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0: a Pepe.
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0: Muchas gracias.
1: Recordando como uno de los temas más emblemáticos en el repertorio de Edith Bar, ese tema Finestampa. Y ella era una Finestampa caminando por Lima. Oh,
0: por Dios, era una gacelita en el escenario. ¿Cómo se podía, cómo podía interactuar con tanta elegancia? Y hay algo que tú has dicho, Johnny, que tengo que recalcar para la juventud y para todos los que hacen música peruana. Era una persona intachable. Su arte era su arte, su profesión era su profesión. Nunca un escándalo, nunca una desavenencia con el público ni con los periodistas. Siempre era muy correcta y muy educada. Por eso siempre les digo a todos los jóvenes, lean, instruyanse, tengan motivos para qué hablar con el público y también para enfrentarse con los periodistas.
1: Sobre todo, Bartola, conocer a los referentes.
0: Así es.
1: Se fue a los 90 Edith Bar, pero hay que conocer también la música de una Jesús Vázquez, de una Eloísa Angulo.
0: Imagínate.
1: De una Alicia Lizárraga.
0: Esther Granado. Delia Vallejo, Rafael, Carmen Marina.
1: Rafael Matallana.
0: Mario Obregón.
1: Bellísimo.
0: Mario Obregón. Por Dios.
1: Entonces, que nos dé pie para... De pronto también las autoridades de educación, el curso de música es un curso que ya no se enseña en los colegios, creo que no sé si es electivo, y debería volver el curso de música para que nos enseñen a querer, porque no podemos querer lo que no conocemos, nuestra música andina, nuestra música criolla, nuestra música de la selva,
0: que tenemos
1: nuestra cumbia peruana,
0: ¿qué cosa?
1: Tanto queremos por conocer.
0: Con la selva tenemos una gran deuda, de verdad, es la menos promocionada, pero sí, tú has dicho una gran verdad, que deben empezar en los colegios. En el colegio nos hacían cantar Mi Perú, siempre, uh-huh. De Manuel Regate, tengo el orgullo de ser todos adelante. Adelante cantando Mi Perú, todos identificándonos con esta cultura inmaterial tan importante para nosotros, que no la debemos dejar escapar. Por eso digo, ellos son los depositarios de esta cultura y que tienen que llevarla más arriba de lo que los antecesores hemos hecho.
1: Maestro Pepe Torres, ¿cómo hay que recordar?
2: Bueno, yo quería decir hace rato, pero bueno, Edith Bar ha tenido varias etapas. Uh-huh. Ha sido presentadora en televisión,
0: claro.
2: Animadora en varias peñas. Ha tenido un local donde ha trabajado muchos artistas y conmigo ha viajado por lo menos 6 veces a Estados Unidos. Hemos hecho 3 discos de larga duración. Hemos sido compadres, nos hemos visitado en la casa, hemos tenido mucho acercamiento. Pero como dice Bartola, ella era muy exclusiva, tenía un vestuario extraordinario, hasta los zapatos, todo perfectamente. Y cuando se casó con Alberto Salvani, el año 74 más o menos, regaló todo su vestuario a los artistas que estaban, que les quedaba.
1: Porque supuestamente ya se retiraba.
2: Pero cuando ella vuelve, volvió más o menos el año 84, 83, porque yo tenía un programa de radio en Canal 9, y adquiere otro vestuario y se casó con...
1: un señor italiano.
2: Nino. Un italiano que Nino. Fue mi compadre.
0: Nino.
2: Nino Battaglia. Y ellos fueron padrinos de mi hijo Alex. Uh-huh. Y ella le auguró, me dijo, este va a ser un buen músico. Efectivamente, pues, es un gran músico.
1: Y hay que recordarla así, ¿no? Como nos recuerda el maestro también, cantante, una mujer empresaria. También alguien que dio trabajo a todos sus compañeros artistas.
0: Se preocupó por todos nosotros.
1: Michael, Mayra, ¿cómo lo van a recordar a la maestra Edith Bar?
3: La maestra es muy elegante, sí, como
4: su fuerza, su presencia.
3: Sí,
4: ¿no? Ese legado que va a dejar es que su voz va a seguir inspirando a nuevas generaciones.
1: Y podemos despedirnos cantando ese José Antonio que era de ella su emblema,
3: claro,
1: ¿no?
3: Claro que sí.
1: ¿Qué le parece?
0: Claro, ese tema de María Isabel Grandalarco.
1: José Antonio.
0: Debe estar un... No sé, yo lo canto... Yo hago el corito. Que canten los muchachos.
1: A ver.
2: José Antonio.
1: Vamos. ¿Sí?
0: Vamos. ¿Eh? Sí. Ponlo en sol, Pepe. Para sol, Mayra, sí, ponlo en sol.

0: importante, y creo que es que todo esto ha salido en este momento. No se ha ensayado, pero la grandeza de todos estos intérpretes consagrados y también que ya están en el camino, hace que haya salido.
1: Ya están.
0: Y hay que seguir apostando por la gente joven, porque ellos son los que van a continuar con el legado de Edith Barr, quien hemos recordado hoy. Gracias, Bartola. Gracias, Mayra. Gracias, maestro Pepe Torres. Lo hemos explotado. Ha salido de sus clases por nosotros y eso siempre lo vamos a agradecer. Gracias, gracias. Y también a nuestro amigo Pacherres.
2: Wilder Pacherres.
0: Tremendo.
1: Pianista peruano.
0: Por aquí hay unas fallitas, pero ya las vamos a subsanar para la próxima.
1: Y lo traemos para un concierto aquí con Wilder Pacherri. Vale. Muy bien.
0: Gracias, nos vamos a una pausa y venimos con Amanda Miguel desde México.
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1: 7 y 15.
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7 y 19. 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

0: Son las 7:18 de la noche. Muy buenas noches. Bienvenidos a esta edición de La Rotativa del Aire. Siempre por RPP. Confianza y credibilidad por todos los medios. Henry Urpeque les da la bienvenida. Los vamos a acompañar en esta edición informativa donde vamos a actualizar todo el panorama noticioso, las noticias que han ocurrido en las últimas horas a lo largo de todo nuestro país. Y por supuesto, como siempre aquí en RPP, vamos a tener la participación de nuestros oyentes. Bienvenidos a esta edición de La Rotativa del Aire. Vamos a empezar de inmediato actualizando las noticias aquí en RPP. Y les vamos a contar rápidamente información que está relacionada en el ámbito policial, porque el general de la Policía Nacional, Víctor Reboredo Farfán, jefe de la Dirección de Investigación Criminal de DIRINCRI, sostuvo que más de 12 personas han sido detenidas tras el asesinato de 4 personas durante el secuestro del empresario minero Jesús Lara Tantaquilla, quien luego, como se recuerda, fue liberado por los delincuentes indicados como integrantes de los pulpos. En enfoque de los sábados dijo que las intervenciones forman parte de los operativos ejecutados por las fuerzas del orden para desarticular a la organización criminal transnacional Los Pulpos en la región La Libertad.
1: ¿Cuántos están detenidos?
2: Hasta este momento ya van más de 12.
1: No, pero de los que han participado directamente disparando
2: eso,
1: y matando.
2: Por eso, yo no quiero violar el debido proceso.
0: Frente a las versiones sobre la presunta inocencia de algunos de los detenidos, Reboredo expresó su sorpresa ante tales cuestionamientos.
2: Algunas amistades me dicen que ha salido un señor fiscal a decir que no son. Entonces yo me sorprendo porque también soy abogado. Si no son, el director jurídico, que es el responsable de la carga de la prueba, que se sabe que se está violando los derechos humanos, ¿por qué no incoó la libertad de las diligencias urgentes inaplazables realizadas por la policía por franquicia constitucional, porque así lo dice la Constitución, porque así lo dice el Tribunal Constitucional?
0: Respecto a la autonomía operativa de la institución, el oficial enfatizó que la policía actuó con celeridad al amparo de las herramientas legales aprobadas por el Congreso y ratificadas por el Tribunal Constitucional, las cuales les facultan a iniciar la persecución penal de inmediato ante delitos graves sin necesidad de aguardar disposiciones previas.
2: Una vez que se diagnostica, se orienta el esfuerzo de búsqueda. Se activa el esquema metodológico de investigación policial de inmediato, no teniendo que esperar órdenes fiscales, órdenes judiciales. Estamos dotados con herramientas jurídicas que nos ha proveído el Congreso, que lo ha ratificado el Tribunal Constitucional, porque si no, hasta ahorita estaríamos esperando los allanamientos, hasta ahorita estaríamos esperando las escuchas telefónicas.
0: Finalmente, el alto mando calificó de exitosa la intervención realizada por los equipos de investigación e inteligencia, destacando la ubicación de la guarida y el espacio acondicionado en Trujillo, donde se mantuvo en cautiverio al empresario, lo que permite consolidar las evidencias tecnológicas y materiales contra la organización criminal. Ahí están las declaraciones del general Reboredo, luego que diferentes frentes salieran a criticar esta intervención que realizó la policía tras este asesinato a estas 4 personas en la ciudad de Trujillo. 7:23, vamos a seguir con más información aquí en RPP, confianza y credibilidad por todos los medios. Ahora les vamos a contar información relacionada con el proceso electoral, porque ya nos separan menos de 30 días para las próximas elecciones municipales y regionales. Bueno, vamos a conocer información relacionada al ámbito electoral porque el jurado electoral, el Jurado Nacional de Elecciones, aún no define si los alcaldes que postulan como primeros regidores podrán asumir la alcaldía. Esto luego de que el Pleno permitiera que Rafael López Aliaga continúe en carrera en Lima. El poder en tus manos, le preguntó qué pasaría si una lista en estas condiciones gana y al primer regidor le corresponde asumir la alcaldía. Burneo explicó que la decisión corresponderá primero al Jurado Electoral Especial y que, si es apelada, podrá ser revisada por el Pleno del Jurado Nacional de Elecciones.
3: Lo que puedo garantizar yo es que siempre vamos a respetar la absoluta independencia de los jurados electorales especiales en las decisiones que tomen, sin que esto sea óbice, que el Pleno del Jurado pueda revocarlas o pueda tomar otras, pueda precisarlas en torno a las mismas. Lo que se ha resuelto es un punto controvertido específico, que es si puede o no participar un alcalde en ejercicio como regidor, y la respuesta es sí, porque no hay prohibición expresa en la Constitución, en las leyes, ni en otro marco normativo.
0: RPP consultó también al presidente del Jurado Nacional de Elecciones si estos casos configuran una reelección encubierta. Roberto Burneo rechazó esta denominación y señaló que no existe una figura de ese tipo en la actual legislación electoral.
3: En principio, no hay en el Perú ninguna modalidad de reelección encubierta. Eso lo repito tajantemente porque estamos hablando o partiendo de una pregunta con una falacia.
0: Asimismo, también la máxima autoridad electoral brindó estas declaraciones al cierre de la actividad de prueba de color e impresión de las cédulas de sufragio para las elecciones regionales y municipales 2026. Los cuestionamientos llegan desde los diferentes frentes políticos por esta figura que le permite a algunas autoridades actuales encabezar la lista de regidores que postulan para este proceso electoral. El tema aún sigue en discusión. 7:26, vamos al encuentro de las noticias a esta hora de la noche con Alex Juárez, porque han asesinado a un joven de 20 años cuando esperaba una combi en el distrito de Mi Perú. Todos los detalles los tiene a esta hora Alex Juárez. ¿Cómo estás, Alex? Buenas noches. Adelante.
4: Henry, ¿cómo estás? Buenas noches, directo, en directo. Pues sí, la violencia no da tregua aquí en la provincia constitucional del Callao. Esta vez en el distrito de Mi Perú, un joven de 20 años ha sido asesinado a balazos. Él ya ha sido identificado, se trata de Sergio Zumba Amasifuén. Él se encontraba en la avenida Cusco, al costado de la losa deportiva Natalia Málaga, y fue sorprendido por dos hombres en motocicleta. Uno de ellos sacó un arma de fuego y disparó reiteradas veces contra la víctima, quien perdió la vida en el lugar. Amelia Zumba es la hermana del joven asesinado. Ella ha asegurado que en 3 días, el martes de la próxima semana, Sergio iba a viajar a provincia para trabajar, pues era el único sustento de su madre. Vamos a escuchar lo que ha señalado.
5: Mi hermano estaba acá parado y en eso, en las imágenes que se puede visualizar, ellos lo han disparado por la espalda primero y luego que lo han matado en el piso. Lo que han hecho es patearlo, escupirlo. ¿Cómo le pueden hacer eso a una persona? Dígame usted. Él tenía 20 años. Él ya tenía un viaje programado para este día, este martes que recién está por llegar, ¿no?
4: ¿A dónde se iba?
5: Él ya se iba a trabajar a provincia.
4: Henry, hay un detalle. La familia de la víctima señala que los autores del ataque sufrieron un accidente en plena huida. La motocicleta en la que se desplazaban terminó impactando contra la pista. Eso ocurrió a pocas cuadras del lugar del crimen. A pesar de haber sufrido lesiones, los dos hombres abandonaron el vehículo y continuaron la fuga a pie. Los familiares están sindicando a un adolescente de 17 años como el presunto autor de los disparos. En estos momentos, la policía aquí en el distrito de Mi Perú se encuentra en plenas diligencias. Están en búsqueda de de los dos hombres que han participado en el asesinato de este joven de 20 años, cuyo cadáver está siendo trasladado a la morgue del Callao. Directo en directo, Alex, RPP.
0: Alex, por lo que has podido dialogar con la familia, con los conocidos, con algunos amigos que dan cuenta de este hecho, ¿tenía algún tipo de rencilla que puede haber sido la causante de este asesinato con otra persona? ¿Recibía amenazas? ¿Qué ha contado preliminarmente? ¿Y por qué se sospecha de un joven, de un adolescente también?
4: La hermana del joven que ha sido asesinado señala que este joven de 20 años, Henry, ya estaba recibiendo amenazas. Estaba recibiendo amenazas a través de mensajes de WhatsApp, llamadas telefónicas e incluso un grupo también de hombres hace pocas semanas acudió hasta la vivienda de este joven y amenazó directamente realizando disparos contra la vivienda. Correcto. Ya lo habían amenazado hasta que esta tarde finalmente se cumplió esa amenaza y terminaron asesinándolo. A propósito de ello, también Henry, lo que relataba esta mujer, la hermana de la víctima, es que en abril de este año también otras personas vinculadas a este adolescente terminaron con la vida también de otro de sus hermanos, su hermano mayor, narraba esta señora. Eso ocurrió en abril. Ahora el hermano menor de esta familia ha sido asesinado. Aparentemente hay una rivalidad entre dos familias que ha terminado en este desenlace, pero reiteramos, ya la policía ha iniciado las diligencias, están obteniendo también las cámaras, las imágenes que han captado las cámaras de seguridad, obviamente, para sacar adelante las investigaciones. Solo como dato, Henry, estimados oyentes, en el Callao, en lo que va del año, han ocurrido 123 homicidios. Solo por debajo de Lima, que tiene 540 homicidios, y la región La Libertad, que tiene 143 homicidios. Esto según cifras del Sistema Nacional de Defunciones.
0: ¿Y están declarados en emergencia? ¿El Callao está declarado en emergencia en la actualidad?
4: Hace 8 días el gobierno declaró estado de emergencia en la región Lima y en la provincia constitucional del Callao, precisamente por esta razón, Henry, la ola de inseguridad. Lo que esperan los chalacos, aquí la población en el primer puerto, es que esa declaratoria del estado de emergencia no sea una declaratoria más, sino que venga junto a obras, a acciones concretas frente a la delincuencia y a la criminalidad.
0: Muy bien, gracias, Alex. Lamentable lo que ha ocurrido, el asesinato de este joven de 20 años. Tantas declaratorias de emergencia y la ola de criminalidad no cesa en nuestro país. Vamos a ir a la lectura de nuestros titulares. Los actualizamos para todos ustedes y volvemos en la rotativa del aire.
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11: 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Faltan 30 minutos para el sorteo Lucky Day. Te da la hora. 7 y 33.
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12: Los titulares de RPP. presidente del Jurado Nacional de Elecciones, Roberto Burneo, dijo que aún no se ha definido si los alcaldes que postulan como primeros regidores podrán asumir la alcaldía si sus listas ganan. La CONFIEP saluda y respalda la decisión del gobierno de presentar a la candidatura del canciller Javier González Olaechea para dirigir la Organización Internacional del Trabajo, OIT, durante el periodo 2027-2032. La Fiscalía abrió una investigación por la agresión a Julio César Uribe, director general de fútbol de Sporting Cristal, en los exteriores del Estadio Alberto Gallardo. Un hombre murió luego de ser embestido por un toro en la comunidad de Fondo Parinani, en el distrito de Ilave, en la región Puno. Así lo informó el encargado de Seguridad Ciudadana de la Municipalidad de El Collao. El organismo de formalización de la propiedad informal COFOPRI informó que más de 3.700 personas de Tacna accedieron a títulos de propiedad inscritos en los registros públicos. 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Faltan 29 días para las elecciones municipales y regionales 2026.
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14: Cusco tiene 12 grados. Se anticipa que para la medianoche descenderá a 7. Chiclayo presenta 24 grados y por la medianoche la temperatura mínima será de 23. Además, Ayacucho tiene 18 grados. Se pronostica un cielo con precipitaciones o lloviznas.
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20: Siete y 38.
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0: Son las 7:38 de la noche. Seguimos con más aquí en RPP. 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Henry Urpeque continúa con ustedes en esta edición de La Rotativa del Aire. Vamos a seguir revisando más información y ahora les vamos a contar que el Congreso bicameral cumple un mes desde su instalación. Esta primera etapa ha estado marcada por la definición de las presidencias de las cámaras y las comisiones. El primer caso que llegó a la Comisión de Ética y la presentación de casi un centenar de iniciativas. Los detalles los vamos a conocer en el siguiente informe de nuestra reportera Jacqueline Mesa.
1: Este domingo 4 de octubre, más de 26 millones de peruanos acudirán a las urnas para elegir a sus próximas autoridades regionales y locales. Pero atención con este dato, porque si usted no acude a votar, deberá pagar una multa. El monto dependerá del distrito en el que tenga registrada su dirección y puede llegar hasta los 110 soles, así lo explica Pablo Hartil, vocero de la OMPE.
2: Hay tres categorías para los distritos. Está el distrito no pobre, distrito pobre no extremo y distrito pobre extremo. Entonces, dependiendo cómo esté categorizado tu distrito, cuál es el monto que te van a aplicar de la multa por omisión al voto. En un distrito no pobre, la multa es de 110 soles. En un distrito pobre no extremo, son 55 soles. Y en un distrito pobre extremo, estamos hablando de 27 soles 50.
1: Además, si usted fue designado miembro de mesa y no se presenta para cumplir con esta función, recibirá una sanción más alta, incluso si fue elegido como miembro suplente, agrega Hartil.
2: Hay una multa para los miembros de mesa que no cumplan con su labor. Entonces, esa multa es de 275 soles, que se aplica por igual. Sea donde sea que estés, la multa para todos los miembros de mesa son 275 soles. Si yo soy un suplente y no fui a la instalación, son las 7 de la mañana, la mesa se instala, por más que yo haya sido suplente y no estaba en uno de los cargos titulares, de todas maneras me va a corresponder la multa.
1: ¿Y qué ocurre si una persona es miembro de mesa, no cumple con su función y tampoco vota? Las multas se acumularán. Pagará 275 soles por no ejercer como miembro de mesa, además de la sanción por no votar, que dependerá de su distrito. Por eso, antes de las elecciones, revise si fue designado miembro de mesa en la página web consultaelectoral.ompe.gob.pe y conozca las multas que podrían aplicarse de ser el caso. 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

Hay que estar muy atentos. Ahí estábamos escuchando las multas que usted debe tener muy en cuenta si es que no cumple con su deber cívico, si ha sido elegido miembro de mesa y no acude a las capacitaciones o no se presenta en el día de las elecciones. Este próximo 4 de octubre. Son días ya que van pasando muy rápido para las autoridades que van, los postulantes que van a tener la tentativa de ocupar algún cargo público y por supuesto de toda la población en general que acudirá nuevamente a las urnas a elegir a sus nuevas autoridades. Vamos a seguir siempre de cerca aquí en RPP

0: detrás sostener reuniones de trabajo con la Comisión de Avanzada proveniente del Vaticano. En el programa Diálogo de Fe, Monseñor Elías adelantó que la llegada del Santo Padre está programada para las 5 de la tarde, procedente de Argentina, y tendrá reuniones con autoridades y diplomáticos.
1: Va a llegar la parte oficial, el encuentro con la Presidenta de la República, el cuerpo diplomático, todas las autoridades. Luego, al día siguiente, ya comenzará sus pasos en Lima, ¿no? Estará en el Palacio Arzobispal con los obispos, luego con los sacerdotes, religiosos, religiosas, consejos pastorales.
0: Durante su estadía en la capital se llevará a cabo un evento fundamental denominado Todas las Voces, concebido para que el Papa dialogue sobre el mundo laboral, el ámbito social, el dolor y la problemática de la corrupción.
1: El Papa va a iluminar el mundo laboral, el mundo del dolor, el mundo social, todo el tema de la corrupción, va a ir dando luces el Papa ante estas realidades que realmente necesitamos escucharlo.
0: Bueno, tras un almuerzo y descanso, también el sumo pontífice se dirigirá en horas de la tarde al Estadio Monumental, ubicado en el distrito de Ate, donde sostendrá un encuentro masivo con la juventud del país.
1: Monumental, donde tendremos el encuentro con todos los jóvenes
2: en Ate,
1: ¿no? Eso será el día en el que Papa, al día siguiente ya se irá a Chiclayo y continuará. Y el último día estará en la base aérea de Las Palmas, en la que tendremos la Eucaristía, la gran misa en la que estamos invitados todos.
0: Monseñor Elías explicó que en Lima la organización de este viaje apostólico se ha dividido formalmente en tres etapas: una fase preparatoria, la fase de la presencia del pontífice en el país y el periodo posterior al viaje. Para la fase preparatoria se ha elaborado y se ha distribuido en las parroquias una guía pastoral que contiene reflexiones estructuradas bajo la metodología de ver, juzgar y actuar, con el propósito de acercar el magisterio de León XIV a las familias y a los jóvenes. Ahí está entonces, detalles que se van conociendo más precisos de la visita del Papa León XIV en las diferentes ciudades en donde estará. Son las 7:45 de la noche. Vamos a ir a la pausa. Volvemos de inmediato con más aquí en La Rotativa del Aire.

0: septiembre.
1: 1946. Nace en Tanzania el mítico líder de la banda británica Queen, Freddie Mercury, quien alcanza el éxito con temas como Bohemian Rhapsody y We Are the Champions. 1955. En el Perú, el gobierno del general Manuel Odría otorga el derecho de voto a las mujeres mayores de 21 años que supieran leer y escribir, o a las casadas mayores de 18 años con el mismo requisito. 1972. El grupo terrorista palestino, autodenominado Septiembre Negro, secuestra y asesina a 11 atletas durante la realización de los Juegos Olímpicos de Múnich.
0: 5 de septiembre, un día como hoy.
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6: 7 y 50. 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

0: Seguimos con más aquí en RPP, confianza y credibilidad por todos los medios. 7:50 esta noche. Universitario de Deportes se enfrenta en el Monumental a Comerciantes Unidos. ¿Consideras que los merengues seguirán consolidándose en lo más alto de la tabla? Vamos a abrir nuestros teléfonos, vamos a escuchar la participación de nuestros oyentes. Abrimos nuestras líneas telefónicas 212-4100, 212-7165, 212-4092, 212-7164. Líneas habilitadas aquí en RPP. ¿Consideras que los merengues seguirán consolidándose en lo más alto de la tabla luego de derrotar 4-2 a UTC de Cajamarca? Viene muy bien motivado Universitario de Deportes, que esta noche enfrenta en el Monumental a Comerciantes Unidos. Un partido importante que le va a permitir a Universitario de Deportes, a ver, consolidarse allí en lo más alto de la tabla. 212-4100, 212-7165, 212-4090 y 212-7164. Es un partido previo a lo que será el clásico del fútbol peruano. Ajá, es un partido que le va a permitir a ambos equipos, a Universitario de Deportes, que juega esta noche, llegar también en óptimas condiciones al clásico. Alianza Lima juega en el norte con Juan Pablo II. Alianza enfrenta de visita al equipo Chongo Yapano, el equipo de Juan Pablo II College. Así que hay expectativa por lo que hará Universitario esta noche. Universitario enfrenta en el Monumental con su gente, en su estadio, a Comerciantes Unidos. Así que vamos a escuchar de inmediato a nuestros oyentes que están llamando ya aquí a RPP. De inmediato vamos a ir a Lambayeque. Ahí está el señor Walter Bravo. Señor Walter, ¿cómo está usted? Buenas noches.
1: Señor periodista Guerrero Peque, buenas noches. Yo soy celeste, Deportes Cristal, pero empata la U. La U empata 1-1 o 0-0. Es mi opinión. Muchas gracias.
0: Muy bien, gracias, gracias por llamar desde Lambayeque. Empata, dice nuestro oyente. Hay mucha expectativa por lo que hará Universitario de Deportes. Un triunfo le permitirá escalar allí en lo más alto de la tabla de posiciones. Universitario de Deportes viene muy bien de sus últimos partidos. Si gana Universitario, será el único puntero del torneo clausura con 19 unidades, siempre y cuando, por supuesto, Deportivo Garcilaso no derrote a Atlético Grau. Vamos a seguir escuchando la participación de nuestros oyentes aquí en RPP. Vamos hasta Cutervo, la bella ciudad de Cutervo. Ricardo está con nosotros. Ricardo, buenas noches.
2: Buenas noches, amigo Henry. Yo creo que esta noche las Águilas Cuterinas van a sacar esa garra, ese amor propio, porque tienen jugadores que lo pueden hacer. Tenemos a un excelente arquero, a Vilca, y para mí el mejor 9 de la Liga 1, Matías Sen. Entonces esta noche vamos a disfrutar de un buen fútbol, y vuelvo a repetir, yo creo que sale victorioso las Águilas Cuterinas de Comerciantes Unidos. Buenas noches, gracias.
0: Muy bien, gracias, gracias Ricardo. Ahí está, punto a favor para Comerciantes Unidos de Cutervo. Vamos hasta Surco, Manuel está con nosotros. Manuel, buenas noches.
3: Buenas noches, Manuel Melgarejo de acá de Surco. Muy optimista por el partido que va a desarrollar hoy día Universitario, y pienso que se va a consolidar, va a mejorar en todos los aspectos y debe estar ganándole por 2-0, optimistamente.
0: Muy bien, gana entonces Universitario. Manuel, gracias, gracias por llamarnos. Vamos hasta Jaén, estamos recorriendo todo el Perú. Está Carlos con nosotros. Carlos, ¿cómo estás? Buenas noches.
4: Buenas noches, Henry. Te habla Carlos Oliva de Jaén.
0: Gana la U. Muy bien, Carlos. Gana la U 2-0, muy bien. ¿Goles de quién, Carlos? A ver.
4: De Valera y de La Padula.
0: De Valera y de La Padula, ahí está, muy bien. Muy bien, gracias Carlos, ahí está. Valera, Alex Valera, pomalqueño de nacimiento, jugador Lambay. Y La Padula que está metiéndose a la hinchada en el bolsillo, que responde con goles, que está siendo un jugador muy importante para los merengues en esta etapa del campeonato. Entonces ahí... Comerciantes Unidos enfrenta de visita, Universitario de Deportes juega de local en el Monumental con toda su gente. La Padula ya tiene 5 goles acumulados, ¿sabes? Desde que ha llegado a Universitario ha tenido ahí un buen romance con el arco, así que por supuesto para eso sin duda ha sido esta contratación, para que pueda deleitar a los hinchas merengues con sus goles. Y está respondiendo, ¿ah? Está respondiendo La Pagol, La Padula, así que hay mucha expectativa. Vamos hasta el cercado de Lima. Jorge está con nosotros. Jorge, ¿cómo estás? Buenas noches.
5: Amigo periodista, Henry. Bueno, como dice nuestro gran querido amigo José Luis Carrera, la U es la U, pero gana por goleada.
0: ¿Gana por goleada? ¿Cuánto? A ver, ¿cuánto? Claro.
5: Mínimo 4, ¿no?
0: Mínimo 4 goles. Muy bien. La Padula, ¿crees que esta noche también marca?
5: Puede aparecer, claro, por supuesto. La Padula, Alex Valera, Jairo también, por supuesto. Ajá,
0: claro, por supuesto también. Muy bien, entonces, gracias. Gana por goleada la U. Muy bien, gracias, gracias, gracias, Jorge. Desde el cercado de Lima, Universitario de Deportes enfrenta a Comerciantes Unidos. ¿Consideras que los merengues seguirán consolidándose en lo más alto de la tabla? Llámanos, porque Universitario juega un partido importante esta noche. Vamos a seguir con más llamadas de nuestros oyentes. Vamos hasta Tacna, vamos hasta la heroica región. Brother está con nosotros. ¿Cómo estás, brother?
6: Buenas tardes, mi estimado.
0: Muy bien. Gracias por llamarnos. A ver.
6: Mire, mi estimado, en el Perú hay dos equipos grandes. Uno es la U y otro la reserva de la U. Y el día la U va a ganar.
0: Uno es la U y el otro es la reserva de la U. Ajá.
6: Exacto, muy bien, señor.
0: Muy bien. ¿Por cuánto gana la U? ¿Quién marca los goles? A ver.
6: Mire, la Padula, Valera y el chiquito, ¿cómo se llama? Quispe también. Si tiene la oportunidad, ajá, también la va a hacer.
0: Muy bien, muy bien. Ahí vamos a esperar que le den la oportunidad también. Muy bien, ahí ya está. Gracias, gracias, usted también, gracias, brother.
6: Me imagino que usted también es de la UBA.
0: Bueno, ahí vamos a ver cómo queda Universitario de Deportes. Ahí vamos a estar expectantes, ¿ah? A ver a lo que hace Universitario de Deportes esta noche, que enfrenta en el Monumental a Comerciantes Unidos. Universitario viene muy bien, de buenos resultados, así que vamos a ver qué es lo que pasa. A ver, seguimos recibiendo más participación de nuestros oyentes, recorremos todo el Perú, vamos hasta Bagua Grande, la hermosa Bagua Grande. César está con nosotros. César, ¿cómo estás? Buenas noches.
7: Señor periodista, estoy muy buenas noches, le habla César de Bagua Grande.
0: Buenas noches. Claro que sí.
7: Ahora la U, apabulla a Comerciantes Unidos de Cutervo.
0: ¿Cuánto gana la U?
7: 5-1. Uno se va a salvar. 5-1. El mejor equipo.
0: Bueno, al menos va a ser ahí el Leonor, Comerciante.
7: Uh-huh. El Leonor, para que no se vea con las manos vacías. Goles del Bambino y de Valera.
0: Ah, correcto. Ahí está entonces. Ah, el Bambino. ¿Por qué? La Padula ha llegado y está, la verdad, anotando en todos los partidos casi, ¿no?
7: Sí. Se ha hecho querer la hinchada. ¿Y por qué no de todo el Perú? Del mejor equipo ha llegado, sabe lo que es bueno. Y arriba,
0: claro,
7: y dale U.
0: Efectivamente. Y dale U, muy bien, muchísimas gracias.
7: Muy amable, gracias, César. Cuídense, bendiciones.
0: Gracias, un saludo a toda la gente bonita, al pueblo precioso de Vago Grande, ahí en la región Amazonas. Estamos recorriendo todo el Perú. Nuestros teléfonos siguen sonando para todos ustedes. 212-4100, 212-7165, 212-4090 y 212-7164. Universitario enfrenta en breves minutos. Vamos a ir ya con la previa con nuestros amigos de deportes para que nos cuenten toda la previa de este partido entre Universitario de Deportes y Comerciantes Unidos de Cutervo. Si empata Universitario, será puntero del torneo clausura con 17 unidades, siempre y cuando, por supuesto, también Deportivo Garcilaso gane su partido. Vamos a tener más participación de los oyentes. Rápidamente, estamos ahí atendiendo la participación. Nos están llamando desde Lambayeque, desde Jaén, desde Tacna, desde Bagua Grande. Estamos recibiendo llamadas desde diferentes partes de nuestro país. Si pierde Universitario, ¿qué pasa? Bueno, se puede mantener todavía en el segundo lugar del torneo. Bueno, también esperando, por supuesto, que Atlético Grau no derrote a Deportivo Garcilaso. Universitario de Deportes viene de conseguir también triunfos importantes. Así que vamos a esperar qué es lo que pasa con este partido importante de esta noche. Vamos hasta Huancayo, nos llama la gente de Huancayo. Alfredo, buenas noches.
8: Buenas noches, aquí estamos escuchando la radio y para comentar.
0: Claro que sí, por supuesto. A ver, cuéntanos, ¿cómo le va a Universitario esta noche?
8: Bueno, yo creo que Universitario es de local, es fuerte y a un equipo bajo cualquiera, sino así como es tan famoso en el fútbol peruano, así debe demostrar en el Copa Libertador, ahí sí le respetaría. En la Copa Libertador dan pena.
0: Bueno, también es otra realidad ahí, ¿no? Sería muy bueno también tener esa contundencia. Efectivamente, el hincha opina, el hincha espera que esta misma performance en el torneo también pueda plantearse y, por supuesto, darse los buenos resultados en la Libertadores. Vamos hasta Tingo María. Ahí está Iván. Iván, buenas noches. ¿Cómo estás?
9: RPP, buenas noches.
0: Buenas noches, Iván. A ver, ¿cómo? ¿Cuánto gana Universitario? ¿Cuánto gana?
9: Hoy día gana 3-0 con hat-trick de La Padula. Su primer hat-trick.
0: Hat-trick de La Padula. Ajá, muy bien. Está anotando, ¿no? Está queriéndolo ya mucho la hinchada La Padula, ¿no?
9: Claro, sí. Está haciendo bien las cosas desde que llegó a la U.
0: Desde que llegó la U no ha dejado de marcar, ¿eh? Se puede convertir no dentro de mucho en un ídolo, ¿no? Para la hinchada. Pues,
9: hoy día marca su primer hat-trick con Universitario.
0: Bueno, vamos a esperar. Gracias, Iván. Ahí está, entonces la hinchada espera que Gianluca La Padula siga anotando, siga mostrando un buen rendimiento. Goles son amores, por supuesto, y lo que más quiere la hinchada, sin duda, buenas presentaciones y también triunfos importantes. Nuestros teléfonos siguen sonando para todos ustedes aquí en RPP: 212-4100, 212-7165, 212-4090 y 212-7164. Muy bien, hemos llegado a la parte final de esta edición de La Rotativa del Aire. Les agradecemos a todos los que nos escuchan y nos han estado llamando también para sus expectativas de este partido. Los vamos a dejar con nuestros amigos de deportes porque viene la previa del partido Universitario versus Comerciantes Unidos desde el Estadio Monumental de Ate. Les agradecemos por su cordial sintonía aquí en RPP. Henry Urpe, que les agradece por habernos acompañado en esta edición de La Rotativa del Aire. Gracias. Permiso.

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2: Son las 8 y 4. 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
3: El presidente del Jurado Nacional de Elecciones, Roberto Burneo, sostuvo que no repetirán las fallas logísticas de la magnitud de los registrados en la primera parte en Lima Metropolitana el 12 de abril durante la primera vuelta de las pasadas elecciones.
4: Hemos aprendido mucho de los procesos electorales de elecciones generales. Lo han visto en la segunda vuelta y va a ser mejor.
3: La OMPE iniciará mañana la impresión de las cédulas de sufragio para las elecciones regionales y municipales. Así lo anunció Bernardo Pachas, jefe interino de la institución, tras la prueba de color realizada en el distrito limeño de Ate. A fin de prevenir aquellos efectos que impedirían la ejecución de elecciones regionales y municipales y procurar la seguridad y bienestar de personal en zonas que se vean afectadas por el fenómeno El Niño, la OMPE aprobó un plan de contingencia. Así lo informó en RPP Carla Cueva, subgerente de capacitación de la institución.
5: En el caso de que hubiera alguna dificultad para el procesamiento de resultados en nuestros centros de cómputo, que tenemos que nosotros aplicar que este procesamiento se haría en centros de cómputo cercanos o de contingencia, por ejemplo, ¿no?
6: Ya.
5: Y en el caso, por ejemplo, que hubiera alguna situación muy extrema, tendríamos que nosotros hacer el procesamiento en la ciudad de Lima.
3: El Pleno del Jurado Nacional de Elecciones acordó que las reglas para determinar si una organización política pierde su inscripción después de las elecciones regionales y municipales serán las que estaban vigentes antes de la convocatoria de este proceso electoral. El Papa León XIV se reunirá con la juventud en un encuentro masivo en el Estadio Monumental de Ate durante su visita a Lima, así lo informó Monseñor Guillermo Elías, presidente de la Comisión de la Visita Apostólica del Pontífice en Lima.
7: Con todos los jóvenes.
8: En Ate,
7: ¿no? Eso será el día en el que al día siguiente ya se irá a Chiclayo y continuará. Y el último día estará en la base aérea de Las Palmas, en la que tendremos la Eucaristía, la gran misa en la que estamos invitados todos.
3: El magnate empresarial Bill Gates advirtió que los efectos negativos de la inteligencia artificial podrían llegar a superar sus beneficios si la sociedad y los gobiernos no actúan con suficiente rapidez para anticipar y reducir los riesgos. Por la octava fecha del torneo clausura, Sport Huancayo venció por 2-1 a Sport Boys y hoy a las 8:30 de la noche, Universitario de Deportes recibirá a Comerciantes Unidos en el Estadio Monumental de Ate. Faltan 67 días para la visita del Papa León XIV al Perú.
2: 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Ocho y ocho.
3: Tenemos información desde Ancash a esta hora con Vicely Zarzosa.
9: Gracias. Directo e indirecto, 4 de cada 7 viviendas visitadas por las brigadas permanecieron cerradas durante las jornadas de control larvario contra el dengue en el distrito de Catma, en Ancash, informó la Red de Salud Pacífico Sur. Según la sala situacional del MinSA, Catma registra 163 casos de dengue en lo que va del 2026, convirtiéndose en la ciudad con mayor número de casos en la región. Ante ese escenario, las autoridades sanitarias buscan reforzar las acciones de prevención y control. Sin embargo, el director de la Red de Salud Pacífico Sur, Miguel Namías González, constató que una gran cantidad de los inmuebles no pudo ser inspeccionada debido a que se encontraban cerrados. Escuchemos lo que dijo.
10: Si no hacemos el control larvario adecuado, que es la primera fase, que es justo lo que está viniendo a hacer el equipo, ¿de qué nos sirve fumigar si en los chavos, cilindros, baldes, hay huevo? Pasa el efecto residual y ese huevito va a eclosionar y se va a formar un nuevo mosquito y de nuevo el ciclo empieza. Entonces, si no nos permiten el ingreso a casa por casa, el trabajo es irrelevante. No vamos a poder llegar a una meta que nosotros tenemos trazada y que es disminuir el índice de...
9: Ante esta situación, el funcionario exhortó a la población casmeña a abrir las puertas de sus viviendas y permitir el ingreso del personal de salud. Según el MinSA, Ancash registra en total 341 casos de dengue y 0 fallecidos en lo que va del año, según informó en la sala situacional del MinSA. Desde Ancash, directo en directo, RPP.
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6: 8:10.
3: Tenemos más información a esta hora con Julio Cisneros.
8: Gracias, Carlos Montalvo. Buenas noches, directo en directo, para informar en esta oportunidad que el Poder Judicial aprobó solicitar a las autoridades judiciales de Paraguay que amplíe la extradición de Eric Moreno Hernández, alias El Monstruo, a fin de que pueda ser procesado en el Perú por los presuntos delitos de organización criminal, homicidio calificado y extorsión en agravio del Estado y otros. El cuarto juzgado de investigación preparatoria nacional acogió la solicitud que hizo la segunda Fiscalía Superprovincial Corporativa especializada contra la criminalidad organizada Equipo 4 para que se requiera a las autoridades judiciales de Paraguay la ampliación de la extradición de Moreno Hernández en su condición de cabecilla de la organización criminal denominada Los Injertos del Cono Norte a fin de que afronte los cargos que se le atribuyen por un total de 26 hechos registrados entre los años 2002 y 2025. Entre estos hechos se encuentran los homicidios del presidente de la Asociación de Transportes Unidos, señor de los Milagros Moisés Trujillo, del tesorero del Centro Comercial Mega 80 Bruno Sebastián, del mototaxista Nelson Lázaro, así como de John Rojas y William Cruz, así como por extorsión agravada en grado de tentativa en perjuicio del cantante Bill Sánchez Orozco y otros ciudadanos, y contra empresas de transporte, centros comerciales y otros negocios y por la distribución y o venta de polladas y chuletadas bajo amenaza y o obligación. La instancia judicial dispuso que se forme el cuadernillo de ampliación de extradición a fin de que sea remitido a la Corte Suprema para que se proceda con el trámite correspondiente. El último 24 de junio, el segundo juzgado penal colegiado transitorio de Lima Norte condenó a 35 años de prisión a Eric Moreno Hernández por su participación en el secuestro extorsivo de dos empresarios y sus familiares ocurridos en marzo del 2020 en el distrito limeño de Comas, pena que está cumpliendo en la prisión de la base naval del Callao. Directo en directo, RPP.
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1: Ocho y trece.

0: 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Te da la hora. 8 y 14.
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0: Hola, hola, ¿qué tal? ¿Cómo les va, amigos de RBP? Confianza y credibilidad por todos los medios. Bienvenidos a la continuación de esta jornada 8 del torneo clausura de la Liga 1. El Monumental empieza a llenar sus graderías con la esperanza de que Universitario esta noche, cerrando las 10:30 de esta noche de sábado, sea puntero del torneo. Grande chance para el equipo del profesor Héctor Cooper, 3 victorias consecutivas. No ha perdido en los últimos 4 partidos luego de algún momento complicado que vivió en este arranque del torneo, sabiendo que la apertura era de Alianza y que el tetracampeonato por ahí estaba en duda. Hoy la esperanza es ganar, superar a Garcilaso, que todavía no ha jugado en esta fecha, y reitero, ser el puntero de este último torneo del año. Al frente tiene a los de Cutervo en un campeonato irregular para Comerciantes Unidos, que ha sabido ganarle, por ejemplo, a UTC, pero que puede perder ante un Fútbol Club Cajamarca en el Cutervo, precisamente. Con esa irregularidad del equipo cutervino, llega el Monumental con la situación de no caer ante Universitario, que va a hacer algunas modificaciones, que parece que esa línea de tres no se mueve más y que espera hoy, con el lleno total de su estadio, saca el resultado de adelante. Se nos viene Universitario, Comerciantes Unidos por RBP. El partido lo comenta Juan Carlos Ortecho. ¿Cómo te va, Juan Carlos? Bienvenido.
1: ¿Qué tal, Harold? Buenas noches para ti y para todos los oyentes de RBP. Confianza y credibilidad por todos los medios. Nos separan solamente 9 minutos del inicio de este encuentro. Tú bien has dicho, la gran oportunidad para Universitario de Deportes de ponerse arriba en la punta, esperando, por supuesto, lo que haga mañana el Deportivo Garcilaso. Ya ganó Huancayo hoy temprano, 2-1, en un partido con polémica, en un partido caliente en Huancayo, y también Cusco hizo el propio con Deportivo Moquegua en la previa de este triplete que se vive hoy en la Liga 1. Héctor Cooper parece que ya encontró su equipo. Repite el 11 que ganara la semana pasada en Cajamarca frente a UTC por 4-2. Ya nos va a contar Diego Figueroa todos los detalles de la alineación de la U, y Lucía Céspedes, por supuesto, con los visitantes. Comerciantes Unidos, que marcha en el puesto 12 de este clausura con 8 puntos, por supuesto pensando siempre en alejarse de zonas de descenso, pero con un equipo experimentado, jugadores que tienen varias temporadas ya en la primera división peruana. Se va llenando el estadio Monumental, un tráfico horrendo por la Javier Prado. Hemos venido, no, usted no tiene la culpa que el problema vial de Lima sea realmente un horror. Horrendo, hemos venido a 15 kilómetros por hora desde San Isidro hasta acá. Hemos llegado hace unos 10 minutos, pero gracias al ingeniero Abel Huamacto, que inmediatamente instaló los equipos, estamos listos para ustedes, para contarles todos los detalles, minuto a minuto, segundo a segundo, de este Universitario de Deportes versus Comerciantes Unidos, Harold.
0: Ya saben que llegamos en la plataforma radial y también a través del YouTube, en el canal oficial de RPP. Sigan dejando su like, sus comentarios, lo vamos a ir leyendo durante esta transmisión. El equipo crema, dirigido por Héctor Cooper, por saltar a la cancha con el aliento de su gente, con el equipo local. Trabaja Diego Figueroa. ¿Cómo le va, analista? Bienvenido, buenas noches.
2: ¿Qué tal, Harold? El saludo al país a través de RPP. Lo adelanta Juan Carlos, vuelve a repetir Héctor Cooper por tercera vez, por tercer partido consecutivo. Sale con el mismo 11 el estratega argentino para afrontar el campeonato clausura, y agrego más, desde que volvió al sistema 1-3-5-2 en la jornada número 3 frente a Sporting Cristal, el único cambio en la titularidad ha sido en el puesto de líbero. Los dos primeros partidos, Cristal contra Cajamarca, con Anderson Santamaría, desde la expulsión de Santamaría, los últimos 3 partidos los ha iniciado Williams Riveros. Repite el 11 la U para enfrentarse a un Comerciantes Unidos al que se ha enfrentado 8 veces en condición de local. Algunos 5 partidos en el Monumental, alguna vez jugó también en Huacho de local la U, y nunca ha perdido ante el cuadro de Cutervo.
0: Ya vemos a los equipos por ingresar a la cancha con la visita, con las Águilas de Cutervo. Trabaja Lucía Céspedes. ¿Cómo te va, Lucía? Bienvenida.
3: Harold, ¿cómo estás? Muy buenas noches. Un saludo para ti, los compañeros, y por supuesto para todo el país. Bien lo decía Figuel. No ha ganado Comerciantes Unidos en este estadio. Se han enfrentado previamente, solo ha podido meter un gol el cuadro de Cutervo, que tiene la vuelta de su capitán al equipo titular, de Matías Zen, su carta principal en el ataque, que junto a Giancarlo Olivares buscarán aguarde la fiesta a quien está puntero del torneo clausura. Viene de perder, en realidad ha ganado solamente 2 partidos en este torneo corto el equipo de Cutervo. Veremos cómo le va en el Monumental.
0: Ingresan los equipos a la cancha, comandado por los árbitros vestidos de rojo, los jueces para este partido. Una jornada de goles, pero también de polémicas. Que bueno, podríamos decir esto desde la apertura. No cesan las polémicas en el torneo y las decisiones arbitrales aparecen. Ya los protagonistas, saludo a la visita, Comerciantes a Universitario. Salió con los hijos el plantel crema, con uniforme tradicional de morado irán las Águilas de Cutervo esta noche aquí en el Monumental. Vamos con las formaciones. El equipo que dirige Héctor Cooper, en un gran recibimiento aquí en el Monumental, en su casa, con la idea de seguir escalando y de lograr el tan ansiado tetracampeonato. Este es el 11 crema. Así forma Universitario de Deportes.
2: En el arco de la U, el número 1 es Diego Romero, 2 Caín Fara, 3 Williams Rivero, 5 Matías Di Benedetto, 24 el capitán Andy Polo, número 15 para el argentino Juan Manuel Requena, 28 Adrián Quiroz, 17 Jairo Concha, 63 César Inga. Adelante la dupla goleadora, 18 para Gianluca Lapadula y el número 20 es Alex Valera.
0: Con el sistema que dio tantas alegrías en los últimos 3 años, volvió para quedarse. Así va Universitario, vamos con la visita, el equipo que dirige el profesor José Hernández. Este es el 11 de Comerciantes Unidos de Cutervo.
4: Comerciantes Unidos, una asiste con...
3: Los 11 cutervinos salen con la 17 en el arco, Matías Córdoba, 16, Fabio Rojas con la 40, Flavio Alcedo con la 6, el uruguayo Juan Rodríguez, 15 para Alexis Cosío, con la 20, José Parodi, 4 para Alexis El Chaca Arias, con la 32, el ecuatoriano John Sánchez, 50 para Giancarlo Olivares, con la 25, Rodrigo Vilca, y de 9, el capitán Matías Zen.
0: Aparecen los capitanes junto a los árbitros, la cuarteta que va de rojo, el equipo del VAR también listo. Estos son los árbitros del partido.
2: Árbitro principal, categoría FIFA, Michael Espinosa, estará asistido por Héctor Fiusa y Mauricio Flores. Daniel Cornejo es el cuarto árbitro. En el VAR, Lenin Montalbán, asistido por Cristian Alca.
0: Se anuncian muchos cambios también, incluso desde esa insignia FIFA en los árbitros. ¿Todo listo?
1: Sí, y siempre con la incertidumbre todavía de quién va a arbitrar el Clásico la próxima semana. Sábado 2, exactamente dentro de una semana. Y usted vivirá, por supuesto, en RPP desde Matute. Sigue entrando la gente al Estadio Monumental. Se esperan más de 55 mil personas esta noche aquí en este partido frente a Comerciantes Unidos. Significativo también de lo que vive la U en este momento. La primera canción, lo primero que cantaron los hinchas de Norte y lo siguieron los cuatro tribunas es recordando al acreedor. Decían que se vaya Grenco, ya sabe usted a dónde.
0: Bueno,
1: la gente está, por supuesto, con eso, por lo menos el hincha de Universitario está muy firme con esa situación y espera, por supuesto, que se resuelva en la brevedad posible el tema institucional.
0: Sí, hoy más que nunca con una postura más firme, ¿no? Que tal vez otros años, que esto es seguido por...
1: Con total apoyo de la administración actual. Claro, obviamente los resultados deportivos hacen esto, es así. En el fútbol, 1 más 1 es 2 cuando se trata de resultados deportivos.
0: Va quedando todo listo. Irwin, buenas noches. Va a arrancar el partido.
5: Hola, Harold, buenas noches. 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
0: Esto arrancante parece, 8 y 28 en todo el país. Siguiendo RPP a través de la plataforma radial, a través del YouTube. Va quedando todo listo.
1: Importante los números en la espalda de los jugadores de Cutervo,
0: ¿no? Hermoso,
1: sí, muy grandes, brillantes, como para que el relator no tenga ningún problema. Normalmente no los tiene, pero no está de más esa gran ayuda, Jaro.
0: Y trajimos los lentes, así que todo viene. Es una altura considerable aquí en el en el Estadio Monumental. Bueno, me parece que el árbitro va a decidir, Figueroa, que sean 8:30 exacto en todo el país.
2: Sí, a la espera Michael Espinosa, que vuelve al Monumental desde el partido con UTC en la apertura, partido donde llegó a indicar que se dio un acto de racismo que generó una multa de 5 UIT para la U, también el cierre parcial del recinto para el siguiente partido. Hoy vuelve Espinosa, Michael Espinosa, al Estadio Monumental.
0: 8:29, todo listo en Banco de Comerciantes Unidos, Lucía.
3: Sí, ya está todo listo. Justamente Matías Sena hacía un calentamiento, movía un poco las piernas para no enfriarse, esperando justamente el inicio del encuentro.
0: Ya hay ok del delegado Michael Espinosa, mira el cielo. Cronómetro listo, va a arrancar el partido, amigos de RPP. Señoras y señores, top play. Michael Espinosa, y toma vida la pelota aquí en el Estadio Monumental. Universitario Comerciantes Unidos, jornada 8 de clausura de la Liga 1. 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La pelota en la mitad de la cancha, moviendo el conjunto visitante a través de Parodi, un jugador que nació en Tienda Crema. José Parodi dejado para Juan José Rodríguez desde el costado izquierdo, de la aparición por parte de el Chacarias. Ahí está el ex hombre de Melgar, levanta la pelota el Chacarias, jugando para la salida de Flavio Alcedo, el ex Sporting Cristal. La dejó correr simplemente para que sobre la derecha aparezca Fabio el Tato Rojas. La pausa de Rojas, engancha Roja para el medio, dejó el balón finalmente para Alcedo, se va acercando Parodi, salió a apretar tímidamente, sin embargo Valera, el balón vino para Parodi, en el medio de Valera y la Padura, sale inmediatamente disparado la Padura, a apretar sobre la zona de Juan José Rodríguez, el balón viene para Cosillo, Cosillo para abajo, Vilca rebota con el Chaca Arias, devolviendo nuevamente para Cosillo, Cosillo para atrás, y la salida de Juan José Rodríguez, nuevamente para Cosillo, pase exigido para el medio, el Chaca Arias sale de la presión, va a apretar ahora también cerca Caín Fara, la pelota es de la U, juega por el medio Requena, devuelve para Jairo Concha, va girando Concha, la va pasando César Inga, la presión es de Parodi, entregando para Juan Requena, nuevamente para Caín Fara, sobre la derecha aparece el capitán Andy Polo, recibe libre, que allá va Polo para encarar a Cosillo, tres cuartos de cancha, se viene Polo para la pared, cerca Jairo Concha, levantaron el centro, arriba la Padula, gana de cabeza Juan José Rodríguez, la devolución le va a quedar ahora a Comerciantes Unidos, y lanzaba el balón, sin embargo JJ Sánchez recupera, Requena en la mitad de la cancha, va tocando Universitario, insistiendo por intermedio de Jairo Concha, allá juega Jairo sobre el minuto con 30, el arranque, el compromiso, devolviendo ahora para Quiroz. El zurdo Quiroz pegado un poquito a la izquierda, dejando atrás para Di Benedetto, sale, se arma la U en el medio, bomba central para Juan Requena, allá para lanzar sobre la derecha buscando a Andy Polo, primero con Jairo Concha, el pase cortito, allá va sobre la derecha de Requena, aparece Jairo, Jairo para Quiroz, se juntan los del medio, en la U la apertura vendrá para que debute en el partido César Inga, va Inga para intentar, que metió una guacha increíble al Tato Roja, pasa Inga, de zurda viene al centro, arriba, buscando la Padula, que no pudo conectar, se inventó una jugada ante tanta presión del mejor Inga que está apareciendo en Universitario.
1: La confianza de César Inga, que después de una posesión larga, primero de Comerciantes Unidos y luego de Universitario, que por izquierda armó toda la jugada, ganó la última línea y el centro que finalmente no pudo conectar Valera, se fue la pelota al saque de fondo detrás del arco que defiende el arquero Matías Córdoba. 2 minutos, apareció César Inga.
2: Harold.
0: Saque de meta, apuesta total para ganar, hay que creer, sí.
2: Y justo previo al partido le entregaron a Inga un reconocimiento por parte de la Liga de Fútbol Profesional como el mejor jugador del mes de agosto.
0: Estuvo por acá el Chino Pereira también, ¿no?
2: Correcto, campeón nacional con la U 1998.
0: Ahí la pelota por abajo, dejando para John Jairo Sánchez, devolviendo el medio para Rodrigo Vilca, va en el medio de dos jugadores, se saca también a Requena, vuelve como puede Jairo Concha, arranca Vilca, Vilca por izquierda, la apertura vino ahora para Giancarlo Olivares en el área, espera Matías Sena, a ver si vino al centro, lo viene tomando Di Benedetto, el centro por abajo, saca la pelota Caín Fara con el pie derecho, va a recuperar ahora el Chacarias, volvía Olivares, Olivares para atrás, y va a exigir la salida de Juan José Rodríguez, presiona Valera, Valera la punteó fuera de la cancha y lateral que le corresponde. Finalmente Universitario cobró la falta al árbitro. ¿Qué sancionó ahí muy cerca el asistente?
2: Antes está señalando
1: falta contra Valera, es porque sí. le ganó el balón a, finalmente es a Alexis Cosío, me parece.
0: A Rodríguez,
1: ¿no? Sí. Estamos del otro lado también, hablando muy bien de los números, pero se ve un poquito difícil. Universitario es un 3-5-2. El equipo gutervino con un 4-2-3-1, cuatro hombres atrás. Parodi y Arias son los dos

0: Volantes de primera línea y como media punta está el jugador Rodrigo Vilca, que limpió la cancha, tuvo una muy buena jugada, pero no fue muy bien terminada por el lado izquierdo de esta cancha, del lado de la tribuna de Oriente, Harold.
1: Allá sale Di Benedetto para Universitario, 4 minutos del arranque del compromiso. 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Va recuperando Matías en la presión sobre campo crema. Rodrigo Vilca, la apertura vino para Sánchez. Sánchez en el área, conduce Sánchez, mete una pausa de largo Rivero. Sánchez por abajo, le queda Matías en media vuelta, le pegó, ya bajó Romero. Ya bajo el arquero, respondió Diego Romero. El balón le queda a Sánchez sobre la derecha. Se va abriendo Sánchez. Pisa la pelota, la marca Rivero. Por el medio aparece libre Rodrigo Vilca. Entregó mal. Revienta nomás Inga. La situación más clara del partido por ahora fue para Comerciantes Unidos. Pero aquí va la contra. La dupla Valera con la Padula. Valera por el medio. Va cortando, sin embargo, Alcedo. Alcedo entrega para atrás. Llegó la situación más clara. La tuvo Matías Zen. La buena tajada de Chiquito Romero.
0: Sí, y Sánchez es el que... Primero es Matías Zen que le gana a Rivero. Rivero, cuando tiene mucha cancha atrás, a veces se le hace difícil el retener o tener una labor defensiva importante. Y Sánchez por la derecha lo hizo pasar de largo, creo que fue Di Benedetto. Se la sirvió a Matías Zen, que es un buen definidor, pero la reacción de Romero fue espectacular y salvó lo que podía ser una sorpresa, la ventaja de Comerciantes Unidos. La primera jugada importante del partido la tuvo el equipo visitante.
1: Por ahora 0-0, somos RPP, la radio del fútbol, y transmitimos la auténtica pasión de la Liga 1.
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1: La pelota en el área, busca a Matías, se lo va a mover Fara. Lo movió Fara, pelota afuera. Habrá saque de arco para Universitario de Deportes sobre los 5 minutos, casi 6. Tenemos cuota de este partido. ¿Cómo van las apuestas?
3: A ver, Jaro, la victoria de la U paga 1.40, el empate 4.75. Si es triunfo de Comerciantes Unidos, 8 veces tu apuesta. 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
1: Va subiendo la gente en el YouTube, ya me cuentan cuando vamos. Siguen dejando su like. Llegando para este Comerciantes de visita. 0 Universitario, 0. La pelota por el medio para Juan Requena. Ahí a la apertura de Requena. Sobre la zona de Caín Fara. Sale del medio a la derecha. Más abierto Andy Pono. Va a recogerse unos metros también ahora Olivares. Sale a apretar Rodrigo Vilca. La pelota de Requena para Fara. Fara para Jairo Concha. Recibe de espalda Jairo Concha. Devuelve para Fara. Fara para Requena. En el bombo central ubicado está Adrián Quiroz. La conducción es de Requena. Sale en el medio de dos. Por el medio Quiroz recibe. Giraba Quiroz con la pelota. Recupera Sánchez. Falta de Quiroz. Llegaba tarde. Aunque quedó sentido también el ex hombre de los Chancas. Tiro libre para Comerciantes Unidos, Lucía.
4: Está tirado todavía John Sánchez, justamente el ecuatoriano de Comerciantes Unidos, que chocaba, bien decías tú, con Adrián Quiroz.
3: Y sí, sentido también Quiroz, porque al momento de caer Sánchez llega a impactar sobre su nuca. Necesita atención el mediocampista de la U.
4: Ya sí, se puso de pie de Comerciantes Unidos.
0: Le pasa a la U que no tiene líneas claras todavía en ya 7 minutos de partido. Y ahí es Requena, que Requena difícilmente busca profundidad, siempre busca los costados. Se quiso apoyar en Quiroz, una pelota media comprometida. El control de Quiroz fue malo, y cuando quiso recuperar ese balón cometió una falta. Quiroz, que no tuvo un buen partido en Cajamarca, y tanto así que fue reemplazado a los 25 minutos por Héctor Cooper. Entró Piero Quispe cuando la U perdía 2-0, finalmente, por supuesto, como todos sabemos, la U volteó ese encuentro y lo terminó ganando 4-2.
1: Y le ha dado la confianza, uno pensó que iba a arrancar hoy Piero Quispe, ¿no? Era la noticia
0: correcto,
1: de la semana.
0: Correcto, sí, correcto. Uno pensaba que ya después de esa situación y de ese mal partido que tuvo, esos malos 25 minutos, que Adrián Quiroz había perdido el titularato, pero no.
1: Allá la pelota es de Cosillo, la va moviendo Comerciantes Unidos, 3/4 de cancha debajo de Oriente, recibe Olivares. Va Olivares para adentro, dejando la pelota ahora para Rodrigo Vilca, enganchó para adentro, la marca Requena. Viene Vilca, abre nuevamente para Cosillo, se perfila para el centro, viene el centro, pelota arriba para Matías Zen, defiende de cabeza a Riveros, en lo que siempre se impone el juego aéreo. La pelota le queda a Polo, Polo para Jairo Concha, dejó para Valera, buscaba el taco con la Padula, cerró muy bien ahora Rodríguez en el fondo, Parodi con la conducción, deja la pelota para el Tato Rojas, abierto por derecha, recibe John Jairo Sánchez, allá va Sánchez, la marca de Inga, Sánchez encara para adentro, la va dejando nuevamente con Parodi, Parodi buscando la movilidad de Matías Zen, la cambiaron totalmente ahora para Giancarlo Olivares, de cabeza Polo para apoyarse, y en la mitad de la cancha sale ahora Jairo Concha, lanzado una pelota de manera rasante para la Padula, no lo entendió, la salida de Flavio Alcedo, se recupera nuevamente Comerciantes Unidos. años. La va moviendo Flavio Alcedo, entregó para atrás y va dejando otra vez para Parodi. Se va armando las Águilas. Abren por derecha para el Tato Rojas. Allá va Rojas a la marca, llega Inga, devuelve ahora para Parodi. Parodi insiste, juega por el medio, de evolución sobre la bomba central donde se ubica ya en campo rival el Chaca Arias. La va cambiando Arias, Arias para Cosío. Cosío para perfilarse, mira el atacante Crema y decide jugar nuevamente sobre el medio para el Chaca Arias. 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
0: Sí, y la situación con el equipo visitante es que no ha salido a defenderse, Harold, ¿no? Está rotando la pelota, pasa mucho por Parodi, por Chaca Arias, se mueven bien por los extremos tanto John Jairo Sánchez como Giancarlo Olivares, y Vilca, por supuesto, siempre es un jugador, precisamente ahora tiene la pelota, que le da bastante movilidad, le da bastantes líneas claras al equipo cutervino. Por el momento, un partido que la está pasando tranquilo el equipo de Cutervo.
1: Además, la más clara la hizo Matías Zeng, la tajada de Romero. En el arranque el compromiso, no podía, en la mitad de la cancha Parodi va recuperando a Andipono. La pelota se pierde fuera de la cancha y lateral, saque lateral, tira puesto. Donde ganan los que lo ven, esto recién arranca en el Monumental, cerca de los 10 minutos. Cero para Universitario, cero para Comerciantes Unidos. 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
1: Pasaría por parte de Riveros, dejando inmediatamente ahora para Fara. Va a lanzar Caín Fara, larga pelota ahora para buscar a Gianluca Lapadura, va con él a apretar Juan José Rodríguez, volvía sin embargo a Cosío. Pelota fuera de la cancha y lateral para el equipo Crema. Lo va a hacer Andy Polo, saque lateral de apuesto, donde ganan los que la ven. Polo va a ejecutar de mano, cerca lo tiene a Alex Valera, la movilidad también de Lapadura del otro lado del área. Cerca lo tiene Jairo Concha, recibe libre Jairo Concha para girar a la marca dos hombres. La pelota se pierde nuevamente afuera y el lateral ahora será para Comerciantes Unidos, con la defensa por parte de Cosío. ¿Qué tal defensa? 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
0: Sí, y las veces que Universitario ha intentado invadir o generar algo en ofensiva ha sido pase largo, no hay transición desde la volante. Están muy aislados de ese lado. Más allá del desborde de Inga, siempre está tratando de lanzar.
1: Ella buscaba a Inga, la presión de John Jairo Sánchez, dándole una mano tremenda al Tato Roja, lateral Crema. Lo hace inmediatamente Inga para Quiroz. Quiroz devuelve sobre el medio, Requena con la pelota, Jairo Concha espera, abierto espera Polo, la va a cambiar Requena, se demoró un segundito más Requena allí, se molestaba la gente, la verdad le queda Polo, Polo sobre la derecha, va a encarar Polo para adentro, saldrá por fuera en la banda, lo tira cerca Jairo Concha, devuelve para él, ahí está Jairo Concha, giran de la marca de dos hombres, Jairo insiste, abierto Andy Polo, recibe Polo para centro, Polo para Jairo, no lo entendió Jairo, claro, y uno se acuerda de la sociedad con Pérez Guedes, no tiene esa movilidad Jairo, más allá de la muy buena pegada. Habrá saque de meta. Saque de meta, apuesta total para ganar. Hay que creer.
0: Sí, extrañó ahí a Pereguedes, que siempre buscaba esas pelotas. Bien lo anotas, Harold. Y lo otro es lo que dijiste de Requena. No tiene la velocidad, por lo menos. Siempre necesita hacer uno, dos, tres controles, levantar la cabeza para desprenderse del balón. Nunca juega en primera. Y en esa oportunidad tenía hasta dos o tres opciones de pase. Y por eso la gente perdió la paciencia. Ya le han perdido la paciencia, de hecho, desde que inició. No es un jugador que haga, por lo menos, olvidar lo que ha tenido la U ahí, que era Rodrigo Ureña.
1: Aquí una falta en la mitad de la cancha, Lucía, tiro libre, Soldimix, pégale fuerte con Soldimix.
4: Cubría bien la pelota Alexis en Chaca Arias, terminaba haciéndole falta a Andy Polo, fue tiro libre en salida para Comerciantes Unidos.
1: Sale el Tato Rojas por el medio, dejando para Flavio Alcedo. 12 minutos, 0-0 el partido, el marcador es del nuevo Movistar TV Streaming. Ahí sale Cosío, por el medio otra vez con el Chaca Arias. La devolución es para Cosío, en la mitad de la cancha el Chaca gira con el control de ese balón. Le da cambio sobre la derecha para el Tato Rojas, campo propio todavía. Sale a apretar tímidamente Inga, deja ahora para Parodi, la apertura vino para John Jairo Sánchez. Sale a apretar Di Benedetto lejos, el toque vino para atrás con Alcedo. Sale Flavio Alcedo, otra vez para Sánchez. Más adelantado el Tato Rojas, otra pausa de Sánchez y va a jugar para atrás Comerciantes. Se rearma el equipo de Cutervo. 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
3: Harold.
1: Sí.
3: Y Cooper apunta a sus jugadores, sobre todo por la banda izquierda, que estén más cerca al rival cuando van a recibir la pelota. Esa es la molestia de Cooper en los primeros minutos del partido.
1: Juega Rodrigo Vilca en el

0: Estaba lista.
1: Sí, lo derriba Alexis Arias a la Padula cuando conducía hacia campo rival. Lo apunta el árbitro Espinosa, va a jugar en balón detenido Universitario.
2: Habla justamente Espinosa con el Chaca Arias. Ni una más, Chaca, le dice justamente al jugador.
0: El tiro libre será para la U en la mitad de la cancha. Juega cortito Jairo Concha, dejó para Requena. Abierto esperando y Polo. Allá recibe Polo de la marca de Olivares, entregando para Requena. Recibe Requena libre, con espacio para lanzar Requena. Un pase por abajo, la Padula le dejó pasar a Valera. Buena evolución para la Padula en el área. Le quedó para la derecha, vino al centro para Valera. Agarra Matías Córdoba. Y cada vez entienden mejor Valera, y esa devolución de primera para la Padula le quedó un poquito larga.
3: Sí, muy buena porque vino por la pelota por abajo. Fue Jairo Concha la habilitación a la Padula. Perdón, a Valera, inmediatamente buscando el espacio, ahí apareció la Padula, pero la pelota se le fue, como bien dices, un poquito larga y se diluyó esa gran oportunidad de gol que tuvo Universitario. Todavía no ha rematado al arco.
0: En 15 minutos, 0-0 el partido, viviéndolo por RPP y también a través del canal oficial de YouTube de RPP. 0 Universitario, 0 Comerciantes Unidos, somos RPP, la radio del fútbol, y transmitimos la auténtica pasión de la Liga 1.
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0: La pelota pegaba finalmente en el futbolista Quiroz, ahí lateral que le corresponde a Comerciantes Unidos. Saque de manos para la sangre de Cutervo, 16 minutos. 0-0 el partido. A sacar de manos ahí, aunque demora la ejecución Alexis Cosillo. Dejó para Matías, lo venía moviendo Caín Fara. Sale a apretar con todo ahora, sin embargo Matías Zen se hace la pelota. Vino el remate de Matías Zen. Y ganó esa dividida con Caín Fara. Pelota fuera de la cancha, saque de arco para la U.
3: Es un pesado ese Matías Zen, no siempre está ahí. Gana esas divididas, es un jugador de un físico envidiable, y en esa circunstancia ganó una pelota que parecía perdida, pero el remate le salió algo mordido, no acarreó peligro para el arco defendido por Diego Romero. La tiene la U, 16 minutos, seguimos 0-0.
0: La pelota de Jairo Concha abajo le pegó Parodi y le reclaman la tarjeta, me parece, o no. Lo va a llamar el árbitro, finalmente, al hombre de Comerciantes Unidos.
2: Sí, le pide que se acerque justamente Michael Espinosa al 20, a José Parodi. No tiene la mano en el bolsillo, es una amonestación verbal. Ya le está diciendo, una por aquí, una por allá. La siguiente tarjeta amarilla será.
3: Mucha conversación, ¿no? Mucha conversación de esos. No necesita tanto tiempo para advertirle que la próxima va a ser amarilla.
0: Inga aparece sobre el costado izquierdo, va enganchando para atrás, fue con todo el tato Roja por el piso. Y ahora sí, la mano en el bolsillo, llega tarde, Roja cubría muy bien la pelota Inga, y habrá tarjeta amarilla, Lucía.
2: Efectivamente, la primera amarilla del partido es para el 16, para Fabio el tato Rojas. Se le sacó justamente tras la infracción al número 33 de Universitario.
1: La falta sobre el pie izquierdo de César Inga cuando estaba de espaldas al arco, en estos momentos necesita todavía, o no consigue colocarse de pie aún César Inga cuando tenía el control de la pelota.
3: Me parece que le saca el balón, y eso es lo que reclama el Tato Rojas, que le saca el balón, pero luego creo que se impacta en el tobillo con el chimpún, va fuerte abajo. Pero, a ver, ese tipo de cosas alguien con la experiencia de Tato Rojas está advirtiendo a Michael Espinosa. Ya había advertido a Chacarias, lo ha advertido a Parodi.
0: Pasó segundo,
3: y a los pocos segundos. De hecho, Inga se estaba yendo, estaba de espaldas al arco, yendo hacia su propio arco. Absolutamente innecesaria la falta, y se gana una tarjeta amarilla en solo 18 minutos y ya está condicionado, por supuesto, por el resto del partido.
0: El tiro libre será para Universitario, tiro libre, Solimix, pégale fuerte con Solimix. Acercaron varios futbolistas a la banca de Comerciantes.
2: Harold, te cuento, lo que pasa es que el banquillo de suplentes de Comerciantes Unidos le pidió a Matías Córdoba que se tire al suelo. Lo que pasa es que Matías Zen requiere un vendaje en su mano derecha, en su muñeca derecha. Entonces, están atendiendo ahorita al arquero de Comerciantes Unidos, mientras el cuerpo médico de Comerciantes Unidos le está poniendo un vendaje al capitán de Cutervo.
0: Le empieza a reclamar Valeria Padula al árbitro, precisamente ello.
1: Y a Inga le aprovecharon también, sí, y colocarle un spray para que pueda seguir con normalidad.
3: Perdón, Diego, y han ido como 5 jugadores, se acercaron al banco a tomar. Fue un minuto de rehidratación informal, ¿no? Se acercaron ahí a la banca todos a tomar agua y a conversar. Siguen tomando también ahí en el mismo arco.
2: No tiene nada Matías Córdoba, eso sí, señalarles, compañeros, porque inclusive el arquero

0: Cordero se mostró confundido cuando cuatro miembros del cuerpo técnico de Comerciantes Unidos le dijeron, tírate al suelo, tírate al suelo.
1: Sí, lo de Matías Eng es la anterior, la barrida con Di Benedetto. Parece que no quedó mal de esa mano derecha. Se reinicia el juego, entonces el tiro libre, Solimix, pégale fuerte con Solimix. El toque vino para atrás ahora con Caín Fana. Cerro a la derecha para Polo para Fana. Sale a intentar apretar ahora Matías En. El toque vino para William Riveros. Abierto espera Di Benedetto. Ahí recibe el número 5, Matías Di Benedetto. Abierto esperando, Inga lanza la pelota para Valera. Golpe de cabeza defensivo del Tato Rojas. Vuelve John Jairo Sánchez. Otra vez con el Tato Rojas, dejó para Vilca. Vilca amagó para adentro, cortaba Requena sin falta. La pelota le queda al zurdo Quiroz. Quiroz entregando para atrás. Se va sumando Fana al ataque, cambia de ritmo Fana. La apertura vino para Polo, que es un jugador de Comerciante sentido. El toque atrás para Requena. Premedio libre Jairo Concha. Abierto César Inga, viene Jairo, amagó cortito para adentro, para Odi sin falta, no, con falta dice el árbitro. Señoras y señores, habrá tiro libre para Universitario. Tiro libre, Soldimix. 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
0: La falta fue del 20 de José Parodi, pero termina siendo amarilla para el 9, para Matías Sen, por un reclamo muy acalorado justamente al árbitro principal, Michael Espinosa.
2: Si reclamaban falta sobre Vilca, que era el hombre tendido que relataba Harold.
3: De Requena.
2: ¿Ah?
3: De Requena.
2: Sí, de Requena a Vilca. Y finalmente se paró, Vilca no tenía nada. No sé si fue falta o no, pero no fue como para que estuviera tendido. Y eso le fue a reclamar Matías Sen y se gana la amarilla también. Ya tiene dos amarillas. Se dispara al pie el equipo de Cutrón porque no está jugando mal. Y sin embargo, por estas jugadas intrascendentes, gana dos tarjetas amarillas. Y por supuesto, eso lo condiciona en un partido que todavía tiene mucho por delante. Sí había falta de Requena. Y Michael Espinosa dice que sigan. Le están hablando del VAR.
3: Es correcto. Están hablando del VAR. El encargado Lenín Montalbán en ese partido.
2: Pero no va a sancionar nada. No sé, porque no había ninguna jugada de posible tarjeta roja. Era falta, pero no para roja.
1: Tiro libre para Raúl. Le pega Jairo Concha. Viene el cabezazo arriba. Requena no le pudo dar de lleno. Se molesta Riveros, que venía mejor ubicado. Será saque de arco para Comerciantes Unidos. 21 minutos. No se hacen daño por ahora aquí en el Monumental. Que me parece sigue entrando gente, se sigue llenando. 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
1: Tiro libre para Comerciante, lo hacen de inmediato para el arquero Matías Córdoba. Desde el fondo la salida de Alcedo. Abre por derecha Alcedo. Va dejando para el Tato Roja. La pausa el Tato. A la marca dos hombres. No pude jugar hacia el medio porque iba presionando ya la Padula. Larga pelota por parte de Flavio Alcedo. Arriba para Matías En. Cortaba Riveros. El rebote lo toma otra vez el Chacarias. Levantó el servicio para buscar a Matías En. Golpe de cabeza Riveros. Aparece en la zona de Jairo Concha. Dejó para Inga. Maga con el taco. Buscó la devolución. Participa Vilca. Presiona Inga. Va con todo al piso para Odi. Sale airoso de la acción Comerciantes Unidos y juega con Matías En. Abriendo por derecha para John Jairo Sánchez. La pisa Sánchez. Sánchez para Matías En. Se pega sobre la derecha, del otro lado espera Olivares. Sen para el centro, la pelota arriba, media para. Le queda Vilca para darle, Vilca al arco. Colocada va la mano de Romero. La mano de Romero sobre su mano izquierda, sobre su poste izquierdo, la tira al córner.
2: Sí, tiene argumentos ofensivos el equipo de Cutero, de Comerciantes Unidos, porque ahí se juntaron por la derecha. Abrió la cancha John Jairo Sánchez para Matías Sen, que apareció como extremo. Metió el centro, al mal rechazo la tuvo Vilca. No sé si entraba la pelota, pero asegurándose de eso, Diego Romero la lanzó al córner. Los mejores momentos ofensivos han sido del visitante, Harold.
1: Tiro de esquina para Comerciantes Unidos. Por arriba quiere Vilca, vino al centro, quedó cortito. Primer palo, saca muy bien de cabeza Gianluca Lapadula, la tira lateral. Saque lateral para Comerciantes Unidos. Dando indicaciones del profesor Héctor Cooper. Lo va a hacer el Tato Rojas. Vuelven ya Juan José Rodríguez, vuelve también Flavio Alcedo, ahí lateral para Comerciantes, aunque se demora el que va a ejecutar. Tomó distancia, allá va el Tato Roja de mano, la colgó en el área, buen centro arriba, saca de cabeza Riveros. Defensivamente Riveros, ¿qué tal defensa? 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Para afuera, dice el árbitro, ¿qué sancionó finalmente?
3: Sí, cobró la falta de la Padula sobre Alexis Cosío.
2: Sí, se le tiró encima a la Padula, sí había falta y ganó la posición del balón, pero de manera no reglamentaria.
1: Allá juega desde el fondo, se rearma el equipo de Cutervo. Por ahora 0-0 el marcador. 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
1: Arranca Polo por la derecha, dejó por el medio con Quiroz, no pudo devolver Quiroz sobre la derecha, se la daba. Pedía que regrese la Padura, Vilca choca a Requena, no podía Requena, lo tocó con lo justo. Pero vio la idea, la ventaja, se escapaba Sánchez para sacar una tarjeta. Se escapaba Comerciante, decidió parar el juego Michael Espinosa, pero sacó una tarjeta María. ¿Qué me cuenta Lucía?
0: Sí, ¿quedó sentido? La falta era en contra de Rodrigo Vilca. Se le efectuaba justamente Juan Manuel Requena, quien termina siendo amonestado.
3: Y el primer amonestado en la U es Requena. Dos faltas previas, las dos de Requena sobre Vilca. En la tercera recibe su primera amarilla.
2: Sí, pero la situación se genera por una accionar displicente de Quiroz, ¿no? Que pierde la pelota en media cancha con un pase defectuoso. Y eso genera una contra. Vilca la tuvo y no tuvo más remedio Requena que hacerle falta. Se ganó ahí la tarjeta amarilla. Universitario no se encuentra todavía en el partido en 25 minutos. Cutervo, el equipo de Comerciantes Unidos, bastante cómodo y ha tenido las mejores oportunidades de gol.
1: Se vino Olivares por el medio, Matías en la puerta del área. Dejo para Sánchez, Sánchez apunta, Sánchez por abajo, vuelve Inga para cortar. Allá sale César Inga, iba Universitario con Jairo Concha. Del medio a la izquierda la deja para atrás. Ahora para que salga el Tano Di Benedetto. Larga pelota de Matías Di Benedetto para pelear. Ahí está Alexis El Chacar y de cabeza cortó el ex hombre de Melgar. La pelota no salía, finalmente sí, no pudo evitarlo. El Tato Rojas ahí, lateral para Universitario. Saque de manos lo va a hacer César Inga. Jugamos 26 minutos de este primer tiempo. 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Allá sale Caín Fara, sobre la derecha con Polo. Está, sigue conectándose la gente, sigue sumándose en el canal de YouTube de RBP en vivo con el partido. Allá la va cambiando Requena, sobre el costado izquierdo aparece César Inga. Inga, la marcación por parte del Tato Rojas. Otra vez lateral para la U, se movía Valera, no lo vieron. Engancha Jairo Concha. Sánchez para cortarlo en el pie de apoyo. Y el tiro libre será para Universitario, Figueroa.
3: Sí, Jairo Concha recibe la infracción. Se encarga él mismo de ejecutar el tiro libre.
1: 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Jugó cortito para Requena, bomba central. Se va sumando Requena. Primero aparece Caín Fara sobre la derecha para Polo. Vuelve como pudo Olivares. Ahí está Polo para apoyarse. Otra vez buscando la salida por parte de Caín Fara. Fara para Riveros. Desde el fondo sale Riveros. Adelantándose cerca a la media cancha. Donde recibe ya, cruzando la central. Di Benedetto para levantar sobre la derecha libre. Polo va a cortarlo Cosío. La baja con libertad Polo. Atrás espera Quiroz. Viene Polo para desbordar. Polo apunta, viene el servicio. En el área venía, cortó Cosío. Tiro de esquina para Universitario.
2: Sí, y como va el partido, esa va a ser una de las posibles situaciones que pueda tener Universitario para el gol, ¿no? La pelota parada. También está muy aplicado Comerciantes Unidos, persiguiendo todos los balones, presionando bastante. Vamos a ver si el físico le alcanza también para los 90 minutos.
1: Le va a pegar esa pelota Andy Polo en el córner, en el área. Espera Riveros. Espera la Padura. Se vienen tomando algunas indicaciones. Me parece que uno de ellos es la Padura, ¿no, Fidel?
3: Sí, está involucrado la Padula en la acción que apunta Michael Espinosa. Ya están los centrales, los tres de la U, esperando la pelota en el área.
1: ¿Quedó alguien para la contra, Lucía, Comerciantes?
0: Ninguno, todos están metidos en el área justamente defendiendo el tiro libre.
1: Le va a pegar Polo, la orden será de Michael Espinosa. Casi 28 minutos por arriba, fuerte la U con Riveros. Pero siguen tomándose. Y Michael Espinosa lo va a llevar a los implicados a un costado del área para las últimas indicaciones. Y no sé si les diga algo distinto, ¿no? Él habla demasiado, me parece, por ahora.
2: Le encanta la charla, Michael Espinosa.
1: Es con Fana, finalmente, y Juan José Rodríguez.
0: Exactamente, con el número 6 de Cutervo.
1: Hay un ultimátum del árbitro. Tiro de esquina que le corresponde finalmente. Universitario le va a pegar Polo, límite de Oriente con Norte, mira el centro de Polo, llovió en el área, saca de cabeza Matías en el rebote para Jairo Sánchez, dudaba Inga y aquí parte a toda velocidad Sánchez, va Jairo Sánchez por individual, va a tirar larga Inga para cortar, oportuno Inga, sabía que se iba a jugar el autopase, Quiroz que la va a buscar, vuelve por ahí como puede Juan José Rodríguez, la pausa de Quiroz, Rodríguez cometió la falta. Y el tiro libre será para Universitario. 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
2: Sí, parecía más complicada la contra para la U, pero finalmente estuvo atento Inga para controlar ahí a John Jairo Sánchez por el carril derecho de Comerciantes Unidos. Ahora se ha generado una falta. Repito, el partido está para la U todavía. La U todavía está somnolienta en este partido. No tiene sorpresa, no tiene alguna. Está haciendo algo distinto a lo que podría plantearle este partido que Comerciantes Unidos lo ha manejado hasta el momento bien.
1: Larga pelota para buscar a Valera. Ahí está la Padura por la derecha, se metió en el área. Gira la Padura porque es muy zurdo. Volvía Cosío para puntearla, tirarla al córner. Tiro de esquina para Universitario nuevamente. Oriente con Norte el vértice.
2: Sí, va Riveros. Va también Fara. Va también Matías Di Benedetto. Se queda César Inga. Y se queda Quiroz también. Como hombres en defensa.
1: Le va a pegar Polo, allá va al centro de Polo. Golpe de cabeza de Matías Eng, otra vez en el primer poste. Vuelve Polo para ejecutar de mano. Saque lateral. Saque lateral. Te ha puesto donde ganan los que la ven. Será para la U, Polo cortito. Estaba cerca Jairo Concha para devolver el toque. Vino para atrás, donde aparece Adrián Quiroz. El zurdo Quiroz dejando para Requena, por el medio aparece Di Benedetto. La apertura viene para Inga. Se cambió los chimpunes Inga. Entrega para atrás. Va jugando nuevamente con Di Benedetto que volvía. Entrega por el medio para Quiroz. Se va soltando sobre la banda izquierda. Ya César Inga la cambia Quiroz. El zurdo dejó para Jairo Concha. Del medio parte sobre la derecha. Dejó el balón nuevamente con Polo. Polo para devolver con Jairo Concha. La pide nuevamente Jairo. El toque vino para Requena. Que Requena para controlar. Se va sumando Di Benedetto. Allá recibe Matías Di Benedetto. Por el medio va flotando. Ahora Adrián Quiroz. Cerca los mediocampistas de Comerciantes Unidos. Gira Quiroz con la pelota. El ex hombre de los Chancas. Va Quiroz con la pelota. Va a lanzar sobre la derecha el cambio nuevamente para que llegue Andy Polo. Pero no lo secunda nadie. Por eso va a intentar apoyarse sobre el medio con Jairo Concha. Allá va Jairo, ataca la U, se viene Jairo, la va cambiando otra vez con Quiroz, por izquierda aparece Inga, viene Quiroz con la pelota, Inga le pasaba pero hace muy bien el recorrido John Jairo Sánchez, nuevamente con Requena, allá va Requena, por el medio libre aparece Jairo Concha, la zona de remate, otra vez para Quiroz, Quiroz para Jairo, Jairo en el área de zurda, va a meter el centro, me la pisó Jairo, doble para Inga, allá va al centro de Inga, saca de cabeza el Tato Rojas. Pelota fuera de la cancha, la armó muy bien la UA y lateral. Pero el equipo crema lo hace rápido Inga. Inga otra vez para Jairo Concha. Sale a apretar John Jairo Sánchez, lo iba moviendo con el cuerpo. Inga por izquierda, lleva al centro de Inga. Buena pelota para Valera, saca de cabeza a medias Olivares. Insiste Polo, Polo para Requena. Requena va a abrir la cancha. Se va sumando por derecha ahora la Padula. Se perfila la Padula, vértice del área. Vino al centro, arriba, pasado para Inga. Buscaba el servicio de la pelota pasada. No la llega a tocar nadie y habrá saque de meta. Saque de meta para Comerciantes Unidos. Saque de meta puesta total para ganar. Hay que creer.
2: Sí, tuvieron que pasar 30 minutos para que Universitario hiciera algo interesante en ofensiva. Primero fue un pase entre líneas de Requena. Se generó una jugada por izquierda, un centro de Inga, quedó pasado. Apareció Valera por la derecha del centro. No pudo ser conectado ni por Inga ni por la Padula que esperaban cerca del área chica.
1: Va insistiendo Inga, dejó para Jairo Concha, le iba dando bote esa pelota, la apertura vino por izquierda, las diagonales de la Padura, se apoya con Inga, la Padura está adelantado, por eso no se la devuelven, va cortando al piso muy bien el Tato Rojas, la devolución es con Matías Sen, el capitán de Comerciantes, sale Matías Sen, John Jairo Sánchez de espalda sobre Di Benedetto, cortaba Di Benedetto pero con falta, dice el árbitro, y el tiro libre será para Comerciantes, en la mitad de la cancha, 32 minutos, somos RPP, la radio del fútbol y transmitimos la auténtica pasión de la Liga 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
1: En el medio aparece Rodrigo Vilca, dejó para Olivares. Presionaba Adrián Quiroz, se lo pueden quitar a Olivares. Nuevamente con el Chaca Arias. Arias para adelante, cortó la Padula y ahora entregando para Valera. Atacan los dos, solamente los dos de la U. Valera con la conducción a la marca Rodríguez. Valera se perfila para adentro, de derecha. Ahora para darle dentro del área, viene al centro, atrás. El balón no le quedó cómodo para que alcance esa pelota Jairo Concha. La recuperación es del Tato Rojas, se la regaló a Jairo. Luego la puntió. Pelota fuera, lateral para Comerciantes Unidos.
2: Sí, ganó la Padula una pelota y lo agarró contrapié a todo el equipo de Comerciantes Unidos. La primera vez que eso sucede. Valera se va bien por la derecha, hace todo lo correcto, pero creo que la Padula, en vez de meterse, debió aguantar, quedarse un poquito para el pase. Ahí vino el pase y no había nadie, por supuesto, porque la jugada pedía el pase hacia atrás de Valera. Él hizo lo correcto, pero la Padula se metió como delantero, como nueve, se metió al área chica y ya la pelota se quedó en posesión del equipo cutervino.
1: Allá va Rodrigo Vilca para lanzar Sánchez a la espalda de Inga. Allá controló Sánchez. Sánchez por el medio, aparece Matías. Semine Sánchez, estaba adelantado. Hay bandera y aprovechamos, analista, para ir con las cuotas del partido. ¿Cómo van las apuestas?
3: La victoria de la U paga 1.61, el empate 3.50. El triunfo de Comerciantes Unidos, 6 veces lo ha apostado. 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
1: Tiene jugador, es por ahí del partido por ahora, Juan Carlos Ortecho, en 34 minutos de este primer tiempo.
2: Rodrigo Vilca.
1: Vilca, entonces, de Comerciantes Unidos. Para ti, analista, el mejor jugador de ese primer tiempo, el jugador es por él.
3: Ex universitario Rodrigo Vilca.
1: Para ti, Lucía, el jugador es por él.
0: También el número 25, Rodrigo Vilca.
1: Perfecto, el jugador que venció sus límites por ahora es Rodrigo Vilca, el jugador es por él. 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Ahí está saliendo el conjunto crema con Caín Fana. Cero para Universitario, cero para Comerciantes Unidos. 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
1: De mano va a sacar Comerciantes Unidos. La pelota para Olivares, juega de espaldas, presiona Polo. Ahí surgió la presión con Jairo Concha. Olivares se quedó con la pelota, entrega para atrás. Quería Cosío, la presión es de Polo. Este Olivares, hijo de camioneta Olivares, ¿no?
2: Así es, que jugara tanto en Universitario como en Deportivo Municipal por los años 90, el camioneta Olivares.
1: Allá sale Comerciantes Unidos, Farol. Desde el fondo, sí.
3: Y en 35 minutos manda a Héctor Cooper a jugadores que vayan a calentar. Se paran en un grupo de 5, empiezan a moverse los futbolistas de la U. Entre ellos está Piero Quispe.
1: Con ellos se levanta la barra crema. ¿Y cómo celebra la barra?
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1: En la mitad de la cancha aparece el Chacar y su experiencia, Rosbet. 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
1: Juega la pelota por el medio. La salida por parte de Parodi. Se va adelantando John Jairo Sánchez sobre la derecha. Le pasa por la espalda. Ahora el Tato Rojas, centro de Sánchez. Muy libre. Aparece ahora Matías Zen para darle. No pudo girar completamente al cuervo para que el remate vaya sobre el arco de Romero. Se sacará desde el fondo Universitario. No lo veo tranquilo el profe Héctor Cooper.
2: No, es que no tiene por qué estar tranquilo. Son 36 minutos. La U ha generado muy poco. De hecho, la posesión del balón ha estado muy buena parte del lado del equipo visitante. Y no tiene sorpresa, no tiene jugadas ofensivas que puedan incomodar a Comerciantes Unidos. Vamos a ver si mueve el equipo y acierta como lo hizo la semana pasada en Cajamarca.
1: No se mueve el marcador por ahora en 36 minutos, 0 para la U, 0 para Comerciantes Unidos. 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Allá juega Requena, levanta Requena sobre el costado izquierdo, buen cambio ahora para Inga. Se viene Inga con la pelota, va a encarar al Tato Rojo, va para adentro Inga. Cerca lo tiene a Quiroz, le quedó para la derecha Quiroz, por eso va a girar y va a devolver con Inga. Pasa por la espalda Quiroz, aquí está Inga, mira el centro, buena pelota, Cosío con el grito del arquero. Esa pelota se iba limpia. Saque de meta para Comerciantes Unidos. 37 minutos. 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
1: Recupera Comerciantes Unidos sobre campo rival. Aparece Giancarlo Olivares. Entrega la pelota por abajo ahora para Parodi. Se va adelantando el Tato Rojas primero para John Jairo Sánchez. Va a encarar sobre la marca de Inga. Sánchez para meter el servicio. La pelota en el área. Pega el grito Romero. La pelota es del número uno de la U. Allá sale Romero para el conjunto crema. Piero Quispe se cae de maduro el cambio, ¿no? Uno de los que podría
2: sí
1: darle vuelta a este
2: yo creo
1: momento.
2: Que, sí, y también al Sugaray no sería una mala idea, ¿no? Entró bien en Cajamarca. Es un hombre que se recoge y puede hacer jugar a los delanteros, porque la U lo que está, o sea, los resultados positivos a veces pueden tapar algunas cosas que están pendientes, y en la U el tema de la volante está pendiente. O sea, la U si quiere protagonizar esto y ser campeón del año, va a tener que buscar alternativas a simplemente tirársela arriba a la Padula y a Valera a ver qué resuelven, o ver por el extremo izquierdo qué hace César Inga. La volante de la U hasta el momento no ha tenido actuaciones importantes, por lo menos incluso en los partidos que ha ganado. Lleva 3 consecutivos, pero todavía eso está pendiente, Harold.
1: Desde el fondo sale Fana, entrega para adelante, no puede en el control Jairo Concha. Desde el fondo Juan José Rodríguez, devuelve para Cosío, sale a apretar la Padura. Otra vez con Juan José Rodríguez, por ahí marcaba Valera. El apoyo es de Parodi para que surja desde el fondo Flavio Alcedo. Allá va el ex hombre de Sporting Cristal, abre por derecha para el Tato Rojas. Sale a marcarlo Inga, entregando nuevamente sobre la zona de Flavio Alcedo. Libre en la mitad de la cancha, aparece Rodrigo Vilca. Requena muy lejos, entrega Vilca para Matías Zen. Salía Alejo Fara, abre Zen ahora para devolver con Cosío. Cosío para Matías Zen, el goleador histórico de Comerciantes. Matías en el argentino 9 juega por el medio. Otra vez con Rodrigo Vilca. Pisa la pelota ante la marca de Quirós. Deja el esférico nuevamente sobre la zona de Parodi. Abrió la cancha por derecha para Chacaria. Le espera sobre la espalda el Tato Roja. Vino al centro. Buena pelota para Matías. Pelota pasada. Controla Polo. La tiene que sacar de media vuelta. Afuera de la cancha. Saque lateral para Comerciantes.
2: Sí, incluso en defensa, ¿no? Es muy pasivo la U. Tiene la pelota con bastante tranquilidad, no presiona alto, pero tampoco presiona en volante. Entonces, la pelota, si bien Comerciantes Unidos ha tenido solamente un par de buenas oportunidades, no tiene ningún problema en llegar hasta tres cuartos de cancha de la U.
1: Allá buscando Vilca, la cambió con el revés del pie para encontrar por derecha al Tato Rojas. Tres cuartos de cancha y la tiene Comerciantes Unidos sobre los 40 minutos de este primer tiempo. 0-0 el marcador, no ha tenido una clara, me equivoco, la U hasta aquí.
2: Sí, bueno, no ha tenido ningún remate al arco, que yo recuerde, por lo menos. Solamente una que insinuó en una pared o una combinación, asociación entre La Padula y Valera. Y luego un centro que se fue largo, pero las mejores las ha tenido Comerciantes Unidos, Harold.
1: Juega con Parodi, devuelve para Chaca Arias. Otra vez con Parodi, por el medio buscando a Matías Senza. Cabeza pelota Di Benedetto para buscar arriba Jairo Concha. Ganaban el salto de cabeza, sin embargo quedó dividido otra vez Parodi para cortar. Hay una falta sobre Parodi. ¿Qué es lo que reclama la gente de Comerciantes con alguna tarjetita más seguramente, Lucía?
0: Literalmente se quedó tendido en el terreno de juego el número 20, José Parodi. Aquejaba un codazo por parte de Quirós, ya se puso de pie el jugador de Comerciantes Unidos.
1: Se celebra la barra de Universitario cantando en esta noche aquí en el Monumental. ¿Y cómo celebra la barra?
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2: Continúan 41 minutos ya, sigue Universitario esperando lo que pueda proponer el equipo de Comerciantes Unidos, pero no tiene muchas oportunidades para generar en ofensiva. Se va Valera.
1: Aquí la diagonal de Valera, sobre la izquierda el pase vino de Jairo Concha. Valera para encarar, sobre la marca de Juan José Rodríguez. Viene Valera, enganchó para adentro, cortito. Cortó muy bien, desde el fondo sale, era Flavio Alcedo en definitiva. Allá va Flavio Alcedo, hizo rebotar la pelota en Inga. El lateral será para Comerciantes Unidos. 0-0, 41 minutos con 30. 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
1: Se nos va este primer tiempo Figueroa, ya le pregunto por las cuotas porque se viene Rodrigo Vilca en cara. Vilca no está Requena en esa zona, sale lejos Fara, la apertura de Fara quedó viva, esa pelota levantó Fara, doble sombrero pero no pudo evitar el lateral, saque de manos, es el más agresivo de la U para marcar Caín Fara.
2: Sí, probablemente el único, ¿no? Porque los volantes que son los que tendrían que tener un poquito más de agresividad en quitar y generar que la U empiece a tener la pelota en la media cancha, no lo están haciendo. Entonces la U la recibe, espera, recibe en propia cancha y desde ahí hasta el arco que defiende Matías Córdoba hay un largo trecho. Lo único que hace es lanzar. Cuando reciben La Padula y Valera lo hacen absolutamente aislados. No hay nadie cerca como para que ellos pudieran también apoyarse en alguno de sus volantes y lograr una situación ofensiva más importante. Repito, la U no ha disparado al arco en todo el primer tiempo. Es un dato bastante llamativo, Harold.
1: Sobre todo aquí en el Monumental, 42 minutos, ¿cómo van las apuestas, Figueroa?
3: A ver, la victoria de Universitario paga 1.84, el empate 2.90, el triunfo de Comerciantes Unidos 5.50, recibe doble regalo de bienvenida, una apuesta gratis de 40 soles, más en giros en casino en doradobet.com.
1: Allá buscando la pelota desde el fondo, sale el arquero Matías Córdoba, lanza el balón sobre la zona de Polo, la bajó con el pecho hacia adentro, va a intentar cortar Olivares, salió de la marca de Fara, larga pelota Olivares, es buena la pelota, de que Doño Jero Sánchez mano a mano con Romero, va Sánchez mano a mano con Romero Sánchez, gol de Comerciantes, gol, gol, Cutervino. John Jairo Sánchez, en ese mano a mano, una muy buena pelota a la espalda de Di Benedetto. Se perfiló hacia adentro, definió cruzado ante la mano derecha Romero. Pelota pegadita al poste derecho del arquero. Gana Comerciantes Unidos, sorpresa. Aquí en el Monumental, el ecuatoriano Sánchez en 43 minutos. Comerciantes Unidos de visita 1, Universitario 0.
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2: Y llegó por el lado del extremo derecho. La primera del partido la había tenido John Jairo Sánchez. No hay posición adelantada. Quedó totalmente suelto por la derecha. Y el ecuatoriano apareció por la derecha con un pase que recibió absolutamente solo. No hay, a mí me parece que no hay posición adelantada. Y en el momento que queda solo, Romero también tiene cierta complicidad porque le regala todo el palo derecho. Le regala todo el palo derecho como invitándole a patear por ahí. Y lo hace lo correcto. El jugador ecuatoriano marca ante la sorpresa de todos. Y quizá no tanta sorpresa porque hasta Comerciantes Unidos estaba, repito, muy cómodo en el partido. Quedó solo John Jairo Sánchez, arriba en el marcador Universitario. Vamos a ver si se recupera.
1: Ojo, la pelota larga, la Padula, la punteó Zapó Córdoba. Salía lejos el arquero, llegó a ganar la Padula en ese duelo individual con el zaguero. Sale Vilca muy bien de la presión de Polo. Vuelve como puede Universitario. Carga Olivares sobre el costado izquierdo, lo va a llevar sobre la banda. Polo, vuelve Polo, cometía la falta. Andy Polo sanciona a Michael Espinosa. Y en 45 minutos se pone adelante Comerciantes Unidos 1-0. 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Sorpresa monumental por ahora.
0: Tercer partido, disculpa Juan Carlos, tercer partido de John Jairo Sánchez con la camiseta de Comerciantes Unidos. Primer gol para el ecuatoriano de 27 años que llegó de Emelec de su país.
2: Sí, y lo que veníamos diciendo es que la U estaba en un letargo durante todo el primer tiempo, irreconocible, no parecía un equipo que estuviera peleando la punta. Quizá este cachetazo lo despierte de ese sueño en el que estaba Universitario de Deportes en todo el primer tiempo.
3: 3 minutos más en el primer tiempo.
1: Habrá tiro libre, Solimix, pégale fuerte con Solimix para Comerciantes. Debajo Oriente, vino al centro, media altura, Valera con el taco. No la pudo sacar, tal vez evitó usar la derecha. Por eso con ese zurdazo la mandó al córner, tiro de esquina para Comerciantes Unidos. Y va a ejecutar Cosillo. Igual llega con toda la tranquilidad del mundo todo Universitario para defender. Se nos va este primer tiempo. La defensa de Valera finalmente. 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Le va a pegar Cosillo en el tiro de esquina. Hay córner para Comerciantes Unidos. Sánchez Matías en, espera Alcedo, espera también Olivares. Vino al centro, saca de cabeza. Ahora finalmente la Padula. De manos nuevamente Comerciantes Unidos. Para armarse, ¿quién es el jugador esporte de este primer tiempo para ti? Juan Carlos Ortecho en 46.
2: John Jairo Sánchez.
1: El autor del gol entonces, para ti analista.
3: John Sánchez.
1: Para ti, Lucía, el jugador Esporade.
0: El 32, John Jairo Sánchez.
1: El autor del gol perfecto, el jugador que venció su límite, John Jairo Sánchez, el jugador Esporade. 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Saque de meta, apuesta total para ganar. Hay que creer, 3 minutos, me dijo analista.
3: Sí, correcto, 3 minutos más.
1: El gol lo hizo John Jairo Sánchez, gana Comerciantes Unidos. 1-0, se escapa Quiroz con libertad. Quiroz para darle la apertura de Quiroz. Quedó para la Padula, viene el centro para abajo. Cortó Cosillo, la Padula y otro centro. Media Cosillo, le quedó Valera. Sacó Cosillo con lo justo. El complemento de el Chacarias. Sobre la izquierda la quieren llevar con Vilca. Magó para adentro. A la marca Polo. La cobertura es de Vilca. Va al piso ahora Quiroz. Cortó Quiroz. Se manda otra vez con la pelota. Quiroz filtraba el balón. Hay un jugador de sentido de Comerciantes que está habilitado a todos. Vilca quería presionar, insiste con la pelota Universitario. No se acaba todavía esta primera parte. El cambio vino de Requena sobre la izquierda. Perón muy exigido para Inga, que no va a alcanzar. El cambio no fue para nada bueno. Y en 47 minutos hay un jugador sentido. Lo siguen Comerciantes.
0: Así es el 15, Alexis Cosío, quien justamente se quejaba de un pisotón por parte de Alex Valera en el momento del ataque Universitario.
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2: Sí, es un pisotón de Valera que podía haber sido revisado, pero finalmente me parece que no va a ser así. Es un pisotón muy fuerte, sí, de Valera con el botín izquierdo, y creo que va a terminar el primer tiempo. No sé si lo van a llamar, me parece que no.
0: Está conversando justamente Michael Espinosa con Rodrigo Vilca y con Matías Zen, explicándoles la situación que se acaba de ocurrir. Nunca ingresó el cuerpo médico de Comerciantes a atender a Cosío.
2: Sí, es un pisotón bastante fuerte a Cosío.
1: Sin intención, pero sí, llega tarde, ¿vale?
2: Sí,
1: ¿no?
2: Llega tarde. A ver, si es que tienen el criterio que utilizan casi siempre en la Liga 1, creo que podrían revisarlo.
0: ¿Espinosa está justamente haciendo la señal? No, finalmente se acabó el primer tiempo.
2: Le estaban hablando y finalmente no lo han llamado. Se acabó el primer tiempo.
1: Bueno, final de esta primera parte. Otra jugada que seguramente va a traer polémica. Lo cierto es que con gol de John Jairo Sánchez, Comerciantes Unidos le está ganando a la U aquí en el Monumental. 1-0. A través de RPP, confianza y credibilidad por todos los medios. Y a través del YouTube también. En un primer tiempo, chato de la U, sin situaciones. Había generado una Matías N. Y el 1-0. Lo ha marcado el conjunto de Cutervo, que ya lo van aquí en el Monumental.
2: Sí, sorpresa mayúscula, no por el trámite del partido, sino en la previa. Se pensaba que Universitario podía resolver este partido con cierta facilidad. Perdió una pelota, pierde una pelota de las varias que perdió en media cancha. Tenía bastante comodidad el equipo de Comerciantes Unidos en todo el partido. Y finalmente, a través de este ecuatoriano, logró el tanto que lo pone en ventaja sorpresivamente por la previa, pero no por el trámite. El partido desde el comienzo fue a favor, el protagonista ha sido Comerciantes Unidos. Universitario no ha salido de su letargo, igual que la semana pasada en Cajamarca. Un pésimo primer tiempo del equipo dirigido por Héctor Cooper Harold.
1: Bueno, vamos a ver cómo le van los segundos 45 minutos. Hacemos la pausa, viene información en RPP y volvemos desde el Monumental. Lo gana Comerciantes Unidos 1-0 la U aquí. Ya venimos.
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12: 9 y 23. 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
14: La OMPE inició la impresión de las actas electorales que se emplearán en las elecciones regionales y municipales que se realizarán el 4 de octubre. La CONFIEP saluda y respalda la decisión del gobierno de presentar la candidatura del ex canciller Javier González Olaechea para dirigir la Organización Internacional del Trabajo OIT durante el periodo 2027-2032. La Fiscalía abrió una investigación por la agresión a Julio César Uribe, director general de fútbol de Sporting Cristal, que se realizó en los exteriores del Estadio Alberto Gallardo. El organismo de formalización de la propiedad informal COFOPRI informó que más de 3.700 personas de Tacna accedieron a títulos de propiedad inscritos en los registros públicos. Un hombre murió luego de ser embestido por un toro en la comunidad de Fondo Parinani, en el distrito de Ilave, en Puno. Así lo informó el encargado de Seguridad Ciudadana de la Municipalidad de El Collao. Comerciantes Unidos vence momentáneamente por 1-0 a Universitario de Deportes en el Estadio Monumental de Ate por la octava fecha del torneo clausura. 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Faltan 29 días para las elecciones municipales y regionales 2026.
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12: 9 y 26.
14: Tenemos información a esta hora directo en directo con Alex Juárez.
0: Gracias, buenas noches. Directo en directo, la sede de la Dirección contra el Terrorismo, la DIRCOTE, en el cercado de Lima permanece bajo resguardo policial. Recordemos, en una de sus carceletas se encuentra detenido Johnson Smith Cruz Torres, alias Johnson Pulpo, cabecilla de la organización criminal Los Pulpos de Trujillo. Los agentes policiales están desplegados en distintos puntos de la sede policial situada en la cuadra 4 de la Avenida España. Por ejemplo, en la puerta de acceso a la DIRCOTE hay dos efectivos, al costado otros dos agentes que resguardan la puerta de la Prefectura de Lima y de la región policial. En paralelo hay presencia policial en las esquinas de la manzana donde se ubica la DIRCOTE. Las rejas metálicas colocadas en los exteriores de esta sede policial también se mantienen. Forman parte de las medidas adoptadas por las autoridades. Recordemos, Johnson Cruz Torres fue trasladado a la DIRCOTE la noche del último miércoles tras ser capturado en la ciudad de La Paz, en Bolivia. En esta sede policial, él va a cumplir 15 días de detención preliminar mientras se determina a qué penal de máxima seguridad será trasladado. Él deberá cumplir una pena de cadena perpetua a la que fue condenado por el asesinato de una comerciante ocurrido en el 2020, pero al mismo tiempo afronta otras investigaciones por casos de sicariato, extorsión y otros delitos. 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
14: Tenemos más información a esta hora desde la región Ancash con Vicely Zarzosa.
15: Gracias, directo e indirecto. Un incendio forestal destruyó aproximadamente 10 hectáreas de pastos y arbustos en el distrito de Yumpa, provincia de Mariscal Usuriaga, informó el Centro de Operaciones de Emergencia Regional CUER Ancash. El siniestro fue reportado hoy, sábado 5 de septiembre, pasado el mediodía, en el centro poblado de Pircay. Hasta el momento, el incendio permanece activo. Las condiciones agrestes y el difícil acceso a la zona vienen dificultando las labores de control y extinción del fuego. Ante la emergencia, la municipalidad del distrito de Yumpa realiza acciones de evaluación de daños y trabajos para controlar y extinguir el incendio. Mientras tanto, la subprefectura mantiene el monitoreo de la emergencia, informó el COER. De acuerdo a la data oficial del COER, Ancash registra en total 110 incendios forestales en lo que va del 2026. Desde Ancash, directo e indirecto, RPP.
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2: 9:30.
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0: Estamos de vuelta con ustedes, amigos de RPP. Vuelve Universitario esperando por Comerciantes Unidos en un primer tiempo donde tendrá que mejorar muchísimo en el juego. Y no solamente eso la U, sino para intentar ser el líder en solitario del campeonato, sino también revertir ahora un marcador no tan grande como el que fue en Cajamarca, que fue un 2-0. Aquí el gol de solitario de Sánchez pone en ventaja a Comerciantes Unidos, pero terminó con ciertas dudas que me parece eso hacen que hoy en este momento se mueva el banco crema. Ya está la U, Juan Carlos, en la cancha esperando por Comerciantes.
1: Sí, un mal primer tiempo, repito, de Universitario como en Cajamarca. Igual que en Cajamarca está en el entretiempo un gol de desventaja, todavía está en partido. Se vienen dos cambios en la U. Ahora, otra vez, Cooper no ha esperado para mover el banco y ahora se vienen dos cambios. Nos va a contar Diego Figueroa de quién se trata. Todavía no está en la cancha Comerciantes Unidos, ya está saliendo. Vemos a Matías Zen ya pisando el césped del Estadio Monumental. Diego.
2: Sí, Juan Carlos. 23 para Jorge Murrugarra, 39 Piero Quispe. Son los dos jugadores que van a ingresar. El 23 Murrugarra va por Juan Manuel Requena, que ya tenía amarilla. Y además, Piero Quispe ingresará por Adrián Quiroz. Como sucedió en la jornada anterior, Quispe reemplazará a Quiroz en esta oportunidad.
1: Sí, creo que se caía de maduro ese cambio. Y como la semana pasada, bueno, que solamente esperó 25 minutos, ahora esperó que terminara el primer tiempo. Va a entrar Piero Quispe. Creo que sí necesita Universitario un jugador que en volante haga algo distinto, que pueda recogerse un poco, que pueda asociarse con los dos delanteros, porque hasta ahora lo que Universitario ha mostrado es solamente pelota larga para La Padula y Valera y poca inventiva en ofensiva.
0: Se vienen los cambios en la lista en la U.
2: Correcto, ya se realiza ahora sí las variantes. El ingreso de Piero Quispe se ubica en el sector izquierdo del campo y también el 23, Juan Manuel Requena. Decir además que la U no tenía ningún jugador en capilla para el clásico por amarillas, pero sí, ya estaba amonestado en este partido el volante argentino Juan Manuel Requena.
0: Va quedando todo listo, sin cambios Comerciantes, Lucía.
3: Exactamente, Harold, no hay variantes en el equipo de Hernández.
1: Sí, la U es hombre por hombre, ¿no? Murrugarra por Requena como volante central y Piero Quispe, si bien ahora van a cambiar de lado, ¿no? Interior por derecha va a ser Concha, interior por izquierda Quispe.
0: Irwin va a arrancar el segundo tiempo.
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0: Dio play el señor Michael Espinosa y vuelve a tomar vida la pelota aquí en el Estadio Monumental. Ya abarrotado de público en esta noche de sábado, siguiendo a su equipo con la esperanza ahora de darle vuelta a un resultado que es favorable a Comerciantes Unidos. El gol lo hizo John Jairo Sánchez en el primer tiempo. Debuta en el partido Piero Quispe, juega para atrás. Ahora para buscar a Rivero, Rivero para Caín Fara. Por la derecha aparece Andy Polo. Viene con la pelota Fara. Abierto otra vez para Polo. Cerca lo tiene Jairo Concha. Entregando esa pelota nuevamente con Fara. Salía a apretar Giancarlo Olivares. Otra vez Fara. Fara para Jairo. Se perfila, tiene el campo de frente ahora. Jairo sobre la derecha la va llevando sobre la raya donde aparece Polo. Enganchó para atrás. Cortaba Olivares. El lateral será para Comerciantes Unidos. Saque lateral. Saque lateral, tía puesto donde ganan los Carabén. Es el primero para Comerciantes y un nuevo reclamo del conjunto crema.
1: Sí, es que le tocó la pelota a Polo y reclamaba Andy de ese lado de la cancha, pero finalmente es lateral en salida para el equipo cutervino.
0: Allá sacaba esa pelota finalmente el Chacarias. Recibe desde el fondo Riveros, nuevamente en posesión de la U, donde sale ya Di Benedetto. La apertura de Di Benedetto por la izquierda para buscar nuevamente con la pelota aparece César Inga, por el medio se va recogiendo Murrugarra, allá para debutar en el partido el número 23, aparece Jorge Murrugarra, por el medio esperando la pelota Jairo Concha, juega para atrás, la devolución es con Caín Fara, abre con Polo, se va moviendo Jairo Concha, aquí está con la pelota Polo, Polo para Jairo Concha, va a levantar el servicio, juega por abajo, finalmente rasante, se resbalaba Valera, sacaba la pelota con lo justo, ahora Juan José Rodríguez, desde el fondo aparece Fara, va a la carga otra vez Universitario, esto recién arranca en su segunda parte. 0 para la 1 para Comerciantes Unidos. Aparece Murrugarra. Apertura de Murrugarra. Reparte pelota con Inga. Se mueve Piero Quispe. Allá va a recibir Quispe. Sale lejos Salcedo. viene con la pelota Quispe, enganchó de largo John Jairo Sánchez, Quispe por el medio, no pudo sacar el pase, cortó el Tato Rojas, que abre el ecuatoriano Sánchez para lanzar, esperando a Matías en la pelota larga, corta de cabeza a Riveros, el paraguayo la dejó viva y por el medio va recogiendo nuevamente Murrugarra para buscar a Piero Quispe, asociándose con Jairo Concha, otra vez con Murrugarra, la va a cambiar sobre la derecha ahora para buscar a Andy Polo, a Polo para el control, Polo para pasar a la marca Olivares, viene Polo, juega para abajo, devolución para Jairo Concha, campo rival, allá la tiene Jairo para Murrugarra, por el medio flota la Padura, la cambian sin embargo para Inga, completamente libre por izquierda, domina Inga a la marca, dos hombres, juega con Quispe, se va a apoyar Quispe, busca la devolución, giró Quispe con el cuerpo, engancha para adentro, la va a dejar cortita para Jairo, no tiene espacio para sacar el remate, por eso Jairo busca a Piero Quispe, lanza Jairo esa pelota en el área, defiende Comerciantes Unidos, el anticipo de Riveros, con el pecho se la cede a Caín Fana, va a alcanzar sobre la derecha, la posesión es completamente de Universitario en este arranque del segundo tiempo, la maneja Fara para jugar hacia adelante, viene el centro de Fara, pelota en el área, la baja la Padura, gira, entrega atrás, Jairo para abajo, le queda Piero Quispe, remató y abajo, para cortar el Tato Rojas, y hasta aquí ya asoció mejor la UCA en todo el primer tiempo.
1: Y fue buena la de Fara, porque buscó por el medio a la Padura, que controló bien con el pecho, se la cedió a Concha, luego vino Piero Quispe, tenía todo para poder definir, pero su remate fue bloqueado por la defensa de Comerciantes Unidos. Ha salido la U más motivado para este segundo tiempo.
0: La cambia Valera, el cambio fue buenísimo por la izquierda para que aparezca César Inga, avanza con la pelota Inga por el medio, Quispe completamente libre, recibe Quispe por abajo, Valera y el taquito, Inga que no continuó la jugada, no lo entendí, ese balón afuera, saque de meta, apuesta total para ganar, hay que creer.
1: Sí, pero en 3 minutos ya se ve una diferencia entre lo que puede hacer Quispe en esos últimos metros, en el 3/4 de cancha, más allá de que la jugada no terminara bien porque Valera se equivoca, pero Quispe tiene la posibilidad de buscar la sorpresa del cambio de ritmo, eso que le da algo importante a la U.
0: Se viene Polo para la derecha, va cargando con Jairo Concha, la pausa de Jairo para levantar el centro, viene el cambio de Jairo, buen cambio, la maneja ahora para Inga, por la espalda le pasa a Quispe, Inga, ¡qué golazo! ¡Qué Universitario de Inga, del mejor Inga que tiene hoy la U! Recibió una pelota, tiene en el vértice del área entrando de la izquierda y se perfiló para su derecha, juega por la izquierda y aunque le pega muy bien con la izquierda, le pegó tremendamente derecha por la espalda, jugó con el movimiento de Quispe para llevarse a los defensores y sacó un remate notable a la mano izquierda de Córdoba. El Inga que ha recuperado Universitario, y me parece que no solamente para la U sino también para la selección. César Inga empata el partido en 5 minutos del complemento. Universitario 1, Comerciantes Unidos 1.
1: Había sido exitoso Comerciantes Unidos tapando la subida de Inga por izquierda, pero ya en este segundo tiempo había insinuado un par de veces César Inga, número 33 de la U. Viene el cambio de juego, la pierde en salida el equipo de Comerciantes Unidos, es un error de uno de sus jugadores en la última línea, la pierde por ese lado, por el lado derecho, el cambio de juego es de Concha, la baja muy bien Inga con derecha y con la misma derecha, con cara interna, la pone en el palo izquierdo de Matías Córdoba, un golazo en 4 minutos del segundo tiempo, ya van 5. Esto empieza de nuevo, Harold.
2: Segundo gol en el clausura para César Inga, tercero con la camiseta de Universitario.
0: Allá busca Olivares, se va sumando al Chaca Arias, rompe líneas al Chaca, la pone sobre el área, pifea a Riveros. No podía Matías Zen, saca ese balón Universitario. 1-1 estamos ahora desde el Monumental, viviendo la Liga 1 a través de RPP y a través del canal de YouTube de RPP. Empató con un golazo soberbio César Inga. La pelota vino por abajo, devuelve otra vez con Matías Zen. La recuperación es del conjunto de Cutervo. Ya vendrán las cuotas del partido, imagino cambiaron con el golazo de César Inga. El balón sobre la izquierda, se va sumando ahora Alexis Cosío, la deja cortita para Olivares para pasar. Cosío por respaldo, Olivares para adentro, persigue la diagonal Polo, cerraba Murrugarra en el medio, insiste con el esférico, el Chaca Arias abrió para Cosío, va a meter el centro, Cosío al piso Fara, con la agresividad característica del 2 de la U, será tiro de esquina para Comerciantes.
1: Sí, Comerciantes en estos minutos ha reaccionado teniendo lo que mejor ha hecho en este partido, que es teniendo la posesión, no dejar que la U se le venga encima, que es el error que muchos equipos que vienen acá cometen, dejar que la U te ponga contra la pared. Tiene un córner a favor del equipo Cutervino, vértice de norte con occidente.
0: Y ahí le va a pegar Rodrigo Vilca, la colocó ya. Metió gente en el área para hacer daño a todo Universitario para defender. Va Comerciantes Unidos, centro de Vilca. ¡Gol de Comerciantes! ¡Gol! ¡Gol! De Comerciantes Unidos, el centro de Vilca, primer poste. Nadie saltó de la U para evitar que esa pelota siga su curso. Y de cabeza le pone en ventaja otra vez el conjunto de Cutervo. El equipo de Comerciantes Unidos, Flavio Alcedo de cabeza para cambiar la trayectoria de la pelota. Para volver a ponerse arriba en el marcador. Nuevamente Comerciantes Unidos en el Monumental. Comerciantes 2, Universitario 1.
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1: Bueno, ahora sí, sorpresa, porque parecía que Universitario se venía con todo. Logró el empate muy rápido. Una falla de la defensa porque no hay nadie que salte ahí. Podía haber salido también Romero. Lo sorprende la aparición de Alcedo. Y ahora sí, sorpresa mayúscula porque parecía que la U se le venía encima y volteaba este partido. Otra vez Comerciantes Unidos jugando un gran partido aquí en el Monumental. Está en ventaja 2-1.
3: Segundo gol para Flavio Alcedo en la temporada, para el canterano justamente de 23 años, salido de Sporting Cristal.
0: 2-1, estamos otra vez, reacción inmediata del equipo de Cutervo. Aquí en el Monumental estamos 2-1, tenemos cuotas de este partido, analista. ¿Cómo van las apuestas?
2: A ver, Harold, la victoria de Universitario paga 3.65, el empate 3.10, el triunfo de Comerciantes Unidos 2.10. 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
0: Lo gana Comerciantes Unidos 2-1. 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
0: Valera gira con el control, se sacó los hombres de Comerciantes, la apertura para César Inga. Aquí va Inga por la izquierda, vino al centro, la pelota pasada para la Padula, se defiende Comerciantes. No puede Olivares, lo aguanta Polo. Allá va Olivares sobre la marca de Polo. Quiere apretar Cosillo. El rebote lo toma otra vez Jairo Concha. Estira los brazos para cubrirse de Rodrigo Vilca. Por el medio Murrugarra se va a animar. Murrugarra en la zona de remate. Murrugarra lo movieron. Paul le sanciona a Michael Espinosa. Y qué tiro libre importante tiene Universitario en casi 10 del complemento.
1: Sí, se animó Murrugarra ahí. Finalmente no tenía opción de pase. Defendió la pelota y le cometieron una falta. Un tiro libre bastante peligroso, importante para la U. Está Jairo.

0: Cajamarca, que fue la previa al gol de Riveros y el empate de la U en ese partido contra UTC. Harold.
1: Habrá tiro libre, Solimix, pégale fuerte con Solimix, la pegada será de Jairo Concha. Cuatro hombres en la barrera, por encima de la barrera, Jairo Concha, la barrera. La pelota pegó finalmente en el muro defensivo de Cutervo y un jugador sentido ahora. Lucía quedó golpeado cuando la pelota se iba de lateral y por supuesto aducen aquí los hinchas de los futbolistas que estaba haciendo tiempo, aunque me parece que sí le llega a impactar de lleno.
2: Es el 15, Alexis Cosío, quien recibe el golpe por parte de la pelota en el tiro libre de Jairo Concha. Lentamente ya se pone de pie el número 15 de Comerciantes Unidos.
1: Se recupera, habrá saque lateral. El saque lateral es de tía puesto donde ganan los que lo ven. Uno para Universitario, dos para Comerciantes Unidos. 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El lateral vino hacia atrás. Juega otra vez con Caín Fana. El balón le queda a Riveros. 11 minutos del complemento. 2 a 1 lo gana Comerciantes. Sale Di Benedetto. La apertura ahora para Cesaringa. Se va acercando Piero Quispe. Va llevándose la marca el Tato Rojas. Salía a apretar por esa zona. Ahora de la vez John Jairo Sánchez. Primero Riveros con el control. Allá sale Riveros. Todo Universitario volcado sobre el campo de Comerciantes que se ha replegado. Allá busca Riveros. Riveros cambiándolo nuevamente con Fana. Fana para abrir la cancha. Papa hacer Polo a la espalda de Olivares, llega a cerrar Cosío, llega Polo, Cosío al piso, para cortar muy bien Cosío, si no se metía con pelota y todo Polo al área, será tiro de esquina para Universitario.
0: Sí, es un trabajo que ha hecho bien Comerciantes Unidos, tapar los extremos, muy atento ahí Cosío, viene el córner, va Jairo Concha.
1: Mira Jairo Concha para darle, todo Comerciante para defender la orden del árbitro, ya va al centro de Jairo, segundo poste, sale el arquero, arriba Matías Córdoba, para embolsar esa pelota en 12 minutos. 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
0: Sí, choca con...
4: La Padula.
0: Con La Padula y con Cosío también, me parece. El arquero Matías Córdoba. Vamos a ver, viene el con La Padula. No, el choque es con la pierna derecha del jugador Cosío.
2: Sigue tirado Matías Córdoba, el número 17, guardameta, sí, de Comerciantes Unidos. Ya hace su ingreso el cuerpo médico para atender al jugador.
0: Sí, y en este sí no hay este reemplazo o que el jugador tenga que salir un minuto porque sí, es el arquero.
1: No se ha ajustado la regla todavía.
0: Esa regla también tienen que verificarla, ¿no? Porque el arquero es el arma más eficaz para hacer tiempo.
1: Se hablaba de la posibilidad de sacar un jugador de campo si es que el arquero estaba atendido.
0: Sí, pero ¿quién saca?
1: Por un minuto, ¿no?
0: Sí, tienes que escoger eso.
1: Claro,
0: sí.
1: Hay todavía que hacer ahí algunas modificaciones, algunos ajustes. ¿Ya se pone de pie el arquero?
2: Sí, ya se pone de pie Matías Córdoba, tiene la pelota en su mano, va a ser tiro libre en salida para Comerciantes Unidos.
1: Bueno, mientras tanto, estamos 2-1 a favor de Comerciantes Unidos, somos RBP, la radio del fútbol. Transmitimos la auténtica pasión de la Liga 1.
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1: En juego otra vez el balón, cortado Universitario sin falta, Piero Quispe para filtrar, la pelota larga para La Padula, va a ganarse el arquero, La Padula gira, cerca lo tiene Valera, Valera con el arco solo, Valera se perfila para adentro, llega Jairo Concha, le pegó, se desvía la pelota, sigue al córner, tiro de esquina para Universitario, disparado buscando el empate.
0: Sí, y ninguno de los dos se animó, tenía La Padula posibilidad de remate, algo difícil, también lo tenía Valera, le quedó para la zurda, prefirió Concha y el remate fue bloqueado, córner para la U.
1: Le va a pegar esa pelota Jairo Concha. Casi 15 minutos del complemento. Cargado sobre el arco de la tribuna sur. Allá va al centro Jairo. Saltaba Riveros de largo. El rebote lo va a tomar Murrugarra. Venía la carga Inga. Abre Murrugarra para César Inga. Se perfila para centro. Sale Alcedo a marcar. Allá va Inga. Entregó para Murrugarra. No lo veo Murrugarra centrando. Por eso el apoyo vino por abajo. Se recoge unos metros Piero Quispe para participar. Engancha a Quispe. Se mete en el medio. Dos mediocampistas de Comerciante. Dejó la pelota en el área para La Padula. Y esto, el arquero. Que le van a reclamar a Michael Espinosa y me parece que va a llamar la atención a La Padula. Contacto hay con el delantero de la U, no sé si es falta. Me quedo con el pase de Quispe, notable.
4: Hace el gesto que se pare Espinosa.
0: Sí, no le va a cobrar, desde el comienzo hizo ese gesto, de cualquier manera todo se revisa en el VAR. Él toca la pelota, no me parece falta.

0: no ser que Vilca lo haya tocado abajo, ¿eh? A no ser que lo haya tocado abajo, pero empujón no hay, que es lo que reclamaba toda la gente de Universitario.
1: Ha cobrado tiro libre indirecto en salida para Comerciantes Unidos.
2: Tiene una amarilla en la mano el árbitro,
0: ¿va? Sí, y va a ser para la Padula seguramente, porque tenía, a ver, es muy bueno el pase filtrado, se interna en el área el jugador Quispe, la Padula la tiene, va Vilca al choque. Sí, hay no, pero no es penal. A ver.
2: La calle es exagerada.
0: En el Perú, no hay penal. En el Perú están cobrando cualquier contacto, ¿no? Y hay un roce, no todo contacto es foul. Me parece que no hay falta, no tendrían que revisarla. Y eso es lo que finalmente decide el árbitro del partido. Y el VAR le ha dicho que se juegue. ¿Le sacaron la amarilla a la Padula?
3: No vi que Juan Carlos que le llega a mostrar, pero tenía la amarilla en la mano Michael Espinosa. Lo vamos a corroborar, pero... Y lo termina anotando finalmente a la Padula por esa jugada.
0: Sí se la llegó a sacar, sí. Lo que pasa es que entre el tumulto ahí de la gente no se veía bien, pero sí, es tarjeta amarilla para Gianluca La Padula por simular en el criterio del árbitro Michael Espinosa.
2: Se reinicia el juego, la pelota por el medio, la tiraron para Matías Zen, aguanta el argentino, de cabeza se apoya ahora con el Chaca Arias, llega el Chaca Arias con su experiencia, como recibir 50 soles gratis para Casino en Línea, con Rosbet, regístrate ya. 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La pelota la maneja Comerciantes Unidos. Desde el fondo Rodríguez dejando la pelota para Alcedo. Alcedo la va moviendo sobre la derecha ahora para buscar la zona del Tato Rojas. Sale a apretar Inga, también lo propio Piero Quispe. Del fondo sale Alcedo. Domina Alcedo. Pasa a rebotar en Piero Quispe. La pelota no sale de la cancha. Se aguanta cerca el Madrid del córner. La quiere robar Piero Quispe. Gana un lateral. El lateral lo hace de inmediato. César Inga se perfila ahora para el centro. Y de cerca lo tiene Valera. Se recoge unos metros. Cortito para Quispe. Quispe por abajo. Quispe para sacar el remate. La tiene Jairo. Jairo para abrir la cancha. No pudo controlar Jairo. Por eso sale el Chaca Arias. Barre. El Chaca quedó sentido. Y me parece que la molestia muscular del Chaca Arias, sin embargo, le da continuidad a Michael Espinosa. Carga Universitario. Viene Jairo Concha, lanzó la pelota en el área. Sale Matías Córdoba con los puños, el arquero, para llevarse la pelota. Insiste Murrugarra. No la sacan todavía, sentido el Chaca Arias. Insiste Di Benedetto para abajo. Piero Quispe recibe libre. Abre Quispe. Nuevamente con Inga para atrás con Piero Quispe. Ahí engancha. Se acerca Matías Zen. Piero Quispe insiste, levanta centro. Pelota pasada, no encuentra nadie. Sin embargo, alcanza Jairo Concha. Cerca el banderín del córner, cerró la derecha. Allá va Jairo Concha, ya se puso de pie el Chaca Arias. Jairo para levantar el centro. Allá viene el cambio de Jairo, se muestra la Padula, la bajaba con el pecho, Valera que caía, no hay nada. Y esa pelota la recoge Matías Córdoba. No sé cómo acaba el partido, Juan Carlos, pero lo que sí sé es que Piero Quispe no vuelve a estar en la banca de suplentes en la U.
0: Sí, y si acertó en la semana pasada con el cambio y ahora también Héctor Cooper, creo que se equivocó al hacer arrancar a Adrián Quirós, ¿no? Que perdió todo un tiempo Universitario porque es el hombre que más genera, es el hombre que hace algo distinto, tiene cambio de ritmo, busca espacio, se interna, es difícil quitarle la pelota, la defiende bien. En esta última oportunidad generó un par de situaciones, su centro finalmente se fue un poco largo, la gente molesta con Jairo Concha también porque perdió una pelota. Hay hombre sentido en el equipo de Comerciantes Unidos.
1: Así es el Chaca Arias.
0: Y va a haber cambio.
1: No permitió el ingreso del cuerpo médico, pero él sí el de la camilla, en este caso el carrito camillero, que ya se va a llevar al número 4 de Comerciantes Unidos. Hay dos variantes que ya esperan justamente su ingreso. Son el 18, Agustín Rodríguez, y el número 30, Piero Guzmán. Estamos a la espera de la paleta para ver finalmente quiénes se retiran de Comerciantes Unidos. Uno en definitiva será el Chaca Arias.
2: Piero Guzmán, que jugó en la U, ¿no?
1: Así es, jugó en la U, campeón 2023, después se retiró en el torneo, de cara al torneo clausura 2024 en institución.
2: Retiran al Chaca Arias de la cancha, se va a reiniciar el partido. 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
2: Se va entonces el mejor del primer tiempo.
1: Así es. Se retira con la 32, John Jairo Sánchez ingresa con la 18, Agustín Rodríguez. Y quien también se va, como te dije, es el 4, Alexis Arias, e ingresa con la 30, Piero Guzmán.
0: A ver, Arias es un volante de primera línea y Guzmán es un central. Vamos a ver cómo se para ahora el equipo visitante. En el caso de la salida de Don Jairo Sánchez, entiendo que Agustín Rodríguez va a ocupar una posición similar.
2: O menos que ponga 5 atrás, ¿no?
0: Sí, podría ser que todavía veo 4 atrás, ¿eh?
2: Bueno, vamos a ver. El Chucky Rodríguez, mediocampista central, imagino que va a ir por el Chaca Arias.
0: Claro. Y pero está perdiendo al extremo por derecha y ha entrado Guzmán, ¿no?
2: Así que Tato se ha ido por allá, ¿y no? Más adelantado Tato Rojas. Allá recupera Inga. La pelota es de Burrugarra por el medio. Jairo Concha entregando por la izquierda. La devolución le va a quedar nuevamente a César Inga. Primero Di Benedetto, ahora Inga encara para adentro. Dos hombres a la marca, sigue pasando el tiempo. Tenemos cuotas. Analista en 21 minutos, ¿cómo van las apuestas?
3: A ver, Jaro, la victoria de la U paga 4.75, el empate 3 veces tu apuesta. Si el triunfo es de Comerciantes Unidos, 1.90. 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
2: 2-1 le gana Comerciantes Unidos aquí en el Monumental. La pelota larga, cierra Guzmán. El complemento venía por parte de Juan José Rodríguez. La va cambiando nuevamente con Murrugarra y ahora para Di Benedetto. Sobre la izquierda Di Benedetto, más adelantado Inga, va a pasar por la espalda. Cierra muy bien su zona el Tato Rojas. La dejan viva. Rodrigo Vilca para el Tato Rojas. Desde el fondo Alcedo por abajo. Rebotaban ese balón con el Chucky Rodríguez. La dejaba con el Tato Rojas. Juega para atrás. Ese balón nuevamente para que aparezca sobre la derecha Comerciantes Unidos con Rojas. Ahí a la pizza, quiere sacarla. Presiona Inga, va a ir a falta en ataque. Y el árbitro deja seguir. No pasa el peligro, insiste la UPE. Presionando arriba Murrugarra al piso. Y va cortando Murrugarra. La pelota le queda a Polo. Polo para Jairo Concha. Se va a animar Jairo, desde ahí le pegó. La pelota pega en el estómago. Me parece Piero Guzmán pide un penal. La pelota le daba en la humanidad del ex defensor Crema. Insiste César Inga, hay un mejor sentido de Comerciantes. Piero Quispe en el vértice del área. Por la izquierda carga. Deja en la zona de rebotes ahora para Murrugarra. Ahora para Jairo Concha en la puerta del área. Buscaba la Padula, cierra muy bien su zona ahora Juan José Rodríguez y se manda Matías Zen. Engancha Matías Zen, presiona Jairo Concha, no se la pueden quitar al 9. Engancha Zen para adelante, Fana va a cortar ahora Matías Zen, solo contra el mundo. La recuperación es de Universitario. Carga el conjunto Crema con el aliento de su gente, canta el Monumental y cómo celebra la barra.
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2: Jairo Concha ahora sobre la derecha, abriendo para Andy Polo. La movilidad de Polo por la derecha, la marca Cosío. Polo para desbordar, Polo fue hacia adentro, Polo para atrás. Le queda Fara para centro, centro de Fara para la Padula. Valera rebotó, saca esa pelota del Tato Rojas. Insiste Fara por el medio, en la zona de rebote. Presiona Fara, fue con todo el piso. Iba cerrando Vilca, desde la izquierda aparece Alexis Cosío. Sale para Comerciantes Unidos, la tira larga para encontrar a Matías Zen. Quiere cerrar Rivero, la duda, Rivero la dejó botar. Ahí estaba Zen, Zen ahora para correr, Rivero para atrás. Ir a salir de Romero. Sale Romero por abajo. Devolución para Murrugarra. Allá sale Murrugarra. En la mitad de la cancha se muestra también. Ahora Fara conduce a Murrugarra. Cerca lo tiene Jairo Concha. Apretaba por ahí Parodi. Nuevamente con Murrugarra. El cambio vino para la trepada de Di Benedetto y su experiencia. Allá está Di Benedetto. 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Carga la U, insiste por la derecha con Polo. Cortaba de cabeza Alexis Cosío. Allá sacaba Cosío, replegado a Comerciantes Unidos. Le ha cedido completamente el terreno a la U, que va buscando el empate en 24 minutos. Viene Jairo Concha para cambiarla. La tira larga Jairo, sobre la izquierda ahora para enganchar Piero Quispe. Quispe para adentro. La pausa de Quispe, cambia de pie Quispe. Fue hacia adentro, mete el centro, se la pelota, se desvía. Llega Valera, pivoteo para la Padula. Un rebote a medias, no la pueden sacar. En Comerciantes el complemento fue de Juan José Rodríguez. Y ahora las dudas en el equipo de Cutervo.
0: Sí, vas a ver muchos centros en estos últimos 20 minutos, más lo que agregue Michael Espinosa en este partido. Vamos a ver muchos centros.
2: Siga dejando su like, estamos en YouTube también en vivo con este partido, con la transmisión. Lo gana Comerciantes, pero carga la U por izquierda, centro de Inga, buena pelota, la saca Guzmán. El complemento es de Cosío, con la metido de punta, larga, aunque esa pelota no termina saliendo de todo el peligro. Ahí a la conducción es de Flavio Alcedo, se manda Comerciantes Unidos por abajo, ese balón, el anticipo de Di Benedetto, carga Piero Quispe, se mandó Comerciantes Unidos y la perdió. Por izquierda Valera en el área, solo la Padula ante 4-5 futbolistas de Comerciantes Unidos. Inga en la puerta del área, recibe Quispe, Quispe para Inga. Inga nuevamente para buscar la movilidad del 39. Inga para atrás. Se va sumando Di Benedetto. Entrega por abajo para Murrugarra en la zona de rebotes. Aparece Jairo Concha. La cambian con Fara. Fara para llevarla con Polo. Libre Jairo Concha. Allá va Polo. Jairo en la zona de remates. Allá va Jairo para el centro. Viene el centro. Pelota en el área. Media Valera. Saca esa pelota nuevamente Guzmán. Para reventar y para aguantar está Matías Zen. Sobre la izquierda Olivares. Domina Olivares. Vuelve como puede Polo. Lo quiere mover a Olivares. Olivares se engancha para adentro. Se saca Fara. Foul. Ganó una falta. creo que bastante necesaria en Comerciantes Unidos, y el tiro libre de Soldimix, pégale fuerte con Soldimix.
0: Sí, porque más allá que la U no está generando oportunidades claras de gol, sí lo tiene acorralado, lo tiene contra su propio arco al equipo Cutervino, y también ya a estas alturas del partido comienza a hacer importante el físico. Hay varios jugadores que les está costando en esos últimos metros también. Ahí es donde la U puede generar algo o poder cumplir con la situación ofensiva, que es lo que ha tenido como tarea pendiente en todo este partido.
2: Se vino aquí, pero aquí fue otra vez, lanzó una pelota para Valera, dudaba la Paduna. Para cierra Juan José Rodríguez, lo movió Valera, falta en ataque. Falta en ataque, la más fácil de sancionar para los asistentes. Y el tiro libre será para Comerciantes Unidos. 2-1 lo gana el equipo de Cutervo. Por ahora un resultadazo aquí en el Monumental. 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
2: Allá sacaba Guzmán, rebotaba finalmente el defensor Rivero, no podía Valera, Valera levantó un sombrero, iba al cierre, finalmente Jairo Concha, por ahí estaba para sacarla Juan José Rodríguez, por el medio Rodrigo Vilca, quiere Vilca, Vilca lo tocaban, falta, falta, dice Michael Espinosa, sentido el 25, esta falta necesaria ante la arremetida crema.
0: Sí, está ganando esas pequeñas faltas que le ponen, lo duermen un poco el partido, enfrían el partido, y eso le conviene por supuesto a Comerciantes Unidos, sigue avanzando el tiempo. Ya estamos a 18 minutos del final, 27 minutos del segundo tiempo. Universitario le cayó como un baldazo de agua fría, más que el primero, el segundo gol. El segundo gol porque cuando recibes un gol inmediatamente después de uno que has anotado, que parecía que Universitario se recuperaba, eso por supuesto que cambió la situación emotiva del partido, favoreció, fortaleció a Comerciantes Unidos y está manteniendo este resultado, que para ellos es sorprendente también, pero merecido.
2: Ayer va a buscar Valera en el área, Valera quiere enganchar a Valera, la pelota se le escapó. Esto será saque de meta, apuesta total para ganar. Hay que creer, 28 minutos pasaron de este primer tiempo. Tenemos jugadores por ahí del partido para ti. Juan Carlos Ortecho lo gana Comerciantes Unidos 2-1.
0: Bueno, lo mejor del primer tiempo fue Rodrigo Vilca, y creo que se ha mantenido de la misma manera, finalmente teniendo por momentos la pelota, haciendo que Comerciantes Unidos se defienda con el balón.
2: El asistidor además del segundo gol de Comerciantes Unidos para ti, Diego Figueroa, el jugador es por él.
3: Correcto, Rodrigo Vilca.
2: Para ti, Lucía.
1: El 25, Rodrigo Vilca.
2: Perfecto, el jugador que venció su límite es Rodrigo Vilca, el jugador es por él. Es por esto, esfuerzo vale, recupera Comerciantes Unidos en la mitad de la cancha, Parodi. Se apoya Parodi, salida al Chucky Rodríguez. Evolución para Cosío, abierto por el costado izquierdo Olivares. Primero para enganchar Matías Zen, iba cortando media Murrugarra. Vilca enganchó con el taco y la dejó sobre la derecha con mucho criterio para abrir la cancha, donde se va sumando ahora el jugador Flavio Alcedo. Devuelve atrás para nuevamente Rojas, Salcedo, entregando para Piero Guzmán, el líbero del equipo. Barra iniciar desde el fondo con Matías Córdoba. Sale Comerciantes Unidos, presionó la Padula, la dejó Córdoba nuevamente con Guzmán, sobre la derecha devolviendo para que juegue largo esa pelota Comerciantes Unidos, la quiere ir a buscar el Tato Rojas, bastante lejos, cerraba Di Benedetto, la baja en la mitad del terreno, César Inga apoya a Inga con Piero Quispe, caía Quispe, lo venían chocando, falta, dice el árbitro. Tiro libre, Soldimix, pégale fuerte con Soldimix, y el tiro libre es para la U, Figueroa.
3: Sí, el que cae finalmente es Jairo Concha, lo señala Michael Espinosa. Concha pide la pelota para cobrar el tiro libre.
0: Sí, una de las pocas cosas que ha hecho bien la U en este partido es ese sector izquierdo, ¿no? Bien cuando está Piero Quispe por ahí, se junta con Inga, por ahí vino el gol también, con un cambio de juego desde la derecha, pero muy poco para rescatar de la U en este partido al que le quedan 15 minutos.
2: Se viene por derecha Polo, enganchó Polo para meter al centro Polo, mete un freno, entrega para atrás, otra vez con Fara, Fara por abajo, devuelve para Quispe, Quispe preciso, otra vez con Fara, Fara para Murrugarra, todo Universitario en campo de Comerciantes Unidos, 30 minutos del complemento, aparece Di Benedetto, devuelve para Murrugarra, se va sumando por el medio Murrugarra, levanta la vista, sale la padura de los centrales que están ahora hostigando la marca, la cambian arriba, sacó de cabeza Olivares, ahora para Vilca, Vilca para atrás, cortito la deja, sin embargo para Parodi, este con Guzmán, Guzmán para que saque el balón largo al Cedo, la va a dividir el anticipo de Fara, cierra Fara, qué tal defensa, seguro y resistente como ladrillos pirámide, va recuperando otra vez Comerciantes Unidos en la mitad de la cancha, presiona la Padura, pero va Valera con todo al piso Guzmán, y va cortando Guzmán, la falta con la sanción a Michael Espinosa sobre Alex Valera, tiro libre para Universitario.
3: Sentido del pie derecho Alex Valera, y mientras Valera está sentido, ya está con el número 30 en la mitad del campo, Lisandro Alzugaray. Va a ingresar el argentino Lisandro Alzugaray. Alex Valera está sentido por la falta que recibió.
0: Sí, ahora no espero que se cobre el tiro libre. Va a ir seguramente Alzugaray. Es un poco lejos. Es, yo diría, casi 40 metros del arco defendido por Matías Córdoba. No sé si van a hacer el cambio. Sí, el cambio va a venir en, antes de que se cobre el tiro libre. ¿Quién se va, Diego?
3: Sí, se va Caín Fara. Se va el número 2 Fara. Ingresa con el número 30 Lisandro Alzugaray.
2: Alzugaray a la cancha entonces.
0: Sí, ya con eso está totalmente jugándosela Héctor Cooper. Sabe que el partido se le ha complicado de gran manera a Universitario de Deportes. Quizá una pelota parada, quizá algún centro, algo que puede inventar ahí arriba la Padula o Valera, pero muy poco le queda a la U. Solamente puede ganar este partido o empatar este partido con emotividad, con garra.
2: Y el tiro libre, Solimix, pégale fuerte con Solimix, entró para pegarle Lisandro Alzugaray, ataja al arquero, con los puños lo saca Matías Córdoba, no tenía tanta violencia, pero sí ubicación, pero sí dirección, Matías Córdoba la manda al córner.
0: Sí, tiene muy buena pegada Alzugaray, pero era bastante lejos, por eso le dio tiempo a Matías Córdoba para ubicarse y mandar esa pelota al córner.
2: Allá para pegarle Jairo Concha, se acerca Piro Quispe para recibir, la va a meter en el área, atento Riveros que viene de marcar, de espera Alzugaray, espera Murrugarra, viene al centro, arriba Valera de cabeza afuera. Saque de arco, dice Michael Espinosa. El saque de meta, apuesta total para ganar. Hay que creer, gana Comerciantes aquí en el Monumental. 32 minutos, somos RBP, la radio del fútbol, y transmitimos la auténtica pasión de la Liga 1.
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0: Sí, reclaman penal, ¿no? En Universitario, un penal sobre William Riveros.
3: Jalón a Riveros. Riveros reclama que le jalan la camiseta cuando buscaba, sí, conectar tras el tiro de esquina.
0: Piero Guzmán era. Sí hay, una camiseta que le están jalando, pero no todo jalón de camiseta penal o falta tampoco, ¿no? Y eso es lo que sigue reclamando Riveros, que Piero Guzmán lo tenía tomado de la camiseta y se deja caer Riveros. A ver, estas jugadas se dan todo el tiempo, si no tendrían que cobrarse todas como penal.
1: Está sentido Matías Córdoba, está solicitando, bueno, permitiendo el acceso del cuerpo médico de Comerciantes Unidos para atender al guardameta.
2: Bueno, vamos a ver qué determina el árbitro. Están esperando que se recupere Córdoba, más que alguna revisión me parece, aunque se hace igual de todas formas. Sigue reclamando Riveros. Están llamando la atención médica, me parece, o el cambio. ¿Qué se va a ejecutar primero? Hay un hombre de Comerciantes Unidos que se prepara, Lucía.
1: Así es el número 11, Josué Herrera. Cuando hacía la seña, Michael Espinosa se refería al cuerpo médico. Por ahora no se va a dar el cambio en Comerciantes Unidos.
2: Herrera rapidito para la contra. Seguramente está predispuesto el número 11 que va a ingresar a la cancha.
0: Sí, buscando seguramente el espacio. ¿Va a revisar?
3: Sí, lo llaman al VAR para que pueda acercarse el juez Michael Espinosa. Lo llama desde el VAR Lenin Montalbán.
0: A ver, para mí, yo no tengo una imagen clara que me diga que es penal. Es un jalón, lo toma de la camiseta, pero en estos corners
2: hay muchísimos,
0: hay,
2: ¿no?,
0: muchos jalones, hay muchos, mucha sujeción. Lo han llamado. Y si lo han llamado es porque en el VAR sí creen que es penal. No, yo no tengo una toma. Hay una toma detrás del arco, pero hay tantos jugadores que lo tapan. Y la toma más alta, o sea, la toma desde la parte central, es la única que lo puede ayudar a Michael Espinosa a definir si esto es penal. No sé si va a cobrarlo o no. Lo que sí sé, Harold, es que esto va para la polémica de todas maneras. Sí, es una fecha con varias polémicas, ¿no? Hubo en Huancayo. Aquí también una posible roja que no se le sacó o no se revisó contra Valera. Y ahora
2: si la pelota había salido también, hay un...
0: Claro, hay que ver si la pelota ha salido,
2: criterios, ¿no?
0: Sí, ya había salido, y, pero Rivero se deja caer. Hay un jalón, sí, la pelota está en el aire cuando se produce el jalón. Eso sí podemos determinar, pero la cámara está tan lejos, es la cámara central... Que sí, a mí no me
3: dice. Sale Espinosa, ¿no? Y cobra el penal. Penal para Universitario. Lo cobra Michael Espinosa.
2: Y revisó con una toma. Bastante lejos. Después le acercaron otra.
0: Desde el cerro de Ate, sí.
2: No, es tremendo.
0: Ese lo cierto es un problema. Que
2: penal para Universitario.
0: Sí, ahora ahí se ve la toma. Un jalón. Sí, bueno.
2: Así que la sujeción sigue, sí, hasta que la pelota llega, sí, al punto penal.
0: Esto va a dar que hablar. Mucho. Va a dar que hablar. Por supuesto,
2: por la revisión o no la de
0: la revisión de Valera también, porque, ¿no?, todas las jugadas polémicas han ido a favor de la U en este partido. Creo que en esta, a mí me parece que se equivoca Michael Espinosa. Se equivoca, pero el VAR lo condiciona, por supuesto, llamándolo. Ahora, siempre el árbitro puede hacer primar su criterio,
2: sí, claro,
0: y decir que no, pero pasa muy poco en el fútbol peruano, es poco frecuente eso. Va la Padula, ¿no?
3: Sí, correcto. La Padula, el número 18, frente a la pelota, que tiene 5 goles en el torneo clausura.
2: Bueno, polémico penal en 36 minutos. Esto poco le importa a la gente y a la Padula menos, que va a intentar estirar su racha. La Padula frente a Matías Córdoba. Canta la barra crema. ¿Y cómo celebra la barra?
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2: Gianluca La Padula. Y un romance que se va haciendo seguido, constante con el gol, frente a Matías Córdoba. De gran torneo, además. El ex arquero de Sporting Cristal. Señoras y señores, 37 minutos, quiere empatarlo. Universitario, La Padula, frente a Matías Córdoba. La Padula. ¡Gol! ¡Gol! Universitario, Gianluca La Padula, que un remate de zurda seco arriba, imposible para Córdoba con la violencia que le pegó el futbolista de Universitario, La Padula, el goleador crema, el goleador de Universitario en esta clausura, sigue haciendo goles y ahora para empatarlo, a falta de 8 minutos, Universitario 2, Comerciantes Unidos 2.
0: La cruzó La Padula de zurda como la otra vez, en ese mismo arco. Cuando se patea con tanta violencia, es muy complicado para el arquero detenerla, a pesar de que Matías Córdoba adivinó la trayectoria del balón y la gente explota el Estadio Monumental en un partido que Universitario no ha jugado bien, pero lo está empatando con un penal polémico, hay que decirlo. Para mí no fue penal, para mí se equivocó el VAR en llamarlo a Michael Espinosa y Michael Espinosa en cobrarlo. Lo cierto es que estamos 2-2. Quedan 7 minutos más lo que agregue el árbitro del partido.
2: ¿Cómo va la racha de La Padula, analista?
3: Sí, alcanza su sexto gol en el torneo clausura. Está a uno de Callejo, que es el máximo goleador de clausura.
2: En la misma cantidad de partidos, me parece, ¿no?
3: Sí, la fecha pasada no había marcado La Padula, sí lo hizo Valera.
2: Había la pelota sobre la derecha, se manda Comerciantes Unidos. Y tenemos cuotas del partido, 39 minutos. ¿Cómo van las apuestas?
3: Primero hay cambio, Harold.
1: Sí, te cuento, Harold. Se retiró con la 25, Rodrigo Vilca, e ingresó con la 11, Josué Herrera. Le quedan dos variantes en una ventana a José Eugenio Hernández, técnico de Comerciantes Unidos.
2: La pelota para Matías Zen. Sobre la derecha, Herrera, se manda Herrera. Herrera pisa el área, Herrera enganchó. Y caí Herrera, el asistente. Estaba cerca, se durmió Herrera, está caído en el área. No sé si la falta fue dentro o la supuesta falta. La pelota queda viva, cerca larga, Rivero para despejar. Ahí la saca Winner Rivero, la deja viva. Levanta Inga, quiere anticipar La Padula. El rebote lo va a tomar nuevamente Comerciantes Unidos en la mitad de la cancha. Viene el remate arriba, al fondo de la cancha. Desde el arco jugará Romero. Se reclamaba una acción anterior que lleva, por supuesto, también al reclamo la banca Cutervina.
1: Exactamente, se levantaba el técnico Hernández a reclamar, al igual que todo el cuerpo técnico de Comerciantes Unidos. Matías Zen también hablaba con Michael Espinosa pidiéndole la revisión de la jugada.
0: Así como la de La Padula no me pareció penal, o la de Rivero no me pareció penal, esa tampoco me parece penal. Riveros va a la jugada, vamos a verla otra vez. Es Josué Herrera, Riveros va a la jugada, pone la pierna y el jugador se tira sobre la pierna del... No hay penal, para mí no hay penal.
2: Y me parece que termina siendo un poco afuera, ¿no?
0: No sé si es afuera, no es... No, es en la línea,
2: contacto, pero...
0: es en la línea. Ahora...
2: El breve contacto, me parece.
0: Es en la línea, le están hablando del VAR, y va a ser, todo esto va a ser muy polémico, sí, claro. ¿No? Todo esto va a ser muy polémico. A mí no me parece penal la de Riveros y no me parece penal esta jugada de José Herrera.
2: Ahora, contacto ahí abajo, no sé si eso lo va a caer a Herrera.
0: Cuando se demoran tanto es porque lo van a llamar, me parece. Están recontracondicionados también.
1: Se está sacando, ¿eh? Michael Espinosa a hablar con José Hernández.
0: Si lo toca abajo, ¿ah?
2: Sí.
0: Si lo toca abajo y es en la línea. Y si es en la línea, es penal.
2: Esa es la duda que me genera. Si es dentro o fuera.
0: Sí.
2: Michael Espinosa, bueno, en teoría no vio ninguna. Es el VAR que lo vuelve a llamar.
1: Sí. Lo que sucede es que el cuerpo técnico de Comerciantes Unidos le reclamaba de manera muy eufórica a Darío Cornejo, al cuarto árbitro. Entonces Espinosa se ha acercado también a calmar un poco al entrenador y a los asistentes de Comerciantes Unidos.
2: Ojo que por ahora no ha hecho el gesto del VAR, se ha acercado a...
1: Solo se ha agarrado el audífono que tiene en el oído. Sí,
0: le siguen hablando. Sigue revisando el VAR, dice no, aléjense, vamos a ver.
2: Claro, se acercó a esta zona para llamar la atención a los reclamos.
0: Sí,
2: claro.
0: pero ¿por qué te demora tanto? ¿Por qué se demora tanto? A ver, a mí me parece que sí hay un contacto finalmente, ¿eh? Pero habría que determinar si es dentro o fuera del área. Me parece que es en la línea,
2: es dentro del área. Esto me parece más penal que el de
0: Riveros, sí, sí. A ver, ninguno de los dos para mí lo que hace es que entorpece la fluidez del partido. Le siguen hablando. Está condicionado totalmente. Va a revisar.
2: Se le van todos
0: encima. Va a revisar y va a correr a penal, ¿eh?
2: Le van todos encima al árbitro.
3: Sí, le saca amarilla a Jorge Murrugarra, que es uno de los que reclama al árbitro Michael Espinosa.
0: Qué partido este, ¿eh?
2: Tenemos 42 minutos ya.
0: Qué partido, Harold García, no lo vuelvo a traer, ¿eh?
2: Y encima que los hice llegar tarde. Pero bueno, se acerca la pantalla al VAR.
0: Sí, otra vez Universitario. Logra el empate inmediatamente después. Sí, es penal.
2: Sí, está adentro.
0: Sí, está adentro.
2: Sí, lo va a cobrar, me parece. Adentro.
0: Sí, lo va a cobrar porque hay contacto de Riveros. Es torpe la jugada de Riveros y es bastante rápido. Josué Herrera, el hombre que acaba de ingresar, y logra el penal. Y ahí la dirigencia de Universitario condicionando también, gritándole al árbitro del partido. Es. Claro, es en la línea está dentro del área. La línea se considera dentro del área. Lo va a tener que cobrar.
2: Engancha con la zurda hacia adentro, sí. Y ahora, Rivero le da ahora, precisamente esa pierna.
0: Y van a tener que dar como 10 minutos de reposición, porque hemos parado.
2: Mínimo, ¿no?
0: Todo el tiempo que se ha parado.
3: En Huancayo ya se dio 23.
0: Sí.
3: Hoy.
0: Bueno, pero fue por una bronca que duró como 15 minutos, ¿no? Vamos a ver. Cada vez que Universitario ha marcado el empate, inmediatamente ha reaccionado el equipo rival. El equipo de Comerciantes Unidos, y ahora generó un penal insospechado.
2: No tiene una decisión cuando está en la zona de dirigentes,
0: sí.
2: Diciéndole todo, de todo está cerca ahí la pantalla.
0: Sí, está claro, pero mira, no, el pie de Josué Herrera está sí tocando la línea. No sé si el contacto es dentro o no de la línea. A ver.
2: Están revisando una supuesta falta antes también de Matías Censo de Di Benedetto.
0: Claro.
1: No hay penal, ha hecho Michael Espinosa la señal, hay penal, es en salida ese Universitario.
0: Ya, esto va a ser, esto va a dar que hablar, no se pierda fútbol como cancha el lunes. Tres en cancha también, la señorita quiere meter de contrabando aquí
2: su
0: programa. No, muy bien, Lucía, por supuesto, tres en cancha, vamos a salvar, toco y me voy. Esto va a dar que hablar, esto va a traer bastante cola a Harold García. Más bien, sí lo voy a traer porque hay emociones acá. Hay emociones y al final
2: entonces,
0: es importante el fútbol.
2: Nos quedamos con que se señaló una falta sobre Di Benedetto, lo que entiendo.
3: Sí, lo que está señalando es la falta sobre Di Benedetto, finalmente. Ya, quiero libre para la U.
0: Pero el VAR tiene que ver eso primero. Y no sé.
2: Revisó al revés.
0: Sí,
2: ¿no?
0: Sí, y revisó al revés. O sea, sí, tiene que verlo primero. Bueno, se va la U.
2: Ahí se viene el Sugaray, ya salió el tablero, veremos cuánto más se juega. Ahí está el Sugaray, dos hombres a la marca. Va a chocar Cosío. Seguimos. 2-2 aquí en el Monumental. 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
2: Harold. Ahí ya sacó esa pelota el conjunto de Comerciantes Unidos. Qué buena defensa, seguro resistente como ladrillos pirámide, escucho.
6: Se levanta el tablero, se van a jugar 9 minutos más en el Monumental.
2: Y el marcador sigue 2-2 aquí en el Monumental. 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Ataca la U por derecha, viene al Sugaray. Enganchó para adentro al Sugaray. Le saca dos hombres en el camino, presiona Parodi. Ahora para Murrugarra, Murrugarra para Kifa, por izquierda libre, aparece Cesaringa. Se la marcarlo el Tato Rojas. Ataca Universitario, viene el Tato. Juega para atrás ahora con Jairo Con. Chainga le mete al centro, se desvía en Guzmán. Será tiro de esquina, analista, deme cuotas, ¿cómo van las apuestas?
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2: 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Ha despertado lo Monumental en estas 55 almas, alentando y empujando para que Universitario gane el partido. En un partido desde ya polémico. Viene el centro de Jairo Concha. Arriba Valera. ¡Oh! Desviado. Piden córner. El árbitro se lo da. Será tiro de esquina. La defensa de Comerciante para sacar ese balón. 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Tiro de esquina para la U.
0: Sí, y sobre otra vez van sobre el vértice de Oriente. Con Zurba Jairo Concha.
2: Allá va Jairo, viene al centro. Sapa el arquero. Era el gol de Valera. Sacó Matías Córdoba. Valera insiste. Mete otro centro. Rivero. ¡Oh! Está afuera. El cabezazo por encima del arco de Matías Córdoba. Saque de meta para Comerciantes Unidos. Era el tercero de la U. Se ha salvado el cuadro de Cutervo.
0: Sí, fue Valera primero. Gran salvada de Matías Córdoba. La volvió a tener Valera. La metió al área chica. Y ahí estaba el jugador Riveros, otra vez siempre buscando esas pelotas paradas, pero no le dio cómodo, no le dio bien porque Parodi lo incomodó, estaba muy cerca de él y la pelota finalmente se fue al saque de fondo.
2: Está preparando variante Comerciantes Unidos, sacará del fondo Matías Córdoba. 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
2: Empuja el Monumental la barra de Universitario que celebra. ¿Y cómo celebra la barra?
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2: Viene Inga, la deja por el medio. Piero Quispe dejó al Sugaray, lo van encerrando. Cortado a medias, Comerciantes Unidos insistiendo con la pelota. La U, ahora para Polo, lo venían empujando a Murrugarra. Polo la dejó sobre la derecha, sale del área la Padula, ahí engancha para de zurda meter el centro, la Padula para atrás, Piero Quispe y al centro, vino al centro, arriba Valera que la busca, saca, se defiende el conjunto de Comerciantes Unidos. El marcador no se mueve, 2-2 el partido. 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Carga Rivero, deja por el medio para Murrugarra. Murrugarra entregando por el medio para Jairo Concha. Levanta centro, Valera la bajaba, la Padura le queda al Sugaray. Para sacar el remate, levantaba el servicio. Saca Comerciantes Unidos. Se defiende el equipo de Cutervo. 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
2: Se sigue defendiendo Comerciantes Unidos. El rebote lo toma en la zona, remate Jairo Concha. Vino al centro, pelota pasada, le queda al Sugaray. No lo pudo bajar. Le sobró la pelota al Sugaray. Balón al fondo, saque de meta. Era el tercero de la U, se lo ha perdido el Sugaray.
0: Sí, muy zurdo al Sugaray, la quiere parar con izquierda cuando pedía que controle esa pelota con derecha. Ahora sí, está fundido el equipo de Comerciantes Unidos, ha hecho un gran despliegue y estos últimos minutos se ve jugadores que les cuesta mucho llegar a las pelotas, totalmente asfixiado, defendiendo con uñas y dientes este resultado que, a pesar de lo que ha pasado en el partido, que podía haber ganado, es un buen resultado para el equipo de Cutervo. Hay dos cambios más en el equipo visitante.
1: Así es. Se retira con la número 20, José Parodi, e ingresa con la 66, Paolo Fuentes. Y el último cambio se va con la 9, el capitán Matías Zen, e ingresa con la 13, Maximiliano Pérez.
2: A la cancha Maxi Pérez, también Fuentes. 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
2: ¿Quién es para ti el jugador Sport de este partido? Juanco, todavía no acaba esto.
0: Ya no está en la cancha, Rodrigo Vilca.
2: Para ti, Diego Figueroa, el jugador Sport.
3: Vilca.
2: Lucía.
1: 25, Vilca.
2: Perfecto, el jugador que venció tu límite es Rodrigo Vilca, el jugador Sport. Sport, tu esfuerzo vale. 2-2 el marcador, 51 minutos del segundo tiempo. La Padula iba a apretar a Matías Córdoba. Sacará esa pelota por abajo. Se nos va el partido, amigos de RBP. El balón lo maneja Piero Guzmán. Va a jugar sobre la derecha, lanza esa pelota larga. Van a encontrar, intentar a Maxi Pérez. Desde el fondo Riveros. Allá inicia el ataque, la pausa de Riveros. Deja la pelota cortita para Di Benedetto. Ahí la va jugando Di Benedetto sobre la zona de lateral. Donde ya aparece César Inga. El lateral es de Tiapuesto. Donde ganan los que la ven. Ahí aparece Inga. Entregando para Di Benedetto. Quiere lanzar larga esa pelota. Di Benedetto va a buscarla sobre la zona de la Padula. Arriba, golpe de cabeza defensivo por parte de Juan José Rodríguez. Quiere buscar la palera, pero ahora va para la contra. Josué Herrera enganchó para adentro, se viene Herrera, Herrera que insiste, gira la marca de Murgarra, la dejó cortita ahora para que se mande Alcedo, viene Flavio Alcedo para jugar lo más lejos posible, Alcedo por la derecha quiere alcanzar esa pelota, no puede el Tato Rojas, pelota fuera de la cancha, señoras y señores, va a sacar de manos la U, saque lateral te ha puesto donde ganan los que la ven, últimos dos minutos en el Monumental, empuja la U, somos RBP, la radio del fútbol y transmitimos la auténtica pasión de la Liga 1.
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2: Último minuto de partido, aparece Inga por la izquierda. 2-2 el marcador, dos hombres a la marca de Inga, todo comerciante replegado defendiendo el resultado. Aparece Valera sobre la izquierda para jugar nuevamente con Jairo Concha, va a cambiar la orientación de la acción, sobre la derecha ahora para Piero Quispe, le pasa por la espalda el capitán Andy Polo, se viene Quispe, filtra pelota por abajo, quería encontrar nuevamente a Murrugarra. Polo que gira, cerca lo tiene Piero Quispe, la pelota vino para atrás, otra vez con Murrugarra, último minuto, aquí levanta Murrugarra, últimos 40 segundos en realidad, la cambian con Inga, la baja sobre la izquierda, se quiere meter al área, Inga el toque para atrás, le queda al Sugaray, y la pelota remató y sacó un defensor de Comerciantes Unidos, no sacó una pierna, se cruzó para salvar el remate al Sugaray, en una muy buena jugada que había armado Universitario, que ahora tendrá que defender, lleva la carga Comerciantes Unidos con Olivares, quiere enganchar a Olivares a la marca Piero Quispe, Olivares para presionar, ahí estaba presionando Valera, recuperó la Padula y ahora para Piero Quispe, la tira larga para Valera, cierra Juan José Rodríguez sobre la derecha, busca Josué Herrera, no pudo evitar el lateral, último 10 segundos, se va a acabar el partido, amigos de RPP, aquí en el Monumental, saca de manos la U, dejando pasar una gran chance de quedar en solitario en la punta del campeonato, la tira larga Jairo Concha, el cabezazo para atrás, ya va a agarrar Matías Córdoba, para quedarse con esa pelota, para abrazarla,
0: tiempo cumplido,
2: para que lo abracen los hinchas de Cutervo, se nos va el partido, 54 minutos, mira su cronómetro Michael Espinosa, le va a dar una más en el encuentro, larga de Piero Guzmán, la tira sobre campo crema, el anticipo de Di Benedetto, el control y la deja ahora con Murrugarra, Murrugarra irá para adelante, lateraliza finalmente con Andy Polo, de pie la banca de Comerciantes Unidos pidiendo el final, aquí se viene Andy Polo, por la derecha para Alzugaray, tendrá una más la U, Alzugaray conduce la zurda, Alzugaray levanta centro, saca Cosío, se bate Cosío, la baja Piero Quispe, entrega el balón para atrás, mira su cronómetro Michael Espinosa, señoras y señores, hasta aquí llegamos, dice el árbitro Michael Espinosa en el Monumental. Tiene una gesta tremenda de Comerciantes Unidos en un partido que termina siendo polémico, pero que termina rescatando un punto el equipo de Cutervo aquí en el Monumental. No sé cuánto sumen de a uno cuando la U venía bien en el campeonato con la esperanza de ganar y ser líder en el solitario, en la punta del campeonato, a la espera de lo que haga Garcilaso. Han empatado a dos Universitario y Comerciantes Unidos aquí en el Monumental.
0: Muchas gracias, Harold, por tu excelente relato. No siempre alcanza la garra, ¿no? La garra no tiene que venir complementada con buen fútbol, y Universitario no tuvo buen fútbol. De hecho, yo diría que el empate es generoso para la U, porque la U sí generó al final con situaciones de gol que tienen que ver con que ya Comerciantes Unidos también dio cuenta del rigor del partido. La gente se retira cabizbaja, la gente se retira seguramente molesta, no tan molesta como en otras oportunidades, porque creo que sabe que el punto al final Universitario, o sea, uno puede decir perdió dos puntos la U, sí, en el papel y en lo efectivo perdió dos puntos, pero era un partido que se le complicó mucho durante muchas partes y que incluso pudo haberlo perdido si es que el VAR y el árbitro, principalmente el árbitro Michael Espinosa, no actuaran de manera correcta. Me parece que al final había un penal para el equipo cutervino y finalmente eso no fue así, no se decidió como penal. La U, en semana previa al clásico, se va con un resultado que lo deja con un sabor bastante agrio en la boca, porque la situación se daba de manera propicia para que tenga la punta del campeonato. Hace solo 17 puntos ahora, empata en puntos en este momento del partido. No, Diego,
3: la U es el único puntero ahora mismo,
0: con
3: pero
0: 17.
3: Mañana exactamente juega Garcilaso de local contra Atlético Grau.
0: Correcto, entonces Garcilaso tiene la gran oportunidad de estirarse dos puntos más. Alianza tiene la oportunidad también de acercarse a la U, tiene Alianza 12 puntos,
3: 12, si no correcto, sí.
0: Tendría dos puntos
2: se
0: menos,
2: pondría
0: se pondría a dos y podría en el clásico superar a Universitario, ¿no? En caso de ganar, clásico que viene el próximo sábado 12 a las 8 de la noche en Matute, que por supuesto será transmitido por RPP. Silencio finalmente, un gran resultado para el equipo de Comerciantes, que jugó y jugó bien. Mantuvo, manejó el partido cuando tenía que hacerlo, tuvo la entereza mental también para poder superar los momentos adversos cuando Universitario empata el partido en dos ocasiones y finalmente sostuvo el resultado y se va con un punto de oro a Cutervo, este equipo de Comerciantes Unidos, Harold.
2: Sí, murmullo, silencio en el retiro de la gente del Monumental, sabiendo, igual que en el clásico, podría definirse este último torneo del año. Nos despedimos, un placer como siempre, Juan Carlos Ortecho, Lucía Céspedes, Diego Figueroa, el señor Abel Guamacto en la parte técnica. Nos despedimos, buen sábado para todos. Ha empatado la U y Comerciantes Unidos 2-2 aquí en el Monumental. Permiso.

0: ganan los que la ven.
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0: 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Lotobola, es hora de ganar, te da la hora. 10 y 38.
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3: La Oficina Nacional de Procesos Electorales inició la impresión de las actas electorales que se utilizarán durante las elecciones regionales y municipales del domingo 4 de octubre.
4: El Poder Judicial aprobó solicitar a las autoridades judiciales de Paraguay que amplíe la extradición de Eric Moreno Hernández, alias El Monstruo, para que pueda ser procesado en el Perú por los presuntos delitos de organización criminal, homicidio calificado y extorsión.
3: La Fiscalía abrió una investigación por la agresión a Julio César Uribe, director general de fútbol de Sporting Cristal, en los exteriores del Estadio Alberto Gallardo.
4: Un hombre murió luego de ser embestido por un toro en la comunidad de Fondo Parinani, distrito de Ilave, en la región Puno. Así lo informó el encargado de seguridad de la Municipalidad Provincial de El Collao.
3: En Colombia, un juzgado del departamento de Guavire ordenó al presidente de ese país, Abelardo de la Espriella, y al ejército no bombardear objetivos de grupos armados si existe información sobre la presencia de menores de edad.
4: Por la fecha 8 del torneo clausura, Universitario de Deportes empató 2-2 con Comerciantes Unidos de Cutervo en el Estadio Monumental de Ate.
3: RPP te recuerda participar en competencias de velocidad en eventos no autorizados es una falta muy grave que se sanciona con 1.320 soles de multa.
4: Faltan 29 días para las elecciones municipales y regionales 2026.
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19: 10 y 43.
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20: Bienvenidos a Enfoque de los sábados, que vamos a dedicar el día de hoy al tema de la seguridad ciudadana. Vamos a entrevistar a especialistas de la materia, pero sobre todo vamos a comenzar interrogando al general Víctor Reboredo, que es el jefe de la Dirección de Investigación Criminal de la Policía Nacional. Lo hemos visto en los últimos días desplazándose rápidamente a Trujillo para proseguir las investigaciones de lo sucedido ahí, el horrendo asesinato cuádruple y el secuestro de un empresario, el señor Jens Lara, que fue liberado aparentemente después de haber pagado, se dice, un rescate. Pero al mismo tiempo, desde allá, coordinó las investigaciones que llevaron a la detención en Bolivia de una de las personalidades claves del clan Cruz, los pulpos, que ha sembrado el terror durante décadas en la ciudad de Trujillo y en la Libertad, y que en los últimos años, después de haber comenzado con extorsiones, se ha orientado también a blanquear el dinero de la minería ilegal. Saludamos al general Víctor Reboredo. Muchas gracias por estar acá, general. Muy buenos días.
21: Señor periodista, muy buenos días. En primer lugar, reciba usted y nuestra querida teleaudiencia el saludo de nuestro señor comandante general de la Policía Nacional del Perú, del alto mando de la Policía Nacional del Perú, y de nuestros hermanos, sus oficiales, que con este uniforme venimos

0: planeado desde Bolivia por uno de los miembros, el jefe de la banda de los pulpos, el señor Johnson Cruz.
1: Así es, señor periodista. Mire, la doctrina que tiene un policía, un opinólogo que habla sobre estas pandemias, necesariamente tiene que conocer el virus. Ya muchos escritores como el viejo Clausewitz, Sun Tzu, hablan que para derrotar al enemigo tenemos que conocerlo. Y es así, parece que fuera ayer, señor periodista, cuando se presenta una pandemia igual, hace 25 años aproximadamente, donde cuatro mártires, cuatro profesores que se encontraban departiendo en una cevichería en La Esperanza Baja, ingresaron estos irrecuperables, encabezados por John Smith Cruz Arce, los pulpos, y los asesinan. Esto, como al igual que hoy, motivó a que estratégicamente el general, el alto mando de la Policía Nacional del Perú, nuestro general, maestro detective, Remigio Hernani, nuestro coronel en ese entonces, Osvaldo Santos Romero, comandante Papuico, disponen que dos detectives, un capitán y un suboficial, vayamos a unirnos a las fuerzas en ese entonces. Allá se encontraba hoy un mártir en el cielo, nuestro comandante general, en ese momento general Octavio Salazar Miranda, un señor policía, como todos mis generales de lujo. Y hicimos un diagnóstico situacional y logramos en ese momento técnicamente establecer y posteriormente con la región Trujillo capturar a John Smith Cruz Arce, a John Pulpo. Ahí se toma conocimiento de la aparición de una familia criminal que se había apostado en el porvenir y se había diseñado la Cruz Blanca. Ese periférico criminal, señor periodista, estaba conformado por Miller Cruz Arce y Milton Cruz Arce bajo la alianza criminal del Fader y la tía Pila de los 80 de La Esperanza. Nosotros hemos continuado el seguimiento de esta pandemia criminal. Regresamos a Lima y se consiguió la misión. En ese momento, como siempre, históricamente, muchos no lo recuerdan porque son jóvenes. Piensa que uno es un improvisado, que quiere aparecer. No, nosotros, la vida nos hizo poner nuestro uniforme, señor periodista, y el día que termine nuestra data en la policía, ojalá encontremos a nuestra familia, porque todo lo hemos dedicado a esto. Es así, señor periodista, que se da este cuádruple homicidio con este secuestro. Al llegar allá, ya sabíamos que no era un hecho aislado, porque habían otros secuestros. Lo primero que se pregunta en la escena, a raíz de una estrategia debidamente planificada, del más alto nivel, en silencio, lógicamente. Y es por eso que ahí articulando se encontraba un señor ministro, creo que era de justicia, con unos operadores ahí. Desde acá, videoconferencias toda la noche, sin dormir, nuestro señor ministro del Interior, que es un estratega militar, que conoce.
0: General Astudillo, sí.
1: Entonces, diagnosticando este tema, la primera pregunta nosotros tenemos que hacer hablar la escena, porque un homicidio tiene que establecer tres cosas: forma y circunstancia, instrumento y los móviles. Primero, la extracción del perfil de las víctimas. Diagnóstico situacional, señor periodista. Minero.
0: El señor Lance Lara.
1: Ya. Con este periférico se activa el conocimiento, la tablet tiempo, la expertise de los pesquisas y la inteligencia del más alto nivel de acá. Dini, Dijimín, DIRIN proporcionando información.
0: ¿Todas esas instituciones están bien coordinadas?
1: Por

0: Por supuesto que sí.
1: ¿Y con las fiscalías también hay una buena coordinación?
0: El Ministerio Público, yo me reservo de opinar, tengo la mejor apreciación de grandes fiscales como el doctor Wagner Chávez Cotrina, un señor muy experimentado, y casualmente él conoce también esta pandemia. Por eso cuando yo veo al doctor Wagner Chávez Cotrina, como cuando me felicitó en Trujillo, de verdad que sentí alegría, porque él conoce. Y cuando me felicitó, me motivé a la interna, porque sentí.
1: Pero usted está siempre motivado, general. Yo lo conozco desde hace bastantes años. Ya pasó en una temporada 8 meses en Trujillo con una misión específica que la coronó de éxitos. De ahí pasó a Chile, donde actuó como agregado policial y ahí ubicó el movimiento de algunos miembros del Clan Cruz. O sea, de su motivación la conocemos. Usted era PIP desde el año 85. Son 41 años de carrera como investigador. Quisiera saber cuáles son los últimos hallazgos, porque usted ha hecho saber que se ha dado con la casa en la que se ubicó al secuestrado Lara. ¿Qué se ha podido hallar en ese domicilio?
0: Ya, una vez que se diagnostica, se orienta el esfuerzo de búsqueda, se activa el esquema metodológico de investigación policial. De inmediato, no teníamos que esperar órdenes fiscales, órdenes judiciales. Estamos dotados con herramientas jurídicas que nos ha proveído el Congreso, que lo ha ratificado el Tribunal Constitucional, porque si no, hasta ahorita estaríamos esperando los allanamientos, hasta ahorita estaríamos esperando las escuchas telefónicas. Pero bueno, las leyes jugaron a favor del Perú, no de la policía, del Perú. Y es así que en cuerdas separadas, un experimentado general, que es mi general Espinosa Tuesta.
1: El jefe de la región,
0: por supuesto,
1: de la libertad.
0: Por supuesto, con perfil de detective, con un equipo de detectives de inteligencia, como el suboficial Malqui, otros grandes detectives que no podemos, como Zabaleta y grandes detectives, como Chavarri, grandes muchachos que conocen la pandemia, que nunca se han quebrado ante la conciencia de nadie. Inician la persecución y ya tenían un botiquín, toda vez que recién se había realizado en Chiclayo la captura de Andy. Y sorpresa, sorpresa.
1: Uno de los 5 que participó en el crimen, ¿no?
0: No. Andy es uno de los cabecillas de la banda criminal.
1: Ah, no es el que han detenido ustedes en Chepén.
0: A ese le captura meses antes.
1: De acuerdo.
0: En un trabajo estratégico muy bien diseñado por mi general Espinosa y estrategia transnacional con Chile, con Bolivia, bajo el apoyo del gobierno de los Estados Unidos.
1: ¿Qué información se pudo obtener cuando se detuvo Andy, nos hace saber usted, hace ya algunos meses en Chiclayo?
0: Que se venían eventos criminales muy lesivos, que son materia de reserva. Y que en forma general, no específica, y que habían una línea de criptografía celular,
1: sí.
0: Activo. Es por eso que este general, lógicamente en coordinación con el alto mando, con mi comandante general, con mi general López, con mi general Río, con mi general Osada, que es
1: la jerarquía, el alto mando.
0: El alto mando. Es de que se toma la línea operativa de que se intervenga este sujeto. Y cuando se interviene este sujeto, sale la caja de Pandora y él, ante el cúmulo de indicias obtenidas, porque se investiga para detener, no se detiene para investigar, premisa de todo, pesquisa, y se va obteniendo el éxito de la misión.
1: ¿Qué éxito se obtuvo?
0: Primero, datos de relación telefónica, y es por eso que se interviene a estas personas.
1: ¿Ustedes tienen tecnología suficiente para interceptar conversaciones telefónicas y sostenidas vía WhatsApp?
0: Por supuesto.
1: ¿Cuentan con esa tecnología?
0: WhatsApp no se puede intervenir.
1: No se puede intervenir.
0: Pero la tecnología de este equipo, primero Greco, ahora este equipo transnacional con la dirando de mi general Guamán Daza, de mi general Mariño de inteligencia, de criminalística de mi general Vargas Moromontoy. Miren esos detectives. Con esa herramienta, es de que el prestigioso gobierno de los Estados Unidos es que provee la inteligencia. Y ahí entra mi coronel Benítez, mi coronel Bergeró.
1: Entonces cuentan con el apoyo de los Estados Unidos,
0: que sí,
1: que ha permitido interceptar
0: satélite,
1: comunicaciones vía satélite, y detener en Bolivia a un jefe.
0: Por eso no se dice más, porque la misma suerte va a correr Miller. Así nos ataquen como nos ataquen, Miller va a correr la suerte, el doctor.
1: ¿Saben dónde está? Resérvelo.
0: Igual que le dije a Johnson Cruz Torres, es mejor, Miller, que te pongas a derecho, porque te vamos a capturar.
1: De acuerdo. Ahora, en el caso del clan de los pulpos, se le ha debilitado de manera tal que no puede organizar operativos como el que llevó a cabo durante la madrugada del domingo.
0: Míreme, la historia criminal de los pulpos es genuina. Cuando la policía los golpea, dentro de esta cepa criminal, ya son políticas públicas, el amor lleva a John Emí cruzarse y a su esposa, con ese amor del penal.
1: Capturada también en Bolivia, ¿no?
0: A procrear a un hijo.
1: ¿En Chile?
0: No, le estoy hablando de la data. ¿Cómo es que nace Johnson? Johnson nace del amor en un penal. Johnson Cruz Torres, cuando a esos de los 16 años, proveniente de las canteras de los pulpos, se alía a una banda criminal conocida como la Jauría, que hace la Cruz Verde,
1: sí,
0: del viejo Sole. Sí. ¿Recuerda usted a este muchacho Gringacho?
1: Sin Gringacho, sí.
0: De esa línea.
1: Un criminal.
0: Él penetra criminalmente a la Jauría y les dice que quiere trabajar. Conoce la estrategia y termina asesinando a los cabecillas. Y aparece la nueva generación pulpos. Como le quedaban unos rezagos, se alía a una organización criminal de los viejos de la línea de su papá, conocida como los compadres de Pittsburgh y otros. También, al tener conocimiento ya de la existencia de la minería, crea una fuerza paralela alterna, llamada como la Nueva Alianza del Gato Coté, con una fuerza casi paramilitar, con fuerzas colombianas. Es por eso que Gato Coté lo asesinan en Colombia.
1: Así es, sí, sí.
0: Entonces, una vez que él capta toda esta estrategia, se va primero a Chile, donde gracias a la Policía de Investigaciones de Chile, gracias al gobierno de los Estados Unidos, en un trabajo silencioso que nadie lo sabe, dos mártires de la policía, uno llamado el mayor, hoy comandante, Wilfredo Flores Rodríguez, y otro maestro, su oficial superior, de las canteras de los detectives de secuestros.
1: Suboficial.
0: Suboficial, Romero Camacho, tremendo detective, con el apoyo de la embajada de Perú en Chile, del consulado, en articulación con la Policía de Investigaciones de Chile, porque nos acoge. Yo hago curso de alto mando ahí en Chile, en línea paralela. Me acoge la Policía de Investigaciones de Chile y es ahí donde ubicamos a la familia de Casey Salvatierra Vigo, con el apoyo del gobierno de los Estados Unidos, con el trabajo acá del general Moreno Panta acá.
1: Claro. Regresemos, general, por favor, al tema que le planteé sobre lo que ha dicho anoche el general Arriola de haber hallado la casa en la que se ubicó al secuestrado señor Lara.
0: Como consecuencia de las investigaciones.
1: La han allanado, ¿no es cierto?
0: Por supuesto, con una orden judicial.
1: ¿Qué han hallado ahí? ¿Hay elementos de investigación importantes?
0: Por supuesto. Es un subterráneo muy bien acondicionado.
1: ¿En la misma ciudad de Trujillo?
0: Sí, esos detalles.
1: Los guardará. Ya, de acuerdo. En todo caso, ¿han hallado información importante en esa casa?
0: Se está corroborando, primero, que esta victoriosa intervención realizada por detectives acreditados como el general Espinosa, con la presencia usted hay que estar ahí. Hay que presentarse cuando la gente a uno lo transforma sin dormir.
1: Sí, pues sí, comprendo muy, muy bien lo que ha vivido usted los últimos 6 días. De los 5, de las 5 personas que participaron en el cuádruple asesinato, ¿cuántos están detenidos?
0: Hasta este momento ya van más de 12.
1: No, pero de los que han participado directamente disparando y matando.
0: Por eso, yo no quiero violar el debido proceso que ya se lleva. Primero, señor doctor, porque yo no lo he visto, pero algunas amistades me dicen que ha salido un señor fiscal a decir que no son. Entonces yo me sorprendo porque también soy abogado. Si no son, el director jurídico, que es el responsable de la carga de la prueba, que se sabe que se está violando los derechos humanos, ¿por qué no incoó la libertad de las diligencias urgentes, inaplazables, realizadas por la policía, por franquicia constitucional, porque así lo dice la Constitución, porque así lo dice el Tribunal Constitucional, por necesidad, por la pandemia criminal que estamos pasando, estas grandes autoridades como el Congreso y el Tribunal Constitucional, al ver la demora de algunos fiscales, no del doctor Juan Chávez Cotrina, porque es muy proactivo, que se demoran años para sacar una detención.
1: Bueno.
0: Le da a la policía.
1: No aceptemos acá discrepancias entre instituciones, no, en este caso de Naciones Unidas. Ahora, quiero preguntarle, porque el tiempo corre, tengo algunas preguntas precisas. ¿Se ha establecido que toda esta maquinación criminal ha pasado por Bolivia, también por la cárcel de Trujillo? ¿Por qué no hemos sido capaces de impedir que las cárceles sigan siendo utilizadas como centros de operaciones criminales?
0: Por eso, esta captura es gracias a la articulación. Mire, bien, ni bien se asumió el gobierno. Yo participé un día sábado, en silencio, la señora Presidenta de la República, demostrando que la jefa de la Fuerza Armada y la Policía Nacional del Perú sentó acá al fiscal de la Nación y acá a mi comandante general. Y dijo casualmente lo que usted dice, tenemos que trabajar juntos para sacar adelante esto. Acá no hay confrontaciones. Si no le estoy explicando cuál fue la necesidad de que el Tribunal Constitucional y el Congreso le dé a la policía. Una vez que se estabilice esto, ya dirigirá la investigación.
1: De acuerdo. Preguntas que me falta todavía hacerle. Unas horas después del asesinato en Trujillo, falleció, en condiciones que no han quedado del todo aclaradas, un agente de la policía. ¿Qué sabe usted sobre eso?
0: Bueno, mi poca experiencia de 34 años en homicidios, yo creo que algunos están cometiendo delito contra la paz pública, porque están profanando a una persona que ya tiene acreditada, señor periodista, un auscultamiento de epidermis, de dermis, de tejido adiposo, por el máximo representante de la tanatología forense en el Perú, el médico legista.
1: Hay quienes han sostenido y han mostrado fotos que llevaba en el puño una pulsera de la discoteca en donde habían estado los asesinados y el secuestrado. ¿Este dato es exacto?
0: Señor periodista, le indico, cualquier persona, no puedo corroborar ni descartar lo que usted dice. Era su onomástico.
1: Yo no lo digo, pregunto.
0: No, por eso le digo, señor periodista, usted es un experimentado periodista que plantea hipótesis técnica en base a una fuente abierta. Yo le digo, yo sostengo lo poco que conozco. Era su cumpleaños y puede ser probable que este joven policía, mi hermano policía, de la talla de mi padre, porque mi padre ha sido suboficial de la policía. Es por eso que yo amo a la policía, amo a mis hermanos suboficiales de policía, porque un suboficial de la policía me hizo lo que soy.
1: ¿Su padre?
0: Mi padre es suboficial. Y cuando ultrajan a un hermano policía.
1: No, acá no se trata
0: de... No, le estoy diciendo.
1: Y tomar con la mayor frialdad todos los elementos posibles de la investigación. Excelente. Para disipar las dudas de la opinión pública. Entonces, señor presidente. Y por eso le pregunto, ¿cómo reacciona usted cuando siente que personalidades públicas, periodistas, políticos, hay que presumir que de buena fe hayan incoherencias, hayan imprecisiones, hayan faltas de confirmaciones y desconfían de algunas de las versiones que se han dado. ¿Cómo vive usted justamente, siendo hijo de un suboficial, siendo un hombre de larga carrera, cómo vive y cómo reacciona cuando siente que hay una desconfianza en la sociedad frente a las declaraciones de algunos jefes policiales? En general, nunca de usted, ¿eh? Pero de otros sí.
0: Bueno, señor periodista, nosotros somos policías. Nosotros, cuando en la moneda sale cruz, cuando los vientos de la vida soplan fuertes, ahí está un policía, policía nacional del Perú, presto a servir, listo a morir por el Perú. A nosotros no nos amilana nadie, porque la justicia divina es la justicia de Dios. Y esa es la justicia, esa es la justicia. 30 de agosto...
1: Es el día de Santa Rosa y el día de la Policía Nacional.
0: Ese día se comete este evento criminal.
1: ¿Y es una ofensa para ustedes?
0: No es una ofensa. Yo creo que nuestra patrona desde el cielo asumió el liderazgo de la investigación.
1: ¿Y se compromete en consecuencia a no bajar la guardia hasta que se detenga a todos los que han participado de manera directa, mediata, pero también a los que han planificado este crimen?
0: Señor periodista, por el respeto a usted, y por el respeto a lo que la vida me ha dado. No sé cuánto la vida me permita seguir utilizando este querido uniforme. Este uniforme, de repente, lo acabará la fauna, la larva, pero no me lo van a arrancar nunca. Yo jamás pensé encontrarme con los pulpos. Ellos atrevieron a golpear a la sociedad. Y ahí sale la Policía Nacional del Perú. Nosotros no somos enemigos de los pulpos. Nosotros tratamos de llevarlos a una justicia para que los corrijan, para que los resocialicen.
1: Pregunta final. Si ustedes dan golpes irreparables a los pulpos y debilitan su accionar, ¿eso puede dar ocasión a que otros grupos criminales, como la jauría, reaparezca y llene ese vacío de criminalidad?
0: Por supuesto, señor periodista. ¿Cuántos homicidios se le vincularon a John, al padre? ¿Y por qué se le juzgó? Salió con honores del penal, con ropa que parece de un spa del extranjero. Por supuesto, acá, por eso, el liderazgo hay que apoyar. Se está pidiendo las facultades legislativas para sacar a los que ya no damos la talla, pues.
1: No.
0: Para formar, para que el Poder Judicial, para que el Perú se una. Acá se respeta, es lógico, son sus opiniones. No conocen. Y hablando de los pulpos, quieren tener voz, pues hay que dejarlos. Y la justicia divina, el dolor de estos padres...
1: Bueno, es también bueno para ustedes que sepan que hay personas de la sociedad que están reclamando resultados y verdades claras, y que no se recurra a situaciones en las que se amilana la confianza. Eso es muy importante, usted lo sabe. No se trata de criticar por criticar, pero una democracia, uno es libre de cuestionar a los jefes.
0: Señor periodista, ¿cuál era mi función en Trujillo? Primero, saber si estaba Johnson. Y lo primero fue interrogar en fase preliminar, porque hay algunos operadores que lo confunden, que eso no tiene valor. Por supuesto que tiene valor, porque yo me puedo convertir en un testigo si sirvo y digo que él me dijo eso ante un fiscal. Eso se llama cadena de indicios, ¿no? Entonces acá, en esta tabla de tiempo técnica, yo le pregunto a los jóvenes: ¿hasta qué año has estudiado? Segundo año. Tus manos, una cruz y una rosa que ya lo tenía acá. Eso, así lo digitan a los pulpos. ¿De dónde eres? Del porvenir. Cuarto, ¿has jugado pelota? ¿Has jugado ajedrez? Algo, ajedrez. ¿Dónde? Para ir a verificar y para que te vayas en libertad, pues. No, en la floresta.
1: La floresta.
0: Entonces, eran muestras importantes. Y es por eso que el prestigioso Ministerio Público ha dado 15 días ya en los 15 días será la policía, el Ministerio Público, el Poder Judicial.
1: En equipo, trabajando juntos. En equipo. Muy bien, general Reboredo, muchas gracias por haber estado con nosotros, por responder a todas las preguntas y por hacer lo posible para reiterar su compromiso y su juramento con la Policía Nacional, asegurar la paz en nuestra sociedad y eliminar la criminalidad. Yo lo conozco desde hace años. Yo sé el trabajo de hormiga que ha hecho usted en Lima, en Trujillo, en Chile. Lo he visto dormir en la calle, en bancas, para seguir espiando a la gente que ustedes están siguiendo. De manera que yo lo felicito por lo que sé de usted. Y realmente todos queremos confiar en la Policía Nacional. Necesitamos que antes de esos 15 días hayan pruebas incontrastables de los hechos y que capturemos a todos los que han participado en ese cuádruple y tratemos de eliminar poco a poco a todas las bandas criminales que han quitado la paz social en nuestro país. Muchísimas gracias, general Reboredo. Transmítanos un saludo a sus colegas, al comandante general Arriola, y trate de alentar a su equipo con el aliento piurano que usted tiene para que nadie baje la guardia en la lucha contra los criminales en nuestro país.
0: Como lo dice Trujillo, esta guerra la ganamos porque la ganamos.
1: Muchas gracias. Y nos muéstrenos cuál estampa ha mostrado, que no he visto.
0: Cautivo de Ayabaca.
1: El cautivo de Ayabaca, una de las grandes devociones. Muéstrenlo más, porque hay personas que no conocen al cautivo de Ayabaca en Lima. Ahí está. Hacia la cámara, hacia la cámara. El Papa Francisco hizo llevar una imagen del cautivo de Ayabaca a la misa que él celebró en Trujillo, ¿eh?, con las advocaciones del norte de nuestro país. Así que está bien protegido, general. Muchas gracias por su presencia y muy buenos días. Ha sido el general Víctor Reboredo, jefe de la Dirección de Investigación Criminal de la Policía Nacional y un hombre comprometido a establecer la verdad total de los hechos y capturar a todos los criminales que han participado en el sangriento atentado del domingo en la madrugada, pero en general a toda la práctica desplegada por la Organización Criminal de los Pulpos y las demás que hacen reinar el terror en Trujillo y otras ciudades de nuestro país, incluida la capital. Vamos a hacer una pausa, despedimos al general Reboredo y retomamos Enfoque de los Sábados.
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4: Son las 11 y 13. 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
6: Oficina Nacional de Procesos Electorales, OMPE, inició la impresión de 89.935 actas electorales que se utilizarán en las elecciones regionales y municipales 2026.
7: El presidente del Jurado Nacional de Elecciones, Roberto Burneo, sostuvo que no repetirán las fallas logísticas de la magnitud de los registrados en parte de Lima el 12 de abril durante la primera vuelta de las pasadas elecciones generales.
8: Muchos de los procesos electorales de elecciones generales lo han visto en la segunda vuelta y va a ser mejor.
6: El Pleno del Jurado Nacional de Elecciones acordó que las reglas para determinar si una organización política pierde su inscripción después de las elecciones regionales y municipales serán las que están vigentes antes de la convocatoria de este proceso electoral.
7: El exmandatario Pedro Pablo Kuczynski solicitó al Poder Judicial que ordene al Ministerio Público que concluya la investigación preparatoria que se le sigue por los presuntos aportes irregulares para financiar su campaña presidencial del año 2016.
6: El ministro de Educación, Antonio Chang, descarta despidos de maestros por evaluación de desempeño docente y anunció incentivos vinculados al mérito profesional.
7: Vecinos de Chacarilla del Estanque, en el distrito limeño de Santiago de Surco, expresaron su preocupación por la construcción de edificios de hasta 8 pisos de altura, cuando la normativa vigente solo permite 5 pisos.
9: Nos afectaría porque esta zona ya está colapsada, es una zona de bajísima densidad. Si usted viene aquí y visita este lugar, desde las 7 de la mañana o durante todo el día hay una larga cola de autos hasta la Panamericana Sur. No nos imaginamos saliendo 214 autos de este lugar.
6: El Poder Judicial aprobó solicitar a las autoridades judiciales de Paraguay que amplíe la extradición de Eric Moreno Hernández alias El Monstruo a fin de que pueda ser procesado en el Perú por los presuntos delitos de organización criminal, homicidio calificado y extorsión a raíz de 26 hechos ocurridos entre los años 2022 y 2025.
7: Por la octava fecha del torneo Clausura, Universitario de Deportes y Comerciantes Unidos empataron 2-2 en el Estadio Monumental de Ate, mientras que Sport Huancayo venció por 2-1 a Sport Boys.
6: Faltan 67 días para la visita del Papa León XIV al Perú.
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4: 11 y 20.

0: después de haber conversado largamente con el general de la Policía Nacional, Víctor Reboredo, hemos invitado a un civil, Julio Corcuera, especialista en investigación que garantice la seguridad, responsable de una empresa privada, GPS, que se ocupa de eso. Y vamos a hablar también, que está con nosotros acá en la cabina de RPP, del señor Julio Corcuera, pero en Trujillo se halla el coronel retirado de la Policía Nacional, Roger Torres, que en su momento fuera jefe de la región policial de la Libertad. Y vamos a comenzar con nuestro invitado en Trujillo, el coronel Torres. Muy buenos días y bienvenido a RPP.
1: Buenos días, señor Fernando Carvalho. Un saludo también para Julio Corcuera, que tengo el gusto de conocerlo.
0: Muchas gracias. 6 días después de los hechos, ¿qué está claro para usted y qué sigue sin estar del todo claro?
1: Bueno, definitivamente el trabajo policial ya se ha encaminado como debería ser. Creo que lo más importante es que haya la integración entre la Fiscalía y la Policía, teniendo en cuenta que la investigación preliminar a cargo de la Policía Nacional debe estar acompañada de la parte jurídica. Entonces, ese trabajo debe estar, como se dice, coordinado en conjunto para poder dar la información real y exacta y no crear algunas zozobras o desconfianza ciudadana por parte hacia la Policía Nacional o hacia los operadores de justicia.
0: ¿Y cómo explica usted que las primeras declaraciones de la policía y otras autoridades hayan sembrado un clima de desconfianza de lo que se ha afirmado oficialmente que se sabía?
1: Sí, la investigación criminal es el ente técnico quien debe explicar las formas. Lamentablemente, el tema político, al llegar el señor ministro de Defensa, ¿no? De repente apresuró algunos comentarios o algunas capturas, incluso que no deberían haber sido presentadas. Y esto, por querer quedar bien, de repente con el ente político, la parte policial se ve, como se dice, menoscabada. Entonces yo creo que acá es fundamental que cuando se presenten estos casos de tanta gravedad como ha ocurrido en Trujillo, el ente exclusivo es la investigación criminal y en este caso el general Reboredo, que es la voz autorizada y técnica para poder informar. Y de ahí se generaron ciertos problemas, ¿no? El tema del policía fallecido, el informe del policía que hizo la ocurrencia o el acta juntamente con el médico, que también creó ciertas dudas. Entonces, ¿esto qué ha generado? La desconfianza ciudadana, que lamentablemente pues afectó en demasía al tema de la investigación, y esperemos buenos resultados.
0: Señor Julio Corcuera, usted ha escuchado con atención la entrevista que hemos hecho al general Reboredo. ¿Qué es lo que saca usted como información importante de lo que nos ha dicho?
2: Don Fernando, un saludo a usted, a toda la audiencia RPP, al coronel Roger Torres. Vea, el general Reboredo ha manifestado algo que me parece importante, que pronto está en el recuerdo. El 2005, Trujillo no era una ciudad violenta como uno la conoce actualmente. Había problemas, ciertamente, pero enfocados específicamente en tres espacios: los distritos del Porvenir, La Esperanza y Florencia de Mora. Era común hablar con trujillanos y te digan cosas del tipo: el problema del crimen está en los distritos, no es Trujillo. Más o menos como lo que pasa en Lima. Si usted pregunta, Dios quiera que eso no ocurra, además, en San Miguel, en Pueblo Libre, en Jesús María, no encuentra extorsión directamente a los comerciantes y demás. ¿Pero qué pasó? El 2005 hay una matanza en febrero en una chichería, se matan a 8, hay la alianza de unas organizaciones criminales. La sanción que se da no parece ser contundente. Estas organizaciones siguen creciendo al punto que ya en Trujillo, como queda claro, la violencia ha sido generalizada. Lo que acaba de pasar, este hecho lamentable, ha sido muy cerca al centro de Trujillo, frente o a pocas cuadras de la unidad de investigación policial. Y es algo que de pronto la violencia se va permeando y, como comentábamos en el entretiempo, ayer, por ejemplo, ha habido un ataque en San Juan del Lurigancho, ha muerto un chofer, han atacado una combi en movimiento, pero hoy día eso en la ciudad de Lima no es noticia.
0: Dos anticucheras asesinadas.
2: Además de esto.
0: Dos representantes de un viejo oficio limeño como las anticucheras, dos asesinadas.
2: Y ya no es noticia. O sea, de pronto pasa y en medio de nosotros eso ya no pasa a ser noticia. Lo que quiero decir es, y eso está muy mal, nos estamos acostumbrando a desarrollarnos en una sociedad con niveles de violencia y crimen que no teníamos hace 4 o 5 años atrás. Y eso está pues muy mal, no sé, vivir con miedo no es vivir.
0: Coronel Torres, ¿qué es lo que ha pasado en Trujillo desde su punto de vista para que estemos ante la eventualidad de una región gobernada por las organizaciones criminales, tal y como vemos en otros países de América Latina. El caso de Sinaloa en México es el más característico.
1: Sí, efectivamente, lo ha dicho también Julio Corcuera, los pulpos, la jauría, los malditos del triunfo, la nueva alianza, diferentes organizaciones criminales se han incrementado por dos motivos para mí fundamentales. El tema, la minería ilegal o informal o como lo puedan llamar. Ese es el problema más importante porque la economía, como dice, el blanqueo de dinero está a la mano, el dinero está en efectivo y sumado a ello, la violencia de algunos delincuentes extranjeros que se han sumado a estas bandas criminales. Como se puede ya dar el ejemplo, pues el caso de este hecho último, que también está, ya se tiene conocimiento pues de la participación de un ciudadano extranjero. Entonces, yo creo que estos dos aspectos han sido fundamental para que la violencia y el incremento en la libertad prácticamente se presente como el tema más peligroso a nivel nacional.
0: Señor Corcuera, ¿por qué desde hace años que escuchamos el tema no se ha podido evitar que las cárceles funcionen como centro de operaciones de los criminales?
2: Sí, yo creo que acá hay que tomar algunas palabras. Foucault decía al respecto, ¿no? Que nosotros miramos las cárceles, echamos ahí a las personas y nos olvidamos qué pasa con ellos. Yo tengo, y esto lo digo con mucha seriedad, dudas muy serias de si todos los presos pueden rehabilitarse. En mi opinión, hay una serie de presos que no pueden rehabilitarse. Hablo pues de sicarios sistemáticos y cosas parecidas. Eso va contra el artículo 9 del título preliminar del Código Penal, que dice que el fin es la rehabilitación y resocialización. Pero me parece que en este contexto, don Fernando, respetuosamente debemos discutirlo. Lo digo porque cárceles y en el mundo entero, cárceles como la de Harel en Noruega, por ejemplo, han declarado que ellos, hay ciertos presos que ellos mismos, con todos sus recursos, no pueden rehabilitar. Pero para contestar, hay algunas cifras que pueden dar cierto detalle. Por ejemplo, el monto que se ha calculado para este año para inteligencia dentro de las cárceles, para todas las 69 cárceles, es de 50,000 soles. Si usted lo divide entre 69, eso es un monto de 724 soles por centro penitenciario. Esto
0: es el pasaje ida y vuelta con una noche de hotel.
2: Y es, no es nada. Así entonces, ¿qué es lo que ocurre? Que prácticamente la inteligencia en cárceles es nula. Y como bien han indicado, no se puede explicar el tren de Aragua sin Tocorón, no se puede explicar Choneros, Tiguerones y Lobos, sin hablar de la cárcel del litoral de Ecuador, no se explican las maras y Salcatraz en Salvador, y no se explica la M, la Mexican Mafia. La mafia.
0: Y Salcatraz en los Estados Unidos.
2: Sí, pero en la cárcel de Zacatecoluca, sí. La cárcel de Zacatecoluca en Salvador le dicen Salcatraz.
0: O sea, sí, pero muchos de las maras salvadoreñas venían de cárceles de Los Ángeles.
2: Y aprendidas de la cárcel de San Quintín específicamente, pero la cárcel de San Quintín no, es copia de la Mexican Mafia. No se explica ese desarrollo sin esta cárcel de San Quintín.
0: Es un tema clave que no hemos resuelto. Señor Torres, desde Trujillo, ¿qué papel han venido jugando en los últimos años en la lucha contra la seguridad o no jugando tanto la municipalidad provincial como el gobierno regional, que sabemos que ha sido ejercido durante poco más de 2 años por el presidente del partido APP, señor César Acuña, antes de renunciar para ser candidato presidencial?
1: Sí, efectivamente, hay que reconocer que el gobierno regional sí ha aportado logísticamente a la Policía Nacional, ha dotado de patrulleros, drones, equipos tecnológicos, ha implementado totalmente la división de criminalística de la Policía Nacional. Entonces, yo creo que ha dado el aporte más que todo logístico, económico, y que ya la parte técnica y profesional lo da la Policía Nacional. En cuanto a la Municipalidad Provincial de Trujillo, no ha habido un mayor aporte respecto a la parte logística, pese a que la ley pues lo contempla. Yo creo que en este aspecto sí debemos reconocer que el gobierno regional ha apoyado a la Policía Nacional.
0: De acuerdo. Señor Corcuera, ¿cuánto estamos colaborando con policías de otros países, incluidos los Estados Unidos? Se nos dice que es gracias a esa colaboración que se ha podido capturar al señor Johnson Cruz en Bolivia.
2: Esa es una cooperación que tiene también un matiz tecnológico importante. Si usted escucha las declaraciones y demás, lo que ha indicado el embajador de Estados Unidos y otras fuentes en Bolivia, por ejemplo, es la correlación en información con Meta. ¿Y por qué? Porque si Meta tiene relación con WhatsApp, tiene relación con Facebook, Instagram y demás, el flujo de información que ingresa a esta plataforma resulta vital. plataforma empresarial que está en la base de Estados Unidos. Vea, el crimen es organizado, es transnacional actualmente, es lamentable, pero en Piura, en Tumbes, por ejemplo, esto era no antes visto, hay presencia de crimen albano, que ingresa a lavar dinero ahí porque ellos operan en el...
0: De Albania.
2: Al de Albania, de Albania.
0: El país europeo musulmán de los Balcanes.
2: Sí, entonces, es que tan lejano uno puede encontrar esto aquí. En ese contexto, si la respuesta... o la operación del crimen es transnacional, la respuesta tiene también que tener matices transnacionales, porque además organizaciones criminales como nuestras, como los pulpos, operan también en Chile, como ha quedado claro.
0: Señor coronel Torres, sí. Permítame hacerle una pregunta delicada. ¿Cómo se explica que los criminales hayan asesinado de esa manera tan cruel a las dos jóvenes mujeres que acompañaban al secuestrado y a los guardaespaldas? Esto tiene pocos precedentes. Uno de ellos, lamentablemente, y lo quiero decir aunque moleste a algunos, es lo que sucedió con una abogada que había estado trabajando en el Congreso de la República, que fue asesinada de una manera semejante. En este caso, creo que ha recibido 8 balazos. Ha habido una voluntad específica de terminar con esa joven mujer de 23 años. ¿Qué explica eso, por favor? ¿Qué hipótesis hay?
1: Sí, bueno, definitivamente punto de vista es que las organizaciones criminales se están peleando por los temas de seguridad de las empresas mineras. Tengo conocimiento de que uno de los el hermano o un familiar de ellos cambió de rubro, como se dice, con otra banda delincuencial. Y la banda delincuencial es cuando pierden una fuerte cantidad de dinero, cuando pierden un mercado, cometen una violencia extrema. Y le voy a poner y recordar un ejemplo. Recuerda en enero los 80 cartuchos de dinamita que casi explosionan frente a la Universidad de Vallejo. Fue justamente que iba a ser coloca en una empresa minera que había ganado el rubro a una empresa, digamos, a una banda delincuencial. Y esa banda delincuencial no tuvo ningún reparo en dejar 80 cartuchos de dinamita en California, en la zona más exclusiva del vehículo Larco, y iba a explosionar pues 2 o 3 manzanas. Entonces quiere decir que cuando ellos pierden algo, la violencia y el ensañamiento es prácticamente frontal. Y esto es una forma de demostrar el temor al ciudadano, que cuando ellos quieren o piden algo, tienen que darle. En este caso se ve lamentablemente esos gritos, como se dice, penoso de la esta jovencita que pide pues que no la maten, y lamentablemente la violencia de estos delincuentes justamente es por eso, demostrar que son capaces de todo para que cuando alguna empresa o alguna institución sea, como se dice, extorsionada, paguen inmediatamente, porque si no saben las consecuencias.
0: Muchas gracias, y para culminar vamos a preguntarle al señor Julio Corcuera, ¿qué espera usted que suceda en el curso de los próximos días y semanas en la institución policial y en la discusión sobre las facultades delegadas, de manera tal que el Estado peruano pueda actuar de una manera eficaz contra estas organizaciones que han dado muestras del extremo al que pueden llegar en su crueldad, pero también de su organización?
2: Yo creo que sí, acá hay 3 cosas importantes. La primera, naturalmente, como bien ha manifestado el coronel Torres, que la prudencia se conduzca a esta investigación y poco a poco se vaya aclarando para que no haya estos dichos y entredichos entre las autoridades. Lo segundo pasa por si el tema de facultades está causando discusión por temas económicos y demás. Hubo, me parece, un parlamentario del buen gobierno que plantea separarlo, ¿no? Es darle urgencia y viabilidad a lo de seguridad ciudadana y lo del niño, mientras que lo otro sigue a otro ritmo. Pero un tercer elemento y tal vez trascendental alrededor de esto es, quisiéramos encontrar una estrategia del gobierno que dé orden y ponga fin a eso, porque hasta este momento diera la impresión de que no diera la impresión de haber un norte en la lucha contra el crimen. Y me parece, en verdad, que es un tiempo en que debemos rediscutir si la categoría seguridad ciudadana es la más adecuada para enfrentar el crimen.
0: Si no, ¿cuál podría ser?
2: Verlo desde seguridad nacional. Y esencialmente, el coronel Torres no me dejará mentir, estas organizaciones criminales, Fernando, son millonarias, millonarias. Quiero decir, quitarle su dinero, por eso no debería ser un reto tan complejo.
0: Muchas gracias, Julio Corcuera, ex viceministro de Seguridad Pública, especialista en temas de seguridad ciudadana, fundador del grupo GPS, grupo privado de asesoría en esta materia. Y muchas gracias a usted también, coronel Torres, que fue el jefe de la región policial de La Libertad y que se desempeña ahora en el sector privado, particularmente en el distrito de Víctor Largo, como gerente de seguridad ciudadana. Muchas gracias a ambos.
1: Simplemente, sí. Por favor, algo importante. Estamos a puertas del aniversario de la captura de Abimael Guzmán, claro. Y aniversario también de la Policía de Investigación del Perú. Sé que antes del 15 vamos a tener resultados óptimos y mis felicitaciones a la Policía Nacional.
0: Claro. Ojalá que así sea. En todo caso, recordaremos naturalmente esa gran victoria de la Policía Nacional y del GEIN, que fue la captura sin un solo balazo del criminal terrorista Abimael Guzmán, el más letal que haya habido en la historia de nuestro país. Muchas gracias a ambos, que pasen, pese a todo, un buen fin de semana y que mantengamos siempre un diálogo para mantener informadas a nuestras audiencias. Muchas gracias y muy buenos días. Vamos a hacer una pausa. Antes de la cual quiero felicitar al poeta Mario Montalbetti, que ha ganado este fin de semana el Premio Iberoamericano de Letras José Donoso. Montalbetti aporta también gloria a nuestra tradición literaria y en los tiempos que corren, mucha falta nos hace leer la poesía de Mario Montalbetti. Muchas gracias por su sintonía.
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4: Once y 36. 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
5: La Oficina Nacional de Procesos Electorales inició la impresión de las actas electorales que se utilizarán durante las elecciones regionales y municipales del domingo 4 de octubre. El Poder Judicial aprobó solicitar a las autoridades judiciales de Paraguay que amplíe la extradición de Eric Moreno Hernández, alias El Monstruo, para que pueda ser procesado en el Perú por los presuntos delitos de organización criminal, homicidio calificado y extorsión. El Ministerio de Defensa inició las acciones de reconocimiento de zonas externas de los 5 establecimientos penitenciarios declarados en emergencia, donde se identificaron espacios destinados a la implementación de un retén militar en los accesos. El Organismo de Formalización de la Propiedad Informal, COFOPRI, informó que más de 3.700 personas de Tacna accedieron a títulos de propiedad inscritos en los registros públicos. El presidente de Rusia, Vladimir Putin, reanudó los diálogos con Estados Unidos con el fin de reavivar el proceso de paz en Ucrania, luego de recibir a los emisarios de la Casa Blanca, Steve Witkoff y Jared Kushner. Por la fecha 8 del torneo Clausura, Universitario de Deportes empató 2-2 con Comerciantes Unidos de Cutervo en el Estadio Monumental de Ate. RPP te recuerda, obstruir la ciclovía es una infracción muy grave, sancionada con 660 soles de multa y la retención del vehículo. 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
4: 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Te da la hora. 11 y 39.
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4: 11 y 41.
15: Amigas, amigos, ¿cómo están? Bienvenidas y bienvenidos a esta nueva emisión de RPP Informando. Mi nombre es Carlos Montalvo y los voy a acompañar en esta nueva emisión de programa. Vamos a comenzar hablando acerca de las mascotas. ¿Cuáles son las razones por las que aparecen pulgas en una mascota, pese a estar limpia, bien atendida y en el hogar? Vamos a escuchar enseguida a la médico veterinaria Cecilia Padilla, quien estuvo en el programa Siempre en Casa, para explicarnos sobre este tema.
16: ¿Por qué mi mascota tiene pulgas y vive dentro de mi casa? Nos preguntamos, ¿no? Pero para que nos responda todas nuestras inquietudes está Cecilia Padilla, dermatóloga en animales, medicina felina, evidentemente médico veterinaria. ¿Cómo llegan las pulgas a una casa cerrada y si viven ahí, si nuestro perrito no sale más que un ratito al parque?
17: Claro, esta es una pregunta muy frecuente que hacen los papás de mascotitas. Mi perrito no sale, ¿y cómo tiene una pulga o por qué le tengo que colocar el antipulgas? Me quiere sacar plata, ¿por qué?
16: Porque también hay que decir, quienes tenemos una mascota en la casa sabemos lo que cuesta esta pastillita. Exacto. Se le tiene que dar cada 3 meses.
17: O cada mes, dependiendo de la marca. Sí, pero esto tiene que ver mucho con el ciclo de vida de la pulga. Uh-huh. Y también con la permanencia de estos parásitos, estos ectoparásitos en el ambiente. Por más que nuestro perrito no salga a la calle uh-huh. regularmente, nosotros somos como vectores, nosotros somos los que llevamos y traemos de la calle, en nuestros zapatos, en nuestra ropa, no las formas adultas, que son los negritos, los que saltan, sino las formas, digamos, larvarias. Pupas, larvas, huevos de pulgas, de garrapatas, que nosotros pues no tenemos control por donde estamos transitando y que podemos traer a casa ese tipo de parásitos. Ahora, si nuestro perrito al menos sale una vez a la semana, una vez al mes, al parque, a pasear, al veterinario, camina un par de cuadras.
16: No, pero los perritos
17: los
16: tenemos que sacar todos los días al parque.
17: Deberíamos. Sí. Pero si sale, por ejemplo, una vez al mes, digamos, que es una persona que dice, no, mi perro no sale. Igual hay un tipo o un tiempo de contacto del medio ambiente hacia el animalito. Uh-huh. Recordemos que nuestros parques, bermas centrales y todo este uh-huh. tipo de espacios verdes, que sí son recreativos y que es muy bueno que nuestros perritos salgan a esos espacios, están llenos de pulgas y garrapatas, entre otros bichitos. Entonces, es posible de que pueda picarle y pueda generar problemas.
16: Pero si yo digo, yo ya le di su pastilla, ajá. no me preocupo, yo ya claro. le di.
17: esto es un mito que, digamos, se tiene que desbloquear. ¿Por qué? Porque las pastillas masticables, las pipetas o cualquier otro antipulga que nosotros utilicemos no son repelentes. Son productos que evitan que la pulga, la garrapata, se reproduzcan en la superficie del perrito. Ajá. Más no evitan que la pulga se acerque, se pasee por todo el perrito, que le pique y que pues genere ya el problema. Estos medicamentos o productos que son de pastillas y pipetas tienen en su composición moléculas que, digamos, impregnan la piel del perrito con un veneno, un insecticida. Y este insecticida hace su acción cuando la pulga o garrapata pica al perrito, cuando lo muerde, cuando absorbe sangre. Ahí ese bichito va a morir, pero ya generó la acción de picar, de pasearse por ahí, de repente uno o varios. Y muchas veces existe el riesgo también de enfermedades que se transmiten por picadura de garrapatas, enfermedades que, por ejemplo, de la piel, la dermatitis alérgica a la picadura de pulgas, que es una enfermedad muy frecuente.
16: Entonces, la pastilla que se tiene que dar, como dices tú, algunos cada 3 meses, porque cuesta más, y algunos cada mes también.
17: Sí, actualmente.
16: Igual que las pipetas.
17: Actualmente hay una diversidad de marcas en el mercado, tanto en pastillas como en...

0: conocidos. Ah,
1: contra...
0: Claro, no van a hacer nada para prevenir algunas infecciones o lesiones en la piel, pero claro, lo que hubiera ahí se va a morir.
1: ¿Y cuáles son las principales lesiones o enfermedades que te transmiten las pulgas a los animalitos?
0: Más que las pulgas, en el caso de los gatitos, las pulgas pueden transmitir enfermedades como la micoplasmosis felina, y en el caso de los perritos, las garrapatas pueden transmitir enfermedades como las hemobacterias, las conocidas Ehrlichias, anaplasmas.
1: Sí, que son mortales las Ehrlichias.
0: Que son mortales y que muchas veces dañan órganos, y esto es irreversible.
1: Casi siempre los perritos callejeros, ¿no?
0: Que
1: no,
0: sí, sí, pues. Pero también a consulta llegan, y como siempre les digo a los tutores, de 10 perritos que vienen por problemas, por ejemplo, de inapetencia, de síntomas medio inespecíficos, a veces fiebre, 7 u 8 son generados por estas bacterias que se transmiten por picadura de garrapatas. A pesar de que están en casa, a pesar de que tienen la pastilla o la pipeta al día. ¿Por qué? Porque siempre está este riesgo ambiental. Y también algo muy importante es que nosotros, al dar la pastilla o poner la pipeta, no es la única acción que debemos hacer para cortar el ciclo de la pulga. También debemos controlar la limpieza y el saneamiento en el ambiente, en nuestra casa, en la ropa de cama del perrito, en aspirar los muebles, en tener, digamos, todo esto saneado para que no los huevitos que hayan quedado, porque la pipeta o la pastilla se pone al perrito y no al ambiente, lo que haya quedado en el ambiente no terminen de madurar y nacer en una semana o en dos semanas y vuelvan a infectar. Y el tema del autocuidado por parte de los mismos papás, el hecho de nosotros mismos bañar a nuestros perritos y limpiarlos, cepillarlos, etcétera, es una buena práctica, porque también así nos damos cuenta cuando es que se comienzan a subir estos bichitos. Ahora, sí es cierto que existe el contagio entre perritos. Si nuestro perrito está con las pastillas antipulgas, con todo ok, sus vacunas, lo tengo muy bien en casa, todo está saneado, pero sale al parque y se junta con los tres amigotes del barrio.
1: Sí, claro.
0: Uno de ellos de repente no tiene hogar, otro de ellos de repente es de un papá que no puso al día todo. Entonces, pues obviamente va a haber un contagio y esto va a repercutir directamente en la salud, no solamente de la piel, sino interna, ¿no?
1: Tenemos una preguntita, yo la leo por aquí. Tengo una gata de 12 años y ya hace 6 meses empezó a sacarse mechones de pelo. Probé con champú medicado y mejoró. ¿Cada cuánto tiempo debo aplicarlo? A ver, Cecilia.
0: En el caso de los gatos es un tema un poco más delicado, porque a los gatos no se les debe hacer baños medicados por sí acaso o para que resuelva algún problema que tiene otro origen. Generalmente el origen del rascado frecuente en un gatito es por también picadura de pulgas. Los gatitos, su piel es más sensible a esta situación.
1: Porque aquí Andrés nos dice que hace 6 meses empezó a sacarse mechones. ¿Por qué sería eso?
0: Generalmente cuando hay una comezón muy aumentada por varias pulgas es la causa más frecuente. Sí podrían ellos incluso en su momento de acicalamiento incluso arrancarse o morderse el pelito y arrancárselo y tragárselo y generar bolas de pelo, que eso es otro tema. Sin embargo, el tema de las pulgas es uno de los principales orígenes de los problemas de piel y de los problemas que pueden desencadenar estos problemas de piel. Por ejemplo, los problemas cognitivos emocionales. Los gatos se estresan muy rápido, a diferencia de otras especies. Y al estresarse muy rápido, por ejemplo, una comezón intensa que tuviera por pulga o lo que fuera, o incluso ácaros, entonces ellos van a comenzar a mutilarse o arrancarse el pelito compulsivamente. Y nosotros lo interpretamos como que, bueno, algo está pasando y... En este caso, por ejemplo, le ponen un champú medicado. Claro, el champú medicado lo que va a ayudar es a calmar, pero no a resolver el problema de origen.
1: Entonces
0: De origen es colocarle un antipulgas primero y evitar, digamos, como habíamos conversado, retirar toda la ropa de cama, aspirar, limpiar. Si hay otras mascotitas en casa, deben colocarse también el antipulgas a todas las mascotitas en casa.
1: Sí.
0: No es solamente al afectado.
1: Recomendaciones finales para todos los que tenemos mascotas y que también sufrimos de que ellos se llene de pulguitas algún momento.
0: Sí, más que recomendaciones, tener en cuenta la regla 95-5. Esto significa de que el 95% de todas las pulgas que puedan haber están en el ambiente y solamente el 5% es lo que vemos en la superficie del perrito. Ajá.

0: significa que el ambiente puede estar muchísimo más contaminado que el propio perrito. Eso para tenerlo en cuenta. Y segundo punto es que las pulgas son animalitos que se reproducen muy rápido. Una sola hembra en un solo momento puede producir hasta 50 huevos que van a reproducirse en 50 pulgas. Por lo tanto, encontrarle una pulga a mi perrito es algo crítico. O una pulga a mi gatito es algo crítico que no debemos, digamos, pasar por alto.
1: Bueno, prevención, siempre estar pendiente de nuestras mascotitas que, exacto, no pueden hablar y nosotros tenemos que estar ahí.
0: Exacto, siempre. Y colocarle siempre el producto antipulgas, el que ustedes deseen, no hay ninguna marca mala o buena, simplemente es respetar la fecha que corresponde renovarla.
1: Así es.
0: Eso sí.
1: Gracias. Doctora Cecilia Padilla estuvo con nosotros.
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0: septiembre. 1946. Nace en Tanzania el mítico líder de la banda británica Queen, Freddie Mercury, quien alcanza el éxito con temas como Bohemian Rhapsody y We Are the Champions. 1955. En el Perú, el gobierno del general Manuel Odría otorga el derecho de voto a las mujeres mayores de 21 años que supieran leer y escribir, o a las casadas mayores de 18 años con el mismo requisito. 1972. El grupo terrorista palestino, autodenominado Septiembre Negro, secuestra y asesina a 11 atletas durante la realización de los Juegos Olímpicos de Múnich. 5 de septiembre, un día como hoy.
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1: 11 y 57.
10: Les contamos que el cantante de salsa Eros presenta su nuevo éxito Mimos y revela a Johnny Padilla de En Escena quién está detrás de la letra y música de este nuevo tema.
11: Y quién viene a presentarnos un primer trabajo para todos nosotros y también para presentarse ante el público, el colombiano Eros, un joven de 27 años de Bogotá, que además ha lanzado este tema Mimos, que es de la autoría, pero mejor él que nos cuente su historia. ¿Qué les parece? Eros está con nosotros.
12: Hola, ¿cómo estás? ¿Bien? Muy bien, gracias a Dios. Gracias por la invitación, gracias por el espacio.
11: Me haces acordar, yo llevo algunos añitos en el periodismo y muchos colombianos iban al diario donde yo trabajaba en esa época. Y ¿quiénes eran los que iban a hacer tocar la puerta? Shakira, Juanes, y bueno, Chayanne, una época, hace muchos años así, también hacían promoción. Y eso es parte de ser artista, el empezar a hacer promoción, abrirse puertas, darse a conocer. Y luego tú pasan los años y dices, mira cómo han crecido. Así que va a ser ese va a ser tu camino, vas a ver.
12: Amén, amén. Sí, hace parte del trabajo, hace parte del trabajo, hace parte del camino. Yo creo que todos los artistas lo tienen que llevar. Yo obviamente lo tengo que hacer y nada, feliz de hacerlo. Creo que empezar esta carrera de la manera como se empieza es algo muy bello.
11: Y es una carrera de mucho trabajo. No es una carrera de un éxito inmediato, de querer hacer un hit por intermedio de un viral. Es una carrera que te vas a encontrar con muchas cosas buenas, pero también con muchas cosas malas, ¿no?
12: Sí, total, es una carrera de construcción, es como todo. Hay que empezar con la base, porque si empiezas de una vez con el tercer piso, cuando haya un temblor se te cae todo. Entonces hay que empezar con una buena base y empezar a construir todo poco a poco, y es lo que estamos haciendo.
11: ¿Cómo empieza la historia de Eros? ¿En la casa, en la familia, la gente, tu papá, tu mamá cantaban o nadie?
12: Mi papá y mi mamá cantan, lo hacen empíricamente, no lo hacen profesionalmente. Ya. Ellos son zapateros, aprendí a hacer zapatos también, gracias a Dios.
11: Mira, negocio familiar.
12: Sí, ese negocio familiar, los zapatos. Uh-huh. Aprendí a hacer zapatos. Muy lindo, pero dije como que, parce, no me quiero quedar ahí. He visto pues las generaciones de mi familia y como que siento que no hemos avanzado. Ya. Dije como que quiero cambiar eso. A mi papá le gusta mucho el canto, pero la timidez no lo dejó avanzar. Entonces dije, era muy tímido antes. Y dije como que, parce, tengo que avanzar. Y trabajé en mi timidez. Y bueno, ya me paré frente a una cámara y empecé a hacer videos hace como unos 10 años.
11: Uh-huh. ¿Y qué decían en tu casa? ¿Qué decía tu papá y tu mamá cuando te veían hacer
12: eso? No, obviamente, como les gusta cantar, era como, parce, qué chimba que este man también lo haga, ¿no?
11: Sí, pero decían, finalmente se va a dedicar a los zapatos. ¿Va a ser como un hobby o ellos sabían que la cosa iba en serio?
12: Bueno, lo que pasa es que digamos que yo no tuve como mucha interacción con mi papá cuando estaba pequeño. O sea, sí estaban por ahí, pero no eran muy presentes en mi vida. Yeah. Entonces como que no tuve una guía por ellos, sino simplemente lo que quise hacer desde pequeño siempre lo hice. No tuve una
11: buena... ¿Por qué? ¿Qué pasó?
12: Estaban ausentes, ¿no? Estaban ahí conmigo, pero bueno, tenían sus problemas. Mi papá le gustaba tomar bastante, entonces no estaba. Mi mamá también estaba en la suya. Entonces yo prácticamente me grifé con mi hermana, ¿no?
11: Ya. Yeah. Entonces tus decisiones realmente desde muy chico... De propias.
12: Sí,
11: no
12: siempre.
11: De influencia de
12: sí,
11: los
12: no,
11: papás.
12: No, nunca me. Ni me dejé influenciar de nadie, ¿no? Porque no falta también la tía, la abuelita, que no, ¿qué va a hacer? Y dije, como que. Ya. O sea, es lo que
11: ¿En qué momento hacer. Tú decías el quiebre de decir, ya, voy a dedicarme a esto profesionalmente?
12: No, yo creo que ha sido de mucho trabajo, de mucho tiempo, porque digamos, yo llevo 10 años trabajando en hacerme conocer, pero realmente trabajándolo como profesionalmente 4. Y que la gente ya me conozca como un año y medio, o sea, es muy corto, pero entonces ha sido de mucha constancia y ha sido de no querer parar y seguir construyendo, que es lo que sigo haciendo.
11: Y hace 10 años decides, y fueron etapas, fuiste quemando etapas, etapas, etapas.
12: Claro, total, hasta un punto que también llega el quiebre que dices como que esto no está funcionando. Yo tengo dos hijas, entonces era como, o sea, yo no puedo estar detrás de un sueño y mis hijas, ¿qué? O sea, el futuro de mis hijas, ¿qué? No, obviamente yo quiero mi futuro, quiero mis sueños, pero también tengo hijas y que dependen de mí. En su momento, cuando ya estaba a punto de ya no...
11: Sucede en todas las carreras de los artistas.
12: Sí, que yo dije, ya no quiero más esto. Llega Black Lion, que es las personas con las que yo trabajo hoy en día. Obviamente un poco desconfiado porque ya había firmado contrato con otras personas y no me fue muy bien. Entonces por eso ya venía como...
11: ¿Pero ya estaba cansado. Haciendo salsa todavía?
12: No, no estaba haciendo salsa. Estaba haciendo balada, hice popular, hice reggaetón. Bueno, hice un montón de cosas con otras productoras.
11: Ya.
12: Luego
11: ¿En qué momento alguien te aconseja hacer salsa? ¿O de pronto tú dijiste, no, este es el género que a mí me gusta?
12: No, mira que me lo aconsejaron porque llegó Black Lion y yo... conecté muy bien con ellos. Hicimos cumbia primero, que fue con Taxi Orquesta, una canción que se llama Herido, que sonó un montón acá en Perú, en Chile, en Bolivia. Estuvo también primeros puestos hace más o menos un año y medio.
11: Es una versión del tema
12: de Miriam Hernández. Yo no sé qué hacer, esa canción. Gracias a Dios sonó muy bien, conecté muy bien con ellos, decidí firmar con ellos.
11: Esto es.
12: Y ellos, obviamente, ellos son. Ya le tienen como el tiro a la cuestión. Entonces me empezaron a guiar, como que esta voz, tu voz suena bien por acá, no sé qué. Yo ya había cantado salsa en los videos que había hecho de cover de antes y a la gente le gustaba. Entonces dijeron, como que parce, por ahí es. Lo empezamos a trabajar y gracias a Dios a la gente le ha gustado un montón.
11: Pero es algo que te convence, no es que te lo hayan decidido otros, sino que también tú estás convencido de que ese es el género que te sientes cómodo.
12: Claro, lo que yo siempre le digo a todo el mundo, yo creo que yo estoy enamorado de la música. A mí me encanta cantar, no importa el género que sea, ¿sabes? Desde que yo conecte con la canción, desde que yo conecte con la letra, yo lo hago. Y Mimos es una canción con la que conecté hace mucho tiempo, porque yo conozco la canción hace mucho rato por Camilo. No me gusta mucho Camilo, creo que lo tenía como muy referente porque él estuvo en un programa de televisión cuando yo estaba niño. Entonces como que dije, parce, qué chimba estar en un programa de televisión. Estuve en un programa de televisión que se llama Otro Nivel.
11: Sí, sí, y ahí estuvo
12: Gianmarco.
11: Peruano, Gianmarco como jurado, pero recién, ¿no?
12: Sí, este año grabamos.
11: ¿Y cómo quedaste ahí?
12: Quedé entre los 10 primeros.
11: ¿Cuál es el concepto del programa? Porque no es de talento, pero no quién canta mejor, ¿no? ¿O cómo
12: es? Sí, claro, es que es de canto, es de canto.
11: Canto,
12: de sí,
11: canto.
12: Es de canto. Entonces pero están los
11: grupos, van de todo.
12: En este era grupos, entonces, cogieron como a 100 cantantes diferentes, los armaron en un grupo de 4 y hicieron como un grupo y empezaron a mandarlos a que se. Ya. Como que hicieran la canción, la mostraran y los tres jurados decidían quién se quedaba, quién se iba y así.
11: ¿Y con temas originales o?
12: No, todo era temas covers.
11: Bueno, ahí conociste a Gianmarco. Y con Gianmarco y con alguien muy relacionado a Gianmarco tiene que ver Mimos, para que nos cuente quién es la autora de este Mimos que estamos escuchando ahí también, y que detrás también está la voz de Sujei Torres.
12: Que esta canción ya la conocía mucho antes porque la había hecho con Camilo, y es Nicole Signago, la hija de Gianmarco. Entonces es como, y se me hace lo más loco, es que yo estuve en un programa de televisión donde Gianmarco era el jurado y yo hice la canción antes de estar en ese programa, y fue como, parce, como las cosas me están uniendo o sea, la canción tenía que ser esa canción, ¿no? Yeah. Entonces creo que fue algo muy lindo, algo muy bello, y creo que todo se ha dado muy bien, y creo que Perú también, siendo compositora de ustedes y la canción de ustedes, gracias a Dios, han adoptado también muy bien nuestra versión, y muy agradecido.
11: ¿Qué dijo cuando escuchó la canción?
12: Mira que no he tenido la oportunidad de saber, la verdad no he sabido, pero la hija sí hizo un video reaccionando a la canción, y pues bueno, al parecer le gustó un montón porque hizo varios videos bailando la canción. Y ahí, dices.
11: Y feliz que se convierta.
12: Sí, muy feliz. Muy feliz, ¿no? Ella me escribió, me mandó un DM a Instagram agradeciéndome por la versión que había hecho, que le había parecido muy linda, que cuando tuviéramos la oportunidad de cantarla en vivo, que ya estaba puesta para hacerlo. Entonces muy agradecido también con Nicole por gastar su tiempo en escuchar esta versión de su letra.
11: ¿Y de pronto te animarías a hacer alguna versión en salsa de alguna balada de Gianmarco o de algún tema de
12: Nicole? Hay una canción que me gusta mucho Gianmarco, porque bueno, yo no conocía mucho Gianmarco hasta que llegué al programa, obviamente he escuchado sus canciones pero no sabía que eran de él. Y hay una canción que me encanta, que se llama Si me tenías. Si me tenías,
11: claro,
12: porque cruzaste la frontera de otro color.
11: Manuel Mijares.
12: Me pareció una canción increíble. Yo la escuché por Gianmarco en un álbum que lo estaba como stalkeando. Y dije, parce, qué canción. Y la letra me pareció muy linda. Si se puede hacer en salsa, yo creo que me gustaría hacer esa.
11: Sí,
12: puede salir algo muy bello.
11: Eros, ¿y cuál es tu expectativa en esta carrera? La salsa también tiene mucha competencia, ¿no? Pero lo bueno es que no vemos todavía talento joven que esté saliendo para poder también ya que le dé la posta a los veteranos. Y tú eres un talento joven que podría ser ya la nueva camada, como dice aquí.
12: Claro, yo creo que eso es a lo que le estamos apostando, ¿no? Realmente es a eso a lo que se está apostando. Estratégicamente también te puedo decir que es a lo que se le está apostando, porque sentimos que no había... ahorita como nuevos exponentes de la salsa, y menos en Colombia. Obviamente acá en Perú suena un montón la salsa, no sabía. Sí. Hasta ahora que estoy empezando como a conocer mucho Perú, es parce, acá la salsa suena día y noche. En Colombia, en Bogotá, es como más tranqui, ¿no? Está el popular, está el reggaetón y está la salsa. Pero la salsa clásica, ¿no? No ha habido algún exponente, como dices tú, de algo. Entonces, ¿cómo que creemos?
11: Hay muchas cantantes mujeres, jóvenes.
12: Eso te iba a decir, que es lo que eso es lo que me sorprende.
11: Más que varones.
12: Más que...
11: Hay también, como, evidentemente, pero más
12: como, sí, son las más exponentes acá. Entonces dije como que, uy, parce, qué chévere, qué chimba llegar a un país como estos donde la salsa es así de fuerte. Es como escuchar reggaetón, lo escuchan en todos lados. Entonces, que le apostamos a poder ser la nueva camada de la salsa.
11: A todos los que nos están escuchando en la multiplataforma de RPP Radio, también RPP TV y nuestro canal en YouTube, por favor, Eros, dales todos los detalles de tus cuentas para que escuchen tus canciones, tu propuesta musical, y que te sigan, evidentemente.
12: Hola, ¿qué tal, mi gente de RPP? Soy Eros, y nada, quiero invitarlos a que me sigan en todas las redes sociales como Eros.oficial, Eros.oficial, y recuerden que pueden escuchar toda mi música en todas las plataformas digitales. Muchísimas gracias a Perú, de verdad, por tanto amor, y muchísimas gracias a ustedes por el espacio.
11: Eros, éxitos en esta carrera.
12: Muchísimas gracias.
11: Que es una carrera de mucho trabajo, de mucha constancia, y vas a ver que vas a llegar alto.
12: Amén, muchísimas gracias.
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14: En el marco de las elecciones regionales y municipales 2026, el presidente del Jurado Nacional de Elecciones, Roberto Burneo, sostuvo que no se repetirán las fallas logísticas que se reportaron durante la primera vuelta de las pasadas elecciones generales del 12 de abril.
15: Garantizamos que todo el proceso de ahorita, a partir de ahorita, de impresión, despliegue el material, repliegue, el proceso electoral se va a llevar con toda tranquilidad, se va a ejecutar con toda transparencia. Hemos aprendido mucho de los procesos electorales de elecciones generales, lo han visto en la segunda vuelta y va a ser mejor en estas elecciones regionales y municipales.
16: El exmandatario Pedro Pablo Kuczynski solicitó al Poder Judicial que ordene al Ministerio Público que concluya la investigación preparatoria que se le sigue por los presuntos aportes irregulares para financiar su campaña presidencial del año 2016.
14: Vecinos de la urbanización Chacarilla del Estanque, en el distrito limeño de Santiago de Surco, realizaron un plantón como protesta ante la construcción de edificios de hasta 8 pisos de altura en la avenida Monterrico Chico, cuando la normativa vigente solo permite 5 pisos como máximo.
17: Lo que estamos intentando con este plantón cívico es que el señor Bruce honre sus compromisos y cumpla judicializar este proyecto como lo ofreció.
18: ¿Es un proyecto inmobiliario que los afectaría en qué?
17: Nos afectaría porque esta zona ya está colapsada, es una zona de bajísima densidad. Si usted viene aquí y visita este lugar, desde las 7 de la mañana, durante todo el día, hay una larga cola de autos hasta la Panamericana Sur.
16: En el distrito del Porvenir, región La Libertad, efectivos policiales capturaron a 4 presuntos integrantes de la banda criminal Los Baturris NG, vinculada a los delitos contra el patrimonio y tenencia ilegal de armas.
14: En Indonesia, la erupción del volcán Anak Krakatoa obligó a cerrar temporalmente el aeropuerto de Yakarta debido a la presencia de ceniza, lo que ha afectado a más de 200 vuelos y a unos 22.000 pasajeros.
16: Por la octava fecha del torneo clausura, Sport Huancayo venció por 2-1 a Sport Boys, mientras tanto Comerciantes Unidos venció por 1-0 a Universitario de Deportes en el Estadio Monumental de Ate.
14: Faltan 66 días para la visita del Papa León XIV al Perú.
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23: ...12 y 11.
10: Estamos con ustedes, amigos, amigos, en esta nueva emisión de RPP informando. ¿Quién fue Huamán Poma de Ayala y por qué su legado trasciende desde la época del virreinato hasta la actualidad? Vamos a escuchar enseguida al escritor Jorge Eslava, quien nos cuenta en Historia del Cronista Dibujante justamente detalles sobre Huamán Poma de Ayala.
11: Tenemos invitado a un escritor, poeta y docente universitario, Jorge Eslava, que nos presenta El Cronista Dibujante, Nueva Crónica y Buen Gobierno de don Felipe Huamán Poma de Ayala, un estudio maravilloso que nos hace conocer la historia de uno de los cronistas indígenas más importantes de la historia del Perú. Jorge, ¿cómo estás?
24: Muy bien.
11: Apasionante este libro.
24: Y apasionado el trabajo también. El desarrollo.
11: Mucho trabajo. Cuéntanos un poco cómo laborioso. Fue el desarrollo. ¿Por qué laborioso? A ver.
24: Porque antes de ser un proyecto era un sueño casi inalcanzable. Uh-huh. Yo no estaba muy convencido de que este libro, de acuerdo a como yo lo concebía, un libro monumental, enorme, que además en su versión original son 800 páginas de texto donde se mezcla el quechua, el aymara, el español, que es el idioma con el que él se propone escribir la crónica. Uh-huh. Y además, como dice él, para los ciegos, es decir, para los que no saben leer, una versión ilustrada de esas 800 páginas, son 400 ilustraciones.
11: ¿Y cómo esas 800 páginas las tuviste que resumir?
24: Bueno, por eso abordar ese proyecto a mí me parecía algo inalcanzable, y una propuesta que hice al Fondo de Cultura, me dieron luz verde, me estuve muy ilusionado con la composición del libro. ¿Y por qué laboriosa? Porque tuve que trabajar con varias versiones en castellano, porque se han hecho adaptaciones, se ha modernizado el castellano, porque es un castellano del siglo XVII, principios del siglo XVII, con este entrecruzamiento de distintas lenguas. Y el primer paso fue, tal como nace el sueño, de ofrecer, sobre todo a los jóvenes lectores, una versión de la historia del Perú a través de las ilustraciones. Entonces me propuse primero hacer una selección de 80, 100 quilcas, que son las ilustraciones de Guzmán Poma, que además era un experto como ilustrador y pintor. Y selecciono 100, alrededor de 100 ilustraciones, y luego me animo a hacer las adaptaciones del texto. Cada ilustración de Guzmán Poma tiene su correspondiente texto. Son textos de extensión muy variada, y de dicción también muy variada, ¿no? Entonces, en algunos hay un énfasis mayor del castellano, en otros casos hay mucho quechua, a veces son largas, a veces son cortas. Entonces hubo que adaptar el lenguaje, acercarlo a nuestro mundo contemporáneo, incluso algunos giros juveniles, un poco de travesura, de sentido del humor. Y entonces cada ilustración va acompañada de su texto.
11: Y para el público que está ávido de conocer más sobre el libro, ¿quién fue don Felipe Guamán Poma de Ayala?
24: Bueno, fue un ilustre peruano que probablemente le corresponde haber escrito el libro más importante que se ha escrito en el Perú. Es un cronista, es decir, un historiador que a través de informantes, de testimonios, de observaciones, de recopilación de materiales, un etnógrafo también, se propone escribir toda la historia andina, desde los orígenes, desde no Adán y Eva, que es la visión occidental, sino de Manco Cápac y Mama Ocllo, a través de 5 edades, contar la historia, primero del incanato, luego las luchas intestinas de la conquista, en la que estuvieron enfrentados los conquistadores, que duró unos 30, 40 años, y luego, cosa que ya le consta, es la instalación de la colonia con todos sus vicios y abusos y vejámenes que sufrieron los indios. Entonces, proponerse escribir 6.000 años de historia, uh-huh, es un propósito inmenso, ¿no?
11: Y en su momento, en su época, fue bien considerado, no tuvo...
24: Bueno, no fue conocido.
11: Sí, pues.
24: Mira, tú lo has presentado ahora como un cronista indio. Es verdad. Nosotros tenemos, hasta donde se sabe, 3 cronistas indios, ¿no? Guamán Poma, nacido en Ayacucho, Santa Cruz Pachacuti, y Tito Cusi Yupanqui, nacidos en el Cusco. El más completo, sin duda, es Guamán Poma. Uh-huh. Y Guamán Poma se propone denunciar las barbaridades que se cometían acá a través de una carta. Debe ser la carta más grande que se ha escrito en el mundo. Y escribe este documento con el propósito de que llegue a manos del rey de España, en ese momento Felipe III, y que se entere de los desórdenes y los maltratos que se están produciendo durante la colonia. O sea, está funcionando mal la colonia en el país. Y Guamán Poma cree en el rey de España como un reemplazante del Inca y busca justicia a través de su mandato, de su posición. Y entonces realiza un viaje muy largo, desde Lucanas hasta Lima, con el propósito de embarcar en un en alguna embarcación que fuera a España todo este material ingente de ilustraciones y texto para que llegue a manos del rey. Nunca llegó a manos del rey y se perdió durante 3 siglos. De modo que...
11: ¿Y dónde se encuentra que también eso
24: no
11: es...
24: No fue conocido. Él como autor no fue conocido.
11: Pero finalmente ese material se encuentra en...
24: Digamos, entre bambalina de este libro hay otra historia fantástica, que es la aparición del libro en una biblioteca de Dinamarca, en la Real Biblioteca de Copenhague de los Reyes.
11: ¿Y cómo llegó ahí? Es otro misterio.
24: Es otro misterio. Al comienzo algunos barajaban que podían haber sido piratas, pero ahora las investigaciones inclinan a pensar que fueron más bien coleccionistas, algún coleccionista que había en la corte de España, que adquiere estos documentos y luego los negocia. Y son registrados recién a mediados del siglo XVII en la biblioteca. De modo que perdidos, alrededor de 30, 40 años, luego se registra en la Biblioteca Copenhague, pero nadie le da bola, es decir, claro, nadie le presta atención.
11: ¿Y en qué momento ya se descubre este tesoro?
24: Hay que esperar hasta el siglo XX, a principios del siglo XX, exactamente en 1908, un investigador alemán, Richard Pichmann, que estaba en otra cosa, estaba investigando sobre las Indias, pero no tenía ninguna información ni sospecha sobre ese documento, en un envoltijo cubierto de polvo, me imagino, en esta biblioteca, descubre estas 1.200 páginas y se queda maravillado. Yo siempre he pensado que yo en ese caso hubiera enloquecido, ¿no? Encontrar un documento del siglo XVII que nadie lo ha visto.
11: Y además con este material...
24: Con este material bellísimo, con un texto dibujado, porque Guamán Poma tiene una caligrafía muy particular y muy hermosa, y acompañado de ilustraciones... y que nadie le había puesto la mano encima, y menos los ojos, y menos la preocupación, y menos un propósito investigativo. Entonces, él comunica poco después a una comunidad de eruditos e investigadores, y se quedan pues enloquecidos, me imagino. Luego, eso fue en 1908, hay una comunicación 4 años más tarde. Algunos se interesan, sobre todo investigadores extranjeros. Pocos años después estalla la guerra, Pichmann enferma, fallece, y quien se apodera del documento para investigarlo es Paul Rivet, ¿no? Y recién en 1936, 28 años más tarde, Paul Rivet prepara una edición facsimilar, y desde entonces debe ser uno de los libros de la literatura colonial en América más estudiado, pero no muy popular porque eran ediciones caras. Ahora está a disposición del público en la web y es fascinante, ¿no? Porque, por ejemplo, en mi caso yo lo descubro siendo profesor de colegio en mis primeros años como profesor y me dije, este es un libro que se puede mostrar a los chicos para que descubran los entretelones de la historia del Perú a través de las ilustraciones. No necesitamos ni siquiera leer los textos. No, ya las ilustraciones presentan una denuncia feroz.
11: Absolutamente. El cronista dibujante es la historia que la nueva crónica y buen gobierno de
24: Don editado Felipe el Fondo Guamán de Cultura
11: Poma Ayala está por aquí. Es de lectura imprescindible, como le digo a Jorge Lava, debería ser también de lectura obligatoria en todos los colegios.
24: Me encantaría. Ese es el propósito.
11: Tiene que ser.
24: Que los jóvenes tengan acceso a esta edición preciosa que ha preparado el Fondo. Eso merece una mención especial porque es un libro como objeto muy lindo de hojear, revisar, disfrutar con él y aprender.
11: Fondo de Cultura Económica es el editorial que nos muestra y nos ha regalado este.
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2: 12 y 23.
10: El criminólogo y ex viceministro de Seguridad Pública Julio Corcuera analiza la grave situación de inseguridad en el Perú, especialmente en Trujillo, donde el crimen organizado parece superar las capacidades del Estado. Corcuera señala que el crimen parece haber desbordado las capacidades del Estado y critica la sensación de caos y desorden en la respuesta gubernamental.
3: Señor Julio Corcuera, él es criminólogo y ha sido además viceministro de Seguridad Pública del Ministerio del Interior. ¿Cómo está, señor Corcuera? Tenga usted buenos días.
4: Muy buenos días, Carlos, a ti y a todo el público.
3: Bueno, a ver, haciendo un balance de todo esto, ¿cómo podríamos calificar, señor Corcuera, la situación de inseguridad que se vive en el país? No solamente con lo que ha pasado en Trujillo, ¿no?, sino lo que ocurre en todo el Perú. Y además, la forma como el gobierno ha manejado este tema del secuestro del empresario Jens Lara.
4: Sí, yo creo que hay dos conceptos que dialogan uno con otro. De un lado, en algunas zonas del país queda claro que el crimen parece haber desbordado las capacidades del Estado. Lo digo porque este es el hecho noticioso, Carlos, el que acaba de pasar el día, las primeras horas del domingo, hace muy poco, con este empresario. Pero en esta misma ciudad, recordará usted, menos de 2 años atrás, en enero del 2025, un grupo criminal arrojó explosivos nada menos que a la sede principal del Ministerio Público. Esta es la noticia, digamos, que ha pasado hace poco, pero este acto en el cual los delincuentes se disfrazan de policías para cometer atentados no es la primera vez. Hace un poco como año y medio se disfrazaron de policías y sacaron a un empresario, lo jalaron a rastras y se lo llevaron. Y en otro escenario ingresaron a un restaurante y terminaron asesinando a otra persona. Este es el hecho noticioso porque 4 personas muertas y demás. Del lado del Estado, la sensación que da es una sensación de caos o de desorden, cuando menos. Entonces son informaciones cruzadas, ausencia de algunas autoridades, y tiene la sensación de que no hay un norte claro en la lucha contra el crimen.
5: ¿Por dónde debería estar empezando la policía para que efectivamente se empiecen a tener resultados? Se lo pregunto porque prácticamente lo que estamos viendo, sobre todo en La Libertad, son bandas criminales que manejan aparentemente un marketing en redes sociales sin ningún tipo de vergüenza. Tenemos ahora las declaraciones de este padre, del empresario, que dice: yo hice una llamada a un contacto, a un amigo, y esta persona me ayudó con las diligencias, no fue necesario pagar, nosotros no hemos pagado, es lo que he dicho, y finalmente liberaron a mi hijo. La policía no tiene que atribuirse esa liberación. Eso es lo que ha señalado. Además, si miramos La Libertad, a ver, bandas criminales y organizaciones que incluso proyectan sus logos, sus símbolos en conciertos.
4: Joana, es así, es cierto todo lo que usted dice. Debo acotar además que tanto el padre como el hermano del empresario secuestrado han tenido palabras muy duras para las autoridades y especialmente para la policía. Además de que es cierto todo lo que usted dice, yo quiero agregar que cualquier persona que va por Trujillo, por el norte y transita, puede ver, además de los stickers, además de las presencias de organizaciones criminales, que no son solo los pulpos y la jauría. Tranquilamente, en la provincia de Trujillo usted puede identificar 10 organizaciones criminales. Además de esto, hay una variable. Son lugares en donde también hay un boyante lavado de activos. Usted ve con mucha claridad una serie de negocios prósperos que no aparentemente no justifican, y una serie de personas que de un momento a otro aparecen y surgen con riqueza.
5: Claro, pero ¿en qué se enfoca énfasis, o debería enfocarse entonces la Policía Nacional?
4: En esa línea estaba respondiéndole precisamente. Todos estos movimientos de lavado de activos, en su mayoría, tienen origen, por supuesto, ilícito, y son empresas de fachada que permiten ingresar este dinero. Esa es la razón de ser del crimen. Atacar ese dinero, de congelar ese dinero, congelar esos activos, resulta clave para poder romper la estructura de esta organización criminal. Mire, el día lunes han detenido a estos 4 jóvenes, más allá de si son o no son los que hicieron el operativo con el auto. Esos jóvenes son fusibles, serán reemplazados por otros, porque contratarán a otros. Si las armas son incautadas, comprarán otras. Finalmente, lo que le permite a esta organización tener esa movilidad es el importante flujo económico que estas organizaciones criminales tienen.
3: Pero, señor Corcuera, hablando justamente de este tema de los detenidos, ¿usted cree que las características físicas de los detenidos corresponden a las características físicas de aquellas personas que consumaron el atentado y el secuestro y que se ve en el video que todos hemos podido verificar? ¿O hay...
4: Sí, ahí ha habido un argumento que ha ido cambiando. Se dijo primero que eran los que participaron. Sí. Luego, si usted escucha las declaraciones del ministro del Interior el día de ayer, lo que manifiesta es que han participado en el secuestro. No necesariamente quiere decir que son los que se acercaron a la camioneta, claro, o secuestraron a la persona, pero pueden haber sido el logístico, el que recibió la llamada, el que fue el enlace. Ya la versión ha ido cambiando. Lo que pasa es que, como sabe, pues Carlos, Joana, esta es noticia en desarrollo. Entonces, en el ánimo de dar una respuesta, a veces ocurre que no necesariamente sea esta respuesta precisa. Mi opinión, y es solo mi opinión, pero esto que voy a decir, que está muy marcado en sesgo, porque hacer un análisis a partir de fotografías es distinto que hacerlo sobre el personaje mismo. No pareciera, en verdad, el porte, la dinámica, la forma en que se presentan, ni siquiera parece una actividad convencional de estos actores criminales. Podría ser también, y esto pasa en el crimen, que las organizaciones criminales subcontratan personas entrenadas para hacer tal o cual operativo. A esto, Joana, Carlos, quiero agregar un solo instante. Sí. El fiscal superior de crimen organizado, el doctor Chávez Cotrín, ha dicho que él no puede verificar y que él va a ser cauto a esperar las pruebas científicas para manifestarse.
5: Sí.
4: Si el fiscal que está ahí toma esa cautela, es porque no hay certeza hasta este momento.
5: Estamos camino, en cuanto a lo que hemos visto, un similar a qué país o a qué tipo de organizaciones en la región, porque realmente no solo genera alarma, sino que hoy estamos hablando de Trujillo, pero podríamos estar hablando luego de otra región del país. Trujillo, La Libertad, viene siendo la más golpeada, es cierto, pero sucede en Piura, extorsiones y secuestros también en otras partes del territorio peruano, y lo que se está haciendo es prácticamente normalizándose este tipo de hechos.
4: Mire, yo me he resistido muchas veces a la comparación que han hecho con México y he sido uno de los que ha criticado esto. Yo he hecho trabajos académicos sobre México, sobre el cártel de los Zetas, Tamaulipas y el cártel de Sinaloa, pero me apena enormemente, pero esto me recuerda a la situación de México en los años 2000, ¿no? Es un espacio en donde parece que vivimos sin ley. Yo lo que creo, y me apena enormemente decirlo, pero lo creo firmemente, es que el Perú tiene tránsitos y tiene indicios de empezar a constituirse como un estado mafia, en un estado mafioso, donde el crimen termina marcando la pauta. Sí. Nosotros publicamos con los colegas un libro sobre extorsión y demás. En el último capítulo aparece una variable de gobernanza criminal. ¿Qué cosa quiere decir, Carlos? Hay zonas del Perú, en Trujillo y en Lima, en donde uno no puede ingresar a hacer campaña política si no llega a ciertos acuerdos con los actores criminales que tienen el dominio territorial de la zona por la violencia.
3: Claro.
4: Esta es la circunstancia, impacta la democracia, impacta la estabilidad y naturalmente impacta la lucha contra el crimen.
3: Una última consulta, señor Corcuera.
4: Ajá.
3: ¿Cómo queda para usted la imagen de la policía luego de escuchar al supuestamente hermano, y también hemos escuchado al padre del empresario que fue liberado, decir que la policía no intervino para nada? Todo fue una especie de, a ver si me permite el término, trámite entre ellos. ¿Cómo queda para usted la imagen de la policía aquí?
4: Esto impacta la credibilidad de la policía, sin duda, impacta la credibilidad de los altos mandos. Borra, mire, yo sé que esto de pronto no es popular, pero créame que en los últimos meses en Trujillo, el general Espinosa Cuentas, que está a cargo de la tercera región, ha venido haciendo muy buen trabajo, ha venido desarticulando unidades criminales, atrapando líderes criminales, y esto tira por tierra la imagen, al menos, de todo este buen trabajo que se ha venido avanzando, golpea la credibilidad de nuestras instituciones, y por consecuencia, los siguientes operativos, aunque tengan éxito y demás, generan pues que todo, que muy un espacio importante de la población lo ponga en tela de juicio. Esto es realmente, pero hay una variable adicional que en verdad no me parece menor, ¿no? Yo entiendo que en la política hay dinámicas que son inmediatas y demás, pero a mí me llama la atención, me parece impropio que el ministro de Defensa aparezca como si estuviera comandando a la Comandancia General de la Policía, ¿no? ¿Qué pasaría si el ministro del Interior apareciera
3: interrogando a uno de los...
4: Claro, yo entiendo, y entiendo porque a todos, y a mí particularmente, te ha pasado a veces que uno tiene una responsabilidad y tiene un familiar enfermo y demás, pero cuando el ministro no puede, para eso hay viceministros, y hay en el viceministerio del Interior un viceministro que tiene amplia experiencia en investigación criminal y ha sido un general de Diringri, que podría manejarlo muy bien, pero esto, o sea, son símbolos, son gestos, pero usted sabe, en la estructura del Estado, en la estructura de cada cultura institucional, también hay gestos que importan, ¿no?
5: Perfecto. Julio Corcuera, muchas gracias por su tiempo en RPP y en la rotativa del aire.
3: Gracias, buenos días.
4: Joana, Carlos, un saludo fraterno, muy buenos días.
5: Bienvenido siempre. Julio Corcuera, criminólogo y ex viceministro de Seguridad Pública del Ministerio del Interior.
6: Sí.
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6: El presidente del Jurado Nacional de Elecciones, Roberto Burneo, señaló que aún no se han definido si los alcaldes que postulan como primeros regidores podrán asumir la alcaldía si sus listas ganan.
7: La CONFIEP saludó y respaldó la decisión del gobierno de presentar la candidatura del ex canciller Javier González Olaechea para dirigir la Organización Internacional del Trabajo durante el periodo 2027-2032.
6: El Papa León XIV se reunirá con la juventud en un encuentro masivo en el Estadio Monumental de Ate durante su visita a Lima, así lo informó Monseñor Guillermo Elías, presidente de la Comisión de la Visita Apostólica del Pontífice en Lima.
7: Agentes de la policía antidrogas detuvieron a una persona e incautaron 37 kilos de clorhidrato de cocaína durante un operativo de interdicción realizado en el centro poblado Totorante Grande, distrito de Paucarpolla, región Puno.
6: Un sismo de magnitud 3.6 se registró la noche del sábado 5 de septiembre en la provincia de Oxapampa, región Pasco, con una profundidad de 10 kilómetros, informó el Instituto Geofísico del Perú. De momento no se han reportado daños materiales ni personas afectadas.
7: El expresidente cubano Raúl Castro reapareció en un acto protocolar por el 65 aniversario de la Dirección de Seguridad Personal del Ministerio del Interior, acallando los rumores sobre su estado de salud.
6: RPP te recuerda, circular en sentido contrario al tránsito autorizado es una falta muy grave que se sanciona con 660 soles de multa.
7: Faltan 28 días para las elecciones municipales y regionales 2026.
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8: Estamos con ustedes, amigas, amigos, en esta nueva emisión de RPP Informando. Mi nombre es Carlos Montalvo y estoy con ustedes en esta nueva emisión de programa. El abogado penalista Humberto Abanto se refirió a la fotografía donde aparece el comandante general de la policía, Óscar Arriola, y el ministro de Defensa, Rafael Belaunde, junto a uno de los 5 supuestos implicados en el secuestro del empresario minero Jens Lara. En RPP, dijo que una sentencia del Tribunal Constitucional estableció que no se puede presentar a las personas detenidas como si fueran culpables porque se infringiría el derecho a la presunción de inocencia.
9: Bueno, sobre los hechos que han ocurrido el fin de semana, quería también preguntarle a propósito, una ha sido la captura de este delincuente conocido como Johnson Pulpo, ¿no? Johnson Cruz, en realidad es su nombre, pero el alias es Johnson Pulpo. Pero además, sobre un hecho que ocurrió el domingo y que concitó la atención de todo el país, el secuestro de un empresario vinculado a la minería con la muerte en medio de ese ataque de 4 personas. Y no viajó el ministro del Interior, viaja el ministro de Defensa. Y han circulado imágenes donde se ve al señor Belaunde dentro de una habitación intercambiando diálogos con uno de los detenidos. ¿Esto es una intromisión en el proceso?
23: No, creo que más bien ha sido una actuación, digamos, que olvida una sentencia del Tribunal Constitucional. El Tribunal ha dicho que no se puede presentar a las personas detenidas como si fueran ya culpables, porque se viola la presunción de inocencia. Al margen de la gravedad del delito y de todo lo que podamos considerar de la persona que está detenida.
9: ¿Cómo se justifica lo que ha pasado entonces? Si está tan claro, ¿cómo es posible que hayan presentado a las personas? Porque en todo momento nadie ocultó su rostro, por el contrario, parecía un esfuerzo por señalar que ya se había detenido a los responsables.
23: Y es paradójico porque justamente una de las cosas que más se destacó como negativas en su momento fue la presentación de la señora Fujimori con un chaleco de detenida. No sé si ustedes recuerdan eso. Y el Tribunal Constitucional se pronunció claramente sobre esto, como se ha pronunciado la Corte Interamericana de Derechos Humanos en el caso Lori Berenson, en el caso Castillo Petruzzi, o se ha pronunciado el Tribunal Europeo de Derechos Humanos en el caso Lizaso Astonovita contra
1: España. Es una torpeza, que es una falta a la ley, que es una inexperiencia por parte del señor Belaunde. Lo que sorprende es la inexperiencia del alto mando policial.
23: No, el señor Belaunde va allí cumpliendo, digamos, un mandato, lo ha dicho la Presidenta de la República, dentro del estado de emergencia que opera en Trujillo. El ministro del Interior
1: no podía.
23: Tenemos entendido que está pasando por una situación complicada en lo personal, y por lo tanto él va. Hasta ahí no hay nada irregular. Tampoco es un interrogatorio como lo están planteando equivocadamente, porque sí, ha tenido una conversación. La conversación puede ser indebida, puede ser debida. Él es el responsable político de la zona. En ese momento, por mandato de la Presidenta, podría estar preguntándole si ha sido blanco o no de maltratos, torturas o cosas por el estilo. Eso tendrá que aclararlo el señor Belaunde. No es un interrogatorio porque nadie está ofreciendo esa conversación como una prueba de algo, de culpabilidad sobre el señor. Nadie ha levantado un acta sobre esa conversación. Entonces, no es un interrogatorio en forma ni un instrumento de prueba. Sí muestra la necesidad de que todos nos calmemos, porque lo que hay es una reacción ansiosa de parte del Ejecutivo.
1: Y el audio que circuló del general Arriola conversando con uno de los detenidos también, a propósito de que en realidad, se demostraba a través de ese audio que no era la intención únicamente el secuestro, sino asesinar a la persona que se intervino.
23: Parece que hay toda una trama que va a tener que estudiarse bien a propósito de qué es, quién es y qué hace la persona secuestrada en este caso.
1: Claro, pero la difusión del audio.
23: La difusión del audio demuestra además que no tenemos ninguna seguridad, ¿no? Porque si podemos escuchar las conversaciones del comandante general de la policía.
1: ¿Qué efecto puede tener en el proceso, en la investigación fiscal?
23: Ninguno. Es una conversación, o sea, creo que todos, insisto, creo que es muy importante que las instituciones y sus responsables se calmen, porque el responder a la presión de la prensa, que cumple su papel, porque es como lo llama la Suprema Corte de los Estados Unidos, el perro guardián de la democracia, justamente el que toma cuentas públicas, la respuesta no puede ser hacer cualquier cosa para salir del paso. La respuesta tiene que ser dar los actos como corresponde.
1: ¿Descarta usted entonces una posible nulidad de diligencias?
23: No hay ninguna nulidad, hay intervención del fiscal, está todo eso. Lo que hay
1: es... Pero los abogados de los detenidos podrían apelar.
23: Van a seguramente cuestionar, pero no hay ninguna, vuelvo a decir, ninguna de estas conversaciones está siendo usada como un elemento de incriminación. Si se intentara usar, sería el juez la cogería y la traería a la basura. Listo, así de sencillo.
12: Señor Abanto, hay otro tema jurídico que ha dado lugar a muchos debates. Estamos en espera de que el Jurado Nacional de Elecciones se pronuncie sobre un caso en el distrito peruano de Morropón, en donde hay una figura parecida a la de Lima Metropolitana. Un alcalde saliente postula como primer regidor y sin duda asumirá funciones de alcalde. ¿Qué piensa usted sobre este desafío interpretativo de la ley que se ha planteado?
23: Yo creo que no hay nada, no hay ningún desafío, don Fernando, y se lo digo con claridad. La jurisprudencia del Tribunal Constitucional y de la Corte Suprema es homogénea en señalar la prohibición de lo que me han oído hablar hace un momento, que es el fraude a la ley. Yo busco una norma permisiva para hacer aquello que me está estrictamente prohibido. La Constitución prohíbe la reelección de los alcaldes. Y entonces yo tomo una vía, digo, ah, ya, perfecto, voy a ser el primer regidor y pondré una persona que renuncie oportunamente para que yo me haga cargo de la alcaldía. ¿Qué tiene que hacer el Jurado Nacional de Elecciones? En mi opinión, tiene dos opciones. O excluye, que tiene todavía posibilidad de excluir candidatos, diciendo, usted no puede, está prohibido, no va a poder asumir este cargo. O le dice, no le voy a entregar a usted la credencial de alcalde, no lo haré alcalde a usted, tendré que hacer alcalde al siguiente. Esas son las opciones que tiene. Lo que no puede hacer es permitir que esta gente asuma. La respuesta ha sido de algunos que están haciendo esto, ya se ha hecho antes. Que se haya hecho mal no quiere decir que tenga que hacerse. Que asesinen personas no quiere decir que tengamos que ver asesinatos todos los días. Ese es el problema. Y en esto yo sí quiero ser absolutamente claro. Tiene que ver con el deterioro de la política. La política se ha convertido en una arena de combate en la que todo vale, si yo tengo ambición.
1: ¿Y cómo analiza hasta el momento la actuación del Jurado Nacional de Elecciones? Porque tímida. A estas alturas debería estar claro lo que usted dice.
23: Tímida.
1: Debería haber tomado ya una posición para que no sigamos preguntando por un hecho que viene, que venimos arrastrando, ¿no? Y que nos tiene a todos confundidos con relación a quién finalmente asumiría una municipalidad o la otra, porque el jurado no dice las cosas claras.
23: Así es. Y el jurado ha podido hacerlo desde el momento de las inscripciones, porque las objeciones han venido las tachas, han venido los pedidos de exclusión, y los ha venido difiriendo, generando una situación que en realidad es innecesaria. ¿Por qué? Porque luego va a venir la reacción de los otros para decir una mentira, porque eso es otra cosa que sí quisiera dejar dicha. Y es, no, es que se está afectando mi derecho de participación política. Eso es mentira. Eso ya se debatió en el Tribunal Constitucional cuando se quiso plantear la inconstitucionalidad de la reforma que prohibía la reelección. Y me tocó a mí defender esa ley ante el Tribunal Constitucional. Y el argumento que yo llevé y que el tribunal tomó fue la posición de la Comisión de Venecia, no de Humberto Abad o de cualquiera, la Comisión de Venecia, que es la reunión más grande de constitucionalistas en el mundo, que asesora al Consejo de Europa, que dice que no existe un derecho humano a la reelección, que lo que existe es un derecho humano a la elección, porque el derecho fundamental es un derecho mínimo, no es el derecho máximo, y que la reelección es un dato propio del sistema político que puede estar o no estar y que no afecta a ningún derecho fundamental de participación política. Muy bien.
12: Muchas gracias, doctor Abanto. Hubiéramos querido conversar más sobre otros temas con usted, pero son las 8:31 y tengo entendido que tiene una audiencia que le espera, de manera que no lo queremos perjudicar en su actividad profesional. Muchas gracias por
14: muchas gracias, presencia. Muchas gracias, don Fernando. Un placer.
12: Claro y conciso sobre los temas que le hemos consultado, que tienen sin duda relevancia pública.
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0: señores, muy buenas tardes. Bienvenidos al programa. Aquí se inicia Los Chistosos. Bueno, ya se imagina por qué comenzamos con este tema. Los amigos no se besan en la boca.
1: Escucha, Plin.
0: Escucha, Plin. Amiguito, soy el chef con
1: ¿cómo estás, chef?
0: No, se

0: Tingo María, Huánuco, todo el Perú nos escucha.
1: Hermoso, gracias por estar aquí en Los Chistosos, pero paran Los Chistosos, porque ahorita llegan Los Chismosos.
2: Hola, ¿cómo están? ¿Cómo están, queridos amigos? Soy Curvy Villavicencio, el metiche. Y bueno, estamos aquí con mi partner, que prácticamente somos la dupla, si tenemos una lengua viperina y decimos las cosas como tiene que ser. Y te lo digo en tu cara, yo digo así. Y Coqui lo dice con el taco, pero decimos la verdad. Coqui, ¿cómo estás?
3: Ay, ¿cómo estás, metiche? Contento de estar aquí en Los Chismosos. Oye, ¿cómo cambian los tiempos, no? Antes ampallaban peloteros, hoy ampallan influencers.
2: Ay, sí, efectivamente, claro, como Magali ha ampallado a muchos peloteros, pero todos los peloteros le han metido juicio, le acaban de ganar 300 mil soles y no estaba riendo, Magali, y te lo digo en tu cara.
3: Muy bien.
2: Es madrina. Tienes que barrer las calles, las iglesias, ¿no?
3: ¡Ay, qué fuerte!
2: Y por eso se ha ido ya por otro lado, ahora ha ido contra los influencers.
3: Esta vez el damnificado es Curwen.
2: ¡Qué barbaridad!
3: ¡Ay,
2: Dios
3: qué lindo!
2: Mío.
3: Para la gente que no tiene idea quién es Curwen, Curwen es un muchacho que tiene un programa en el YouTube, uno de los programas más vistos, y te lo digo con el taco.
2: ¡Ay, sí, es el más visto! ¡Millones! Hoy en la campaña presidencial dice que ha llegado, ha batido récord de vistas.
3: Ay, pero dice que tiene un tinte de izquierda. Por eso es que ahora le han dicho Hellboy, porque es rojo y con cachos.
2: Ay, sí, es un poco rojizo, y te lo digo en tu cara, Curwen.
3: ¡Qué fuerte!
2: Pero ha salido a decir no, no. No la está besando, le está agarrando, dice, pero le pone la mano en la cara, sí, justamente le pone la mano en la cara encima de la boca para besarse la mano ella sola. ¡Ay, Dios no, mío!
3: ¿Qué está pasando con estas cámaras locas? Debería tener más claridad. Y ahí me gustaría ver frame por frame, cuadro por cuadro, si eso es un beso o es simplemente un amague.
2: No, no, que parece que esta chica no escuchó la canción de Daniel, no, de esta canción justamente la que escuchamos ahora. Los amigos no se besan en la boca. Y lo peor de todo, pues el urraco le muestra claramente a Curwen y él dice, no, no, no ha pasado nada. Yo lo conozco al pata.
3: Pero hace poquito nomás escucho de metiche, acaba de hablar en su podcast que sí lo acepta y que sí hubo un error de parte de ella y que se siente destrozado.
2: Ay, sí, y lo peor de todo, mi querido Coqui, que ya le había dado el anillo, estaba comprometida.
3: Ay, el anillo.
2: ¿Qué hubieras hecho si te pasaba a ti después de dar el anillo?
3: Ay, yo no le entrego el anillo a cualquiera primero.
2: Claro, tú tienes
3: que estar bien seguro.
2: Bien.
3: Claro, tienes que estar bien seguro.
2: Claro
3: que sí, porque al final eso significa que nos vamos a casar, vamos a vivir juntos.
2: Claro, hasta viejitos, obviamente, claro que sí. Bien, vamos a conversar. A ver, ¿con quién conversamos ahora?
3: Ay, me muero. Pero bueno, hay que hablar con la gente que ha vivido esto en carne propia, porque a veces muchos que escuchan este programa y nos ven dicen, ustedes que saben de infidelidad, ustedes no tienen sangre en la cara para hablar de eso. Y es verdad, hay que traer a los profesionales. ¿Cómo estás, Melcochita?
4: Buenas tardes. ¿Cómo estás? ¿Por qué te ríes, mi querido? ¿Qué te pasa, oye, mi querido?
3: Discúlpame, Melcocha. Lo que pasa es que me generó una risa, pero fue una risa de nervios.
4: Bueno, sí. Bueno, yo quiero comentar sobre este tema porque, ¿sabes qué? Yo lo viví en carne propia y tienes razón, mi querido. Porque, mira, es horrible verse con Cachito Ramírez.
3: Ay, mi tío.
4: Es horrible verse con Cachito Ramírez porque, la verdad, yo me preguntaba, ¿por qué me vi como Cuernavaca si soy buena gente, soy atento, soy amoroso, uno le da todo y me hace esto? Y este señor Curwen también, buena gente, chévere, con su pareja, y le hacen esto. Lo que le han hecho es una brutalidad política. ¡Ah, no! Es una brutalidad de parte de
3: ella. Pero tío Melchorita, escúchame una cosa. Él es joven, pero de repente a ti porque ya no te funcionaba el bombero.
4: ¡No! Nada que ver eso, mi querido. No, yo respondía bien en el Camacho. porque...
3: En el Camacho Perla.
4: Claro.

0: Claro, porque Penélope Cruz hoy está activo.
1: Ay, así no me digas, cátate caballo, caballo, caballito.
0: Estoy como un caballo, como mi caballo Pegaso. Caballo, caballi. Cuando yo era pequeñito, mi papá me dio un regalo. Era un lindo caballito, al que siempre lo he guardado.
1: Ay, me encanta.
0: Caballo, caballito, caballo, yo soy un caballo, señor.
1: Ay, ¿no serás un poco, no serás un poco Tito Chico, Matío? Está bien.
0: Que me prendas, oye, mi querido, sonríe mandril.
1: ¡Ay, qué fuerte! Bueno, Melcochita, escúchame una cosa. Yo sé que algunos son un poquito malcriados, así de carabina, pero eso no significa pues que la mujer tenga que salir a buscar otro.
0: Ah, sí, no, y no me gustó que la señora Magali diciendo, no, ese joven sí es guapo, tú no eres guapo. Oye, ¿qué tiene que ver eso?
1: Además,
0: no,
1: a la señora Magali hace poco la han operado y la han tenido que dinamitar y construirla desde cero.
0: Claro que sí, pero...
1: Es como Freezer.
0: Claro, dice que la señora Magali cuando se ríe encoge una pierna. ¡Ah! Está tan estirada, bueno, la señora.
2: Oye, ¡cabra vieja!
1: Oye, ¿qué te pasa?
0: No, oye, chico, no sea malévolo.
1: Ese es malévolo, ese enano.
0: Que le ponga chapas al señor Jean-Pierre, dice.
1: No, ay, sí, me encantaría poner una chapita al productor. No. Melcochita, es que me encanta. No, para estar más en familia.
0: No, es un jovencito correcto. ¿Cómo crees que le voy a poner chapa al señor Jean-Pierre? Mi querido ropero con vida.
1: Pero saluda, Plin. Ahí está.
2: ¡Fuera, oye, cabra vieja! ¡Fuera, oye, cabra vieja!
1: Oye, ¿verdad que tienes un dato, Melcochita, de lo que está pasando con el Papa León?
0: Así es, efectivamente, mira, estoy muy preocupado porque, mira, hace poco no me vi con Cuernavaca. Después también, esta señora... Que su esposo, ¿se acuerda que la señora que está en Dulce Espera?
1: Sí, claro. La chica está ahí, ay, me olvidé el nombre.
0: Ay, sí, la que fue en Miss Perú.
1: Sí, qué linda, ¿no? Que es.
0: También se ha visto con Cuernavaca, ahora esto. No, también, ¿se acuerdan al Cuto? También lo faulearon.
1: No, qué fuerte, ¿no? Sí, tienes razón.
0: Dice que el Papa está pensando seriamente en cancelar su visita.
1: No, atención, a pesar que lo dijo en RPP que iba a venir, ahora no. Resulta que va a cancelar.
0: Se quiere cancelar porque se da cuenta que en el Perú no hay fieles.
1: Bueno, tío Melcochita, que te vaya muy bien.
0: Muchas gracias, señor, mi querido. Bueno, creo que nos vamos a una pausa, ¿no? A una causa.
3: Qué terrible, la verdad. O ya es parte del paisaje, sí, ya de claro. Nuestro país ver las infidelidades. Dios mío, ¿qué está pasando? Y la única beneficiada aquí es Magali, que llega a picos de 36 puntos. Sí. Ella es la única que factura, y te lo digo en tu cara, Magali.
1: Oh. Muy bien dicho.
3: Sí, claro.
1: Muy bien dicho, metiche. Así se dice las cosas con el taco.
3: No, es tu madrina. Tú siempre la defiendes.
1: No, no es mi madrina, es mi madre.
3: Te dio la patadita, ¿te acuerdas? Te dio la patadita. Sí. Y tú gritaste. ¡Ay, gritaste!
1: ¡Ay, grité con gritaste. Fuerza! Ay, ¿me permite saludar a en casa que me están escuchando?
3: A ver, saluda a tu familia.
4: Oye, un saludo para mi mujer y para mis hijos que están siempre sintonizando los chistosos.
3: Ay, Dios mío.
1: Ay, es que tú sabes que en casa soy un varón.
3: Eres un poco bipolar, Coqui.
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6: 12 y 56.
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0: Una y dos.
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2: Con el fin de prevenir eventuales efectos del fenómeno El Niño que impedirían la ejecución de las elecciones regionales y municipales, la OMPE aprobó un plan de contingencia, así lo informó en RPP Carla Cuevas, subgerente de capacitación de la institución.
3: En el caso de que hubiera alguna dificultad para el procesamiento de resultados en nuestros centros de cómputo, que tenemos que nosotros aplicar que este procesamiento se haría en centros de cómputo cercanos o de contingencia, por ejemplo, ¿no?
2: Ya.
3: Y en el caso, por ejemplo, que hubiera alguna situación muy extrema, tendríamos que nosotros hacer el procesamiento en la ciudad de Lima.
4: El Poder Judicial aprobó solicitar a las autoridades judiciales de Paraguay que amplíe la extradición de Eric Moreno Hernández, alias El Monstruo, a fin de que pueda ser procesado por hasta 26 delitos.
2: Vecinos de Chacarilla, del estanque en el distrito limeño de Santiago de Surco, expresaron su preocupación por la construcción de edificios de hasta 8 pisos de altura, cuando la normativa vigente solo permite 5.
5: El organismo afectaría porque esta zona ya está colapsada, es una zona de bajísima densidad. Si usted viene aquí y visita este lugar, desde las 7 de la mañana o durante todo el día hay una larga cola de autos hasta la Panamericana Sur. No nos imaginamos saliendo 214 autos de este lugar.
4: El organismo de formalización de la propiedad informal COFOPRI informó que más de 3.700 personas de la región Tacna accedieron a títulos de propiedad inscritos en los registros públicos.
2: Un hombre murió luego de ser embestido por un toro en la comunidad de Fondo Parinani, distrito puneño de Ilave. Así lo informó el encargado de Seguridad Ciudadana de la Municipalidad Provincial del Collao.
4: En Colombia, un juzgado del departamento de Guavire ordenó al presidente de ese país, Abelardo de la Espriella, y al ejército no bombardear objetivos de grupos armados si existe información sobre la presencia de menores de edad.
2: Faltan 66 días para la visita del Papa León XIV al Perú.
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11: Les contamos que Edmundo Cáceres, alcalde de Carabaya, destacó los anuncios de la presidenta Keiko Fujimori para Puno, entre ellos la planta procesadora de fibra de alpaca, la continuidad de la doble vía Macusani-Ñuñoa y el impulso a la Universidad Nacional de Carabaya.
12: Bueno, la señora presidenta Keiko Fujimori llegó a la región Puno para reunirse con alcaldes y autoridades locales. Vamos a ver qué lectura tiene de esta visita de la presidenta a la región Puno, el señor Edmundo Cáceres, alcalde de la provincia de Carabaya en la región Puno. Señor alcalde, qué gusto saludarlo. Bienvenido, aquí estamos en RPP.
13: Señor Calderón, muy buenos días. Siempre es un gusto saludarlo. Y bueno, me pongo a su disposición para cualquiera pregunta.
12: Le preguntaba, señor, ¿cuál ha sido su impacto de la visita de la presidenta, los mensajes que ha señalado, indicando que los anteriores gobiernos se olvidaron prácticamente de Puno, y nosotros coincidimos totalmente con eso, ¿no es cierto? Y esperemos que este gobierno pues no se olvide también, ¿no? Pero en líneas generales, ¿qué lectura tiene usted de la visita de la presidenta de la República, señor Edmundo Cáceres?
13: Mira, en los anuncios que ha vertido el día de hoy la señora presidenta, sinceramente han sido muy positivos. Por ejemplo, la construcción de la planta procesadora de fibra de alpaca, que es un pedido, yo diría, de unos 20, 25 años, ¿no? Desde que se ha tenido, ¿no?, la monopolización de la fibra en Arequipa, a esta fecha la fibra de alpaca no cuesta. Eso es un aspecto muy importante por el aspecto de la... de la feria que se ha tenido el día de ayer. Diría que creo que es uno de los mejores regalos que pueden recibir nuestros hermanos alpaqueros, claro, después de esperar este anuncio. Lo otro, el tema de la construcción de la carretera Macusani-Nuñoa doble vía, de hecho se ha estado trabajando, pero creo yo es importante la continuidad, ¿no?, que le va a dar este gobierno para concretar este proyecto tan ambicioso. Y lo tercero, el tema del impulso para el funcionamiento de la Universidad Nacional de Carabaya. Son tres proyectos sumamente importantes para esta parte de la región de Puno, y creo yo estos anuncios de alguna manera han sido tomados de manera positiva, y creo yo, sin temor a equivocarme, si bien no siempre se ha manifestado el tema de interpretar que Puno es una región de hecho no atendida, que el día de ayer se ha iniciado, yo pienso, con buenos anuncios, y definitivamente esto es muy plausible.
12: No, es interesante, por cierto, ¿no? Es muy interesante los anuncios, caramba, por eso decía yo, ojalá que se cumpla, simplemente porque uno tiene muchas necesidades, pues no se ha olvidado históricamente por todos los gobiernos del turno, repito, el acceso de agua segura, el saneamiento, la salud, educación de calidad, conectividad, oportunidades laborales, sigue siendo fundamental para reducir la pobreza en Puno y otras regiones del país. Son temas que hay que abordar definitivamente. El trabajo no es fácil, pero hay que empezar definitivamente. Y si se empieza cumpliendo, y que no todo quede en discurso, ¿no es cierto?, sería genial, ¿no?
13: Bueno, yo en un momento había conversado cuando estuvimos en plena ceremonia, y lo que ha manifestado la señora presidenta era que justamente ella no podía comprometerse en temas mucho más, sino dijo, son tres aspectos que lo voy a cumplir dentro de mi gobierno. Estamos iniciando el gobierno, y bueno, de hecho, ¿no?, estos compromisos vamos a esperar, yo diría, ¿no?, incluso hasta los últimos meses de su quinto año de gobierno, porque si bien es cierto, el gobierno dura 5 años, y no vamos a esperar que lo haga mañana o pasado mañana.
12: Claro, claro, no, está bien, claro. ¿No?
13: Entonces, eso creo que es necesario ahora que igual, ¿no?, se viene ya las elecciones regionales y municipales, y muchos seguramente van a ir proponiendo
12: a eso me
13: y
12: refería. Ofreciendo
13: algunos aspectos. Entonces, eso también se tiene que entender, de que no los alcaldes o los gobernadores regionales lo van a hacer pues al tercer mes o el segundo mes o en el primer mes. Es un proceso, y creo que yo estoy muy agradecido al pueblo de Carabaya que ha tenido el honor de elegirme. Porque siempre cuando se dice la verdad y se le muestra resultados, entonces el pueblo siempre va a creerte y finalmente va a confiar en ti porque está diciendo.
12: Definitivamente, hechos y no palabras, como corresponde históricamente. Ahora bien, porque la contraparte, como usted dice, la contraparte de acción también pues la tienen los gobiernos regionales, los gobiernos municipales, los provinciales y locales, ¿no es cierto? Es importante ese complemento, por eso es importante lo que se viene en materia de elecciones regionales, ¿no?
13: Efectivamente, creo que eso no podemos esperar, está cumplido prácticamente 30 días de gobierno nacional, y esperamos, ¿no?, que en los próximos meses se tenga resultados, sobre todo en el tema de la seguridad ciudadana, la inseguridad que está campeando ya en todas partes del Perú, y nosotros allí en Carabaya, pues felizmente de alguna manera todavía seguimos organizados a partir de las rondas campesinas, que es una organización prácticamente de todo el pueblo. Entonces lo tienen que pensar muy bien, no los delincuentes, para ingresar allá a Carabaya, porque apenas ellos sean cogidos, ¿no?, estos van a pagar, ¿no?, con la justicia comunitaria. comunitaria a través de la disciplina, de la cadena Onderil, en fin, ¿no? Entonces es un aspecto muy muy interesante lo que se vive allá en Carabaya, esta organización desde los años 89, 90, por donde la delincuencia, el terrorismo, ¿no? Ha sido pues cruelmente asesinados nuestros hermanos, sobre todo en el campo, y a través de la organización, desde la autodefensa, ahora las ondas campesinas, podemos decir con satisfacción que Carabaya tiene una característica especial en el sur del, por ser una provincia que se ha organizado a través de las rondas campesinas. Ya. Entonces creo yo que vamos a esperar unos resultados.
12: Ya.
13: Y bueno, el día de ayer no se le ha totalmente manifestado a la señora presidenta para que se pueda seguir trabajando en este aspecto, que definitivamente pues es lamentable lo que está sucediendo en nuestro país.
12: Ya, el tema, hay una canción que dice Ni Perdón Ni Olvido, que tiene que ver con las víctimas de las protestas durante el gobierno de Dina Boluarte. ¿Ese tema han abordado? ¿Se va a esclarecer? La presidenta ha dicho, oye, vamos a investigar o vamos a promover para que se siga investigando y encontrar los verdaderos responsables, o no sé, no hubo motivo para abordarlo.
13: Y mira, con toda sinceridad, no hubo este momento para abordar este tema, dado de que el tiempo y los momentos han sido bastante ajustados. Sin embargo, ya al finalizar, se le ha manifestado ya, ¿no?, en el recorrido, y dijo, eso lo vamos a priorizar.
12: Correcto. ¿Usted cree que en el tiempo va a cambiar la percepción de la comunidad puneña, en suma, cuya mayoría no ha votado en favor de este gobierno, ¿no?
13: Yo creo que se tiene que mostrar con hechos, estimado señor Calderón, ya, ¿no? Se tiene que mostrar primero resultados y la atención que se debería dar, y yo creo que eso podría darle cierta confianza, uh-huh, para recuperar, y al paralelo, justamente, ¿no?, ver este tema de las muertes que se ha tenido en toda la región de Puno y en Carabaya. Yo creo que eso está seguramente, yo creo que sí está, debe estar dentro de sus planes, y esperemos, ¿no?, que en el transcurso de los meses se tenga este resultado, porque
12: bueno,
13: que en 30 días se haga todo.
12: No, es imposible.
13: Alcalde provincial es imposible.
12: Veremos en el camino las intenciones. Pues muchísimas gracias, señor Edmundo Cáceres, alcalde de la provincia de Carabaya, en la región Puno. Ha sido usted muy gentil. Hasta la próxima.
13: Hasta la próxima, señor Calderón. Bendiciones. Gracias.
14: Una y 15. 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
0: Una y 20.
11: Les contamos enseguida que Daniel Marquina y Hernán Vidaurre escucharon a los oyentes y las canciones relacionadas a la infidelidad.
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30: Así es, un espectáculo maravilloso, el Circo de la Tarumba, que siempre está innovando. Es un nuevo espectáculo del Circo de la Tarumba. Así que envíenos sus audios a ver qué canción. No voy a decir con qué canción se identifica tampoco.
29: Claro, ¿no? Esta sí de Gali Galeano.
30: Sí.
29: El Pata Lampaya.
30: Claro.
29: Ya es una bandida. Ponle volumen, chiquero.

0: El tío Marquina está voladazo, no sabe ni qué hora es. Te pido por favor un poco de respeto, me he confundido. Son las 4 de la tarde con 40 minutos. O sea, uno se confunde ya. Ya. Asumen cualquier cosa. Por favor, un poco de respeto.
1: Bueno, aquí están diciendo, porfa, que el doctor Huertón presente las canciones y lo dejamos parche.
0: Hacemos tarde. Un mix.
2: Así es. 39 minutos han transcurrido después de las 4 de la tarde. ¿Cómo estás, querido Marquera?
0: ¿Cómo está, doctor?
2: ¿Qué tal, bueno? Oye, qué buena, ¿no? Canciones difíciles y hay muchas. Bueno, el venado es el más conocido.
0: Doctor, no, usted como doctor.
2: No me digan en la esquina el venado.
0: Usted como doctor, ¿aparecen cicachos? O sea, ¿sí aparecen? ¿De dónde viene que aparecen cachos?
2: Claro, claro. Y si a alguno no les crece los cachos, es por falta de calcio. Por falta de calcio. Tú le das, bueno, le das por lo menos 15 días de calcio, vas a ver cómo les crecen los cuernos.
0: Impresionante. Está reventando el chat de YouTube. Y me imagino que también deben llegar bastantes mensajes al 988-860-539. Están participando. Por favor, ¿qué es eso? Ah, está gracioso, Plin.
3: Está gracioso.
0: Ah, ya. Bueno, así eres. Perfecto. Perfecto, perfecto. Hoy mismo, antes que acabe el programa, te incendio, porque te lo mereces. ¿Ah? Te crees vivo. Y eso que hemos comprado tu silla en Wakanda para que resista.
1: Sí.
0: Ya está. Ya está, perfecto. A ver, ya saben, 988-860-539 y se puede llevar pase doble para el Circo de la Tarumba.
3: Así es, envíen sus audios, sobre todo esos que se han visto con Cachito Ramírez. Así es, ¡aper! Hola, ¿cómo está, querido Marquina?
0: ¿Cómo está, mi tío Melchorita? Qué gusto de verte acá, como siempre.
3: Aquí Ricardo, dice Ricardo Romani Mata. Hernán, ahora solo sales una vez en RPP en la rotativa del aire. Minutos antes de las 7, ¿por qué no aparece después, antes de las 8? No, lo que pasa es como va a jugar Cienciano. Va a jugar Cienciano, le estamos dándole punche, Pepo, que le ganamos al Botafogo, mi querido. Ya después del partido, vuelven las dos secuencias.
0: Mañana 7:30 de la noche, el partido de vuelta en Brasil, Botafogo versus Cienciano. Ahora sí, ¡suéltala, Plin!
4: ¡Hala, Marquina! ¡Habla, tío Hernán! ¡Los chistosos! A ver, esta es buena. Esta que dice, salí con tu mujer, ¿qué? Salí con tu mujer, que te perdone Dios, yo no lo voy a hacer. Esa es buena.
0: ¡Ay, claro! Don Omar y Aventura.
1: Sí.

0: Todavía con la esposa, qué basura.
1: Qué basura.
0: A ver, 988-860-539. Hoy en Los Chistosos, canciones de infieles. ¡Suéltalo, please!
2: Hola amigos, ¿cómo son? Soy Chiqui.
3: Estamos directo, estamos con Chiqui, Chiqui, nuestro querido Chiqui. A ver, ¿por qué lo presentas? Tú que eres un experto, amigos, tú eres un conocedor de la música.
2: Te agradezco la presentación. Soy un tipo que conoce muchísimo de música. Atención, suéltame una canción de infidelidad. En este momento quiero ir escuchando ya mismo aquí en RB. A ver, dime, Chiqui, quiero mi lonche. Y automáticamente te envío un pan con torreja. Uy, esto es un éxito de los Paquines. Año 1990. Esto es El Venado. Eso, eso lo bailabas ahí con el vecino, con la vecina. Claro que sí. Nadie sabía que eran amantes, pero ellos bailaban rico El Venado.
3: Ay, mujer. 4 de la tarde con 43 minutos. Compañerito, definitivamente. Este es un tema, ya es un himno. Himno de los venados. Es un himno.
2: Por supuesto.
3: Qué tema tan... Bueno, no pasa de moda el tema de los Paquines.
2: Es impresionante, los Paquines.
3: Tenemos otro.
2: Me dicen que ya hay un audio. A ver, suéltalo, venado, no, perdón. Suéltalo, plin.
4: Muy buenas tardes. Saludos a Marquina, saludos a Hernán. Una canción para las infieles, La Descarada, de Rayleigh Barba. Saludos.
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1: Este es un tema, La Descarada, ese tema le dediqué a mi ex.
2: Y a mí me gusta. Muy cachita, se la dedicas a Montserrat.
1: No digas el nombre, pues oye, estoy diciendo bien nomás para pasar tu link.
2: Perdón, tío, la fregué, te quemé.
1: Bueno, oye, cabra vieja. La mentira le. Bueno, oye, ceja de perro.
2: No vean eso, sí. A ver, oye, Mercosita, antes de irnos, ponle un chaplín al productor para irnos.
1: No te deprendes, señor Volquete con zapatilla. Estamos aquí con los temas de infidelidad de mi querido Marquina. Usted sí, no le voy a poner chapa porque...
0: No, ya muchas también, señor, tío, ya.
1: Señor.
0: También cada día que viene me pones tres, tío, ya suéltame también un poquito.
1: No.
0: Mi querido.
1: El señor Chiquipona también. Chévere. Este se porta bien. Claro. Jamás es infiel.
0: Bueno, ya salieron dos audios al 988-860-539. Nos quedan tres audios que van a aparecer en cualquier momento. Cada uno tiene que decirnos cuál es su canción de infidelidad favorita. A mí me encanta la de Caricias Prohibidas, la salsita. Esa es brava. La del grupo Nietzsche también se pareció tanto a ti. Buena también. Pero la pregunta es para ti. 988-860-539.
6: ¡Ya tenemos otro audio!
2: A ver, suelta. Amiguito,
6: soy el chef de diseño. ¡Suéltala, bling!
2: De bling a bling.
7: Hola, chistosos. Una cancioncita sería una salsita, ¿no? Los amigos no se besan en la boca.
0: ¿Salud? ¡Epa!
1: No se besan en la boca, no se hace un beso.
0: Ya entendiste,
1: bling. ¿Cómo salió? Se me ocurre decir, no le besen la boca, le agarra la cara, hermano. Le agarra el caramelo.
0: ¿Y eso tú qué opinas, tío, Mercochita?
1: No, se ve claramente. Ese va cuando salió el video, pues... Mire,
0: se ve que hay un besubio.
1: Yo te voy a decir que ahí no hay nada.
0: Claro.
1: Ah, entonces, pues, no te me prendas.
0: Ahí se ve un besubio, pues, tiene razón. A ver.

0: tampoco te tiene que atrasar, pues. Claro. Sabes que yo tenía problemas que este tipo me conocía.
1: Era tu causa, ¿no, tío?
0: Basura. Más que sea basura, uno tiene que respetar, como dice la Santa Escritura, ¿no? No desearás a la mujer. A la mujer del prójimo, ni a tu prójimo.
1: Claro, claro que sí. Muy bien dicho, tío Melchorita. Bueno, a ver, ¿qué otra canción viene? Suéltala, suéltala. Suéltala, please.
2: Hola, chistoso, ¿qué tal?
0: ¿Cómo estás?
2: Bueno, una clásica es Infidelidad, de Wilmer Cartagena.
0: Infidelidad, el depredador de la salsa, Wilmer Cartagena.
1: Que de noche parece Batman.
0: Aquí. La posibilidad.
1: Wilmer.
0: El puma de la salsa.
1: La naricita sensual de la salsa.
0: La naricita sensual. Sí, la nariz de Angelina Jolie. No la escuche. No la escucha.

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1: Qué lindo canta el señor. ¿Cómo se llama el señor?
0: Se llama Wilmer Cartagena.
1: Cartagena, más conocido como Aquaman del Guayabo. ¡Ah!
0: El Michael Jackson de la salsa. A ver.
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3: 1:31. 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
4: El ministro de Educación, Antonio Chang, descartó despidos de maestros por evaluación de desempeño docente y anunció incentivos vinculados al mérito profesional. El Pleno del Jurado Nacional de Elecciones acordó que las reglas para determinar si una organización política pierde su inscripción después de las elecciones regionales y municipales 2026 serán las que estaban vigentes antes de la convocatoria de este proceso electoral. La Fiscalía abrió una investigación por la agresión a Julio César Uribe, director general de fútbol de Sporting Cristal, en los exteriores del Estadio Alberto Gallardo. Por la octava fecha del torneo clausura, Universitario de Deportes y Comerciantes Unidos empataron 2-2 en el Estadio Monumental de Ate. Por su parte, Sport Huancayo venció por 2-1 a Sport Boys. El Senami anunció una posible activación de quebradas de nivel naranja en las provincias de Bagua y Utcubamba, en Amazonas y Jaén, en Cajamarca, por lo que se recomendó a la población no cruzar cauces de quebradas, laderas de cerros u otras áreas de impacto. El magnate empresarial Bill Gates advirtió que los efectos negativos de la inteligencia artificial podrían llegar a superar sus beneficios si la sociedad y los gobiernos no actúan con suficiente rapidez para anticipar y reducir los riesgos. RPP te recuerda: abastecer de combustible un vehículo del servicio de transporte público de pasajeros con personas a bordo es una falta muy grave, sancionada con 600 soles de multa. Faltan 28 días para las elecciones municipales y regionales 2026.
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24: Estamos con ustedes, amigas, amigos, en esta nueva emisión de RPP Informando. Mi nombre es Carlos Montalvo y los estoy acompañando en esta nueva emisión del fin de semana. Ronald Viñas, presidente del Sindicato de Pilotos de LATAM, advirtió que el fenómeno del Niño complicaría las operaciones aéreas en noviembre o entre noviembre y marzo. Además, señaló que aeropuertos del norte y la sierra van a experimentar deficiencias en infraestructura como drenajes, sistemas eléctricos y luces de pista.
25: ¿Está Perú preparado para garantizar la seguridad aérea? Señor Viñas, qué gusto saludarlo. Bienvenido, bienvenido.
26: Gracias, José Miguel. Jesús Miguel, ¿cómo estás? Buenos días. Primero, quería aprovechar en saludarte, agradecerte por el tiempo, a tu audiencia. Creo que tu programa es muy importante, ya que nos da la oportunidad de compartir información muy importante. A veces
25: a ver.
26: No entendemos qué tan difícil o en qué situación tan compleja podríamos estar con por el fenómeno del Niño. Pero ahora te voy a dar un panorama distinto de lo que vivimos nosotros los pilotos o lo que podrían vivir todos los pasajeros durante cualquier operación aérea entre los meses de noviembre y febrero, que es cuando inicia el fenómeno del Niño.
25: Genial, magnífico, magnífico. Eso queríamos. A ver, escuchamos atentamente a nivel nacional. A ver, adelante, señor Ronald Viñas. A ver.
26: Lo primero que debo mencionar es que el fenómeno del Niño no es una sorpresa. Es un evento que el Perú conoce desde hace décadas. Por lo tanto, el país debió haberse preparado para enfrentarlo. Se proyecta que el fenómeno del Niño vaya entre noviembre y marzo. en una intensidad fuerte. Eso significa que las operaciones aéreas tendrán un entorno mucho más complejo, especialmente en los países del norte y en los aeropuertos de la sierra que están pegados a la costa, como Cajamarca. Los pilotos. Como piloto, nuestra respuesta ante este fenómeno es clara. Tenemos que planificar más, revisar con más detalle la meteorología. Los NOTAMs. ¿Qué son los NOTAMs? Es información de los cambios, reparaciones y limitaciones en el aeropuerto, las condiciones de la pista, las ayudas a la navegación, los alternos y el combustible. Pero también es importante decirlo con claridad. La seguridad no solo depende del piloto, depende también de la infraestructura, y el Estado es quien pone a nuestra disposición eso. Por ejemplo, necesitamos aeropuertos con drenajes que funcionen, energía de respaldo inmediato, comunicaciones confiables, iluminaciones de pista, meteorología, sistemas alternos de navegación, que son los que nos ayudan a llegar de un lugar a otro. Pero ahora utilizamos un sistema GPS, el cual es muy importante. ¿Por qué? Porque cuando lleguen estas inundaciones, y es probable que estas ayudas que están en tierra se inunden y dejen de funcionar, nosotros, los pilotos que volamos ahora en aviación comercial, podemos utilizar la señal del satélite y podemos llegar a cualquier destino. Los pilotos estamos preparados para eso. Pero quería comentarte algunas cosas. Por ejemplo. Hay aeropuertos que no tienen abastecimiento de combustible en Perú. Esto nos obliga a despegar con mayor peso, lo que reduce la capacidad que tenemos para transportar a más peruanos. Ajá. y la carga que será esencial cuando el fenómeno del Niño nos afecte. Por ejemplo, transporte de alimentos, medicinas,
25: claro,
26: aportes,
25: claro,
26: solidarios, claro, entre otras cosas. Por ejemplo, todos sabemos que en las inundaciones traen enfermedades, sí, como el dengue y la malaria. Uh-huh. Esto de acá no es una decisión comercial. A las empresas no les gusta. Es una decisión de seguridad. Y cuando el vuelo se demora, se desvía o se cancela, entendemos la frustración de los pasajeros. Porque detrás de cada pasajero hay una historia importante, pues. A veces viajamos no porque queremos llegar a un destino a conocer, viajamos porque es una emergencia. Y eso es lo que vamos a vivir durante el fenómeno del Niño.
25: Bueno,
26: pero cuando las... Dime, cuéntame.
25: Pero cuando... Yo corté. ¿Pero cuando qué?
26: Ok. Pero cuando las condiciones no son seguras, nuestra obligación es proteger la vida como pilotos, ¿no? Por eso creemos que es un momento de acelerar la inversión. Esta oportunidad que me das para que todo el mundo sepa, todos los peruanos sepamos qué necesitamos, es esencial. Nosotros ahora necesitamos verificar que los drenajes en los aeropuertos sean los adecuados, que la capacidad de recarga de combustible sea la necesaria. ¿Qué pasa cuando vamos a un destino y ese destino no tiene recarga de combustible? Es como que te vayas de viaje a un lugar donde sabes que no vas a poder recargar combustible y tienes que dejar cosas importantes para poder llevar más combustible. Eso no puede pasar. Sistemas eléctricos de respaldo. Sabemos que en los aeropuertos de regionales o en el interior del país, pues realmente el respaldo eléctrico que tienen es mínimo. No tenemos radares meteorológicos. Los radares meteorológicos le dicen al piloto dónde están las tormentas y por dónde podemos ir y por dónde no podemos ir.
25: Yeah.
26: Cosas como luces de pistas. O sea, son cosas esenciales, sistemas meteorológicos. Uh-huh. Déjame darte un ejemplo.
25: A ver.
26: Imagínate que tienes que manejar por una carretera donde tú has pagado el peaje,
25: yeah,
26: esperando encontrar seguridad. Pero en la carretera no tienes luces, no hay un sistema de señalización, no hay forma de pedir ayuda si algo te pasa. ¿Puedes manejar? Sí puedes, pero con mucho más cuidado, con tensión, con estrés, preocupado en los pasajeros, en cosas que no deberían ser algo que te importe a ti. En la aviación es lo mismo. Podemos compensar en cierto punto la falta de ayuda que tenemos con la capacidad que tienen los pilotos, las empresas y la seguridad. ¿Pero es lo que merecemos? Por supuesto que no.
25: Caramba, caramba, caramba, caramba. A ver, un ejemplo así muy doméstico. A ver, voy en un avión, me voy a Iquitos o me voy a Arequipa, a ver, y el cielo está nublado. Digamos, esto es para aplicarlo a los aeropuertos que no tienen estas condiciones técnicas, no tienen instrumentos, digamos. Ustedes se zambullen en las nubes, ¿no es cierto? Pasan las nubes y ya están nuevamente con la visualización. Cuando ustedes van a una ciudad que no tiene esas facilidades, prácticamente es lo hacen ¿qué? ¿Están adivinando o cómo es la cosa?
26: Dependemos de las condiciones meteorológicas. Si están buenas, podemos continuar. Si no, y es lo que va a pasar, las lluvias reducen la visibilidad. Para poder despegar y poder iniciar el taxeo, imagínate que tú estás en un avión y tienes que llegar a Lima o a Piura, en este caso, sí, porque tienes una emergencia. Tú o alguien de tu familia o alguien, algún familiar, te dio alguna enfermedad y tú tienes que llegar.
25: Sí.
26: Tú pagas tus impuestos para que las cosas funcionen, para que tengas luces. Pero ¿qué pasa cuando hay una fuerte lluvia y la visibilidad se reduce? Nosotros no podemos despegar. ¿Por qué? Porque no hay luces de pista. Es el ejemplo de la carretera.

0: esperar, esperar hasta que las condiciones meteorológicas mejoren. Pero ahí viene el
1: Caramba.
0: problema de no haber combustible en el destino. No podemos esperar mucho tiempo y tenemos que regresar o alternar a otro aeropuerto. Y estos aeropuertos tampoco tienen las facilidades, así que tenemos que regresar a Lima. Imagínate tú que tenías una emergencia en tu destino y ahora no puedes llegar porque el Estado no te dio lo mínimo indispensable que venimos pidiendo hace tiempo.
1: Caramba.
0: Seguridad, luces,
1: Qué
0: pista.
1: bueno. Oye,
0: Déjame darte un ejemplo.
1: sí.
0: Mira, a fines del 2025, el director de la DGAC, que fue desde mi punto de vista uno de los peores directores en la historia de la aviación, fue Donald Castillo, que
1: Ya.
0: fue removido porque solo aplicó el 30% del presupuesto que tenía. Imagínate, y esto nos lleva indirectamente a algo que el Estado quiere hacer ahora, que es el TUA. Tú sabes que del TUA, el 50% aproximadamente de la recaudación no solo va para LAP, sino va para el Estado. ¿Y cómo el Estado podría pedirme más impuestos si solo gastó el 30% de lo que tenía? O sea, es una cadena de mal trabajo, de mala planificación que entendemos ahora con la nueva gestión de la señora Paola Marín, que hemos tenido una reunión con ella y su equipo, y realmente creo que nosotros, como el único sindicato de pilotos del Perú, que esperamos que AI y nuestros amigos pilotos JetSmart y Sky puedan crear su sindicato y así poder crear o mejorar la aviación nacional. Eso ayuda a todos los pasajeros. Lo que nosotros queremos es que ustedes lleguen a su destino, que el transporte aéreo sea seguro. Pero en estas condiciones donde vamos a estar en una emergencia sanitaria o una emergencia de infraestructura, porque es la realidad, es lo que va a pasar, el Estado no está preparado. Tenemos a las Fuerzas Armadas y a la Policía Nacional que va a tener que hacer estos transportes, porque a veces la aviación comercial no es un medio de transporte esencial, pero sí es la militar. Así que las operaciones a estos aeropuertos regionales van a ser limitadas por la capacidad de los aeropuertos. Las Fuerzas Armadas irán. Nosotros no somos un medio esencial, pero ellos sí, y eso nos va a ayudar.
1: Correcto, clarísimo. Muchísimas gracias. Ahí está la información correspondiente. Así que al que le caiga el guante, que se lo chante. Y lo mejor es tomar medidas con esta información bien detallada y técnica. Además, Ronald Viña, presidente del Sindicato de Pilotos de la TAM, CIPLAP. Muchas gracias, Ronald. Muy amable por la información.

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0: 6, la cobertura electoral de RPP. 1:52.
1: Les contamos que José Nieves Menores, alcalde de Cochabamba, destacó la aprobación de la ley 32387, que incrementa progresivamente el fondo común del 2% al 4%, lo que permitirá fortalecer los recursos para obras y servicios en zonas rurales.
2: El fortalecimiento del Fondo de Compensación Municipal Fondo Común abre una nueva discusión sobre la descentralización de los recursos públicos y la capacidad de los gobiernos locales para atender las enormes brechas que todavía existen en diferentes zonas del país. La ley 32.387 establece un incremento progresivo de los recursos provenientes del impuesto de promoción municipal que forman parte del Fondo Común. El aumento comenzó en 2026 con 0.5 puntos porcentuales y continuará en los siguientes años, se asegura, hasta alcanzar un incremento acumulado de 2 puntos porcentuales hasta el año 2029. El señor José Nieves Menores, alcalde de la Municipalidad Distrital de Cochabamba, en la provincia de Chota, en la región Cajamarca. ¿Cómo está, señor alcalde Nieves Menor? ¿Cómo está usted? Gusto de saludarlo.
3: Muy buenos días, don Jesús Miguel Calderón. Le saluda el alcalde de Cochabamba, de la provincia de Chota, región Cajamarca.
2: Muy bien.
3: Atento para llevar esta entrevista y un saludo a toda la audiencia a nivel nacional.
2: Las municipalidades recibirán más recursos para cerrar brechas, tal como lo he comentado al iniciar esta entrevista. Esta medida busca fortalecer principalmente a ustedes, a los líderes de los gobiernos locales, especialmente en aquellos ubicados en zonas alejadas, rurales y con menos posibilidades de generar ingresos propios. En principio, su comentario. ¿Cuánta credibilidad tiene este anuncio? Adelante, señor alcalde.
3: Efectivamente, señor Jesús, mi persona ha liderado una lucha de los alcaldes a nivel nacional que, en calidad de coordinador regional de la Red de Municipalidades Urbanas y Rurales del Perú, hemos levantado una bandera que es la bandera de la descentralización fiscal. Como usted lo comentó en su inicio, señor Jesús Miguel Calderón, las municipalidades rurales no contamos con los recursos para atender las grandes necesidades que aquejan a nuestras comunidades, como son agua potable, educación, salud, seguridad ciudadana, carreteras. En ese sentido, nosotros, como alcaldes rurales, agrupados en la Red de Municipalidades, hemos propuesto y efectivamente se dio la ley 32.387 que incrementa el Fondo de Compensación Municipal de manera progresiva, 0.5 a partir del año 2026, 0.5 a partir del año 2027, 0.5 a partir del año 2028 y 0.5 a partir del año 2029. Esta ley es un acontecimiento histórico, señor periodista, porque después de 30 años hemos logrado que el Fondo de Compensación Municipal se incremente del 2% al 4%. Es decir, las autoridades locales que sean elegidas a partir del año 2030 recibirán el doble del presupuesto del Fondo Común para ejecutar obras que cierren brechas, no para gasto corriente. Así lo especifica la ley en su artículo 4.
2: Correcto, muy bien. Y los montos, la ejecución, digamos, están de acuerdo a las necesidades, empezando por su pueblo, por Cochabamba.
3: En algo nos va a ayudar a ir cerrando las brechas, pero no cubre las necesidades. En el distrito de Cochabamba, para tener una idea, señor periodista,
2: sí,
3: el Fondo Común que nos llega año tras año es de 2,5 millones.
2: Yeah.
3: Solamente alcanza para cubrir gasto corriente. A partir del año 2026, que ya se dio el incremento del 0.5%, a Cochabamba le ha llegado $500,000. Es decir, nos va a ayudar en algo a ejecutar proyectos que cierren brechas. Lamentablemente, y debo decirlo, que las municipalidades más beneficiadas con el incremento del Fondo de Compensación Municipal son las municipalidades de Lima. Y le voy a señalar, señor periodista,
2: a ver,
3: por ejemplo, Lima Metropolitana va a recibir este año 55 millones del Fondo Común. San Juan de Lurigancho va a recibir 30 millones. San Martín de Porres, 12 millones. Ate Vitarte, 16 millones. Es decir, la red de municipalidades urbanas y rurales del Perú ha trabajado para todo el Perú, pero los más beneficiados en este caso son las municipalidades de Lima, porque la ley así lo contempla por la población que vive en nuestra ciudad capital. Y gracias a nuestra lucha, nuestros hermanos de Lima han sido beneficiados con el incremento del Fondo de Compensación Municipal. Y no así como en el caso de nuestra municipalidad, que es Cochabamba, que es un distrito de extrema pobreza. Lamentablemente nos llega pues el fondo, yo diría, hemos trabajado para otras localidades, pero bueno, la descentralización es muy bueno y está contemplado en el artículo 188 de la Constitución Política del Perú, y yo agradezco infinitamente a todos los congresistas y en especial a una congresista que nos ha apoyado en la gestión del Parlamento anterior, la congresista Silvia Montesa. Ella fue la que hizo propia nuestra propuesta, nuestro proyecto de ley, lo hizo suyo, lo presentó al Poder Legislativo y ahora es ley, la ley 32.387. Y agradezco a todos los congresistas que votaron unánimemente para que se apruebe esta ley que ahora ya se viene ejecutando a nivel nacional.
2: Caramba, caramba. Cochabamba es uno de los 19 distritos, ¿no?, que conforman Chotas. Entonces, caramba, tanto trabajar, pero en fin, se ha beneficiado a otros municipios, como usted lo señala. Pero así, esas son las cosas pues que te trae la vida, ¿no? ¿Cuántos habitantes tiene, por ejemplo, Cochabamba?
3: Cochabamba tiene 8,000 habitantes,
2: 8,000.
3: Señor Miguel, y 4,600 electores.
2: 4,600.
3: Lamentablemente, como nuestros pueblos son de extrema pobreza, la mayoría de jóvenes emigran a las ciudades como a la capital de la República o a otras ciudades en busca de mejores oportunidades. Pero la descentralización va a permitir que los recursos vengan y se cree infraestructura productiva que necesitan las comunidades, que necesitan nuestro distrito para desarrollarse, por ejemplo, las carreteras, infraestructura agrícola, riego, infraestructura de riego tecnificado, infraestructura puentes, infraestructura educativa, infraestructura de salud, que aqueja. Las brechas acá son enormes, señor periodista,
2: pero hemos
3: contribuido en nuestra gestión que paulatinamente, pues, en la medida que los recursos lleguen a estos distritos rurales, se va a ver las obras cristalizadas. Quizás ahora nuestra gestión ha sido bien complicada por la escasez de los recursos, pero paulatinamente, en la medida que los recursos lleguen a nuestros distritos, se van a ver las obras cristalizadas y nuestro trabajo se va a ver cristalizado.
2: Bueno, pues
3: ojalá. Quizás nosotros no lo vamos a ver, pero en las próximas, los próximos años se van a ir invirtiendo estos recursos en beneficio de nuestros pueblos.
2: Siempre y cuando, señor alcalde, para terminar, siempre y cuando, haga esta observación, sus sucesores, ahora que vienen las elecciones, estén a la altura de los acontecimientos, ¿no?
3: Efectivamente, esperamos que los próximos alcaldes, las próximas autoridades inviertan bien estos recursos que van a venir producto del Fondo Común para cerrar brechas. Las brechas en nuestros distritos son enormes, en infraestructura educativa, en carreteras, en agricultura.
2: Efectivamente. Bueno, pues Cochabamba, un cálido pueblo en Chota, está, digamos, celebrando, entre comillas, esta dación de una ley para incrementar para fortalecer el Fondo de Compensación Municipal Foncomún. Muchísimas gracias, señor José Nieves Menor, alcalde de la Municipalidad de Distrital de Cochabamba, provincia de Chota, región Cajamarca. Hasta la próxima, señor alcalde. Felicitaciones por el excelente trabajo que usted ha logrado. Hasta la próxima.
3: Muchísimas gracias y gracias por la entrevista. Muy amable, señor Jesús Miguel Calderón.
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0: 2 y 3. 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
5: El presidente del Jurado Nacional de Elecciones, Roberto Burneo Bermejo, sostuvo que no repetirán las fallas logísticas ocurridas el 12 de abril durante la primera vuelta de las pasadas elecciones generales.
6: Hemos aprendido mucho de los procesos electorales de elecciones generales. Lo han visto en la segunda vuelta y va a ser mejor.
7: La Oficina Nacional de Procesos Electorales inició la impresión de las actas electorales que se utilizarán durante las elecciones regionales y municipales del domingo 4 de octubre.
5: El Papa León XIV se reunirá con la juventud en un encuentro masivo en el Estadio Monumental de Ate durante su visita a Lima, así lo informó Monseñor Guillermo Elías, presidente de la Comisión de la Visita Apostólica del Pontífice en Lima.
8: Con todos los jóvenes.
9: En Ate,
8: ¿no? Eso será el día en el que al día siguiente ya se irá a Chiclayo y continuará. Y el último día estará en la base aérea de Las Palmas, en la que tendremos la Eucaristía, la gran misa en la que estamos invitados todos.
7: El Ministerio de Defensa inició las acciones de reconocimiento de las zonas externas de los 5 establecimientos penitenciarios declarados en emergencia, donde se identificaron espacios destinados a la implementación de un retén militar en los accesos.
5: Un sismo de magnitud 3.6 se registró la noche de ayer sábado en la provincia de Oxapampa, en la región Pasco, con una profundidad de 10 kilómetros, informó el Instituto Geofísico del Perú. Hasta el momento no se han reportado daños ni personas afectadas.
7: El presidente de Estados Unidos, Donald Trump, calificó de triste lo que ocurre en Ceuta y dijo que España es un país con cero control de sus fronteras en referencia a la entrada masiva de inmigrantes el pasado mes de julio.
5: Faltan 67 días para la visita del Papa León XIV al Perú.

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9: Les contamos enseguida, amigas, amigos, que en el segmento ya conocido ¿Cómo se queja el pueblo?, el hermanón escuchó las quejas que enviaron al quejafono.
10: Señores y señores, los chistosos y RPP se complacen en presentar a don Ricardo en su bloque Se queja el pueblo.
11: ¿Qué tal, amigos? Señoras y señores. ¿Qué tal, mi hermano Marquina? ¿Cómo estás?
10: Lo máximo, don Ricardo. ¿Cómo le va?
11: Un saludo a todos mis espartanos, mi hermano, que todos los días me siguen. Señoras y señores, quiero comenzar con una pastilla para levantarle la moral, mi hermano.
10: Atención.
11: Porque hay mucha gente que necesita, a veces, no un consejo, a veces necesita un sacudón o un jalón de oreja, mi hermano. Y este es un buen consejo. Cuando el sabio señala la luna, el necio solo mira el dedo, mi hermano. El que no nace para servir no sirve para vivir, mi hermano. Por eso desde aquí mi mensaje, hay que ser solidario, pues, hermano.
10: Qué linda frase estás tirando, don Ricardo. Sí.
11: Así es, señoras y señores. Y mis amigos de Ambulancia San Cristóbal, por favor, sí, atentos a cualquier eventualidad, mi hermano.
10: Sí, claro.
11: Para trasladarlo de inmediato, mi hermano. A nuestros nosocomios, mi hermano.
10: Hermoso, hermosas las palabras. Don Ricardo, ¿es su sobrino el que está ahí? ¿Quién está ahí abajo? No,
11: el Angelito. Angelito, saluda, mi hermano.
12: ¡Hola, Perú! ¡Don Ricardo, me tenías guardadito! Ya que me estaba asfixiando, don Ricardo. ¿Con quién tengo el gusto y placer?
11: A ver, Angelito, vamos con el siguiente audio. ¡Suéltala!
12: ¡Suéltala!
13: Hola, amigos chuchosos, les saluda Luchis, el popular Acapelotas, quejándome Luchis. Porque por la culpa de mis compañeros ya no me dan descanso médico. Apelo a tus buenos oficios para que hables a mi amiga Keiko y le diga que me dé más descanso médico. Gracias.
11: Señoras y señores,
12: ese Luchis es un bagazo, campeón.
11: Ese es un buen pedido, mi hermano. Porque hay gente que no cree que estás enfermo. No puede ser posible, pues, hermano. ¿Qué quiere que lleve tus análisis? Desde aquí un llamado al ministro de Salud, Uriel García, mi hermano. Desde aquí un llamado de atención, mi hermano. Hay que estar atentos a este reclamo de la gente. Si yo estoy enfermo, o sea, tengo una pierna rota, ¿cómo voy a ir a trabajar? ¿Qué quiere el médico? Que vaya con la muleta a decir, mire, me he roto la pierna.
12: Claro, mi campeón, claro, tiene razón, don Ricardo.
11: Y queremos hablar... Angelito, tú eres un experto en fútbol, como yo, mi hermano. Estuve hablando con Rolly Cadillo y Darío San Román. Qué bueno partido lo de ayer, mi hermano.
12: Partido de la U.
11: El de Alianza, mi hermano. ¿Cómo le ganó este gol de Freddy Ravelo? Se pasó de la viveza criolla de Freddy Ravelo, mi hermano.
12: ¿De quién, campeón? ¿De quién?
11: Aprovechó que el árbitro Enrique Labó, mi hermano, estuvo un poco distraído. En un tercio, como dicen, metió el gol. Le metió el gol al equipo de Huancayo, mi hermano.
12: Ah, campeón, pero háblame de la Padula, Perú.
11: No sé de quién me estás hablando, mi hermano.
12: No. De la U, pues, de la U.
11: Pero qué, no, partido difícil para la U de visita. De visita, mi hermano, pero qué golazo el de Roberto Chávez, mi hermano.
12: Suéltala.
11: Siguiente audio, mi hermano.
12: Suéltala, suéltala,
14: A Marquina, ¿qué tal? Buenas tardes. Hola, mi hermano.
11: ¿Qué tal, mi hermano?
14: Quiero dar una queja sobre el alcalde de Villa Salvador, Iñigo, que está que más preocupado por romper pistas que están buenas, que recién tienen ni medio año que han sido hechas hasta que revienta para hacerlos de nuevo. Y no se preocupa por las pistas que hacen, se hacen un pozo y no pone alcantarillado, nada. O otros sitios que no tienen ni pistas.
11: Bueno.
12: Tiene razón, campeón, tiene razón, campeón, porque no puede ser posible, Perú.
11: Pero lo que sí me molesta, Angelito, este problema de Villa El Salvador, mi hermano. Que esta familia ya quieren hacer como una dinastía, mi hermano. Los Iñigo, ¿no? Postula el hijo, el primo, todos son Iñigo. Ahorita va a postular, creo, el papá. Después va a postular el abuelo, el bisabuelo. Para seguir quedándose, por favor.
12: Pero póngase mosca, entonces los votantes tienen que ser ponerse mosca, campeón.
11: La alternancia es muy importante, mi hermano. Y así que, por favor, es cierto. ¿Qué es eso de estar rompiendo las pistas? Y hay tremendo saniego, mi hermano. Dice que a los mototaxis le están poniendo flotadores. No puede ser posible para que pueda circular. Es increíble, mi hermano.
12: Es increíble, Perú.
11: Para el alcalde de Villa El Salvador, mi hermano. Él se queja el pueblo, mi hermano, junto al angelito.
12: ¡Fuera, Perú!
11: Mi fiel amigo, si yo soy Don Quijote, eres mi Sancho Panza. Angelito, ¿te ha crecido la panza, mi hermano?
12: Sí, un poquito, Perú, por acá ando comiendo un poquito de malo. Lo que pasa es que estoy comiendo con plin. Me estoy comiendo el tupper de plin.
11: Así es, no, él come de la olla, mi hermano. Señoras y señores, vamos con el siguiente.
12: ¡Suéltala!
11: El siguiente quejafono, adelante.
12: ¡Suéltala, plin!
15: Alcalde, señor Belmo, buenas tardes.
11: ¿Qué tal, mi hermano?
15: Desde el Callao, un pedido, por favor. Combate, una serie nueva que recién van a inaugurar.
11: Señoras y señores,
12: ¿se quiere meter un bate, hecho?
11: Tiene razón, mi hermano. Y estoy trayendo una bien moderna. Bueno, ya le dije que viene el gran chaparrá. Estoy trayendo el llanero solitario también, mi hermano.
12: ¡Ah, su madre! ¡Qué campeón que es, ah!
11: Estoy trayendo series policiales Starkey Hodge y Vareta. Koyak también estoy trayendo,
12: el
11: hermano.
12: Pelado.
11: El pelado. Pero viene una más moderna, Miami Vice, mi hermano. Con Don Johnson, tremenda.
12: Tú sí que es moderno, dedicado, temido.
11: Tremenda serie, mi hermano. Así es, señoras y señores. Y voy a traer películas de John Wayne también. Película del oeste, mi hermano.
12: Se nota que el canal va a ser el más moderno del mundo, Ricardo. Te felicito.
11: Así es. Señoras y señores, seguimos. A ver, da los números, Angelito.
12: Atención, 988-860-539. ¡Suéltala, plin!
16: Hola, hermanón. Te saluda Héctor nuevamente desde el puerto de Hilo.
11: ¿Qué tal, mi hermano?
16: Madre, hermanón, a ver qué se puede hacer. Dile al alcalde de Hilo o al alcalde de Tacna. Dirígete, por favor, a ellos. Se ha partido la pista de la Costanera Sur que une la ciudad de Hilo con la ciudad de Tacna a la altura de la empresa Endersur. Estamos incomunicados con Tacna, mi estimado hermanón. Y ya sabes, suéltala, plin.
11: Señoras y señores, efectivamente, la gente la vez pasada me llamó para otra queja. Pero ¿cómo es posible? Esa pista está rajada. ¿Cómo no va a haber conexión con la heroica Tacna, pues, hermano?
12: Claro que sí, campeón.
11: ¿No? La gente de Hilo siempre está... Hay que gente de negocio que van de Hilo, Matarani y toda esa zona. Se van hacia Tacna para traer contrabando. Digo, para traer...
12: No, para comprar puchos.
11: Para comprar puchos. Los buenos whisky, mi hermano.
12: ¡Qué rico, Perú! ¡Qué rico!
11: ¿Cómo es posible, señoras y señores? Así que, señor ministro de Transporte, también póngase las pilas y párcheme esa pista, mi hermano.
12: Así se ha dado, Ricardo. Este es el mejor. ¿Con quién tengo el gusto y placer? ¡Suéltala! ¡Suéltala! Sí. ¡Please!
17: Don Ricardo, buenas tardes. Hoy día vino Keiko. Y mira, antes de que venga Keiko, se aparece el señor Iñigo para ver toda la posadera de agua en el primer sector de Villa Salvador. Y luego cuando Guido Iñigo se entera de que la China está viniendo, de una se regresó de su casa, de una nomás, ¿eh? Mira cómo es, ¿no? Tenemos candidatos oportunistas. Por favor, ¿qué opinas esto, hermano? ¿Qué opinas, por favor?
11: Así es. Bueno, en primer lugar no sé de quién me está hablando. ¿Quién es Keiko?
12: Keiko es la hija de Alberto.
11: El presidente actual, señoras y señores, es el presidente Odría, mi hermano.
12: ¡Ah, no sé su madre! Hoy cada bloque se tira más para atrás este campeón.
11: Señoras y señores, efectivamente, estos candidatos, mi hermano, o sea, para la foto, ha regresado para tomarse la foto.
12: ¡Figuretti, Figuretti!
11: En vez de agarrar, como dice...
12: ¡Como el plin, Figuretti!
11: El arquitecto Belaunde, en vez de agarrar la lampa, no, el arquitecto Belaunde sí agarraba la lampa, mi hermano, cuando era presidente. Que vaya con su lampa a sacar todo el barro, todo el fango ahí, para limpiar las calles de Villa El Salvador, mi hermano. Nuevamente, nuevo jalón de oreja, mi hermano.
12: Ya se pasa ya. Y digo, hazte una, pues. ¿Te gusta la foto nomás? ¡Suéltala, pli!
18: ¡Hola, Angelito!
12: ¿Qué tal, Pedú?
18: Hermanón, por favor, si puedes traer un programa concurso, porque hace tiempo ya no hay. Te recomiendo Tricky Track con el joven, la joven promesa. Ese que dice Rulito Pinasco.
11: Así es.
18: Por favor, fíchalo, fíchalo. ¡Suéltalo, please!
11: Buena idea, mi hermano. Pero estoy trayendo dos programas de entretenimiento también. Acabo de firmar contrato.
12: Mirta, el mejor Patiño. Es Abelones.
11: Mirta Patiño, mi hermano. Mirta Patiño iba a ser un programa Villa Juguete para los niños, mi hermano.
12: Ah, con el lobo, con el lobo Lorenzo.
11: Y también acabo de firmar contrato con el tío Johnny, que también va a ser un programa de concurso. Y Pablo de Malagoite, atención, mi hermano, acabo también de estampar su firma, acaba de estampar su firma. Pablo de Malagoite va a hacer el programa El Cielo Es el Límite, mi hermano.
12: ¡Ah, su madre!
11: Un programa concurso que va a dar que hablar. Así es, mi hermano. Bueno, muchísimas gracias. Saludo a todos mis espartanos, mi hermano. A todos los que han enviado sus quejas. Y estamos aquí para servirlos, Angelito.
12: Así se habla, don Dicado. ¡Es usted el mejor!
11: Muchas gracias, mi hermano.
19: Dos y 17.
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3: Les contamos que Luis Vázquez Espinosa, vocero de ENFEN, advirtió que el Niño continuará afectando al Perú hasta el verano del 2027, con temperaturas del mar que podrían mantenerse hasta 3,5 grados por encima de lo normal y lluvias más intensas entre noviembre y marzo, elevando el riesgo de desbordes y deslizamientos.
4: Buenos días, gracias por darme un tiempito para conversar sobre el Niño, que ahora ya está, lo tenemos, digamos, calentando no solo el ambiente marino, sino también el ambiente de la atmósfera.
5: ¿Cuánto va a cambiar el mar peruano con este Niño que está muy travieso, ingeniero?
4: Sí, como ya viene evolucionando el Niño, hay que recordar desde que febrero ya comenzó los primeros, digamos, indicios de calentamiento. En marzo se confirmó el Niño y de ahí se ha ido escalando en los meses posteriores allá y alcanzando ya una magnitud fuerte en el mes de agosto, y va a escalaría entre septiembre a enero posiblemente a una condición moderada, ¿no? A una condición extraordinaria. Hay un 70% que es de esa probabilidad, quedando un 30% de que se mantenga fuerte todavía. Entonces, ¿qué significa ello? Significa que el mar va a estar más caliente. Si pasaría extraordinario, en promedio se mantendría temperaturas 3.5 grados sobre lo normal. Eso también implicaría que no va a haber una primavera, digamos, normal, va a estar la primavera más caliente. Ya el invierno lo hemos tenido caliente. Las temperaturas de la parte continental, las temperaturas del aire van a estar sobre lo normal. Ya el mes pasado hemos tenido algunos récords de temperatura que quizás también en este mes de septiembre que está iniciando se puedan presentar. Con lluvias no vamos a tener mucho problema porque recién la condición húmeda de la atmósfera se va a iniciar. Entonces va a haber algunas lloviznas, ya las lloviznas más bien, o sea, las lluvias per se ya se van a notar más significativamente en noviembre, y estas escalarían hasta una condición de, digamos, en febrero, marzo, que son los meses más lluviosos naturalmente, con la contribución del Niño, eso aumentaría los volúmenes de lluvia, y con posibles desbordes de los ríos, deslizamientos de masa, o sea, los huaicos. ¿Por qué? Porque ya esos meses la tierra está saturada, entonces los deslizamientos son mucho más probables. Uh-huh. Entre otras cosas, ¿no?, que nos trae el Niño, digamos, también este Niño va a continuar impactando en la anchoveta se va a mantener profunda y migrando hacia el sur. No es que no haya anchoveta, va a estar no disponible para los aparejos de pesca. Sin embargo, digamos, va a haber la presencia de algunos otros recursos de aguas cálidas que se acercan con esta masa de agua caliente. También se acercan estas nuevas especies, no nuevas, ¿no?, sino que están más alejadas de la costa, como el perico, los atunes, tiburón, uh-huh, la melva, samasa, y entre otros, ¿no? Entonces hay algunas alternativas que nos da la naturaleza, también hay que prepararse más bien para poder pescarlas y hacer usufructo de esas, ¿no? Los volúmenes, por cierto, no son tan abundantes con la anchoveta, pero algo hay, ¿no?
5: Claro, claro, eso es importante. Entonces, podemos señalar enfáticamente que el niño costero va a persistir hasta el verano de 2027, ingeniero.
4: Sí, exactamente. No solo el niño costero, hay que recordar también que tenemos el niño del Pacífico Central, que ya también se viene desarrollando. Ha comenzado un poco más tarde que el niño costero, pero ya están prácticamente, es un solo calentamiento del Pacífico tropical, ecuatorial tropical, y hasta que todo caliente. Entonces este tiene otra escala de denominación. Este niño va a alcanzar una magnitud muy fuerte, posiblemente también hacia fines de año, y se prolongarían hasta inicios del otoño, que cuando ya comienza, ya en realidad desde enero comienza a decaer un poco el niño va de magnitud, pero se va a mantener todavía hasta mayo, que ya en la probabilidad prácticamente va a ser un 50-50, que sea siga caliente y o sea neutro.
5: Ingeniero Luis Vázquez Espinosa, vocero del ENFEN, Comité Multisectorial encargado del Estudio Nacional del Fenómeno del Niño, ¿qué cosa le recomendamos a las autoridades? Porque a estas alturas del partido ya no se puede hacer prevención, pero se puede considerar escenarios para minimizar, ¿no es cierto?, los posibles...
4: Sí, ahora ya, digamos, como prevención ya estamos, digamos, no sé si tarde en algunos sectores, pero digamos hay que mitigar ahora, ¿no? Hay que tratar de que los impactos no sean tan intensos. Eso ya todos los gestores de riesgos ya deben estar trabajando, y el gobierno ha tomado algunas acciones para tratar de mitigar estos impactos.
5: Correcto, correcto. Aquí todos estamos involucrados, la industria del vestido, ¿no? ¿Cómo se ha afectado, no? Caramba, qué importante es el tiempo, ¿no? Porque la gente estaba trabajando para el invierno, trabajaba para primavera, para verano, para otoño, y las cosas han sido totalmente cambiantes. Una ligera explicación al público de todo el país. ¿Por qué ocurren estos fenómenos? Sé muy bien que muchas personas lo saben y lo hemos dicho en varias oportunidades, pero una voz autorizada como la suya seguramente nos va a ayudar a recordar por qué se producen estos fenómenos. Ingeniero Luis Vázquez Espinosa, por favor.
4: Ya, el niño es un fenómeno que está asociado a todo, digamos, la existencia de la Tierra. Es un niño recurrente, no tiene una frecuencia, digamos, puede llegar entre 2 o 7 años. Varía, digamos, en la época que se presenta. Se puede presentar en el verano, se puede presentar en el invierno, otoño, invierno. Los niños que se presentan en el verano tienen más impacto que los niños que se presentan en invierno. También depende de la magnitud del niño. Un niño débil no causa tanto impacto, un niño más fuerte o extraordinario causa mayor impacto. Entonces el niño es un... digamos, evento no solo oceanográfico, sino también atmosférico, porque ambos van de la mano, se calientan, ambos, o se enfrían ambos. Hay que recordar que es un ciclo niño en la niña. Entonces estamos, digamos, ya debemos estar, no esperar que se anuncie que venga el niño para tomar las medidas de precaución, claro, o prevención, uh-huh, adecuadas. Y por otro lado, ya para, digamos, también tenemos ya un ambiente más cálido asociado al cambio climático. Entonces los niños pueden tener la misma magnitud que un niño que se presentó en los años 40, 50, 60. Ahora el impacto es mayor porque de base ya tenemos un poco más caliente en torno al sistema Tierra.
5: Ingeniero, esta masa de aire frío ubicada en las capas altas de las atmósferas, que al interactuar con la humedad genera inestabilidad climática severa, las famosas Dana. Todos los días hablábamos de Dana y de pronto desapareció Dana. ¿Qué pasó con Dana, con la dama, ingeniero?
4: No, la Dana son, digamos, con su nombre dice, depresiones aleatorias en la alta atmósfera. Son muy rápidas. Se presentan indistintamente, puede ser cuando hay niño, no hay niño, o sea, causan una perturbación atmosférica. Es como si aplastaran al sistema desde la parte alta hacia abajo, y entonces genera flujos de aire muy rápidos, yeah, y transportan humedad, aires fríos, ¿no? Entonces es muy dinámico, eso no dura más de 3-4 días, nomás una Dana.
5: Ya, estos niños que se van a presentar o que ya estamos experimentando, digamos, su presencia, son más fuertes que en la época de arquitecto Fernando Belaún, de Alan García, de Fujimori. Son mucho más fuertes, va a ser mucho más fuerte, es más fuerte. ¿Cómo es esto, ingeniero?
4: No, digamos, cada niño tiene su particularidad. digamos, la magnitud que está alcanzando este niño, que se esperaría, con, según el pronóstico, alcance una magnitud extraordinaria. Digamos, hay muy, alguna similitud con el niño que se presentó en el 97-98.
5: Ya.
4: ¿No? Con ya. Este es el que más se asemeja, pero también los impactos son diferenciados de un niño a otro, pues, así tengan la misma magnitud. O sea, no sirve de referencia a los niños para tomar las medidas de precaución, pero más no decir va a ser tan igual que lo otro. No se espera más lluvias, por supuesto, en un niño extraordinario, que un niño fuerte, como ocurrió en 97-98, que fue un niño extraordinario, pero el 2015-16 pues, fue un niño fuerte que no impactó mucho en lluvias, por ejemplo, frente a la costa peruana. Hubo lluvias, pero no fueron del mismo impacto. El 2017, que hay que recordar, fue un niño costero que sí impactó con mucha lluvia. Sin embargo, digamos, su calentamiento fue corto. Ese niño no duró más de 4 meses.
5: Ya.
4: Entonces, ahí viene un poco, y es un niño moderado, ni siquiera fuerte. Entonces, es muy, muy difícil decir este niño se asemeja a tal niño.
5: Ya. Correcto, ingeniero. Solo para precisar para la gente que nos está llamando, nos escribe, ¿no es cierto?, que recuerda de la década de los 80 y la juventud no recuerda realmente, los jóvenes, las nuevas generaciones, no recuerdan, no saben, por eso para ellos también va esta información del ingeniero Luis Vázquez Espinosa, vocero del ENFEN, Comité Multisectorial encargado del Estudio Nacional del Fenómeno del Niño. Felicitaciones por el estupendo trabajo que está haciendo el ENFEN. Muchísimas gracias, informando a toda la comunidad, ingeniero. Hasta la próxima.
4: Gracias a ustedes y cuando guste.
5: Muy amable, muy amable.
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10: Dos y 32.
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14: El exmandatario Pedro Pablo Kuczynski solicitó al Poder Judicial que ordene al Ministerio Público que concluya la investigación preparatoria que se le sigue por los presuntos aportes irregulares para financiar su campaña presidencial en el año 2016.
15: El Poder Judicial aprobó solicitar a las autoridades judiciales de Paraguay que amplíe la extradición de Eric Moreno Hernández, alias El Monstruo, con el fin de que pueda ser procesado en el Perú por los presuntos delitos de organización criminal, homicidio calificado y extorsión.
14: Vecinos de Chacarilla del Estanque, en el distrito limeño de Santiago de Surco, expresaron su preocupación por la construcción de edificios de hasta 8 pisos de altura, cuando la normativa vigente solo permite 5.
15: En el distrito de El Porvenir, en la región La Libertad, efectivos policiales capturaron a 4 presuntos integrantes de la banda criminal Los Baturris NG, vinculada a los delitos contra el patrimonio y tenencia ilegal de armas.
14: Agentes de la policía antidrogas detuvieron a una persona e incautaron 37 kilos de clorhidrato de cocaína durante un operativo de interdicción en el centro poblado Totorante Grande, distrito de Paucarcoya, en Puno.
15: La Guardia Revolucionaria de Irán informó de un ataque contra un dron naval de Estados Unidos cuando intentaba entrar en aguas protegidas por el cuerpo militar de élite en el Estrecho de Hormuz, en medio de una nueva escalada entre Teherán y Washington.
14: RPP te recuerda, obstruir las ciclovías es una infracción muy grave sancionada con 660 soles de multa y la retención del vehículo.
15: Faltan 28 días para las elecciones municipales y regionales 2026.
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23: 2:37.
3: Estamos con ustedes, amigas, amigos, en esta nueva emisión de RPP Informando. Mi nombre es Carlos Montalvo y os estoy acompañando en esta nueva emisión de fin de semana. Pese a las reiteradas recomendaciones, no estamos exentos de ser víctimas de estafas cibernéticas. ¿Qué debemos hacer para no caer en las garras de los ladrones digitales? ¿Qué señales nos indican qué es una estafa y no caer en ella? Vamos a escuchar enseguida al especialista Jorge Ceballos, quien nos habla acerca de este importantísimo tema.
24: La tecnología tiene usos buenos y usos malos, pero vamos a hablar hoy de los usos malos de la tecnología. Según un estudio de Experian Perú, que ya bien detallaba Fátima, buena parte de aquellos que son objeto de los ciberdelincuentes terminan realmente cayendo. Yo quisiera empezar preguntándote, ¿por qué es que seguimos cayendo si cada vez conocemos más sobre las estafas, si siempre se nos advierte sobre las estafas, si se han hecho tan comunes estas estafas? ¿Por qué es que a pesar de todo ello seguimos y seguimos cayendo? Y no solo adultos mayores, ojo, también jóvenes.
25: Sí, es muy preciso lo que dices, Martín. Yo diría que es un tema de manipulación psicológica. Nos agarran, como la mayoría dice, en nuestro cuarto de hora y caemos. Por más información que hayamos tenido, que hayamos leído, todavía no lo tenemos internalizado, no es parte de nuestro chip el tema de cómo reaccionar frente a estos eventos. Y sin duda, saber de que casi 8 peruanos de cada 10 han sido víctimas o han intentado estafarlos digitalmente, e inclusive, el dato que no es menor, prácticamente es casi un 9% de todos los encuestados que han mencionado que han perdido entre 50 y 200 dólares, ¿no? Fíjate, de esos 1,000 ya hay una buena parte que perdió un buen monto de dinero, ¿no? Además de esto, hay otro componente más que a veces se deja pasar, que es el tema de la afectación emocional, ¿no? Es el 66% que declara que de alguna manera ha estado con algún nivel de ansiedad o preocupación víctima de este intento de estafa. Caemos fácil porque nos agarran siempre por el mismo lado. La oferta, y aquí los datos muestran que la modalidad más utilizada son en las compras a través de medios digitales.
26: Compras online.
25: Correcto. la oferta única, la oportunidad de hacerse de alguna ganga, termina haciendo que lo único que ganes es preocupación y pierdas dinero, sin duda. Y por cierto, también ese dato que a veces siempre lo hemos tenido dando vueltas, que son nuestros, los mayores, los que caen con facilidad, este estudio demuestra lo contrario. El grupo etario, que los nativos digitales deberían ser los que menos caigan, están ahí liderando la tabla, ¿no? Entonces, aquí quedan otros elementos que son también importantes, ¿no? No solamente el tener educación digital, sino entrenamiento para enfrentarse a estos riesgos. Es como lo que todos los días escuchamos en la radio, ¿no? Prevenir el tema del fenómeno del Niño.
17: Claro.
25: Estar preparados para un sismo. Fíjense que todo tiene relación, ¿no? ¿Y qué hacemos? Nada.
17: ¿Y
25: dónde está la mochila de emergencia? Nada.
17: Y en ese caso, Jorge, en el tema digital, tú nos hablabas que la mayoría cae en torno a las compras digitales, pero también vemos otro tipo de modalidades, ¿no? ¿Cuáles son estas que le siguen en el ranking para estar prevenidos? Por ejemplo, hay gente que está desesperada buscando trabajo y puede caer por una oferta laboral. O también conversábamos aquí hace ya un tiempo con Arturo Goga del QR fraudulento, que también es otra de las modalidades. ¿Cuáles más se conocen en este ámbito?
25: Sí, así como el QR, también hay el famoso click fix, esta pantalla que aparece en el momento que estás usando algún aplicativo y que en realidad es un engaño porque te hace creer que el programa ha tenido un error y que te da la secuencia de cómo corregirlo, y prácticamente el atacante te está diciendo cómo debes operar por él, qué hacer por él para instalar en tu celular o en tu computadora un software que le dé el control de tu computadora al atacante. Entonces, eso también son muy populares como modalidades, pero que pueden relacionarse, y por eso también es importante notarlo, que el robo de datos sigue siendo más del 50% de la afectación. Es decir, el interés del delincuente es usar algún medio tecnológico para sacarte más datos, para luego construir un ataque mucho más preciso usando justamente esos datos.
24: Yo justamente de ello quería preguntarte, porque ahora las estafas parecen estar confeccionadas para su víctima. Te llega un mensaje con tu nombre y apellido, en el mismo mensaje hay información que, por ejemplo, solo en teoría tú entiendes, conoce tu banco o conoce algunos portales en donde sí, legítimamente tienes una cuenta. Entonces, ¿cómo es que nuestra información termina siendo vulnerada y utilizada en nuestra contra?
25: Bueno, de eso hemos hablado bastante, ¿no? O sea, lamentablemente la falta de responsabilidad, de ética profesional, de entender perfectamente a lo que nos enfrentamos, hace que funcionarios de empresas públicas y privadas no tomen las acciones que correspondan para resguardar información de ciudadanos. A pesar de estar penado, porque existe una ley que se llama la Ley de Protección de Datos Personales, que exige cierto nivel de control para evitar justamente esas pérdidas, pero se pierde. Pues ahí están en el mercado negro, y por eso definitivamente hoy en día una foto, una voz, un número telefónico o conocer tus datos ya no prueban ninguna identidad. O sea, yo tengo que desconfiar de cajón en que el que está al otro lado del teléfono puede ser cualquier persona. Dice, estoy llamando por cuenta del banco tal. ¿Será cierto eso? Por eso mismo el informe dice que el 62% de las personas consultadas, de esas 1,000 personas, no contestan llamadas de desconocidos. Imagínate a lo que estamos llegando como sociedad.
17: Sí.
25: Ya ni siquiera queremos usar la tecnología.
17: No, yo los bloqueo. Yo los bloqueo, te soy sincera, querido Jorge, yo los bloqueo. Y estoy en el rango etario, además, según el informe de Experian, de las personas que han sufrido o alcanzado un mayor nivel de estafa, ¿cierto? El de 34 a 44 años, que es el 76%.
25: Sí, sí. Así es,
17: y también
25: 76%.
17: Veo que es Lima, con un 75%, también que lidera la tabla con mayores casos de estafa.
25: Claro, es que también la adopción digital es mayor en Lima, tenemos la mayor población, entonces sin duda aquí se va a concentrar todo el movimiento. Pero esto no deja de que en provincias caminen pues estafas increíbles. El tema de le instalo, que se ha ganado el premio de que le vamos a configurar su teléfono para que sea actualmente 5G.
24: Claro.
25: Pero si tu teléfono es 4G y de 4G no va a salir, ¿no? Y caes y te instalan un aplicativo que lo único que hace es sacarte toda la data y te roban toda la plata de tu banco. Listo.
24: A ver, justamente sobre ello, Jorge, ya como pregunta final, quizás unas 5 o 6 recomendaciones muy prácticas que puedas compartir con todos quienes te están escuchando de norte a sur, de este a oeste del país, para que eviten o minimicen el riesgo de caer en una de estas estafas. Tú ya nos dices una, por ejemplo, no le des tu teléfono a otra persona para que instale un aplicativo porque no sabes qué cosa te va a meter ahí. ¿Qué más?
25: Así es. Si te apura, desconfía. Ya, primer consejo. Si te contactan del banco, lo que sea, verifica por otro canal. Luego, si te piden códigos, no entregues códigos, esos códigos que te salen del WhatsApp de un solo uso, y tampoco continúes procesos que no has iniciado, ¿no? Por favor, no creas en eso, que el banco te está pidiendo la clave, no, el banco sabe la clave. Luego, como les dije antes, una foto, una voz, un número telefónico, conocer tus datos, ya no prueban ninguna identidad. O sea, el que tiene los datos es un delincuente, y porque los datos caminan por todos lados. Guarda evidencia y denuncia.
24: Muy bien.
17: Muy bien, muchísimas gracias,
25: más,
17: Jorge. Sí.
25: La sexta.
17: La IAPA.
25: La IA está cambiando la calidad del engaño, pero sí. No. La vulneración siempre sigue siendo el humano y el exceso de confianza.
17: Muy bien. Muchísimas gracias a Jorge Ceballos, gerente de SET Perú, especialista en ciberseguridad, por traernos estas recomendaciones. Así que tome nota y póngalo en práctica.
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13: 2:50.
14: Pese a que Trujillo y Lima se encuentran en estado de emergencia, las extorsiones y el sicariato no paran. El asesinato de 4 personas y el secuestro de un empresario ocurrido el domingo en la ciudad norteña demuestran que esta medida no es suficiente. Nicolás Ceballos, director del Instituto de Criminología y Estudios sobre Violencia, nos habla sobre este tema a continuación.
15: ¿Qué está fallando en la lucha contra la criminalidad, no de ahora, sino desde hace mucho tiempo? ¿Qué se necesita además cambiar? ¿Y acaso no es suficiente con las leyes que tenemos, la legislación, nuestro código penal y todo el aparato judicial, incluyendo además en esta articulación a la fiscalía, a la policía y al poder judicial, para combatir a la delincuencia y a la criminalidad?
16: Vamos a hablar de este tema con Nicolás Ceballos, director del Instituto de Criminología y Estudios sobre la Violencia, criminólogo además especializado en estas bandas organizadas. ¿Cómo estás, Nicolás? Siempre es un gusto escucharte.
15: ¿Qué tal?
17: ¿Qué tal, Martín? ¿Qué tal, Fátima? Un gusto.
16: Bueno, bien lo resumía Fátima, la semana pasada terminó con la muerte de una mujer dirigente de un comedor popular y también el domingo con el secuestro de un empresario minero. En un caso podían estar pidiendo 20, 30 soles de extorsión, en el otro tal vez cientos de miles de dólares, y quizás habría que reflexionar sobre cómo la criminalidad violenta, asesina, está atacando cualquier sector, nivel socioeconómico, región del país, estrato social, y no parece haber distinción.
17: Sí, efectivamente, y la forma en que lo planteas es importante, interesante, porque nos habla de por lo menos dos capas distintas, ¿no? Uh-huh. Una es la capa que tiene que ver con el caso de este empresario trujillano secuestrado, creo que ahora recién liberado, que habla de grupos criminales mucho más grandes, estructurados, con una labor mucho más, con la capacidad de vestirse de policías y de desplegar 20 personas para secuestrar a un sujeto, ¿no? Pero hay otra capa que también es peligrosísima, que es la que extorsiona a esa persona que trabaja en un lugar mucho más pequeño, mucho más inmediato. Ambas líneas requieren miradas diferentes. la el caso trujillano implica pues una labor de inteligencia, había un muy buen resultado, hay que saludar a la labor de la policía en este caso, pero por ejemplo, lo que pasa con casos mucho más cotidianos y cercanos,

0: no se resuelve tan fácilmente como con labor de inteligencia y persecución de bandas criminales, sino más bien con una lógica de control territorial, con una lógica de poder tener presencia efectiva en el territorio. El asunto es que hasta el momento no hemos escuchado ningún planteamiento que tenga claridad sobre respecto a esos dos temas, ¿no?
1: Y en marco de ello, yo planteaba una pregunta importante. ¿Es que acaso no es suficiente con lo que tenemos dentro de nuestra legislación y las herramientas legales, penales, de las cuales está dotada el Estado peruano para hacerle frente a la criminalidad? ¿Es que tenemos que esperar a que se apruebe desde el Congreso estas facultades legislativas para recién ver una acción desde el Estado, desde el gobierno?
0: No, efectivamente no es necesario esperar a eso, se puede hacer muchas cosas. De hecho, por ejemplo, el caso de hoy día no ha meritado un cambio normativo mayor, uh-huh. es más solamente una labor dedicada de la policía, que insisto, tiene capacidad para hacerlo, uh-huh. Y de hecho, aun cuando se den las modificaciones normativas, uh-huh. Si no se cierran las brechas para poder darle capacidad operativa a la policía, a la fiscalía, al poder judicial, eso no va a dar mucho, ¿no? Por ejemplo, esta idea que se tiene de estar abierto el espacio de los cuarteles en desuso para que sean espacios penitenciarios, eso implica una labor logística significativa también, y eso es básicamente gestión presupuestal.
2: Si me permite, Nicolás, yo quisiera regresar al caso del empresario secuestrado y ahora liberado en Trujillo. ¿Cómo podemos entender la lógica de este tipo de bandas al asesinar a las cuatro personas que estaban en el vehículo, dos mujeres de 23 años? ¿Cuál es el sentido de dispararles si ya tenían secuestrado al empresario?
0: Mira, ahí hay dos cosas que pueden ser explicaciones, ¿no? Una explicación es que de repente se vieron identificados o tuvieron el temor de que su identidad sea reconocida por parte de estas personas. Y la segunda puede ser simplemente generar temor, generar miedo, ¿no? Que le quede claro a otros empresarios como el secuestrado que el accionar del criminal va a ser un accionar muy violento y transmitir justamente ese temor a las posibles víctimas en otro momento, ¿no? Entonces ahí hay dos posibles interpretaciones, uh-huh. Igual habría que ver qué es lo que qué maneja la policía al respecto, ¿no?
1: Uh-huh. Sí, Marta.
2: Solo quería cerrar el caso de esta banda porque me ha llamado mucho la atención cuando han capturado a estos cinco sujetos, el mayor de 23 años, tres de ellos de 19. ¿Cómo se organiza este tipo de bandas? Todavía hay que ver si efectivamente estos capturados fueron los que intervinieron la camioneta y fueron los que efectivamente secuestraron al empresario, pero ¿cómo funcionan estas bandas? ¿Quién las convoca usualmente? ¿Si el cabecilla lo es a distancia o está activamente presente en la organización, etcétera, para entender la lógica de la misma?
0: Habría que ver el caso concreto, pero hay muchas modalidades. Es muy posible que estos operadores hayan sido contratados para la acción concreta específica del secuestro y no pertenezcan a la organización, sino que están vinculados porque cumplen un servicio, ¿no? Uh-huh. Pero sobre todo por el tema de la edad que tienen, es más probable que sean simplemente operadores inmediatos para el secuestro y por ende han sido también capturados con mucha facilidad, ¿no? Eso también puede hablar de que no son gente que pertenece a la estructura, porque si no, de otra forma no esperaría que los protejan, ¿no? Uh-huh. Pero eso te habla justamente sobre todo de la facilidad con la que pueden acceder a este tipo de servicios, ¿no? Y sobre todo de gente tan joven, que también es un asunto preocupante de cara a las medidas que se tienen que tomar para prevenir que ese tipo de cosas se extiendan más, ¿no?
1: Entonces, Nicolás, cuando tú nos hablas de operadores inmediatos, estamos viendo entonces como una tercerización de un servicio criminal, más no necesariamente un ataque al corazón ni a la cabeza de una organización criminal que nos dice que puede volver a dar un golpe similar.
0: Por supuesto, y es un aprendizaje ampliamente reconocido en ese tipo de estructuras criminales. Ya la idea de una estructura que tiene el control vertical de todos sus eslabones, uh-huh. y trabajadores no existe, no es funcional, es muy peligroso, no te permite adaptarte fácilmente. Uh-huh. Imagínate que capturen uno de esos chicos, claro. y que termine delatando al cabecilla o al líder, es un peligro mayor. Entonces, lo que hace buen tiempo las redes aprendieron es a tercerizar, a flexibilizar, a no depender de estructuras verticales, sino a poder contratar servicios específicos. Uh-huh. Entonces, tú tienes en el mercado gente que te puede prestar servicios para casi todo, para casi todo y a un precio lamentablemente muy accesible, ¿no?
1: Y en marco de ello, Nicolás, yo quisiera así rapidísimo, nada más desde tu perspectiva, ¿qué puede hacer el Ministerio del Interior, qué puede hacer el gobierno, mientras además se dan estas facultades legislativas y que bien nos has dicho no son necesarias para continuar actuando contra la criminalidad, con las herramientas que tienen? ¿Cuáles deberían ser las acciones primigenias o más primordiales en estos momentos? Ya pasó un mes y hasta el momento se nos ha hablado solamente de las facultades legislativas, pero no hay una estrategia nueva, diferente, que no sea un estado de emergencia.
0: Mira, los equipos de inteligencia existen y funcionan. Lo que falta ahí es una lógica de dirección y organización para que puedan detectar los lugares correctos y dónde están los delincuentes. Eso, que se sabe, que saben de qué forma pueden operar, eso lo saben bien. Segundo, el trabajo coordinado con la fiscalía es indispensable. Y hay una serie, debe haber una serie importante de carpetas de casos que están por procesarse que podrían rápidamente. Siempre que uno entra en la gestión, lo que hace es pedir, cuéntame qué casos están disponibles para poder ver de qué forma podemos trabajarlos pronto. Y de hecho, el ministro, me imagino, que debe haber pedido ya esa información al viceministerio de Orden Interno, a la Digimin, que son quienes por lo general los manejan, ¿no? Pues ahí nada más tienes por lo menos dos pistas inmediatas que puedes poner. Pero permíteme rápidamente una tercera, ya que es un asunto ya de corte más político, que es convocar a las principales organizaciones, sobre todo gremios empresariales, que son víctimas de estos problemas. Entonces, hay que sentarse con las cámaras de comercio, hay que sentarse con los transportistas, con los bodegueros, y con ellos trabajar conjuntamente, porque son ellos a quienes hay que proteger. Y el gesto político que hay que dar es justamente de protección a estos gremios y estos sectores en particular.
2: De mi parte, quería hacerte una última consulta, Nicolás. Como parte de las solicitudes de facultades legislativas, lo que se quiere es pasar una ley que permita catalogar a estas bandas criminales como organizaciones terroristas. ¿Eso sirve de algo? ¿Es solamente pirotecnia? ¿O realmente en la práctica cambia la manera en la que se combate este tipo de delincuentes?
0: Yo creo que en ese caso están tratando de analogar lo que hizo el presidente Noboa en Ecuador, que cuando asumió el mandato declaró la situación de crimen organizado como un conflicto armado interno. Eso en términos legales le permitió disponer de las Fuerzas Armadas para que pueda operar contra el crimen organizado. Creo que en este caso la idea es análoga, pero me imagino que también en la agenda del Ejecutivo generó alguna resistencia al concepto de conflicto armado interno y han optado por la ruta de denominarlos como terroristas, ¿no? Pero podemos asumir o presumir que la línea es parecida, ¿no? Que tengan ese carácter jurídico que permita que la Fuerza Armada pueda también intervenir.
2: Muy bien, Nicolás, muchas gracias por habernos permitido conversar contigo estos minutos. Muy claras tus respuestas.
0: Encantado, como siempre.
2: Perfecto. Nicolás Ceballos nos acompañaba, director del Instituto de Criminología y Estudios sobre la Violencia, criminólogo además especializado en este tipo de bandas organizadas.
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4: 3 en punto. 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
5: En la visita del Papa León XIV se llevará a cabo un evento denominado Todas las Voces, momento en el que el sumo pontífice dialogará sobre el mundo laboral y el ámbito social, indicó Monseñor Guillermo Elías, presidente de la Comisión de la Visita Apostólica del Pontífice.
6: El Papa va a iluminar el mundo laboral, el mundo del dolor, el mundo social, todo el tema de la corrupción. Va a ir dando luces el Papa ante estas realidades que realmente necesitamos escucharlo.
7: La CONFIEP saludó y respaldó la decisión del gobierno de presentar la candidatura del ex canciller Javier González Olaechea para dirigir la Organización Internacional del Trabajo durante el periodo 2027-2032.
5: Vecinos de la calle Los Geranios en Comas denunciaron una ola de robos y asaltos en los exteriores de un condominio. El último hecho ocurrió cuando una mujer regresaba a su vivienda junto a su hijo de 6 años y fue interceptada por delincuentes mientras pagaba el servicio de un mototaxi.
8: Creo que estaba pagando celular, estaba pagando en llave, celular.
9: ¿Le arrebataron?
8: Sí, así, caminando, me arrebataron y se fue caminando en una moto y se fue.
9: ¿Qué pedido haría usted, señora?
10: Ay, que hay bastante refuerzo, sobre todo más porque hay jóvenes y niños también que hay acá.
7: Con el fin de prevenir eventuales efectos del fenómeno El Niño que impedirían la ejecución de las elecciones regionales y municipales, la OMP aprobó un plan de contingencia. Así lo informó en RPP Carla Cueva, subgerente de capacitación de la institución.
11: en el caso de que hubiera alguna dificultad para el procesamiento de resultados en nuestros centros de cómputo, que tenemos que nosotros aplicar que este procesamiento se haría en centros de cómputo cercanos o de contingencia, por ejemplo, ¿no?
12: Ya.
11: Y en el caso, por ejemplo, que hubiera alguna situación muy extrema, tendríamos que nosotros hacer el procesamiento en la ciudad de Lima.
5: Un hombre murió luego de ser embestido por un toro en la comunidad de Fondo Parinani, en el distrito puneño de Ilave. Así lo informó el encargado de Seguridad Ciudadana de la Municipalidad Provincial del Collao.
7: El presidente de Rusia, Vladimir Putin, reanudó los diálogos con Estados Unidos con el fin de reavivar el proceso de paz en Ucrania, luego de recibir a los emisarios de la Casa Blanca, Steve Witkoff y Jared Kushner.
5: Faltan 66 días para la visita del Papa León XIV al Perú.
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0: ¿Qué hacer cuando se pierde una mascota? Quienes hemos tenido o tenemos mascotas, obviamente alguna vez hemos tenido este inconveniente y uno siente una profunda tristeza porque, como alguna vez me dijo un familiar, el animalito es como un miembro más de la familia. Esta aplicación, que vamos a conocer enseguida, busca ayudarnos a encontrarla. En RPP, Jesús Vilca Romero, creador de Paw Find, explica que la app es gratuita y conecta a personas que perdieron o encontraron una mascota mediante geolocalización, permitiendo que las alertas lleguen a usuarios cercanos. Vamos a escuchar a Jesús Vilca, creador de Paw Finder.
1: Lo que habías dicho al inicio del programa, ¿qué pasa si se pierde tu mascota? Jesús Vilca Romero ha creado un aplicativo, una app que se llama Paw Finder, ¿no? Y puede... La finalidad es que puedas encontrar tu mascota perdida. Es una aplicación gratuita.
2: Bien, a ver, ¿te imaginas cuánto nos puede facilitar la vida tener un aplicativo que me ayude a encontrar a mi mascota?
1: Seguro.
2: Yo tengo mi Belita, es cachorra todavía. La semana pasada abrí la puerta. No me di cuenta, Carlos, y se escapó.
1: Sí, claro, pasa.
2: No sabes cómo he tenido que buscarla por toda la cuadra. Ya la encontré por el mercado. Estaba haciendo nuevos amigos. Pero dale, imagínate, comer, si hubiera tenido el aplicativo.
1: Estaba con hambre, dale de comer.
2: No, come.
1: Se muere de hambre. Bueno, ¿qué te parece si conversamos con nuestro primer invitado? ¿Sí?
2: A ver.
1: Jesús Vilca Romero. Hola, Jesús, bienvenido.
3: Muchas gracias.
1: Acércate bastante más al micrófono.
3: Muchas gracias por el espacio que me dan, ¿verdad?
1: Gracias a ti. Acércate más al micrófono.
3: Muchas gracias por el espacio que me dan.
1: Va a ser un poco incómodo, entiendo que no estás acostumbrado ahí, pero vas a necesitar acercarte bastante para escucharte bien. Bueno, bienvenido, Jesús. ¿Cómo estás? A ver, ¿cómo así diseñas este aplicativo que se llama Paw Finder? P-A-W-F-I-N-D-E-R o R?
3: ER, debe ser. No, R.
1: R solo. Más sin la E.
3: Sí, sí.
1: Bueno, si la ponen ahí en el... Para quienes estén interesados, entren a nuestro chat, entren al canal de YouTube, RPP, y ahí van a encontrar el nombre del aplicativo, gratuito además. Bueno, ya. ¿Cómo así este aplicativo?
3: Bueno, la idea nace de una necesidad, más que nada de algo que me pasó a mí, ¿no? De hace unos 6 meses más o menos se extravió mi mascota. Entonces vi qué tan complicado era poder llegar a encontrar a tu mascota, ¿no? Claro. Obviamente me fui a las redes sociales, pegué afiches en las calles y hubo mucha desesperación de mi parte, ¿no? Y no pude encontrar a mi mascota. Hasta que obviamente llega un punto donde me llegas todos los medios y todo, pagas para publicidad y otras cosas, pero...
1: Afiches en los posts.
3: Sí, afiches en todo lado, en las redes sociales, pagas a páginas de Facebook para que te puedan ayudar y otras cosas. Pero la ayuda es muy muy poco efectiva, ¿no? De esto nace esa idea, ¿no? Pero sí llegué a encontrar a mi mascota, pero lo puse muchos días después. Claro. Gracias a Dios, lo encontré.
1: Bueno, y entonces encontraste esta necesidad.
3: Claro.
1: Y diseñas este aplicativo.
3: Así es.
1: ¿De qué va el aplicativo? ¿Cómo es?
3: El aplicativo es en sí una comunidad, formar una comunidad, una red social. El aplicativo es una red social dedicada específicamente a la ayuda contributiva, ¿no? De los usuarios a poder encontrar las mascotas perdidas.
1: Ya. Uh-huh. Ok, entonces, si yo entro a ese aplicativo, a esa red social, Paw Finder, ¿no? Me imagino que se pierde mi mascota. ¿Qué hago? ¿Publico ahí unas fotos?
3: Claro, solamente publicas unas fotos, o que si tienes un video, pones las características de tu mascota, ¿no? A detalle. Y le das a publicar. Automáticamente a los usuarios que tienen el aplicativo cerca de ti les va a llegar una notificación de que tu mascota se ha extraviado, ¿no? O que claro. Donde están más cerca de ti les llega una notificación.
2: Es como una red social en todo caso. O sea, las personas que están cerca se percatan de que el perrito se perdió en tal lugar y eso nos permite una reacción inmediata.
3: Exacto. Esa es la idea. Y también hay una contribución de los usuarios. Por ejemplo, si yo veo una mascotita perdida en la calle, al igual, lo mismo hago, le tomo una fotito, lo pongo como visto en la calle y esto ayuda a que el dueño lo pueda ubicar más rápido también.
1: O sea, lo que me parece importante es que logras geolocalizar.
3: Claro.
1: a la mascota, digamos. O sea, si yo reporto una mascota que veo en la calle, ¿no? Y digo, esta mascota parece que está perdida. Al tomarle la foto, me imagino que salen datos de geolocalización.
3: Claro, obtiene automáticamente los datos de tu ubicación exacta. Yeah. O también lo puedes modificar ahí. Tiene la opción para modificarlo.
1: Y yo, si pongo una foto de mi mascota, no sé dónde está, pero... yo también voy a estar geolocalizado, por ende, técnicamente, claro, uno infiere que se va a activar, le va a mandar el mensaje, perdón, a la gente que esté en el entorno a esa geolocalización. Eso es lo que me estás diciendo.
3: Sí, los que están cerca de tu publicación, le llega una notificación sale el nombre, la imagen de tu mascota y todos los detalles de la mascota que se ha extraviado, ¿no? Para que puedan estar atentos.
1: Claudia Carrillo nos escribe en el chat, en el canal de YouTube. Justo en mi zona de Miraflores, un vecino nos avisó de ese aplicativo. Ah, mira, doctor, ya, famoso el aplicativo. Está bueno.
3: Felicitaciones. Está haciéndose viral en TikTok. Todo en Instagram.
1: Qué bueno. Hay tantos casos de perros perdidos aquí en Miraflores. Bueno, muy bien. Entonces, Claudia da fe de la existencia del aplicativo. Después tenemos a Linda Tito Becerra. Entonces, ¿el aplicativo será funcional si más personas lo tengan? Mientras más personas estén registradas. Porque si no, no funcionaría, ¿no?
3: Claro. La idea viene de una contribución de los mismos usuarios, ¿no? Y en el cual hay muchísimos usuarios que tienen ganas de ayudar, ¿no?
1: Seguro.
3: Hay mucha gente que tiene muy buen corazón y publica muchas mascotas que han visto en la calle.
1: Claro. ¿Y está disponible tanto como para...?
3: Android y iOS. Está disponible. Perfecto. Sí.
2: Y es cierto, ¿no? Más personas entran y vamos a tener más posibilidades de encontrar a nuestra mascota y colaborar todos juntos. ¿Cuántas personas a la fecha tienen descargado tu aplicativo?
3: Ya son 6.000 usuarios ya. Usuarios ya, activos. En Colombia, en México, en Argentina, en Uruguay y en Ecuador también he visto algunas publicaciones.
1: Sí.
2: A ver, tenemos una pregunta que nos llega, a ver, en realidad un comentario del chat de YouTube. Escríbanos al chat de YouTube. Jenny Calzada nos dice: hola Noemí, Carlos. Hola Jenny, interesante opción para ubicar a nuestras mascotas. Esperemos se haga viral, dice. Sí, pues es que más personas entran y más posibilidades de encontrar a nuestra mascota tenemos. Jenny Sánchez nos dice: hay gente egoísta, no te lo devuelven. Ay, también, ¿no? Eso pasa.
3: Hay gente de todo.
1: Y en el aplicativo es entonces única y exclusivamente para avisar, anunciar que se ha perdido la mascota o que he encontrado una mascota en abandono.
3: Hay herramientas también. Hay herramientas que te pueden ayudar a encontrarlo, lo cual son los filtros. Bueno, ayer justo implementé otra herramienta que es buscar coincidencias. Por ejemplo, tienes tu publicación, hiciste todos los detalles de tu mascota, le das a buscar coincidencias y eliges el radio de los kilómetros en el cual pueden ser las mascotas más parecidas a la tuya, ¿no? Y te salen las publicaciones que existen y se parecen a tu mascota. Entonces así ya lo puedes ubicar más rápido en el aplicativo.
1: Muy bien. Bueno, entonces ha sido... Está bueno esto, ¿ah? Jesús Vilca ha venido a presentarnos el app Pawfinder, que está disponible en Android y en el Play Store.
3: Play Store y App Store.
1: App Store, sí. Completamente gratis.
3: Sí.
1: ¿Y dónde ganas plata tú?
3: Todo es por ayuda de las mascotas.
1: Qué bueno.
3: De hecho, estoy perdiendo dinero.
1: Claro, es tu propósito, es un servicio. Eso te va a conectar de todas maneras con...
3: Obviamente hay un apartado de donaciones, apartado de sponsors, ¿no?
1: Porque si no, va a ser difícil. Tú le dedicas un tiempo a esto. O sea, no es que lo inventaste y ya está.
3: Claro.
1: Tienes que estar todos los días, estás perfeccionando, pues, generando herramientas. Entonces, entre todos los interesados tendríamos que soportar subvencionar el aplicativo.
3: La idea es que se mantenga sola el aplicativo. La idea no es ganar dinero, se podría decir, pero es que se mantenga sola y también poder aumentar las herramientas, ¿no? Por ejemplo, hay usuarios que me dicen, ¿por qué no le metes inteligencia artificial para poder reconocer?
1: Porque eso cuesta.
3: Claro, es que no saben que eso hace que haya más sobrelecturas en el servidor. Entonces, ¿y quién va a pagar eso? Entonces, yo lo voy a tener que pagar todo.
1: Claro, claro.
3: Bueno. Entonces, pero sí hay una herramienta que es buscar coincidencias, que usa los detalles de tu mascota y busca las coincidencias respecto a ello.
1: Muy bien,
2: Jesús. ¿Y esta es la primera aplicación o el primer aplicación de búsqueda de animales?
3: He buscado, me he descargado todos los aplicativos que existen de mascotas para guiarme, para guiarme todo eso, para ver, ¿no?, el mercado. y en la realidad no ayudan casi nada.
1: Oye, ¿quién sabe? Porque estas cosas son así, tú lo tienes clarísimo, me imagino. Que esto se va potenciando, lo vas perfeccionando, ya de por sí es una buena herramienta, ya hay gente hablando de ello, no solo en las redes, sino como hace un ratito, un oyente de Miraflores, o sea, ya se comienza a ser muy conocida, es utilitaria,
3: claro,
1: es efectiva, ahí vas obteniendo evidencia de que funciona, y de ahí la vendes.
3: No quisieras venderla.
1: A 10 millones de dólares.
3: No, no lo vendería.
1: 100 millones de dólares.
2: Piénsalo.
1: 1,000 millones de dólares.
3: Un trillón.
1: ¡Qué buena! Bueno, muy bien, señor. Felicitaciones, Jesús. La verdad, muy bueno este aplicativo, muy buena idea y gracias.
3: Hay un apartado, quisiera comentar, hay un apartado también a toda la gente que quiere dar en adopción su mascota. Hay un apartado también para dar en adopción a su mascota. O por si quieren adoptar a su nuevo mejor amigo, en PoFinder hay un apartado respecto a ello. Por favor, ellos necesitan un hogar, ¿no? Necesitan un hogar, necesitan alguien, necesitan amor. No, entonces les recomiendo que no capaz no compren una mascota, sino que ahí puedan elegir a su nuevo mejor amigo, ¿no?
1: Ok, muy bien. Jesús Vilca Romero, creador del aplicativo PawFinder, un aplicativo que te ayuda a encontrar tu mascota perdida. Y también para publicar mascotas que están perdidas a su vez.
3: Sí.
1: Correcto, o sea, tanto. Sí, funciona de ida y de vuelta. Bueno, señor, gracias. Felicidades.
3: Muchas gracias por el espacio.

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1: Llega su santidad al Perú el miércoles 11 de noviembre.
2: Ahí está entonces el anuncio oficial desde el Vaticano.
3: Hay regresos que despiertan la memoria y encuentros que renuevan la esperanza. 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
7: Les contamos que en RPP, Juan Manuel Arribas, director ejecutivo de Hombro a Hombro, comentó cómo el sector privado ya coordina con el Estado para reforzar la prevención y responder ante posibles emergencias.
8: Juan Manuel Arribas es director ejecutivo de Hombro a Hombro y nos va a explicar cómo la empresa privada está colaborando y cómo además podemos saber luego que esa colaboración va a hacerse efectiva, ¿no? Va a llegar. Juan Manuel, bienvenido.
9: Gracias, Carlos. Gracias por la invitación.
8: Bueno, háblanos de Hombro a Hombro primero, por favor.
9: Bestial. Somos un grupo empresarial, somos una asociación empresarial muy grande que venimos trabajando desde el niño del 17. Ya tenemos bastante experiencia en los niños. Hemos estado en el 17, en el 23. Durante la pandemia fue espantosa lo que sucedió y trabajamos intensamente ahí. Trabajamos temas de oxígeno, el primer millón de vacunas lo trajimos nosotros en coordinación con el Estado, pero este grupo, este esfuerzo empresarial trabaja con el Estado. Apoyamos al Sistema Nacional de Gestión de Riesgo de Desastres para que funcione y darle más poder, más músculo, más eficiencia. Nosotros como Hombro a Hombro somos los representantes del sector privado en el Centro de Operación de Emergencia Nacional y trabajamos muy de la mano con INDECI, con todas las instituciones del Estado, pero particularmente con el INDECI, no importa quién esté en el gobierno, siempre trabajamos con el INDECI. En esta oportunidad, ante el niño que ya estamos sufriendo, el sector privado en general está mostrando su preocupación, no solamente Hombro a Hombro, muchos gremios empresariales, Sociedad Nacional de Industrias, la CONFIEP, los avicultores, los agroexportadores, empresas individuales ya están mostrando su interés. Hemos formado un grupo muy grande que es liderado por Carlos Neuhaus, que es el líder indiscutible de este grupo y que trae la experiencia de los panamericanos y de la pandemia. Carlos estuvo y con nosotros con él, muy vinculados con la gestión de la pandemia. Y estamos poniéndonos a disposición del Estado para poder coordinar y poder adelantar tanto obras de infraestructura en el poquísimo tiempo que tenemos. El día de ayer o antes de ayer se ha publicado el decreto de urgencia de obras y servicios por impuestos express para tratar de cerrar brechas donde se puede hacer, pero hay muchos otros mecanismos para tratar de terminar un montón de obras que están inconclusas, que los gobiernos anteriores han dejado inconclusas, y el actual gobierno tiene ahora la responsabilidad de tratar de cerrar donde pueda. Eso es un tema bien complicado porque no hay tiempo, claro, ¿no? Pero también estamos a disposición para todo lo que es Ayuda logística, de comunicaciones, de alimentos, de agua, de gobernanza de todo este vorágine de ayuda humanitaria que el sector privado quiere hacer. Aquí yo quisiera resaltar que el ofrecimiento solidario del sector privado, de todos los gremios, de todos los privados, es muy grande. Para mí resulta muy emocionante poder tener ese gran respaldo que tiene el sector privado, y ante cada desastre siempre dan un paso adelante y que hombro a hombro canaliza. En este caso tenemos que ordenarnos todos los gremios y todas las empresas para poder hacer fluir este tsunami de ayuda humanitaria que el sector privado está ofreciendo y trabajarlo en equipo con el Estado. Hay una muy buena noticia, es que el gobierno ya ha centralizado en una sola entidad, que es este grupo especial frente de para la lucha contra de gestión de riesgo del FEN, ¿no?, que lidera Marco Vinelli como ministro de Agricultura. Entonces, con él estamos coordinando muy de la mano para poder también apoyar en la gestión del Estado. Porque nosotros tenemos que ordenarlos, el Estado también tiene que ordenarse, ya comenzó con muy buen pie, juntando todos en una sola autoridad, porque antes estaban...
10: ¿Antes cómo era?
9: Antes había la costumbre en ante cada desastre que cada ministro se encargaba de una región.
8: Su sector, digamos.
9: Así, pero no,
8: cada ministro se encargaba de una región,
9: ¿no? Entonces eso era complicado, ¿no? Entonces, por otro lado, el COEN también gestionaba algunas cosas y ahora... El INDECI, que gestiona el COEN, es parte de este grupo especial, por lo tanto, ya al menos en el organigrama estamos mucho mejor vinculados y esperamos hacer un muy buen trabajo.
8: Claro, porque de nada sirve un tsunami de ayuda, digamos, si no se administra bien.
9: Ejemplos, en el 17 había muchas personas que donaban lo que en el verano a la persona de muy buena fe le sobraba de ropa.
8: Claro.
9: En el verano de Lima.
8: Verano
9: ¿qué te sobra
8: Lima?
9: En el verano de Lima, la ropa de invierno. Ropa de invierno para Piura no tiene sentido. ¿No? Entonces, nosotros
8: era un problema.
9: Nosotros canalizamos la solidaridad del sector privado. Pallets, grandes, masa, es logística. El sector pesquero está colocando, está ofreciendo también sus naves, sus barcos, también para lo que es transporte. Eso va a ser muy importante porque va a haber cortes de carretera, caída de puentes, etcétera.
8: Esa es un poco la conversación incómoda, digamos. Ya estamos viviendo el fenómeno del Niño. Ya
9: absolutamente.
8: Estamos, ¿correcto? O sea, claro, ahorita la conversación está en un nivel de... al menos aquí en Lima, claro, la temperatura, ¿no? El clima, la temperatura. Bueno, el informe que acabamos de presentar desde el terminal pesquero, ¿no? Ya comienza a incomodar, pero este es 0,1.
9: Claro.
8: Ya lo que viene es realmente complicado.
9: Bueno, y ahorita es complicado más allá de la lluviecita que hubo hace poco en Villa El Salvador. O sea, claro. Eso es pequeño, disculpen, pero es pequeño versus lo que claro, puede
8: cuando
9: venir.
8: Cuando dices lluviecita, pero... no te refieres al impacto, que el impacto fue, tú dices, increíble. Bueno, esa lluviecita de horas...
9: Causó un gran impacto,
8: sí, pero, imagínense.
9: Así es. Entonces... La agroindustria está sufriendo muchísimo en este momento porque el calor extremo no está dejando que las plantas en general se desarrollen y produzcan la cantidad y la calidad de producto que deben producir. La pesca está terriblemente impactada, están logrando un 20-25% de la cuota, o sea, están en pérdida, están parados. Todo lo que es textil, todo lo que es la campaña de invierno,
8: eso ya está,
9: también
8: ya
9: está ocurrió, complicado, sí. Nadie se compra una chompa ahorita, la gente anda en la calle con como tú ahorita, con
8: camiseta,
9: un short y sandalias. Entonces, eso es muy complicado, pero lo que se viene después va a ser la lluvia intensa y la sequía en el sur. La sequía en el sur, no nos olvidemos de nuestros hermanos del sur. Entonces, se viene y encima tenemos a los alcaldes que están dejando su cargo y están entrando el 1 de enero. Es en pleno problema. Entonces, el ente más importante de gestión de riesgo de desastres aquí y en la China son los alcaldes.
8: Los alcaldes.
9: Entonces, vamos a tenerlos nuevecitos. Entonces, ese es un factor más.
10: Hola, Juan Manuel, ¿cómo estás? Te saluda Noemí Mamani desde Cusco. Hola. Y la verdad, resaltar justamente esto, porque en realidad el fenómeno del Niño nos va a afectar a todos, lo está señalando. Y de hecho ustedes hablan incluso desde la experiencia, porque también les ha afectado y les está afectando en este momento. Pero sumar fuerzas para poder, en principio, hacerle frente de una forma preventiva, trabajando con el gobierno, trabajando de la mano con más empresarios, va a ayudar a que estemos listos en este tipo de situaciones. ¿Cuáles son los puntos, nos gustaría saber, donde están trabajando, que están viendo, donde el impacto podría ser más grave? Tal vez han podido identificar esos puntos.
9: Mira, todas las ciudades del norte son enormemente vulnerables. La semana pasada hemos estado en el directorio de la CONFIEP en Piura, y la semana antepasada, perdón, esta semana hemos estado con la CONFIEP en Piura, y la semana pasada hemos estado con la Sociedad Nacional de Industrias también en Piura, en coordinación con varias cámaras de comercio. Y la situación es muy complicada, porque el trabajo de descolmatación que está haciendo el gobierno a marchas forzadas en Piura tiene un límite de tiempo por la llegada de la temporada, y por otro lado hay centenares, si no más de 1,000 cuencas ciegas en Piura, que así no se sale al río, con la lluvia nomás se van a inundar. Lo mismo está Chiclayo, lo mismo está Trujillo, Tumbes, ni qué te digo. Es un problema bien complicado. Todas las zonas altas de la costa peruana, o sea, todo lo que en las zonas altas de Lambayeque, de Piura, son zonas que van a quedar incomunicadas, porque las caminos para llegar a ellas son las quebradas. Entonces, apenas comienza a correr la quebrada, esas comunidades, que son cientos, se van a ver incomunicadas, sin alimentos, sin comunicaciones, y eso también hay que ir previendo, ¿no? El sector privado está coordinando con el INDECI para adelantar donaciones, para adelantar almacenes. Esta semana la empresa Ranza está entregando un almacén en Trujillo, para tener un almacén de avanzada en la zona. Y en fin, estamos poniendo todas las capacidades y las espaldas del sector privado a disposición de la autoridad, justamente para que juntos podamos tener un impacto más grande. Acá tenemos una obligación muy grande de ser eficientes. Eso es lo más importante.
8: Totalmente, totalmente. Muy bien, Juan Manuel. Bueno, muchísimas gracias por esta conversación. Juan Manuel Arribas, director ejecutivo de Hombro a Hombro, ha estado con nosotros explicándonos cómo la ayuda del sector privado y el impacto que va a tener, ¿no? Y cómo se va a canalizar, además, es lo más importante, cómo se va a administrar esa ayuda.
9: Eso es vital, porque tenemos que saber qué llevar y qué no llevar, con quién coordinar y con quién no coordinar. Tenemos que conocer la realidad de la gente. Las cámaras de comercio juegan un papel fundamental, porque son los que viven ahí, conocen mucho más que nosotros. Entonces, y el Estado se está organizando también para ser dos personas, o sea, tanto el privado como el Estado, hombro a hombro, trabajando junto por la gente, ¿no?
8: Gracias,
9: Juan Vidal. Gracias a ti, cara.
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14: El ministro de Educación, Antonio Chang, descartó despidos de maestros por la evaluación de desempeño docente y anunció incentivos vinculados al mérito profesional. El presidente del Jurado Nacional de Elecciones, Roberto Burneo, dijo que aún no se han definido si los alcaldes que postulan como primeros regidores podrán asumir la alcaldía si sus listas ganan. El ministro del Interior, César Astudillo, supervisó la intervención de 40 ciudadanos extranjeros al interior de un local en el distrito limeño de San Martín de Porres, donde se incautó un arma de fuego abastecida, 4 cartuchos de dinamita y motos lineales. Por la octava fecha del torneo clausura, Universitario de Deportes y Comerciantes Unidos empataron 2-2 en el Estadio Monumental de Ate, mientras que Sport Huancayo venció por 2-1 a Sport Boys. El Senami anunció una posible activación de quebradas de nivel naranja en las provincias de Bagua y Utcubamba, en Amazonas, y Jaén, en Cajamarca, por lo que se recomendó a la población no cruzar cauces de quebradas, laderas de cerros u otras áreas de impacto. 3 personas murieron y otras 2 resultaron heridas en un incendio registrado en un edificio de la localidad japonesa de Motosu, en el centro del país. Según las primeras investigaciones, el siniestro habría sido provocado por un tercero. 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
7: Seguimos con ustedes, amigas, amigos, en esta nueva emisión de RPP Informando. Pregúntale a tu candidato es una campaña que busca acercar a la ciudadanía con sus postulantes a autoridades. ¿De qué se trata esta iniciativa? Vamos a escuchar enseguida a Juana Nina, vocera del Jurado Nacional de Elecciones.
34: Les contamos que el Jurado Nacional de Elecciones está iniciando su campaña Pregúntale a tu candidato. Y nos va a explicar un poquito más acerca de ello Juana Nina, vocera del Jurado Nacional de Elecciones. Muy buenos días, bienvenida a RPP.
35: ¿Qué tal? Muy buenos días, Fátima, César, ¿qué tal? Muchas gracias por la invitación y por darnos el espacio para difundir la campaña Pregúntale a tu candidato.
36: A ver, ¿en qué consiste Pregúntale a tu candidato? Vimos algo similar durante este periodo de las elecciones generales, ¿no? Presidenciales. Pero queremos saber ahora cómo es que se va a distribuir en las regiones, si es para todas las regiones del Perú, y cómo dejar nuestra consulta ciudadana.
35: Así es. Bueno, el Jurado Nacional de Elecciones quiere que la ciudadanía intervenga en los debates electorales que estamos organizando en las 25 regiones del país. Vamos a organizar un debate en cada región del país entre las fórmulas a la gobernación regional y un debate con los candidatos a Lima Metropolitana. Entonces, nosotros estamos a través de la página Voto Informado de las redes sociales del Jurado Nacional de Elecciones. Los electores pueden ingresar de cualquier región del país, seleccionar de qué región nos están escribiendo y y plantear una pregunta directa, ¿no?, a los candidatos que postulan a la gobernación, en el caso de las regiones, y o a los candidatos a Lima Metropolitana.
34: Uh-huh. Y en claro, seguro muchos de nuestros, perdón, Fatima, muchos de nuestros oyentes están escuchando y dicen, ah, ¿y cómo hago? ¿Dónde tengo que registrarme? ¿Tengo que ir al local del Jurado Nacional de Elecciones en mi ciudad? ¿Cómo pueden hacer para participar también de esta campaña?
35: Lo pueden hacer desde la comodidad de su casa, desde su celular, desde la computadora. Simplemente tienen que ingresar a la página de Voto Informado, votoinformado.jne.gob.pe, o a las redes sociales del Jurado Nacional de Elecciones. Si ingresamos ahora mismo a Facebook, al LinkedIn de jurado, ahí va a estar fijada la publicación con el formulario. Y ustedes ingresan al formulario, llenan sus datos básicos, nombre, DNI, celular, y tienen que elegir un eje temático, ya sea social, económico, ambiental o territorial e institucional. Y sobre ese eje temático se puede plantear una pregunta concreta a los candidatos, ¿no? Uh-huh. Básicamente hay que ingresar ese formulario, que es muy simple, que está en la página de Voto Informado o en las redes sociales del jurado.
36: Ahora, ¿cuántas regiones ya tienen estas preguntas a sus candidatos? ¿Y quiénes tienen más, quiénes tienen menos, a quiénes les faltan más preguntas para que ustedes puedan hacer este filtro? ¿Quiénes no están participando tanto para invocarlos a que se unan precisamente a dejar su pregunta a su candidato?
35: Sí, tenemos bastante participación de los electores de Cusco, de Junín, de la región Callao, también nos están preguntando de Tacna. Tenemos bastante, está teniendo bastante acogida, porque, y algo importante es que esta campaña va hasta el 1 de septiembre nada más. Entonces, tenemos todo este fin de semana para seguir recogiendo preguntas. También nuestros facilitadores del Voto Informado están a nivel nacional, también están difundiendo la campaña en plazas, en parques. Y bueno, hay algunas regiones que todavía no estamos recogiendo tantas preguntas, como Amazonas, Ucayali, ¿no? Que sí necesitamos que también los electores puedan preguntar directamente a sus candidatos, porque es el momento que ustedes, que conocen la realidad mejor que nadie de cada región, la idea es que puedan plantearse preguntas concretas, y nosotros vamos a seleccionar. Tenemos un comité preseleccionador conformada por organizaciones de la sociedad civil y de la cooperación internacional, como el PNUD, Idea Internacional, Transparencia y UNICEF. Nos están acompañando en este proceso de preseleccionar las preguntas, y si tu pregunta saliera seleccionada, pues nos vamos a contactar contigo para poder grabarte y que sea visualizada en el debate, ya sea de Lima Metropolitana o en los debates de las regiones, ¿no?
34: Ajá, o sea, yo pongo mi pregunta y si soy seleccionado, recién graban el video. No es que yo tengo que grabarme el video y subirlo a la plataforma.
35: No. Solamente tiene que plantear la pregunta en el formulario, ¿no? Hay una pregunta concreta que está dirigida a alguno de los... En general, no es una pregunta individualizada, sino es una pregunta porque puede ser sorteada y le puede tocar a cualquiera de los candidatos, ¿no? Entonces, a través del formulario que está en las redes sociales del Jurado Nacional de Elecciones, ingresan, plantean su pregunta, dicen de qué región. Eso es muy importante, porque nosotros solo vamos a filtrar, bueno, las preguntas de Arequipa van a ser para los candidatos de Arequipa y así sucesivamente, ¿no? Pero algo importante también que quería mencionar es que las preguntas que no sean seleccionadas no es que van a quedar ahí, que las vamos a olvidar, ¿no? Sino que vamos a hacer el trabajo desde el jurado para sistematizar estas preguntas y todas las preguntas que lleguen a determinada región, y finalizado el proceso haremos entrega de estas preguntas, donde están las preocupaciones, ¿no?, las prioridades de cada región, a la organización política que gane la elección a la región o el Lima Metropolitana, ¿no?
36: Por ejemplo, tenemos algunas consultas en nuestro chat de YouTube, ya que estamos transmitiendo en multiplataforma, y Cristian Zúñiga pregunta, ¿de qué vale hacer estas preguntas a los candidatos? Dice, ¿cuál es el objetivo, si usted lo puede reiterar? ¿Para qué es importante o por

0: pues va a ser sobre ese tema que se va a seleccionar la pregunta, ¿no?
1: Uh-huh. Ahora,
2: claro, César, acá me escriben por interno y preguntan si es que tienen que ser mayores de edad o también menores pueden participar.
0: Sí, solo participan mayores de edad. La idea es que, porque después vamos a, si es que fuera seleccionada su pregunta, vamos a tener que grabarlo y va a tener una exposición pública, pues, ¿no? Sus imágenes, ¿no? Claro. Entonces, claro, su rostro. Y entonces, sí, un requisito es que sea mayor de edad. Y lo otro también es que no tiene que estar afiliado a alguna organización política.
1: Ah, eso es importante.
0: Eso es muy importante porque queremos que solo sean los ciudadanos sin afiliación política quienes puedan participar en esta campaña, ¿no? Y justamente ahí estamos viendo el QR de la campaña, ¿no? Para que ahora mismo, si ustedes escanean con su celular, puedan ingresar al formulario y ahí puedan llenar la pregunta. Y para nosotros nos ayudaría muchísimo, porque cuando vamos a tener las mesas de negociación con los partidos políticos, uh-huh, para ver los detalles de los debates a nivel nacional, sí, en las 25 regiones, vamos a llevar estas preguntas, ¿no? Y sobre todo, teniendo en cuenta las preocupaciones de la ciudadanía, vamos a plantear cuáles serán los ejes temáticos también en los debates de cada región.
1: Así es, para nuestros amigos que nos escuchan a través de la radio, hay un QR que ustedes pueden observar si ingresan a nuestra transmisión de YouTube o en RPP Televisión, Canal 3 en señal abierta, para quienes se encuentran en Lima y el Callao o de sus proveedores de cable en las regiones que se desarrolla la programación, y van a poder encontrar un QR en una de las esquinas de la pantalla de RPP. Ese es el QR que ha puesto a disposición el Jurado Nacional de Elecciones y los redirecciona hacia esta página donde se encuentra el formulario Pregúntale a tu candidato. Y yo quiero, antes de que se nos acabe el tiempo, como vocera del Jurado Nacional de Elecciones, ¿cuándo empiezan los debates precisamente en las regiones y cuáles son las primeras regiones que van a tener esta presentación por parte de sus candidatos y cuáles son las últimas?
0: Sí, estamos empezando el 8 de septiembre. Empezamos el 8 de septiembre con Junín, que va a ser la primera región que vamos a tener los debates a la gobernación regional, y ahí continuamos con Ica, Moquegua, y los debates van desde el 8 de septiembre hasta el 19 de septiembre con Amazonas, que concluimos en las regiones. Eso van a ser los debates regionales. Y ya el debate para Lima Metropolitana lo estamos planteando para el 21 y 22 de septiembre.
1: Uh-huh. Y con eso se cierra.
0: Con eso cerramos ya toda la jornada, porque sí, ya nos queda poquito, ¿no? Y para las elecciones, invitamos a los ciudadanos, además de participar en la campaña Voto Informado, la campaña Pregúntale a tu candidato, ingresar también a la página Voto Informado para que puedan enterarse, para que puedan informar sobre las hojas de vida, los planes de gobierno de las candidaturas y así poder tomar un voto informado.
1: Señora Nina, una última pregunta, así rapidísimo, nos comentan aquí en el chat de YouTube. Si yo tengo una multa de las elecciones pasadas, ¿puedo votar en estas elecciones regionales y locales o tengo que cancelarla antes?
0: No, sí pueden votar, okay. El derecho a elegir, ¿no? Es un derecho supremo y no puede estar limitado, y sí, se pueden votar a pesar de tener multas electorales, ¿no?
1: Ah, perfecto. Muy bien.
2: Bueno, qué bueno, ahí la aclaración está hecha. Le agradecemos a la señora Juana Nina, vocera del Jurado Nacional de Elecciones, por informarnos a través de RPP a todos los ciudadanos de esta posibilidad de hacer llegar nuestras consultas a nuestras autoridades, futuras autoridades, en caso sean elegidas, ¿no? En tema social, económico, institucional, ambiental. Pero usted, amigo, amiga, y también acá los amigos del jurado, les contamos, señora Juana Nina, que nuestro equipo del Poder en Tus Manos, así como ustedes tienen Voto Informado, tenemos en el Poder de Tus Manos una forma de conocer a los candidatos. Y, por ejemplo, podemos saber quiénes son los candidatos con mayor cantidad de condenas, los partidos políticos que tienen candidatos también, un mayor número de candidatos con condenas. En nuestra página web de rpp.pe, al costado superior derecho, existe ahí un botón que dice El Poder en Tus Manos. Pueden hacer clic ahí e inmediatamente les lleva el ranking de organizaciones políticas, por ejemplo, con candidatos con condenas. Ah, hay quienes nos siguen en YouTube y en televisión, ahí pueden observar qué partidos están encabezando este ranking, y lo mismo podemos desglosar por cada uno y conocer si nuestro candidato, quizá vemos que tiene buenas propuestas, pero ¿cuál será su pasado, Fátima? Eso también es importante saber.
1: Así es, compañero, porque hay delitos más frecuentes que rondan contra con la estafa. Incluso hay candidatos sentenciados por extorsión, por inasistencia familiar. No le pagan la pensión a los hijos y quieren ser autoridades y gobernar en sus regiones o en sus localidades o provincias. Eso es importante también poder medir, porque finalmente somos nosotros los ciudadanos quienes hacemos este filtro y les damos nuestra confianza con nuestro voto. ¿Usted le daría su confianza a alguien que no es capaz de ni siquiera

quiera cumplir con su propia sangre para poder cuidar y proteger a la comunidad que quiere representar? Pues esas son algunas de las preguntas que deberíamos hacernos para filtrar a nuestros candidatos y, por supuesto, tener un voto informado. Así que ingresa a la plataforma de rpp.pe, El Poder en Tus Manos, y va a encontrar allí toda la información.

0: 3 y 54.
1: Los precios de los combustibles se mantienen al alza. En un mes, los precios han subido por quinta vez. ¿A qué se debe? Conversamos con Julio del Castillo, docente de la Facultad de Economía de la Universidad de Lima.
2: Y una de los de las preocupaciones que tenemos muchos es el incremento del combustible. Un incremento que no solamente trasciende la vida de quienes tienen un vehículo, van manejando o usan el transporte público, sino también de quienes vamos a los centros de abasto, porque recordemos que hay una necesidad de trasladar desde las regiones hacia la capital o desde la capital hacia las regiones ciertos productos. Y esto que genera que cuando hay un alza del combustible, los precios de los alimentos, de la canasta básica, también nos afecten a todos, no solamente es para el sector transporte. Pero eso nos lleva a preguntarnos por qué es que el combustible ha subido por quinta vez en el mes. Y no solamente se traduce en el incremento de pasajes, sino, reitero, en el de los alimentos. Sobre ello vamos a hablar precisamente con Julio del Castillo, docente de la Facultad de Economía de la Universidad de Lima, a quien le damos la bienvenida. ¿Qué tal? ¿Cómo está, profesor?
3: Muy buenos días. Muchas gracias.
2: Muy bien, quería preguntarle, ¿a qué se debe que se haya dado este quinto incremento del combustible, de este recurso, en tan solo unos cuantos días? ¿Qué está pasando que afecta tanto a este producto?
3: Confluyen varios factores, ¿no? El principal es el proceso que sigue el mercado internacional. Allí lo que se identifica como principal factor es el conflicto en el Medio Oriente, uh-huh, que no ha logrado ser solucionado, lo cual se añaden ya condiciones locales, ¿no? Problemas logísticos relacionados con paralizaciones en carreteras por temas climatológicos, huaicos, ¿no? O en la zona oriente del Perú, que ha sido temas de paralizaciones, ¿no? O de capacidad de abastecimiento también, que ha ocasionado dificultades también en algunas zonas del oriente, ¿no? Derivadas de la situación de operatividad de Petroperú. En conclusión, son varios factores que han ido añadiéndose y que han originado, pues, estos procesos de incremento sucesivos, ¿no? Hay que también recordar que el traslado del incremento de los precios internacionales al precio final en Perú puede tardar entre unas 3 a 4 semanas, ¿no? Entonces, eso es lo que hace que, como se vayan originando los cambios en los precios de los mercados, en el mercado internacional, progresivamente se van incorporando en la economía peruana. Y como bien lo has mencionado, el impacto no solamente es en el usuario directo del combustible, sino que tiene, pues, un efecto general en la economía, porque prácticamente todos los productos de, ¿no?, de la canasta básica se requieren que sean transportados desde el lugar de producción hasta las zonas de comercialización a través de del transporte, ¿no?
4: Uh-huh. Claro. Profesor, buenos días. Le saluda César Espinosa. ¿Qué sectores de la economía son los más vulnerables cuando sube el precio del petróleo?
3: Directamente todo el transporte, ¿no? Pero más que un sector en específico, porque como ya lo he mencionado, es transversal a toda la economía por el efecto que origina sobre los precios de los productos de la canasta básica, ¿no? Sino que se da especialmente focalizado por zonas dentro del Perú, ¿no? Que han habido factores que los han diferenciado. En el caso de la zona sur, que han habido paralizaciones por huaicos, ¿no? En la Panamericana Sur, en la zona del oriente, ¿no? Uh-huh. Loreto, Huancavelica, Ucayali, y Madre de Dios, relacionados más por factores logísticos naturales, ¿no? Toda una geografía que tiene que ser utilizándose el transporte multimodal, ¿no? Lo cual ya de por sí origina un exceso de costos, sí, claro, ¿no? A lo que se le añade que prácticamente el 80% del abastecimiento es facilitado por Petroperú y ellos igualmente han tenido problemas operativos, ¿no?
2: Y ese incremento o efecto dentro de nuestra economía, es temporal o luego se vuelve permanente? Pero además, ¿cuál es el margen de maniobra del gobierno, del Ejecutivo, teniendo en cuenta que muchos de los factores que influyen son los internacionales más allá de los nacionales?
3: Ese es un buen punto. Hay que recordar de que el Perú no define el precio al que compra el combustible, ¿no? El principal combustible que se utiliza para todo el transporte es el diésel, ¿no? Y prácticamente, y más del 70% del diésel que consumimos es importado. Eso origina que lo que debería de hacer la economía o el Perú es amortiguar el impacto, ¿no? Esa es la forma en la cual reducimos el efecto que la volatilidad de los precios internacionales podrían originar sobre los precios locales. Y esa es la razón por la cual existe el Fondo de Estabilización de los Precios de los Combustibles, ¿no? Que lamentablemente no ha podido funcionar en estos últimos momentos, en estos últimos acontecimientos, ¿no? Y es por eso que el gobierno ha lanzado también esta política de subsidio, ¿no? De hace algunos días, de tal forma de poder amortiguar, ¿no? Entonces, esa es la estrategia, ¿no? En una circunstancia en la que un país no controla el precio al cual adquiere su combustible, ¿no? De tal manera de que en cualquier circunstancia como la que hoy día estamos viviendo, se pueda reducir el efecto sobre los precios finales. La pregunta, si son circunstancias permanentes, no. Definitivamente no, porque internacionalmente son circunstancias originadas por una coyuntura específica, esperando que se vayan solucionando esas condiciones, los precios deberían de ir hacia una tendencia en descenso y eso igualmente ir trasladándose hacia los precios finales en la economía peruana. Pero insisto, ¿no? La volatilidad de los precios de los combustibles siempre va a ser un factor que va a desencadenar circunstancias como las que estamos viviendo y por lo tanto lo que debemos siempre de tener como país es una política que permita amortiguar el impacto de la volatilidad de los precios internacionales sobre los precios locales.
4: Claro, yo quería hacerle la siguiente consulta, ¿no? Y como ciudadanos de a pie, uno dice, cuando sube el combustible, uno siente casi de inmediato el impacto, ¿no? Te suben las carreras de taxis, si eres comerciante, te suben el flete, pero cuando baja el precio de combustible, queda la sensación de que no bajan los precios también al mismo ritmo, por lo menos, o sea, tan rápido. ¿Esto es así o solamente es una sensación con la que se queda el ciudadano?
3: Bueno, en realidad principalmente es una sensación, ¿no? Porque el comportamiento de los precios está dirigido por la variación de los precios internacionales, ¿no? Y de los factores, evidentemente, de costos logísticos que corresponden al traslado del punto de refinación hasta el punto de consumo, ¿no? Lo que ocurre es que siempre hay una demora, ¿no? Hay un traslape entre el momento en el que los precios internacionales empiezan a descender y se origina el impacto ya en el consumidor final. Como ocurre en lo inverso, ¿no? Cuando los precios empiezan a incrementar en los mercados internacionales, como lo mencioné al inicio, hay igualmente una demora en el que finalmente llegue el impacto al alza en la economía peruana. Es simplemente una circunstancia que se va a ir ajustando al comportamiento de los precios internacionales.
2: Claro, pero sin duda también hay especulación, ¿no? Porque bien lo decía César, uno al día siguiente, por ejemplo, ahorita usted está hablando de este tema y probablemente ya están subiendo o incrementando de manera inmediata, ¿no? Debería ser progresiva finalmente. Entonces hay especulación dentro de todo que finalmente afecta al bolsillo generando una inflación.
3: Es natural. Todo proceso económico tiene un efecto entre los agentes, como le denominamos en la teoría, y eso entre este grupo de agentes en donde generan expectativas sobre el comportamiento de los precios, ocasiona que haya algún momento en el que algunos, aprovechándose de estas circunstancias, procuran hacer algún tipo de utilidades mayores.
2: O agosto, ¿no? Como dice.
3: Como se dice exactamente, ¿no? Entonces, pero es natural. Por eso mismo, lo que se procura es que exista siempre una política que permita amortiguar el impacto de los precios internacionales sobre la economía peruana.
4: Muy bien, profesor. Muchas gracias por estar en RPP, por ayudarnos a entender por qué está subiendo el precio del combustible. Estaremos pendientes a lo que ocurra a nivel internacional. Estuvo con nosotros el profesor Julio del Castillo, docente de Economía de la Universidad de Lima.
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0: Son las 4 y 4. 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
6: El exmandatario Pedro Pablo Kuczynski solicitó al Poder Judicial que ordene al Ministerio Público que concluya la investigación preparatoria que se le sigue por los presuntos aportes irregulares para financiar su campaña presidencial del año 2016.
7: La Oficina Nacional de Procesos Electorales inició la impresión de las actas que se utilizarán durante las elecciones regionales y municipales del domingo 4 de octubre.
6: El Papa León XIV se reunirá con la juventud en un encuentro masivo en el Estadio Monumental de Ate durante su visita a Lima, así lo informó Monseñor Guillermo Elías, presidente de la Comisión de la Visita Apostólica del Sumo Pontífice.
8: Con todos los jóvenes.
9: En Ate,
8: ¿no? Eso será el día en el que Papa, al día siguiente ya se irá a Chiclayo y continuará. Y el último día estará en la base aérea de Las Palmas, en la que tendremos la Eucaristía, la gran misa en la que estamos invitados todos.
7: El director de la Red de Salud Pacífico Sur, Miguel Namijas González, informó que 4 de cada 7 viviendas permanecieron cerradas en la provincia de Casma, región Áncash, durante las jornadas de control larvario contra el dengue, por lo que las brigadas de salud no pudieron inspeccionarlas.
10: Si no hacemos el control larvario adecuado, que es la primera fase, que es justo lo que está viniendo a hacer el equipo, ¿de qué nos sirve fumigar si en los chavos, cilindros, baldes, hay huevo? Pasa el efecto residual y ese huevito va a eclosionar y se va a formar un nuevo mosquito y de nuevo el ciclo empieza. Entonces, si no nos permiten el ingreso a casa por casa, el trabajo es irrelevante. No vamos a poder llegar a una meta que nosotros tenemos trazada y que es disminuir el índice aéreo.
6: La Policía Nacional del Perú destruyó un narcolaboratorio en el sector Sabaluyoc, en la provincia cusqueña de Paucartambo. El hallazgo se produjo luego de que los agentes detuvieran a 2 personas que transportaban 21 galones de acetona, presuntamente destinados a elaborar cloridato de cocaína.
7: Al menos 21 personas fallecieron cuando un autobús que transportaba principalmente a estudiantes jóvenes y adolescentes se salió de la carretera y cayó por un precipicio en la isla de Fogo, en el archipiélago africano de Cabo Verde, confirmó el presidente del país, José María Neves.
6: Faltan 66 días para la visita del Papa León XIV al Perú.
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16: Cuatro y nueve.
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5: 4 y 11.
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0: señores, muy buenas tardes. Bienvenidos al programa. Aquí se inicia Los Chistosos. Bueno, ya se imagina por qué comenzamos con este tema. Los amigos no se besan en la boca.
1: Escucha, Plin.
0: Escucha, Plin. Amiguito, soy el chef Contiliserio.
1: ¿Cómo estás, chef? Sí,
0: no, se ve claramente que el pata le besa así. ¡Plin! Le da un beso. Así es, querido Marquina, ¿cómo estás?
1: ¿Cómo estás, Hernán? Contento de estar acá como siempre. Son las 4 de la tarde con 8 minutos. Como siempre en la multiplataforma de RPP. Hernán Vidaurre, Daniel Marquina. Los Chistosos en todo el Perú. Piura, Arequipa, Chiclayo, Puno, Junín, Iquitos, Cusco. Todo el Perú. Cusco,
0: saludos a mi gente de Tarapoto, Yurimagua.
1: Qué lindo.
0: Amazonas, Jaén, Chachapoya, La Merced. La Merced, Chanchamayo, Tarma, Tapo. Toda nuestra
1: linda. Toda esa zona, Caballococha, Tabatinga, el río Nanay.
0: Jauja, Aguaitía, Tingo María, Huánuco, todo.
1: Qué lindo. Hermoso, gracias por estar aquí en Los Chistosos. Pero paran Los Chistosos, porque ahorita llegan Los Chismosos.
2: Hola, ¿cómo están? ¿Cómo están, queridos amigos? Soy Curvy Villavicencio, el metiche. Y bueno, estamos aquí con mi partner, que prácticamente somos la dupla, si tenemos una lengua viperina y decimos las cosas como tiene que ser. Y te lo digo en tu cara, yo digo así. Y Coqui lo dice con el taco, pero decimos la verdad. Coqui, ¿cómo estás?
3: Ay, ¿cómo estás, metiche? Contento de estar aquí en Los Chismosos. Oye, ¿cómo cambian los tiempos, no? Antes ampallaban peloteros, hoy ampallan influencers.
2: Ay, sí, efectivamente, claro, como Magali ha ampallado a muchos peloteros, pero todos los peloteros le han metido juicio, le acaban de ganar 300,000 soles. Y no estaba riendo, Magali, y te lo digo en tu cara.
3: Muy bien.
2: Es madrina. Tienes que barrer las calles, las iglesias, ¿no?
3: ¡Ay, qué fuerte!
2: Y por eso se ha ido ya por otro lado, ahora ha ido contra los influencers.
3: Esta vez el damnificado ese Curwen,
2: ¡qué barbaridad!
3: ¡Ay,
2: Dios
3: qué lindo!
2: Mío.
3: Para la gente que no tiene idea quién es Curwen, Curwen es un muchacho que tiene un programa en el YouTube, uno de los programas más vistos, y te lo digo con el taco.
2: ¡Ay, sí, es el más visto! ¡Millones! Hoy en la campaña presidencial dice que ha llegado, ha batido récord de vistas.
3: Ay, pero dice que tiene un tinte de izquierda. Por eso es que ahora le han dicho Hellboy, porque es rojo y con cachos.
2: Ay, sí, es un poco rojizo, y te lo digo en tu cara, Curwe.
3: ¡Qué fuerte!
2: Pero ha salido a decir no, no. No la está besando. Le está agarrando, dice, pero le pone la mano en la cara. Sí, justamente le pone la mano en la cara encima de la boca para besarse la mano ella sola. ¡Ay, Dios no, mío!
3: ¿Qué está pasando con estas cámaras locas? Debería tener más claridad. Y ahí me gustaría ver frame por frame, cuadro por cuadro, si eso es un beso o es simplemente un amague.
2: No, no. Que parece que esta chica no escuchó la canción de Daniel. No, de esta canción justamente la que escuchamos ahora. Los amigos no se besan en la boca. Y lo peor de todo, pues el urraco le muestra claramente a Curwen. Y él dice, no, no, no ha pasado nada. Yo lo conozco al pata.
3: Pero hace poquito nomás escucho de metiche. Acaba de hablar en su podcast que sí lo acepta. Y que sí hubo un error de parte de ella y que se siente destrozado.
2: Ay, sí, y lo peor de todo, mi querido Coqui, que ya le había dado el anillo, estaba comprometida.
3: Ay, el anillo.
2: ¿Qué hubieras hecho si te pasaba a ti después de dar el anillo?
3: Ay, yo no le entrego el anillo a cualquiera primero.
2: Claro, tú tienes
3: que estar bien seguro.
2: Claro que sí,
3: porque al final eso significa que nos vamos a casar, vamos a vivir juntos.
2: Claro, hasta viejitos, obviamente, claro que sí. Bien, vamos a conversar. A ver, ¿con quién conversamos ahora?
3: Ay, me muero, pero bueno, hay que hablar con la gente que ha vivido esto en carne propia, porque a veces muchos que escuchan este programa y nos ven dicen, ustedes que saben de infidelidad, ustedes no tienen sangre en la cara para hablar de eso. Y es verdad, hay que traer a los profesionales. ¿Cómo estás, Melcochita?
4: Buenas tardes, ¿cómo está, amigo? ¿Por qué te ríes, mi querido? No, ¿qué te pasa, oye, mi querido?
3: No, discúlpame, Melcocha. Lo que pasa es que me generó una risa, pero fue una risa de nervios.
4: Bueno, sí. Bueno, yo quiero comentar sobre este tema porque, ¿sabes qué? Yo lo viví en carne propia y tienes razón, mi querido. Porque, mira, es horrible verse con Cachito Ramírez.
3: Ay, mi tío.
4: Es horrible verse con Cachito Ramírez porque, la verdad... Yo me preguntaba, ¿por qué me vi como Cuernavaca si soy buena gente, soy atento, soy amoroso? Uno le da todo y me hace esto. Y este señor Curwen también, buena gente, chévere, con su pareja, y le hacen esto. Lo que le han hecho es una brutalidad política. ¡Ah, no! Es una brutalidad de parte de
3: ella. Pero tío Melchorita, escúchame una cosa. Él es joven, pero de repente a ti porque ya no te funcionaba el bombero.
4: ¡No! Nada que ver eso, mi querido. No, yo respondía bien en el Camacho.
3: Porque, en el Camacho Perla.
4: Claro, porque Penélope Cruz todavía está activo.
3: Ay, así, no me digas, cántate caballo, caballo, caballito.
4: Estoy como un caballo, como mi caballo Pegaso. Caballo, caballi. Cuando yo era pequeñito, mi papá me dio un regalo. Era un lindo caballito, al que siempre lo he guardado.
3: Ay, me
4: caballo,
3: encanta.
4: Caballito, caballo, yo soy un caballo, señor.
3: Ay, ¿no serás un poco, Tito Chicoma, tío? Está bien.
4: No te me prendas, oye, mi querido, sonrisa mandril.
3: ¡Ay, qué fuerte! Bueno, Melcochita, escúchame una cosa. Yo sé que algunos son un poquito malcriados, así de carabina, pero eso no significa pues que la mujer tenga que salir a buscar otro.
4: Ah, sí, no, y no me gustó que la señora Magali diciendo, no, ese joven sí es guapo, tú no eres guapo. Oye, ¿qué tiene que ver eso?
3: Además, a la señora Magali hace poco la han operado y la han tenido que dinamitar y construirla desde cero.
4: Claro que sí, pero...
3: Es como Freezer.
4: Claro, dice que la señora Magali cuando se ríe encoge una pierna. ¡Ah! Están estiradas,
3: bueno,
4: la señora.
5: Oye, ¡cabra vieja!
3: ¡Oye, qué te pasa!
4: No, oye, Quique, no sea malévolo.
3: Ese es malévolo, ese enano.
4: Que le ponga chapas al señor Jean-Pierre, dice.
3: No, ay, sí, me encantaría poner una chapita al productor. No, Melcochita, es que me encanta. No, para estar más en familia.
4: No, es un jovencito correcto. ¿Cómo crees que le voy a poner chapa al señor Jean-Pierre? Mi querido ropero con vida. ¡Ah!
3: ¡Pero saluda, Plin! Ahí está.
5: ¡Fuera, oye, cabra vieja! ¡Fuera, oye, cabra vieja!
3: Oye, ¿verdad que tienes un dato, Melcochita, de lo que está pasando con el Papa León?
4: Así es, efectivamente. Mira, estoy muy preocupado porque, mira, hace poco no me vi con Cuernavaca. Después también, la señora... Y su esposo, ¿se acuerda que la señora que está en Dulce Espera?
3: ¿Cómo sí, se llama? Claro. La chica está ahí, ay, me olvidé el nombre.
4: Ay, sí, la que fue en Miss Perú.
3: Sí, qué linda, ¿no? Que es.
4: También se ha visto con Cuernavaca, ahora esto. No, también, ¿se acuerdan al Cuto también? Lo faulearon.
3: No, qué fuerte, ¿no? Sí, tienes razón.
4: Dice que el Papa está pensando seriamente cancelar su visita.
3: No, atención, a pesar que lo dijo en RPP que iba a venir. Ahora no. Resulta que va a cancelar.
4: Se quiere cancelar porque se da cuenta que en el Perú no hay fieles. ¡Ah!
3: Bueno, tío Melcochita, que te vaya muy bien.
4: Muchas gracias, señor, mi querido. Bueno, creo que nos vamos a una pausa, ¿no? A una causa.
2: Qué terrible, la verdad. O ya es parte del paisaje, sí, ya de claro. Nuestro país ver las infidelidades. Dios mío, ¿qué está pasando? Y la única beneficiada aquí es Magali, que llega a picos de 36 puntos. Ella es la única que factura, y te lo digo en tu cara,
3: Matilda. ¡Ay, muy bien dicho!
2: Y ¡claro!
3: ¡Muy bien dicho, Meticha! Así se dicen las cosas con el taco.
2: No, es tu madrina, tú siempre la defiendes.
3: No, no es mi madrina, es mi madre.
2: Te dio la patadita, ¿te acuerdas? Te dio la patadita. Sí. Y tú gritaste, ¡ay! Gritaste.
3: ¡Ay, grité con fuerza! Ay, ¿me permite saludar en casa que me están escuchando?
2: A ver, saluda a tu familia.
6: Oye, un saludo para mi mujer y para mis hijos que están siempre sintonizando los chistosos.
2: ¡Ay, Dios mío!
3: Ay, es que tú sabes que en casa soy un varón.
2: Eres un poco bipolar, Coqui.

0: Les contamos enseguida que Daniel Marquina y Hernán Vidaurre escucharon a los oyentes y las canciones relacionadas a la infidelidad.
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2: 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Así que envíenos sus audios a ver qué canción. No voy a decir con qué canción se identifica tampoco.
1: Claro, ¿no? Esta sí de Gali Galeano.
2: Sí.
1: El Pata Lampaya.
2: Claro.
1: Ya es una bandida.
2: Una bandida.
1: Con el volumen, chiquito.

0: El tío Marquina está voladazo, no sabe ni qué hora es. Te pido por favor un poco de respeto, me he confundido. Son las 4 de la tarde con 40 minutos. O sea, uno se confunde ya. Ya. Asumen cualquier cosa. Por favor, un poco de respeto.
1: Bueno, aquí están diciendo, porfa, que el doctor Huertón presente las canciones y lo dejamos parche.
0: Hacemos un mix.
2: Así es. 39 minutos han transcurrido después de las 4 de la tarde. ¿Cómo estás, querido Marquera?
0: ¿Cómo está, doctor?
2: ¿Qué tal, bueno? Oye, qué buena, ¿no? Canciones difíciles. Y hay muchas. Bueno, el venado es el más conocido.
0: Doctor,
2: no.
0: Usted como doctor...
2: No me digas en el esquina el venado.
0: Usted como doctor... ¿Aparecen cicachos? O sea, sí aparecen. ¿De dónde viene que aparecen cachos?
2: Claro, claro. Y si a alguno no les crece los cachos, es por falta de calcio. Claro, por falta de calcio. Tú le das, bueno, le das por lo menos 15 días de calcio, vas a ver cómo les crecen los cuernos.
0: Impresionante. Está reventando el chat de YouTube. Y me imagino que también deben llegar bastantes mensajes al 988-860-539. Están participando. Por favor, ¿qué es eso? Ah, está gracioso, Plin.
3: Está gracioso.
0: Bueno, así eres. Perfecto. Perfecto. Hoy mismo, antes que acabe el programa, te incendio, porque te lo mereces. ¿Ah? Te crees vivo. Y eso que hemos comprado tu silla en Wakanda para que resista.
1: Sí.
0: Ya está. Ya está, perfecto. A ver, ya saben, 988-860-539 y... se pueden llevar pase doble para el Circo de la Tarumba.
3: Así es, envíen sus audios, sobre todo esos que se han visto con Cachito Ramírez. Así es, ¡aper! Hola, ¿cómo está, querido Marquina?
0: ¿Cómo está, mi tío Melchorita? Qué gusto de verte acá, como siempre.
3: Aquí Ricardo, dice Ricardo Romani Mata. Hernán, ahora solo sales una vez en RPP en la rotativa del live. Minutos antes de las 7, ¿por qué no aparece después, antes de las 8? No, lo que pasa es como va a jugar Cienciano. Va a jugar Cienciano, le estamos dándole punche, Pepo, que le ganamos al Botafogo, mi querido. Ya después del partido, vuelven las dos secuencias.
0: Mañana 7:30 de la noche, el partido de vuelta en Brasil, Botafogo versus Cienciano. Ahora sí, ¡suéltala, Plin!
4: ¡Hala, Marquina! ¡Habla, tío Hernán! Los chistosos. A ver, esta es buena. Esta que dice, sale con tu mujer. ¿Qué? Sale con tu mujer. Que te perdone Dios, yo no lo voy a hacer. Esa es buena.
0: Ay, claro. Don Omar y Aventura.
1: Sí.

0: Todavía con la esposa, qué basura.
1: ¡Qué basura!
0: A ver, 988-860-539. Hoy en Los Chistosos, canciones de infieles. ¡Suéltalo, please!
2: Hola amigos, ¿cómo son? Soy Chiqui.
3: Estamos con Chiqui, nuestro querido Chiqui. A ver, ¿por qué lo presentas? Tú que eres un experto, amigos, tú eres un conocedor de la música.
2: Te agradezco la presentación. Soy un tipo que conoce muchísimo de música. Atención, suéltame una canción de infidelidad. En este momento quiero ir escuchando ya mismo aquí en RB. A ver, dime, Chiqui, quiero mi lonche. Y automáticamente te envío un pan con torreja. Uy, esto es un éxito de los Paquines. Año 1992. Esto es El Venado. Eso lo bailabas ahí con el vecino, con la vecina. Claro que sí. Nadie sabía que eran amantes, pero ellos bailaban rico El Venado.
3: Ay, mujer. 4 de la tarde con 46 minutos. Compañerito, definitivamente. Este es un tema, ya es un himno. Himno de los venados, es un himno.
2: Por supuesto.
3: ¿Qué tema tan bueno? No pasa de moda el tema de los Paquines.
2: Es impresionante los Paquines.
3: Tenemos otro.
2: Me dicen que ya hay un audio. A ver, suéltalo venado, no, perdón, suéltalo plin.
4: Muy buenas tardes. Saludos a Marquina, saludos a Hernán. Una canción para las infieles. La Descarada, de Rayleigh Barba. Saludos.
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1: Este es un tema, la Descarada, ese tema le dediqué a mi ex.
2: Y a mí me gusta. Muy cachita, se la dedicas a Montserrat.
1: No le digas el nombre, pues oye, estoy diciendo bien nomás para pasar tu link.
2: Perdón, tío, la fregué, te quemé.
1: Oye, cabra vieja. La mentira de. Bueno, oye, ceja de perro.
2: No bien, eso sí. A ver, oye, Mercosita, antes de irnos, ponle un chaplín al productor para irnos.
1: No te deprendes al señor Volquete con zapatilla. Estamos aquí con los temas de infidelidad de mi querido Marquina. Usted sí, no le voy a poner chapa porque...
6: No, ya pucha,
1: también señor, me quiero, señor.
6: También cada día que viene me pones tres, tío, ya suéltame también un poquito.
1: No.
6: Mi querido.
1: El señor Chiquipona también. Chévere.
6: Chévere.
1: Este se porta bien. Claro. Jamás es infiel.
0: Bueno, ya salieron dos audios al 988-860-539. Nos quedan tres audios que van a aparecer en cualquier momento. Cada uno tiene que decirnos cuál es su canción de infidelidad favorita. A mí me encanta la de Caricias Prohibidas, la salsita. Esa es brava. La del grupo Nietzsche también se pareció tanto a ti. Buena también. Pero la pregunta es para ti. 988-860-539.
7: ¡Ya tenemos otro audio!
2: A ver, suelta. Abito,
7: soy el chef que te enseña. ¡Suéltala, plin!
2: De plin a plin.
8: Hola, chistosos. Una cancioncita sería una salsita, ¿no? Los amigos no se besan en la boca. ¡Salud!
7: ¡Epa!
1: No se besan en la boca, no se hacen un beso.
6: Ya entendiste, plin.
1: ¿Cómo salió? Se me ocurre decir, no le besen la boca, le agarra la cara, hermano. Le agarra el caramelo.
6: ¿Y eso? ¿Tú qué opinas, tío, Mercochita?
1: No, se ve claramente. Ese va cuando salió el video, pues...
6: Se ve que hay un Vesubio.
1: Yo te voy a decir que ahí no hay nada.
6: Claro.
1: Ah, entonces, pues, no te me prendas.
6: Ahí se ve un Vesubio, pues, tienes razón. A ver.

0: tampoco te tienes que atrasar, pues.
1: Claro.
0: Sabes que yo tenía problemas que este tipo me conocía.
1: Era tu causa, ¿no, tío?
0: Basura. Más que sea basura, tienes que respetar, como dice la Santa Escritura, ¿no? No desearás a la mujer del prójimo, ni a tu prójimo.
1: Claro, claro que sí. Muy bien dicho, tío Melchorita. Bueno, a ver, ¿qué otra canción viene? Suéltala, suéltala. Suéltala, please.
2: Hola, chistosos, ¿qué tal?
0: ¿Cómo estás? Bueno,
2: una clásica es Infidelidad, de Wilmer Cartagena.
0: Infidelidad, el depredador de la salsa, sí, Wilmer Cartagena,
1: que de noche parece Batman.
0: Así es.
1: Asume, amigo Wilmer.
0: El puma de la salsa.
1: La naricita sensual de la salsa.
0: La naricita sensual. Sí, la nariz de Angelina Jolie. No le escuchen. No le escuchen.

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1: Qué lindo canta el señor. ¿Cómo se llama el señor?
0: Se llama Wilmer Cartagena.
1: Wilmer Cartagena, más conocido como Aquaman del Guayabo. ¡Ah!
0: El Michael Jackson de la salsa. A ver,

0: 4:33.
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3: Cuatro y 36.
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4: El ministro del Interior César Astudillo y el comandante general de la policía Óscar Arriola encabezaron un operativo de control territorial en Lima Norte. Durante el despliegue, las autoridades inspeccionaron un local en el distrito de San Martín de Porres, donde intervinieron a 40 ciudadanos extranjeros e incautaron un arma de fuego abastecida.
5: El Poder Judicial aprobó solicitar a las autoridades judiciales de Paraguay que amplíe la extradición de Eric Moreno Hernández, alias El Monstruo, para que pueda ser procesado en el Perú por los presuntos delitos de organización criminal, homicidio calificado y extorsión.
4: El Senami informó que desde hoy domingo hasta este martes 8 de septiembre continuará registrándose un incremento en la temperatura durante las horas del día de moderada a extrema intensidad en todas las regiones costeras del país.
5: Un sismo de magnitud 4.4 y con una profundidad de 44 kilómetros se registró la madrugada de hoy domingo en la provincia de Islay, región Arequipa, informó el Instituto Geofísico del Perú.
4: En la región Ancash, un incendio forestal que continúa activo ha destruido hasta el momento más de 10 hectáreas de pastos y arbustos en el centro poblado Pircay, ubicado en el distrito de Yumpa, provincia de Mariscal Luciárraga.
5: 12 días después de las riadas que asolaron la cordillera del Himalaya, el balance de víctimas en Nepal y la región del Tíbet, en China, alcanzó la cifra de 1.372 fallecidos, mientras continúan la búsqueda de más de 5.500 desaparecidos.
4: RPP te recuerda abastecer de combustible un vehículo del servicio de transporte público de pasajeros con personas a bordo. Es una falta muy grave, sancionada con 660 soles de multa.
5: Faltan 28 días para las elecciones municipales y regionales 2026.
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7: Estamos con ustedes, amigas, amigos, en esta nueva emisión de RPP Informando. Presten mucha atención a la siguiente recomendación, a la siguiente información. Los peruanos vamos a poder votar con el DNI vencido en las próximas elecciones regionales y municipales. Al respecto, vamos a escuchar enseguida a Iván Torres, especialista del RENIEC, que nos brinda esta y otras importantes recomendaciones justamente con respecto a las elecciones regionales y municipales que se van a realizar el 4 de octubre.
8: Y hace un par de días, el RENIEC emitió una resolución que va a permitir a aquellos que tienen sus DNIs vencidos poder participar de las elecciones regionales municipales de este 4 de octubre, para la cual quedan solo 35 días. Ya en 35 días se abren las urnas nuevamente en este año que ha resultado ser súper electoral. ¿A quiénes alcanza finalmente este beneficio? ¿Cuántos, no? ¿Cuántos podrían votar cuando probablemente se creía que no lo iban a poder hacer? Pero si acaso ello les va a permitir el hacer una serie de trámites adicionales, bancarios, notariales, etcétera, o no. Está limitado solamente al tema votación. De esto y mucho más vamos a conversar con Iván Clerc, que es especialista del RENIEC y que amablemente nos acompaña este domingo vía Zoom. ¿Cómo está, Iván? Muy buenos días.
9: Para comunicar ciertamente a todos los ciudadanos que El RENIEC publicó la resolución 23 que autoriza a que los peruanos que tienen el DNI caduco puedan votar en las elecciones regionales y municipales.
10: ¿De cuántos peruanos estamos hablando, más o menos, que van a poder votar y que no lo hubieran podido hacer si no se permitía esto?
9: Estamos hablando de más de 1.700.000 ciudadanos que hoy aún tienen el DNI vencido y que gracias a esta resolución van a poder votar.
11: Ahora, lo que ellos deben tener en cuenta es que esto es exclusivamente para la votación, porque podría confundirse la ciudadanía, quizá que un DNI vencido lo podrían utilizar en este caso, ¿no? Para otro tipo de trámites, y no es así. Y lo otro que quería preguntarle directamente, ¿esto suele darse de esta forma o de esta cantidad en elecciones anteriores? ¿Efectivamente las personas dejan que se acerque el periodo de votación o llegue la votación con el DNI vencido?
9: Así es. Miren, para el sistema electoral el voto es una prioridad y es por eso que hemos dado esta disposición que les permita votar a cada uno de este 1.700.000 peruanos. Y únicamente esta resolución permite que los peruanos que tienen el DNI vencido, caduco, perdieron su DNI actualizado, puedan votar con el DNI que de pronto pueden tener guardado ahí como recuerdo, siempre que este esté elegible y en buen estado. Únicamente la autorización es para poder votar. Y bueno, la cantidad es muy similar en las diferentes elecciones, a pesar de que el RENIEC toma diferentes medidas para poder atender sábados, domingos, fines de semana o en horarios ampliados, vemos que todavía hay un alto número de peruanos que no actualizan su DNI.
10: Y una curiosidad a propósito de ello, ¿en qué región o regiones es en donde hay más ciudadanos con DNI vencidos?
9: Principalmente tenemos una gran cantidad de ellos en Lima, le sigue regiones como por ejemplo Arequipa, Piura, también está Trujillo, y luego ya vienen otras como Trujillo, como Chiclayo, claro, o similares, ¿no?
10: Claro.
9: Entre provincias y regiones. Pero también tenemos aquellas que tienen una cantidad menor por el número de población también, están por ejemplo Tacna, Moquegua, también Madre de Dios. Pero a nivel nacional hay un amplio número de personas que tienen su DNI vencido y es por eso que el RENIEC da esta disposición para permitir que todos puedan votar el 4 de octubre.
11: Señor Torres, hago una invocación también a aquellas personas mayores de edad que todavía no han ido a recoger su DNI, porque la cifra con cierre 26 de agosto, es decir, hace muy poco nada más, se tenía que eran más de 600.000 documentos nacional de identidad de mayores de edad que no habían sido recogidos. ¿Hay alguna complicación en las filiales? ¿Se ha extendido más bien el horario de atención? Porque muchos de los argumentos que se suelen repetir es, no puedo, no me alcanza el horario, estoy trabajando, salgo muy tarde y está cerrado. Entonces, ¿cómo va el tema de horarios también?
9: Sí, muchas gracias. Mire, quisiéramos hacer una invitación a cada uno de los ciudadanos que ya tramitó su DNI. Son un total de 600.000 ciudadanos que tienen más de 18 años, que su DNI ya está listo. Así es que los invitamos a que puedan recoger, por favor, su DNI en alguna de las oficinas del RENIEC a nivel nacional. Nosotros estamos ampliando nuestro horario para ello de lunes a viernes en varias sedes y estamos atendiendo desde las 7:45 y también ya hemos abierto más de 100 agencias los días sábados para poder entregar el DNI de 8:15 hasta las 12:30 y también los días domingos. Hemos ampliado nuestra capacidad operativa justamente para garantizar que todos los peruanos puedan recoger su DNI. Lo único que deben hacer es revisar en la página web si es que ya está el 100% y de ser así tienen que ir a recoger su DNI. Por favor, recuerden que el DNI es el único documento con el que pueden votar. No existe otro documento. No se puede votar con pasaporte, con C4 o cualquier otro documento. Únicamente con DNI.
10: En ese sentido, aquellos que cumplen años, 18 años, hasta el 4 de octubre, ¿están en la obligación de votar? Y si no tuvieran el DNI más que el amarillo en aquel momento, ¿pueden ir a votar con ese DNI amarillo? ¿Y cuántas semanas antes de cumplir 18, acaso ya podrían ir tramitando su DNI definitivo?
9: La prioridad es el voto y es por eso que hemos emitido esta resolución que permite que los peruanos puedan votar con DNI actualizado o con el DNI caduco, ya sea amarillo, azul o electrónico en cualquiera de sus versiones. Y ciertamente los ciudadanos que cumplen 18 años hasta el mismo día de las elecciones, el 4 de octubre, van a poder votar inclusive con el DNI amarillo. Y por eso el RENIEC ha dado justamente esta disposición. Hablamos de un total de 78,000 ciudadanos que tienen 18 años o que van a cumplir 18 años hasta el mismo día de las elecciones. Esta relación se lo hemos hecho llegar también a OMPE para que lo comparta con sus miembros de mesa, de tal manera que ellos puedan tener herramientas para poder consultar quiénes son estos jóvenes y puedan controlar de esa manera también rápidamente la identidad de quienes aún tienen el DNI amarillo, pero evidentemente ya tienen más de 18 años.
11: Solo una precisión, porque nos hacen la consulta nuevamente por los horarios. Es decir, hoy, domingo 30 de agosto, pese a que es feriado, y es válida la pregunta, ciudadana, ¿pueden ir a recoger el documento de identidad?
9: Hoy estamos atendiendo en 4 oficinas a nivel nacional, pero también los días sábados estamos atendiendo en más de 100 agencias. Esta es una campaña especial, extraordinaria, que hacemos los días sábados o los días domingos. Por eso es que invitamos a los ciudadanos a que revisen la información en la página web de RENIEC o también en las redes sociales, cuáles son las oficinas.
11: ¿Cuáles son estas 4 oficinas?
9: Estamos abriendo cada semana o que vamos abriendo también los fines de semana de manera extraordinaria para poder entregar su documento de identidad. Lo hacemos a partir de la demanda y también de la buena disposición de conectividad o, por ejemplo, los trabajadores también, quienes trabajan muchísimo ahora en periodo electoral. Y por eso estamos listos para poder atenderlos, pero por favor revisen primero la información en las redes sociales.
10: El padrón electoral es algo menor para estas elecciones de lo que fue para las elecciones generales. Entendemos por qué se excluye del mismo a los peruanos que tienen residencia registrada en RENIEC en el extranjero, que no van a votar pues por alcalde porque no están viviendo en ninguna municipalidad peruana ni en ninguna región peruana, etcétera. Sin embargo, entiendo yo que aquellos que viven en el extranjero y que no hayan actualizado su dirección en el DNI, sí son pasibles de multa en caso no votaran.
9: Mire, esta elección tiene un total de 26 millones de votantes, 26 millones 300 mil aproximadamente. Y ciertamente en la elección general fueron más de 27 millones de peruanos.
10: Correcto.
9: Ahora, existe un buen grupo de peruanos que puede que esté en el extranjero, pero ellos figuran.

0: hacer el trámite. A lo mejor es importante que revisen la información en la página web del jurado para poder presentar la excusa correspondiente y evitar las multas.
1: Sí. ¿Hasta cuándo va a ser esto? Eso es lo importante, porque las personas lo que quieren saber, y justo tenemos una consulta por temas de salud, personas que van a estar internadas, lamentablemente, o van a continuar internadas, y tienen esa duda de saber qué hago, hasta cuándo, qué tipo de documentación debo presentar.
0: Después de las elecciones, después del 5 o 6 de abril, perdón, después del 5 o 6 de octubre, se habilita el portal en el Jurado Nacional de Elecciones para poder ingresar la excusa correspondiente. Sin embargo, la información ya pueden revisarlo en este momento en el portal del Jurado Nacional de Elecciones. Y sí, si es que hay un tema de salud o de pronto si pierden el DNI el mismo día de las elecciones o hay un robo, pueden presentar la denuncia correspondiente y pueden ingresar después también la excusa ante el Jurado Nacional de
1: Iván.
0: Elecciones. Sin embargo, recomendamos a cada uno de los peruanos, por favor, a cuidar su DNI, que es el documento, el único documento que les va a permitir votar en estas próximas elecciones.
2: Muy bien, muchas gracias Iván por habernos aclarado estas dudas. Además, importante la iniciativa de RENIEC para permitir que cerca de 1,5 millones de peruanos puedan sufragar, a pesar de tener el DNI vencido, tanto el azul como probablemente el amarillo, o todas las versiones del DNI electrónico, así este caduco, van a tener una vigencia excepcional solo para fines electorales. Si quieren hacer trámites de cualquier naturaleza, para ellos sí van a requerir actualizar su DNI.

0: 4:51.
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1: 4:54.
2: Ahora hablaremos quiénes son los pulpos y qué significa la captura de su cabecilla, Johnson Cruz Torres. Esta organización criminal se creó en la década de 1990 por los hermanos Miller, Nilton, Eddie y John Cruz Arce en la ciudad de Trujillo.

0: operando en el distrito de El Porvenir, de una banda delincuencial se convirtió en una criminal internacional. ¿Es inminente su desarticulación? ¿Es posible decir que ya sus delitos llegarán a su fin? Vamos a escuchar enseguida a Stefano Corso, sociólogo investigador en temas de crimen organizado.
1: ¿Quiénes son los pulpos? ¿Qué significa la captura de su cabecilla, Johnson Cruz Torres? Stefano Corso, sociólogo, investigador en temas de crimen organizado y seguridad ciudadana, editor de la editorial Punto Cardinal, investigador de la organización criminal trujillano Los Pulpos. Es decir, estamos hablando con propiedad. Stefano, qué gusto saludarlo.
2: Hola Jesús, ¿cómo estás? ¿Qué tal? Qué gusto saludarte también.
1: Por favor, píntanos a ver la trayectoria, la hoja de vida de este señor, Johnson Cruz Torres, el temible Johnson Cruz Torres.
2: Bueno, a ver, creo que lo primero que hay que señalar es que efectivamente estamos hablando de uno, digamos, de los distintos miembros del clan familiar Los Pulpos, que claro, ahora es esta, digamos, organización criminal bastante, bastante peligrosa y temida que surgió en Trujillo, pero estamos hablando de una organización que tiene sus orígenes a mediados de los 90 en la ciudad liberteña, uh-huh. Y que, digamos, ha atravesado una serie de cambios de mando donde Johnson Pulpo es el, digamos, es el menor, ¿no? Incluso hoy día hubo una confusión porque en algunos momentos cuando el ministro Zudillo hizo las declaraciones públicas con respecto a la captura, en algunos momentos habló de John Pulpo, que es el padre en realidad, estamos hablando de John Cruz Arce,
1: ya.
2: Y no de Johnson Pulpo, que es el hijo que fue detenido hoy día en La Paz en Bolivia, ¿no?
1: Correcto, correcto, vale la precisión. Pero él también está metido, obviamente, y ha podido liderar desde el exterior este secuestro que han comentado.
2: Bueno, lo que ha demostrado la organización Los Pulpos a lo largo de su historia, a lo largo de estos casi 30, 40 años de existencia, es que las distintas operaciones que ellos han liderado, las han liderado o desde la prisión o desde, en este caso, el exilio, ¿no? Johnson lleva operando desde Chile y Bolivia hasta donde dan a entender los distintos datos de inteligencia policial desde el 2020, ¿no? Incluso yeah. Cuando él fingió su propia muerte con un certificado de función falso.
1: Yeah.
2: Y más bien el operativo de hoy día es un operativo que se ha gestado luego de meses de seguimiento por parte de, digamos, una coalición de esfuerzos entre la policía peruana, boliviana, estadounidense, ¿no?
1: Mm-hmm, correcto. Ahora, en otras oportunidades se habló de cómplices de la policía, como otros casos que tú sabes que se han registrado, yo denuncias abiertas, y eso se ha apagado un poco, se ha silenciado un poco. En este caso, para hacer todo lo que ha hecho Johnson Cruz Torres en Chile, Bolivia, digamos, y coordinaciones con Perú, ¿podemos hablar de cómplices de la policía o no?
2: Creo que a estas alturas, no es insensato y no es una falta de respeto a la institución policial hablar de que efectivamente hay miembros de la institución que están coludidos con el crimen organizado, ¿no? Mm. Sobre todo en zonas como La Libertad y Trujillo, donde estamos hablando de una confluencia de factores, ¿no? Estamos hablando de gente que opera del ámbito de la minería ilegal, los pulpos que nacieron como una pandilla que se dedicaba al secuestro de vehículos a inicios de los 90 y que luego se ha inmerso en otras actividades delictivas como el raqueteo, sicariato, también la minería ilegal. Uh-huh. Entonces creo que lo más probable es decir que sí, efectivamente, ¿no? Más aún por cómo se dio este operativo de este secuestro del pasado 30 de agosto, ¿no?
1: Claro, no se trata de involucrar a toda la policía, pero deben haber sujetos enquistados, ¿no? Que no deberían ni llamarse policía. Fíjate, el padre del secuestrado de James Lara Tantaquilla, Eleuterio Lara, ha señalado, ¿no?, que por sus propios medios, él con contactos con amigos, hizo posible la liberación de su hijo, quien fue secuestrado por él, por Los Pulpos, digamos. Esto da a entender muchas cosas y tiene muchas lecturas desde tu experiencia, digamos, en estos temas. ¿Qué interpretas tú de todo esto? ¿Cuál es tu lectura de esta declaración? Que por mis propios medios, porque la policía no ha hecho absolutamente nada.
2: Bueno, el mismo general Arriola ha admitido en una o dos declaraciones que ha hecho al respecto que ha sido una liberación y no ha sido una operación de rescate, ¿no? Pese que a distintos sectores de digamos del Estado peruano han intentado como reajustar un poco esa versión, pero efectivamente hay una versión de la familia del señor Lara que ha habido un pago por el rescate, ¿no? Donde las cifras varían entre 1,5 millones a 3 millones, según distintos medios que se han citado.
1: Sí.
2: Pero claro, la versión de la PNP es mucho más matizada, ¿no? Dicen que ha habido un procedimiento especial, que ha habido también presión desde, digamos, distintas direcciones de la policía. Pero si el comandante general de la institución, digamos, no ha podido decir con total certeza que estamos hablando de un rescate, ¿no? Y más bien de una liberación, entonces, claro, eso deja mucho que pensar con respecto a la capacidad policial en este caso específico, ¿no?
1: Claro,
2: y quizás otros
1: claro.
2: más que se parecen.
1: Tú eres sociólogo, investigador en temas de crimen organizado y seguridad ciudadana, eres editor, ¿no es cierto?, de Punto Cardinal, investigador de la Organización Criminal Trujillana, has escrito bastante sobre esto. Si tuvieras que escribir un libro sobre el particular, ¿Dudarías de algún de la eficacia de la policía en estos casos? ¿Dirías que Trujillo es una bomba de tiempo, que lo que se está viendo hasta el momento no es suficiente como para combatir la criminalidad, especialmente en la libertad? ¿O sí? ¿Estamos con los primeros pasos positivos?
2: No, definitivamente. La primera afirmación. Es más, hace poco, en coedición con otra editorial de Trujillo que se llama Reino Almagro,
1: sí.
2: hemos publicado un libro que se llama Esta bala lleva tu nombre, de un historiador trujillano, Jorge Nureña,
1: ya.
2: que hace un análisis sobre cómo aparece la extorsión en Trujillo y luego en la libertad y luego se expande al resto del Perú. Él, digamos, se identifica y analiza muy bien cómo aparece la organización de los pulpos y lo que, digamos, denota Jorge en su estudio es que más bien el problema nunca ha sido, digamos, el atrapar al cabecilla de la organización, sino que hay un abandono acumulado del Estado desde principios de los 90, que, digamos, involucra a el abandono con el Instituto Nacional Penitenciario, ¿no? Que ahorita, pero no solamente ahorita, desde la última década, por no decir un poco más, está inmerso en una grave crisis de gestión. También la clase política que ha dirigido en dos oportunidades bastante largas la vida de los liberteños, estamos hablando del APRA y de APP,
1: Ajá.
2: que nunca, digamos, ha podido resolver el problema, y también un colapso de entidades que permitían hasta cierto punto, digamos, hacer resguardo de los intereses de la sociedad civil. Estamos hablando, digamos, de que ahora hay un total colapso de la prensa local en Trujillo, y además también pues que la sociedad civil trujillana está, por no decir diluida, fracturada, ¿no?
1: Claro, claro. Si tuvieras que convertirte en un consultor del gobierno y decir, mira, aquí en este punto, ¿no? Tenemos que apuntar acá, aquí tenemos que disparar, en este punto, y tenemos que desarrollarlo, digamos, afianzar la estrategia que estamos tratando de confeccionar y aplicar. ¿En qué punto estamos fallando, mi querido Estefano? ¿En qué punto está fallando la policía para actuar de manera contundente y para erradicar y empezar a erradicar toda la delincuencia que está muy vinculada al tema minero?
2: Mira, Miguel, mira Jesús, disculpa. Yo creo que lo principal, lo que yo diría, y es algo que también al menos ha trascendido en distintos casos involucrando a los distintos miembros de la familia de los pulpos, tendría que ver, por ejemplo, con el penal del Milagro, ¿no?
1: Ya.
2: Que sigue mencionándose como una fuente de coordinación para este tipo de actividades como el secuestro que hemos podido presenciar hace un par de días, ¿no? Y que, claro, lo que ha demostrado es que la organización no depende de un cabecilla y tampoco depende de que el cabecilla esté en libertad o esté en el territorio nacional para poder seguir coordinando este tipo de actividades, ¿no?
1: Ya.
2: Entonces creo que empezaría yo por mirar de manera muy crítica el INPE, la gestión que ha venido llevando a cabo su dirección durante los últimos 10, 20 años, y pensar también en el trabajo de la región policial en la zona, ¿no? Que como hemos podido ver, está ahorita enfrentando graves cuestionamientos que tienen mucho asidero.
1: Claro, sería muy inocente pensar que con la captura de Johnson Cruz Torres, que lo traen, ya ha sido expulsado por el gobierno boliviano, ¿se acaban los pulpos?
2: Sí, por supuesto, porque ya ha pasado antes. O sea, ya el padre, John Cruz, ha estado en la cárcel, está libre en 2025, el abuelo también murió preso en el 2020 y la organización ha subsistido durante sus últimos 30, 40 años.
1: Uh-huh, correcto. Stefano Corso, sociólogo, investigador en temas de crimen organizado y seguridad ciudadana, liberteño, el conocedor de la realidad de su terruño, estuvo con nosotros. Muchas gracias, Stefano. Ha sido un placer, ¿eh?
2: Muchísimas gracias.
0: Hasta aquí llegamos en esta nueva emisión de RPP Informando. Gracias por su gentil sintonía, amigas y amigos. Enseguida viene La Rotativa del Aire. Que tengan un magnífico domingo.
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4: Son las 5 y 5. 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
6: En el marco de las elecciones regionales y municipales 2026, el presidente del Jurado Nacional de Elecciones, Roberto Burneo, sostuvo que no se repetirán las fallas logísticas que se reportaron durante la primera vuelta de las pasadas elecciones del 12 de abril.
7: Garantizamos que todo el proceso de ahorita, a partir de ahorita de impresión, despliegue el material, repliegue el proceso electoral, se va a llevar con toda tranquilidad, se va a ejecutar con toda transparencia. Hemos aprendido mucho de los procesos electorales de elecciones generales. Lo han visto en la segunda vuelta y va a ser mejor en estas elecciones regionales y municipales.
6: El candidato a primer regidor por la Municipalidad de Lima, Rafael López Aliaga, respaldó la creación de la Guardia Metropolitana para brindar seguridad con armas de fuego, impulsada por el actual burgomaestre Renzo Reyardo.
8: En EMAPE nos mataron a 5 ingenieros, 5, por cupo, a 5. Y también en Serenazgo nos ha matado gente valiosa en varios distritos de Lima. Entonces vamos a darle al personal de EMAPE y al Sereno arma de fuego. ¿Para qué? Para que defienda su vida. Así como los bancos, nadie dice nada porque son mermeleros. ¿Los bancos qué cosa tienen? ¿Tienen seguridad privada? ¿Sí o no? ¿Tienen seguridad privada? Bueno, pues, la Muni Lima también va a tener seguridad privada. Porque si no reacciona el gobierno central, la Muni sí va a reaccionar. Vamos a invertirle 100 millones de soles, 100 millones de soles para seguridad ciudadana.
6: El exmandatario Pedro Pablo Kuczynski solicitó al Poder Judicial que ordene al Ministerio Público que concluya la investigación preparatoria que se le sigue por los presuntos aportes irregulares para financiar su campaña presidencial del año 2016. Vecinos de la urbanización Chacarilla del Estanque, en el distrito limeño de Santiago de Surco, realizaron un plantón como protesta ante la construcción de edificios de hasta 8 pisos de altura en la avenida Monterrico Chico, cuando la normativa vigente solo permite inmuebles con 5 pisos como máximo.
9: Lo que estamos intentando con este plantón cívico es que el señor Bruce honre su compromiso y cumpla judicializar este proyecto como lo ofreció.
10: ¿Es un proyecto inmobiliario que los afectaría en qué?
9: Nos afectaría porque esta zona ya está colapsada, es una zona de bajísima densidad. Si usted viene aquí y visita este lugar, desde las 7 de la mañana, durante todo el día, hay una larga cola de autos hasta la Panamericana Sur.
6: El director de la Red de Salud Pacífico Sur, Miguel Namías González, informó que en la provincia ancashina de Casma, 4 de cada 7 viviendas permanecieron cerradas durante las jornadas de control larvario contra el dengue, por lo que las brigadas de salud no pudieron inspeccionarlas.
11: Si no hacemos el control larvario adecuado, que es la primera fase, que es justo lo que está viniendo a hacer el equipo, ¿de qué nos sirve fumigar si en los chavos, cilindros, baldes, hay huevo? Pasa el efecto residual y ese huevito va a eclosionar y se va a formar un nuevo mosquito y de nuevo el ciclo empieza. Entonces, si no nos permiten el ingreso a casa por casa, el trabajo es irrelevante. No vamos a poder llegar a una meta que nosotros tenemos trazada y que es disminuir el índice de...
6: En Indonesia, la erupción del volcán Anak Krakatoa obligó a cerrar temporalmente el aeropuerto de Yakarta debido a la presencia de cenizas, afectando a más de 200 vuelos y a 22.000 pasajeros. Faltan 66 días para la visita del Papa León XIV al Perú.
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0: Muy buenos días, amigos. ¿Cómo están ustedes? Bienvenidos a la primera edición de La Rotativa del Aire. Hoy domingo 6 de septiembre. Como siempre, es un gusto estar con ustedes. Compartir este domingo, este inicio de semana, ¿no? Día domingo, día de la familia. Y por supuesto, darle la bienvenida a nuestra querida Noemí Mamani, que ha estado gozando de unas merecidas vacaciones, tengo entendido. Se ha ido a las principales playas del Caribe, ¿no? A divertirse, como debe ser, por supuesto, ¿no? Y qué bien. ¿Cómo está Europa? Cuéntame también. También dice que te da una vuelta por Europa. En fin.
1: Ay, bueno, en mis sueños.
0: El que puede. ¿Te has ido a?
1: Carlitos,
0: ¿verdad que
1: ¿cómo
0: te
1: estás?
0: Has ido a, ¿verdad que te has ido a República Dominicana, ¿no?
1: A Cancún. A ver, cuéntame a dónde he ido que no me he enterado.
0: Al parque,
1: ¿cómo estás, Carlitos?
0: Al parque Cancún, que está ahí en Cusco.
1: No hay, a la playa de estacionamiento me he ido. ¿Cómo estás, Carlos, amigos? Buenos días, domingo 6 de septiembre. Lo decías muy bien, querido Carlos. 5:12. Sí, pues he estado de vacaciones, pero ¿sabes qué? Han sido unas vacaciones diferentes.
0: ¿Por qué?
1: Usualmente hacía que calcen con las vacaciones de mi hijo, ¿no? Para hacer algo. Pero
0: claro,
1: No, en esta oportunidad no ha sido así. Entonces me ha tocado estar en la casa. Y ¿sabes qué? Ha sido muy, muy feliz pudiendo atender a mi hijito, las loncheras,
0: lindo,
1: la comidita y todo. Entonces, estaba muy feliz, pero sí, pues es una chamba complicada, así que desde acá mi saludo a todas las mamás, papás que les toca hacer los quehaceres de la casa. Es complicado, es difícil, pero con la compañía de RPP, créeme que es menos difícil, ahí que nos lanzan a cada rato la hora, nos ayudan un montón, nos dan esa buena compañía con las conversaciones, que estoy muy feliz y he regresado recargadísima, querido Carlos, ¿cómo estás?
0: Ah, no me digas, querido, qué bien,
1: sí,
0: qué bien.
1: Sí.
0: Entonces te dejo sola, pues yo me voy. Ya que estás recargadísima,
1: no
0: vas a poder hacer todo tú sola.
1: No,
0: qué ampliación,
1: no,
0: también. Y de paso, sigues hasta las 2, 3 de la tarde. Un gusto estar contigo, mi querida Noemí, y por supuesto también espero que hayas pasado unas lindas vacaciones. Y tenemos por supuesto información importante para compartir con ustedes, amigos, sí, de RPP, pero la verdad que tenemos situaciones muy muy importantes. Todavía siguen las repercusiones de lo ocurrido en Trujillo, la crítica que ha habido a los ministros que han actuado en esa situación, a las fuerzas policiales. Y esperamos que la situación de criminalidad, sobre todo Noemí, pueda reducirse y que las medidas ya que se tomen de parte del gobierno sean óptimas, ¿no? Porque estamos hartos de todas estas situaciones lamentables. A veces, por supuesto, queremos nosotros empezar de otra manera, ¿no? Más alegres, pero las noticias a veces no ayudan, ¿cierto?
1: Definitivamente, Carlos, y la verdad es que hasta el momento no hemos podido encontrar esa estrategia, esa fórmula que nos ayude a combatir efectivamente, frontalmente contra la delincuencia, el sicariato, la criminalidad, y eso afecta a todos los ciudadanos, nos afecta como peruanos. Eso es lo que exigimos a las autoridades. Tenemos un nuevo gobierno, vamos a elegir en breve a las nuevas autoridades regionales, municipales, autoridades locales, y por eso necesitamos conocerlos muy bien y necesitamos que las autoridades nos den esas respuestas, que nos digan qué es lo que van a hacer efectivamente contra este mal que está afectando a todo nuestro país. En algunas zonas más que en otras, por supuesto, pero definitivamente a nivel psicológico, pensar qué está sucediendo en nuestro país nos afecta a todos. Esperemos que eso pueda mejorar, esperemos que las cosas mejoren para todos los peruanos y que sigamos haciéndole frente a esta sociedad que cada vez se torna más complicada.
0: Así es, mi querida Noemí. 5:15 de la mañana, regresamos en minutos nada más. Atención, volveremos pues con el recuerdo de los principales hechos ocurridos un 6 de septiembre y también el café de la semana, el café que cae preciso a esta hora de la mañana. Estamos en La Rotativa del Aire a través de RPP, confianza y credibilidad por todos los medios.
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0: La Rotativa del Aire por RPP. Estamos en todo el país. ¿Cómo están? Buenos días, Perú. Buenos días, amigas y amigos que se unen a la señal, que están ya despiertos, iniciando la jornada o concluyéndola. Son las 5 de la mañana con 20 minutos. Carlos Villarreal en Lima, Noemí Mamanías de Cusco. Te acompañamos este domingo 6 de septiembre. Y te contamos qué habrá sucedido, Carlos, amigos, un día como hoy en la historia. Vamos a recordar inicialmente, a ver, ¿qué sucedió? El Peruano, el diario oficial, fue el primer periódico en Perú tras la sanción de la libertad de imprenta, publicado entre el 6 de septiembre, un día como hoy, en el año 1811, y el 9 de junio de 1812. Fue dirigido por Guillermo del Río y Gaspar Rico y Angulo. No debe confundirse con el actual diario El Peruano de 1825. Yo lo confundía, mira, pero no. Era el diario El Peruano de ese año, un 6 de septiembre en 1811.
1: Y un 6 de septiembre de 1981, la selección peruana empató 0-0 con Uruguay en el Estadio Nacional y logró su clasificación al Mundial de España 82. Este encuentro fue el último de Héctor Chupitaz, el gran capitán de América.
0: Y vamos hasta un punto hermoso de nuestro país, porque hoy se recuerda la creación política del distrito de Mariscal Castilla, Chachapoyas. El distrito de Mariscal Castilla fue creado un día como hoy, en el año 1904, durante el gobierno de Serapio Calderón, ubicado en la provincia de Chachapoyas, departamento de Amazonas, su capital Duraznopampa. ¡Felicidades, distrito de Mariscal Castilla!
1: Muy bien, señores, 5:22 de la mañana y ahora, Noemí, nos tomamos un cafecito. ¿Qué te parece?
0: El con café dos de azúcar
1: de la semana.
2: Es momento del café de la semana. Lunes.
1: El empresario minero James Lara, de 31 años, fue liberado tras permanecer secuestrado desde la madrugada del 30 de agosto, luego de un ataque armado ocurrido en Trujillo que dejó 4 personas fallecidas.
2: Martes.
0: Ese día, la Policía Nacional de Bolivia confirmó la captura de Johnson Smith Cruz Torres, cabecilla de la organización criminal Los Pulpos, que tuvo lugar a las 9:45 de la mañana en la capital de La Paz.
2: Miércoles.
1: El Pleno del Tribunal Constitucional eligió por mayoría al magistrado Pedro Hernández Chávez como nuevo presidente del organismo.
2: Jueves.
0: El jueves, la diputada de Juntos por el Perú, Analí Márquez, presentó una denuncia constitucional contra el defensor del pueblo, Josué Gutiérrez, por sus afirmaciones de un eventual cierre del Congreso.
2: Viernes.
1: El Poder Judicial sentenció a 35 años de prisión a Pierre Ángel Panduro Verástegui, alias El Italiano, por el asesinato de Paul Flores, ex cantante del grupo Armonía 10.
2: Sábado.
0: El gobierno declaró en emergencia 5 penales por perturbación de la paz y el orden interno. Durante el lapso que rige la medida, la Policía Nacional del Perú mantiene el control del orden interno con el apoyo de las Fuerzas Armadas.
2: ¡Qué buen café de la semana!
1: Bien, amigos, 5:23, seguimos en la rotativa del aire. La Oficina Nacional de Procesos Electorales inició la impresión de 89.935 actas electorales que se van a usar en igual número de mesas de sufragio que se deberán instalar para el desarrollo de la contienda o jornada electoral. Este domingo tiene previsto comenzar la impresión de las cédulas de sufragio tras la prueba de color realizada en la sede de la imprenta Pacífico Editores, que está ubicada en el distrito de Ate, en Lima.
0: Sí, bueno, hay que estar atentos, por favor, porque el 4 de octubre todos vamos a votar. La prueba contó con la convocatoria de los personeros legales de partidos políticos, movimientos regionales y alianzas electorales que participan en los comicios. Los representantes políticos asistieron con la finalidad de verificar la correcta aparición y diseño de sus respectivos símbolos en la prueba de color antes de que se inicie el proceso definitivo de impresión.
1: Al acto de verificación asistieron el jefe encargado de la Oficina Nacional de Procesos Electorales, Bernardo Pachas, quien informó que la impresión comenzará con las cédulas que se utilizarán en las ciudades más alejadas de Lima.
3: Ya se cierra la base de datos de los candidatos y empezamos a tirar en el argot de impresión todas las cédulas desde el punto más lejano, Nororiente, para armar los paquetes electorales y luego nos vamos acercando hacia Lima para luego desplegar todo el material electoral.
0: Bien, y así ya vamos acercándonos a la fecha clave, 4 de octubre. También asistieron el presidente del Jurado Nacional de Elecciones, Roberto Burneo, y representantes de la Defensoría del Pueblo y del Registro Nacional de Identificación y Estado Civil, RENIEC. Adicionalmente, el desarrollo de la jornada contó con la presencia de veedores y de un notario público para asegurar la transparencia del acto.
1: Según las estimaciones de la Oficina Nacional de Procesos Electorales, se van a imprimir más de 26 millones de cédulas de sufragio, una cantidad que incluye las cédulas de contingencia para la jornada del próximo 4 de octubre, en la que los ciudadanos van a elegir a sus autoridades municipales y regionales.
0: 5 de la mañana con 26 minutos y en el mismo ámbito, el ámbito electoral, te contamos que el presidente del Jurado Nacional de Elecciones, Roberto Burneo, señaló que no existe una prohibición expresa para que un alcalde en funciones postule como primer regidor. Esto luego de que el Pleno permitiera que Rafael López Aliaga continúe en carrera en Lima.
1: Bueno, y el Poder en Tus Manos le preguntó qué pasaría si una lista en esas condiciones gana y al primer regidor le corresponde asumir la alcaldía. Burneo explicó que la decisión corresponderá primero al Jurado Electoral Especial y que, si es apelada, podrá ser revisada por el Pleno del Jurado Nacional de Elecciones.
4: Lo que puedo garantizar yo es que siempre vamos a respetar la absoluta independencia de los jurados electorales especiales en las decisiones que tomen, sin que esto sea óbice que el Pleno del Jurado pueda revocarlas o pueda tomar otra, pueda precisarlas en torno a las mismas. Lo que se ha resuelto es un punto controvertido específico, que es si puede o no participar un alcalde en ejercicio como regidor, y la respuesta es sí, porque no hay prohibición expresa en la Constitución, en las leyes, ni en otro marco normativo.
0: Y RPP además consultó al presidente del Jurado Nacional de Elecciones si estos casos configuran una reelección encubierta. Roberto Burneo rechazó esa denominación y señaló que no existe una figura de ese tipo en la legislación electoral.
4: En principio, no hay en el Perú ninguna modalidad de reelección encubierta. Eso lo repito tajantemente porque estamos hablando o partiendo de una pregunta con una falacia.
1: Bueno, eso es lo que ha manifestado el presidente del Jurado Nacional de Elecciones. Sus declaraciones fueron brindadas al cierre de la actividad de prueba de color e impresión de las cédulas de sufragio para las elecciones regionales y municipales de este año.
0: Nos alistamos entonces para ir a votar. Nos queda menos de un mes, un poquito, a ver, unos días menos, un día menos. La verdad es que tenemos que entrar en razón porque ya hemos entrado a la cuenta regresiva y tenemos que empezar a indagar sobre los candidatos. ¿Quién quiere ser tu gobernador, gobernadora? ¿Quién quiere ser tu alcalde, tu alcaldesa, tus regidores, consejeros regionales? Y para eso está el Poder en Tus Manos de RPP, la cobertura electoral a nivel nacional. Hoy, de hecho, vamos a tener una entrevista también a candidatos aquí en la rotativa del aire. Así que quédate con nosotros, 5 de la mañana con 28 minutos. Vamos a ir con más información. El gobierno ha autorizado la transferencia de más de 53 millones de soles para la Cancillería. Esto con la finalidad de la llegada del Papa León XIV a nuestro país. Te lo contamos a continuación. El gobierno, como te habíamos dicho, ha autorizado la transferencia de más de 63 millones de soles al Ministerio de Relaciones Exteriores para financiar los gastos de atención de la visita oficial a Perú de su Santidad el Papa León XIV, la cual comenzará el 11 de noviembre.
1: La medida fue oficializada mediante decreto supremo publicado en el Diario Oficial El Peruano y establece que la transferencia se realiza con cargo a los recursos de la Reserva de Contingencia del Ministerio de Economía y Finanzas.
0: El dispositivo legal establece expresamente que estos recursos no podrán ser destinados bajo la responsabilidad de los funcionarios a fines distintos de los autorizados en la norma. Presupuesto entonces para la llegada del Papa León XIV a su tierra, a su país, a Perú. 5 de la mañana con 29, Carlos, amigos, momento de actualizar los titulares aquí en RPP. Quédate con nosotros que volvemos con más. Esta es la rotativa del aire.
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2: 5 y 31. 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
9: El ministro de Justicia, Ernesto Álvarez, anunció que se implementarán labores de inteligencia y una correcta distribución de los internos en los 5 establecimientos penitenciarios declarados en emergencia, con el objetivo de restablecer el orden en estos penales que albergan reos de alta peligrosidad.
10: Bernardo Pachas, jefe encargado de la OMPE, informó que la institución diseña y planifica actualmente el plan de rutas y de despliegue de material electoral para las elecciones municipales y regionales, en previsión a posibles interrupciones de vías por el fenómeno del Niño.
9: El Poder Judicial aprobó solicitar a las autoridades judiciales de Paraguay que amplíe la extradición de Eric Moreno Hernández, alias El Monstruo, para que pueda ser procesado en el Perú por los presuntos delitos de organización criminal, homicidio calificado y extorsión.
10: El CENAMI informó que desde mañana lunes 7 hasta este miércoles 9 de septiembre continuará registrándose un incremento de la temperatura diurna de moderada a extrema intensidad en todas las regiones costeras del país.
9: La Guardia Revolucionaria iraní informó de un ataque contra un dron naval de Estados Unidos cuando intentaba entrar en aguas protegidas por el cuerpo militar de élite en el estrecho de Hormuz, en medio de una nueva escalada entre Teherán y Washington.
10: RPP te recuerda, participar en competencias de velocidad en eventos no autorizados es una falta muy grave que se sanciona con 1.320 soles de multa.
9: Faltan 28 días para las elecciones municipales y regionales 2026.
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4: Pucallpa presenta 25 grados y al mediodía se espera una temperatura de 32. Puno tiene 5 grados y para el mediodía registrará una temperatura de 15. Además, Lambayeque presenta 22 grados y por la tarde se prevé una radiación de 11, considerada extremadamente alta. Se pronostica un cielo muy nublado.
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0: 5:35, Noemí Mamani y Carlos Villarreal los acompañamos en esta primera edición de la rotativa del aire a través de RPP, confianza y credibilidad por todos los medios. Vamos con información que nos trae Giancarlo Cesarego, él se encuentra en Ventanilla, provincia constitucional del Callao. ¿Cómo estás, Giancarlo? Buenos días.
1: ¿Qué tal, compañeros? Así es, directo en directo. Un hombre de 50 años fue asesinado a balazos dentro de su propia vivienda, ubicado en la avenida José de San Martín, en el sector de Defensores de la Patria, en el distrito de Ventanilla, en la provincia constitucional del Callao. Según la información policial, dos personas desconocidas que caminaban por la zona se percataron de que la vivienda se encontraba abierta. Ambos ingresaron al inmueble y dispararon contra la víctima. El hombre fue trasladado por los vecinos al hospital de Ventanilla, donde se certificó su fallecimiento. La víctima ha sido identificada como José Luis Becerra Tiznada. De igual manera, en la escena del crimen, la Policía Nacional del Perú, junto a peritos de criminalística, ha encontrado tres casquillos de bala y un proyectil sin percutar. La víctima, según información policial, registraba antecedentes por tráfico ilícito de drogas. La policía continúa con las diligencias para identificar a los responsables y determinar las circunstancias de este ataque. 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
2: Con nosotros a esta hora, 5:37, la criminalidad, lamentablemente, la violencia, la muerte que seguimos reportando a nivel nacional es terrible. Gracias nuevamente a Giancarlo por la información. 5:37, queremos abrir nuestras líneas telefónicas, teniendo en cuenta que este 4 de octubre todos vamos a votar. Quedan días, estamos en la cuenta regresiva. Recuerda que necesitas desde ya conocer cuál es tu lugar de votación. De repente, ¿ya sabes? ¿Sabes dónde te toca votar en las elecciones regionales y municipales? Llámanos al 212-4100, 212-7165, 212-4090, 212-7164. Y bueno, cuéntanos dónde te toca votar. De repente, el mismo lugar que en las elecciones generales. Por ejemplo, en mi caso, Carlos, amigos, me toca votar en el distrito de San Sebastián. El colegio Diego Quispe Tito, ya me conocen mis miembros de mesa, es el mismo lugar de votación. ¿Y dónde puedes encontrar esa información? En la OMP. De paso, de repente te podemos ayudar a que, si no sabes dónde te toca votar, igual nosotros te ayudamos aquí a través de la radio.
0: Ah, muy bien, muy bien. Yo también ya conozco mi lugar de votación, es el colegio José Olaya, que está en La Perla, en el Callao. No soy miembro de mesa. Fíjate, Noemí.
2: Ah, tampoco. Ah,
0: tampoco soy miembro de mesa.
2: Ni en las generales me tocó.
0: Yo tampoco, no. Tú sabes que hasta ahora no he sido miembro de mesa, nunca he sido.
2: A mí me tocó ser segunda suplente, justo después de mi periodo posparto. Igual asistí a mi capacitación, tuve que dejar a mi bebé con mi mamá, me fui temprano a la instalación de mesa, pero finalmente no cumplí porque mis miembros de mesa titulares y responsables sí asistieron. Que me fui, voté y me fui.
0: Muy bien. Bueno, entonces esperamos las llamadas. Acá lo podemos ayudar con su local de votación. No se preocupen, estamos por supuesto aquí en consulta con la página de OMPE y podemos ayudarlos. Así que si no tienen todavía la información, nos dan su número de DNI y aquí hacemos la consulta respectiva para la votación. Por ejemplo, nuestro productor José Enrique Farfán vota en el Colegio Militar Leoncio Prado, ahí en La Paz, ¿no? También está en el Callao. Y ¿eres miembro de mesa? No eres miembro de mesa, mi querido José, te salvaste. Así que vas a votar en el Colegio Militar, el glorioso Colegio Militar Leoncio Prado, en La Perla. Esto está muy cerca ya de la avenida Santa Rosa, en el Callao. A ver, si tienen más consultas, aquí estamos, digo, dispuestos a ayudarlos.
2: Repetimos los números telefónicos para que nos puedan llamar y nos puedan consultar. El 212-4100, 212-7165, recuerda este número, 212-4090, y el 212-7164, que son nuestras líneas telefónicas de RPP que están a tu disposición. Queremos ayudarte a conocer dónde es tu local de votación en las elecciones regionales y municipales. Hay que recordar que para muchos que han hecho cambio de domicilio, por ejemplo, al cierre ahora que ha sido el 7 de abril, el cierre del padrón electoral este 7 de abril de 2026, tal vez ha cambiado tu lugar de votación o tal vez sigue siendo el mismo. Entonces es necesario ya saber dónde te toca votar. Vamos a recibir la participación de Helbert. Hola Helbert, ¿cómo te va? En principio, buenos días, bienvenido, gracias por llamarnos. ¿Desde dónde nos llamas?
3: Señorita, muy buenos días. Estoy llamando desde el departamento de Cajamarca, provincia del Chota, distrito de Huambos.
2: Hermoso Cajamarca. ¿Ya sabes dónde votar, Helbert?
3: No, señorita, correcto, precisamente lo estoy llamando.
2: Perfecto. Entonces ya nos has dado tu número de DNI por interno. Nosotros estamos procesando la información. Y te cuento, Helbert, que no eres miembro de mesa, de acuerdo a la información oficial de la OMPE. Y te toca votar exactamente en Huambos, Chota, Cajamarca. Institución educativa 10564, carretera Licayate. Referencia al costado de la municipalidad del centro poblado de Chabarbamba. Es el lugar donde te toca votar, querido Helbert. ¿Es el mismo? ¿Ha cambiado?
3: No, exactamente.
2: Uy, Helbert, no logré escucharte. ¿Es el mismo colegio donde te tocó votar en las elecciones anteriores?
3: Sí, señorita, correcto, el mismo colegio.
2: Ah, perfecto. Entonces ya lo sabes, no eres miembro de mesa y este 4 de octubre vamos a votar. Un fuerte abrazo, Helbert.
3: Igual manera, señorita. Gracias, que tenga buen día.
2: Igual para ti. Carlos, gracias, mira que Helbert. En Cajamarca, en todos los puntos del país, vamos a votar. En las zonas más alejadas se han habilitado locales de votación para que la gente pueda asistir y no tenga que desplazarse tan lejos para poder hacer efectivo su derecho al voto.
0: Sí, efectivamente, porque la verdad que es importante ir a votar, pero es importante también que usted conozca a su candidato. Lea. Estudie su trayectoria, su preparación, vote por la mejor alternativa. Así usted podrá elegir justamente a la autoridad que usted crea más competente o más preparada para ejercer el cargo. Bien amigos, mientras esperamos la llamada de nuestros amigos oyentes, vamos con más información en la rotativa del aire. El ministro del Interior, César Astudillo, y el comandante general de la Policía Nacional, Óscar Arriola, encabezaron una mega operación de rastrillaje y control territorial ejecutado a la madrugada de hoy domingo en distintos puntos de Lima Norte.
2: Como parte de este despliegue, agentes policiales y miembros de las Fuerzas Armadas inspeccionaron un local ubicado en el distrito limeño de San Martín de Porres, en el que presuntamente se realizaba una fiesta. En el lugar, las autoridades intervinieron a 40 ciudadanos extranjeros con el fin de verificar su situación migratoria en el país.
0: En el interior de este local de eventos, agentes incautaron un arma de fuego abastecida, 4 cartuchos de dinamita y motos lineales.
2: Intervención policial ocurrida de madrugada, 5:43. Recuerda que estamos al tanto de tu llamada. ¿Quieres saber cuál es tu local de votación? Es importante conocerlo desde ahora. Estamos con Isaías en la línea telefónica. Isaías, ¿cómo estás? Bienvenido. ¿Desde dónde nos llamas?
4: Señorita Noemí, muy buenos días para todos los oyentes de Radio Programa del Perú. Para el señor Carlos de Villarreal, que desde las... Antes que empiece a las 5 ya estoy esperando para escucharlo.
0: Ah, gracias. Mi número
4: de DNI es el 42549249. No sé si es en el mismo local.
0: Sí, claro.
4: Surcano, acá en Surco.
0: 42549249. Usted, amigo, vota en el Institución Educativa, para ser más exacto, 6047 José María Arguedas, que está en la avenida El Carmen, sin número, referencia a una cuadra del óvalo Julio César, urbanización San Roque. Ah, ya lo sabe, colegio 6047 José María Arguedas, y le comunico a Isaías que no es miembro de mesa.
4: Muchísimas gracias.
0: ¿Es el mismo colegio o ha cambiado?
4: Sí, es el mismo colegio, el mismo colegio.
0: Muy bien.
4: Muchísimas gracias y que tengan un buen domingo todos ustedes.
0: Servido, mi querido amigo Isaías, y también que tenga usted buen domingo. Bueno, Noemí, 5:45, regresamos en minutos con más información en la rotativa del aire a través de RPP, confianza y credibilidad por todos los medios. Sigan llamándonos para que nos informen si ya tienen o ya conocen su local de votación para las elecciones regionales y municipales. Estamos en la rotativa del aire a través de RPP, confianza y credibilidad por todos los medios. Llámenos al 212-4100. 212-7165, 212-4090, 212-7164. Regresamos.

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9: Un día como hoy, 6 de septiembre, 1766. Nace el químico y meteorólogo británico John Dalton, autor de la teoría atómica y descubridor de la naturaleza hereditaria de la deficiencia en la percepción del color, a la que se conoce como daltonismo. 1811. Aparece por primera vez el diario El Peruano, el primer diario patriota del Perú y antecesor del Diario Oficial, luego de la publicación de una revolucionaria ley de imprenta por parte del virrey Abascal. 2007. Fallece Luciano Pavarotti, una de las principales figuras de la lírica del siglo XX, quien destacó, entre muchas otras cosas, por haber popularizado el género de la ópera a través de sus magníficas interpretaciones y colaboraciones con otros artistas. 6 de septiembre. Un día como hoy.
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0: 5:50, la rotativa del aire en todo el país. Hoy domingo 6 de septiembre, Carlos Villarreal en Lima y Noemí Mamani en Cusco. Tenemos el placer de estar contigo, acompañándote, contándote qué es lo que sucede en el país. Y bueno, en este momento vamos a conocer más sobre deportes, en este caso fútbol.
1: Pero antes, Noemí, tenemos información con Jessica Merino, aquí en nuestra capital. Jessica, buenos días.
2: Buen día, Carlos, Noemí, directo en directo. Esto es un caso que ha llegado a través del rotafono. Hablamos del adolescente de 16 años, Gerardo Vinces Bejarano, quien está desaparecido desde el domingo 30 de agosto, luego de ingresar al mar en la playa Grande, ubicada a la altura del kilómetro 43 de la Panamericana Norte, en el distrito limeño de Santa Rosa. Su padre, Gerardo Vinces, es quien se ha contactado al rotafono de RPP para contar, pues, que su hijo acudió al lugar junto con tres compañeros más. Mientras se bañaban, una ola lo arrastró y desde entonces no ha sido ubicado. Según ha señalado el señor Gerardo Vinces Flores, un helicóptero sobrevoló la zona y la Capitanía de Ancón envió también un equipo dron, pero pide que se intensifique la búsqueda con más equipos y personal especializado. Escuchemos.
3: Hago un pedido a toda la población peruana, por favor, apóyenme, por favor, estoy puto de corazón, apóyenme para recuperar el cuerpo, siquiera de mi hijo. Acá en este sitio, me cuenta la población y los señores que trabajan acá, los pescadores, que hay una malla prácticamente entre estas peñas. Hay una malla donde dicen que posiblemente esté el cuerpo insertado de mi hijo, atracado ahí, porque ya ha pasado en varias oportunidades que han tenido que meterse los buzos para poder sacar los cuerpos.
2: El padre del menor desaparecido solicita a la Marina de Guerra y a la Policía de Rescate el apoyo con equipos dron y buzos a fin de continuar con las labores de búsqueda en esta zona del litoral de Santa Rosa. Directo en directo, RPP.
0: Muchas gracias por la información. Qué lástima lo que ha ocurrido en Santa Rosa, donde esta familia, este padre de familia está pidiendo intensificar la búsqueda de su hijo, un menor de edad, adolescente. Él está desaparecido en Playa Grande. Entonces nos sumamos a los pedidos de reforzar los trabajos de búsqueda de este menor de edad, y que la policía, las autoridades competentes puedan apoyar a esta familia que está solicitando, entre lágrimas, que ayuden a buscar a su menor hijo. Son las 5:53.
1: Y ahora sí, vamos con la información deportiva.
0: Periquito, ¿qué habrá pasado en los deportes? A ver, te lo vamos a contar aquí en RPP, porque está en la octava fecha del torneo clausura. Estamos en la octava fecha ya. Universitario, igualado 2-2. No está tan mal, ha sido un empate, pero no sé qué dirá Carlos Villarreal. Bueno, Comerciantes Unidos, 2-2, igual a Universitario en el Estadio Monumental. Los de Cutervo se pusieron en ventaja a los 43 minutos con gol de John Sánchez, pero César Inga igualó a los 49. Flavio Alcedo hizo el segundo de la visita a los 49, pero Gianluca Lapadula empató a los 82. Recordemos este partido.
4: Delante del carro de Julio se pone en personas y Julio no puede seguir avanzando. 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
1: Bueno, vamos a ver, vamos a repasar en cualquier momento los goles de este partido entre Universitario de Deportes 2, Comerciantes Unidos 2. Deja escapar dos puntos claves la U, mi querida Noemí. Bueno, pues, ¿qué vamos a hacer? No ha sido el mejor fútbol, resultado. Pues, vamos a escuchar ahora sí uno de los goles del partido de ayer.
5: Señoras y señores, 37 minutos, quiere empatarlo. Universitario Lapadula frente a Matías Córdoba Lapadula. ¡Gol! ¡Gol! De Universitario Gianluca Lapadula, el goleador crema, el goleador de Universitario.

0: Rosario en esta clausura. Sigue haciendo goles y ahora para empatarlo. A falta de 8 minutos, Universitario 2, Comerciantes Unidos 2.
1: Bueno, así es el fútbol, mi querido Carlos, para todos los hinchas. A veces se gana, a veces se pierde, a veces nos va súper bien, a veces no tanto, o a veces nos va mal. Cosas del fútbol. 5:55, pero vamos a ir con un rostro conocido, ¿eh? Beto da Silva ha confirmado su acercamiento con la selección peruana de fútbol. A partir de su buena temporada con el Deportivo Garcilaso, siendo el goleador del actual líder del torneo clausura, Beto da Silva ha confirmado su acercamiento hacia una convocatoria para la selección peruana. Eso está muy bien.
2: Te noto muy entusiasmada cuando hablas de Beto da Silva. ¿Por qué será?
1: Yo todos los jugadores que están en equipos cuseños, yo contenta.
2: Ah, mira, ve, así está la cosa. En entrevista con Fútbol Como Cancha, el delantero de 29 años sostuvo que ha realizado los trámites para obtener la visa canadiense y apunta a los próximos amistosos de la selección en Canadá y Estados Unidos. Esto significa que solamente ha iniciado el trámite, ¿ah? Todavía no ha sido convocado, pero por algo será, por algo le dicen, adelante a tus trámites, por si acaso. Vamos a escuchar a Beto da Silva.
3: Beto, ¿te vieron por la Embajada de Canadá?
4: Ah, ¿sí? Puede ser, sí, la verdad que no solo yo, no creo que hay un universo de jugadores que están tramitando sus documentos, ¿no? Después de mucha espera, fue un largo camino, ¿no? Como para poder nuevamente estar dentro de los voceados, por así decirlo, ¿no? Dentro de la lista grande que tienen en la federación, y eso es fruto al trabajo, ¿no? De mucho tiempo.
1: Muy bien, entonces está con la expectativa y nosotros también. Pero vamos a ir con la selección peruana que ha presentado a las convocadas para el sudamericano de vóley. Mucha atención, un deporte que me encanta, Carlos. En el colegio jugaba vóley, ¿ya?
2: ¿Ah, sí?
1: Bueno, después lo dije. Sí, me gustaba jugar mucho vóley.
2: ¿Qué tal eras?
1: Era buena sirviendo, creo yo. Sí,
2: yo pensé que eras matadora.
1: No me salían tanto los mates, pero en servicio me iba muy bien.
2: Muchos caballeros han dicho que por tu belleza eres matadora.
1: Ay, no, gracias, pero no. Pero a ver, aquí sí, fuentes, han convocado a las matadoras.
2: Fuentes que tengo en Cusco. Aquí, fuentes fidedignas. Ah, mira,
1: tus fuentes están mal informadas.
2: No, ni creas, ¿eh?
1: A ver, vamos a ir con estas, con las convocadas. Ellas sí son súper matadoras, servidoras, sacan súper bien. El entrenador Antonio Rizzola ha definido el equipo que competirá en el campeonato sudamericano de vóley femenino, que se desarrollará del 8 al 13 de septiembre en el Maracanazinho, así, de Río de Janeiro.
2: Maracanazinho.
1: Maracanazinho. Ahí está, muy bien.
2: Mi querida Noemi.
1: A ver. Muchísimas gracias, Carlos.
2: El campeón obtendrá el pase directo a los Juegos Olímpicos de Los Ángeles 2028, mientras que las selecciones que cumplan con los criterios establecidos accederán al Mundial de Voleibol del próximo año.
1: ¿Quiénes son las convocadas? A ver, te lo contamos rapidito. Armadoras, Yadira Anchante, Lucía Magallanes. En las puntas, Brenda Lobatón, Kiara Montes, Daniela Muñoz y Alondra Alarcón.
2: Opuestas, posiciones opuestas, se llama en voleibol, Aixa Vigil y Sandra Hostos. Como líberos, Miriam Patiño, Rachel Hidalgo y Andrea Villegas. ¿Y quiénes van como centrales, Noemí?
1: Claudia Palza y Coraima Gómez, también está Saskia Silvano. Todas las convocadas para estos encuentros en Brasil, en Río de Janeiro. Vamos a estar al tanto de su participación y esperamos muchos triunfos para nuestras queridas voleibolistas peruanas.
2: Muy bien, señores. Entonces, suerte las chicas del voleibol. 5:59, vamos de inmediato con el gran resumen de la hora y regresamos ya en nuestra plataforma de televisión. 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
1: Son las 6 en punto. 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
2: En el marco de las elecciones regionales y municipales, el presidente del Jurado Nacional de Elecciones, Roberto Burneo, sostuvo que no se repetirán las fallas logísticas que se reportaron durante la primera vuelta de las pasadas elecciones generales del 12 de abril.
3: Garantizamos que todo el proceso de ahorita, a partir de ahorita, de impresión, despliegue el material, repliegue, el proceso electoral se va a llevar con toda tranquilidad, se va a ejecutar con toda transparencia. Hemos aprendido mucho de los procesos electorales de elecciones generales, lo han visto en la segunda vuelta y va a ser mejor en estas elecciones regionales y municipales.
2: La OMPE iniciará hoy con la impresión de las cédulas de sufragio para las elecciones regionales y municipales. Así lo informó su jefe interino Bernardo Pachas tras una prueba de color realizada en ATE.
4: Ya se cierra la base de datos de los candidatos y empezamos a tirar en el argot de impresión todas las cédulas desde el punto más lejano, nororiente, para armar los paquetes electorales y luego nos vamos acercando hacia Lima para luego desplegar todo el material electoral.
2: El candidato a primer regidor por la Municipalidad de Lima, Rafael López Aliaga, respaldó la creación de la Guardia Metropolitana para brindar seguridad con armas de fuego, impulsada por el actual burgomaestre Renzo Reyardo.
5: En EMAPE nos mataron a 5 ingenieros, 5, por cupo, a 5. Y también en Serenazgo nos han matado gente valiosa en varios distritos de Lima. Entonces vamos a darle al personal de EMAPE y al Sereno, arma de fuego. ¿Para qué? Para que defienda su vida. Así como los bancos, nadie dice nada porque son mermeleros. ¿Los bancos qué cosa tienen? ¿Tienen seguridad privada? ¿Sí o no? ¿Tienen seguridad privada? Bueno, pues, la Muni Lima también va a tener seguridad privada. Porque si no reacciona el gobierno central, la Muni sí va a reaccionar. Vamos a invertirle 100 millones de soles para seguridad ciudadana.
2: Un hombre de 50 años fue asesinado a balazos por dos delincuentes cuando se encontraba dentro de una vivienda ubicada en la avenida José de San Martín, en el sector Defensores de la Patria, en Ventanilla, Callao. El director de la Red de Salud Pacífico Sur, Miguel Naminas González, informó que en la provincia ancachina de Casma, 4 de cada 7 viviendas permanecieron cerradas durante las jornadas de control larvario contra el dengue, por lo que las brigadas de salud no pudieron inspeccionarlas.
6: Si no hacemos el control larvario adecuado, es la primera fase, que es justo lo que está viniendo a hacer el equipo. ¿De qué nos sirve fumigar si en los chavos, cilindros, baldes, hay huevo? Pasa el efecto residual y ese huevito va a eclosionar y se va a formar un nuevo mosquito y de nuevo el ciclo empieza. Entonces, si no nos permiten el ingreso a casa por casa, el trabajo es irrelevante. No vamos a poder llegar a una meta que nosotros tenemos trazada y que es disminuir el índice aéreo.
2: El Papa León XIV expresó su preocupación por los recientes ataques en varias ciudades de Ucrania, pidió dar una oportunidad al diálogo y se unió al sufrimiento de una población que desde hace años vive la angustia y el miedo. Faltan 66 días para la visita del Papa León XIV al Perú.
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6 y 5. 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

0: Así es, señores. Las penas se van cantando, decía la gran Celia Cruz. Hay que vivir la vida. Yo sé que hay situaciones difíciles, tenemos a veces noticias terribles, pero siempre hay que tener fe en que todo va a cambiar, en que todo va a ser mejor. Hay que tener fe en la vida y fe en Dios, por supuesto. Así comenzamos esta segunda edición de la Rotativa del Aire, primera edición de la Rotativa del Aire, perdón, segunda hora informativa. Y tengo el gusto de compartir la conducción con mi querida amiga y además una chica que canta lindo, ¿eh? Ya que estábamos hablando de canciones. Noemí Mamani en Cusco, que ha regresado después. Palmas para ella, por favor, así es. Mira a tus admiradores,
1: gracias,
0: Noemí.
1: Gracias.
0: Que ha regresado de unas vacaciones, ¿no? Ha estado recorriendo el mundo, ha estado por el Medio Oriente.
1: ¿Dónde está?
0: En fin.
1: Wow.
0: Y aquí está con nosotros. Noemí, ¿cómo estás?
1: Muy bien.
0: Me han dicho que has estado bailando en los minutos previos al ingreso de la Rotativa del Aire con esta salsa, ¿verdad?
1: Claro, claro, ¿cómo no?
0: ¿Cómo puedo?
1: Aquí el experto eres tú en baile y sobre todo en salsa. Yo te puedo bailar en un guainito, no sé, pero ahí se le da. La idea es estar feliz, la idea es iniciar la mañana como se debe, así. A ver, hay que predisponernos para que las cosas nos vayan bien, la verdad, porque si nosotros mismos pensamos que nos va a ir mal, que todo está mal, entonces hay como que nos genera un bajón, ¿no? Pero siempre, trata de ver lo positivo a la vida, trata de verle eso bonito a la vida, aunque yo sé que es difícil, lo has dicho, Carlos, es recontra difícil en nuestro contexto, pero inténtalo. Hoy, domingo 6 de septiembre, estamos contigo en la Rotativa del Aire, conectados en todo el país, conectados también en el mundo a través de la señal de RPP. Estamos en la radio, ya estamos en la tele, hola, estamos también en el YouTube, en RPP Noticias, nuestro canal oficial. Vamos a ver, tener hoy en el programa, ya que se vienen las elecciones, vamos a tener una entrevista, no sé si debate, querido Carlos, no creo, pero sí una entrevista para conocer las propuestas de candidatos al gobierno regional en Lambayeque.
0: Sí, efectivamente, vamos a estar con Juan Carrasco Millones, que es candidato al gobierno regional de Lambayeque por Avanza País, y con Elizabeth Calderón, también candidata al gobierno regional de Lambayeque por el partido Ahora Nación. Vamos a conocer sus propuestas en el tema de gestión, diríamos, en el Poder Ejecutivo, sobre todo en tema de seguridad, en tema de desarrollo de la región, también en gestión pública. Y además tendremos una entrevista muy importante que tiene que ver, Noemí, con los primeros auxilios básicos en caso de un terremoto. Ustedes saben que estamos en una zona sísmica, en cualquier momento puede haber un movimiento sísmico de gran magnitud, ¿no? Sobre todo en Lima, con epicentro en Lima,
1: sí,
0: ¿no? Pero en cualquier parte del país puede pasar, así que vamos a entrevistar a un especialista en primeros auxilios, el señor Luis Chafloque, sobre cómo prepararnos y básicamente en el tema de primeros auxilios, cómo actuar en esas circunstancias. Así que quédese con nosotros en la Rotativa del Aire porque son además temas realmente muy importantes. Bueno, señores,
1: sí,
0: vamos con el desarrollo informativo. Y ayer, en Enfoque de los Sábados de RPP, el general de la Policía Nacional, Víctor Reboredo, quien es el jefe de la Dirección de Investigación Criminal, sostuvo que más de 12 personas ya han sido detenidas por el asesinato de 4 personas durante el secuestro del empresario minero Jens Lara Tantaquilla, quien luego fue liberado por los delincuentes sindicados como integrantes de la banda Los Pulpos.
1: En Enfoque de los Sábados dijo que las intervenciones forman parte de los operativos ejecutados por las fuerzas del orden para desarticular a la organización criminal transnacional Los Pulpos en la región La Libertad.
2: ¿Cuántos están detenidos?
3: Hasta este momento ya van más de 12.
2: No, pero de los que han participado directamente disparando
3: eso,
2: y matando.
3: Por eso, yo no quiero violar el debido proceso.
0: Bueno, frente a las versiones sobre la presunta inocencia de alguno de los detenidos, Reboredo expresó su sorpresa ante tales cuestionamientos.
3: Unas amistades me dicen que ha salido un señor fiscal a decir que no son. Entonces yo me sorprendo porque también soy abogado. Si no son, el director jurídico, que es el responsable de la carga de la prueba, que se sabe que se está violando los derechos humanos, ¿por qué no incoó la libertad de las diligencias urgentes, inaplazables, realizadas por la policía? por franquicia constitucional, porque así lo dice la Constitución, porque así lo dice el Tribunal Constitucional.
1: Y respecto a la autonomía operativa de la institución, el oficial enfatizó que la policía actuó con celeridad al amparo de las herramientas legales aprobadas por el Congreso y ratificadas por el Tribunal Constitucional, las cuales les facultan a iniciar la persecución penal de inmediato ante delitos graves sin necesidad de aguardar disposiciones previas.
3: Una vez que se diagnostica, se orienta el esfuerzo de búsqueda, se activa el esquema metodológico de investigación policial. De inmediato, no teniendo que esperar órdenes fiscales, órdenes judiciales. Estamos dotados con herramientas jurídicas que nos ha proveído el Congreso, que lo ha ratificado el Tribunal Constitucional. Porque si no, hasta ahorita estaríamos esperando los allanamientos, hasta ahorita estaríamos esperando las escuchas telefónicas.
0: Reboredo defendió la validez del interrogatorio preliminar realizado por la policía a los detenidos. Por supuesto que tiene valor, porque yo me puedo convertir en un testigo. Si sirvo y digo que él me dijo eso ante un fiscal, eso se llama cabeza de indicios, argumentó Reboredo.
1: Finalmente, el alto mando calificó de exitosa la intervención realizada por los equipos de investigación e inteligencia, destacando la ubicación del espacio acondicionado en Trujillo, donde se mantuvo en cautiverio al empresario, lo que permite consolidar las evidencias tecnológicas y materiales contra la organización criminal. Información entonces sobre cómo marchan las investigaciones tras el asesinato de 4 personas durante un secuestro, el secuestro de un empresario de 31 años en Trujillo. 6:13 a.m.
0: Así es, vamos de inmediato con Blas Condori, nos trae información desde Juliaca, en Puno. Blas, ¿cómo estás? Buenos días.
4: Noemí, muy buenos días. Bien, gracias. Directo en directo. Las autoridades y estudiantes de la ciudad de Juliaca celebraron el primer amanecer calcetero por los 15 años de la declaratoria del Cachuas de San Sebastián como patrimonio cultural de la nación. La jornada se realizó en la Plaza de Armas y reunió a estudiantes machueyas y chinipilcos como antesala al centenario de la provincia de San Román en la región Puno. Como es de recordar que la Cachuas se baila cada 20 de enero y da inicio al Carnaval de Chico, es una de las expresiones más representativas de Juliaca. Mezcla música, canto y vestimenta típica, con raíces en las tradiciones del Collao, el agradecimiento a la Pachamama y la integración comunitaria. Durante el amanecer calcetero, sonaron tocoros, pinquillos, bombos y tambores. La actividad fue organizada por la Municipalidad Provincial de San Román con el apoyo de Equipo Centenario, la UGEL San Román y las asociaciones de danzantes de machueyas y chinimbilcos, que fue declarado Patrimonio Cultural de la Nación el 5 de septiembre del año 2011. Las autoridades señalaron que esta conmemoración busca fortalecer la identidad calcetera y garantizar que la tradición se transmita en las escuelas, colegios y educación superior de la ciudad calcetera, afirmando que el amanecer calcetero se mantendrá cada año para mantener viva la memoria histórica de la Hachua de San Sebastián. Directo en directo en Puno, RPP.
1: Gracias, Blas. Se llena de colorido, de alegría, de tradición. Puno, Juliaca, en el Hachua de San Sebastián, que ha cumplido 15 años. Polleras multicolor, los sombreros con serpentina, globos y la alegría, por supuesto, inconfundible en esa hermosa región del altiplano. Puno, Blas Condori con nosotros, 6:15 a.m. Momento de escuchar anuncios importantes, pero quédate, ya venimos con más en la rotativa del aire por RPP.

0: 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Te da la hora. 6:16. 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
0: 6:20.

0: Con 21 minutos, la rotativa del aire por RPP, confianza y credibilidad por todos los medios. Estamos conectados en todo el país y les acompañamos este domingo 6 de septiembre, Carlos Villarreal en Lima, Noemí Mamani desde Cusco. De inmediato te contamos que estamos a un mes un poquito menos, ¿eh?, de las elecciones regionales y municipales 2026. Tenemos que elegir a las nuevas autoridades. ¿Cuáles son las multas que se aplican a electores y miembros de mesa? Mucha atención con esto, porque el domingo 4 de octubre, recuerden que vamos a votar, tenemos que cumplir con ese deber ciudadano. Recuerda que no votar y no cumplir con la función de miembro de mesa puede generar una multa. ¿Cuánto se deberá pagar y en qué caso se aplica esta sanción? Todos los detalles en el siguiente informe de El Poder en Tus Manos.
1: Este domingo 4 de octubre, más de 26 millones de peruanos acudirán a las urnas para elegir a sus próximas autoridades regionales y locales. Pero atención con este dato, porque si usted no acude a votar, deberá pagar una multa. El monto dependerá del distrito en el que tenga registrada su dirección y puede llegar hasta los 110 soles, así lo explica Pablo Hartil, vocero de la OMPE.
2: Hay tres categorías para los distritos. Está el distrito no pobre, distrito pobre no extremo y distrito pobre extremo. Entonces, dependiendo cómo esté categorizado tu distrito, cuál es el monto que te van a aplicar de la multa por omisión al voto. En un distrito no pobre, la multa es de 110 soles. En un distrito pobre no extremo son 55 soles y en un distrito pobre extremo estamos hablando de 27 soles 50.
1: Además, si usted fue designado miembro de mesa y no se presenta para cumplir con esta función, recibirá una sanción más alta, incluso si fue elegido como miembro suplente, agrega Hartil.
2: Hay una multa para los miembros de mesa que no cumplan con su labor. Entonces, esa multa es de 275 soles, que se aplica por igual. Sea donde sea que sea, la multa para todos los miembros de mesa son 275 soles. Si yo soy un suplente y no fui a la instalación, son las 7 de la mañana, la mesa se instala, por más que yo haya sido suplente y no estaba en uno de los cargos titulares, de todas maneras me va a corresponder la multa.
1: ¿Y qué ocurre si una persona es miembro de mesa, no cumple con su función y tampoco vota? Las multas se acumularán. Pagará 275 soles por no ejercer como miembro de mesa, además de la sanción por no votar, que dependerá de su distrito. Por eso, antes de las elecciones, revise si fue designado miembro de mesa en la página web consultaelectoral.ompe.gob.pe y conozca las multas que podrían aplicarse de ser el caso. 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
4: Muy bien, interesante este informe del Poder en Tus Manos con nuestra compañera de labores Paloma Verano. Y ya lo saben, las multas dependen del distrito en el cual usted viva, que van desde los 27 soles 50 céntimos hasta los 110 soles, dependiendo, repito, del distrito. Hay tres categorías. Si es miembro de mesa y no cumple con su deber, será multado con 275 soles. Y si usted no vota y además es miembro de mesa y no cumple con ese deber, las multas se acumulan. Así que chequee dónde tiene que votar y cumpla con su deber si es que efectivamente ha sido elegido para estos temas, para estas labores importantes. Bueno, les comentamos a las 6:25 de la mañana que el Poder Judicial aprobó solicitar a las autoridades del Paraguay la ampliación de la extradición de Eric Moreno Hernández, conocido con el apelativo de El Monstruo, para que pueda ser procesado en el Perú por los presuntos delitos de organización criminal, homicidio calificado y extorsión en agravio del Estado y otras víctimas.
0: Ha sido exactamente el cuarto juzgado de investigación preparatoria nacional que acogió el pedido para ampliar la extradición del presunto cabecilla de la organización criminal Los Injertos del Cono Norte, a quien se atribuyen 26 hechos registrados entre 2022 y 2025, incluidos varios homicidios y casos de extorsión contra transportistas, comerciantes, empresarios y ciudadanos en general.
4: Entre los asesinatos investigados figuran los de Moisés Trujillo, presidente de la Asociación de Transportes Unidos Señor de los Milagros, Bruno Sebastián, tesorero del Centro Comercial Mega 80, el mototaxista Nelson Lázaro, además de John Rojas y William Cruz. También se le acusa de una tentativa de extorsión contra el cantante Bill Sánchez Orozco y la venta de polladas y chuleteadas bajo amenazas.
0: Grave. En una resolución del 3 de septiembre a la que accedió RPP, el juzgado señaló que se cumplen los requisitos legales para tramitar la ampliación de la extradición, incluido el principio de doble incriminación. Por ello, ordenó formar el cuadernillo respectivo y remitirlo a la Corte Suprema para continuar con el trámite.
4: Así es. Moreno Hernández, quien permanece recluido en la base naval del Callao, fue condenado el pasado 24 de junio a 35 años de prisión por el secuestro de dos empresarios y sus familiares, ocurrido en marzo del 2020 en el distrito de Comas, aquí en Lima.
0: Y según la tesis fiscal, el monstruo, quien está recluido en la prisión de la base naval del Callao, planificó y dirigió estos secuestros y ordenó que los agraviados sean agredidos y grabados pidiendo la suma de hasta $300,000 para liberarlos.
4: Muy bien, entonces este es el pedido del Poder Judicial a Paraguay para que se amplíe la extradición del delincuente conocido con el apelativo del monstruo y pueda ser pues juzgado en el Perú por presunto delito de organización criminal, homicidio calificado y extorsión en agravio del Estado. Estamos en la rotativa del aire a través de RPP, confianza y credibilidad por todos los medios. Noemí Mamani y Carlos Villarreal con ustedes, les brindamos toda la información. Y Monseñor Guillermo Elías, presidente de la Comisión de la Visita Apostólica del Papa León XIV en Lima, informó que se han coordinado prácticamente todos los detalles para la próxima llegada del Sumo Pontífice al país. Desde el 11 de noviembre, tras sostener reuniones de trabajo con la Comisión de Avanzada que proviene del Vaticano.
0: Y presta atención a esto porque en el programa Diálogo de Fe, Monseñor Elías adelantó que la llegada del Santo Padre está programada para las 5 de la tarde, procedente de Argentina, y tendrá reuniones con autoridades y diplomáticos.
5: Va a llegar la parte oficial, el encuentro con la Presidenta de la República, el cuerpo diplomático, todas las autoridades. Luego, al día siguiente, ya comenzará sus pasos en Lima, ¿no? Estará en el Palacio Arzobispal con los obispos, luego con los sacerdotes, religiosos, religiosas, consejos pastorales.
4: Durante su estadía en Lima, se realizará un evento fundamental denominado Todas las Voces, que ha sido preparado, concebido para que el Papa dialogue con muchos sobre el mundo laboral, el ámbito social, el dolor y la problemática de la corrupción.
5: El Papa va a iluminar el mundo laboral, el mundo del dolor, el mundo social, todo el tema de la corrupción. Va a ir dando luces el Papa ante estas realidades que realmente necesitamos escucharlo.
0: Y así se está estableciendo la agenda del Papa. Y tras un almuerzo y descanso, el Sumo Pontífice se dirigirá en horas de la tarde al Estadio Monumental, ubicado en el distrito de Ate, donde sostendrá un encuentro masivo con la juventud del país.
5: Monumental, donde tendremos el encuentro con todos los jóvenes.
6: En Ate,
5: ¿no? Eso será el día en el que Papa, al día siguiente ya se irá a Chiclayo y continuará. Y el último día estará en la base aérea de Las Palmas, en la que tendremos la Eucaristía, la gran misa en la que estamos invitados todos.
4: Monseñor Elías explicó que en Lima la organización de este viaje apostólico se ha dividido formalmente en tres etapas. Una fase preparatoria, la fase de la presencia del Papa en el país y el periodo posterior al viaje. Para la fase preparatoria se ha elaborado y distribuido en las parroquias una guía pastoral que contiene reflexiones estructuradas bajo la metodología de ver, juzgar y actuar, con el propósito de acercar el magisterio de León XIV a las familias y a los jóvenes.
0: Muy bien, entonces se prepara, ya preparamos, nos preparamos para recibir al Papa León XIV en su visita apostólica a nuestro país. 6:30, vamos a actualizar los titulares aquí en RPP. Ya regresamos, quédate con nosotros. 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
2: 6:33.
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4: El ministro de Justicia, Ernesto Álvarez, anunció que se implementarán labores de inteligencia y una correcta distribución de los internos en los 5 establecimientos penitenciarios declarados en emergencia, con el objetivo de restablecer el orden en estos penales que albergan reos de alta peligrosidad. Bernardo Pachas, jefe encargado de la OMPE, informó que la institución diseña y planifica actualmente el plan de rutas y despliegue del material electoral para las elecciones municipales y regionales, en previsión a posibles interrupciones de vías por el fenómeno del Niño. El Poder Judicial aprobó solicitar a las autoridades judiciales de Paraguay que amplíe la extradición de Eric Moreno Hernández, alias El Monstruo, para que pueda ser procesado en el Perú por los presuntos delitos de organización criminal, homicidio calificado y extorsión. El ingreso del noveno friaje al territorio peruano desde hoy domingo 6 al miércoles 9 de septiembre provocará el descenso de las temperaturas diurnas y nocturnas, y las mínimas podrían alcanzar valores aproximados a 17 grados en la selva sur, informó el CENAMI. El entrenador de Universitario de Deportes, Héctor Cooper, señaló que el empate 2-2 ante Comerciantes Unidos deja un punto para el cuadro crema, aunque reconoció que el resultado no conforma al equipo. Hasta el 30 de septiembre está en veda el cangrejo de manglar en todo el litoral peruano, quedando prohibida la extracción, recepción, transporte, almacenamiento, procesamiento y comercialización del recurso, según el calendario oficial de vedas. Faltan 28 días para las elecciones municipales y regionales 2026.
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2: Seis y 35.
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6: En este momento Cajamarca registra 9 grados y al mediodía se espera que la temperatura sea de 21. Huancayo reporta 9 grados y para la tarde se anticipa que la temperatura llegue a 18. Además, Tarapoto tiene 23 grados y en la tarde se pronostica una radiación de 11, considerada extremadamente alta. Se prevé un cielo mayormente despejado.
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2: 6:37.

0: 6:38, Noemí Mamani y Carlos Villarreal los acompañamos en la primera edición de La Rotativa del Aire a través de RPP, confianza y credibilidad por todos los medios. Información que nos trae desde Huancayo, capital de la región Junín, Piero Roque. ¿Cómo estás, Piero?
1: Gracias, directo en directo. La Contraloría General de la República detectó un perjuicio económico de 385.549 soles. Esto en la Municipalidad Distrital de Chilca, en la región Junín, debido a la entrega de canastas e indumentaria a funcionarios y por gastos en actividades sociales y deportivas entre los años 2023 y 2025. Según el informe de auditoría, estos desembolsos no cumplieron una finalidad pública vinculada con los objetivos de la municipalidad. Del monto total, 158.585 soles corresponden a canastas navideñas e indumentarias entregadas al despacho de alcaldía y funcionarios de confianza. La Contraloría también identificó 176.074 soles gastados en agasajos por distintas fechas conmemorativas y también 50.890 soles destinados a la participación de trabajadores municipales en campeonatos deportivos. Durante una sesión de consejo, el gerente regional de control de Junín, Víctor Lizárraga, informó que solo el 30% de las recomendaciones emitidas a la Municipalidad de Chilca habían sido superadas. Ante ello, la Contraloría volvió a exhortar a la comuna a atender las situaciones adversas detectadas para evitar medidas más drásticas. Directo en directo, RPP.
2: Muchas gracias, Piero, por la información en directo desde la región Junín. Son las 6:40. Vamos a cambiar de información y ahora te contamos qué está sucediendo en la cartera de salud. Hay rumores de cambios en el gabinete ministerial. ¿Qué responde el titular de este sector, Luis Dyer? Te lo contamos aquí en RPP. El ministro de Salud, Luis Dyer, calificó de anecdóticos y sin mayor sustento los rumores sobre supuestos cambios en el gabinete ministerial. En ampliación de noticias, indicó que el gobierno acordó realizar los viernes las sesiones del Consejo de Ministros.
3: De repente como un tema de anecdótico nada más, o sea, nosotros como todos los viernes estamos siendo convocados por la presidenta en ver la agenda.
4: ¿Viernes va a ser el día de los consejos?
3: Sí, es viernes porque la presidenta ha visto que de lunes a viernes los ministerios estamos trabajando, viajando, etcétera, y obviamente comenzamos entre las 6:00 p.m. hasta toda la noche para hacer despachar y ver todos los temas pendientes.
0: En ampliación de noticias de RPP, el funcionario dijo que en Puno, a pesar de contar con el stock de vacunas disponible contra sarampión, la población no presta el apoyo necesario para la inmunización y alertó que algunas autoridades no incentivan activamente la vacunación, lo cual dificulta la protección de los ciudadanos mediante dosis que salvan vidas.
3: Tenemos las vacunas, lamentablemente, te quiero ser sincero, la población no está ayudando para la vacunación, ¿no? E inclusive estamos tratando de informar correctamente, ¿no? Hoy una vacuna salva vidas, pero a veces tenemos parte de la, inclusive, ¿qué te puedo decir? A ciertas autoridades, ¿no? Menores, ¿no? No las principales, por si acaso, que no incentivan a vacunarse.
2: El ministro de Salud, Luis Dyer, ha sido consultado sobre las facultades legislativas que solicita el gobierno. Sobre esto, dijo que para su sector se refieren a la transformación digital y la simplificación administrativa. Ha agregado que el objetivo es incrementar la productividad con la reducción de los tiempos de espera en cirugías al recortar la pesada carga de trámites administrativos actuales.
3: Hay que subir para fin de año 10 a 12 puntos la productividad. Si nosotros logramos eso, empezamos a tener un ministerio que empieza a atender más rápido, que una cirugía quirúrgica va a ser, el tiempo lo acortamos, porque hay mucha carga administrativa en esto. Mucho es el tema, o sea, de un
5: expediente. ¿Y todo eso lo tienen que hacer con las facultades legislativas? ¿No lo podrían hacer sin ellas?
3: Lo que pasa es que hay ciertas cosas que realmente... mira, te pongo un ejemplo. Yo empiezo a digitalizar documentos como en historias clínicas electrónicas o documentos de trámites de DIGESA, DIGEMIT, estoy obligado a guardarlo por 20 años la información, el papel. Entonces, son cosas que uno debe empezar ya a ver los cambios.
0: Muy bien, palabras del ministro de Salud Luis Dyer ayer en ampliación de noticias de RPP. Son las 6:43 de la mañana. El gobierno declaró el estado de emergencia por 60 días calendario en los penales de Chayapalca, en Tacna, Cochamarca, en Pasco, Miguel Castro Castro y Ancón 1 en Lima y Trujillo Varones en La Libertad. Esto como parte de la estrategia para fortalecer la seguridad ciudadana.
2: Durante este periodo, la Policía Nacional mantendrá el control del orden interno con el apoyo de las Fuerzas Armadas. La medida, oficializada mediante el Decreto Supremo número 128-2026 de la PCM, comprende el perímetro exterior de los penales hasta un radio de 200 metros.
0: En esta zona se suspenden constitucionalmente los derechos a la libertad de tránsito, reunión y seguridad personal. La policía, con el apoyo de las Fuerzas Armadas, ejecutará acciones para garantizar la seguridad del perímetro exterior, el espacio aéreo y el espectro electromagnético inmediato de los establecimientos penitenciarios.
2: Asimismo, se realizarán operativos permanentes para decomisar celulares, tarjetas SIM y armas en coordinación con el Grupo de Operaciones Especiales del INPE. El Instituto Nacional Penitenciario mantendrá la administración y custodia interna de los penales.
0: Durante la vigencia de la norma se garantiza el respeto a los derechos a la vida, integridad personal, salud, defensa y el debido proceso conforme a la Convención Americana de Derechos Humanos.
2: Cabe señalar que en la víspera la presidenta de la República, Keiko Fujimori, se reunió con el presidente del Consejo de Ministros, Luis Galarreta, el ministro de Justicia y Derechos Humanos, Ernesto Álvarez, y el nuevo presidente del Consejo Nacional Penitenciario del Instituto Nacional Penitenciario, INPE, Abraham Lescano, en Palacio de Gobierno.
0: La reunión tuvo como objetivo coordinar las acciones inmediatas que desarrollará el gobierno para fortalecer el sistema penitenciario y establecer las directivas bajo la nueva gestión en el INPE, Instituto Nacional Penitenciario, como el mencionado Decreto Supremo. Son las 6:45 de la mañana. Regresamos en minutos con más información en la rotativa del aire a través de RPP, confianza y credibilidad por todos los medios. Al volver, les comentaremos que el presidente del Jurado Nacional de Elecciones ha dicho que en los comicios de octubre no se van a repetir los problemas que pasaron el día 12 de abril, en la primera vuelta, recuerdan ustedes, en las elecciones generales. Estamos en la rotativa del aire por RPP.

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0: Bueno, seguimos en la rotativa del aire. Noemí Mamani y Carlos Villarreal con ustedes. 6:50 de la mañana. El gobierno ya ha designado embajadores en diversas instancias diplomáticas. Sobre este tema vamos a conversar con el ex canciller Luis González Posada, a quien le agradecemos por su amabilidad en atendernos el día de hoy. ¿Cómo está, señor González Posada? Buenos días.
1: Carlos, buenos días. Gusto saludarte.
0: Bueno, ¿cuál es su evaluación sobre estas designaciones? Han habido algunas críticas, por supuesto. Aurelio Pastor va como representante del Perú ante la OEA. El excongresista Carlos Tubino es embajador en Argentina, o será embajador en Argentina, y otros más. Pero hay quienes consideran que en varios de estos casos hay una especie de pago de favores políticos. ¿Cuál es su opinión? ¿Está usted de acuerdo con estas designaciones?
1: Bueno, primero decirte que están dentro de la cuota de 20% de embajadores políticos, ¿no? Es decir, legalmente un gobierno puede nombrar hasta un 20%, que creo que son 11 embajadores, que no sean del servicio, que no sean de la carrera diplomática. Entonces, en esa línea no hay ningún problema. Se ha cumplido como un precepto legal. Ahora, hay nombramientos pues que deben obedecer a simpatías, a vinculaciones del gobierno de la señora Fujimori con aquellos que han sido designados, ¿no? Como el caso de Aurelio Pastor, que usted me dice, o del almirante Tubino.
0: Claro, y también el caso del médico José Recoba, que integró el equipo técnico de Fuerza Popular en las últimas elecciones generales. Va a representar al país ante los organismos internacionales en Ginebra, Suiza, ni más ni menos.
1: Así es, ¿no? Yo me imagino que debe haber habido una evaluación exhaustiva de parte del canciller Spa para decidir esas designaciones. No hay ninguna designación oscura, digamos, de algún personaje cuestionado moralmente o por corrupción. Así que hay que esperar más bien los resultados de las gestiones. Pero, como usted dice, hay nombramientos pues sorpresivos, ¿no? que se han hecho y que de alguna manera proyectan pactos o acuerdos del gobierno con diversos grupos políticos.
2: Señor González, ¿cómo está? Buen día, Noemí Mamani le saluda desde Cusco.
1: Hola,
2: qué gusto. En relación a estas designaciones, los cuestionamientos, ¿sería cuestión de darles tiempo para que puedan realizar el trabajo o cuestión de qué para evitar estos cuestionamientos a las designaciones?
1: Bueno, por eso yo primero preciso que están dentro del ordenamiento legal, que es el 20% de embajadores que puede designar un gobierno que no sean del cuerpo diplomático. O sea, ese requisito que es fundamental se ha cumplido. Segundo, el criterio evaluativo que ha tenido el gobierno para hacer estas designaciones no lo conozco. Y hay que esperar el resultado de las gestiones de quienes han sido nombrados, ¿no? Recuerda usted, Torrentagle es una organización vertical, muy bien estructurada, y que no solo se trata de embajadores, sino de aquellos diplomáticos que van a acompañar a esos embajadores. En algunos casos lo que ha habido también es trueque. Han sacado un embajador que se encontraba en un país y lo han puesto en otro país. Así que vamos a esperar con paciencia lo que pueda ocurrir.
0: Pero en el caso de, por ejemplo, Aurelio Pastor, él tiene un antecedente negativo. Tuvo un proceso judicial que terminó con su encarcelamiento. La condena fue en el 2012, ¿cierto? Cuando Corina de la Cruz, entonces exalcaldesa de Tocache, enfrentaba procesos judiciales y contrató sus servicios profesionales. Según la acusación, el abogado Pastor le habría ofrecido interceder ante jueces a cambio de dinero. Pero tuvo una condena en el 2012. ¿Ese antecedente no le preocupa a usted? ¿Es conveniente que una persona con estos antecedentes sea nombrado embajador?
1: Yo entiendo que ese caso fue sobreseído, ¿no? Pero ese caso fue sobreseído. Efectivamente, algo no recuerdo. Y pienso también que la Cancillería debe haber analizado muy bien esa carpeta para designarlo. Ahora, el tema es que siendo como es un militante del partido, porque ha sido congresista también y

0: ministro de Justicia, esto tiene que haber pasado necesariamente por la autorización de la Comisión Política o del Comité Ejecutivo Nacional, porque él no está ahí en representación personal, él tiene un membrete, una membresía de un partido político.
1: Claro, porque el cuestionamiento pasa justamente por, de repente, no solamente la simpatía, la forma de elección, pago de favores políticos, tal vez es lo que se refiere. En todo caso, ¿cómo debería ser la designación de embajadores? ¿Qué estrategia nos serviría más para evitar este tipo de cuestionamientos al momento de elegirlos?
0: Bueno, primero, usted no puede nombrar embajador político a cualquier persona. Tiene que estar acreditado, que suena una persona capaz, con currículum, con experiencia profesional, ¿no? Ese es un requisito que se pone, que domine idiomas también, y porque está señalado así en la norma legal. Ya lo demás corresponde a una evaluación del Ministerio de Relaciones Exteriores, a quien decide usted cuando da un nombre. Siempre lo que se ha hecho pasa al gabinete del ministro para análisis de sus antecedentes, de su conducta personal, etcétera, ¿no? Y yo creo que todo eso tiene que haberlo evaluado.
2: Así es. Doctor González Posada, le pido por favor que se ubique un poco mejor, porque a veces hay una interferencia en su comunicación, para tratar de escucharlo mejor, por favor, un lugar un poquito más abierto quizás. Una última pregunta de mi parte, ya cambiando de tema. ¿Cuál es su evaluación respecto? Usted ha sido ministro de Estado. ¿Cuál es su evaluación sobre la gestión actual de la presidenta Keiko Fujimori? Y si es necesario en este momento, ¿cree usted que haya un refresco en algunas carteras ministeriales, como se ha especulado?
0: Mire, el país lo que está esperando es que se resuelvan el tema de la inseguridad ciudadana, que tiene varias vías, ¿no? La inseguridad ciudadana no solamente es ver las noticias pavorosas que vemos todos los días de asaltos, crímenes, extorsiones, secuestros, no, sino que también significa una adecuada protección. Actualmente están faltando unos 20.000 a 30.000 policías, ese es el déficit que tenemos, y unos 10.000 agentes penitenciarios. Tampoco hay cárceles, están sobrepobladas las existentes y desde ahí se planifican muchos de los crímenes. A mí me hubiera gustado escuchar anuncios más precisos del gobierno diciendo, por ejemplo, cuántos policías se van a incrementar, en qué tiempo, cuántos penales se van a construir. Y además, lo que todo el mundo que maneje el tema coincide es que hay que construir una plataforma unitaria para enfrentar el delito, que está integrada por el Poder Judicial, el Ministerio Público, ¿no? El Ministerio del Interior, la Policía Nacional, el Serenazgo inclusive. Pero yo no veo ningún anuncio fundamental, o sea, no he visto ningún cambio, y eso sí es preocupante. No hay cambios, por lo menos hasta el momento no lo han anunciado. Yo pensé que el primer día lo iban a hacer y que eso ya estaba planificado, pero veo que no es así.
2: ¿Y estaría de acuerdo con que se refresque el gabinete? O sea, cambios. Se ha hablado en los últimos días de posibles cambios ministeriales. ¿Cree usted que es el momento todavía?
0: Mire, eso ya es decisión del gobierno, porque eso lo van a observar ustedes en la primera encuesta de opinión pública que salga. Ahí está muy observado el ministro Belaúnde, por haberse participado en un acto que le correspondía al Ministerio del Interior. Esa función no le correspondía. Hay observaciones también sobre la necesidad de un nuevo comando policial, ¿no? Que refresque, que presente un nuevo equipo al país. Pero no veo que hayan reacciones del gobierno ni compromisos ni anuncios de esa naturaleza.
2: Muy bien.
1: Muy bien, muy bien, señor González. Muchísimas gracias por habernos acompañado. Sí. Si tiene algo que agregar, por favor.
2: Uy. Se cortó la comunicación. No importa. Se cortó. Agradecimiento al ex canciller Luis González Posada por estar con nosotros en esta primera edición de la Rotativa del Aire. Bueno, Noemí, vamos con el gran resumen de la hora y volvemos con más aquí en RPP, confianza y credibilidad por todos los medios.

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2: Son las 7 y 1. 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
3: El presidente del Jurado Nacional de Elecciones, Roberto Burneo, señaló que no hay ninguna modalidad de reelección encubierta en el Perú en el contexto de las elecciones regionales y municipales que se realizarán el 4 de octubre.
4: En principio, no hay en el Perú ninguna modalidad de reelección encubierta. Eso lo repito tajantemente porque estamos hablando o partiendo de una pregunta con una falacia.
3: Monseñor Guillermo Elías, presidente de la Comisión de la Visita Apostólica del Papa León XIV en Lima, informó que se han coordinado prácticamente todos los detalles para la próxima llegada del pontífice al país desde el 11 de noviembre, tras sostener reuniones de trabajo con la Comisión de Avanzada proveniente del Vaticano.
5: Va a llegar la parte oficial, el encuentro con la Presidenta de la República, el cuerpo diplomático, todas las autoridades. Luego, al día siguiente, ya comenzará sus pasos en Lima, ¿no? Estará en el Palacio Arzobispal con los obispos, luego con los sacerdotes, religiosos, religiosas, consejos pastorales.
3: Un hombre de 50 años fue asesinado a balazos por dos delincuentes cuando se encontraba dentro de una vivienda ubicada en la avenida José de San Martín, en el sector Defensores de la Patria, en Ventanilla, Callao. El ministro de Salud, Luis Dayer, alertó que en Puno, pese a contar con stock disponible de vacunas contra el sarampión, la población no está prestando el apoyo necesario para la inmunización.
6: Tenemos las vacunas, lamentablemente, te quiero ser sincero, la población no está ayudando para la vacunación, ¿no? Inclusive estamos tratando de informar correctamente, ¿no? Hoy una vacuna salva vidas, pero a veces tenemos parte de la, inclusive, ¿qué te puedo decir? A ciertas autoridades, ¿no? Menores, ¿no? No las principales, por si acaso, que no incentivan a vacunarse.
3: El Papa León XIV expresó su preocupación por los recientes ataques en varias ciudades de Ucrania. Pidió dar una oportunidad al diálogo y se unió al sufrimiento de una población que desde hace años vive en la angustia y el miedo.
7: Mi corazón se une al sufrimiento de la población que desde hace años vive en la angustia y en el miedo. Dirijo un nuevo llamamiento a poner fin a la violencia, a detener la destrucción, a abrir los corazones al diálogo y a la paz.
3: Faltan 66 días para la visita del Papa León XIV al Perú.
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0: Entramos a una nueva hora informativa en la rotativa del aire, aquí en RPP, confianza y credibilidad por todos los medios. 7:07 a.m, estamos con ustedes hoy, 6 de septiembre, Noemí Mamani y Carlos Villarreal. Bueno, Noemí, como lo habíamos adelantado en el comienzo de esta hora informativa, pues hoy tendremos a candidatos al gobierno regional de Lambayeque, una de manera presencial y otra justamente a través del Zoom. Y tenemos el gusto de recibir aquí en los estudios de RPP a Elizabeth Calderón Tábara, ingeniera informática y de sistemas, con 2 maestrías, una docencia universitaria y otra en gestión pública, y doctora en políticas públicas y gestión del Estado por el CAEN. Ha ocupado varios cargos de gerencia, director y consultoría en el sector público. Y también tenemos a Juan Carrasco Millones, él es candidato al gobierno regional por Avanza País, ¿no? La señora Calderón es por Ahora Nación y, por supuesto, tenemos la posibilidad de conversar con él. Ha tenido cargos públicos importantes, sobre todo a nivel del Ministerio Público. A ambos les agradecemos, pero antes tenemos información con Jessica Merino, ¿no?, aquí en la capital. Jessica, ¿cómo estás? Buenos días.
1: A Carlos, directo en directo. Así es, estamos en el grupo aéreo número 8 en la provincia constitucional del Callao, en donde ha llegado el ministro de Defensa, Rafael Belaúnde, quien se encuentra supervisando lo que va a ser el traslado de equipos que serán llevados al penal Trujillo Varones, conocido como El Milagro, esto en la región de Libertad. Equipos tecnológicos que van a ser trasladados a bordo de un avión Esparta modelo C-27 color gris. Vamos a escuchar parte de lo que está indicando el titular del sector de defensa en cuanto al traslado lado de estos dispositivos a dicho establecimiento penitenciario.
2: De manera inexplicable, ¿no? Sí, ministro, ¿qué tal? Buenos días,
1: Adrián. Bien, estamos en vivo para la multiplataforma de RPP desde la provincia constitucional del Callao, a propósito de lo que va a ser este traslado de equipos, dispositivos de ondas milimétricas, un detector de metales y un sistema de inspección por rayos X para equipaje y paquetería. Se le consulta al ministro de Defensa, Rafael Belaúnde, a propósito de esta imagen que se difundió en cuanto a su participación en una fotografía en donde se protagoniza el titular de defensa junto a uno de los detenidos, en donde aparentemente pues se trataba de un interrogatorio como parte de las diligencias en cuanto a la detención, captura de quienes son señalados por la policía como implicados en este cuádruple homicidio y secuestro en la ciudad de Trujillo. Escuchemos.
2: Trujillo está declarado una emergencia. Yo he acudido en mi capacidad de ministro de defensa y titular, digamos, del pliego donde están los 3 institutos armados, he ido a coordinar a que me informe la policía con la que apoyamos en el estado de emergencia en la ciudad de Trujillo, y no he tenido ninguna participación en un interrogatorio, ni mucho menos. Cuando se me informó que se habían producido detenciones, tuve interés en ver en qué situación estaban los detenidos, su salud, su estado, digamos, normal. Quería ver que eso esté normal, pero no hemos participado en ninguna diligencia, en ningún interrogatorio. Por lo demás, el desarrollo que viene siendo la policía me parece que es acertado. Es a través de la acción de los investigadores de la policía que se ha podido dar con la caleta donde estuvo detenido el secuestrado. Me parece que ya no se cuestiona el móvil subyacente, que es una guerra entre los pulpos y la jauría. Entonces yo creo que progresivamente la hipótesis central de la policía se va a ir ratificando y toda la bulla que se ha hecho alrededor seguirá disipando, y todos los responsables de este hecho lamentable serán llevados a la justicia.
1: Ministro. Bien, continúa entonces respondiendo a los medios de comunicación el ministro de Defensa, Rafael Belaúnde, quien se encuentra en esta actividad de supervisión, los equipos que van a ser trasladados a este penal, conocido como El Milagro. Su nombre oficial es Varones de Trujillo, ubicado en la región La Libertad. Conforma parte de esta declaratoria de emergencia por el plazo de 60 días. Son 5 penales en total a nivel nacional que se han declarado en emergencia a propósito también de poder convocar a la policía Policía Nacional que se va a encontrar a cargo del orden interno en apoyo de las Fuerzas Armadas y también la custodia del mismo recinto que permanecerá todavía a cargo del Instituto Nacional Penitenciario. Se le consulta al ministro de Defensa sobre el hallazgo de esta indumentaria policial en los operativos recientes que se han realizado en torno a las investigaciones sobre estos delincuentes que participaron en el cuádruple homicidio y secuestro, en este caso del empresario minero, que también uno de ellos, el grupo de estos criminales, utilizó un uniforme de la Policía Nacional para, de alguna manera, despistar a las investigaciones. Vamos a escuchar al ministro de Defensa.
2: No hay nada ilegal, le puede parecer poco atinado, poco pertinente. Mi motivación era ver la condición de salud, el estado físico de los detenidos y nada más que eso. Pero no hay ninguna intromisión, como tal como ha declarado el fiscal de la Nación. El fiscal Chávez Cotrina también ha revelado algo que es realidad, que por muchos años la policía ha estado limitada en el acceso a instrumentos para generar inteligencia, situación que está cambiando porque el operativo que ha conducido la policía ha tenido gran apoyo de distintos sistemas de inteligencia y cooperación, no solo multisectorial, sino internacional también. Entonces, en ese sentido, yo estoy tranquilo con el accionar. En la evolución de las investigaciones y todos los hallazgos que se han dado a partir de la triangulación y las geolocalizaciones con los teléfonos incautados. Entonces, yo creo que la investigación va por buen camino, pero hay que dejar que la policía haga su trabajo con tranquilidad. Yo confío en la capacidad de la policía.
3: Listo, muchas gracias. Gracias por la
1: acogida. Ministro,
3: tiene que salir, por favor.
1: Sí, vamos a continuar nosotros en vivo. Ministro Belaunde, ministro, por favor, estamos en vivo para RPP, lo escucha todo el Perú, no nos han podido alcanzar. Bien, hay una descoordinación, compañeros, aparentemente, a propósito de lo que es la actividad. Vamos a extender la consulta al ministro de Defensa, Rafael Belaunde, quien se encuentra todavía en este proceso de supervisión de traslado. Se le ha consultado, vamos a escuchar inmediatamente lo que responde el ministro. Vamos a quedarnos todavía aquí para poder extenderle la consulta al titular de Defensa.
4: Un esfuerzo serio en alinear a todas las instituciones que tienen que ver con la lucha contra el crimen, la Fiscalía, la Policía, el Poder Judicial, el Ministerio de Justicia, el INPE, el rol que va a cumplir las Fuerzas Armadas. Hay un esfuerzo muy serio en tener organizado, en organizar la comunidad de inteligencia.
0: Bueno, ahí tenemos entonces palabras del ministro de Defensa, Rafael Belaunde, envío de equipos tecnológicos para el control y acceso a penal de Trujillo. No, él justamente se encuentra en el Callao, está en la cobertura nuestra reportera Jessica Merino, y él ha dicho pues de que su presencia en esta situación que se presentó en Trujillo, ¿no?, junto a uno de los detenidos por el asesinato cuádruple en esa ciudad, junto con el comandante general de la Policía Nacional, no ha sido participación en una diligencia, sino que él estaba interesado por la salud, ¿no?, y la situación, y por eso participó en esa reunión. Y que pronto la policía ya tendrá resultados con respecto a lo que significa la investigación en este caso. Bien, amigos, 7:15 de la mañana. Gracias, Jessica Merino, por la información desde el Callao. Volvemos justamente con los candidatos a gobierno regional de Lambayeque que ya les hemos presentado. Juan Carrasco Millones por Avanza País y Elizabeth Calderón por Ahora Nación. Estamos en la rotativa del aire por RPP, confianza y credibilidad por todos los medios.

0: 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Te da la hora. 7 y 16. 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
1: Bien, amigos, 7:21 de la mañana, seguimos en la rotativa del aire. Está con nosotros, reiteramos, Elizabeth Calderón, candidata al gobierno regional de Lambayeque, por ahora Nación, aquí en los estudios. Y desde Lambayeque, justamente, otro candidato al gobierno regional, él es por Avanza País, Juan Carrasco Millones. A ambos les agradecemos, por supuesto, por estar con nosotros. Vamos a escuchar sus principales propuestas y tienen cada uno 2 minutos para realizarlas, ¿no? Dentro de ese plazo, sobre diversos temas que le vamos a plantear. Y comenzamos por las damas, por supuesto. A ver, ¿cuáles son las propuestas que tienen ustedes si, por supuesto, llegan al gobierno regional de Lambayeque para enfrentar el fenómeno El Niño, que tendrá su etapa más crítica, dicen, en febrero? Comenzamos con Elizabeth Calderón. La escuchamos por 2 minutos.
2: Claro que sí. Muy buenos días, Carlos. Y primeramente saludar a las familias lambayecanas que nos están sintonizando en estos momentos. Y mira, el fenómeno del niño hace muchos años que no tiene prevención. No existen los planes correctamente establecidos. Y lo que tenemos que trabajar desde el día 1, desde el día 5 de octubre, trabajar con las instituciones más renombradas del país, INDECI, y por qué no, con el Centro de Altos Estudios Nacionales, que son los expertos en los temas de planeamiento, en seguridad y gestión de riesgos de desastres. Pero en este plan es importante también saber y conocer cuál va a ser el presupuesto que va a dejar el gobierno regional y cuánto es el que va a trasladar el Estado para poder nosotros hacer la limpieza de los caudales, porque hasta ahora solamente quedan 3 meses y el gobierno regional todavía le hace falta mucho para lograr hacer las limpiezas de los caudales, de los ríos, que nosotros realmente ya sabemos cuáles son los puntos críticos para poder atender. Pero lo más importante es aplicar el primer día de gobierno, 1 de enero, aplicar la telemedicina, porque te darás cuenta que nosotros vamos a estar inundados y los ciudadanos necesitan ser atendidos para que los hospitales no colapsen. Inmediatamente seguir aplicando las vacunas del dengue, porque Lambayeque es una de las regiones que más sufre con esta enfermedad, el dengue, y sobre todo tenemos gente que muere, ¿no? Entonces, esto es lo que nosotros tenemos que hacer: inmediatamente recoger el agua a través de motobombas, llamar a las empresas privadas de Lambayeque, convocar a las instituciones públicas que tenemos en la región para que nos ayuden a recoger toda esta agua y que podamos trabajar, ¿no?
1: Todavía le quedan 37 segundos.
2: Perfecto, claro. Y con EPSEL, tenemos que hacer una mesa de trabajo técnica entre EPSEL, ANA, la Junta de Usuarios, el Gobierno Regional, Colegio de Ingenieros, la Cámara de Comercio y Lambayeque, porque tenemos que trabajar en un plan rápido, inmediato, en los primeros meses que tenemos, ¿no? Para poder hacer toda la reconstrucción de las pistas que tenemos, porque en Caguasi y Cañari son los lugares más afectados por el tema de las lluvias.
1: Muy bien.
3: Muy bien. Y al candidato, la misma consulta en torno a lo consultado por Carlos Villarreal, que tiene que ver con el fenómeno El Niño. El candidato Juan Carrasco Millones, candidato al gobierno regional de Lambayeque por Avanza País, bienvenido.
4: Buenos días, muy buenos días, Carlos Villarreal, muy buenos días con todos los que están en el SEC. Bueno, de nuestra parte, nosotros tenemos un plan de los 100 primeros días en el tema de prevención y gestión de riesgos ante el fenómeno del Niño. Primero, podemos decir que tenemos un problema central. La región está recurrentemente expuesta al Niño. El río Chancay ha registrado caudales desde el año 1998 que han sido muy elevados, con desbordes que inundan cultivos, viviendas, vías e infraestructuras críticas, hospitales que colapsan por lluvias, y la preparación de la infraestructura de protección y la respuesta son insuficientes. ¿Cuál es la situación propuesta? Nosotros planteamos un programa integral de prevención y gestión del riesgo ante el Niño, defensas ribereñas y encauzamiento de colmatación y protección de infraestructura crítica, sistema de alerta temprana y fortalecimiento del COER, que es una de las instituciones principales en este tipo de fenómenos. Los componentes y las actividades inmediatas para este tipo de gestión de riesgos es actualizar el plan de contingencia y el mapa de puntos críticos antes de la temporada de las lluvias, descolmatar y tener cauces, drenes y quebradas prioritarias, reactivar y equipar el COER, el Centro de Operaciones de Emergencia Regional, con protocolos y turnos, instalar, rehabilitar estaciones de alerta temprana en puntos críticos, propositar maquinaria, motobombas y kits de respuestas y simulacros y coordinación DECI, ANIN, municipios, que es muy importante la coordinación con los municipios. Y estos resultados esperados, de acuerdo al programa que hemos planteado, es reducción del riesgo de desborde de inundación, cauces limpios, SAC operativo, capacidad de respuestas preparadas antes de la temporada de lluvia, y el impacto esperado es menores pérdidas humanas y económicas ante el niño.
3: Perfecto, señor Carrasco. La verdad es que tenemos 2 minutos para que puedan hacer su exposición respecto a los temas que estamos proponiendo. Lo hemos escuchado. Tenemos también en la parte baja de la pantalla de televisión el tiempo para que podamos medir y podamos dar a conocer esas propuestas. Reiteramos a nuestros amigos que nos escuchan a través de la radio, en la televisión, en RPP YouTube, en rpp.pe también, que estamos con los candidatos al gobierno regional de Lambayeque, Juan Carrasco Millones y la candidata Elizabeth Calderón, ambos compartiendo sus propuestas de cara a las elecciones del próximo 4 de octubre. Yo quería hacerle una consulta a ambos candidatos respecto a un evento que va a ocurrir en breve, en noviembre. Ya en caso sean elegidas autoridades, tendrían que enfrentar esa situación. El Papa León XIV llega a nuestro país, llegará principalmente a Lambayeque, la tierra que ama, y en ese sentido tenemos que pensar en muchos aspectos. Uno de ellos, el de seguridad, porque hay gente que va a viajar a Lambayeque para aprovechar la visita del Papa, pero también para hacer turismo. Entonces, ¿qué podemos proponer respecto a ese tema? Seguridad y llegada del Papa León XIV, la visita de muchas personas a Lambayeque debido a esa visita papal. Iniciamos entonces con la candidata Elizabeth Calderón.
2: Claro que sí. Hay un punto muy importante que tenemos que tomar en cuenta, ¿no? Y es sobre todo la percepción de la ciudadanía. Según INEI, con el 89% de la percepción de inseguridad ciudadana. Y bueno, y esto no queda muy fuera de la realidad, porque cuando uno sale a las calles, siente miedo por la misma delincuencia que existe, y especialmente porque en las zonas principales como Chiclayo, que tenemos lugares públicos que todavía están sin luz, sin trabajo de pistas, veredas, es decir, son espacios públicos abandonados, donde ni siquiera una cámara de videovigilancia existen en esos lugares. Pero es muy importante saber también cómo están las ciudades. Esto es necesario para que nosotros con la Policía Nacional, en el primer año de gobierno, de hecho está, tenemos que implementar tecnología de punta. Ninguna comisaría de la región de Lambayeque tiene un sistema de videovigilancia, un centro de control y monitoreo, un C5, porque esto es necesario. Nosotros tenemos que vigilar cada uno de los lugares de nuestra ciudad. De hecho, solamente la compra de camionetas no va a atrapar a choros. Así que los choros tienen que ser vigilados, señores. En cada uno, mira, que en las ciudades más importantes de Lima estamos hablando de que existen casetas de seguridad ciudadana. Esto le da una percepción a los ciudadanos, pero claro, no es competencia de un gobierno regional. Para ello tendremos que trabajar un programa integral regional de la seguridad ciudadana que ya existe a través de CORESEC, pero tenemos que fortalecer. ¿Y a quiénes específicamente? A la policía y a las juntas vecinales. Yo no me olvido de mis juntas vecinales. Ellas son las que rondan los vecindarios junto con la policía. Pero imagínate si no tuvieran juntas vecinales alguno de los barrios. Entonces ahí sería un desierto total, ¿verdad? Tenemos que fortalecer y aplicar la ley 32, la ley 34248, la ley que beneficia a las juntas vecinales. Hoy en día, quienes están formalizadas, porque esto es muy importante, incentivar a los vecinos.
1: Muy bien, muchas gracias a la candidata Elizabeth Calderón. Turno para el candidato al gobierno regional de Lambayeque, Juan Carrasco Millones, sus propuestas en tema de seguridad y sobre todo la visita del Papa a Lambayeque. Lo escuchamos, señor Carrasco. 2 minutos.
4: Bueno, de parte el tema de lo que es el sistema de seguridad ciudadana, soy especialista en el tema de seguridad ciudadana y lo hemos demostrado durante 12 años que estuvimos en la Fiscalía. Trabajamos todo un plan agresivo para combatir a las principales organizaciones criminales y funcionó. Chiclayo, a diferencia de Trujillo y de Piura, no padece de sicariato, no padece de extorsiones, de secuestros y usurpaciones. Justamente por el trabajo que nosotros diseñamos, que nos valió reconocimientos en Colombia y en Chile. Y justamente sobre ese tema, que es mi especialidad, hemos diseñado un plan un observatorio del crimen, un observatorio que nos permita a nosotros identificar dónde están los puntos críticos, donde se cometen la mayor cantidad de delitos, que no son delitos, a diferencia de Trujillo y de Piura, que son delitos menores, delitos de robo de celulares, delitos de hurto de casas. Bueno, tenemos este plan en convenio con el empresariado. Queremos crear un 911 que nos permita conectarnos a todas las cámaras de las empresas y que sea una obligación de parte de las municipalidades, que sea una obligación que todas las empresas que empiecen a funcionar tengan cámaras de videovigilancia. Y en esas cámaras de vigilancia, a través de la inteligencia artificial, podamos conectar este observatorio y podamos conectar también esta línea 911, con lo cual nos permitiría tener no solamente 100 cámaras que podemos adquirir a través de las municipalidades o gobierno regional, sino también 1.000, 2.000 o 3.000 cámaras con todos los negocios interconectados a este observatorio y a esta línea 911. Lo hemos hecho anteriormente y lo vamos a hacer nuevamente, de convertir a la región Lambayeque en la más.
1: Bien, muchas gracias, señor José Carrasco Millones. Bueno, a ustedes, por supuesto, agradecidos por estar con nosotros en la rotativa del aire. Le damos 30 segundos a cada uno de ustedes para que se dirijan al electorado en Lambayeque y pues nos digan por qué creen ustedes que son la mejor alternativa para llegar al gobierno regional. 30 segundos para Elizabeth Calderón.
2: Elizabeth Calderón, del partido Ahora Nación. Una mujer lambayecana con mucha experiencia en proyectos y en gestión de infraestructura pública, especialmente a nivel nacional, a nivel regional, a nivel local. Lambayeque ya no merece más improvisados. Lambayeque merece gente capaz, con un perfil técnico en construcción, en infraestructura de servicios públicos, en seguridad ciudadana y sobre todo contra la corrupción. Ya sabemos, mis estimados hermanos, nosotros estamos abundados de candidatos corruptos, candidatos que tienen una cadena de sentencias.
1: Gracias.
3: Muy bien. Gracias. El candidato Carrasco Millones, adelante, tiene 30 segundos.
4: Bueno, la población en la región Lambayeque que me conoce sabe que Juan Carrasco luchó contra el crimen organizado y desapareció las organizaciones criminales en la región Lambayeque. Por eso la paz y la tranquilidad que tenemos en la región. Lo segundo es que hemos trabajado y luchado contra la corrupción. Enviamos a la cárcel a dos alcaldes de la ciudad de Chiclayo y esa es mi currículum, mi historia de vida. Siempre he trabajado la correcta la historia.
1: Muy bien. Muchas gracias a ambos, a los candidatos al gobierno regional de Lambayeque, Elizabeth Calderón. Ella representa al partido Ahora Nación y Juan Carrasco Millones por Avanza País. Mucha suerte para ambos y dejemos que el electorado decida. Muchas gracias, buenos días. Buenos días también al señor Carrasco Millones. Muy bien, ha sido entonces esta secuencia con los candidatos al gobierno regional de Lambayeque, secuencia electoral 7:34. Regresamos tras los titulares con más información en la rotativa del aire.
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5: Siete y 34.
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0: 7:36. 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
2: De Defensa, Rafael Belaúnde, supervisó desde el Grupo Aéreo Número 8 en el Callao el traslado de equipos que serán instalados en el penal Trujillo Barones El Milagro en la región La Libertad para reforzar su seguridad en el marco del estado de emergencia de 5 establecimientos penitenciarios. El Poder Judicial aprobó solicitar a las autoridades judiciales de Paraguay que amplíe la extradición de Eric Moreno Hernández, alias El Monstruo, para que pueda ser procesado en el Perú por los presuntos delitos de organización criminal, homicidio calificado y extorsión. El ingreso del noveno friaje al territorio peruano desde hoy domingo 6 al miércoles 9 de septiembre provocará el descenso de las temperaturas diurnas y nocturnas y las mínimas podrían alcanzar valores próximos a 17 grados en la selva sur, así lo informó el CENAMI. Más de 3.700 personas de Tacna accedieron a la seguridad jurídica de sus predios tras la entrega de 932 títulos de propiedad inscritos en los registros públicos por parte del Organismo de Formalización de la Propiedad Informal, COFOPRI. Sporting Cristal se enfrentará a los Chancas a las 11 de la mañana por la octava jornada del torneo clausura de la Liga 1. Viva este partido por RPP. Hasta el 30 de septiembre está en veda el cangrejo de manglar en todo el litoral peruano, quedando prohibida la extracción, recepción, transporte, almacenamiento, procesamiento y comercialización del recurso, según el calendario oficial de vedas. Faltan 28 días para las elecciones municipales y regionales 2026.
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0: 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Siete y 38. 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
3: En este momento, Apurímac registra 14 grados y por la tarde se espera una temperatura de 23. Cerro de Pasco tiene 4 grados y para la tarde se prevé que la temperatura llegue a 12. Además, Huánuco reporta 16 grados y por la tarde tendrá una radiación de 11, considerada extremadamente alta. Se prevé un cielo parcialmente nublado.
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0: 7:41.

0: movimiento sísmico, un terremoto se puede registrar en cualquier momento y en cualquier parte de nuestro país. Y por eso tenemos que estar preparados. Y aquí en La Rotativa del Aire te vamos a contar qué es lo que debes conocer. Todos esos datos. Carlos Villarreal está en Lima, Noemí Mamani desde Cusco. Tenemos el placer de acompañarte esta mañana, domingo 6 de septiembre, 7:41. Hoy vamos a hablar sobre los primeros auxilios básicos en caso de un terremoto. Presta mucha atención que Luis Chafloque, especialista en primeros auxilios, nos va a contar todos esos detalles. En principio le damos la bienvenida. Luis, ¿cómo estás? Buenos días, bienvenido.
1: ¿Qué tal? ¿Cómo está? Mucho gusto. Muy buenos días. Buenos días. ¿Qué tal, Luis?
0: Hola, Luis. Vamos a recuperar esa comunicación para poder conversar. Y de hecho, sí. A ver.
2: Hola, ¿qué tal? ¿Cómo están? Muy buenos días. Buenos días. ¿Qué tal? Mucho gusto. Buenos días.
0: Gracias, Luis, por estar con nosotros, por acompañarnos en esta edición. Bueno, va a ser muy valioso poder conversar contigo de tal modo que entendamos qué debemos hacer antes, durante, después de un terremoto. Primeros auxilios. A ver, cuéntanos, por favor.
2: Antes deberíamos de prepararnos, ¿no? Dentro de la casa, de alguna manera, pues ver las zonas seguras, las estructuras, las vigas, las columnas. Esa es la preparación que tenemos que tener en el pre. Antes del sismo tenemos que ver de qué forma está construido nuestro hogar. Evaluar las zonas seguras dentro del propio hogar. Por ejemplo, si en las escaleras hay macetas, hay que tener que retirarlos porque eso podría ser una obstrucción. Desde el punto de salida, desde la habitación o algún baño que tengamos en casa, hacia la calle, hacia la puerta de la casa, tenemos que evaluar cuáles son los lugares o las zonas donde podríamos nosotros refugiarnos. Hay una mnemotecnia muy importante durante el sismo que es el agáchate, el cúbrete y el sujétate. El agáchate es que nos tenemos que agachar en una posición casi fetal en el piso, a cubrirnos debajo de una mesa, y sujetarnos en el piso con las dos manos, porque en el movimiento sísmico el balanceo va a ser de que no podamos estabilizarnos, ¿no? Y después del sismo ya tendríamos que manejar lo que es la mochila de emergencia. Parte de esta mochila de emergencia...
1: Sí. Claro, eso iba yo, Luis. La mochila de emergencia tiene que tener siempre, ¿no?, un botiquín.
2: Exacto.
1: Primeros auxilios. ¿Y ese botiquín qué tiene que tener?
2: El botiquín es importante que tenga, bueno, conocido está pues el botiquín de primeros auxilios con la gasa, el algodón, el alcohol, la yodopovidona, ¿no? Pero también parte de esta mochila debería de tener un silbato. Justamente aquí les he traído para obsequiarles a la producción y a todos ustedes un silbato en forma de llavero muy pequeño, porque cuando la persona quede atrapada dentro de las estructuras de la casa, de algún edificio, lo que va a suceder es que van a comenzar a gritar, se van a desesperar, van a cansarse, se van a agotar, y pues va a ser un poco complicado que los encuentren. Entonces, con este silbato es mucho más fácil, más sencillo, ¿no?, de que las personas, los rescatistas o incluso la familia los puedan ayudar. Un número muy importante que tenemos hoy en día es el 119. El 119 es el número de defensa civil, el cual me gustaría hacer una demostración en este momento en vivo para todo el público que nos está viendo, nos está escuchando. Si usted marca el 119, que es el número de defensa civil, lo maneja Pronatel, lo maneja... vamos a dejar un mensaje.
3: Por favor, deje su mensaje después de la señal.
2: Hola, soy Luis. Hola, soy Luis. Estoy en RPP con Carlos y con Noemí. Estamos aquí, estamos bien y estamos yendo al punto de reunión. Gracias. Listo. Acabamos de dejar un mensaje en la casilla de voz. Para escucharlo, ¿cómo lo hacemos? Marcamos el mismo número, el 119, ¿sí? Y luego vamos a marcar el número 2, la opción 2. ¿Sí? Ahí está. Vamos a escuchar el mensaje. Ahora, ¿de qué número? De mi número, porque es el que yo he dejado el mensaje. Vamos a marcar mi número.
1: Está marcando con su propio celular, Luis.
2: Exacto. Ajá, con mi claro, exacto, sí, con mi número de celular, ¿no?
3: Usted y, tiene uno mensaje.
2: Y ahora voy a escuchar el mensaje. ¿Quién lo va a escuchar? Mi familia, ¿no? Ellos son los primeros en escuchar.
3: Mensajes guardados.
2: Uno.
4: Hola, soy Luis, estoy en RPP con Carlos y con Noemí. Estamos aquí, estamos bien y estamos yendo al punto de reunión.
2: Efectivamente. ¿No? El punto de reunión es el que sí, yo he quedado con, claro, mi familia, ¿no? El que ya mi familia conoce, ¿no? Claro, exacto.
0: Sí,
2: ¿no?
0: Y eso es muy importante porque es un centro de mensajería en caso de emergencias, en un terremoto, cualquier tipo de emergencias, uno de repente pierde la señal del celular o está todo saturado. Esto nos va a ayudar a que nuestra familia esté tranquila y sepamos qué hacer, dónde encontrarnos durante un evento de este tipo. No es un juego, Luis. Entonces, ahorita estamos haciendo una simulación claro, para explicarles cómo funciona.
2: Sí.
0: Entonces, para que vayamos practicando. Sí. En ese sentido, Luis, ya tenemos los la mochila de emergencia. Necesitamos tener un botiquín en esa mochila de emergencia. Necesitamos conocer este número 119 para avisar a nuestra familia también en casos de emergencia. Ahora, si hablamos de primeros auxilios, porque cuando ocurre un evento de ese tipo, hay personas que resultan heridas, personas que necesitan ayuda. ¿Cómo actuamos? ¿Qué debemos hacer?
2: Bueno, en el caso de ello, tendríamos que ver primero si la persona sufriese un impacto severo, fuerte, de una impresión, y podría sufrir un paro cardiorrespiratorio. El corazón se detiene. Entonces, ¿qué hacemos en ese momento? Cuando una persona sufre un paro cardiorrespiratorio, primero tenemos que ver que el escenario sea seguro.
1: Perdón, justamente José ha traído dos muñecos, ajá, por decirlo así, sí, ¿no? Y va a simular justamente la maniobra que hay que, uh-huh, hacer en el caso de un paro cardíaco de una persona.
2: Efectivamente.
1: A ver, ¿cuál es ese movimiento o acción?
2: Primero tengo que ver que el escenario sea seguro. Siempre de cualquier situación de emergencia, primero tengo que asegurar el escenario. Paso número dos, voy a tomar a la víctima por los hombros, lo llamo de los hombros y lo muevo. Señor, ¿está usted bien? Señor, ¿está bien? No responde. Paso número tres. Lo que voy a hacer es activar el sistema médico de emergencia, pedir ayuda. Acá en Perú el número de emergencias médicas es el 106, la ambulancia del SAMU, el sistema de atención móvil de urgencia. Otro número de emergencias médicas es el 116, los bomberos también. Muy bien, una vez que ya pedí ayuda, lo que tengo que hacer es descubrir el tórax de la persona, le saco la ropa, descubro el tórax nada más, y voy a colocar el talón de mi mano dominante, solo el talón, voy a apoyar
1: la mano dominante. Extendida, uh-huh, abierta.
2: Exacto, lo voy a colocar entre las tetillas, en el medio,
1: ya.
2: En el medio del tórax, en ya. El centro, coloco la otra mano encima,
1: la mano izquierda.
2: Entrelazo las manos bien entrelazadas, y me voy a posicionar en un ángulo de 90 grados, perpendicular al tórax de la víctima, para que de esa manera llegue a una profundidad de 5, pero no mayor de 6 centímetros, y voy a comprimir a una frecuencia de 100 a 120 compresiones en un minuto. Compresiones en un minuto.
1: Presionar el pecho.
2: Presiono el pecho durante un minuto 100 veces. En dos minutos, 200 veces, 200 compresiones. Sí, eso es lo que tengo que hacer. Esta maniobra se hace para personas que no son profesionales de la salud, le llamamos legos, personas que no tienen la evaluación del pulso y la respiración, ¿no? Entonces, lo que vamos a hacer es comprimir el tórax de esta manera. Y de esta manera vamos a poder bombear sangre, simular el trabajo mecánico de bomba del corazón, que es bombear sangre, ¿no? Hacia el cerebro que lleva el oxígeno.
1: Supone que ya después de esas maniobras,
2: debería reaccionar, ¿no? Claro, hay un muy bajo porcentaje de ello. Necesitaríamos un equipo que se llama el desfibrilador externo automático, que es un equipo que emite una descarga eléctrica, que por ley 30200 está en los centros comerciales y lugares públicos.
0: Sí. Bien, entonces tenemos que estar preparados, listos, y bueno, yo sé que la explicación, Luis, por radio de repente va a ser un poco complicado de entender, pero esto requiere práctica además.
2: Por supuesto que sí, requiere bastante práctica. Yo le sugiero a la ciudadanía en particular que lo practiquen con un peluche, cojín o almohada en sus casas. Y sigan la maniobra, como les dije, siempre la zona segura, vean que el escenario sea seguro, llamen a la persona de los hombros, pidan ayuda, recuerden siempre el número de emergencias, es importante porque muchas personas cuando hay un accidente tienden a sacar el celular para grabar o filmar, y no hagan eso, sino más bien saquen el celular para pedir ayuda llamando a un número de emergencias médicas, y nos ponemos a comprimir el tórax a una frecuencia de 100 a 120 compresiones por minuto.
1: Muy bien. Luis Chafloque, especialista en primeros auxilios, muchas gracias por
2: estas
1: explicaciones que son muy importantes y didácticas, sobre todo porque todos tenemos que conocer algo de primeros auxilios. Es fundamental porque, repito, un sismo puede ocurrir en cualquier momento en nuestro país. Luis, muy agradecido nuevamente.
2: Gracias a ustedes.
1: Luis Chafloque, especialista en primeros auxilios, estuvo con nosotros. 7:50, regresamos con la parte final de esta edición de La Rotativa del Aire.

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2: Un día como hoy, 6 de septiembre, 1766. Nace el químico y meteorólogo británico John Dalton, autor de la teoría atómica y descubridor de la naturaleza hereditaria de la deficiencia en la percepción del color, a la que se conoce como daltonismo. 1811. Aparece por primera vez el diario El Peruano, el primer diario patriota del Perú y antecesor del Diario Oficial, luego de la publicación de una revolucionaria ley de imprenta por parte del virrey Abascal. 2007. Fallece Luciano Pavarotti, una de las principales figuras de la lírica del siglo XX, quien destacó, entre muchas otras cosas, por haber popularizado el género de la ópera a través de sus magníficas interpretaciones y colaboraciones con otros artistas.
3: 6 de septiembre. Un día como hoy.
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4: Siete y 55.

0: 7:56 de la mañana, seguimos en la rotativa del aire. Tenemos una llamada urgente al rotafono de RPP. Lo atendemos de inmediato. Aló, buenos días.
1: Buenos días, amigo Carlos.
0: ¿Cómo está? ¿Su nombre, por favor, y dónde nos llama?
1: Rodrigo Martínez, señor Carlos, de la ciudad de Piura, la ciudad del eterno calor.
0: Desde Piura, ¿en qué nos podemos ayudar, Rodrigo?
1: Mire, señor, yo envié una comunicación a ustedes ahí a Rotafono por un asunto de una biopsia

0: para el despistaje de cáncer a la próstata, ¿no?
1: ¿A
0: Pero
1: usted?
0: viví, sí, ¿no?
1: ¿Ya?
0: Pero qué resulta de que esto viene desde el año pasado, ¿no? O sea, mira, ahí me diagnosticaron el 8 de septiembre del año pasado, me diagnosticaron por el alto valor que tenía mi PSA,
1: Sí,
0: ¿no?
1: decía.
0: Entonces, me atendió ahí la doctora Nina Encalada, ¿no? Y me envió, digamos, para una consulta a un urólogo, ¿no? Ya. Y ella me atendió la doctora Ana León y ella me envió con una referencia para que me atendieran en Chiclayo, en el hospital
1: Pero usted
0: Almanzor Aguinaga.
1: necesita entonces una biopsia. Que le haga una...
0: Exacto, urgente, urgente,
1: ¿Desde
0: urgente, porque
1: cuándo está
0: mi.
1: esperando esa biopsia exactamente?
0: Desde el año pasado, amigo, desde septiembre.
1: Desde septiembre.
0: Ya
2: Desde
0: un
2: septiembre
0: año.
2: y es un año
0: Un año,
2: exactamente,
0: un
2: señor
0: año, amigo.
2: Rodrigo. Sí,
0: Exactamente,
2: ¿y qué le
0: señorita
2: dicen? ¿Por
0: Noemí.
2: qué razón se han retrasado tanto, señor Rodrigo?
0: Que dicen que no hay instrumental, que no hay los elementos, que no hay los equipos y tanta cosa, señorita. Y digamos, yo voy semana tras semana a MOPRI, que son los encargados de programar las biopsias, pero me dicen que no, que vuelva, que regrese, que me van a llamar, y nunca me llaman ya, como usted ve, ya son más de un año ya prácticamente, un
1: ¿Me
0: año va a ser
1: podría decir en qué hospital es, perdón?
0: esto. Mira, en el hospital Cayetano Heredia, en el hospital número 3 de Piura, en el regional.
1: Eso es regional, ok.
0: Sí.
1: Desde un año esperando una biopsia. Bueno,
0: Exactamente, amigo.
2: imagínense.
1: qué terrible realmente. Bueno, Rodrigo, muchas gracias por confiar en el rotafono de RPP. Lamentamos lo que le está pasando y aquí hacemos un llamado al Hospital Regional Cayetano Heredia de Lambayeque.
0: De
1: Algún
0: Piura, de
1: responsable, de
0: Piura.
1: Piura, perdón, de Piura, disculpe usted,
0: Sí.
1: para que hagan algo y puedan programar esta biopsia. Imagínese usted un año esperando para una biopsia. Es el colmo ya. La situación de salud en nuestro país está por los suelos. Y este llamado al ministro de Salud también, Luis Dayer, a ver si puede hacer algo para que a este paciente se le haga la biopsia que está esperando desde el año pasado y descarte cáncer de próstata. Bueno, Rodrigo, gracias por confiar en el rotafono de RPP. Muy amable.
0: Apoyo. Un abrazo.
1: Bueno, aquí estamos
2: Gracias,
1: entonces a
2: Rodrigo.
1: través del rotafono para ayudarlos. Pero qué terrible, Noemí, ¿no? Imagínate.
2: Sí, un
1: Un
2: año.
1: año.
2: Y no es el único caso, ¿ah? ¿Qué
1: Ah,
2: estamos
1: claro.
2: esperando? Cada minuto es fundamental en el caso de tratamientos de personas con un cáncer o con la posibilidad de tenerlo. Así que hacemos un llamado para que las autoridades puedan atender el caso del señor Rodrigo Martínez Vargas, que nos ha llamado desde Piura y que necesita una biopsia. Está esperando ya desde hace un año para ser atendido. Y recuerda que tú también puedes hacer una denuncia, puedes reportar un hecho noticioso descargando la app desde tu celular Android. También puedes escribirnos a nuestro WhatsApp. Anota este número, el 999-001-800, 999-001-800 y en la página web rotafono.pe.
1: Muy bien, amigos, 7:59. Hasta aquí llegamos con la rotativa del aire en RPP, confianza y credibilidad por todos los medios. Mi querida Noemí, como siempre, ha sido un gusto
2: Sí.
1: compartir contigo la conducción. ¿Te quieres quedar? Porque dice que estás con todas las pilas puestas, ¿no?
2: ¿Estás con todas las pilas?
1: Si quieres, te quedas,
2: No,
1: ¿eh?
2: ahora me voy con las pilas a seguir escuchando RPP, pero a preparar desayuno. Es
1: Ah, ¿qué
2: domingo.
1: vas a
2: Ojo,
1: preparar?
2: nuestros amigos de Cusco, que hay corte de servicio de agua potable desde ahorita hasta las 3, 4 de la tarde. Así que, ¿qué
1: ¿Qué vas
2: vamos a
1: a
2: hacer?
1: preparar de
2: Cojan su agüita.
1: desayuno?
2: De desayuno, no sé, estaba pensando hacer un sanguchito, no, o si no, un pancito con palta, con su quesito,
1: Ah, ya.
2: algo ligerito.
1: Algo
2: No tan
1: ligerito.
2: difícil de preparar, no tan difícil de preparar, mejor dicho.
1: Muy bien, que disfrutes tu domingo,
2: Sí.
1: Noemí. Gracias.
2: Igual
1: Amigos.
2: tú, igual todos. Feliz domingo, un abrazo.
1: Gracias, amigos. Viene ampliación de noticias.

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0: Son las 8:01.
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3: De Defensa, Rafael Belaúnde Llosa, descartó haber tenido alguna participación en los interrogatorios o diligencias policiales tras la captura de 4 sospechosos vinculados al secuestro del empresario Jens Lara y al cuádruple asesinato en Trujillo.
4: Cuando se me informó que se habían producido detenciones, tuve interés en ver en qué situación estaban los detenidos, su salud, su estado, digamos, normal, quería ver que eso esté normal, pero no hemos participado en ninguna diligencia, en ningún interrogatorio. Por lo demás, el desarrollo que viene siendo la policía me parece que es acertado, es a través de la acción de los investigadores de la policía que se ha podido dar con la caleta donde estuvo detenido el secuestrado.
3: El presidente del Jurado Nacional de Elecciones, Roberto Burneo, señaló que no hay ninguna modalidad de reelección encubierta en el Perú, en el contexto de las elecciones regionales y municipales que se realizarán el 4 de octubre.
5: En principio, no hay en el Perú ninguna modalidad de reelección encubierta. Eso lo repito tajantemente porque estamos hablando o partiendo de una pregunta con una falacia.
3: Monseñor Guillermo Elías, presidente de la Comisión de la Visita Apostólica del Papa León XIV en Lima, informó que se han coordinado prácticamente todos los detalles para la próxima llegada del pontífice al país desde el 11 de noviembre, tras sostener reuniones de trabajo con la Comisión de Avanzada proveniente del Vaticano.
6: Va a llegar la parte oficial, el encuentro con la Presidenta de la República, el cuerpo diplomático, todas las autoridades. Luego, al día siguiente, ya comenzará sus pasos en Lima, ¿no? Estará en el Palacio Arzobispal con los obispos, luego con los sacerdotes, religiosos, religiosas, consejos pastorales.
3: El ministro de Salud, Luis Dayer, alertó que en Puno, pese a contar con stock disponible de vacunas contra el sarampión, la población no está prestando el apoyo necesario para la inmunización.
7: Tenemos las vacunas, lamentablemente, te quiero ser sincero, la población no está ayudando para la vacunación, ¿no? E inclusive estamos tratando de informar correctamente, ¿no? Hoy una vacuna salva vidas, pero a veces tenemos parte de la, inclusive, ¿qué te puedo decir? A ciertas autoridades, ¿no? Menores, ¿no? No las principales, por si acaso, que no incentivan a vacunarse.
3: El Papa León XIV expresó su preocupación por los recientes ataques en varias ciudades de Ucrania, pidió dar una oportunidad al diálogo y se unió al sufrimiento de una población que desde hace años vive la angustia y el miedo.
8: Mi corazón se une al sufrimiento de la población que desde hace años vive en la angustia y en el miedo. Dirijo un nuevo llamamiento a poner fin a la violencia, a detener la destrucción, a abrir los corazones al diálogo y a la paz.
3: Faltan 66 días para la visita del Papa León XIV al Perú.
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0: 8:06. 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
12: Carlos Villarreal y Fernando Vivas, le damos la bienvenida a Ampliación de Noticias, edición de los domingos en RPP, confianza y credibilidad por todos los medios. Carlos, es un gusto como siempre compartir contigo, tú ya me ganas de estas tres horas aquí ya más temprano, y ya se han planteado los temas fundamentales del día, que son el pedido de facultades, la seguridad ciudadana que arrecia, también nos interesa un evento importante que se viene en octubre, que son las elecciones subnacionales. De todo eso vamos a hablar con muy buenos invitados y precisamente vamos a empezar el programa hablando de política y de seguridad ciudadana, que era su especialidad antes de ser congresista, con el diputado Harvey Colchado, coronel en retiro de la Policía Nacional del Perú, fundador de la famosa DIVIAC, que ahora además es segundo vicepresidente de la Cámara de Diputados.
13: Sí.
12: ¿No es cierto?
13: Sí, gracias por la invitación, buenos días.
14: ¿Cómo está, coronel? ¿Qué tal?
12: Harvey, quería antes de preguntarle por temas más específicos de su cámara baja, como se le conoce en otros países, la Cámara de Diputados, que tiene que ver el pedido de facultades. Usted está toda su carrera profesional muy ligada al tema de la seguridad, entonces quería preguntarle por su reacción ante lo que ha pasado en Trujillo, cómo se está manejando. Y tengo entendido que usted acaba de estar en Trujillo, además.
13: Así es. Justo el día del atentado me encontraba en Trujillo en mi semana de representación. Estuve un periplo entre Tumbes, bajé el día lunes, el martes y miércoles en Piura, jueves en Lambayeque y el viernes y sábado estuve en Trujillo justo en la madrugada que fue el atentado. Y estaba concurriendo a las de Pincris, departamentos de investigación criminal. Hay tres en la ciudad de Trujillo, centro, norte y este, y hay cinco más en la parte de la periferia, en la provincia de Trujillo. Y lo que sucede ahí, y el día de ayer he estado también en Trujillo, día sábado, también viendo el tema de la inseguridad. ¿Por qué sucede, por qué no se puede bajar el índice criminal? ¿Por qué la extorsión ha crecido de tal manera y qué se debe hacer? Entonces me he entrevistado con varios actores de la policía, del gobierno regional, y también del Ministerio Público. Entonces, están las investigaciones que se están llevando a cabo, y aquí hay un tema importante, ¿no? Hay dos cosas de cómo investigar el crimen en Trujillo, y hablando del tema que ha pasado con el asesinato de estas cuatro personas. Uno, de que cuando primero, es un tema de crimen organizado. ¿Y quién es el responsable de investigar el crimen organizado en provincias? En Trujillo, son las unidades especializadas de la DIRINCRI, que tiene a dos unidades en Trujillo permanente, que es la División de Departamento de Investigación de Crimen Organizado Desconcentrado, que está en Trujillo. ¿Sabes cuántos efectivos son? 8. 8 efectivos, 2 vehículos, 0 gasto de inteligencia. El otro responsable es la DIVIAC de Trujillo. ¿Cuántos efectivos? 20 efectivos. Gasto de inteligencia, 0. Entonces, ellos son los que tienen que investigar el crimen organizado en Trujillo. Sin embargo, está asumiendo en parte la región a través de la División de Investigación Criminal de la Región Policial. ¿Y sabes cuánto tienen ellos de gasto de inteligencia? Los departamentos de investigación criminal natos, cero. Existe, disculpa, solo para terminar,
14: sí.
13: ¿Quién tiene el gasto de inteligencia? La división de inteligencia de la región policial. ¿Sabes cuánto tiene dinero que es un tema reservado? Tiene el 30% nada más de lo que tenía hace 4 años atrás. O sea, lamentablemente no están los recursos. ¿Así tú crees de que van a poder desarticular estas bandas o organizaciones criminales?
14: ¿Cómo está, diputado? Sí. ¿Cuál es, de acuerdo a su experiencia, cuál es su, digamos, su apreciación, cómo calificaría el desempeño de la policía en este caso concreto, ¿no? Con todo lo que ha habido, y además de algunos ministros de Estado que estuvieron justamente en la zona, y básicamente el ministro de Defensa, Rafael Belaúnde, que ha sido muy criticado al respecto. ¿Cómo lo calificaría usted?
13: Ya. Yo te voy a decir, para que ustedes, la gente pueda evaluar, ¿no? Sucede el hecho criminal y lo que hacen ellos, ¿qué es lo primero? Manejar a las fuentes humanas. A pesar que no hay recursos, tienen informantes. De la policía nata, los de las de Pincre. Y con esa información comienzan a utilizar lo que viene a ser la geolocalización para poder, y los récords para ver quiénes son. Una vez que manejan esa información, llega una persona y luego comienzan a reconstruir por la información de las fuentes humanas el recorrido del carro. Y ahí han sido muy importantes las cámaras de videovigilancia. Pero ustedes saben que del 100% de las cámaras que han servido para reconstruir el hecho, que seguramente lo van a explicar posteriormente, que es un tema de investigación, el 20% son cámaras de la policía y el gobierno regional, o sea, del Estado. Y el 80% son cámaras particulares. Pero con eso han logrado reconstruir y han logrado las intervenciones.
12: Así, si no fuera por el sector privado también, que es el primer afectado, estaríamos peor.
13: El 105, este año, acaba de ser, se ha instalado 420 cámaras que ha comprado el gobierno regional. Y, por ejemplo, tienen ellos un sistema de reconocimiento facial. Pero de esas 420 cámaras, solo vienen funcionando 190.
12: Sí, yo quiero hacerle una pregunta ya como político, no solo como experto en seguridad. Ese estado de cosas que usted describe no parece casual que en una ciudad como Trujillo esté tan desguarnecida la inteligencia policial. La investigación estratégica es algo nuevo o muy escaso en Trujillo. Entonces, ¿no cree que eso podría llevarnos a pensar en algo oscuro, en mantener ese estado de cosas como una colaboración con el crimen?
13: Ahí va lo siguiente, ¿no? Y ahí voy justamente contra el comandante general Oscar Arriola, que lo veo muy diligente ahora después del hecho criminal, que viaja a Trujillo. Pero yo me pregunto, si de verdad quisiera combatir el crimen organizado, ¿por qué ha debilitado la DIVINCO, que es la división del Departamento de Investigación de Crimen Organizado de la DIRINCO, que está nato, que está permanentemente dirigido con 8 hombres, sin gasto de inteligencia, y a la DIVIAC también? Entonces deja solamente a la policía local para que con sus pocos recursos pueda combatir el crimen. Si tú le quitas los recursos, no le das la tecnología, no le das los gastos de inteligencia, ¿qué es lo que estás haciendo? Estás favoreciendo. Y aquí hay un tema que parte de las fuentes que yo he manejado en mi época de actividad que he ido a entrevistar allá, es de que están atacando, sí, hay dos grupos fuertes, son varios, pero los dos más importantes son los pulpos y la jauría. En los pulpos, ¿quién es? Johnson, que acaba de ser ya apresado, y hay otros más.
12: No John, como dijo en un primer momento el ministro César Astudillo, sí. Bueno, pero ya está enterado.
13: Así es. Y el otro es Yolín. Johnson, ¿dónde está? Los dos más fuertes, todos lo saben, ¿ah? ¿Eh? Johnson está en la lista de los más buscados, ¿no? En el programa de recompensas. ¿Y Yolín por qué no está? Vamos a pedir cuántos informes de la policía de Trujillo le ha pedido al comando de la policía para que esté en la lista, en la recompensa de los más buscados. ¿Por qué a Yolín no se ataca? ¿Por qué no cae la jauría, solamente los pulpos? Eso es algo extraño que tiene que investigarse, pero acá, si tú debilitas las instituciones, las unidades policiales, que son los responsables de investigar el crimen organizado, por favor,
14: usted,
13: esto va para más.
14: Usted se ha referido al general Arriola. Él, en una reciente entrevista en Panamericana Televisión, no respondió sobre si es que debía ponerse o debía dar un paso al costado, ¿no? Porque lo puede hacer mediante la ley. Y solamente ha dicho que amo a mi país. Esa es la única respuesta que ha tenido. ¿Qué es lo que debe hacer para usted el general Arriola en esta situación, luego del desempeño que ha tenido en la Comandancia General de la Policía Nacional? ¿Cómo la calificaría?
13: No, es pésima, es malísima. La incidencia delictiva ha crecido y está diario en muertos. Los transportistas ya están poniendo, están blindando la cabina de... O sea, ya están considerando como parte de su presupuesto designar un monto para los extorsionadores.
12: Sí, ahora.
13: Y eso es responsabilidad del comando policial, del comandante general Oscar Arriola, que no es que recién ha asumido en septiembre del año pasado o en noviembre. Él ha sido director de la DIRINCRI, luego ha sido jefe de Estado Mayor, director nacional de investigación criminal. Yo he estado, cuando estaba jefe de la DIVIA en el 2023-24, él era el jefe de todas las unidades especializadas y he estado con él en una mesa de trabajo. Entonces, él no desconoce, él sabe. Entonces, él no puede decir, recién tengo 10 meses y me estoy acondicionando. Sí. No. Él sabe la verdad, sabe el diagnóstico, pero no quiere aplicarlo.
12: ¿Por qué no quiere aplicarlo? Ahí. Y ya está siendo cuestionado incluso por gente del propio partido de gobierno y del gabinete. Juan Chaput en el gabinete dice que debe irse. Marta Chávez hace unos días acá nos dijo que también estaba cuestionado, que sería bueno que dé un paso al costado. Pero yo le pregunto, usted que conoce todavía bien al que ha sido su cuerpo policial, y le dejo esa pregunta para que nos la responda luego de la pausa. Si se fuera, porque le nace al ver todos los cuestionamientos el general Oscar Arriola, ¿quién podría sustituirlo? Porque hay que escoger dentro de un cuerpo, de una cúpula en las fuerzas policiales. Si usted tiene una sugerencia respecto a quién el gobierno podría colocar en lugar de Arriola, nos la dice, por favor, después de la pausa.
15: 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Te da la hora. 8:18. 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
6: 8:21.

0: Carlos Villarreal y Fernando Vives los estamos acompañando en Ampliación de Noticias. Carlos, le habíamos dejado una pregunta interesante al coronel Harvey Colchado, diputado y segundo vicepresidente de la Cámara de Diputados. Él ha estado en Trujillo los últimos días. Él ha cuestionado duramente acá y ya lo venía haciendo hace tiempo al general Óscar Arriola como comandante general de la policía. Y le preguntamos, ¿qué pasaría si el comandante general Arriola, ya que en efecto tiene una ley que impide que se le pase a retiro automáticamente, pero sí puede renunciar y la presidenta como jefa suprema de la Fuerza del Orden podría pedirle que dé ese paso al costado, si él sale, alguien del Estado Mayor o de los primeros mandos policiales tendría que ser su reemplazo? ¿Quién podría ser?
1: Es una opinión muy personal, porque también he hecho una evaluación de, conozco a muchos policías, de quiénes son los que seguirían en el mando de la policía, ¿no? Y para mí, y para muchos policías que están en actividad seguramente, y no lo van a decir porque es un tema reservado, es el número dos, que es el subcomandante de la policía, o jefe de Estado Mayor, que es el teniente general Freddy López Mendoza. Número dos de su promoción, la primera promoción de la PNP, quien, cuando he conversado con policías, oficiales superiores que han trabajado con él en diferentes unidades, me dice que es una persona honesta, metódica, responsable. Y yo he tenido con él algunas, cuando estuve en la DIVIAC, algunas coordinaciones. Él fue jefe de la Policía contra la Corrupción como general, hizo varios mega operativos también, impecables, y también estuvo como jefe de la Policía Aérea, por ejemplo. Y en el tema de los operativos que hacemos nosotros, de sorpresa, nunca me puso reparo en que coordine después. Él mismo personalmente le hacía requerimiento de un avión para cierta fecha y él me decía, primero coordinaba seguramente con su personal, sí. Y los operativos no había fluido información. Entonces, para mí, en lo que he preguntado a varios, es un oficial honesto, un general honesto, que sí representaría a la policía muy bien para continuar en el mando. Y hay que darle yo pensaría que habría que darle la oportunidad, pero es cuestión del Ejecutivo. Yo solo, es una opinión personal.
2: Claro. Diputado, en el tema de la lucha contra la delincuencia, la criminalidad, ¿qué opina de que la presidenta Keiko Fujimori condicione esta lucha al otorgamiento de las facultades legislativas que ha solicitado?
1: Yo considero que ahí está sobredimensionando. En realidad, la lucha contra la criminalidad es un tema, en un 70% son por parte del Ejecutivo, cosas que tiene que hacer la policía, el Ministerio del Interior, y no por una ley. Por ejemplo, están las técnicas especiales de videovigilancia, que es donde tú filmas a los delincuentes. Si solamente le das un mínimo gasto de inteligencia, ¿cómo tú vas a poder perennizar, hacer los seguimientos? Como le dije, ninguna de Pinker en Lima, Departamento de Investigación Criminal, de los 26 que hay en Lima, Coma, Los Olivos, San Juan de Lurigancho, tiene un sol para gasto de inteligencia.
2: Pero ya ha dicho, perdona, Presidenta, concretamente, si no me dan las facultades, no podré combatir la delincuencia, la criminalidad.
1: No, mire, hemos...
2: ¿Qué significa eso para usted?
1: Para mí, que desconoce el tema, le está llevando mala información, porque la presidenta en el tema de seguridad no es experta, tiene su equipo seguramente, pero nosotros nos vamos a reunir, justamente ya se está coordinando con el premier y su equipo para que se reúna con nuestro equipo. Entonces, en la parte de seguridad, yo estoy en el equipo de la Nación, estoy liderándolo. Entonces, ahí le vamos a hacer ver punto por punto cuál es innecesario, en qué debe afinar y en cuál no.
0: Pero si hay puntos, ustedes como bancada, además debe haber estudiado muy bien los pedidos en materia de seguridad, ¿hay algunos que sí le parece que sería bueno aprobarlos y que legisle prontamente el Ejecutivo?
1: Por supuesto, en lo que
0: es, por ejemplo, ¿cuál es?
1: Identificación, rastreo, monitoreo de la telefonía celular, eso, de las redes sociales.
0: Eso es consensual.
1: Así es. Ya está, hay leyes, ¿ah? Pero hay que mejorarlas, por supuesto. Ahí me parece adecuado. Pero, por ejemplo, eso de tipificar como terrorismo a lo que es organización criminal, eso no corre. Son dos fines distintos. ¿Por qué? Porque terrorismo, y lo saben, yo he trabajado en Dircote, hemos capturado a Artemio, el terrorismo tiene un fin de tomar el poder. Pero el fin del crimen organizado es económico. Entonces tú no puedes nombrar, por querer que ingresen las Fuerzas Armadas, llamarlo grupos hostiles, que son un grupo.
0: Sí, ciertamente ese debate lo hemos dado varias veces en el pasado.
1: Entonces,
0: y...
1: eso no va. Si tú, de repente la intención, vamos a conversar, todavía no hemos conversado, es de que el apoyo extranjero, porque Estados
0: Unidos...
1: Esa
0: puede ser la razón. ¿Sí? Estandarizar un nombre para fines transnacionales del apoyo de Estados Unidos.
1: Pero
0: esa puede ser la razón.
1: Eso podría ser, vamos a conversarlo. Pero eso en realidad, jurídicamente, a futuro... ¿A quiénes se podrían? ¿Quién es un grupo hostil? Podría haber una confusión. Entonces, nosotros, donde tenga que ver la vulneración de derechos fundamentales que se puede tergiversar, nosotros no estamos de acuerdo. Eso se tiene que debatir en el Congreso y a todas las fuerzas políticas en una explicación más detallada. No puede ser.
2: Diputado, se ha hablado en estos últimos días de la posibilidad de algunos cambios ministeriales, básicamente por lo que ha ocurrido en Trujillo y la actuación de algunos ministros. ¿Usted está de acuerdo con esta posibilidad o no?
1: Yo primero, mira, es corto el tiempo. Uh-huh. Sí, hay algunos ministros que han tenido una actuación que como que no encaja, ¿no?
2: ¿Quiénes, por ejemplo?
1: No le puedo decir, ¿sabe por qué? Porque yo integro la Comisión de Acusaciones Constitucionales.
2: Ya.
1: Y posiblemente pueda llegar a investigar. Entonces, no puedo yo adelantar opinión, pero sí le puedo decir de que ya tienen... un mes, me parece, en ejercicio.
2: Sí.
1: De repente dicen, es muy apresurado, pero hay cosas que se pueden hacer muy rápido. Entonces, yeah. Y esas situaciones, como por ejemplo, la compra de tecnología por inteligencia. Entonces, eso es inmediato. Mira, no es, yo te digo una cosa, es una orden nada más de que el director de inteligencia designe recursos para las de Pingris.
2: ¿Estaría de acuerdo con los cambios o no? ¿Refrescar en algunos sectores?
1: Sí. Yo tendría que evaluarlo, pero sí estaría de acuerdo si es que no están dando la talla.
2: ¿Y hay ministros que no han dado la talla?
1: Estoy observando, hay indicativos.
0: ¿Hay ministros interpelables que usted cree que debieran ir,
1: sí,
0: a una interpelación?
1: Interpelables, sí.
0: Por ejemplo, que vamos a hablar con ella más adelante, es Vieta Fernández, de sí. Juntos por el Perú, ha planteado que se interpele al ministro Astudillo. ¿Es interpelable?
1: Por supuesto, porque interpelación es un periodo de preguntas que él tiene que responder para que nos quede claro cuál es la estrategia y, sobre todo, por qué la permanencia del general Óscar Arriola. Y justamente, él lo señaló, ¿no?, en su presentación. Dijo de que no lo puede sacar porque la ley lo prohíbe. Una ley que fue votada por el Partido de Fuerza Popular. Y nosotros estamos, en respuesta a ello, he presentado el día viernes un proyecto de ley que incorpora tres causales más, sí, para poder cesar al ministro, al comandante general de la policía. Y no queremos con eso, y que no piense sobre todo la policía, que se siente golpeada cuando, porque no me gustó un comandante general, a pesar que hace una buena labor, lo saco por un interés político, ¿no?
2: Claro.
1: O que no se deja manejar, no. Lo que queremos hacer nosotros es de que eso no puede suceder. Lo que sí, si en la ley de la policía hay funciones del comandante general establecidas, si no cumple tres de ellas, entonces tiene que salir. Por ejemplo, acá dice, ¿no?, administrar, deficiente administración de los recursos asignados afectando a la función. Esa es una función que está del comandante general en la ley de la policía. Si él tiene deficiente administración de los recursos asignados, como por ejemplo no haber gastado los 316 millones en equipamiento el año pasado, tiene que salir. ¿Tú sabes cuánto ha gastado este año en el presupuesto de equipamiento de la policía del anual? El 12%. Lo denuncié. Al día siguiente ya el gasto está en 30%. Pero no va a alcanzar. Entonces yo digo, más de medio año tiene que haber gastado mínimo el 50%. Mala administración. Igual, no cumplir las metas que establece, los planes, que la policía mismo con antelación dice, en enero voy a hacer llegar a estas metas. El no cumplirlas por deficiencia del comandante general y falta de control también debe ser una causa.
0: Y además de seguridad, ¿su bancada aprobaría algunos de los 66 pedidos en otras materias?
1: Hemos conversado con las bancadas, existen economistas y todo. Sí estamos de acuerdo, ahora Nación, en la inversión. Recuerden, Alfonso López Chao ha sido director del BCR y él está de acuerdo en inversión, pero tampoco de que se beneficie a ciertos grupos económicos. Entonces ellos están señalando, y en la reunión se les va a decir, qué cosa sí afecta al poblador, al agricultor, al trabajador. en mi parte, pero lo que sí hemos consensuado todos es que en el tema de seguridad y el fenómeno del niño vamos a otorgar estas delegaciones de facultades, pero con algunas precisiones para que no vulneren derechos fundamentales.
2: Diputado, dos preguntas muy concretas, por favor, les pido. En primer lugar, ¿ya hay fecha de la reunión de su partido, de su bancada, con el primer Galarreta para el tema de las facultades?
1: Todavía. Recién había el contacto con el vocero y en los próximos, el día lunes o martes se va a quedar en una fecha.
2: Se van a reunir de todas maneras.
1: Sí,
2: por supuesto. En segundo lugar, ustedes van a condicionar, me refiero a su bancada, el voto sobre facultades a cambios posibles en el gabinete o en la Policía Nacional, en la cabeza de la Policía Nacional. ¿Van a condicionar ello o no?
1: No. Lo que queremos es... Eso no tiene una condición. Nosotros podemos interpelar o también pedir la censura de un ministro si es que políticamente claro. Ocurre un hecho por parte que cometa él, ¿no?
0: ¿Cree que haya, mi última pregunta, cree que haya un voto sólido de las cuatro bancadas de oposición que están en la mesa directiva de diputados? ¿O está difícil eso?
1: No, sí, es consensuado. Existen diferencias, lógicamente, pero en el tema de seguridad, en el tema del comandante general Oscar Arreola, existe un consenso. Y no solo nuestro, también de Renovación Popular. Ustedes han escuchado a Diego Bazán, que representa a Trujillo como diputado, y también está muy inconforme con la labor del comandante general Oscar Arreola.
0: Sí. Bueno, muchas gracias, coronel Harvey Colchado, segundo vicepresidente de la Cámara de Diputados.
2: Muchas gracias, muy amable.
0: Carlos, siendo las 8:33, nos vamos a una pausa y volvemos con el defensor del pueblo, Josué Gutiérrez.

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2: En RPP, el diputado de Ahora Nación, Harvey Colchado, cuestionó la falta de recursos de las unidades de investigación criminal de Trujillo y calificó de pésima la gestión del comandante general de la Policía Nacional, Óscar Arriola, frente al avance de los homicidios y las extorsiones en la región. El ministro de Defensa, Rafael Belaúnde, supervisó desde el Grupo Aéreo Número 8 en el Callao el traslado de equipos que serán instalados en el penal Trujillo Varones El Milagro en La Libertad para reforzar su seguridad en el marco del estado de emergencia de 5 establecimientos penitenciarios. La OMPE aprobó un plan de contingencia para prevenir posibles efectos del fenómeno El Niño que puedan afectar las elecciones regionales y municipales 2026, además de garantizar la seguridad de su personal en las zonas afectadas. Más de 162.000 docentes de educación básica regular rendirán el 25 de octubre la evaluación nacional del concurso de ascenso en la carrera pública magisterial convocado por el Ministerio de Educación. Sporting Cristal se enfrentará a los Chancas a las 11 de la mañana por la octava jornada del torneo clausura de la Liga 1. Viva este partido por RPP. 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
3: Ocho y 37.
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0: Son las 8:39 de la mañana, estamos en ampliación de noticias aquí en RPP, Fernando Vivas y Carlos Villarreal con ustedes, y tenemos el gusto de recibir al defensor del pueblo, Josué Gutiérrez, aquí en los estudios de RPP. ¿Qué tal, doctor? ¿Cómo está? Bienvenido.
1: Carlito, buenos días, Fernando, siempre honrado de estar en ampliación de noticias en RPP.
0: Gracias. Bueno, sus declaraciones sobre una supuesta disolución del Congreso todavía le generan algunos inconvenientes, porque Analí Márquez, diputada de la bancada de Juntos por el Perú, ha presentado una denuncia constitucional contra usted, ¿cierto?, por diversos motivos. Habría incurrido, dice la legisladora, usted en presunta infracción constitucional de al menos 5 artículos de la Carta Magna, y estarían relacionados con el deber de respetar y defender el orden constitucional, la separación de poderes, las competencias que les corresponden a la Defensoría del Pueblo, etcétera. Bueno, ¿cómo reacciona usted ante esta denuncia constitucional?
1: Bueno, en lo jurídico tengo mis reparos.
0: ¿Cuáles son esos reparos?
1: Los reparos es que, en principio, el Defensor del Pueblo no tiene mandato imperativo. Y por lo tanto la conducción del mismo le permite hacer un análisis profundo sobre la realidad nacional y a partir de eso hace planteamientos, recomendaciones. Claro está que hay que ponderar y hay que ser mesurado en las opiniones o en las declaraciones.
2: ¿Usted está queriendo decir que no fue mesurado cuando dijo que claro, si la presidenta disolviera el Congreso aumentaría 20 puntos?
1: Hice un hipotético relacionamiento.
2: Planteó una figura de análisis.
1: Hice un relacionamiento de un escenario que no queremos como demócratas.
2: Claro, usted no invocó a que la presidenta disolviera el Congreso.
1: Es más, lo digo, lo aclaro ahí en esa misma entrevista. Pero claro, es que ahora lo que llaman los jóvenes son...
0: ¿Se hizo entender bien usted?
1: No, lo hacen su clip.
2: Sí, lo entendimos bien.
0: No, usted no quiso dijo algo que no quiso decir, quizás. No lo planteó bien en ese momento.
1: Claro, era el correlato de un análisis, pero que esto causó incomodidad. Y mira, yo no estoy en contra de las declaraciones de muchos diputados y senadores que salieron rápidamente a decir que eran palabras desafortunadas o desliz o lo que sea. Yo no me sentí mal, ¿sabe por qué? Porque es lo más natural de un demócrata.
2: Claro, ellos se sintieron
1: criticar, claro, y criticar. Y naturalmente yo dije, un momentito, yo no quise decir eso, y menos lo dije, pero si lo van a llevar en esa interpretación, yo expreso mis disculpas, yo he mandado una excusa y reitero ahora y siempre, porque esto nos lleva...
2: Reitera sus disculpas.
1: Sí, claro, esto nos lleva a discusiones, mira, insulsas. Debemos estar hablando de temas elementales como, por ejemplo, cómo hacemos una mesa conjunta para enfrentar estos problemas que ya resultan siendo endémicos para nuestro país, porque el tema de la seguridad ciudadana, si hacemos un recuento histórico, no es porque ha nacido acá un mes atrás o un año atrás, ya venimos arrastrando décadas, claro, cada vez con mayor ferocidad, cada vez con mayores víctimas y con nuevas modalidades del crimen que nos están llevando, y por favor, quiero que se me entienda bien, nos están llevando a un tema de gobernanza criminal. Y cuando uno habla de eso, entonces te asusta conceptualmente. ¿Por qué te asusta conceptualmente? Porque es como que la debilidad institucional ha jugado en nuestra contra, cuando todos nosotros debemos asumir una conducta proactiva por fortalecer justamente las instituciones,
0: ¿Podría
1: independientemente de los
0: temas. ¿Término gobernanza criminal para nuestros oyentes, sobre todo?
1: Sí, mira,
0: ¿qué se refiere con ello?
1: Cuando uno pierde el control territorial, es un concepto muy interesante que se estudia mucho en criminología, ¿no? Cuando uno pierde el control territorial para no definir políticas públicas claras de manera preventiva y hace que la sociedad empiece a funcionar en torno ya a organizaciones criminales por el miedo, porque no quiere ser víctima, entonces el taxista no le interesa si le ponen 4 o 5 stickers en su carro con tal que esté protegido, y no le importa, ya está de por medio su vida. si puede dar 2 soles a uno, o 2 soles a otro, o 3 soles, o 10 soles a cada uno, y gastarse sus 40 soles, pero está disfrutando de su libertad, está disfrutando de su tranquilidad, está disfrutando de su trabajo. Pero un momentito, o sea, 40 soles voy a pagar a 4 organizaciones criminales solo por eso, le empobrece eso al ciudadano de a pie, le empobrece, pero genera a la vez que las mafias vayan creciendo, las organizaciones criminales vayan creciendo y se vayan robusteciendo. Y esa capacidad operativa que tiene que ver con la liquidez financiera le permite justamente infiltrarse en las instituciones. Entonces, no hay ninguna institución que pueda estar exenta de esa.
2: Claro.
1: ¿No? Y entonces ahí aparece ese monstruo de la gobernanza criminal, ¿no?
2: Claro, los criminales empiezan a gobernar entonces, en parcelas ahora, donde el Estado debiera gobernar.
1: Contrario censo, ¿qué debemos hacer? Lo mismo que he dicho siempre, fortalezcamos la institucionalidad. Y los
2: para
1: hombres,
2: fortalecer la institucionalidad, ¿no le parece? Como decía hace un rato aquí el coronel Harvey Colchado y diputado, que se han distribuido mal los recursos en la lucha contra el crimen y que eso es responsabilidad también del comandante general Óscar Arriola y que debiera dar un paso al costado?
1: Mire, hay muchos análisis, ¿ya? O sea, uno es la afectación presupuestal que no pasa necesariamente por el comandante general, sino por los órganos de línea, quienes tienen un plan operativo institucional aprobado al inicio del año y esas tienen que ejecutar no una persona, sino diversas áreas. Naturalmente, todo eso lo ve el titular, que es el ministro del Interior y, en el caso de la Policía Nacional, el comandante general. Entonces, esa es una evaluación. Y otra es la evaluación de lo que la gente hace en el día a día. Es una evaluación de legitimidad, es lo que estamos hablando ahorita. O sea, ¿cuándo te legitimas y cuándo dejas de estar legitimado? En esa línea, la gente te va a abrazar, te va a aplaudir, te va a agradecer y te va a querer el día que le des resultados. El día que no le des resultados, no habrá ninguna autoridad que se distinga. Y eso es preocupante. ¿Por qué? Porque eso lacera justamente nuestro accionar de buscar que la democracia se fortalezca.
2: Por lo menos un jalón de orejas a la policía.
1: En el mando directivo, si yo discrimino mucho lo que es la infiltración.
2: ¿Qué tal su respuesta definitiva luego de una pausa?
1: Ya con todo gusto, Fernando.
2: Siendo 8:41, nos vamos a una pausa y volvemos con el defensor del pueblo José Gutiérrez en ampliación de noticias.

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7: Un día como hoy, 6 de septiembre, 1766. Nace el químico y meteorólogo británico John Dalton, autor de la teoría atómica y descubridor de la naturaleza hereditaria de la deficiencia en la percepción del color, a la que se conoce como daltonismo. 1811. Aparece por primera vez el diario El Peruano, el primer diario patriota del Perú y antecesor del Diario Oficial, luego de la publicación de una revolucionaria ley de imprenta por parte del virrey Abascal. 2007. Fallece Luciano Pavarotti, una de las principales figuras de la lírica del siglo XX, quien destacó, entre muchas otras cosas, por haber popularizado el género de la ópera a través de sus magníficas interpretaciones y colaboraciones con otros artistas. 6 de septiembre, un día como hoy.
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0: Bueno, continuamos en ampliación de noticias, 8:53 a.m. Nos visita hoy el defensor del pueblo Josué Gutiérrez. Él ha hablado acerca de la denuncia constitucional que le ha presentado la diputada Analí Márquez de Juntos por el Perú por sus declaraciones hace unos días, en donde dejó entrever, habló sobre una posibilidad, ¿no?, de disolución del Congreso. Pero yo quería, por favor, que responda a la pregunta de Fernando que había dejado pendiente.
1: Sí, estábamos hablando sobre este status quo en la policía, que el comandante general de ella, Óscar Arriola, a diferencia del ministro que tiene un mes, él tiene ya más de un año, y antes de eso además tenía cargos importantes en la policía, y no hay resultados, y ahí sí se puede reclamar. Entonces, como un punto de vista defensorial, ¿qué exigiría allí al comandante general Arriola?
2: A ver, vamos por partes, porque y hay que hacerlo muy rápido, naturalmente.
1: ¿Paso al costado o no? Esa era mi pregunta en concreto.
2: No. Vivimos en un estado constitucional de derecho, y todo funcionario debe respetar la constitución y la ley. Y no puede irse más allá de eso. ¿Okay? Ahora, si el Congreso de la República modifica la norma y le permite al Ejecutivo, digamos, hacer los relevos correspondientes, o el mismo Ejecutivo que está pidiendo facultades ahora, ¿no?, se le entrega en esa materia y pueda, digamos, modificar todo ese texto y hacer lo propio, digamos, en los relevos que tienen que haber a nivel de la carrera policial, porque por carrera meritocrática que se llega a ocupar el cargo de comandante general. No es que vas a escoger cualquier policía, ¿no? Hay un nivel de mando y la ley establece quiénes deberían ir
0: a
2: cubrir esos espacios, ¿no?
0: La ley también establece que él puede solicitar su pase de retiro.
2: Ah, sí, cualquier persona.
0: Por eso la pregunta en ese sentido, ¿él debería hacerlo, cree usted, por resultados en la policía?
2: Mira, y lo voy a señalar gráficamente, ¿ya? En los gobiernos que hemos tenido de transición, se han discutido los planes que la policía, que el Ministerio del Interior habían presentado sobre seguridad ciudadana, planes que se habían consensuado antes con los ministerios. Esos planes han merecido un análisis crítico de la Defensoría del Pueblo, porque no iban desde la parte integral para poder asumir esta conducción y el liderazgo estratégico, ponderando además la inteligencia comunitaria, que es recobrar la confianza de la ciudadanía a efectos, digamos, de combatir de manera conjunta este tema. Y eso tiene dos ámbitos, pues, ¿no?: la parte preventiva y la parte operacional. No puedes cargar toda la parte operacional. No te olvides que esto no es nuevo. Todos los años en el Congreso de la República, todos los años, sin ninguna excepción, y ustedes como periodistas saben perfectamente que, perdón, para terminar más, el Ministerio del Interior, la policía pide más recursos, lo hace lo propio la Fiscalía, hace lo propio el Poder Judicial.
0: Pero la pregunta concreta es si es que, cree usted que tiene que dar un paso al costado, no, es que, la pregunta.
2: Es que para luchar contra el crimen no es una persona, se lucha contra el crimen de manera unitaria, primero los operadores de justicia.
1: Pero ahora hay una atención puesta allí y llama mucho la atención que el gobierno no tenga una posición definida. O lo respalda plenamente o no lo respalda. Hoy en el comercio

0: anuncio, el primer ministro Luis Galarreta, le preguntan sobre eso y su respuesta tiene vaguedad. No es posible que el primer ministro y la presidenta sean vagos respecto a su respaldo o no respaldo al comandante general.
1: A mí sí me encantaría que esta agenda se voltee. Y se voltee con, o lo ratifico, para darle todas las herramientas y exigirle el cumplimiento de su deber operacional, estratégico, o le digo, hasta aquí nomás, y voy a poner...
0: Por eso, ¿qué piensa la Defensoría al respecto?
1: Eso, justamente que se define, no, que se defina de una vez si lo van a ratificar o no lo van a ratificar, pero abiertamente. O sea, no se puede tener un funcionario en el limbo, no se puede tener una alta autoridad, porque mira, es que hay una campaña también donde la moral del personal policial tiene que estar bien elevada.
0: Este tema está muy prudente, como no lo fue cuando sugirió que la presidenta podía disolver el Congreso.
1: No, siempre he sido prudente. El tema es que mi análisis siempre tiene que estar contextualizado sobre el asunto que nos convoca a discutir hoy día. Hay una disconformidad social referente a los trabajos y la respuesta que da el Estado. Eso es lo que le lleva justamente a que ustedes me preguntan si debe irse o no, si ya está de más su presencia o no. Entonces yo le traslado esa misma pregunta al Ejecutivo, porque son ellos los que toman la decisión, digamos, de poder evaluar su relevo de manera inmediata o su continuidad. Pero lo que no se puede tener a nadie es en el limbo, ¿no?
2: ¿Y usted considera, Defensor del Pueblo, pensando en la ciudadanía, que este gobierno ha demostrado tener o no una estrategia clara de lucha contra la criminalidad? ¿Cree usted que sabe cómo tratar este tema o no?
1: Mire, el tema de la seguridad ciudadana es un punto de agenda que no nace hoy, y todos los partidos, sin excepción, han presentado sus propuestas, claro, para este tema.
0: ¿Cómo evalúa lo que hasta ahora ha hecho y ha dicho el gobierno respecto a eso?
1: Para hacer tortillas hay que romper huevos.
0: ¿Y no los ha roto?
1: Yo creo que necesitamos acciones más concretas en el lado operacional, recogiendo y recobrando ese relacionamiento social que nosotros lo vemos dentro de la estrategia como la inteligencia comunitaria que permite enfrentar el crimen, como lo hemos hecho con el terrorismo. Si la sociedad no participaba en la lucha contra el terrorismo, organizándose, llámese en comités de autodefensa...
2: ¿Pero falta liderazgo, cree usted, en el Ejecutivo?
1: Yo no calificaría eso. No, yo
2: ¿qué
1: creo
2: falta,
1: que no.
2: Entonces?
1: Yo creo que falta todavía que se apruebe quizá entre... porque esto es multisectorial, ojo, ¿no? Que se apruebe, digamos, en su Consejo de Ministros. Yo no sé si eso es parte de la estrategia, digamos, de todo lo que se ha pedido en los 66 que estamos analizando, en los 66 facultades delegadas que está solicitando y que nosotros como Defensoría lo estamos revisando, ¿no? Para tener un pronunciamiento claro y concreto, ¿cuál es el aporte? No se olvide usted que mucho del Plan Nacional de Seguridad Ciudadana se alimenta sobre la información trabajada por Defensoría del Pueblo.
2: ¿Ha hecho bien, cree usted, la presidenta en decir que si no le aprueban las facultades no va a poder luchar contra la delincuencia?
1: O sea, ayuda mucho.
2: ¿Un tema al otro?
1: Ayuda mucho, mire usted.
2: Pero decir que no va a poder si no la aprueban.
1: Mira, yo solamente voy a poner un ejemplo, ¿ya? Un ejemplo claro y concreto. ¿Está claro que la criminalidad afecta a la economía o no?
0: Sí, por supuesto.
1: Afecta a la economía, y gravemente. Y yo puedo sacar un dispositivo, un decreto de urgencia, para que dentro de esas necesidades de fortalecimiento institucional haga cambios que tienen que ver con el financiamiento contra el crimen, ¿sí o no? Sí. ¿Y para eso necesito facultad? No.
0: Permítame salir del tema de seguridad porque quiero preguntarle algo.
1: Entonces, rápido.
0: Quiero preguntarle algo por una decisión un poco extravagante de la Defensoría, que ha sido defender de alguna forma a Petroperú respecto al un decreto de urgencia que permitía un reajuste y una reorganización agresiva de una empresa que nos sigue costando tanto a los peruanos. ¿Por qué se lanzó a esa defensa?
1: Ese es un debate.
0: Siendo que Petroperú ha estado dominada por una suerte de mafia sindical enquistada ahí, ¿ah?
1: Ya, muy bien. Un decreto de urgencia no resuelve esos temas, al punto de decirle al país en estos momentos que ya estamos con la vigencia de ese decreto de urgencia desde diciembre del 2025, ya estamos septiembre del 2026, y nada extraordinario se ha hecho frente a esa realidad.
0: Bueno, ha cambiado un gobierno y se ha nombrado a otro directorio.
1: O sea, como esa facultad o como ese decreto de urgencia tiene validez un año, va a llegar diciembre, ¿ok? Y no va a haber nada más que diagnóstico de parte de Proinversión. ¿Ok? Entonces, lo que se necesitaba en ese momento, no olvidar que el 2019 se generó un forado económico, no por un caso fortuito, sino por una decisión desafortunada de directivos de Petroperú que han querido implosionar y quebrar la empresa lo más antes posible. Mira lo que estoy hablando. Pero eso no es una opinión. Eso está respaldado con un informe que nosotros hicimos llegar en su momento y que hasta ahora está colgado en nuestra página web. Y luego, cuando el 23 está quebrado, porque era, viene el 2019, 20, 21, porque ahí vino la pandemia, el 20, el 21 también, el 22 ya se tenía un escenario muy, muy malo. El 23 se hace un planteamiento de recuperación de todos los activos. 24, mejoría. 25, cuando justamente ya sale este decreto de urgencia, estamos en crecida.
0: Pero ¿no le preocupa que su iniciativa defensorial pudiera implicar un respaldo a una organización sindical que ha vivido de goyorías que no tienen nada que ver
1: con su productividad? Nosotros lo hemos condonado, Fernando, y eso que usted dice es indignante. Es la empresa de todos los peruanos, sí, está bien, pero eso es con mayor razón debemos cuidarla y no debe estar sujeta, digamos, a estas negociaciones.
0: Esas goyorías sindicales son indignantes.
1: A esas negociaciones colectivas que han dado pie a que haya un desmadre financiero y que haya perjudicado, además, no solamente económicamente a Petroperú, sino su imagen, bueno, que es muy importante. Porque en el mundo de las empresas, lo reputacional es muy importante, ¿no?
0: Bueno, gracias, defensor del pueblo José Gutiérrez.
1: Fernando, muchas gracias, Carlos, y estamos en nuestro 30... permítame 30 segundos. Estamos en nuestro 30 aniversario. El día 11 es nuestro día central, el día viernes. Pero toda esta semana estamos dando cuenta de nuestros informes en sesiones que vamos a tener desde el lunes hasta el jueves con la compañía de diputados, senadores, ministros, viceministros, directores, que nuestros informes son riquísimos en la data y en la información y queremos que les sirva a ellos como insumo necesario para hacer los correctivos que se requieran.
0: Feliz 30 aniversario.
1: Y a todos mis colegas de trabajo a nivel nacional, mi gratitud eterna para ellos y mi reconocimiento además.
0: Gracias. Fue el defensor del pueblo José Gutiérrez. Carlos, siendo las 9:05, nos vamos al resumen de la hora y volvemos con más en Ampliación de Noticias.
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6: Son las 9:05. 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
7: El defensor del pueblo Josué Gutiérrez manifestó en RPP tener reparos jurídicos frente a la denuncia constitucional presentada en su contra por presunta infracción a la Constitución tras sus declaraciones sobre una supuesta disolución del Congreso. Además, sostuvo que su cargo le permite realizar análisis sobre la realidad nacional para formular planteamientos y recomendaciones.
2: Dijo algo que no quiso decir, quizás, no lo planteó bien en ese momento.
1: Claro, era el correlato de un análisis, pero que esto causó incomodidad. Y mira, yo no estoy en contra de las declaraciones de muchos diputados y senadores que salieron rápidamente a decir que eran palabras desafortunadas o desliz o lo que sea. Yo no me sentí mal, ¿sabe por qué? porque es lo más natural de un demócrata.
0: Claro, ellos se
1: criticar, claro, y criticar.
7: En ampliación de noticias, el diputado de Ahora Nación, Harvey Colchado, calificó de pésima la gestión del comandante general de la Policía Nacional, Óscar Arriola, frente al avance de los homicidios y las extorsiones.
8: Y ahí voy justamente contra el comandante general Óscar Arriola, que lo veo muy diligente ahora después del hecho criminal, que viaja a Trujillo. Pero yo me pregunto, si de verdad quisiera combatir el crimen organizado, ¿por qué ha debilitado la DIVINCO, que es la división del Departamento de Investigación de Crimen Organizado de la DIVINCO, que está nato, que está permanentemente en Trujillo con 8 hombres, sin gasto de inteligencia, y a la DIVIAC también?
2: ¿Cómo la calificaría?
8: No, es pésima, es malísima. Mm. La incidencia delictiva ha crecido y está... Diario y muertos.
7: El ministro de Defensa, Rafael Belaúnde Llosa, descartó haber tenido alguna participación en los interrogatorios o diligencias policiales tras la captura de 4 sospechosos vinculados al secuestro del empresario Jens Lara y al cuádruple asesinato en Trujillo.
9: Cuando se me informó que se habían producido detenciones, tuve interés en ver en qué situación estaban los detenidos, su salud, su estado, digamos, normal. Quería ver que eso esté normal, pero no hemos participado en ninguna diligencia, en ningún interrogatorio. Por lo demás, el desarrollo que viene siendo la policía me parece que es acertado. Es a través de la acción de los investigadores de la policía que se ha podido dar con la caleta donde estuvo detenido el secuestrado.
7: La Contraloría General detectó un perjuicio económico de más de 385 mil soles en la Municipalidad Distrital de Chilca, en la región Junín, por la entrega de canastas e indumentaria a funcionarios y por gastos en actividades sociales y deportivas entre 2023 y 2025. Según el informe de auditoría, estos desembolsos no cumplieron una finalidad pública vinculada con los objetivos de la municipalidad. Sporting Cristal se enfrentará a los Chancas a las 11 de la mañana por la 8ª jornada del torneo clausura de la Liga 1. Viva este partido por RPP. Faltan 66 días para la visita del Papa León XIV al Perú.
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6: Nueve y diez.
7: A esta hora tenemos información directo en directo con Jessica Merino para la multiplataforma de RPP. Adelante.
11: Muchas gracias. Directo en directo. Lima Airport Partners Lab, concesionario del Aeropuerto Internacional Jorge Chávez, ha informado que desvinculó de sus funciones al trabajador denunciado por una pasajera de realizar una transferencia de 300 soles a un número asociado a él mientras verificaba su tarjeta de embarque y pasaporte. A través de un comunicado, LAP también dio a conocer que dispuso de manera preventiva la suspensión del personal que compartía turno con dicho trabajador mientras continúan las investigaciones. El caso ocurrió luego de que la creadora de contenidos, Cris Uchulla, denunciara que tras un servicio de taxi, su billetera digital había quedado abierta en segundo plano y luego, según su versión, entregó su teléfono celular a este trabajador mientras verificaba su tarjeta de embarque y su pasaporte. Minutos después, advirtió una transferencia de 300 soles hacia un número que posteriormente, según señala, estaba asociado a este agente. A través de un video en sus redes sociales, Uchulla también contó que reclamó inmediatamente y que el dinero le fue devuelto en ese momento. La pasajera ha señalado que ha presentado también la información de la operación como parte de las evidencias de su denuncia ante la policía. Y a raíz de este caso, el diputado de Fuerza Popular, Dietel Columbus, pide a los ITRAN e INDECOPI intervenir y esclarecer lo sucedido. 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
6: 9 y 11.

0: Estamos de vuelta en Ampliación de Noticias, 9 de la mañana con 12 minutos. Estamos con ustedes, Fernando Vivas y Carlos Villarreal. Son las 9 con 12, decía, y vamos a conversar de inmediato con el excongresista Carlos Turbino, quien ha sido designado embajador del Perú en la Argentina. ¿Cómo está, don Carlos Turbino? Muy buenos días.
1: Sí, muy buenos días, Carlos y Fernando, a disposición de ustedes.
0: Bueno, han habido ya algunas críticas con relación a su designación y de otros en legaciones diplomáticas. Y se dice que, en el caso de usted y otros, sería una especie de, favorecimientos por ser integrantes de Fuerza Popular, antes que nada. ¿Qué responde a ello, don Carlos Turbino?
1: Sí, mira, ante esto yo decirte lo siguiente. Acá no hay ningún tipo de favorecimiento, sino buscar, y yo creo que eso es lo que se está haciendo, buscar lo mejor para el país. En mi caso personal, yo he sido presidente de la Comisión de Relaciones Exteriores del Congreso, he estado 8 años en la Comisión de Relaciones Exteriores, y he sido agregado naval en Argentina durante 2 años. Así que yo humildemente puedo decir que no soy un improvisado en estos temas como el que ha sido convocado.
0: O sea, para usted su designación entonces, desde ese punto de vista y con ese país, ¿es lo mejor que le puede pasar al país?
1: Yo lo que pienso es que soy una persona que, yo lo digo con mucha humildad, tengo la experiencia y sobre todo es un país con el cual me compenetré muchísimo cuando fui durante 2 años agregado naval en Buenos Aires.
2: Sí, excongresista.
1: Así que, mira, conozco muy bien el tema. He sido también agregado naval en Israel. Así que yo no soy un improvisado en los temas que estamos hablando.
2: Excongresista y almirante Turbino. Usted pudo escoger a dónde lo invitarían a ser embajador. Le plantearon, Carlos, quisiéramos darte una embajada, y usted pudo escoger, o se le planteó de saque que fuese Argentina. También hubieran podido plantearle Israel, ya que ha tenido experiencia de agregado allí.
1: Sí, mira, no, yo no he tenido ninguna participación en esta decisión que ha tomado el gobierno. Yo le agradezco a Keiko darme esa confianza, a Keiko Fujimori, presidenta de la República, pero yo no he tenido ningún tipo de injerencia en la decisión. Yo soy una persona leal, subordinada, que estoy llano a poner el hombro donde yo pueda ayudar al gobierno a cumplir sus objetivos y sus fines.
2: ¿Y usted confía en el cuerpo diplomático de Torre Tagle para que le dé consejos y sugerencias, y usted trataría de estar en todo sentido, ser disciplinado respecto al marco general que le plantee la Cancillería?
1: Sí, pero por supuesto, por supuesto. O sea, yo soy una persona que lo vuelvo a repetir, soy una persona profesional, soy una persona que sé cumplir disposiciones y sobre todo velar por los altos intereses del Perú. O sea, en este caso yo asumo con muchísima humildad esta responsabilidad de llevar a mejorar, incrementar las relaciones de un país muy hermano del Perú, que es Argentina. No solamente de los albores de la independencia, a veces nos olvidamos de lo que hizo Roque Sáenz Peña al lado de Bolognesi en Arica. Son cosas muy lindas, muy sentimentales, que la verdad que yo las tengo bien profundamente dentro de mí.
2: Sí, y hay cosas muy sentimentales también e importantes, más recientes en la historia, ¿no? Como la participación del Perú cuando hubo la guerra de las Malvinas entre Argentina y Gran Bretaña, que ahí Perú tuvo una participación muy solidaria con Argentina, pero que eso también nos lleva a plantearnos hasta qué punto al Perú le conviene comprometerse con conflictos de otros países, porque eso pudiera desbalancear nuestra relación con otros países. Por ejemplo, ahora hay una revisión crítica de eso. ¿Perú se comprometió mucho o no con Argentina con una guerra que por más razones justas que tuviera, tuvo también una razón política de distraer a la gente en un conflicto bélico, siendo una dictadura la que estaba en el poder.
1: Bueno, mira, con relación a ese tema, yo les puedo decir, yo todavía no he recibido ningún tipo de instrucción en Cancillería. Es un tema delicado el que acabas de mencionar, y sobre todo es un tema que hay que trabajar en equipo, en fin, es todo un tema muy importante. Pero yo sí les puedo decir que voy a hacer todo, voy a poner todas mis capacidades para que la relación entre Perú y Argentina se fortalezca aún más. Somos dos países hermanos muy unidos a través de la historia y creo que hacia el futuro tenemos muchas cosas en común que vamos a tener que enfrentar.
0: Una última pregunta de mi parte, permítame tocarle un tema de coyuntura que nos involucra a todos. Señor Tubino, el gobierno está actualmente siendo criticado porque hasta el momento no se nota una estrategia clara de lucha contra la delincuencia, no se notan resultados y esa situación preocupa a la población. ¿Cómo toma usted estas críticas al gobierno en estos 30 y tantos días de gestión?
1: Sí, mira, Carlos, yo lo que pienso es que hay que tener un poquito de calma. Se están tomando acciones importantes, se están pidiendo las facultades legislativas para legislar. Eso es muy importante para el gobierno. Yo más bien aprovecho para invocar a tantos diputados como senadores a actuar con muchísima responsabilidad en esto, no actuar con ánimos de obstruir el buen desempeño que necesitamos todos los peruanos, sobre todo para enfrentar el tema de la inseguridad, que es un tema que preocupa a todos los peruanos. Así que yo invoco.
0: ¿Puede realmente, cree usted, la población tener calma con todo lo que estamos viviendo desde hace ya mucho tiempo sin soluciones por parte de los gobiernos que han antecedido y este?
1: No, yo a lo que me refiero es que acá hay un tema clave para enfrentar el tema de la inseguridad, que son las facultades extraordinarias que se necesitan por parte del Poder Ejecutivo. Yo creo que eso es clave. Y eso, en eso tenemos que actuar con mucha responsabilidad, tanto los senadores como los diputados.
0: O sea, ¿sin facultades no se podrá luchar contra la criminalidad, dice usted?
1: No, no digo eso, sino que me refiero que tenemos que actuar rápidamente. Tú mismo lo has mencionado, que ya la población está con mucha... Bueno, podría usarse ese adjetivo, no, pero decirte que no demoremos más las acciones que tenemos que tomar. A eso me refiero.
2: Almirante Tubino y ahora embajador en Argentina, ¿usted cree, le parece conveniente, ahora que va a tener los ojos más puestos en la diplomacia, que Perú sea parte de este esquema del escudo de las Américas planteado desde los Estados Unidos o habría que pensarlo bien?
1: No, yo sí pienso que tenemos que usar todas las herramientas que tengamos disponibles para actuar contra el crimen organizado, que no solamente se focaliza en el Perú, sino que tiene sus ramas internacionales. Así que, mira, en ese sentido, yo estoy totalmente de acuerdo con participar en el escudo de las Américas y cualquier otra iniciativa. Por supuesto, como embajador en Argentina, también voy a estar muy atento para tomar las acciones necesarias para hacer un frente común frente a la inseguridad que no solamente aflige al Perú, sino a todos los países del área.
0: Muy bien. Don Carlos Tubino, designado embajador del Perú en la Argentina, gracias por atendernos esta mañana. Muy buenos días.
1: Sí, muy buenos días y muchas gracias, Carlos y Fernando, que tengan un excelente domingo.
0: Igualmente.
2: Gracias.
0: 9:20 de la mañana.
2: Flamante embajador Tubino.
0: Embajador. 9:20, Fernando. Regresamos en minutos. Aquí en Ampliación de Noticias.
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3: 9:26.

0: estamos acompañando en Ampliación de Noticias, edición de los domingos. Tenemos un enlace nada menos que con el diputado Ernesto Zunini, el secretario general de Juntos por el Perú, portavoz de su bancada en la Cámara de Diputados. Buenos días, diputado Zunini.
1: Muy buenos días. Permíteme agradecer la oportunidad y también saludar a todo el pueblo peruano esta mañana del domingo.
0: Sí, diputado, yo quería preguntarle en primer lugar, ¿cuál es la actitud de su bancada en diputados respecto al pedido de facultades? ¿Piensan aprobar al menos algunos pedidos o evalúan la posibilidad de un no rotundo?
1: Mire, estamos sorprendidos porque pensábamos que se iba a cumplir con el criterio de urgencia por parte del gobierno. El pedido de facultades es una medida extraordinaria, ¿no? Mayor razón si contamos con un parlamento cuya confianza acaba de ser renovada por el pueblo peruano. Nosotros entendemos que una buena gestión pública pasa por saber diferenciar entre lo que es crítico, urgente e importante, ¿no? Y hemos visto que lo que se nos ha presentado pues es un pedido ómnibus en donde figuran cosas como, por ejemplo, evaluar marcos normativos para que el gobierno regional le transfiera al Ministerio de Producción para ampliar la atención de Proinnovate. Como temas vinculados a los topes de las tasas de interés bancarias, temas como, en fin, diversos temas que no son urgentes y que ameritan ser debatidos, ¿no? Por ejemplo, la reforma y modernización del Estado, etcétera. Para nosotros los temas críticos en este momento son seguridad ciudadana y fenómeno del Niño. Y en ninguna parte del documento, de los 66 pedidos de facultades que se realizan, se habla acerca del fenómeno del Niño. Entonces, o el gobierno no tiene claro cuáles son las prioridades que debe de tener en los próximos 120 días, o simple y llanamente este pedido de facultades constituye un emplazamiento político a la Cámara de Diputados. Y yo creo que es importante, por otro lado, el gesto que ha tenido el Premier de enviar una carta pidiendo un espacio para que pueda exponer sus propuestas. Es decir, estamos llanos a escuchar y a ponderar lo que es urgente de lo que es crítico, es importante.
2: Entonces, diputado, ¿aceptan ustedes la reunión con el Premier?
1: Mire, vamos a dialogarlo este lunes en la bancada, particularmente yo creo que es necesaria, porque tiene que explicar, ¿no?, qué es lo que quiere hacer. Me temo que no tienen claridad, porque, repito, si tuvieran claridad, pues no se debieran enviar 66 pedidos de facultades.
2: ¿Por qué usted ha dicho que este llamado del Ejecutivo para acelerar la aprobación de las facultades podría tratarse de un intento encubierto de disolver la Cámara de Diputados?
1: Porque realmente no le encuentro una justificación técnica, ¿no?, ni un sentido de urgencia pedir 66 cosas al mismo tiempo.
0: Claro,
1: en todo caso, ¿qué significa eso? Que nos están conminando a que les digamos que no.
0: Claro,
1: y ese es un emplazamiento político.
0: Esa es su idea, que pidiendo tanto los animan a un no, y un no llevaría a una cuestión de confianza.
1: Eso es lo que usted está presumiendo. Eventualmente no se podría plantear una cuestión de confianza por una competencia constitucional que le corresponde a la Cámara de Diputados, pero me parece que es más un asunto que está moviéndose en el escenario político que en el escenario técnico. Porque, reitero, yo sí creo que el hecho de que se hayan pedido 66 facultades incluye, por ejemplo, el Colegio de Artistas, donde nosotros ya tenemos dos proyectos de ley presentados.
0: Claro.
1: Entonces, me parece que allí ellos mismos le quitan mérito, ¿no?, al esfuerzo que han realizado, por decirlo menos.
0: Por supuesto que es un pedido muy grande, es un pedido, usted lo ha definido como un pedido ómnibus, y creo que la palabra le cae a 66 pedidos, algunos bastante grandes y sensibles y reflexivos. Pero ya usted nos ha dicho que en materia de seguridad ciudadana hay algunas cosas que sí cabría aprobar, y las otras bancadas que son sus aliados en la mesa directiva han dicho que de todas maneras van a aprobar algunos de los 66 pedidos. Por lo tanto, el escenario extremo que llevaría a una eventual cuestión de confianza, un emplazamiento político, ese escenario se descartaría.
1: Mire, en principio no cabría que se plantee una cuestión de confianza ante una eventual no delegación de una facultad. Esa es una prerrogativa constitucional de la Cámara de Diputados. Así lo establece la Constitución y el reglamento. Es decir, no debería poder plantearse una cuestión de confianza por este tema.
0: Pueden plantearse cuestiones de confianza por políticas públicas. No me quieren aprobar una facultad para que yo delegue, para que yo ejercite facultad legislativa sobre una política pública. ¿No se podría plantear? Ya usted ha hecho...
1: Yo creo que no aplica.
0: Ha hecho
1: porque, a ver, la,
0: una consulta legal, me imagino, para poder responder esto.
1: El reglamento es bastante claro, la Constitución también. No se pueden plantear cuestiones de confianza por el tema de competencias exclusivas, como es el caso de la legislación. Miren, sin embargo, el mismo CEPLAN establece, cuando uno lee sobre el marco normativo de las políticas públicas, ellos tienen la prerrogativa, es decir, han presentado su plan, política general de gobierno. Ya lo aprobaron, ¿no? Es decir, no tienen que siquiera pedirlo, ya ni siquiera hay el voto de confianza de parte del Congreso de la República, ¿no? Entonces, no es una política pública. Ellos tienen todas las competencias para implementar las políticas públicas del Ejecutivo.
0: Sí, diputado.
1: No requieren la aprobación del Congreso.
0: Diputado, le dejo una pregunta para que nos responda después de una pausa. Y el reglamento del Congreso también permite que el Senado modifique lo que apruebe diputados. Entonces, si diputado aprueba algunos pocos pedidos de los 66, el Senado, donde hay una correlación más favorable al oficialismo, podría modificar esa aprobación e incluir aquellos pedidos que no fueron aprobados por diputados. Pero usted, por favor, me responde si esto le parece posible luego de una pausa. Volvemos luego de una pausa con el diputado de Juntos por el Perú, Ernesto Zunino.
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0: 9:35. 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
2: En RPP, el diputado de Ahora Nación, Harvey Colchado, señaló que su bancada está dispuesta a otorgar facultades legislativas al Ejecutivo en materia de seguridad y frente al fenómeno del Niño, pero con precisiones que no vulneren los derechos fundamentales. El defensor del pueblo, Josué Gutiérrez, advirtió que la debilidad institucional está empujando al país hacia una gobernanza criminal, que definió como la pérdida del control territorial por parte del Estado ante la falta de políticas públicas preventivas claras. La OMPE aprobó un plan de contingencia para prevenir posibles efectos del fenómeno El Niño que puedan afectar las elecciones regionales y municipales 2026 y garantizar la seguridad de su personal en las zonas afectadas. Lima Airport Partners, concesionaria del Aeropuerto Internacional Jorge Chávez, informó que desvinculó de sus funciones al trabajador denunciado por una pasajera de realizar una transferencia de 300 soles a un número asociado a él mientras verificaba su tarjeta de embarque y pasaporte. Alianza Lima se enfrentará a Juan Pablo II College a las 3 de la tarde por la octava jornada del torneo clausura de la Liga 1. Viva este partido por RPP. 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
3: En estos momentos, Jauja reporta 13 grados y por la tarde se espera una temperatura de 18. Lambayeque reporta 24 grados y al mediodía se prevé que la temperatura sea de 27. Además, Tumbes reporta 28 grados con una radiación de 4, considerada moderada. Se prevé un cielo muy nublado.
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0: Nueve y 40.

0: Vivas, les damos la bienvenida a Ampliación de Noticias. Los estamos acompañando en Ampliación de Noticias. Estamos conversando con el diputado Ernesto Zunini de Juntos por el Perú. Y yo le había dejado una pregunta, diputado. ¿Ustedes son conscientes que los pedidos de facultades legislativas que no aprueben, si es que finalmente aprueban algunos, hay varios que no van a aprobar, cuando esto suba al Senado, el Senado, donde el oficialismo, Fuerza Popular más Renovación Popular, tienen una correlación más favorable que la que tienen en diputados, podrían modificar lo que sube a diputados y aprobar todos los pedidos o buena parte de los pedidos que no aprobó diputados? ¿Son conscientes de eso?
1: Claro que sí, lo que usted está diciendo es algo fundamental, ¿no? Porque esa es la razón, la piedra angular por la cual nosotros evaluamos decir no tajantemente a todos los pedidos. Porque si vamos a aprobar lo que realmente es crítico, que la ciudadanía, el Parlamento, el Ejecutivo lo reconoce así, y vamos a delegar una facultad constitucional para que en el Senado esto se revierta y terminen legislando sobre medio ambiente, sobre producción, sobre reforma del Estado, sobre derechos laborales, sobre texto de esta autorización parcial o esta entrega parcial de facultades, entonces yo creo que sería pues una catástrofe, ¿no? Porque sí, fíjense ustedes, se nos plantea legislar en materia forestal. ¿Quiénes aprobaron la ley antiforestal? La mayoría parlamentaria del fujimorismo. Se nos plantea legislar en materia de reforma tributaria. ¿Quiénes han sido los impulsores de las omisiones y las exoneraciones tributarias y se rehúsan a revisar estas exoneraciones a las agroexportadoras que la misma OCDE nos recomienda que se levanten y que también se rehúsan a actualizar el criterio con el cual se aplique el impuesto a las sobreganancias mineras? El fujimorismo con su mayoría. Entonces, ¿cómo le entregamos competencias para que continúen legislando? Porque hasta el 28 de julio de este año, es decir, hasta hace un mes, el señor Rospigliosi era presidente del Congreso. Él ponía la agenda de lo que se debatía y no se debatía en el Pleno. Okay. ¿No? Entonces, yo creo, por eso yo me atrevo a decir que esto es más un emplazamiento político, ¿no? O sea, lo que se busca es poner en jaque a la Cámara de Diputados y eventualmente en esas circunstancias nos tenemos que ver obligados a decir que no, porque hay que defender el fuero del Parlamento y la prerrogativa constitucional, pero sobre todo hay que debatir los temas que ellos nos están alcanzando. Ellos quieren pasarlo por una vía sin debate y sobre todo en el caso de seguridad ciudadana y fenómeno del Niño, en el caso particular del fenómeno del Niño, es algo que no va a suceder dentro de 120 días, es algo que está a la vuelta de la esquina, y si tienen iniciativas legislativas para ayudar la atención, mitigar los efectos del fenómeno del Niño, que las presenten ya, en este momento, y nosotros las omitimos de pasarlas por comisión, y que vayan al pleno y las aprobamos, ¿no? Pero eso no hay.
2: Diputado, quería cambiarle de tema. ¿Cómo toma usted la designación que ha ocurrido ayer, se ha oficializado ayer, de un grupo de embajadores que van a representar al Perú en el exterior y entre ellos algunos miembros de Fuerza Popular, en el caso de Carlos Tubino, en el caso de también José Recoba, en el caso de Aurelio Pastor, que ha sido abogado de Pierre Figari, diputado de Fuerza Popular, y entre otros? ¿Cuál es su opinión al respecto?
1: Es un atentado contra la meritocracia en la Academia Diplomática del Perú y espero que esto no tenga pues un correlato en un desempeño deficiente, ¿no? Torre Tagle se ha caracterizado históricamente por tener un buen trabajo en materia diplomática de relaciones exteriores y ahora último, en la víspera, en los años recientes, hemos visto que esto ha sido contaminado políticamente. Hay cuestionamientos a Cancillería, hay cuestionamientos a Torre Tagle. Y bueno, esta decisión que está tomando la señora Fujimori podrían hacer que esa línea de politización de las relaciones internacionales se fortalezca. No está fuera de sus competencias. Sin embargo, espero que esto ayude a fortalecer las relaciones internacionales del país en función a los intereses del pueblo peruano y no pues con sesgos políticos partidarios.
2: ¿Merecería esto la presencia del canciller en el Congreso para explicarlo, cree usted?
1: Mire, yo creo que sí, pero no se trata tampoco de hacer desfilar a todos los ministros por el plazo legislativo, ¿no? Hay prioridades. Para nosotros, en este momento, la prioridad es seguridad ciudadana, donde está involucrado el Ministerio de Interior, el Ministerio de Defensa, ¿no? Y el tema económico también, yo creo que se está pasando por agua tibia, porque el corazón de este pedido de facultades tiene que ver con la economía, con los bolsillos de los trabajadores, con los mecanismos de financiamiento. Es público de que se quiere hacer un ajuste a las cuentas fiscales. Y como yo lo he dicho, cuando ha comparecido el premier y el ministro de Economía, ¿quién va, de dónde se va a ajustar y quién va a pagar las cuentas? Eso no está sí. claro. Entonces yo creo que eso es fundamental.
0: Diputado, una última pregunta de mi parte. ¿Cómo está la bancada de Juntos por el Perú? Porque La República, el diario La República, publicó que habían unos 4 que se irían. Solo mencionaba el caso específico de Marlon Aguirre, quien públicamente había dicho que se quería ir de la bancada.
1: Sí, yo creo que hay fuerzas externas interesadas en que haya este tipo de divisiones, ¿no? Yo doy por zanjado el tema, él se ha rectificado. Lo importante no es que cumpla con la bancada o con el partido, lo importante es que los diputados cumplan con el encargo que les ha dado el pueblo
2: peruano. ¿Qué fuerzas externas, perdón?
1: Hay intereses de otros partidos porque la oposición se desmiembre, ¿no? Se divida. Eso es evidente, lo hemos visto en el Senado. Eso es un interés del oficialismo, evidentemente, ¿no? Y en el Senado, hasta ahora, nadie nos ha explicado qué es lo que está pasando y amerita una explicación. Hemos visto métodos de los años 90 para hacerse de una mayoría espuria, y eso no lo podemos aceptar, no podemos convivir con ese tipo de cosas.
0: Por cierto, ¿en qué quedó la investigación a la senadora Silvana Robles, que fue sindicada como sospechosa de haber sido la responsable del voto traidor que les hizo perder el dominio de la mesa directiva en el Senado?
1: Bueno, eso está siguiendo su procedimiento en manos de la Comisión de Ética. Cada Cámara tiene, a nivel de la bancada, su propia Comisión de Ética. Ellos se pronunciarán. Honestamente, no sé cuántos días, no puedo precisar, porque una Comisión de Ética se tiene que manejar con un nivel de autonomía, y eso es bueno, para que se siga el debido proceso, ¿no? Más no le podría precisar.
2: Muy bien. Bueno. Diputado Ernesto Zunini, muchas gracias. Muy amable, muy buenos
1: gracias
2: días.
1: Gracias a ustedes por la oportunidad. Que tengan un bendecido.
0: Muchas gracias, diputado.
2: Muy bien. Después de la pausa conversaremos con el exministro del Interior y ex jefe del INPE, Wilfredo Pedraza, quien nos acompaña aquí en los estudios de RPP. Volvemos.
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9: Un día como hoy, 6 de septiembre, 1766. Nace el químico y meteorólogo británico John Dalton, autor de la teoría atómica y descubridor de la naturaleza hereditaria de la deficiencia en la percepción del color, a la que se conoce como daltonismo. 1811. Aparece por primera vez el diario El Peruano, el primer diario patriota del Perú y antecesor del Diario Oficial, luego de la publicación de una revolucionaria ley de imprenta por parte del virrey Abascal. 2007. Fallece Luciano Pavarotti, una de las principales figuras de la lírica del siglo XX, quien destacó, entre muchas otras cosas, por haber popularizado el género de la ópera a través de sus magníficas interpretaciones y colaboraciones con otros artistas. 6 de septiembre. Un día como hoy.
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3: 9:53.

0: Bueno, parte final de esta edición de Ampliación de Noticias, Fernando Vivas y Carlos Villarreal con ustedes. Le damos la bienvenida al doctor Wilfredo Pedraza, ex ministro del Interior, ex jefe del Instituto Nacional Penitenciario. Doctor, ¿cómo está usted?
1: Carlos, Fernando, buenos días.
0: Bueno, se ha declarado en estado de emergencia, doctor, 5 penales por 60 días, ¿cierto? Y en este periodo se va a mantener por parte de la policía el control interno en los penales, mientras que en la parte externa, la Policía Nacional, con apoyo de las Fuerzas Armadas, van a encargarse de esta la labor, la seguridad en el perímetro exterior, ¿cierto? El espacio aéreo y el espectro electromagnético inmediato. ¿Está usted de acuerdo con esta medida?
1: Digamos, como regla de intentar un mejor control, que es obviamente necesario, como una regla de dinamizar las acciones para detectar teléfonos, chips o desmontar parabólicas en el entorno de un penal, me parece bien. Esto alcanza a unos quizás 15.000 internos que están ubicados en estos 5 penales. Así que vamos a ver. Creo que lo nuevo en esto es la participación de Fuerzas Armadas. Nunca había ocurrido. La policía siempre...
0: ¿Me parece bien, perdón, que actúen las Fuerzas Armadas ahí?
1: La verdad es que me parece atípico. Nunca había escuchado ni siquiera discutido respecto a aquello que era nuevos roles de las Fuerzas Armadas en el siglo XXI. No había escuchado nada vinculado con el quehacer penitenciario. Así que sí me parece extraño. Y creo que me parece también una pérdida de un recurso valioso y escaso de la Fuerza Armada en un tema que perfectamente lo puede hacer la policía.
2: ¿Pero usted sí cree en principio que las Fuerzas Armadas pueden y deben colaborar en la lucha contra el crimen?
1: De manera muy puntual, diría, minería ilegal, por ejemplo, en situaciones de control territorial como Patás, pero en el patrullaje cotidiano, en estado de emergencia, en temas vinculados con extorsiones, la verdad que no veo cuál sería el rol de las Fuerzas Armadas. Ahora, la ciudadanía, con expectativa obvia, quiere que Fuerzas Armadas participe. Pero la verdad que desde un punto de vista técnico eso es poco práctico.
2: Claro, la ciudadanía está desesperada y quiere creer que cualquier medida novedosa va a ayudar a la lucha contra el crimen y que las Fuerzas Armadas refrescarían aquello en que la policía no ha sido suficiente, no ha dado la talla.
1: Si fuera un tema novedoso, bienvenido, pero la verdad que hace años Fuerzas Armadas ya participan en el estado de emergencia de modo permanente. Entonces, los resultados han sido casi nulos y con un gasto de presupuesto enorme. Yo preferiría que ese dinero vaya a trabajo de inteligencia.
2: Ahora, existe la idea, pero ya varios criminólogos han corregido, ya no es tanto así, que la extorsión sigue practicándose fundamentalmente desde los penales. Al parecer esto ya no es tan cierto.
1: Ocurre, pero no creo que tenga el nivel ni la incidencia como se postula. La extorsión, principalmente desde mi punto de vista, está hecha afuera. Obviamente en penales también, y creo que estas medidas podrían ayudar. Ojalá que estas medidas no afecten algo fundamental, el ingreso de alimentos, de instrumentos para el trabajo, porque hay que tener claro que aún en esos penales de aparentemente máxima seguridad hay probablemente un 80% de gente primaria que necesita el apoyo externo y que debe pasar, por supuesto, un control riguroso de lo que ingresa, visitantes, trabajadores y objetos que ingresan, pero sin limitar el acceso de alimentos, de medicamentos, de herramientas para el trabajo, porque hay que también pensar desde el otro lado, la gobernabilidad de un penal. Restringir todo es muy fácil y es nada práctico en realidad, pero creo que el equilibrio me parece siempre importante.
0: ¿Existe, cree usted, en estos momentos un plan detallado y estratégicamente bien elaborado para reducir los índices de criminalidad o no?
1: Lamentablemente no veo. Creo que el gobierno se apoya

0: mucho en la delegación de facultades, espero que se la den. No veo, sin embargo, que alguna de esas propuestas puedan cambiar el escenario de nuestro país. Tampoco avisoro un plan de trabajo que se esté comenzando a implementar en los próximos 6 meses o un año. Creo que la orfandad de esa propuesta de mediano plazo es un drama para un gobierno que recién comienza. Yo diría que lo único valioso hasta ahora que encuentro es un anuncio del primer ministro en el Congreso de la asignación de 29 millones de soles a la Dirección contra la Extorsión. Es poco recurso, hay que darle todo lo que se pueda, lo que se tiene, tecnología, personal, mucho más recursos para inteligencia, porque es la única manera de combatir la extorsión.
1: La presidenta Fujimori condiciona la lucha contra la criminalidad con la delegación de facultades.
0: La verdad, ¿qué te parece eso? Me parece que mira mal el tema, porque nada de lo que se pueda aprobar significará un vuelco en la lucha contra la inseguridad. A ver, por ejemplo, se apoyan mucho en el tema de el cambio de denominación de grupos hostiles a quienes atacan en estos temas.
2: Eso le parece innecesario.
0: Absolutamente, por una razón básica. ¿Qué va a pasar si mañana eso ya ocurre? ¿Las Fuerzas Armadas dónde van a ir a disparar? ¿O es que se tiene información de dónde están esas bandas?
2: ¿O es que se quiere estandarizar con el término que se está empleando en Estados Unidos por la administración Trump y en algunos otros países, que se les llama grupos hostiles, y eso les faculta acciones ejecutivas más decididas?
0: Yo no tengo problemas, en verdad, en la homogeneidad de esa denominación. El tema es que si la lucha contra la inseguridad se soporta en ese asunto, yo creo que es un planteamiento absolutamente vacío. Porque si ya están identificados, ¿qué hace la policía para no enfrentarlos o abatirlos si fuera el caso? ¿Se necesita Fuerzas Armadas para eso? En absoluto. O sea, no hay nada en el país, ninguna ley que impida a la policía en actuar firmemente aquello que donde sea necesario. Así que creo que el cambio de denominación es más político, simbólico, puede habilitar algunas pocas acciones, pero creo que el tema central hoy es extorsión, sicariato, y es una tarea de dinamización de la policía. Si la policía no tiene efectivos, no tiene logística, no hace inteligencia, como se hace hoy y muy poco, la verdad, en la situación del país no va a cambiar en lo absoluto.
1: ¿Es oportuno en este momento cambio de ministros, doctor, o todavía no?
0: Me parece, la verdad, muy prematuro. Yo creo que si se han planteado la hipótesis de un ministro exitoso en pocos meses, eso no existe. O es un ministro, digamos, fintero que va a corretear por todos lados, o alguien que gerencia. No veo todavía la mano del ministro actual. Ojalá.
1: ¿Ministro del Interior se refiere?
0: Sí. Ojalá, digamos, dinamice, porque un ministro es un gerente, gerencia personal, gerencia de recursos, planifica, dinamiza, dirige la policía, la lidera. No veo todavía esa mano.
1: ¿Y quiénes son esos ministros finteros para usted?
0: Bueno, muchos que, digamos, están donde ocurre un incidente.
2: ¿Como quiénes? Pero que porque reviente el cohete.
1: A ver, ¿quiénes son?
2: ¿A quién se refiere?
0: Mire, yo no voy a entrar a esas definiciones, pero...
2: Uno que se toma selfies.
0: Bueno, es que, a ver...
1: ¿El de defensa? ¿El de salud?
0: Bueno, si hablamos de estos días, sin duda, la participación del ministro de Defensa me ha parecido por lo menos impertinente. Ya. Puede participar, pero yo diría, si el ministro de Interior no podía, mínimo el viceministro que tendría que acompañar, porque es su sector.
2: Era más pertinente que vaya el viceministro del Interior que el ministro de Defensa Rafael Belaúnde a Trujillo.
0: Claramente. Yo creo que el tema de Trujillo ha mostrado mucho interés en la foto, muchos voceros, contradicciones, anuncios prematuros, y no es exactamente lo que le hace bien al gobierno. Yo creo que si el gobierno mira a 6 meses, a un año, y no busca la foto, aunque la ciudadanía lo demande, pero planifica, busca recursos, intenta reponer logística en la policía, tiene líneas claras, la va a hacer, porque tiene 5 años adelante. Pero si está en el tema cotidiano pequeño, buscando cambio de denominaciones, suponiendo que el cambio normativo cambia la realidad, yo creo que lamentablemente la situación no va a variar en el país.
2: Una última pregunta chiquita, por favor. ¿Conoce usted a Abraham Lezcano, que es el recientemente nombrado director del INPE?
0: No, y no lo conozco. Entiendo que es un coronel de la Fuerza Aérea en retiro. Le deseo mucha suerte. No sé cuál es su expertise en un tema, pero para mí, como para muchos, Estar en la presidencia del INPE significa gerenciar. Si él tiene capacidad de gerenciar los elementos y conocimientos técnicos de qué hacer en un penal, se lo dará el personal técnico. Si es un gerente, bienvenido y ojalá le vaya muy bien.
2: Muchas gracias.
1: Gracias, doctor.
2: Exministro ustedes, gracias. Del Interior, Ulfeo Pedraza. Carlos, ha sido un gusto
1: estar
2: contigo. Siendo de los Unidos, nos vamos. Será hasta conmigo hasta el próximo sábado.
1: Muchas gracias por su compañía. 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Buenos días.

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2: Son las 10 y 3.
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0: La bancada de Juntos por el Perú en la Cámara de Diputados evaluará mañana si acepta reunirse con el primer ministro Luis Galarreta para abordar la solicitud de facultades legislativas presentada por el Poder Ejecutivo. Así lo informó en RPP su portavoz Ernesto Zunini, quien señaló que las facultades carecen de justificación técnica y sentido de urgencia.
1: Y en ninguna parte del documento de los 66 pedidos de facultades que se realizan, se habla acerca del fenómeno del Niño. Entonces, o el gobierno no tiene claro cuáles son las prioridades que debe de tener en los próximos 120 días, o simple y llanamente este pedido de facultades constituye un emplazamiento político a la Cámara de Diputados. Mire, vamos a dialogarlo este lunes en la bancada, particularmente yo creo que sí, es necesaria, porque tiene que explicar.
0: El diputado de Ahora Nación, Harvey Colchado, anunció en RPP la presentación de un proyecto de ley que plantea incorporar tres causales específicas para el cese inmediato del comandante general de la Policía Nacional si no da resultados favorables.
2: Y nosotros estamos, en respuesta a ello, he presentado el día viernes un proyecto de ley que incorpora tres causales más para poder cesar al comandante general de la Policía. Y no queremos con eso, y que no piense sobre todo la policía que se siente golpeada cuando porque no me gustó un comandante general, a pesar que hace una buena labor, lo saco por interés político, ¿no? Claro. O que no se deja manejar, no. Lo que queremos hacer nosotros es de que eso no puede suceder. Lo que sí, si en la ley de la policía hay funciones del comandante general establecidas, si no cumple tres de ellas, entonces tiene que salir.
0: El defensor del pueblo, Josué Gutiérrez, manifestó en RPP tener reparos jurídicos frente a la denuncia constitucional presentada en su contra por presunta infracción a la Constitución tras sus declaraciones sobre una supuesta disolución del Congreso. Sostuvo que su cargo le permite realizar análisis sobre la realidad nacional para formular planteamientos y recomendaciones.
3: Dijo algo que no quiso decir, quizás, no lo planteó no, bien en ese momento.
4: Claro, era el correlato de un análisis, pero que esto causó incomodidad. Y mira, yo no estoy en contra de las declaraciones de muchos diputados y senadores que salieron rápidamente a decir que eran palabras desafortunadas o desliz o lo que sea. Yo no me sentí mal, ¿sabe por qué? Porque es lo más natural de un demócrata criticar.
0: El ministro de Defensa, Rafael Belaúnde Llosa, descartó haber tenido alguna participación en los interrogatorios o diligencias policiales tras la captura de cuatro sospechosos vinculados al secuestro del empresario Jens Lara y al cuádruple asesinato en Trujillo.
5: Cuando se me informó que se habían producido detenciones, tuve interés en ver en qué situación estaban los detenidos, su salud, su estado, digamos, normal. Quería ver que eso esté normal, pero no hemos participado en ninguna diligencia, en ningún interrogatorio. Por lo demás, el desarrollo que viene siendo la policía me parece que es acertado, es a través de la acción de los investigadores de la policía que se ha podido dar con la caleta donde estuvo detenido el secuestrado.
0: La Contraloría General detectó un perjuicio económico de más de 385 mil soles en la Municipalidad Distrital de Chilca, en la región Junín, por la entrega de canastas e indumentaria a funcionarios y por gastos en actividades sociales y deportivas entre 2023 y 2025. Sporting Cristal se enfrentará a los Chancas a las 11 de la mañana por la octava jornada del torneo clausura de la Liga 1. Viva este partido por RPP. Faltan 66 días para la visita del Papa León XIV al Perú.
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1: 10:09.
2: Buenos días, mis queridos amigos. Un verdadero gusto estar este domingo con ustedes. Soy Jorge Rodríguez. Esto es Domingo es Fiesta, un programa donde buscamos que la palabra de Dios sea una palabra transformadora para nuestras vidas. Ya quiero darle la bienvenida con todo cariño a nuestro querido Padre Santos Rugel, sacerdote de la Compañía de Jesús, quien nos acompañará a compartir un mensaje de amor, solidaridad y esperanza. Santos, tremenda alegría de tenerte nuevamente aquí en Domingo es Fiesta. ¿Cómo estás?
3: Muy buenos días, Jorge. Y muy buenos días a todos ustedes que nos están escuchando y viendo. Es un gusto poder estar de nuevo con todos en este programa que busca precisamente que conozcamos con más profundidad la palabra de Dios. Me dará mucho gusto conversar contigo, Jorge, y con todos ustedes, y profundizar en las enseñanzas que nos ofrece el Evangelio de hoy.
2: Santo, sin duda que en la reflexión del Evangelio de hoy, Dios nos ofrecerá una importante enseñanza para ser personas de bien. ¿Y por qué no servir de ejemplo para nuestros hermanos? ¿Qué te parece si me acompañas a escuchar el Evangelio? Vamos.
3: Muy bien.
4: En aquel tiempo, dijo Jesús a sus discípulos, si tu hermano peca, repréndelo a solas, entre los dos. Si te hace caso, ha salvado a tu hermano. Si no te hace caso, llama a otro y a otros dos, para que todo el asunto quede confirmado por boca de dos o tres testigos. Si no les hace caso, díselo a la comunidad, y si no hace caso ni siquiera a la comunidad, considéralo como un gentil o un publicano. Les aseguro que todo lo que aten en la tierra quedará atado en el cielo, y todo lo que desaten en la tierra quedará desatado en el cielo. Les aseguro además que si dos de ustedes se ponen de acuerdo en la tierra para pedir algo, se los dará mi Padre del cielo, porque donde dos o tres están reunidos en mi nombre, allí estoy yo en medio de ellos.
2: Es muy importante el tema del Evangelio de hoy, Santos, pero necesitamos entenderlo mejor para poder también aplicarlo en nuestra vida. ¿Y quién mejor que tú para que nos puedas analizar un poquito qué es lo que nos quiere decir Dios este domingo?
3: Gracias, Jorge. Este Evangelio forma parte del capítulo 18 de Mateo, donde Jesús nos enseña y enseña a sus discípulos algo muy importante. ¿Cómo vivir y cuidar la comunidad? Hoy Jesús aborda una situación que todos conocemos. ¿Qué hacemos cuando un hermano se equivoca o hace algo que nos hiere? Muchas veces nuestra primera reacción es comentarlo con otros, criticarlo o alejarnos. Jesús propone un camino diferente: acercarnos primero a la persona y hablar con ella sola. Y hay una frase muy hermosa: si te hace caso, has salvado a tu hermano. Es decir, el objetivo no es demostrar quién tiene la razón ni condenar al otro, sino recuperar al hermano y reconstruir la relación. Por eso, Jorge, este evangelio tiene mucho que enseñarnos para nuestras familias, para nuestras comunidades y nuestra vida cotidiana. Conversemos un poco sobre ello.
2: Claro, entonces empecemos precisamente por allí, ¿te parece? Porque frente al error de otra persona, muchas veces escuchamos esta frase: es su vida, no te metas. ¿Qué nos dice Jesús frente a esta manera de pensar?
3: Jorge, muchas veces pensamos, mientras no me afecte, que cada uno haga lo que quiera. Y eso puede llevarnos a una cierta indiferencia frente al otro. Jesús hoy nos propone algo muy diferente. Nos recuerda que somos hermanos y que por eso también somos responsables unos de otros. Si vemos que alguien está tomando un camino que le hace daño, no podemos simplemente mirar hacia otro lado. Pero atención, Jesús tampoco nos invita a juzgar, condenar o sentirnos superiores. Nos invita a acercarnos con respeto, hablar en privado y ayudar al hermano a reconocer su error. La corrección cristiana nace del amor, no busca señalar al otro, sino ayudarlo. Como decía el profeta Isaías, tampoco podemos terminar llamando bien al mal y mal al bien. El desafío entonces es decir la verdad, pero hacerlo siempre con caridad.
2: ¿Y por qué crees, Santos, que hoy se ha extendido tanto la idea de que cada uno puede hacer lo que quiera con su vida y que los demás no deberíamos intervenir?
3: Jorge, creo que tiene mucho que ver con una manera muy individualista de entender la libertad. A veces pensamos que ser libres significa simplemente hacer lo que uno quiere, pero la libertad cristiana es algo más profundo. Ser libre también significa aprender a elegir el bien, cuidar al otro y asumir responsabilidad por nuestras decisiones. Por eso Jesús hoy no nos invita a entremeternos en la vida ajena, sino a no ser indiferentes. Cuando vemos que un hermano se está haciendo daño o está dañando a otro, y algo muy importante aquí es, corregir no significa controlar ni condenar, significa acercarse con respeto, con verdad y con cariño, buscando siempre el bien del otro.
2: Santos, te pido que nos tomemos unos segundos, vamos a escuchar mensajes importantes y volvemos contigo y más aquí en Domingo es Fiesta y en RPP Confianza y Credibilidad por todos los medios.

0: 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Te da la hora. 10 y 16. 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
0: 10 y 19.

0: Seguimos contigo aquí en Domingo es Fiesta y en RPP Confianza y Credibilidad por todos los medios. Soy Jorge Rodríguez, tengo el gusto de acompañarte. Recuerda que estamos en la multiplataforma de RPP, en radio, en televisión, también en YouTube. Gracias a Jenny Sánchez, ¿eh? Gracias por tus lindas palabras precisamente a través del YouTube. Recuerda que siempre puedes escribirnos por este medio. Estamos conversando con nuestro querido padre Santos Rugel. Y Santos, tenemos pregunta de nuestro público. ¿Qué te parece si la escuchamos y retornamos con tu respuesta, por favor? Vamos.
1: Padre, ¿nos puede explicar mejor por qué el pecado de otras personas puede hacernos daño también a nosotros?
2: Claro, gracias por la pregunta. El pecado nunca queda encerrado solamente en quien lo comete. De una u otra manera termina afectando también a quienes están alrededor. La familia, los amigos, la comunidad. Podemos imaginarlo como una piedra que cae en un lugar tranquilo. Desde el lugar donde cae, comienzan a salir ondas que se van extendiendo. Las más fuertes están cerca, pero poco a poco alcanzan también a otros lugares. Algo parecido sucede con nuestras acciones. Cuando hacemos el bien, ese también se extiende, pero cuando actuamos mal, podemos herir a muchas personas. Por eso Jesús nos invita a no ser indiferentes, pero tampoco a condenar. Nos invita a acercarnos, dialogar, corregir con respeto y buscar siempre recuperar al hermano. Y cuando se trata de situaciones graves que dañan a otros, especialmente abusos, corrupción o injusticias, también es necesario acudir a quienes tienen la responsabilidad de intervenir.
0: Entonces, ¿qué nos enseña concretamente Jesús que debemos hacer cuando vemos, por ejemplo, Santos, que un hermano está actuando mal?
2: Jorge, Jesús empieza con algo muy sencillo y muy sabio. Si tu hermano peca, ve y habla con él a solas. Es decir, lo primero no es comentarlo con otros, exponerlo ni juzgarlo, sino acercarse personalmente, con respeto y discreción. La finalidad no es humillarlo, sino ayudarlo a reconocer su error y recuperar la relación. A veces callamos por miedo a que la otra persona se moleste, pero Jesús nos invita a no ser indiferentes. Corregir fraternalmente también es una forma de amar. Y si esa primera conversación no basta, Jesús propone buscar la ayuda de una o dos personas más, no para hacer presión, sino para acompañar mejor el proceso y ayudar al hermano a reflexionar. En el fondo, Jorge, Jesús nos enseña que no hay que rendirse fácilmente con nadie. Siempre debemos buscar caminos de diálogo, verdad y reconciliación.
0: Pero la pregunta es, ¿qué pasa si la persona no hace caso ni siquiera después de haber hablado con ella y haber buscado ayuda de otros? ¿Qué podemos hacer en ese escenario?
2: Jorge, Jesús dice, si no les hace caso, díselo a la comunidad. Esto no significa humillar ni hacer público el pecado para avergonzar a la persona. Significa que cuando el problema es serio, la comunidad también tiene una responsabilidad de acompañar, corregir y buscar una solución. Y si aún así la persona no quiere escuchar ni cambiar, Jesús dice, considéralo como un gentil o un publicano. Es decir, hay que reconocer que se ha roto la comunión. Pero hay algo muy importante. Jesús nunca dejó de amar a los publicanos ni a los pecadores. Por eso, incluso en ese momento, la puerta de la conversión y de la reconciliación permanece abierta. El Evangelio nos enseña entonces a hacer todo lo posible por recuperar al hermano, pero también a poner límites cuando una conducta continúa haciendo daño.
0: Tengo una duda, Santos. ¿Qué significa eso de considerar a una persona como gentil o publicano?
2: Jorge, significa reconocer que si después de todos los intentos la persona insiste en una conducta que hace daño, no podemos actuar como si no pasara nada. A veces será necesario tomar distancia y poner límites para proteger a la comunidad y también a quienes están siendo afectados. Pero hay un detalle muy hermoso. Jesús dice que lo tratemos como un gentil o un publicano y sabemos cómo trataba él a los publicanos y pecadores. no probaba lo que hacían, pero nunca dejaba de amarlos ni de invitarlos a cambiar de vida. Por eso la corrección cristiana nunca busca excluir definitivamente, busca proteger, corregir y, siempre que sea posible, abrir un camino hacia la conversión y la reconciliación. Y cuando Jesús habla de atar y desatar, nos recuerda también la responsabilidad que tiene la comunidad cristiana de discernir, acompañar y dar la comunión.
0: Nos queda también una frase muy hermosa realmente al final del Evangelio, y es esta: donde dos o tres están reunidos en mi nombre, allí estoy yo en medio de ellos. Con esta frase, ¿qué nos quiere decir Jesús?
2: Jorge, Jesús termina recordándonos algo muy hermoso. No estamos solos en la tarea de cuidar, acompañar y reconciliar a nuestros hermanos. Nos dice que cuando dos o tres se reúnen en su nombre y oran juntos, Él está en medio de ellos. Es decir, la comunidad cristiana no se construye solamente corrigiendo lo que está mal, sino también rezando juntos, acompañándonos y buscando juntos la voluntad de Dios. Y creo que ese es un hermoso mensaje para terminar. Cuando hay dificultades en nuestras familias o comunidades, no perdamos la esperanza. Dialoguemos, busquemos la reconciliación y, sobre todo, pongamos esas situaciones en las manos de Dios, porque Jesús sigue caminando en medio de nosotros.
0: Gracias, Santos, por hacernos entender que para que el mundo sea mejor hay que también poner nuestro grano de arena, nuestro esfuerzo. Y eso es tan bueno como la buena noticia que vamos a escuchar a continuación. El 8 de septiembre la Iglesia celebra la Natividad de la Virgen María. ¿Qué nos puede decir de esta importante buena noticia?
2: Jorge, el 8 de septiembre celebramos el nacimiento de la Virgen María, una fiesta muy querida por la Iglesia. Y es bonito pensar que, así como celebramos el cumpleaños de las personas que queremos, también celebramos con alegría el nacimiento de María. La Biblia no nos cuenta cómo fue su nacimiento, pero la tradición cristiana recuerda a sus padres como Joaquín y Ana. María nació en una familia sencilla y sin saber todavía lo que Dios haría en su vida. Fue creciendo en la fe y aprendiendo a confiar en Él. Por eso su nacimiento es una buena noticia. Con María comienza a prepararse de una manera especial la llegada de Jesús. Ella será la mujer que con sí permitirá que Dios entre en nuestra historia. Y quizás esa sea también la invitación para nosotros. Como María, aprender a confiar en Dios y decirle sí en las pequeñas cosas de cada día.
0: Maravilloso realmente, Santos. Un gran abrazo. Gracias por enseñarnos a conocer al verdadero Dios y a su palabra. Gracias por ser el guía que necesitamos para darnos cuenta que tenemos un propósito en esta vida. Llegamos a la parte final, pero por favor, queremos recibir la bendición de Dios.
2: Pidámosle, pues, a María que nos acompañe en el seguimiento de su Hijo, para que así como lo fue ella, seamos también verdaderos seguidores de Jesús. Y que Dios, que es bueno y misericordioso, que es Padre, Hijo y Espíritu Santo, los bendiga y permanezca siempre con todos ustedes. Muchas gracias, Jorge. Gracias también a todos ustedes. Y les deseo un buen domingo y una muy buena semana. Muy buenos días.
0: Un gran abrazo, Santos. Que todos los peruanos tengan un gran domingo. No perdamos la fe ni la esperanza en nuestro país. Hay que estar siempre dispuestos a contribuir para un Perú mejor. Gracias a nuestro público que nos acompaña siempre a través de la multiplataforma de RPP. Gracias a Jenny, gracias a Mark por sus lindas palabras a través del YouTube de RPP. Recuerda que estamos contigo en radio, en tele, en YouTube, cada domingo aquí en Domingo es Fiesta y en RPP. Confianza y credibilidad por todos los medios. Lindo domingo.

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6: 10 y 31.
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8: Comisión de Constitución, Reglamento y Relaciones Exteriores de la Cámara de Diputados del Congreso citó para el miércoles 9 de septiembre al presidente del Consejo de Ministros, Luis Galarreta, para que exponga con mayor detalle los alcances de la solicitud del Ejecutivo para recibir facultades legislativas delegadas. El diputado de Ahora Nación, Harvey Colchado, señaló que su bancada está dispuesta a otorgar facultades legislativas al Ejecutivo en materia de seguridad y frente al fenómeno del Niño, pero con precisiones que no vulneren los derechos fundamentales. El defensor del pueblo, Josué Gutiérrez, advirtió que la debilidad institucional está empujando al país hacia una gobernanza criminal que definió como la pérdida del control territorial por parte del Estado ante la falta de políticas públicas preventivas claras. Lima Airport Partners, concesionaria del Aeropuerto Internacional Jorge Chávez, informó que desvinculó de sus funciones al trabajador denunciado por una pasajera de realizar una transferencia de 300 soles a un número asociado a él mientras verificaba su tarjeta de embarque y pasaporte. Alianza Lima se enfrentará a Juan Pablo II College a las 3 de la tarde por la octava jornada del torneo clausura de la Liga 1. Viva este partido por RPP. 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
6: 10 y 34.
8: Desde Piura, Melisa Alzamora nos tiene información directo en directo para la multiplataforma de RPP. Adelante.
11: Buenos días, directo en directo. Unos 4.800 flamencos lograron completar este año su etapa de reproducción y alzar vuelo en el estuario de Virrilá y la Laguna La Niña en la provincia de Sechura, región Piura, según el monitoreo realizado en estas zonas de humedales. Estos espacios son importantes para la reproducción y alimentación de estas aves migratorias, cuyos puntos de anidamiento pueden variar cada año. Para verificar las condiciones de estos lugares y detectar posibles posibles amenazas para las aves, se realizaron recorridos por las zonas de anidamiento con la participación de especialistas en fauna silvestre de Serfor, representantes de la Fiscalía Especializada en Materia Ambiental y agentes de la policía. El seguimiento es una tarea compleja debido a la extensión y difícil acceso del territorio, por lo que se requiere realizar recorridos periódicos durante la temporada reproductiva. De acuerdo con información recogida en la zona, la reproducción de los flamencos comienza aproximadamente a mediados de abril con la construcción de los nidos. Entre mayo y junio ocurre la postura de huevos, en julio aparecen los polluelos y desde agosto empiezan a desplazarse. Las autoridades y pobladores que conocen el lugar advierten que es importante evitar la captura y consumo de estas aves y proteger los espacios donde se reproducen para favorecer su conservación. Desde Piura, directo en directo, RPP.
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12: Diez y 36.

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4: Diez y 37.

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0: amigos oyentes de RPP, confianza y credibilidad por todos los medios. Tengan ustedes muy buenos días. Los saludamos desde el Estadio Alberto Gallardo, en una Lima gris, en una Lima que hoy todavía no acompaña el rayo solar, pero aquí estamos en el Estadio Alberto Gallardo para llevarles a ustedes la continuidad de la fecha número 8 del torneo Liga 1, del torneo Clausura, en donde ayer Boys perdió ante Sport Huancayo 2-1 en un resultado polémico, en una jugada polémica que ya vamos a tener tiempo, por supuesto, de hablar en los diferentes programas que tenemos en RPP. La U ayer en el Monumental empató 2-2 con Comerciantes Unidos. Hoy por la tarde juega Alianza. Hoy por la tarde juega Alianza a las 3:30, transmisión de RPP. Más tardecito jugará Melgar ADT, también transmisión de RPP. Pero ahora nos convoca el Estadio Alberto Gallardo para lo que será el partido entre Sporting Cristal y Chancas. Cristal que ha traído a su gente. El verdadero hincha de Cristal vino hoy al Gallardo. El verdadero hincha de Cristal que no está asociado a la violencia vino hoy al estadio. El hincha de Cristal que hoy confía en su equipo y que dice, bueno, si ganamos hoy estaremos a 4 de la U. Ese hincha vino hoy. Ese hincha está aquí. Teniendo en cuenta que además en la próxima fecha habrá clásico y alguno de ellos se va a robar puntos. Y Cristal está con esa necesidad de sumar en Moquegua, porque Cristal es último en la tabla de posiciones de la visita o de visitantes. Hoy el rival es Chancas, que ha traído gente. Siempre anda Guaylas, viene a Lima a alentar a su equipo cuando juega con Cristal, cuando juega con Alianza, o va al Callao cuando juega con Boys, o al Monumental cuando juega contra la U. Ha venido gente de Chancas a poblar aparte de la tribuna oriente, hoy en el estadio Alberto Gallardo. Hoy en el relato nos va a acompañar Jofre Zulca. Jofre, ¿cómo te va? Un gran abrazo, buenos días.
1: Hola Alan, ¿cómo estás? Un abrazo enorme para todo el país. La fecha del torneo, la fecha y la jornada 8 se va a jugar aquí en el Alberto Gallardo. Creo que el estadio va a tener una buena cantidad de público, no solamente porque en el extremo, como lo dices, bien pegado, digamos, entre la oriente y la tribuna sur, que no tiene, por supuesto, espectadores, que no tiene la capacidad de que los hinchas puedan ingresar por medidas de seguridad. Tiene, me da la sensación, unos 2.000 hinchas de Chancas, y van a llegar más, porque los he visto haciendo la cola. Y Chancas es un equipo que se va a enfrentar a un Sporting Cristal y ha recibido, lamentablemente, a pesar que en el acumulado esté una sudamericana muy seguro y cerca a la Libertadores, 10 goles en las últimas 3 fechas. 10 goles ha recibido de sus rivales, le acaba de ganar Juan Pablo II y ha podido anotar solamente 3. Y Sporting Cristal es un equipo que tiene que reencontrarse con la victoria después de la mala presentación que tuvieron en el estadio Miguel Grau en el partido ante Sport Boys. Los dos están necesitados, los dos no están bien en el torneo de clausura, pero de alguna manera el empate de la U frena un poco a los punteros. Claro, falta saber qué pasará con Garcilaso, que va a jugar después de este partido, pero creo que es un encuentro para Sporting Cristal, después del empate de anoche, con oportunidades. Dicen que mientras que hay tiempo es vida, vamos a ver cómo el equipo local hoy lo afronta.
0: De acuerdo. Edwin Ordóñez va a ser el árbitro de la jornada de hoy. Han hecho un calentamiento precompetitivo, tanto Cristal como Chancas. Ya los dos volvieron a su vestuario. Y voy a saludar a Pedro Goñi, que será el encargado de llevarle la información de Sporting Cristal. Pedro, ¿cómo te va? Un gran abrazo, buen día.
2: ¿Qué tal, Alan? ¿Cómo estás? El saludo para ti, para toda la gente que se conecta ya a RPP Noticias. Ya está Sporting Cristal en los camerinos, va a salir en unos minutos. Roberto Mosquera plantea 3 cambios con respecto al partido contra Sport Boys, el partido de la fecha pasada que se jugó en el Callao y que fue justamente derrota para el equipo rimense. Viene de 2 derrotas Sporting Cristal. Viene de perder contra la Alianza Atlético de Sullana por 3-1 y la fecha pasada cayó justamente contra Sport Boys, y aquí había ganado 4-1 al cuadro de Sport Huancayo. Salen del 11 titular Juan Cuesta Baena, el colombiano, sale Catriel Cabellos, que fue expulsado, y también sale Martín Tábara. Hay nuevos ingresos y hay un debut, Alan, que te lo cuento cuando demos las alineaciones.
0: Muy bien, gracias Pedro. ¿Cómo estás, Lucía Céspedes? Será la que nos informe de Chanca Fútbol Club. Lucía, ¿cómo te va? Un gran abrazo.
3: Alan, ¿cómo estás? Muy buenos días. Un saludo para ti y para toda la gente que está conectada a esta hora a la señal de RPP. Así como Cristal presenta cambios, Chancas también. 4 variantes hace Walter Pauleia, que, para contarte, nunca ha perdido contra Sporting Cristal. Se han enfrentado 3 veces y las 3 se ha llevado el triunfo el técnico de Chancas. Un equipo de Andahuaylas que viene de haber perdido 3 veces consecutivas y un empate. No puede ganar hace 4 partidos. El cuadro de Andahuaylas buscará repetir lo que fue en 2025, donde ganó en esta cancha 1-0 a Sporting Cristal.
0: 10 de la mañana con 47 minutos, estamos aquí en el estadio Alberto Gallardo. Reitero, sigue entrando gente en la Popular y sigue entrando gente en la Tribuna Oriente. Nos decía Jofred Zulca que todavía hay gente también de Chancas intentando ingresar al estadio, y sí se ve, ¿no? El ingreso de la gente de Chancas en una muy buena cantidad, Lucía.
3: Estaban bailando afuera cuando llegamos con Pedro Goñi en la móvil de RPP. Estaban justamente ya acomodándose para hacer su ingreso de manera conjunta los hinchas de Chancas. Bien cargada ese sector de parte del equipo de Andahuaylas, que siempre trae justamente hinchada visitante cuando visita los equipos de Lima.
0: Occidente también tiene buena gente, ¿eh? En el estadio Alberto Gallardo, yo creo que estamos en un 65-70% lleno, ¿no, Pedro?
2: Sí, más o menos en ese porcentaje ya está, y sigue entrando la gente, así que probablemente yo creería que por lo menos llegaremos un 80% lleno hoy en la mañana acá en el Alberto Gallardo.
0: Vamos con las conformaciones, ayer empató la U, más tarde juega Alianza, después de este partido juega Garcilaso ante Atlético Grau de Piura, ¿no? Luego juega Alianza a las 3:30, transmisión de RPP, y luego juega Melgar con ADT, también transmisión de RPP. Voy con las alineaciones entonces, ¿cómo forma el cuadro de la visita? El cuadro de Chancas, el cuadro de Andahuaylas, en la voz de Lucía Céspedes.
3: Los 11 de Walter Pauleya salen con la 1 en el arco, Jairo Camacho, 33, Carlos Pimienta, con la 2, Héctor González, 26 para David González, con la 31, Ayrton Quintana, 17 para Cristian Velarde, con la 5, Jorge Palomino, con la 10 en la vuelta de Franco Torres, 18, capitán Oshiro Takeuchi, con la 77, Félix Espinosa, y con la 11, Yarlín Quintero.
0: Este es el equipo de Chanca Fútbol Club, este es el equipo de Andahuaylas, y ahora, atención Pueblo Celeste, atención Sporting Cristal, el equipo de Roberto Mosquera, ya empieza a sonar el Estadio Gallardo, el equipo de Cristal, forma de la siguiente manera en la voz de Pedro Goñi.
2: Roberto Mosquera que mete 3 cambios, justamente te decía, afuera están Juan Manuel Cuesta Baena, Catriel Cabellos y Martín Tábara, el 11 del cuadro de Sporting Cristal, se mantiene en la línea defensiva, Diego Enríquez en el arco con la camiseta número 1, por el lado derecho Leandro Sosa con la 8, la pareja de centrales Miguel Araujo con la número 20, con la número 5 Rafael Lutiger y por el lado izquierdo con la 90 Cristiano Da Silva, en el medio campo con la número 19 y capitán del cuadro celeste Yoshimar Yotun. Acá viene la novedad, Alan, porque Agustín Álvarez Wallace debuta como titular. Ya había tenido minutos contra Sport Boys, pero ahora hace su debut en el equipo titular del cuadro de Sporting Cristal, el jugador uruguayo. Y en el ataque van a estar Max Loren Castro por el lado izquierdo, por el lado derecho Santi González con la 7. Y en el ataque van 2 hombres, Michael Hoyos con la número 22 y Luis Iberico. Cambia la formación ahora 4-4-2 para este partido.
0: Muy bien, ese es el equipo de Roberto Mosquera. Terna de árbitros, Pedro Goñi en RPP.
2: El juez principal es Edwin Ordóñez, va a estar asistido por Carlos Medrano y Heinz Romero. El cuarto es Robert Eneque. En el VAR van a estar Alejandro Villanueva, asistido por Albert Alarcón.
0: Sigue entrando gente Oriente, ¿eh? Yo creo que Oriente se llena. Yo creo que Oriente va a coparse. Y la gente de las barras oficiales de Cristal no han venido. No, extremo celeste con la banderola, sí, sí ha llegado, pero no sé si son... Es un grupo de gente que se ha unido en el medio. No sé si es el extremo celeste. Y de Fuerza Oriente, no veo gente de Fuerza Oriente. Yo creo que es la gente... Hay un grupo de hinchas que en los últimos días, hasta los sucesos ocurridos aquí en el Estadio Alberto Gallardo, tras la práctica de Cristal el día jueves, se habló mucho en redes sociales que la gente no venga a apoyar a Cristal, que no vengan. Bueno, caso omiso de todos los hinchas, de los verdaderos hinchas que han venido al Estadio Alberto Gallardo, que por lo menos en un 70% están llenando el Gallardo, por ahora, Pedro.
2: Así es, y bien también por las familias, porque también vemos justamente niños aquí en la tribuna de Occidente, familias, parejas de esposos, esposos con sus hijos, y creo que finalmente eso le hace bien al fútbol, basta de violencia con lo ocurrido a mitad de semana, y esto creo que es Sporting Cristal en ese sentido, ¿no? La familia, la unión, y que vengan a alentar al equipo.
0: De acuerdo. Sigue llegando gente también de Chancas, ¿no? Bastante colorida la barra de Chancas.
3: Justo eso te iba a comentar. Han traído también globos de color naranja y amarillo. Sigue llenándose la tribuna designada en este espacio, en este caso el espacio de la tribuna oriente designada para los Chancas 6.
0: Sale el técnico Pauleya, ¿no? El técnico de Ayacucho Fútbol Club. Lucía.
3: Sí, está saludándose con Roberto Mosquera. Muy amistoso el saludo, se dan la mano, conversan un poco. Vestido

0: De que Chancas está en una posición mucho mejor en el acumulado. No sé si este es un partido clave para el futuro de los técnicos, ¿no? Por el lado de los Chancas, porque con 4 partidos sin ganar, si hoy no suma esos 3 puntos serían 5. Y por el lado de Roberto Mosquera, que si hay alguna esperanza del clausura, creo que es hoy, ¿no? No sé si hay una formación sobre eso, Lucía, después de la semana movida. Aquí en Tienda de la Florida.
1: Paoleya, en el caso de Chancas, está firme en su cargo, pero sí, 2 de las derrotas de Chancas han sido goleadas. 3-0 con Universitario de visita y de local. 3-0 contra Melgar. En el acumulado están en el puesto número 5. De ganar este partido, se podrían poner en el tercer lugar, pasando a Deportivo Garcilaso y Cusco FC.
2: Y ahí está la hinchada de Cristal, que sigue llegando a la Tribuna Popular Sur. Hay buen ambiente en el Gallardo, ¿ah? ¿Eh? Hay buen ambiente en el Gallardo y sabes que acompaña también el clima, ¿no? Sí, no ha salido sol. El sol. No, es un clima como Pedro Goñi, templado, ¿no?
3: Así es. Un poco recordando los antecedentes del último partido entre Sporting Cristal y Chancas en esta cancha, perdió el 26 de octubre, 1-0 perdió Sporting Cristal, así que por ahí podría dar la sorpresa a Chancas. Vamos a ver qué es lo que... creería que ojalá que no... porque podría convulsionarse todo aquí en el estadio.
2: De acuerdo, de acuerdo. Joffre, ¿el clima está como usted? ¿Usted se siente templado?
4: Sí, yo soy un poco tibio a veces también. Y el clima creo que está un poco tibio.
2: Ok, señoras y señores. ¡Salen los árbitros! ¡Sale Cristal! En una semana dura, complicada. Pero ahí está el hincha de Cristal. Edwin Ordóñez, el árbitro del partido, pica pica. La gente de Chancas con globos amarillos y naranjas. Buena cantidad de público en el Gallardo. En un 80% lleno, sigue entrando gente de Occidente, bastante copadita. Salen los árbitros, sale Cristal, sale Chancas. Y lo reciben con aplausos, la hinchada de Cristal. Sabe que el empate de ayer de la U, si Cristal gana hoy, lo mete a 4 puntos. Y sabe el hincha de Cristal también que en la próxima fecha es el clásico y alguien va a quedarse atrás. Y sabe el hincha de Cristal también que Cristal tiene que ir a Moquegua la próxima fecha. Y en provincia, Cristal, afuera del Gallardo, no gana. Tiene que romper eso, Cristal. Banca de suplente de Chancas, Lucía.
1: Te cuento, con la 12, Jorge Pretel, con la 14, Brian Guevara, 30 para Michael Kaufman, con la 15, Kelvin Sánchez, 13, Lizardo Vázquez, con la 6, Abiel Ayarza, 7 para Juan Diego Ospina, con la 20, Marlon Torres, que vuelve a la convocatoria de Chancas, y con la 27, Kenji Barrios.
2: La banca de suplente de Cristal,
3: en el caso de Cristal, tiene a César Bautista con la 33, a Juan Cruz González con la 18, a Luis Abrán, que vuelve también, está en la banca de suplentes con la 96, a Leonardo Díaz con la 32, a Martín Tábara con la 25, a Gabriel Santana con la camiseta número 27, a Juan Manuel Cuesta Baena, el colombiano, con la 77, Irving Ávila con la 11 y con la número 29, Hernán Barcos.
2: Fuegos artificiales en el cielo de Lima, aquí en el estadio Alberto Gallardo, que luce hoy una muy buena cantidad de público, teniendo en cuenta lo que había pasado en la mitad de semana, ¿no? En donde algún sector pequeño de hinchas... intentaban decirle al hincha de Cristal que no vengan. Bueno, hoy vino la gente de Cristal y sigue entrando gente al estadio, Pedro.
3: Sigue entrando gente al estadio, sigue llenándose la tribuna del lado de Oriente, sigue llenándose también la popular. En el caso de Occidente también vemos que llegan más familias, esposos, como lo decía, con parejas de esposos, familiares con niños. Así que va a ser una fiesta y que sea una fiesta solo del fútbol, Alan.
2: Muy bien, señores. Ahí los capitanes se juntan, ¿no, Lucía?
1: Están Oshiro Takeuchi con la 18 por parte de Chancas y Yoshimar Yotun con la 19, hablando con Edwin Ordóñez, principal del partido.
2: Muy bien, señores. Todo listo para arrancar el partido entre Cristal y Chancas. De corrido el 11 de Chancas.
1: Con la 1, Jairo Camacho, 33, Carlos Pimienta, 2, Héctor González, 26, David González, 31, Ayrton Quintana, 17, Cristian Velarde, con la 5, Jorge Palomino, 10, Franco Torres, 18, Capitano, Shiro Takeuchi, 77, Félix Espinosa y con la 11, Yarlín Quintero.
2: El 11 de corrido de Cristal,
3: Diego Enríquez con la 1, Leandro Sosa con el número 8, Miguel Araujo con la 20, Rafael Utijar con la número 5, 90 Cristiano Da Silva, 6 Agustín Álvarez Wallace, 19 Yoshimar Yotun, 7 Santiago González, Luis Iberico con la 16, Michael Hoyos con la 22 y Max Lauren Castro con la número 23.
2: Se levantó la gente a aplaudir a los jugadores porque los jugadores de Cristal se acercaron a la tribuna.

0: Oriente y Sur en un acto de decir gracias y la gente lo recibió con un aplauso, Pedro.
1: Sí, lo recibieron con un aplauso, están alentando. Ahora están reunidos en un círculo. Entiendo que se están dando ya las arengas previo al arranque del partido, pero la gente aplaudió al equipo y el equipo también correspondió con unos aplausos.
0: Es que quede claro que acá los que vienen son hinchas del escudo, hinchas de la historia rica que tiene Cristal. Acá nadie es hincha del dueño o del que no es dueño. No, acá la gente que viene al estadio, gente adulta, mira, ahí hay una persona de la tercera edad en la popular, son hinchas del escudo, de la historia sabrosa que tiene este club, Sporting Cristal. Vamos a ver Cristal, es RPP, confianza y credibilidad por todos los medios. Irwin, Domingo de Tamal y Chicharrón, suelta eso, golosito, va a empezar el partido, Irwin.
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0: Señoras y señores, vamos a ver Cristal. Va a relatar para todo el país en un 4-4-2 de Cristal. Va a relatar Jofre Zulca.
3: 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Directo en directo en el estadio Alberto Gallardo. Con a las 10 en los comentarios. Con Pedro Goñi en información y Lucía Céspedes.
0: Sigue entrando gente al Gallardo.
3: Con Irving Porcel en la voz comercial, con Neftalí en los controles y el sistema en el estadio. Entonces vamos, ya se juega. Este primer tiempo ya juega Sporting Cristal y Chancas. En un estadio que se estaba rotando de gente y hay una muy buena cantidad de hinchas visitantes de los Chancas. Unos 2.000 espectadores. Se viene la pelota para Yotun en la mitad de la cancha. Aquí el lanzamiento bloqueado al final en el medio por Jorge Palomino. La pelota se va quedando en el campo norte donde está ahora el portero Diego Enrique saliendo de su área. El balón lo tiene el cuadro cervecero. Vivimos los primeros 30 segundos. La pelota la juega el arquero. En esta tarde que va a llegar está de uniforme completamente verde. Juego en el medio. Yotun abriendo por el costado derecho para que la tenga el lomo Leandro Sousa. Se hicieron 3 cambios en Sporting Cristal para este partido. Pedro Boni.
1: Así es, Jofred. Salieron Juan Cuesta Baena, Catriel Cabellos y Martín Tábara. Entraron Agustín Álvarez Wallace, entró Luis Iberico y entró también Max Loren Castro.
3: Se viene una pelota para que la saque el argentino Héctor González. Defiende los Chancas en el área. Aquí Yotun comete una infracción en contra del hombre de Andahuayla. Tiro libre en salida para los guerreros.
4: Era en contra del 10 de Franco Torres, quien regresa al 11 titular tras una expulsión contra Juan Pablo II.
0: Ahora, ojo, Cristal y Chancas un 4-4-2 clarito, porque la gente de Chancas está con Pimienta y Quintana los laterales, González y David González son los centrales, por el lado derecho está Velarde, al medio están Palomino y Franco Torres, y Takeuchi por izquierda, y adelante los delanteros son Espinosa y Quintero.
3: Se viene Sporting Cristal y viene el capitán, aquí lideró el ataque por el costado izquierdo, viene Maylor en Castro para hacer de borde la última línea, el centro para el cabezazo, la pelota la saca la defensa. Ya saca Ayrton Quintana y va saliendo en estos 2 minutos del primer tiempo los Chancas en defensa. Por ahora el equipo metido en su campo sur holandés.
0: Buena jugada de Cristal por izquierda. La rapidez, la velocidad de Maloren Castro sirvió mucho para ese ataque. Pelota por el medio, buscando a Hoyos. Bien la defensa por ese lado de Ayrton Quintana.
3: Saque de costado para Sporting Cristal. Aquí se juega el saque lateral de apuesto. De ganan los que lo ven. Transmite RPP del Estadio Alberto Gallardo en vivo. Jornada 8 del torneo clausura. Una oportunidad tiene Sporting Cristal. Una oportunidad tiene los Chancas para el clausura. Es este partido. Aquí el balón para buscarlo. Yotun no puede controlarla. La saca del fondo. Aquí estaba el argentino González. El balón para mandarlo largo al Jarlín Quinteros. No puede el colombiano recibir ni va saliendo Araujo. Por el costado, pasando la mitad de la cancha Sosa. Pelota para Santi González. Corría el argentino. Y la marca perfecta a tiempo de David González para afuera. De manos viene el lateral para Hoyos. Juego rápido para Sporting Cristal. Vivimos casi 3 minutos. Yotun que la filtra en el área. Aquí Santi González intentaba destaco. No se abría la pasarela para que entre el área. Y el balón que queda por el costado para Valores Castro. De fuera Yotun. Arma la jugada. Se mete Cristiano. También está cerca Hoyos al final. Y la tiene que sacar con todo Pimienta. La revienta el zaguero uruguayo. Se defiende los Chancas y Quintana. Ahora lleva la pelota por la banda izquierda. Sigue el borde. Y no puede entregársela a ningún compañero. La pelota descansa ahí en los pies de Rafael Utiger.
0: Es todo de Cristal, ¿ah? ¿Eh? Es todo de Cristal el inicio del compromiso. Con mucha velocidad intenta Cristal de tres cuartos de cancha para adelante intentarle hacer daño a la gente de Chancas.
3: SRPP que transmite 3 minutos y 20 segundos y subiendo. Es el primer tiempo. Pelota para Yotun. Le cae encima el colombiano Quintero. Aquí la perdió Yotun. Pedió una infracción. Se viene Velarde. Falta en contra de Yotun. Falta en contra del capitán de Sporting Cristal, Pedroni.
1: No es Yoshimar Yotun. Es Agustín Álvarez Wallace el que está sentido. El uruguayo se toma la pierna derecha. Ya se quiere recuperar, pero está reclamándole y se acerca también el árbitro Edwin Ordóñez a ver el estado del jugador. Finalmente se pone de pie, está probando tiro libre a favor del cuadro celeste.
0: 4-4-2, Cristal, ¿eh? Cristiano da Silva y Sosa son los laterales, Lutiger y Araujo son los centrales. Y los cuatro de la volante son Maloren por izquierda, por derecha Santi González. Luego por el medio está Álvarez Wallace y Otún. Y adelante Iberico con Hoyos.
3: 4 minutos, 0 para Sporting Cristal, 0 para los Chancas. Y el marcador que es de nuevo Movistar, Teve Sprimin. Viene la carga Cristal para el primero, pelota en el área. ¡Ah, la saca! Héctor González, el zaguero de balón que queda por derecha. Y se viene Espinosa la carga, va a pasar la mitad de la cancha. Era Facundo Torres, Franco Torres. Se llevaba la pelota y va cayendo. Y el árbitro, Edwin Ordóñez, cobró la falta a favor del equipo de Andahuaylas.
4: Pedía la tarjeta amarilla, el 10, Franco Torres, quien justamente recibía la infracción. Ya se puso de pie, adolorido el jugador de los Chancas.
0: Lindo ambiente en el Gallardo, ¿eh? Lindo ambiente en el Gallardo, está en un 90% lleno el estadio, ¿eh? Lindo ambiente en el Alberto Gallardo hoy por la mañana.
3: Iba a llenar, y tú puedes comentar con nosotros el partido en nuestro canal oficial en YouTube y déjanos un me gusta, déjanos nuestro like. Para este partido, por ahora, 0-0 en Sporting Cristal, los Chancas, 5 minutos. 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
3: Estamos viviendo en el Gallardo, 5 minutos del primer tiempo, 0 para Sporting Cristal, 0 para los Chancas. Se aproxima el equipo cervecero y la pelota al vacío. Va Santiago González, llega ahora cerca de la esquina del área. Va a meterse al área para buscar un centro, hace un desborde, los persigue hasta el final de David González. Ha marcado con todo y el balón se va perdiendo fuera de la cancha. Hay saque de costado, indica el árbitro del partido, el lateral para Sporting Cristal. El saque lateral te ha puesto donde ganan los que no ven. Se viene el equipo de Roberto Mosquera. En estos 6 minutos del primer tiempo, juego de Sosa para Yoshimar Yotun. Atrás la va pidiendo Araujo. Araujo para manejar la pelota. 10 hombres de Sporting Cristal ya en el territorio del cuadro visitante. Aquí Araujo de derecha la cambia de lado por el costado izquierdo y la domina Cristiano con el pie. Ya está con el esférico Cristiano. Entrega la pelota hacia el área para Michael Hoyos. Se adelanta con todo primero el uruguayo Pimienta. La pierde en la salida. Cristiano elabora por el medio. Aquí está Agustín Álvarez Wallace, el centro del uruguayo. Pelota que rebota, sacó la defensa. Quintana Yotun buscaba controlar, la abría el campo de juego, pero aparece Maglore Castro y ahora se viene Yoshi, mete un centro hacia el arco, Jairo Camacho en la línea, lo rescata, tiene la pelota, ya lo tiene el portero de los Chancas de Andahuaylas.
0: Es todo de Cristal por el lado derecho con Santi González, por el lado izquierdo con Maglore Castro, y trata de asociarse Cristal con Yoshimar Yotun, con Iberico y también, por supuesto, con Álvarez Wallace. Ahora la tiene la gente de Chancas.
3: Y vivimos 7 minutos del primer tiempo. 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Aquí en Cristal de Alberto Gallardo hay saque de costado lateral para el cuadro de Andahuaylas, para el equipo de Paulilla. Va subiendo Giro Takeuchi, va teniendo la pelota muy cerca al área, cuidado. Retrocede Sporting Cristal, la juega Takeuchi atrás con el uruguayo Pimienta. Malón en el fondo para el argentino Héctor González, la va jugando corta con González, con David. Hay dos González en la alineación de los Chancas. Lucía, ya me confirmas. Viene la pelota por dentro, Hoyos la perdió en la salida. Y ahora viene David González, el balón al medio. Franco Torres la recibe el argentino, lo atropella. El árbitro dice que sigue el juego y la vida también. Estamos en RPP. 7 minutos por la banda izquierda. Se viene la carga Velarde. Ahora el desborde le queda a Félix Espinosa. Pelota que controla, la juega en el medio. Llegaron los globos a levantarse en la tribuna donde está la gente de los Chancas. Y Cristal también se levanta. Pelota larga de Yotun por la banda derecha. Se viene Santiago González. Perfila, mete un centro. El balón se desvía, no, de frente. Va a las manos del portero Jairo Camacho. Información sobre los Chancas. Hay dos González en el equipo, Lucía.
4: David González con la 26 y Héctor González, argentino, con la número 2. Pareja de centrales en esta ocasión.
3: Un peruano y un argentino.
4: Así es.
3: Pero apellido González. Se viene una pelota larga, salida de Pimienta. Vivimos en el partido 8 minutos de este primer tiempo. Es RPP, transmitiendo el torneo clausura de la Liga 1. ¿Hay más gente de los Chancas, de Lucía?
4: Hay mucha gente de los Chancas, como bien decías tú, aproximadamente 2.200 personas. Para comentarte y darte la precisión, David González termina con S y Héctor González termina con Z.
3: Perfecto. Entonces el argentino es González. Abrir la pelota por el costado, Sosa. Llevando el balón por la banda. El servicio ahora para que la tenga Álvarez Wallace. El balón del argentino a las espaldas de David González. Del zaguero peruano. Aquí el árbitro dice que no hay ninguna infracción. Había reclamos. Pelota en el medio. Le queda Jorge Palomino. Al final es Cristian. Velarde la pierde en la salida. Cuidado que lucha Yotun. Lucha Yotun. Va el capitán de la Florida. El centro. El corazón de Dania. Y el corazón no se abre. Pero abre las manos. Y Camacho ya la tira el arquero.
0: Parece que decide mal Yotun, ¿no? Porque debió patear al arco. Tenía el espacio para pegarle a Yosimar Yotun. Al final decide pasársela a Iberico. Pero estuvo muy atento Camacho, el arquero de el conjunto de Chancas.
3: Salida de Camacho, el saque de meta del fondo puesta total para ganar, hay que creer. Va a venir la pelota en el medio para el cuadro de Andahuaylas. El equipo de Pauleya elabora por el medio. Cristian Velarde juega por el costado derecho. En la salida ahora de Carlos Pimienta, devolviendo hacia atrás para el argentino González. Va llevando la pelota en el medio. La maneja nuevamente Velarde, abriendo para David González. La línea de 5 que se adelanta del equipo de Pauleya. Atrás nuevamente los zagueros. En el primer cuarto de la cancha, delante del área de Jairo Camacho. Retrocede Sporting Cristal. Va nuevamente Velarde, toque en el medio para Palomino. La maneja ahora Héctor González. Va a venir la pelota larga ahora para buscar a Takeuchi de parte de Pimienta. Cerca al área, Takeuchi pelea con Cristiano. Cristiano le pone el cuerpo y le quita la pelota. Luti genera la salida. Temerario rechazo. Le quedó el balón ahora a Palomino. Se viene a los Chancas. Cuidado para la sorpresa. Takeuchi por un costado. Maglorin Castro que lo marca. Toque hacia atrás. Le va quedando nuevamente a Carlos Pimienta. La va pidiendo por el medio Velarde, el balón hacia atrás al final con David González. Juega Ayrton Quintana, Sosa se barre, pelota que rebota en Yotun en el círculo central, en el anillo del medio campo. Se abre la pelota por derecha para Sosa y se viene Santiago González para jugar contra Ayrton Quintana. Supera Quintana, superó González, el balón le queda a Hoyos. Está por fuera del área, pero en el medio se muere una vida Hoyos, aquí pelea, remató Yotun, gol y gol y gol y gol González, el Santi, ¡Gol! De Sporting Cristal, el desborde por el costado de Santiago González para Hoyos, de fuera del área, en la media luna, peleó hasta el final como un guerrero celeste y se la dejó servida al Santi. Speedy González, no fue rápido con los pies, fue rápido con la mente y le pegó de zurda. Y el balón adentro, Jairo Camacho lo agarró salido, lo agarró en salida y ya se destapó el primero. Lo celebran de extremo a extremo. Sporting Cristal 1, Chancas 0 en RPP.
0: Y era por los lados, con Santi, con Sosa. Y luego Hoyos trastabilla con la pelota, lucha la pelota. Y luego habilita, está habilitado por Pimienta y anota el Santi González. Porque Hoyos trata de generar una acción individual y el conjunto de Cristal se pone adelante en el marcador. Habían sido buenos los 11 minutos de Cristal. Ya Cristal gana 1-0.
3: Lo gana y es gol válido. Gol de Santiago González. Cómo peleó en el área. Un espartano, Michael Hoyos. 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El tiempo son 12 minutos. Lo gana Cristal 1-0. Se levantó el estadio, se levanta la barra popular también del cuadro cervecero. Apunte, Pedro Goñi.
1: Segundo gol para Santiago González en este torneo clausura. Y Ofred, se viene Sporting Cristal.
3: A la carga por el costado, Santiago González quiere más centro para Hoyos, se la devuelve. El centro y asistencia no llega. La saca con todo Héctor González, el argentino. El balón que la va a entregar ahora Agustín Álvarez Gualas por el costado para Santiago González. Destaco para Sosa. Álvarez Gualas, viene el balón. Abrirlo para Sosa, primero leía bien la jugada de Héctor González. Sale la defensa, el cuadro Andahuaylas. Aquí los guerreros Chancas están cayendo por 1-0. Abajo pelea Santiago González, en la tirada para Chancas.
0: Son muy buenos minutos de Cristal. La actitud no se ha negociado, me parece, en el vestuario. Van todos abajo a recuperar la pelota la gente de Cristal.
3: Saque de costado, estamos viendo 13 minutos. 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
3: Con a las 10 en los comentarios con Pedro Oye en información con Lucía Céspedes. En información del equipo visitante, estamos aquí en el Estadio Alberto Gallardo con Virgil Porcel en la voz comercial. Aquí lo gana Sporting Cristal, vamos 13 minutos y la barra está celebrando. ¿Y cómo celebra la barra?
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0: Álvarez Wallace habla con Lutiger, va Araujo a sumarse al golpe de cabeza. Creo que se va a quedar Sosa como último hombre en Cristal, ¿no, Pedro?
3: ¿Cómo falta?
1: Sí, se queda Sosa. Había una falta contra Yoshimar Yotun.
0: Mano
1: era. Es el mismo hombre que para el balón y pone para quedar en el tiro libre. Queda Sosa como último hombre. Va a ir Yotun.
3: Tiro libre, Soldivis. 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A 42 metros le pega Yotun al arco. ¡Arriba! La pelota se va completamente desviada, se aceleró, me parece, en el lanzamiento. Y hay saque de meta, dice el árbitro, saque de meta. Apuesta total para ganar, hay que creer, gana Cristal 1-0, 14 minutos. Gol de Santiago González.
0: Y lo gana bien, ¿eh? Porque es mejor que Chancas. Porque tiene más tiempo la pelota, porque sabe qué hacer con ella. Bien Cristal en las transiciones también. En la recuperación de la pelota, cuando Chancas tiene la pelota por poquito tiempo, es porque Cristal la recupera bien. Lo de Maslore, ataca Cristal.
3: Ganó la pelota Maslore y se viene Cristiano para meter el centro final. Tenía el desborde por el costado y la pelota que va rechazada al final por el defensor de Chancas.
0: Sí, lateral para Chancas, porque al final choca en Cristiano, me parece, ¿no?
3: Era Iberico el que hacía el desborde.
1: Iberico, sí, era Iberico el que hacía el desborde. Iberico no está jugando como un segundo delantero totalmente, sino se tira más para el lado izquierdo.
3: Es un volante
1: apoyando extremo. Apoyando a Max Loren Castro, sí.
3: Está como un volante, lo siento, ese Iberico, ¿no? Muy fuera del área. Viviendo 15 minutos. El lateral se jugó a favor del cuadro de Sporting Cristal. Aquí Yotun la va bajando en la mitad de la cancha para Cristiano. El toque corto. Apareciendo Agustín Álvarez Wallace. Se balón hacia atrás para Araujo. Abriendo ahora para Sosa. Terreno contrario. Los Chancas defienden en tres cuartos de terreno. Santiago González en la cancha visitante. La tiene Sporting Cristal que quiere el segundo. Aquí está Rafael Lutiger. Jugando Lutiger. El toque corto por el costado izquierdo para que la tenga Yotun. Abrió la pelota ahora para que se venga. Maglaren Castro superó. Cristiano la banda. Metió el centro para buscar a Hoyos. El balón se va por fuera, le pega a Santi González, pelota al arco, la saca Pimienta y la saca con el pie, sale de salvada acrobática y ahora viene Quintana, la salida por el costado izquierdo, Quintana que pelea, se la deja Palomino para levantar la pelota en el terreno por el costado derecho y salen los Chancas, ahora limpio, está libre en la vía, se viene a toda velocidad, alerta máxima, quita que Uchi corre, Yarni Quintana viene el colombiano y sí, le gana Rafael Uti, que lo lea, se anticipa y la manda a lateral, esa pelota, saque lateral de apuesto donde gana lo que la venga. A favor del cuadro de Walter Pauleya, que pierde 1-0, 16 minutos, pelota ahora que le queda a Velarde. El árbitro deja seguir, reclama con una mano, no hay nada para el juego del partido de Edwin Ordóñez. Takeuchi, Cristian Velarde en tres cuartos de terreno, la presión de Iberico. Iberico que cae, sigue Velarde, aquí protegiéndose y hay una infracción, dice el juez, a favor de la gente de Sporting Cristal, Pedro Oñi.
1: Sí, está sentido justamente Max Loren Castro, el jugador Max Loren Castro se ha sentido por el lado izquierdo, se acerca a su capitán Yoshimar Yotun para hablar con el jugador, se recupera, tiro libre a favor del cuadro celeste.
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3: 17 minutos del primer tiempo, transmite RPP, directo y en directo del Estadio Alberto Gallardo. Estamos viviendo un partido con el marcador que es del nuevo Movistar TV Streaming. Sporting Cristal 1, los Chancas, el equipo de Andahuaylo 0. Y se fue la pelota perdiéndose en el córner, el tiro de esquina que se viene a continuación. Va a venir el córner desde el costado centro de Yotun arriba para el cabezazo de Iberico y a todo invalidado.
0: Sí, ya se había traspuesto la pelota en el arco de Camacho. Yotun se acercó a ejecutar el tiro de esquina y la barra de Chancas lo saludó y Yotun fue recíproco. En ese sentido, con la hinchada de Chancas que se ha dado cita hoy al Gallardo.
3: Sacó mal Yotun al final, la pelota jugándose en el fondo del tiro libre. Y aquí lo gana Cristal con el gol de Michael, perdón, el gol de Santi González, asistencia a Michael Hoyo, salida en falta de Pimienta, cuidado, cae el hombre Cristal, no hay nada. El árbitro dice que se ponga de pie el capitán, que no va a comprar entradas para este teatro. Va saliendo ahora pelota por el costado derecho, 18 minutos, se barre con todo el sacrificio Cristiano para afuera del experimentado jugador brasileño. 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Se viene el balón por la banda, aquí intentando Jerry Quintero, buscando los caminos en empate. El colombiano dejándola ahora para Facundo Torres. El esférico hacia atrás, se anima Velarde, viene Cristian Velarde, limpió la cancha, tremendo juego Velarde. De la deja Quintero, armó una pared, pasa como Pedro en su casa, pero se llama Cristian, viene la pelota de Jerry Quintero, remató, el balón se impactó en Lutiger, en toda la espalda le cayó un mazazo en el balón al córner, tiro de esquina, queda jugada, armó los Chanca.
0: Sí, con Velarde, ¿no? Despertó el conjunto andahuaylino, hizo muy buena la acción individual, quedaron pagando algunos jugadores de Cristal, se molesta la tribuna, se molesta Mosquera, hay tiro de esquina para Chanca, que reacciona.
3: Se vienen los Chancas, viene Facundo Torres. Y aquí la pelota desde el costado lo va acomodando el argentino. Estamos viviendo en el partido. El minuto 19 busca el empate el equipo de Paulé. Atención, Andahuaylas. Desde el vértice de oriente hacia el arco norte. Aquí en Gallardo, centro de Torres. Arriba salta Hoyos. Zona de rebote. Pelea Palomino con Santi González. Gana el argentino. Y el balón para Malores Castro. Picoso solito en el espacio. Michael Hoyos pegó solito en el espacio. El argentino. Hoyos va por dentro. Se frena. Busca apoyo. Y sube por el costado Santi González. Por la otra banda. Está metido también Yotun Iberico. Pelota rápida. Al área. La baja Yotun con el pecho. Le queda por fuera Agustín Álvarez Wallace. No se anima a pegarle. Sosa abre el terreno por la banda, se acerca al área, viene Santi González, el centro para Hoyos, aquí peleando Iberico, la saca con todo Pimienta y la pelota que le queda a Palomino. 20 minutos de este primer tiempo, gana Cristal en 0, falta de Yotun, habrá tiro libre Soldimix, pégale fuerte con Soldimix.
4: Dale. Terminaba pisando el talón de justamente el número 5 de Jorge Palomino, es tiro libre en salida para los Chancas.
0: De un tiro de esquina que recibe bien Yotun de cabeza, rechaza Yotun. Pasó a ser una contra para Cristal, ¿no? Se molestó Paulé y ahí el técnico de Chancas. Ahora se viene Cristal.
3: Con la pelota Santiago González. Ya actualizamos cuotas, Pedro Goñi. ¿Y cómo van las apuestas?
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3: Sube Lutiger en la mitad de la cancha, abre el terreno para Sosa, al lobo, hacia el camino por los costados, el envío de Ole de Wallace ahora, una mortera tremenda para Santiago González, que busca burlarse de David González, duelo de González, uno de los Florida y el otro de Wallace, balón por el costado, centro de Sosa para Hoyos, arriba, la saca Pimienta, el balón la va a bajar Valoren Castro de fuera, le queda Cristiano, Cristiano le pega, revienta la pelota en toda la humanidad de Pimienta, qué tal defensa, seguro y resistente. 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Sale a la carga los Chancas. Venía Espinosa. La perdió ante Araujo. Araujo se entrega. El experimentado jugador y defensor de Sporting Cristal.
0: Notable lo de Araujo. Notable. Fue a la grama y le quita la pelota limpiamente. Bueno lo de Araujo. Cuidado, se viene Cristal.
3: Se viene Agustín Álvarez Guala. Las pelotas sigue escala al área. Le queda Hoyos. Le pegó al aire. Se la movieron. Se la movió Palomino. Cayó mal Hoyos. El árbitro deja seguir. La vida sigue y se vienen los Chancas. Que quieren empate en el arde. La ponen en el vacío. Patacucci lo mató. Lo mató con ese pase, no iba a llegar, la tiene Cristal.
0: Al final el que quería pegarle de izquierda era Iberico, ¿no? Sí. Iberico le quería pegar de izquierda y al final no le pega con toda la fuerza que venía la pelota. Es que pero bueno, sí.
6: Le mueven el balón y termina rematando al aire. Y es ahí donde a veces se te sale un poco la rodilla, por eso quedaba un poco sentido el delantero de Sporting Cristal.
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3: Estamos viviendo 22 minutos, transmite RPP directo y directo desde el Estadio Alberto Gallardo. El marcador en este primer tiempo es del nuevo Movistar TV Streaming. 1 para Sporting Cristal, 0 para los Chancas. Gol de Santiago González. y va moviéndose Cristal en la mitad de la cancha con Araujo, que trepó el envío para buscar a Quintana de cabeza, para que ahora el rebote la tenga Velarde. Se perfila a derecha, lanzó un pase largo tremendo a Ergor al piso, por el costado para Jeremy Quintero, va el colombiano contra Araujo, experiencia contra experiencia, y Araujo le gana. Le gana Araujo, que está en defensa, seguro y resistente como ladrillos, pirámides, como cerró el área Araujo, que se gana aplauso.
0: Sí, porque es bueno Araujo. La calidad que tiene, es un buen defensor Miguel Araujo, que estuvo conversando en la semana que pasó con Fútbol como Cancha.
3: 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Avanzando el tiempo rumbo a 94 minutos de la primera parte. 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Y déjanos un me gusta a la transmisión. Aquí la está ganando Cristal. Lo está ganando 1-0. Cristiano que cae, pelota para Rafael Lutiger. Entrega Agustín Álvarez Wallace, el Uruguay, el nuevo refuerzo que ya juega de titular. Viene la pelota a la banda. Viene Cristiano, el centro de largo. Se va el balón paseando. Se portó el área y ahora va a cerrar Quintana. El balón se perdió en la última línea para saque de meta. Puesta total para ganar, hay que creer.
0: Ha perdido Cristal un poco de efectividad de llegar de ese pase filtrado luego del 1-0, ¿no? Como que se acomodó en el partido Cristal, quería ganarlo rápido y lo logró, pero después ha bajado un poquito la gente de Cristal.
4: Un roce de palabras entre Ayrton Quintana y Santi González. Finalmente Ordóñez les pide a ambos que se calmen y va a sacar Jairo Camacho.
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3: Con Alan Díaz en los comentarios, con Pedro Goño en información, con Lucía Céspedes en información visitante. Estamos en el Estadio Alberto Gallardo con Irwin Porcini de Voz Comercial. Gana Cristal 1-0 y va subiendo Takeuchi. La pelota la devuelve para que vaya Pimienta, el uruguayo. Lanza con toda una pelota para buscar a Félix Espinosa. Acá Espinosa, pero no hay falta. El balón jugado cerca a la línea de la banda de Oriente. Aquí en el Gallardo juega por el medio Palomino. Levanta la pelota para buscar a Franco Torres. Este es bueno, ¿eh? De fuera del área, Torres le pegó. La mano abajo. La mano de Enrique abajo, la saca del ángulo abajo del palo derecho. Era bueno Franco Torres y le sacó un látigo.
0: Corner. Buen remate de Torres, ¿no? Primero el control con el pecho y luego tuvo el espacio para pegarle. Y notable lo de Enrique. Corner.
3: Tremenda tajada de Diego Enrique en el empate de los Chacas, que se anima. Del vértice de occidente. Vértice occidente hacia el arco norte. Viene el centro de Quintana. Radares encendido. La saca Iberico. Y el balón por derecha para Santiago Sánchez, que activa propulsores. Y se viene Maglone Castro. Lanzamiento de mortera, pelota profunda, pase profundo por la banda izquierda. Maglone Castro se acomoda. Está los Chacas retrocediendo, el centro para Hoyos. Cabezazo, Camacho González. Camacho. Camacho crucificado debajo de su arco en el palo izquierdo. Pone el cuerpo y la pelota rebota y se salvan los Chancas a la 10.
0: Iba a decir qué buena contra de Cristal si terminaba en gol. Pero notable lo de Camacho. Notable, le quiere decir a Grados, yo quiero ser el arquero de la fecha. Notable, ¿eh? Notable lo de Camacho, se salvó el conjunto de Chancas.
3: Tremenda atajada de Jairo Camacho. En doble oportunidad se va jugando la pelota del córner, tiro de gira para Sporting Cristal. Ojo con dos Chancas, ¿eh? Ya Facundo Torres demostró que no necesitan tenerla para hacerle daño. Ya hubo un remate directo y salvó Diego Enríquez. Y ahora va Sporting Cristal con toda su fuerza ganadora, buscando el segundo, el centro de González, arriba la pelota. El rechazo de cabeza en el área de Takeuchi. El balón que queda le pegó como bien al arco Maglone Castro. Y un rebate de comba se va desviado al saque de meta en el partido. Desde fondo para el cuadro de Andahuaylas a
0: la
3: 10.
0: La idea era terminar la jugada, lo entendieron así los jugadores de Cristal. El remate pasó cerca del arco de Camacho y ahora se acomoda nuevamente el equipo de Mosquera.
3: Vivimos 27 minutos en este partido. Y para ti a las 10 por ahora, ¿quién es el jugador Sporting del partido?
0: El Santi González, el gol manda.
3: Para Pedro Goñi, jugador Sporting del partido.
1: El Santi González.
3: Para Lucía Céspedes, el jugador Sporting del partido.
4: El 7, Santiago González.
3: Perfecto, el jugador que venció sus límites es el autor del gol. Santiago González, el jugador Sporting, es por ahí, tu esfuerzo vale. Sigue atacando Cristal, sigue el equipo cervecero, está encendiendo la máquina, buscando Iberico por el medio a controlar, la pierde Iberico y no sé si uno de los más flojos del partido. Viene balón para buscarlo Franco Torres, amaga, al baile se mete con Araujo, por aquí, por allá, buscando a Félix Espinosa. Le quita con todo, le quita limpio, dice el árbitro Agustín Álvarez Wallace. Pero cae al final Espinosa y el árbitro dice que siga, que no va a comprar entradas para este teatro. Y viene la pelota por el costado. Aquí a la carga está Maglorin Castro y cerca está Cristiano. Se la descarga el brasileño. Ya se recuperó Torres. Centro de Cristiano de vía de córner. Tiro de esquina en el partido.
4: Y ni el árbitro ni los compañeros le creyeron a Espinosa porque ninguno reclamó la falta en contra del 77 de Chancas.
0: Ahora, no fue falta, no. Limpio lo de Álvarez Wallace. Limpio. Juega bien este, ¿ah? Tiene recorrido, tiene vértigo.
3: ¿Es el primer partido de titular, Pedroni?
1: Primer partido de titular para el uruguayo Agustín Álvarez Wallace. El partido pasado entró en el minuto 81 contra Sport Boys, jugó 9 minutos.
3: Se viene el córner y yo que Jairo Camacho activo. El llamado emergenciario, el llamado del Meida. Meida en el centro, Santi González al arco. Camacho con los puños arriba, ganó, pero hubo falda. La pelota se metía a su área chica y Camacho con los puños arriba ganó una infracción, Lucía Céspedes.
4: Lo terminaba cargando el 16, Luis Iberico. Va a ser tiro libre en salida para los Chancas 6C, ejecutado por Jairo Camacho.
0: Dame la banca de suplente de Cristal, Pedro.
1: A ver, te la digo. César Bautista, Juan Cruz González, Luis Abrán, Leonardo Díaz, Martín Tábara, Gabriel Santana, Juan Manuel Cuesta Baena, Irven Ávila y Hernán Barcos.
0: Bueno, lo de Iberico cae de maduro, ¿no? No ha hecho un buen primer tiempo todavía, ¿no? Pues Cuesta pacado, Baena, ¿no? Puede ser Cuesta Baena, ¿no? O Barcos.
3: Muy opacado, Iberico.
1: O Hernán Barcos.
3: Sí, de acuerdo. 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
3: Gana Cristal 1-0, 29 minutos, trámite RPP. Las emociones de fútbol están en RPP y comenta con nosotros el partido en este momento en vivo en nuestro canal de YouTube de RPP. Coméntanos sobre este encuentro que lo gana Cristal 1-0 y déjanos un me gusta. Ya en entretiempo estará Diego Figueroa leyendo todos los comentarios de nuestros queridos seguidores que le dejaron su me gusta al video, la transmisión en vivo. Aquí estamos nosotros en Gallardo transmitiendo para todo el Perú y el mundo. La va jugando los Chancas, van los guerreros adelante con la pelota Velarde descargando hacia atrás. ¿Qué le pasó en el pase al final al peruano Héctor González? Al defensor le entregó mal. Al final el balón a Quintana, lateral.
4: Se le va Quintana y justamente Pauleya estaba hablando con el 31 de los Chancas, dándole ánimos. Está un poco bajoneado, con la cabeza agacha, el lateral de los Chancas 6C.
3: Y la barra de Sport Cristal es la otra cara de la moneda. Está celebrando. ¿Y cómo celebra la barra?
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3: Saque de costado, el saque lateral de apuesto de Guerrero que la venga atrás. Sosa para Araujo, Araujo más atrás. Y por el otro lado, salida de izquierda para que la tenga Rafael Utiger. Campo norte de Sporting Cristal en salida. Lanzamiento a mitad de cancha, se va a la pelota para que la maneje Michael Hoyos. El argentino descarga por derecha para el uruguayo Sosa y viene Lobo. A la cacería y Lobo por la banda con Santiago González. Salvará un tremendo paneta y Lobo. Sosa va a llegar en la última línea. No llegó Lobo. Se le fue la pelota y ahora saque de meta. Que lo era Jairo Camacho a la 10.
0: Sí, pero era buena la de Cristal, era buena el intento. Cristal jugando más por los costados, tratando de hacerle daño a la gente de Chancas por los costados. Ya lo gana Cristal 1-0.
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3: Aquí una dura entrada, se le vaciaron los frenos a Velarde y salió volando y obtuvo a María en el partido.
4: Efectivamente, primera María del partido. Edwin Ordóñez le saca la tarjeta a Cristian Velarde al 17 por esa falta en el medio campo contra Yotun.
1: Quedaba sentido el hombre de Sporting Cristal, picaba el balón y finalmente cobraba la falta a Edwin Ordóñez.
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3: Habrá tiro libre, Soldi Mix, pégale fuerte con Soldi Mix. 1-0 gana Cristal, rumbo a los 33 minutos aquí en el estadio. Alberto Gallardo, se apagó la barra de los Chancas, ¿no, Lucía?
4: Siguen moviendo de manera más calmada sus globitos, pero siguen están alentando como al inicio del partido.
3: Les cayó en seco el gol El gol de Santiago González, pelota larga, cuidado hacia el área, Araujo. Abastece en el medio para Michael Hoyos y la saca con todo el argentino. Héctor González para afuera y lateral en el partido, se queda costado para Sporting Cristal.
0: En 32 minutos Cristal es más que Chancas. Y esa superioridad la ha llevado el resultado. Lógicamente que ha bajado un poquito la intensidad de Cristal, pero Chancas solamente ha aprovechado una vez el arco de Enríquez en un remate de Torres, que controló bien el arquero celeste.
3: Lateral de Soya, juego hacia atrás para Araujo, Araujo para Rafael Utiger, el balón para Cristiano, Cristiano que avanza, va subiendo Maglorin Castro, la pelota por la banda, la juega nuevamente Cristiano, lleva la pelota en 33 minutos, Rafael Utiger, avanza Utiger, Jarlín Quintero enfrente, el balón para jugarlo Cristiano, pelota profunda, el servicio para Maglorin Castro, cuidado que se mete al área, pelota hacia atrás, le queda Hoyos, el balón pasó cerca del palo izquierdo. Saque de meta, no, corre.
1: Tiro de esquina, sí.
3: Se desvió de milagro. Era gol de Sporting Cristal, lo desvió la defensa. ¿Qué tal defensa? 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
0: Le ganó la espalda, Maslorin a Pimienta, metió el centro. Y luego Hoyos quedó solo, pero en el remate quedó, digamos, chocó en un defensor de Chancas.
3: Y se viene el córner y se van a encender las radares en el área. Defiende el equipo guerrero de Andahuaylas. La van los Chancas que pierden 1-0. Cristal quiere el segundo. Mete una pelota, primer palo. El pivote es un desvío que se va yendo el córner. Va a haber otro tiro de esquina para Sporting Cristal. El balón se va perdiendo ahora afuera. Señoras y señores, gana Cristal y quiere aumentar la cuenta en el marcador. Gana Cristal. La última jugada fue muy clara para el cuadro cervecero. Va a venir la pelota del costado. Se toma su tiempo. Santiago González de vértice de oriente hacia el arco sur, centro arriba para el cabezazo. Oh, conectó mal Araujo. Y hay otro córner, dice el árbitro, que hubo un desvío al final. Otro desvío de la defensa de Andahuaylas que resiste. Y hay nuevo córner en el partido. Va el tercero consecutivo. Aquí estamos en RPP. Escuchando las emociones de la Liga 1, jornada 8, Cristal está ganando. Está achicando las diferencias con los punteros del Clausura. Pelota por el costado, ahora sí Santi González, la pelota que queda. Rechazo de la defensa. El balón que abre ahora para la salida y se viene la carga, se viene Palomino. Balón largo de Velarde por último. El esférico por derecha y ahora tiene que arreglarse la Argentina Héctor González. El zaguero se fue como atacante en la banda soporta Rafael Utiger. La juega el medio, se organiza con Palomino. Ahora se va moviendo también Espinosa. El balón para Facundo Torres que no la puede controlar. La pelota se le dispara de los pies. Y Yotun la tiene ahora para Agustín Álvarez Gualas que la va tocando por derecha. Es tranquilo, elegante. Maneja los tiempos el volante Sporting Cristal. Agustín Álvarez Gualas juega para Yoshimar Yotun. En 35 minutos lo gana Cristal por 1-0. Y aquí la pelota se va jugando por la banda. Y la gente sigue alentando porque gana el equipo local. ¿Y cómo celebra la barra?
5: ¡Queirolo! ¡Queirolo!
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3: Estamos en minuto 36 de este primer tiempo, salida de Cristiano, falta de los Chancas, habrá tiro libre de Soldivix, pégale fuerte con Soldivix.
0: Ahora parece raro, pero digamos, no queremos generar violencia porque estamos hartos de la violencia, pero no hay ningún grito en contra de la administración de Cristiano, en contra de Joel Raffo ni de Carlos González, ¿no? O sea, todo el primer tiempo la barra de Cristal se ha dedicado a alentar al equipo, Pedro.
1: Sí, se ha dedicado a alentar. No sé si en el entretiempo capaz pueda llegar algún mensaje en contra de los dueños de Sporting Cristal, pero vamos a ver qué es lo que sucede.
3: Centro de Santi González, pelota al área. Sí, gana, sorprende Pimienta. Se adelanta al cabezazo de Hoyos y ahora va a venir la salida del equipo de Andahuaylas con Torres. El 10 del equipo guerrero recibe una infracción, dice el árbitro. La falta de Agustín Álvarez Gualas, tiro libre en el partido. Y va a sacar rápido Facundo Torres el tiro libre. 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Pelota rápida por la banda para Félix Espinosa. Y aquí gana primero Maglorin Castro. Defendiendo Castro, pelota corta, la saca Diego Enríquez. El balón regalado para el uruguayo Pimienta. La pide Palomino, se le da a Cristian Velarde. Se viene el equipo de Andahuaylas, se frena Velarde, mete un centro para Jarlín Quintero. Rafael Utiger lee la jugada con la zurda. La rechaza y el esférico le queda a Palomino. 37 minutos del primer tiempo, pelota abierta para Quintana que mete otro bombardeo al área. El centro desactivado de cabeza al final por Araujo. El balón que rebota nuevamente para Palomino. El balón hacia atrás de Quintana para jugarlo ahora. Delante con Héctor González, va subiendo David González, ahora sí se la da al argentino, jugando por la banda con Pimienta, Va despegándose, va desdoblándose Takeuchi. El balón al final por el medio para Espinosa. Aquí Takeuchi que baja, devolviendo nuevamente para Carlos Pimienta. Los chancos lo tienen en 37 minutos rumbo a los 38 de la primera parte. Abriendo por la banda izquierda David González. Toca la pelota para Héctor González. La tiene la visita. Avanza con la pelota lentamente. Hoyo se paró en la línea de mitad de cancha para esperarlo. Héctor González, el argentino, juega para Pimienta. Pimienta para Takeuchi. Abajo la presión. Aquí recupera Iberico. Y el balón hacia atrás para Lutiger. Le cae encima Quinteros. El pase mitad de cancha para buscar ahora a Santi González. Jotun armó una tremenda pared para buscar a Michael Hoyos. Por el costado definido. Afuera. El remate se va desviado hacia Cirilo Hoyos y le pegó desviado, muy mal. Y sale Camacho, saque de meta.
0: Qué buena jugada de Yotún con el Santi González, y Hoyos la termina mal, pésimo lo de Hoyos. Pero buena la contra de Cristal.
3: Y abre por el costado Palomino, se viene Facundo Torres, arma una pared con Velarde que soporta la marca Iberico. Hizo una vuelta tremenda, Torres aguantó la marca, centro de Quintana, el balón que le queda a Espinosa, la mano de Enrique, y el balón afuera lo manda Torres. Y el balón de afuera lo manda Torres, le pegó como venía en el rebote y lo mandó por encima del arco. Se salva Sporting Cristal, una por la mano de su arquero y la otra por la suerte.
0: De acuerdo, bien Enríquez. Notable lo de Enríquez en un ataque esporádico de Chancas, porque en ningún momento asomó el conjunto de Andahuaylas, salvo el remate de Torres, y después hay esta acción atajadón de Enríquez, salvó a Sporting Cristal. Gana Cristal, sigue ganando 1-0.
4: Se tomaba en la cabeza a todos los jugadores de Chancas 6C tras el fallo de Franco Torres. Aplaudía Pauleya a sus dirigidos.
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3: Ataca Cristal, cuidado, pedía una infracción en contra de Sosa, mete en un centro, se debía el córner. Tiro de gira para el cuadro de Sporting Cristal en la 10.
0: La contra de Cristal, el buen juego de Cristal, porque Cristal está jugando bien, salvo en esta acción, en donde hay una desinteligencia defensiva, pero después Cristal ha sido superior a Chancas en estos primeros 40 minutos de juego.
3: Estamos con la Andes en los comentarios con Pedro Bañi en información, con Lucía Céspedes en la información visitante. Pedro, ¿algo con Sporting Cristal?
1: Sí, va a ir Santi González al tiro de esquina. Juega bien, pero no es efectivo Sporting Cristal.
0: Totalmente. Ahora, ojo, Cristal tiene a un jugador con cuatro amarillas, que es Yotún. Si le sacan a María, no vamos a Quegua.
3: Se viene la pelota del vértice, la va a jugar Santiago González, pero se demora una vida. Creo que es un buen momento, Pedro, para preguntarte cómo van las apuestas.
1: A ver, Jofred, Cristal paga 1.10, el empate 8 veces tu apuesta y los Chancas 21 veces tu apuesta. 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
3: Se viene el lanzamiento de Santi González, radares encendido, la pelota que pasea, cuidado el cabezazo, ojo, piden mano, piden penal, el árbitro dejó seguir, pero esto se va a revisar. Abre y otro centro de González, otra vez de cabezazo, ¡gol! Iberico, gol, Deporte Cristal, el centro al piso y la pelota en el rechazo reclamaba una mano. Jotun que abrió el terreno por el costado derecho y abre ahora una pelota en el centro, lanzaba González, cabezazo de Jotun, Iberico la añade y aparece como la centella en el final del primer tiempo, y ya Cristal la destapa por segunda vez. Lo celebran de extremo a extremo. Cristal 2, los Chancas 0.
0: Goles que no haces en el arco de Enríquez te hacen el segundo. Es una muy buena jugada en el Sporting Cristal. Hay una pelota arriba, habilitado Jotun, y luego Jotun asiste a Iberico y anotan el gol de Sporting Cristal. Dos cabezazos siempre en el área es gol, y la excepción. 2-0. Cristal lo gana 2-0 y lo gana bien. No gana bien porque ha sido mejor que Chancas, salvo el equipo de Chancas, que ha tenido dos llegadas clarísimas que no pudo terminar en gol.
3: Lo celebra Cristal, lo gana con gol ahora de Iberico 2-0. 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
3: Está ganando Cristal 2-0, gol de Hoyos, gol de Iberico. Lo gana en este minuto 43 de primer tiempo.
0: Amarilla para Álvarez Wallace, creo, ¿no, Goñi?
1: Sí, cometía la falta el jugador uruguayo Agustín Álvarez Wallace. Le sacan la tarjeta amarilla, primera tarjeta amarilla del partido para el jugador de Sporting Cristal.
0: Y es la primera amarilla que recibe en el fútbol peruano, ¿no?
1: Así es.
0: Dime, mi estimada Vicky.
4: Sigue tendido en el terreno de juego el 17. Cristian Velarde, quien justamente recibió la infracción, no se levanta ni se mueve el jugador de Chancas 6C.
3: Está ganando gracias. Cristal, 2-0 Alan, y por el otro lado los Chancas rumbo a recibir el tercero. Y no esos, sería novedad.
0: Se provoca esos chicharroncitos de pota.
3: Las dos manos me tiemblan.
0: Sí.
3: Viene la pelota detenida, va a haber tiro libre. 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Sí, está sentido.
0: Si viene de una resaquita puede tomar comer eso, ¿no?
3: Hace tiempo que no me voy a de farra un fin de semana.
0: Somos dos. Acá hay una persona que
1: vino directo.
0: Arranca de miércoles, ¿eh? ¡Sale Chancas!
3: Muy bien, señoras y señores, tiro libre, Solimix, pégale fuerte con Solimix. Comenta con nosotros el partido en nuestro canal de YouTube de RPP. En entretiempo se leen los comentarios con Figuel, con Diego Figueroa. Pero déjanos un me gusta a la transmisión. Lo gana Cristal 2-0 y los Chancas están recibiendo otra vez más goles. Se viene el balón de Santi González para el tercero. Cuidado, pelota por fuera. El balón para buscarlo a Iberico, pero viene primero Takeuchi. Y ahora Maglón en Castro recupera la pelota. Abre el terreno Agustín Álvarez Wallace. Santiago González, que cambia el ritmo. Por el medio, arma la pared. Cae Yotune. La pelota que va a quedar en el rebote para Facundo Torres. A ver si se despiertan los Chancas para volver a partido. Falta en contra de Torres. Tiro libre Solimix. Pégale fuerte con Solimix. 45 minutos, compañeros.
4: Pedía justamente la amarilla Franco Torres en contra de Miguel Araujo, quien era quien le hacía la falta.
1: Se adiciona, se levanta la paleta y se adiciona un minuto más de tiempo de adición.
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3: Está ganando Cristal 2-0. Minuto 45 con 20 y subiendo. Busca el tercero para ti a la 10 quinas. Así el jugador Esporey del partido.
0: Me voy a quedar con Yotun.
3: Para Pedro Goñez, jugador Esporey del partido.
1: El capitán del cuadro rimense, Yoshimar Yotun.
3: Para Lucía Céspedes, el jugador Esporey del partido.
4: El 19, Yoshimar Yotun.
3: Perfecto, porque venció su límite. Es Yoshimar Yotun, el jugador Esporey. 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
3: Señoras y señores, el árbitro de Edwin Ordóñez hizo sonar el silbato que indica que es el final de este tiempo. Y vamos al descanso, lo gana Cristal 2-0. A los Chancas, aquí en el Alberto Gallardo.
0: Y lo gana bien, ¿eh? Lo gana bien el equipo de Roberto Mosquera, porque ha sido eficaz en los metros finales, en dos oportunidades venciendo el arco de Camacho. El conjunto de Pauleya tuvo dos claras. Una, el remate de Torres, que saca bien Enríquez, y la otra, que es más clara todavía, ¿no? Porque choca en Enríquez, luego queda rebote, y la pelota la tiraron arriba en un arco desguarnecido. Pero bueno, en fútbol, Cristal lo está ganando y lo está ganando bien. Cristal ha mejorado su juego. Es eficaz, ha llegado y ha llegado con contundencia. Ha tenido, digamos, también a dos centrales importantes de la gente de Andahuaylas, como los dos González, ¿no? David y el otro chico González de nombre.
4: Héctor González.
0: Héctor. Ahora sí empezaron, ¿no?
1: Sí, ahora sí empezaron. Y los cánticos en contra de la dirigencia de Sporting Cristal.
4: Directamente a los dirigentes. Dirigentes.
1: Sí, dirigentes.
3: Bueno, la protesta es válida, la violencia no.
0: Totalmente. Eso está bien. Eso está bien, pero llegar a la violencia no. Nos vamos a la pausa. Gana Cristal y lo gana bien al conjunto de Chancas.
7: Sí, en YouTube todo conectado con Diego Figueroa para lectura de comentarios a todos nuestros oyentes que le han dejado su me gusta, que le han dejado su like. Y si no lo han hecho, que lo dejen ahora.
0: Ok, ojo, ¿eh? Durante el primer tiempo fue todo aliento al equipo. En el entretiempo ya empezaron los improperios para los dirigentes de Sporting Cristal en una semana dura, difícil del conjunto celeste. Nos vamos a la pausa. Gana Cristal, hace 13 unidades, se mete a 4 de la U esperando de lo que haga Garcilaso hoy en el Cusco frente a Grau a la 1 de la tarde. Ya venimos.

0: los que la ven.
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11: Once y 51. 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
12: El defensor del pueblo Josué Gutiérrez instó al Poder Ejecutivo a definir la situación del comandante general de la Policía Nacional, Óscar Arriola. Sostuvo que no se puede mantener a una alta autoridad en el limbo ante la disconformidad social por la inseguridad ciudadana.
13: Al comandante general, a mí sí me encantaría que esta agenda se voltee. Y se voltee con, o lo ratifico, para darle todas las herramientas y exigirle el cumplimiento de su deber operacional, estratégico, o le digo, hasta aquí nomás, y voy a poner...
14: Por eso, ¿qué otro, piensa otro la Defensoría comandante? Al respecto?
13: Eso, justamente que se define, no, que se defina de una vez si lo van a ratificar o no lo van a ratificar, pero abiertamente. O sea, no se puede tener un funcionario en el limbo.
12: En RPP, el excongresista Carlos Tubino rechazó los cuestionamientos a su designación como embajador del Perú en Argentina. Descartó que esta responda a un favorecimiento político por su vinculación a Fuerza Popular.
15: Acá no hay ningún tipo de favorecimiento, sino buscar, y yo creo que eso es lo que se está haciendo, buscar lo mejor para el país. En mi caso personal... Yo he sido presidente de la Comisión de Relaciones Exteriores del Congreso, he estado 8 años en la Comisión de Relaciones Exteriores y he sido agregado naval en Argentina durante 2 años. Así que yo humildemente puedo decir que no soy un improvisado en estos temas como el que ha sido convocado.
12: Los ministros de

0: quien señaló que las facultades carecen de justificación técnica y sentido de urgencia.
1: Y en ninguna parte del documento, de los 66 pedidos de facultades que se realizan, se habla acerca del fenómeno del Niño. Entonces, o el gobierno no tiene claro cuáles son las prioridades que debe de tener en los próximos 120 días, o simple y llanamente este pedido de facultades constituye un emplazamiento político a la Cámara de Diputados. Mire, vamos a dialogarlo este lunes en la bancada, particularmente yo creo que es necesaria, porque tiene que explicar.
0: El ministro de Trabajo, Juan Xeput, señaló que continúa fortaleciendo el diálogo social para prevenir conflictos y alcanzar acuerdos entre trabajadores y empleadores, tras destacar un acuerdo colectivo en beneficio de 3.090 trabajadores de los sectores minero y financiero. El diputado de Ahora Nación, Harvey Colchado, detalló en RPP la presentación de su proyecto de ley que plantea incorporar tres causales específicas para el cese inmediato del comandante general de la Policía Nacional si no da resultados favorables.
2: Y nosotros estamos en respuesta a ello, he presentado el día viernes un proyecto de ley que incorpora tres causales más para poder cesar al ministro, al comandante general de la Policía. Y no queremos con eso, y que no piense sobre todo la policía, que se siente golpeada cuando, porque no me gustó un comandante general, a pesar que hace una buena labor, lo saco por interés político, ¿no? Claro. O que no se deja manejar, no. Lo que queremos hacer nosotros es de que eso no puede suceder. Lo que sí, si en la ley de la policía hay funciones del comandante general establecidas, si no cumple tres de ellas, entonces tiene que salir.
0: Al término del primer tiempo, Sporting Cristal vence 2-0 a los Chancas por la octava jornada del torneo clausura de la Liga 1. Sigue el segundo tiempo por RPP. Faltan 66 días para la visita del Papa León XIV al Perú.
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5: 11:56.
0: Desde Piura, nuestra compañera Melissa Alzamora nos tiene información directo en directo. Adelante.
6: Gracias. Directo en directo, Marco Antonio Rojas Castro, de 79 años, fue encontrado sin vida en el río Piura, a la altura del condominio Centenario en el distrito de Castilla. El adulto mayor, conocido cariñosamente como El Burro, había sido reportado como desaparecido desde el pasado 31 de agosto y padecía de Alzheimer. Su familia había solicitado ayuda a la población para encontrarlo. Según la información difundida durante su búsqueda, Rojas Castro salió de su vivienda ubicada en el distrito de 26 de octubre alrededor de las 10 de la mañana del 31 de agosto y no regresó. Fue visto por última vez en inmediaciones del cruce de las calles Cusco y Tumbes, cerca del restaurante La Negra Teresa, donde solía caminar. Desde entonces, sus familiares, amigos y vecinos recorrieron distintos puntos de Piura, incluyendo carreteras, ríos, acequias y zonas cercanas a puentes, en busca de alguna pista sobre su paradero. El cuerpo finalmente fue ubicado hoy domingo en el río Piura, en un sector próximo al asentamiento humano Las Montero, en Castilla. Hasta el lugar llegaron efectivos de la policía y personal de Serenazgo, mientras los familiares esperan la presencia del fiscal de turno para realizar las diligencias correspondientes y autorizar el levantamiento del cadáver. El cuerpo será trasladado a la morgue de Piura para la necropsia de ley, que permitirá determinar la causa de su muerte. Desde Piura, directo en directo, RPP.
0: Giancarlo Cesarego nos tiene más información directo en directo. Adelante, Giancarlo, te escuchamos.
7: Compañeros, ¿qué tal? Así es, directo en directo. A través del rotafono de RPP se conoció sobre la muerte de un hombre durante una pelea registrada en las inmediaciones de la losa deportiva Virgen de Chapi, en la portada de Manchay 1, exactamente en el distrito limeño de Pachacamac. Según los vecinos, en la zona se había realizado una fiesta y después de los partidos desarrollados en la losa deportiva, algunos de los deportistas se quedaron tomando en los alrededores. Es así que los vecinos escucharon una fuerte discusión y observaron a varias personas que se enfrentaban en una de las esquinas de la losa deportiva. Durante la pelea, uno de los participantes habría sacado un arma blanca y habría atacado a la víctima, quien murió en el lugar. El fallecido permanece no identificado. Los vecinos de la zona señalaron además que este tipo de enfrentamientos son frecuentes en la zona.

0: luego de que las personas que utilizan la loza deportiva se ponen a tomar hasta altas horas de la madrugada. Escuchemos.
1: Acá estaban ahí varios, acá vienen a jugar deportes, todo eso,
2: claro, la loza, ¿no? Julia,
1: ¿no? Y yo también, acá estaban tomando, pero...
3: Un joven así alto, un flaquito, y había dos. Y agarró, le llamaron, le dijo, sí. Y ya está muerto, ¿cómo se llama? El cuerpo está tirado ahí, está tirado donde mismo le hicieron, está tirado y, ya está muerto.
0: En el lugar permanece la Policía Nacional del Perú junto a los peritos de criminalística a la espera de la llegada de un representante del Ministerio Público para realizar las diligencias de ley correspondientes y el levantamiento del cuerpo para su posterior traslado a la morgue central de Lima. Directo en directo, RPP.
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5: Once y 59.

0: gracias, estudios. Aquí estamos en el estadio Alberto Gallardo, en donde el conjunto de Sporting Cristal gana 2-0 a Chancas. No hay, creo, variantes, ¿no? Sale Cristal, me parece, con los mismos protagonistas del primer tiempo, Pedro.
1: Sí, sí, se mantienen los 11. Mosquera no ha realizado variantes, por lo menos en este inicio del segundo tiempo. Salen ya al terreno de juego los jugadores de Cristal, se van a reunir nuevamente para una pequeña arenga y luego continuar con el segundo tiempo.
0: ¿Quién es el señor encargado del transporte hoy?
1: Ricardo Arenas.
0: Bueno, ojalá que no nos deje tirados ahí por arriba y que ya esté escuchando la transmisión, ¿no? El buen Ricardo Arenas, ¿no? Un abrazo para Ricardo Arenas, para él y para, por supuesto, para nuestra amiga Vanessa, ¿no? Amigos íntimos. Lo de Arenas y Vanessa Bueno. Y por supuesto también entra la colada el inefable de Gustavo González. Señoras y señores, vamos a ver entonces la gente de Chancas. Es RPP del estadio Alberto Gallardo. Gana Cristal 2-0 y relata para todo el país. Ale. Pero antes, Jofred, te escucho. Primero, Irwin.
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0: Se demoró Camacho, ¿no? Al salir.
3: Fue el último de los Chancas en incorporarse al terreno de juego. Mismo 11 que culminó las acciones en el primer tiempo.
4: Bueno, empiezan a solas, ¿no?
0: Sí, empiezan a solas en el Gallardo.
1: Salió un poco el sol.
0: Y ahí están las solas en el Gallardo. Festeja la gente de Cristal. En el partido ha sido el aliento de la hinchada Cristal a los jugadores. En el entretiempo se escuchó algo en contra de los dirigentes. Empezó el segundo tiempo. Jofred.
5: Bueno, arrancó el segundo tiempo y entonces vamos. Se juega aquí en el estadio Alberto Gallardo, y el segundo tiempo directo, indirecto, es RPP, confianza y credibilidad por todos los medios. Sin cambios en Sport Digital.
1: Sin cambios, Jofred. No ha realizado variantes Roberto Mosquera.
5: Son los mismos en Chancas.
3: Así es, ninguna variante de Pauleia.
5: El balón se va jugando por un costado, cuidado en la pelota. Se va perdiendo en el saque lateral, en el partido saque lateral está puesto, donde ganan los que la ven a favor del equipo de Guaylas.
1: Jofred, salió el sol, Roberto Mosquera se sacó su saco marrón, ahora está con su camisa mostaza.
5: Todo le combina, ¿no? A Roberto Mosquera va subiendo Santiago González por la banda derecha. Aquí trata de pasar la mitad de la cancha y va sacando el rechazo de David González. El balón que queda rifado en el medio, apareciendo Félix Espinosa. Abre la cancha, ahora los Chancas del fondo con Takeuchi, toque en el medio de Espinosa, balón hacia atrás, la va manejando ahora por el medio el argentino Héctor González, salida para David González, abriendo ahora Quintana, los defensores de Chancas lo manejan y delante del área se coloca el argentino otra vez Héctor González para jugarlo por el medio, aparece Velarde, el balón por el medio, otra vez González abriendo la cancha ahora para Pimienta, Pimienta que tiene la pelota, el uruguayo que pone un pase buscando a Félix Espinosa, la Espinosa que arrolla a Cristiano, el árbitro dice que se levante, que sigue el juego, el balón lo tiene ahora Yoshimaru Otune, estamos viviendo en el partido, minuto y medio del segundo tiempo, abre el terreno Sosa por el costado para Santiago González, va Speedy González a la carga y el balón se desvía al final en David González y lateral, saque lateral, te apuesto, donde ganan los que la venga a favor del equipo cervecero en este segundo tiempo.
0: Intentó Cristal por derecha con el Santi González y con Sosa, haciendo una sociedad ahí, cuidado, y falta. Sí, falta en contra del Santi González.
5: Infracción, habrá tiro libre, Sonimix, pegale fuerte con Sonimix, muy peligroso para los Chancas, muy cerca al área, tiro libre para Sporting Vital.
3: Segunda amarilla en los Chancas 6C, esta vez fue para el 31, para Ayrton Quintana, tras la falta al Santi González.
1: Ya se recupera el hombre de Sporting Cristal, se acerca Yoshimar Yotun, también está Michael Hoyos, están los tres jugadores, pero va a ir Yotun a cobrar el tiro libre a favor del equipo rimense.
5: Pelota detenida. Y viene Yoshimar Yotun a colocarse en frente con toda esa experiencia. 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Estamos en 2 minutos y medio. Yotun de izquierda perfilado. De derecha Santiago González, un costado del área. De oriente hacia el arco norte. Una especie de córner corto.
1: Hay jalones contra Luis Iberico, contra Michael Hoyos, contra Rafael Utiger. Por eso David Ordóñez todavía no da la señal.
5: Le va a pegar de octubre a pelota hacia atrás buscando. ¡Oh, Dios! Le pegó y se desvió. El Charly Quintero no. El balón ahora se viene vivo en el área. Cuidado, Arauco. Atrapa Jairo Camacho en la línea final. Y ya la tiene el portero de los Chancas y sale ahora por la banda izquierda. Aquí jugando por el medio Velarde para Félix Espinosa. Avanzando Cristian Velarde. Juega con un pase en el fondo. La tiene el argentino Héctor González. Llevando la pelota por el medio. Nuevamente Camacho subiendo González. Aquí está el zaguero David González. Cuando venía Pimienta, cae Santiago González y no hay infracción para el hombre por Tinistán. Facundo Torres lleva la pelota y una infracción ahora, dice el árbitro. En la mitad de la cancha vivimos 3 minutos y medio. Primero lo escuchas en RPP en Estadio Alberto Gallardo y comenta con nosotros en nuestra transmisión también en nuestro canal de YouTube de RPP. Déjale un me gusta, un like a las transmisiones. Va llevando Pimienta la pelota en el ciclo central. Tiene la pelota, maneja el control, la posesión, los Chancas en este arranque del segundo tiempo. Aquí lo gana Cristal 2-0. Rechazo de cabeza, la tiene Rafael Utiger y se le entrega a Santiago González, que viene y ataca en el espacio. Empezó el vértigo del argentino por la banda izquierda, ahora para Luis Iberico. Viene Luis Iberico, sombre el balón, tremendo pase para Santiago González, esto para Hoyos, de largo se ve la pelota, el argentino ya la pescó en el borde del área, mete un remate abajo Jairo Camacho, el arquero en bolsa y la tiene.
0: Se enamoró de la jugada Hoyos. Pero buena contra, buen Iberico, ¿eh? Metiéndole el pase a la derecha al Santi González. Buena la de Iberico, cuidado que se viene Chancas.
5: Van a buscar a Jarlín Quintero, el colombiano. Primero en el área sale el portero Diego Enrique. 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
5: Transmite RPP 5 minutos de este primer tiempo. Cristal 2, los Chancas de Andahuayla 0. Es el marcador. 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Estamos en la segunda parte, en el fondo del balón del argentino Héctor González con Jairo Camacho en el área. Sale con la derecha, manda una pelota para Palomino, cerca del círculo central, campo norte donde está el equipo de Andahuaylas. En el fondo, jugando nuevamente Palomino, para que venga Facundo Torres, pelota al vacío, se viene a la carga Félix Espinosa, que mete un centro, el balón se desvía en Cristiano. Y el balón se pierde ahora en el córner, va a ser el primero del segundo tiempo para los Chancas, que se anima. Tiro de esquina para el equipo de Polilla. Se va a venir ahora Facundo Torres a jugarla de la esquina. Desde el vértice de Occidente hacia el arco sur, jugaron corto con 10. Torres viene el centro de Torres, la pelota arriba. Sacó corto con Espinosa y Torres le mandó un balón hacia el área. El manotazo de Diego Enríquez. Se va la pelota de largo y el árbitro dice que es limpia. Es para Sporting Cristal en salida al final, ¿no?
3: Reclamaban córner los jugadores de Chancas. Finalmente sí, es salida para Diego Enríquez.
1: No la tocaba Enríquez.
5: Saque de meta, apuesta total. 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Se anima el equipo de Paulilla a la visita. Pero por ahora lo gana Cristal, administrando su resultado. La tiene Yotune. El balón largo. Transferencia por el costado derecho para que la tenga Santi González. Se liberó de la marca en tres cuartos de terreno. Pase tremendo para Sosa. Viene ahora Malone Castro por el otro lado. La pelota de largo. Va a llegar Malone Castro. El balón se va frenando. Segunda oportunidad para Sporting Cristal por el costado, cerca del vértice del córner. Yotune por la banda. Cristiano mete un centro. Buscando Michael. A Michael Hoyos, pero el balón que la recupera ahora Agustín Álvarez Wallace, que se anima en una pared con Iberico. Wallace que atropella y entró como un tráiler al área y viene el rechazo primero de David González. Defiende los Chancas en su área. Intenta Cristal. Quiere destaparla por tercera vez y el partido del equipo de Roberto Mosquera hacia atrás. Rafael Utiger.
0: Bien Álvarez Wallace, ¿eh? Tiene ubicación, tiene potencia para ir al ataque. Juega bien, ¿eh? Juega bien este Álvarez Wallace, el volante central de Cristal.
5: Estamos viviendo 7 minutos de este segundo tiempo. 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Ganando Cristal. Quiere el tercero. Sosa abre la cancha por la banda y viene Santiago González. Baja Quintana. Quintana que trata de cerrar. Centro al área. Es bloqueado por Ayrton Quintana. Santiago González que la rescata de la banda de Oriente. Jugando hacia atrás con Araujo. El balón para Agustín Álvarez Wallace. Descargando ahora para Rafael Utiger. Quintero que va subiendo la marca, presiona, abre Cristal, salida por la banda izquierda. Ahora en Occidente, ahí está McLaren. Rubén Castro, devuelve para Cristiano. El pase hacia atrás para Rafael Utiger. El último hombre la juega para Álvarez Wallace. Va el uruguayo, entrega por el costado para Yotun. Yotun que abre la cancha con Santiago González. Devuelve para Yoshi. El balón ahora para que la tenga Araujo. El toque corto para Rafael Utiger. Balón al medio. Álvarez Wallace pone una pelota frontal. El cabezazo de Takeuchi delante del área. Y ahora Vini Berico juega por el medio. Héctor González recupera Palomino. Se viene a la salida el equipo de los Chancas. Infracción, no hay nada, dice el árbitro esta vez sí. Falta en contra de Facundo. Falta en contra de Franco Torres. Tiro libre Soldivix, pégale fuerte con Soldivix.
3: Estaba jalando Miguel Araujo al 10 de los Chancas 6C. Tiro libre al favor del justamente del cuadro Andahuaylense.
0: Es una copia de lo del primer tiempo. Cristal con la pelota intentando hacer daño nuevamente al conjunto de Chancas. Es mejor Cristal en el partido.
5: 8 minutos de este segundo tiempo. Juega corto el equipo de Paulenia. Está remando contra el tiempo. Se viene Félix Espinosa. Descarga en el medio para Cristian Melarde. Jarlín Quintero está preso, está medido. Incómodo con Araujo que encima le gana todas. Delante del área el balón para Álvarez Wallace. Destaca Yoturin. Se abrió la pasarela. Pasa el uruguayo. Balón a la línea central. Terreno contrario y corre Iberico. Pelota ahora al vacío. Se viene Magdalena Castro. Se barre con todo. Ahora el argentino González. El balón hacia atrás. La tiene Yoshimar Yoturin. Va manejando la pelota, insiste Yotun, pelota al vacío, Yotun que avanza aquí, se estrelló con el hombre de los Chancas con pimienta. Y el árbitro dice que no va a comprar entradas para este teatro, sale Palomino, la pierde, la recupera Álvarez Wallace, Iberico, Sosa, Álvarez Wallace en el territorio visitante.
0: ¿Qué jugador es Yotun? Corre, mete, guacha incluida, no, es un... Es un tremendo jugador Yotun.
5: Tocando hacia atrás. El balón para que la tenga Rafael Utiger. Cristiano. Gana Cristal 2-0. Rumbo a los 10 minutos del segundo tiempo. 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Largo el envío para hoy. Se perdió en el fondo. Saque de meta. 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
0: Y hay algunos en las redes que dicen que se retire Yotun. No saben nada.
5: Va saliendo.
1: Que vengan al estadio primero.
5: Desde el costado Quintana. Valió por dentro y la maneja González. El argentino Héctor González. Oca ahora por el costado derecho con Pimienta. Héctor González. A jugarlo con David González. Santi González, el de Cristal, se acerca y presiona. Hay tres González en el partido. Largo el envío para Takeuchi, pelota al vacío, lo persigue Sosa, va golpeando Sosa, pero Takeuchi resiste. Y ahora Cristiano cierra el área y la mandan al lateral, saque lateral de apuesto donde gana lo que la ven.
0: Otro que ha hecho buen partido es Malón en Castro, ¿no? Ha sido solidario con Cristiano en esa banda, bueno lo de Malón en Castro en el partido.
5: Toca por el medio Palomino, Palomino para jugarlo ahora por la banda, está nuevamente con la pelota, avanzando Velarde, llega por el costado derecho. Descarga por el medio para Pimienta. Se viene ahora el uruguayo. Abre el terreno, elabora. En zona de gestación los Chancas. Quintana intenta con Pimienta. Tres cuartos de terreno. Balón para Franco Torres. Al final llega a cortar el camino Sosa. Y la descarga atrás con Enrique que la manda al círculo central. Primero el golpeo de cabeza de Héctor González. Aquí el argentino peleando con Malón en Castro. La mandaron afuera. Hay un nuevo lateral para Sporting. Está en salida. Sin muchas ideas, el equipo visitante que pierde 2-0, somos RPP, la radio del fútbol y transmitimos la auténtica pasión de la Liga 1.
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5: 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Transmitiendo 11 minutos de la segunda parte. Gana Cristal 2-0. Aquí el envío de Velarde. Su remate débil. Sin problemas para Diego Enríquez. Que ya tiene la pelota. Aquí está el defensa. 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Va saliendo Sporting Cristal por la banda. Cristiano para Malone Castro. Balón para Iberico. Palomino le quitó la pelota. Cayó Iberico. No hay infracción. Se viene Félix Espinosa. Franco Torres la recibe de fuera. Que tiene pegada. Le pegó Torres. Y el balón. Se fue cruzado y el árbitro dijo que había desvío. Va a haber córner en el partido. Tiro de esquina para los Chancas.
0: Asomó Chancas como en el segundo tiempo. Esporádicas llegadas del equipo de Paulella.
5: le pegó el argentino Franco Torres con esa experiencia. 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Iba Franco Torres. Minuto 12 del segundo tiempo. Los chancas en el área de Sport y Cristal. Va a intentar el argentino Torres el meter el centro al área. Cabezazo de Quintero. La saca Iberico. La sacó Iberico. Y el balón ahora queda detenido. Se va afuera.
0: Corner.
5: Nuevo tiro de esquina en el partido. Lanzamiento de esquina para los chancas, dice el árbitro. Va nuevamente Franco Torres.
0: Es igualito que el segundo tiempo, que el primer tiempo. A los 13 minutos también se asomó chancas. Acuérdate que en el primer tiempo el gol de Cristal viene a los 10 minutos. Y luego hay una contra interesante del conjunto de Pauleia.
5: Centro de Torres, punto de penal, cabezazo, ataca Uchi. El balón afuera.
0: Cabeció solo, ¿eh?
5: Pasó cerca de Takeuchi, el cabezazo se va cerca del palo izquierdo y casi te cuentan los chancas. En 13 minutos del segundo tiempo, a las 10.
0: Sí, acá cabeció solo Takeuchi, pasó cerca del arco de Enríquez. Desinteligencia defensiva del equipo de Mosquera.
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5: Aquí una pelota rápida para buscar a Santiago González, pero estamos ahí.
0: Regresaba de un offside, regresaba de una posición fuera de juego.
5: Pedro Goñi pone ahora, en estos 14 minutos del segundo tiempo, ganando Cristal 2 a 0. ¿Y cómo van las apuestas?
1: A ver, Jofred, si hay un tercer gol, si el tercer gol lo hace Sporting Cristal, paga 1.52. Si no hay, paga 5.25. Y si el tercer gol del partido lo anotan los chancas, paga 3.65. 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
0: Hay una variante en chancas, ¿no? Al menos se fue Espinosa en 77.
3: Son dos las variantes que va a realizar Walter Pauleia. O bueno, que ya realizó. Se retiró con la 18. Oshiro Takeuchi ingresó con la 27. Kenji Barrios también se fue, como bien señalas tú. Félix Espinosa con la 77. E ingresó con la 20 el colombiano Marlon Torres.
5: Muy bien, ya está Marlon Torres entonces en la cancha. También Kenji Barrios. Hay una pelota larga para Marlon Torres. Cuidado. El balón, la banda Quintana por el costado derecho. Y va a llegar, se acomoda, cuidado, el centro desviado al final de Kenji Barrios. Corner. Tiro de esquina para los chancas.
0: Buen partido de McLaurin, ¿eh? Ahora, llamaron a alguien en Cristal, ¿no? Me parece.
4: Se viene una variante, sí. Breve.
0: Barcos.
1: Está corriendo Hernán Barcos, sigue con el chaleco, pero ya se lo saca. Va a ser la primera variante en Sporting Cristal.
5: Se va a venir el balón del costado, le queda Franco Torres a meter el centro al área. Radares encendido, ya saca primero Joshi Mario Tugui. Ahora Maglone Castro en la salida, de cabeza primero Lutiger, recuperando en el fondo está Palomino. Hay una infracción, dice el juez, del partido de Ordóñez.
0: No tenía la camiseta.
1: La camiseta está rota.
3: Sí, se le ha roto la camiseta al número 5, a Jorge Palomino. Está con el torso desnudo, solamente tiene el top deportivo que le permite tener un GPS para rastrear justamente su rendimiento.
4: Y se va a quedar con 10, ¿no?
3: Sí, está saliendo, está retirándose.
4: ¿Qué tan rota está la camiseta? No la distingo rota a lo largo.
1: Se la habían jalado, parece que justamente ese es el reclamo. Se van a venir dos variantes en el cuadro de Sporting Cristal. También ya está el número 77, Juan Manuel Cuesta Baena, el jugador colombiano de Sporting Cristal, y Hernán Barcos, el jugador argentino, el delantero del cuadro rimense. Dos variantes va a meter Roberto Mosquera en este segundo tiempo.
3: Es al número 2, al argentino, a Héctor González, a quien le terminan sacando la camiseta. Está afuera del terreno de juego. Pauleia levanta las manos esperando que por favor revisen, porque podría ser un presunto penal a favor de Chanca Seize.
4: Bueno, vamos a ver, claro, esa acción de romper la camiseta tendría que haber llevado una falta. Ahora, si la falta en el área, tiene que ser revisable, ¿no? Entiendo que esto pasó en el córner, Lucía.
3: Así
0: no hay
3: es.
0: Nada, no hay nada. Pelota. Pelota. La pelota la tiene Ordóñez y se va a reanudar.
3: Bota a tierra a favor de Chanca Seize, dice, porque tenía la posición del balón.
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4: Está ganando Cristal 2 a 0. Se vienen en breve los cambios. ¿Se hizo un cambio? ¿Y está Cuesta Baena todavía no?
1: Ya están Cuesta Baena y Hernán Barcos.
4: Ah, perfecto.
1: Están los dos.
4: Están a la espera.
1: Así es.
4: Viene la pelota ahora. Palomino trata de rechazarle el balón que queda vivo para Santi González.
0: Yo creo que se van Hoyos y Luis Iberico, ¿no?
4: Con 10 está. Los Chancas le quitaron un central porque se le rompió la camiseta. Y vamos a ver si Cristal lo aprovecha. Álvarez Wallace, Iberico. Avanza Iberico, la juega para Hoyos, de fuera Hoyos, pone un pase para Yotoga, es el tercero. ¡Gol! ¡Gol! ¡Gol! ¡Gol! ¡Gol! ¡Gol! ¡Gol! ¡Gol! ¡Gol! ¡Gol! ¡Gol! ¡Gol! ¡Gol!

0: Sporting Cristal. El balón cerca al área de Iberico para Hoyos. Y aparece el pase para Yoshimar Yotung, el líder de la Florida, el capitán. En el área solo, la controla y como un penal de movimiento define ante Camacho, que solo puede mirar. Lo gana Cristal 3-0, ya es goleada. Otra vez golean a los changas y lo golean en el Gallardo. Lo celebran de extremo a extremo. Cristal se acerca en el clausura y golea en RPP.
1: Se van los que cantábamos antes, se van a Iberico y se van Hoyos, y se va Hoyos. Qué buena jugada de Hoyos para Yotun, y Yotun se encuentra solo frente al arco de Camacho y anota el tercer gol. Lo gana bien Cristal, justo triunfo del conjunto de Roberto Mosquera. Cambios en Cristal, Pedro.
2: Sí, anotaba Yoshimar Yotun, se iba a abrazar con los jugadores en la tribuna. Curioso también, Álvarez Wallace se abrazaba con Luis Iberico y con Michael Hoyos. Finalmente se realizan las dos variantes, como sabe Alan Díez. Se va Michael Hoyos con la número 22, entra con la 29 Hernán Barcos. Y el otro cambio, Luis Iberico se retira del terreno de juego con la 16 y entra con la número 77 Juan Manuel Cuesta Baena.
0: Bueno, ya está entonces Cuesta Baena en la cancha, ya está el Pirata. Y entra con un partido en 20 minutos que gana Cristal 3-0, lo golea los chancas. Lo están goleando otra vez, Lucía.
3: Es el cuarto partido consecutivo que a los chancas les anotan 3 o más goles. Contra Melgar, 3-0. Universitario, 3-0. Juan Pablo II, 4-3. Y en este caso Sporting Cristal, 3-0.
0: Gana Cristal, golea 3-0. 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
0: Señoras y señores, Cristal está escalando en el clausura con este resultado. Pedro Boni ya no va a dar información, ya que hay una infracción en contra del hombre de Andahuaylas. Las tiros libres serían tiro libre de Soldimix. Venga, fuerte, no, Soldimix.
1: Pero parece que no le cobra la falta a González, sino me parece posición adelantada. Tiro libre para Chancas.
0: Son 21 minutos. Van a haber cambios en Sporting Cristal. Creo que se va el refuerzo que hoy por primera vez ha sido titular, el uruguayo, Pedro.
2: Sí, se va Agustín Álvarez Wallace con la número 6 y va a entrar con la camiseta número 25 Martín Tabara. Hay que recordar que también estaba con tarjeta amarilla. Probablemente por eso también lo quiere cuidar un poco Roberto Mosquera.
0: Muy bien, entonces se dan los cambios en el partido. La variante en este momento,
2: Tabara por Agustín Álvarez.
0: Se viene el balón ahora largo, el envío para buscar a Marlon Torres. El balón que baja ahora por el medio para Palomino.
2: Joffred.
0: Sí.
2: Y Sporting Cristal en el torneo clausura estaría haciendo 13 puntos. Se coloca momentáneamente en el puesto número 6 de la Liga 1, mientras que en el acumulado sigue siendo Sporting Cristal puesto 11 con 29 unidades.
0: ¿A cuánto del puesto 8 en el acumulado por ahora con este resultado, Pedro?
2: A ver, Sporting Cristal tiene 29 y el puesto 8 tiene 37.
0: Bueno, está lejos, ¿no?
2: Sí, todavía.
0: Pero bueno, tiene que reducir. Tiene que reducir. Quedan muchas fechas todavía. Quedan 9 fechas. Y aquí la gente se pone de pie y empieza a aplaudir. Y es una fiesta cervecera.
1: Que salte el Gallardo, dicen. Que salte el Gallardo.
2: Y a 4 de líder, que en este caso es Universitario de Deportes, en el clausura.
0: Se reduce entonces la diferencia a 4. Tras el empate ayer en el Monumental, aquí el centro de Torres, cuidado la pelota que la saca. Quiere el descuento el equipo de Andahuaylas, van los chancas, insiste Marlon Torres. Franco Torres no puede y Barcos la va saliendo y manda un tremendo pase para Santiago González. Y delante del área Jairo Camacho, con la pierna derecha la rechaza y el balón que le queda ahora para la salida por la banda izquierda. Va subiendo Kenji Barrios. El balón va ahora por el costado, devolviendo ahora para Palomino. Cristian Melarde abre el terreno por la banda, sube Melarde, se la va jugando en el medio. Aquí la tiene Palomino, devolviendo la pelota a Kenji Barrios. Marlon Torres era al final, Jarry Quintero que cometió infracción. Tiro libre Soldimix, pegale fuerte. 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
0: Estamos viviendo el partido. 24 minutos de la segunda parte del tiempo. 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Ataca Cristal Veleta para Yotun, el 11 de día. En Pimienta y se va el balón al córner. Tiro de esquina para el bueno 0-0 que quiere el cuarto.
1: Sí, y ojalá que esto Cristal que está haciendo en el Gallardo lo sostenga afuera, ¿no? Porque es el peor visitante del clausura, del año. Entonces tiene que sostener esto. ¿Cómo lo sostiene a punta de trabajo? Hay tiro de esquina para Cristal.
0: 3-0 ganan y se viene de vértice de Santi González. A Camacho le queda solamente clara emergencia y el llamado del medio. De arriba el balón de Cristiano. La peina y la saca. Con toda la defensa a tiempo. Llegaba ahora nuevamente Palomino. El esférico en el área de cabeza. Kenny Barrios. El esférico para Yerly Quintero. Franco Torres. Quería poner el pase Cristiano. La desvía para afuera y la barra está celebrando. ¿Y cómo celebra la barra?
5: ¡Queirolo! ¡Queirolo!
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0: Gana Cristal 3-0, minuto 25. 25 minutos de la segunda parte aquí en el Gallardo. 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Se viene la carga Palomino. Abre para Quintana. Quintana al ataque. Balón para que venga Marlon Torres. Torres quiere juntar con Quintana. Se acerca al área. Centro colombiano Torres. El golpe de cabeza Araujo. Tremendo Araujo. ¿Qué tal defensa de seguro y resistente? 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Soluciona el problema y hay una nueva infracción en contra de Rafael Utiger en salida.
3: Le cobraron mano a Franco Torres. Es tiro libre en salida para Sporting Cristal.
0: Y va a venir el tiro libre en salida. En este minuto 26 del segundo tiempo, Pedro Goni, por ahora, ¿cómo van las apuestas?
2: A ver, Jofred, si hay un cuarto gol, si lo hace Sporting Cristal, paga 1.52. Si no hay, paga 7 veces tu apuesta. Y si lo hace Chancas, paga 3.75. 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
0: Aquí se complicó los Chancas, pero reaccionó Camacho a tiempo. Y va saliendo Franco Torres. El balón por el medio. Pimienta recibe la pelota el uruguayo. Va jugando ahora por el medio. Palomino se mueve Velarde. Abriendo el terreno para atrás. Ahí está apareciendo David González. Servicio para Ayrton Quintana. El balón de Quintana. El lado va jugando en mitad de cancha. El toque ahora para buscar a Marlon Torres. La pelota de Torres con Franco Torres salvaba una jugada. Que estaban en la jugada, la fecundaban, pero no puede determinar al final en el área. Servicio por la banda izquierda. Va a venir ahora Juan Manuel Cuesta Baena. Descargando nuevamente para que la maneje Maslonen Castro. Devuelve para Cuesta Baena el tremendo pase como Martena para buscar en el área. Y se viene Hernán el pirata Marcos. Marcos en la última línea, la rescate. Estamos ahí. Ya no vale la pena emocionarse si se juega ese partido. Tiro libre Soldimix, pégale fuerte con Soldimix.
1: Hizo el esfuerzo Barcos, ¿no? Para el árbitro estaba adelantado.
0: Gana Cristal 3-0, somos RPP, la radio del fútbol, transmitiendo la auténtica pasión de la Liga 1.
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0: Aquí la pelota la tiene Colombia, Cuesta Baena, se acerca al área en cara, Cuesta Baena, le dejó el pie González, se viene Barcos, el pirata zarpó, cae también el área, falta. Falta, cobra la primera infracción que vio el árbitro y dejó seguir en contra del colombiano, tiro libre Soldimix, pegale fuerte con Soldimix, Pedro a 20 metros del arco.
2: Sí, caía Cuesta Baena, lo trababan, luego el balón seguía, la tomaba Hernán Barcos, finalmente cuando le quitan el balón, retrotrae la jugada Edwin Ordóñez y cobre la falta a favor del cuadro de Sporting Cristal. Están reclamando la gente de Chancas, pero ya tiene el balón. Incluso te diría que están Hernán Barcos, Tábara y el número 7 Santiago González para cobrar el tiro libre a favor del equipo rimense.
0: Sí, la protesta, ¿no? A pesar de ganar 3-0, la dirigencia sigue recibiendo protestas aquí de las tribunas. Gana Cristal 3-0.
1: Pero esto es válido. Porque es el estadio, porque gritas tu sentir, hace sentir tu malestar, tu molestia del armado del equipo. Pero llegar a lo que le hicieron a Uribe, eso sí es imposible. O sea, eso no se puede aplaudir ni nada.
0: Son 20 metros al arco de Jairo Camacho. Tiro libre, Johnny Vick, pégale fuerte con Johnny Vick. Le va a pegar. Tres opciones tiene Cristal. Están cerca la pelota, Santiago González derecha y de izquierda Tábara, un especialista. Y muy cerca también está el Pirata Barcos. Prepara cañón, parece que es Barcos, remató, balón a la barrera, le queda Sosa en el rebote de fuera. Insiste Tábara, va por la banda izquierda, pegada occidente, la tiene Cristiano, cierra primero Jerry Quintero, se entra Tábara, tremendo envío para YouTube. ¡Golazo! ¡Gol! Con un rebote, balón y Castro la bajó. Y Tábara lanzó una pelota con una mortera envenenada. Y el envío fue para el otro zurdo, para el líder, para Yoshimar Yotun, que marca su doblete en el partido. Pero esta vez de cabeza, de frente se va Cristal a ubicarse cerca de la puntera de clausura. Y la destapa otra vez. Y la celebran de extremo a extremo. La raza celeste se reencuentra con la victoria y golea, aplasta a los chancas. Encendieron la máquina. Golazo de Yotun, asistencia de Tábara. Sporting Cristal 4, los chancas 0.
1: ¡Qué golazo de Yotun! El mejor jugador del partido. ¡Qué pase de Tábara! ¡Fue un globo! ¿No? Impresionante la zurda de Tábara. ¡Qué golazo el de Cristal! ¡Lo gana bien! ¡Y ahora se viene el quinto!
0: Se viene la pelota ahora Juan Manuel Cuesta Baena. Ojo que Cristal va sin piedad. Centro de Cuesta Baena. No llega Santiago González. La pelota se pasea por todo el área de los chancas que está expuesto, que está fulminado, que pierde 4-0. 30 minutos del segundo tiempo. Faltan 15.
1: Y ha entrado bien Baena. Cuesta Baena ha entrado perfecto. Ha entrado fresco. No es el del partido del Boys. Bueno, Cristal no jugó bien frente a Boys. Esto es distinto. Por eso digo, Cristal tiene que sostener lo que hacen el Gallardo fuera del Gallardo. Fuera. O sea, en Moquegua, en el Callao. Tiene que sostener. Si no lo sostiene, va a ser así. Cada 15 días a ganar.
0: Señoras y señores, Cristal semana 4 del puntero. Por ahora, Universitario. Falta lo que haga Garcilaso, pero se acerca Cristal. Y gana 4-0. La última vez.
1: Grau le ganó a Melgar el martes pasado, ¿no? Vamos a ver cómo sostiene Grau hoy frente a Garcilaso, pero el favorito es Garcilaso en el Cusco, ¿no?
6: La último partido en el Gallardo, Pedro, me parece que fue contra Sport Guantayo. También marcaron 4-1
2: en esa ocasión, ganó Sporting Cristal. Ahora está ganando 4-0.
1: Los cuatro goles frente a Huancayo fueron de pelota parada.
0: Y esta vez fueron elaboradas. Señoras y señores, estamos en el minuto 31. 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
0: Aquí salía Héctor González, argentino, juega con fuego, pero la volvió a perder. Está expuesto los chancas. El centro para buscar a Cuesta Baena, arriba Camacho. ¿Qué hizo el argentino González? Su equipo pierde 4-0 y quiso salir jugando y casi llega el quinto. Gana Cristal. 32 minutos del segundo tiempo. Hay una infracción y un pisotón. Ojo, hay un pisotón contra parte de Jerry Quintero. Vamos a ver si esto puede terminar en algo más que una advertencia, ¿no? Que no nos saquen amarilla.
2: Sí, está sentido. Rafael Lutiger se toma la pierna, se acerca también el arquero Diego Enríquez. Está Edwin Ordóñez hablando con el jugador. Vamos a ver si finalmente se revisa la jugada y podría haber una tarjeta roja. O de lo contrario, continuar simplemente con un tiro libre a favor del equipo de Sporting Cristal.
0: Y la barra celebrando por una victoria por 4-0. ¿Y cómo celebra la barra?
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0: Está ganando Cristal 4-0. Sí, es el marcador. 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Y está muy mal el hombre de Sporting Cristal, ¿no?
2: Sí, lo pisaba el número 11 del cuadro de los chancas, Yarlin Quintero. Y ya había ganado la posición termina cayéndose, o lo jala, lo empuja y luego lo pisa. Pero sí, creo que es un pisotón casual. Creo que es un pisotón casual. Vamos a ver igual qué es lo que interpreta el VAR. Ya está entrando el equipo médico de Sporting Cristal a atender a Rafael Utiger, que le pisan la pierna derecha, cerca del tobillo. Está sentido,
6: bueno,
2: el hombre.
6: Tiene que ir a revisarla.
1: Si no pasó nada ayer con Valera, el pisotón de Valera, imagínate esto. Pasa nada. Es fútbol peruano, señor. Bienvenido a la Liga 1.
2: Está todavía.
6: Bueno, en otras fechas es roja.
2: Sí, en otras fechas es roja. En otras fechas el VAR lo puede llamar a Edwin Bordóñez. En el VAR están Alejandro Villanueva y Albert Alarcón. Así que vamos a ver si es que se está revisando o no la jugada. Edwin Bordóñez, por lo menos, por ahora no denota de que está escuchando o en comunicación. Está conversando con el arquero Diego Enríquez. Lo están atendiendo dentro del terreno de juego a Rafael Utiger. Así que las cosas todavía van a continuar aquí y va a realizar dos variantes más el cuadro de Chancas.
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0: Bueno, van a haber cambios en los Chancas. El equipo de Andahuaylas que pierde 4-0. ¿Lucía?
3: Sí, agota sus cambios Walter Pauleia. A ver, se fue con la 31, Ayrton Quintana, ingresó con la 14, Brian Guevara. También se retiró con la 17, Cristian Velarde, e ingresó con la 15, Kelvin Sánchez. Y el último cambio se fue con la 26, David González, e ingresó con la 6, el panameño Abdiel Ayarza.
0: Muy bien, ya está Abdiel Ayarza en la cancha. Volante que siempre tiene gol. Vamos a ver si eso le suma a los Chancas, que necesita goles. 35 minutos, 36 de este segundo tiempo. Para ti, a las 10 por ahora. ¿Quién es el jugador espore del partido?
1: Yotun.
0: Para Pedro Boñez, jugador espore del partido.
2: Doblete del partido, Yoshimar Yotun.
0: Para Lucía Céspedes, jugador espore del partido.
3: El que volvió a bailar como Pocoyo, Yoshimar Yotun.
0: Perfecto, el jugador que venció su límite es Yoshimar Yotun, el jugador espore. Tu esfuerzo vale la fiesta de Yotun, dos goles.
1: ¿Quién es Pocoyo?
3: Es un personaje para niños.
0: ¿Qué se parece a Yotun?
2: Lo baila por sus hijas.
3: Ajá.
0: Se viene la pelota, porque es pequeño, ¿no? Se viene la pelota.
3: Le gusta, aparte es celestito, tiene un gorrito celeste también.
0: Bueno, ese es un buen punto. Minuto 37, va a haber tiro libre. Soldimix, pégale fuerte con Soldimix a favor de los Chancas, cerca el área. Comenta con nosotros el partido, comenta esta goleada de Cristal 4-0. No sé si este 4-0 es un sacatécnico para la gente de Aguaylas.
3: Te cuento, Jofred. Tiene 14 goles en contra en 4 partidos, los Chancas 6 en este torneo de clausura.
0: En el acumulado, ya me vas dando un poco cómo están los Chancas por ahora, quedándose con este resultado.
3: Se mantienen quintos con este resultado.
0: Bueno, el papel para el presupuesto no está mal, pero es otra goleada.
3: En el torneo de clausura está en el puesto número 16.
0: Antepenúltimo. Centro de Torres, el balón se desvía en la barrera y va lento en las manos de Diego Enrique, que ya tiene la pelota.
2: Jofred.
0: Sí.
2: Se van a venir dos cambios más. Se va a venir Juan Cruz González con la 18 y va a haber el retorno también de Luis Abrán con la camiseta número 96 en la zona defensiva de Sporting Cristal.
0: Se viene Jerry Quisteros, aquí le robó los Chancas en la salida. Viene Franco Torres hasta el final, el balón se va al córner. Aquí la defensa la desvió. ¿Qué tal defensa? 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Pirámide. Va a venir la pelota detenida. Ahí le muestran a Alan un video de Pocoyo.
1: Sí, ahí está. Se molesta Mosquera con el árbitro, porque los cambios eran antes del tiro de esquina.
0: Le va a pegar Franco Torres, vértice occidente. 4-0. 4-0 goleada Cristal. Centro de Torres. Arriba el cabezazo. Cuidado que le queda la pelota viva. Pimienta. El balón ahora en la línea final. La rescata al final Cuesta Baena. Sale Colombiano en vivo para Santi González. Aquí peleando por la banda izquierda, Brian Guevara, el balón que queda para Jorge Palomino. Delante del área, la juega en el medio. La toca Guevara, aparece Abdiel Ayarza. Va jugando ya por el costado derecho. Descargando ahora para Franco Torres. Entró al baile con Cuesta Baena. Torres que avanza, sigue el argentino. Falta nuevamente, tiro libre. 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Y la barra celebrando en 38 minutos. Esta goleada 4-0. ¿Y cómo celebra la barra?
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0: Van a haber cambios en el Sporting Cristal en este tiro libre que viene para los Chancas.
2: Sí,
0: van a hacer dos, ¿no?
2: Sí, se va del terreno de juego sentido. Se va Max Loren Castro con la número 23, entra con la número 96 Luis Abraham. Y el otro cambio, se va aplaudido con la número 19, hizo un doblete en el partido el capitán Yoshimar Yotun, y entra con la número 18 Juan Cruz González.
0: Muy bien, entonces Abraham ya está en la cancha. Bueno, sacó volante ofensivo y atacante extremo. El técnico Roberto Mosquera, puesto prácticamente defensores.
1: Después de tiempo vuelve Abraham también a Cristal, ¿eh?
0: Se viene la pelota detenida, le va a pegar de fuera Kenji Barrios, 40 metros al área, a ver si llega el descuento. A ver si llega el descuento por el cuadro Andahuaylas, que ha traído 3.000 espectadores aquí al Gallardo, pero que no merecen esta presentación, ¿eh? Los están goleando 4-0. 39 minutos, ya son 40, del segundo tiempo, le va a pegar Kenji Barrios, centro al punto de penal, aquí la saca primero de cabeza con todo Hernán el Pirata Marcos, y va a venir en la salida de Tabra, pelota rasante al vacío para Cruz González, que va como un atacante por la banda, Palomino que entrega la pelota ahora en el medio, va jugando Guevara, balón por derecha, ojo que aprieta Cristal, aprieta muy cerca el área de los Chancas, saliendo por el medio Kenji Barrios. Barcos que perseguía a Brian Guevara, la pelota larga que mandaba ahora Héctor González, el argentino buscando al colombiano Jarlín Quintero, pelota en el medio, le queda a Kelvin Sánchez, la perdieron y ahora se viene Juan Manuel Cuesta Baena, explota la banda del colombiano, va a ver acercándose al área y se viene Cuesta Baena, no lo puede frenar Guevara, Cuesta Baena como un tren, ahora sí, de fuera 30 metros del arco, se mide, entrega la pelota por la derecha para Santiago González. 41 minutos para marcarse Gallardo, quiere el quinto Cristal, quiere el quinto Cristal, centro de Santiago González, la pelota que rebota al final en Palomino, y el balón le queda a Sosa, Tábara, Sosa, descarga hacia atrás para Araujo, Araujo que la juega con el Lobo Sosa, entregándola para Cruz González, la pelota para Sosa, el argentino cerca, pero afuera está Tábara que saca un latigazo, el balón al arco, Camacho que deja rebota y ahora Cristiano. No lo veo a Barcos y de cabeza la mata afuera. Saque de meta, apuesta total para ganar.
1: ¿Qué decide mal Cristiano? Porque la pelota le queda para la izquierda y utiliza la cabeza en un momento que no era para utilizarla. Increíble lo de Cristiano, el gran remate de Tábara, mejor Camacho.
2: Cuando tenía que utilizar la cabeza, creo que se le nubló.
0: Señoras y señores, estamos viviendo 42 minutos del segundo tiempo. 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Está ganando Cristal 4-0, somos RPP, la radio del fútbol, y transmitimos la auténtica pasión de la Liga 1.
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0: Estamos en el Gallardo, 42 minutos, Cristal 4, Chanca 0, Pedro Goñi. Ya vamos actualizando cuotas. ¿Y cómo van las apuestas?
2: Si hay un quinto gol, lo hace Sporting Cristal, la cuota es de 2.35. Si no hay, 1.88. Y si el quinto gol del partido lo hace Chancas, la cuota es de 6.66. 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
0: La pelota que se va por el costado izquierdo, va saliendo Kenny Barrios a la marca y hay lateral en el partido, saque lateral, te ha puesto donde ganan los que no ven.
1: Más tarde tenemos el Juan Pablo II College con Alianza Lima, tanto en la radio como en el YouTube. Y también tenemos a las 6 de la tarde Melgar AET, ataca Cristal.
0: Pelota de Barcos por el costado y se viene Cuesta Baena, ha pisado el colombiano el área, aquí corta con todo el argentino Héctor González. Y el balón que lo manda afuera, tiro de esquina en el partido.
1: ¿Quién se cruzó?
0: González.
1: Ok, hay tiro de esquina para Cristal, se tiraba por la derecha Cuesta Baena, tiro de esquina para los celestes.
0: Se viene la pelota detenida, como ahora dicen los comentarios, con Pedro Goñi y Lucía Cepes, en información con Irving Porcel, se acaba el partido. Aquí en el Gallardo y Cristal, vuelve la victoria y golea 4-0. Va a venir Santiago González, vértice del córner al arco. Camacho con los puños. La saca Camacho, el balón que rebota para Franco Torres. Aquí está el argentino. Pirando con quién, el juego por la banda y va subiendo ahora Kenji Barrios. Barrios para Jerry Quinteros. Adelante está Marlon Torres. Jerry Quinteros que trastabilla, que cae. Jerry Quinteros que se frena. Juega por el medio. Aquí está Kelvin Sánchez a tener la pelota, a manejarla, a tenerla y a jugarla hacia atrás ahora. Con la defensa que la va rotando, que la va jugando nuevamente con Abdiel Ayarza. Jorge Palomino la recibe y una mano.
2: Sí, se apoyaba con la mano el Santi González.
0: En el minuto 44 de este segundo tiempo, Cristal goleando 4-0. Lleva la pelota Ayarza, balón en el medio para que la tenga ahora Palomino. Se adelantan los chancas, subiendo ahora González. Pase por el lado izquierdo, la recibe Brian Guevara. Entregando para Franco Torres, elaboración por el costado. Primero Cruz González deja un rebote y se viene a la carga Franco Torres. Cruz González se recupera y sale jugando Cristel con Sosa. Y volvió a la religión del toque y la salida por el costado. A ver qué intenta Cruz González, pelota al vacío, lo vio solo Santiago González. Lo deja pasar de largo, llega como un tren. Aquí está el tren Cuesta Baena. Se viene y ataca el área, pelota para Barcos. Entre dos, no lo frenan Barcos. Y bueno, que rebota y no lo vio. Y no lo vio al final en la defensa y tuvo que salir a rescatarlo Kenji Barrios y a reventarlo para afuera y va a hacer un golazo.
1: Qué bueno lo de Cuesta Baena, pero qué bueno lo de Barcos, ¿no? Si le salía, olvídate.
0: Saque lateral en el partido. Tiempo cumplido, 45 minutos. Para Tealan 10, ¿quién es el jugador espore del partido?
1: Yotun.
0: Para Pedro Goñi, el jugador espore del partido, rebató el arco. ¡Golazo! Golazo de Sport Cristal de lateral. Cuando todos pensaban cuánto iban a añadir, el saque de costado de Cristiano para Juan Manuel Cuesta Baena. Y le pegó a la pelota como si fuera de otro planeta. La mandó arriba y la pelota bajó en el ángulo como un meteorito tremendo. El gol de la raza celeste que se reencuentra con la victoria. Lo celebran en el Gallardo. Y Cristal con Cuesta Baena. Ya golea 5-0. Sporting Cristal 5. Chanca 0. Cristal se coloca 4 puntos de la punta de clausura. 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
1: A ver, hoy Cristal hizo las 3G del fútbol. Ganó, gustó y goleó. Hoy Cristal gustó, ganó, goleó. Sus jugadores hoy creo que le recobra la confianza al hincha. Lo de Cuesta Baena, el Santi González hizo un buen partido y lo dio tú increíble. Gana bien Cristal, se lo pasa por encima Chancas.
0: 5-0. En este segundo tiempo.
2: Joffred, se dieron 3 minutos más de tiempo de adición.
0: 5-0, partido liquidado, goleado. Se empiezan a retirar los hinchas de la visita, ¿no, Lucía?
3: Sí, ya se va retirando la hinchada de Chanca 6C. Cabeza agacha de justamente los aficionados de este club que se van sin haber gritado un gol de su equipo.
0: No hay resultados en las chancas. Aquí Santi González para el sexto. Santi González para el sexto en el área. Cuesta Baena, espera. El balón las tiene que sacar. Está el sexto, está tiro Chancas. Está el tiro de recibir el sexto, ojo. Balón por dentro. Saliendo Brian Guevara. 5-0 de Sporting Cristal. Hace mucho no había un 5-0 de Cristal. Hace mucho no había un 5-0 de Cristal. Tremenda goleada.
1: Y arco en cero, además.
0: Llevada por el medio. Abdiel Ayarza. Maneja la pelota. La tiene el equipo de los Chancas.
1: Ya que no venga ya, Martín.
0: Estamos viviendo el minuto 47. Falta un minuto y se va a acabar. Para Tena 10, ¿quién eres el jugador por el partido?
1: Yotun.
0: Para Pedro Oñez, jugadores por el partido.
2: Yoshimar Yotun.
0: Para Lucía Céspedes, jugadores por el partido.
3: El capitán Yotun.
0: Perfecto, el jugador que venció sus límites es Yoshimar Yotun. El jugador es por ahí. Tu esfuerzo vale. Señoras y señores, es el final del partido. Y Sporting Cristal se reintegra a la pelea por el clausura. Ha goleado 5-0 a los Chancas. Y Sporting Cristal se pone a 4 de la punta del torneo.
2: Desde el año pasado no hay un 5-0 en este estadio. El último fue justamente 30 de julio del 2025, 5-0 Sport Huancayo. Mismo marcador.
0: Muy bien, Alan Díaz, entonces pasó un año y la gente por fin encontró una goleada con las 3G. Gustó, ganó y goleó el Sporting Cristal.
1: Gracias, Jofre, por tu relato. ¿Algún detalle más de Chancas? Próximo partido del conjunto de Pauleya, si es que sigue Pauleya.
3: Exactamente, veremos en la semana si se mantiene en el cargo el técnico argentino. Los Chancas van a recibir a FC Cajamarca en el estadio justamente con ese nombre, Los Chancas, el sábado 12 de septiembre a las 10:30 de la mañana.
1: Cristal, Pedro.
2: Cristal juega el próximo sábado 12 de septiembre a las 3:15 de la tarde contra Deportivo Moquegua de visita.
1: Muy bien, señores, vamos poniendo punto final. Una muy buena jornada de Cristal. Ganó, gustó, goleó. Creo que fue superior Cristal a su rival. Pero esto que ha hecho Cristal hoy en el Gallardo tiene que sostenerlo fuera del Gallardo, fuera de Lima, porque eso le cuesta a Cristal. Ahora jugará en Moquegua frente al conjunto del profe Serna y vamos a ver, porque Moquegua también viene en una situación compleja. Así que este es el partido que Cristal tiene que ganar, porque luego recibirá a Grau y luego parará el torneo para el tema de la selección peruana de fútbol. Ganó Cristal, ha ganado bien. Lo pasó por encima al conjunto andahuaylino. Nos vamos despidiendo para volver a las 3 de la tarde para el partido entre el conjunto de Juan Pablo II College y Alianza Lima. Y luego pegadito el partido de ADT de visita frente a Belgar en esa linda ciudad. Vamos despidiéndonos entonces. Que les vaya muy bien. Un gran abrazo. Abrazo a todos los hinchas de Sporting Cristal. Ganó 5-0. Permiso. Chau.

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1: Son las 12 y 58. 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
3: Los ministros de Defensa Rafael Belaunde y del Interior César Astudillo acudirán mañana lunes 7 de septiembre a la sesión de la Comisión de Defensa Nacional y Orden Interno del Senado, donde informarán sobre el diagnóstico y la proyección del trabajo de sus respectivos sectores en la lucha contra la delincuencia. El ministro del Interior César Astudillo afirmó que se tiene que recuperar el control territorial, combatir la delincuencia y fortalecer la seguridad en las calles tras participar en un operativo por distintas zonas críticas de Lima Norte.
4: Porque tenemos que retomar el control territorial, tenemos que retomar la calle, tenemos que abatir a esos criminales extorsionadores.

0: violadores, sicarios, secuestradores. Tenemos que abatirlos. Compañero, el que está a su costado, jamás, nunca abandonamos a nuestro querido. Jamás. Porque ustedes son, como dice ahí, los mejores policías del mundo y los mejores soldados del planeta.
1: El defensor del pueblo José Gutiérrez instó al Poder Ejecutivo a definir la situación del comandante general de la Policía Nacional, Óscar Arriola, y sostuvo que no se puede mantener a una alta autoridad en el limbo ante la disconformidad social por la inseguridad ciudadana.
2: Al comandante general, a mí sí me encantaría que esta agenda se voltee. Y se voltee con, o lo ratifico, para darle todas las herramientas y exigirle el cumplimiento de su deber operacional, estratégico, o le digo, hasta aquí nomás, y voy a poner...
3: Eso, ¿qué piensa la Defensoría al respecto?
2: Eso, justamente que se define, no, que se defina de una vez si lo van a ratificar o no lo van a ratificar, pero abiertamente. O sea, no se puede tener un funcionario en el limbo.
1: En RPP, el excongresista Carlos Tubino rechazó los cuestionamientos a su designación como embajador del Perú en Argentina y descartó que esta responda a un favorecimiento político por su vinculación a Fuerza Popular.
4: Acá no hay ningún tipo de favorecimiento, sino buscar, y yo creo que eso es lo que se está haciendo, buscar lo mejor para el país. En mi caso personal, yo he sido presidente de la Comisión de Relaciones Exteriores del Congreso, he estado 8 años en la Comisión de Relaciones Exteriores y he sido agregado naval en Argentina durante 2 años. Así que yo humildemente puedo decir que no soy un improvisado en estos temas como el que ha sido convocado.
1: El ministro de Trabajo, Juan Cheput, señaló que continúa fortaleciendo el diálogo social para prevenir conflictos y alcanzar acuerdos entre trabajadores y empleadores, tras destacar un acuerdo colectivo en beneficio de 3.090 trabajadores de los sectores minero y financiero. Sporting Cristal goleó 5-0 a los Chancas por la 8ª jornada del torneo clausura de la Liga 1. Faltan 66 días para la visita del Papa León XIV al Perú.
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7: Ica registra 27 grados y por la noche la temperatura mínima será de 22. Moyobamba presenta 29 grados y por la noche bajará a 23. Además, Cajamarca reporta 21 grados con una radiación de 11, considerada extremadamente alta. Se prevé un cielo parcialmente nublado.
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4: 1:05.
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0: Señores, aquí estamos tus amigos de Los Chistosos, como siempre, felices de reencontrarnos con todo nuestro público, como decía mi tío, el gran, mi tío Guillermo Rossini, que semana a semana crece de una forma realmente espantosa. Queridos amigos, este programa se lo queremos dedicar a él, tío Guillermo Rossini, desde aquí un abrazo hasta el cielo. Estamos seguros, físicamente no está, pero estamos seguros que su espíritu está siempre, está aquí con nosotros, está al lado nuestro. Y estamos seguros que desde donde esté en estos momentos, siempre nos está dando su bendición. Él es un ángel para nosotros, él es el creador de Los Chistosos. Un abrazo grande y este programa se lo dedicamos a mi tío Guillermo Rossini. Querido Marquina, buenas tardes.
1: Buenas tardes a todos. Me uno al saludo del ídolo, del ícono, don Guillermo Rossini. Un abrazo a la gente del YouTube. Un abrazo también a los que nos miran en sus diferentes televisores y diferentes sistemas de cable, y también a nuestros hermanos y hermanas que siempre están sintonizando la radio RPP. La gente que nos ve en la madrugada por diferido, un abrazo para todos ellos. Gracias por siempre tener buena onda con Los Chistosos. Bueno, la Conferencia Episcopal Peruana anuncia la colecta nacional por la visita del Papa León XIV. Y amigos, directo en directo y exclusiva para Los Chistosos, habla el Santo Padre, don León. Muy buenas tardes.
2: Si me permiten.
1: Si le permite.
2: Queridos hermanos de mi querido Perú, querido Marquina, gracias por la oportunidad que me brindas de dirigirme a mi querido pueblo de Perú, un pueblo fiel. Aunque me han dicho que ya no hay fieles, hay muchas infidelidades.
1: Es verdad, sí, tienes verdad.
2: Y justamente para eso yo voy, para llevar mi mensaje de que debemos ir por el camino correcto.
1: Escucha, Plin.
2: ¿Qué es eso? No solo hay infidelidades, sino también hay descortesías.
1: Correcto.
2: Por ejemplo, ¿qué es eso de 50-50 de Mario Kart?
1: Ah, verdad.
2: ¿Cómo es posible? Se ha perdido la caballerosidad, la generosidad con la mujer. A la mujer hay que darle todo, hay que brindarle todo. El hombre tiene que luchar para darle lo mejor. Y si me permiten también.
1: Le permito.
2: Quiero decirles que estoy feliz porque faltan pocos días.
1: Ya no falta casi nada, Santo Padre. Ya estamos aquí en RPP, obviamente, que somos los que anunciamos su llegada de manera exclusiva. Estamos prácticamente contando las horas para que esté con nosotros.
2: Y si me permiten también, qué gusto me da escuchar en RPP que ya están en cuenta regresiva.
1: Sí, hermoso.
2: Para contando los días de mi llegada. Y eso es bueno, porque yo sigo todos los días RPP, escucho Los Chistosos todos los días, hasta en diferido lo escucho.
1: Ah, lo máximo, Santo Padre. ¿Qué opinión tiene usted de esa estatua de cerca de 14 metros que se va a instalar en la Costa Verde, en la zona del Callao, con su imagen, la imagen del Santo Padre León XIV.
2: Si me permiten, también quiero agradecer esta generosidad de mis hermanos del Callao. ¡Chimpún!
1: ¡Callao!
2: ¡Chimpún!
1: ¡Callao!
2: ¡Vamos, boys!
1: Toda la vida.
2: Estoy feliz porque mi boys está ganando bien. ¡Qué feliz me siento de que Cuevita, yo a Cuevita, él se confesó conmigo! Ese gran cambio que ha tenido es gracias a mí.
1: ¿Verdad?
2: Me ha dado mis buenos consejos y ha visto, ha bajado de peso. ¿Ha visto esa panza que tenía? Esa
1: sí.
2: Panza chelera. Yo le dije, deja, trabaja por tu pueblo, trabaja por el Callao. Por favor, mi hermoso pueblo del Callao que me acogió en las épocas difíciles del COVID, yo estuve ahí con ellos.
1: Claro que sí.
2: Apoyando.
1: Santo Padre, ¿usted ha hecho algo también por el León Zambrano? Porque cuando jugaba en Alianza, lo expulsaban todos los fines de semana.
2: Si me permite, también, efectivamente.
1: Ahora ni a María le sacan.
2: Yo le he dado un sermón de más de 4 horas. Por eso el cambio. Has visto, no hace ni siquiera foul. En Alianza Lima, todo lo veía raspar.
1: Claro.
2: Al adversario.
1: Ya había árbitros que lo expulsaban ya 2 semanas. Ya,
2: su patada más baja era la nuca. Y te acuerdas, cómo no recordar, cuando jugaba en la selección, casi le da el codazo al Mirón. ¿Se acuerda? Yo sigo toda su carrera. No, pero ahora este cambio es porque yo le he dado un gran sermón. Y qué bien, y qué bien. Y le he brindado un vaso de agua bendita. Eso ha producido.
1: El corazón está hecho un ángel, pues.
2: Así es. Y si me permiten también agradecer a todo el equipo del Sport Boy que le está trayendo alegrías a mi pueblo chalaco.
1: Muy bien, muy bien.
2: Chimpún, Callao. Claro. Y si me permite, me gustaría pedirles también a mis hermanos del Callao, quiero ya que pongan, que pinten mi imagen en el Jirón Atahualpa, cerca de Héctor Lavoe y Celia Cruz, me gustaría.
1: Ese lado ya está lleno, solo tenemos uno cerca de Melcochita, ¿le gustaría?
2: Bueno, encantado, Melcochita es un ícono del país, yo feliz, orgulloso de estar al lado de Melcochita.
1: Bueno,
2: no vayan.
1: Muy bien, Santo Padre, ¿qué opinión tiene de esta colecta nacional? ¿Usted nos puede decir por qué? Colecta nacional.
2: Si me permite, me está haciendo señas, creo, este señor, el señor Plin.
1: Ah, dice que ya es hora de almuerzo, que cortemos.
2: No, es hora de hacer una pausa. Si me permite, después de la pausa, le comento todo eso.
1: En exclusiva para los chistosos y RPP, el Santo Padre nos dice por qué es la colecta nacional por la visita del Papa. Quédate aquí en RPP. Ya volvemos.

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2: 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Te da la hora. 1:13. 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
25: Una y 19.

0: los chistosos, soy Fernando Carvalho, primo hermano de Brenda Carvalho. Estamos en el bloque de los jueves, estamos con Daniel Barquita y vamos a hablar de esta colecta que está organizando la Conferencia Episcopal Peruana, ¿no? Colecta Nacional por la visita del Papa
1: don Fernando,
0: Leo XIV.
1: Sí, don Fernando, y tenemos en exclusiva el contacto con el Santo Padre, que nos sigue a explicar por qué se hace esta colecta. Esa platita, ¿a dónde va? ¿Cuál fue? ¿Dónde están destinados ese billete tan misio? ¿Cómo es la vaina?
2: Si me permiten, quiero dar una explicación de por qué se hace esta colecta, querido Marquina. En realidad es porque ya no quiero gastar el dinero del Banco del Vaticano.
1: Ok.
2: Porque estamos como Alianza Lima, hay un pequeño déficit.
1: Ah.
2: ¿No?
1: Las agujas.
2: Estamos agujas y por eso estamos chihuán. Y por eso estamos organizando. Y por eso también agradezco a la Conferencia Episcopal que me está ayudando en todo. Pero yo, para darle un empuje, para que sea un éxito esta colecta, me quiero dirigir a mi querido Perú diciéndoles:
1: atención, palabras del Santo Padre en exclusiva en RPP.
2: Queridos hermanos peruanos, damas y caballeros, quien les habla es un humilde papa que se dedica a su misión pastoral. Me dirijo a ustedes para pedir su colaboración. Cuando pase por tus asientos, no te hagas el dormido. Ponte una mano al pecho y la otra al bolsillo derecho para apoyar esta colecta. Y recuerda, en la latita hay una ranurita y hay un hoyito. La ranurita es para las monedas. No pongan de China, por favor. Pongan de 5 soles, de 5 lucas.
1: Claro.
2: Y también en el hoyito puedes enrollar un billete de 20, de 50. O una Santa Rosita también.
1: Perfecto. ¿Tiene QR o no tiene QR? Porque de repente la gente ya tiene ya...
2: No sé si se han llegado, están utilizando la tecnología para recolectar.
1: Es importante, Santo Padre, porque ya la gente tiene, la gran mayoría tiene sus billeteras digitales, pues, ¿no?
2: Así es. Pero no, pero siempre están las moneditas,
1: ya.
2: Siempre están los billetes. Por eso, quiero pasarla bien en mi querido Perú, ¿no?
1: Sí.
2: Hay gastos que hay que hacer. Por ejemplo, voy a hacer tour en todos los restaurantes importantes en Lima. Voy a ir de todas maneras a Central.
1: Tengo
2: que ir al Maido.
1: Ah, parece en La Plata.
2: Ajá, para eso. Tengo que ir al Maido.
1: Ah, ya, tiene que ir a...
2: Al Maido.
1: Perfecto.
2: Tengo que ir a todos los restaurantes. Y cuando vaya mi querida Chiclayo, tengo que ir a Lambayeque, al Rincón del Pato.
1: Ah, tiene que gozar, pues.
2: De todas maneras. Tengo que ir, darme un salto a Ferreñafe, a la tierra de la doble fe.
1: Qué rico.
2: A comer mi tremenda causa. Con cachema, esa es la más deliciosa, con su cachema frita encima.
1: Uy, esa es la famosa causa ferreñafana.
2: La causa ferreñafana.
1: Upa.
2: Y también comer mi rico frito y mi querido Chiclayo.
1: ¿Qué opinas?
2: Espero llegar un lunes para disfrutar de mi espesado de los lunes.
1: Qué rico. Uy, ya me está provocando, Santo Padre.
2: Pero no donen China, por favor, porque la China ya no existe. No estén donando chinas.
1: Muy bien dicho. ¿Qué opinión tiene, Santo Padre, de esos traviesos que agarran esa lata, le ponen un cuchillo y de esa forma empiezan a caer las monedas que están adentro?
2: Si me permiten también una invocación. Ajá. ¿Y cómo sabe usted que hacen eso?
1: No, me ha contado.
2: ¿Usted lo ha hecho alguna vez?
1: No, jamás.
2: No.
1: Me contó Plin.
2: Si me permite, hago una invocación, por favor. No choquen con el dinero del Papa.
1: Ya.
2: Necesito para mi gira pastoral por mi querido Perú. Hay gastos enormes. Necesito para la gasolina también.
1: Claro que
2: del Papa móvil.
1: ¿Con cuántos? La parte de la comitiva es grande, ¿no?
2: La comitiva es grande. ¿Sabes con cuánto estoy tanqueando acá?
1: Claro.
2: Con 200 euros.
1: Ah, su, está fuerte.
2: Estoy tanqueando aquí en Italia, no sé cómo. Parece que ha subido la gasolina en Perú.
1: En todos lados subió la gasolina.
2: Pero eso sí, en Chiclayo, no quiero Papa móvil, quiero mototaxi móvil.
1: Claro.
2: Para economizar.
1: Sí. ¿Le gustaría a Santo Padre que le donen una tilza?
2: ¿Cómo una tilza?
1: Un billete de 200 soles. Sale tilza, pero no tilza Lozano.
2: ¿Sino?
1: No, la otra tilza.
2: La otra tilza, me estabas. No, por favor, yo dije, te estás jugando con eso.
1: No.
2: Por favor. Pero sí, efectivamente, y en Chiclayo, en mi mototaxi móvil, quiero que lo conduzca. Yo tenía mi chofer de confianza que me movilizaba, me transportaba en mi misión pastoral en Chiclayo. Cuando iba por todos esos pueblos, cuando iba a Monsefú, a Morropón.
1: Muy bien.
2: Iba a Chongoyape, a todos esos lugares. También me iba por Chulucanas. Saluda a mi gente linda de Chulucanas. Ahí también estuve yo. ¿Dónde no he estado?
1: Me gusta que la oportunidad de llegar aquí no va a ser breve. Prácticamente una semana se va a quedar con nosotros, Santo Padre. Y esa colecta que ya anunció la Conferencia Episcopal Peruana, colecta nacional por la visita del Papa León XIV, tiene un buen objetivo, ¿no?
2: Así es, efectivamente. Y si me permiten también, sí, quiero anunciar que ya no voy a dar la misa en las Pampas de Reque. Yo he pedido que lo pongan bien, pero al parecer hay casquillos, hacen operaciones militares ahí, hay casquillos de bala, todo eso. Entonces, así que no lo voy a hacer ahí, estamos viendo. De repente lo hacemos en el Estadio Elías Aguirre de Chiclayo.
1: Ya, perfecto.
2: Y antes de la misa me quiero jugar una pichanguita con mis hermanos del Juan Aurich. Y en Lima también, si me permiten también, están viendo si se hace en el Monumental. Pero, no sé, yo prefiero hacerlo en Matute.
1: Sí, claro.
2: Hacer mi misa ahí.
1: Siempre se ha especulado acerca de eso, Santo Padre, si es hincha de Alianza.
2: Yo soy hincha de Aurich.
1: Ah, perdón.
2: Yo soy rojo. Rojo, mi rojo de Aurich. Pero si me permiten también, voy a hacer mi misa, ya me acaban de confirmar, en Las Palmas.
1: Ah, ya.
2: En la base Las Palmas. Pero me han dicho que solo tengo una hora para hacer mi misa, porque después de mi misa van a llegar los bombarderos de Donald Trump, que está vendiéndole al Perú. ¿Cómo es posible que me hagan eso? Tienen que darme por lo menos tres horas.
1: Respeten al Santo Padre, por el amor de Dios.
2: Y si me permiten también, me tengo que retirar, porque ya tengo que hacer las coordinaciones. Quiero ver cómo va la colecta con mis hermanos de la Conferencia Episcopal.
1: La colecta, me imagino que empezará en breve, ya que su visita es en noviembre, y acá estaremos pendientes de lo que necesite, Santo Padre.
2: Así es, y si me permiten también, voy a estar rezando por mi querido Perú, para que el fenómeno del Niño no cause estragos, a mi querido pueblo, a mi norte del Perú que amo tanto, Tumbes, Chiclayo, Piura, Trujillo, que no sufran y que no haya más sequías, al contrario, que haya abundancia, mi querido Perú. Muchísimas gracias.
1: Impresionante. Directo en directo, el Santo Padre habló en vivo aquí en Los Chistosos y le pidió al pueblo peruano que si va a donar, no sea tacaño. Atención, son las 4:29. Regresamos con más aquí en Los Chistosos.
2: Ya regresamos.

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2: 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Te da la hora. 1:30.
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4: Alfredo Pedraza, abogado y exministro del Interior, aseguró en RPP que la participación del ministro de Defensa, Rafael Belaúnde Llosa, durante lo ocurrido en Trujillo tras el secuestro a un empresario minero, fue impertinente. La Comisión de Constitución, Reglamento y Relaciones Exteriores de la Cámara de Diputados del Congreso citó para el miércoles 9 de septiembre al presidente del Consejo de Ministros, Luis Galarreta, para que exponga con mayor detalle los alcances de la solicitud del Ejecutivo para recibir facultades legislativas delegadas. Desde mañana hasta el domingo 13 de septiembre, el RENIEC realizará campañas interinas para que la población acceda gratuitamente a diversos trámites del DNI. La ministra de la Mujer, María Seminario, se presentará mañana ante la Comisión de Inclusión Social de la Cámara de Diputados para informar sobre su plan de trabajo. La Defensoría del Pueblo de Colombia le pidió al presidente de ese país, Abelardo de la Espriella, no competir con grupos armados ilegales por demostrar quién alcanza mayor nivel de crueldad tras la escalada de enfrentamientos entre las Fuerzas Armadas y organizaciones criminales. RPP te recuerda, obstruir la ciclovía es una infracción muy grave, sancionada con 660 soles de multa y la retención del vehículo. 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
5: Amazonas tiene 20 grados y para la noche descenderá a 16. Apurímac registra 23 grados y para la noche bajará a 17. Además, Trujillo tiene 25 grados con una radiación de 11, considerada extremadamente alta. Se espera un cielo mayormente soleado.
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2: 1:33.
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0: los chistosos. Somos Hernán Vidaurri y Daniel Marquina y todos los días le llamamos solo humor, solo entretenimiento. Pero esto es algo también muy importante. Atención, tenemos que estar preparados. Somos un país sísmico. Cualquier momento tiembla la tierra. Hemos visto lo que ocurrió en Venezuela, en Colombia. Así que tenemos que estar preparados. Y nuestra mochila de emergencia es súper, súper importante. Y miren, no cuesta mucho. Creo que haciendo un pequeño esfuerzo puedes tener todo. ¿Qué debes de llevar? Prioridad, una linterna. Linterna Opalux. Opalux, de todas maneras, porque cuando hay un temblor, lo primero que se va es la luz. Si es de noche, quedamos en tinieblas. Y atención, también tus baterías Opalux. Obviamente, para que tu linterna nunca te falle. Un radio transistor, sintonizando obviamente RPP, porque siempre te llevamos información. En todos los sismos que hemos tenido, hasta terremotos, RPP siempre estaba informando, sobre todo ayudando a llevar bien la situación. Y muy importante también, los alimentos, ¿no? Una conserva, agua, muy importante. Y alimentos no perecibles, muy importante. Y también muy importante, el botiquín. No falta, bueno, a veces por la desesperación uno sale muy rápido, te puede ocurrir un accidente, puedes sufrir un daño físico, y aquí tiene que estar de todas maneras tu botiquín. Y también tu... aquí tenemos la bolsa térmica, ¿no?
1: Ya
0: no
1: lo tenemos. Sí, la manta térmica.
0: La manta térmica. Así que ya lo saben, amigos, a estar preparados a tener todo esto en un lugar donde inmediatamente puedas tú tenerlo y llevártelo, ¿no?
1: Sí.
0: Así que ya lo saben, a estar preparados. Cualquier momento puede venir.
1: Y siempre recomiendan que esté cerca de la salida, para que la puedas agarrar de forma práctica y rápida. Señores y señores, son las 4:40.
2: Así es. Hola, ¿cómo estás?
1: Hola, Coqui.
2: Aquí estoy con mi hermano gemelo. No somos los dos Coquis de la UNDES.
3: Hola, ¿cómo estás?
2: Y con el Paco vamos a presentar a nuestro invitado. Ay, Dios mío. Es muy querido. Ahorita se ha viralizado.
3: Ay, me encanta.
2: A mí me encanta.
3: Qué lindo su zapato.
2: Ay, es zapatón.
3: Sí.
2: Ay, yo le dije zapatón.
3: Y son medio cabezones.
2: Sí, bien cabezón su zapato. Ay, Dios mío.
3: Parece que son los que ayer estuvo la productora Laura. Son los mismos zapatos.
2: Sí. Bien parecidos a los zapatos de Laura. Hoy tenemos a nuestro invitado, un personaje muy querido. Hoy está viral, se ha viralizado últimamente. Está con nosotros Tim Bayazo.
4: ¿Cómo estamos, amigos de RPP, los chistosos? Así, encantado, emocionado de estar compartiendo con ustedes esta mesa tan bonita, tan preciosa, de verdad, aquí en la radio.
2: Nosotros encantados de tenerte aquí. Cuéntanos, Dios mío, como dice Marquín, estás en la cima. ¿Cómo te llega la fama así rápido, abruptamente? Me estaba contando fuera de cámaras que desde mayo ya despegaste.
4: Despegamos desde mayo con la bendición de Dios, recién empezando con esta travesía, esta bonita etapa, de verdad, esta bonita experiencia. Contento y agradecido con los seguidores y amigos que están compartiendo y obviamente apoyándonos al talento de nosotros. Porque aquí en el Perú hay bastante talento, no solamente soy el único, hay bastante, de verdad.
2: Claro, ¿y por qué Tim Bayazo? ¿Por qué le pusiste ese nombre, Tim Bayazo?
4: Normalmente está unido a lo fusionado por la palabra de timba, de la timba.
3: De la rica timba, claro, la salsa.
4: Claro que sí. Y Yazo por payaso, ¿no?
2: Payaso, ay, qué bien.
3: Me encanta el nombre Timbayazo.
2: Sí.
4: Aunque algunos dicen, ¿no? Timba payaso.
3: Pero bueno, no importa. Ahora, ¿qué sale más, de payasito o de salsero?
4: Ambas, de verdad, sale ahí. Primero me piden para los pequeñitos, ¿no? Cantarle la renta René, todo, ¿no? Y luego pasa con él. El zaperoco, con el cuchicucho.
3: Ha agarrado el mejor show. Porque primero, en una fiesta infantil, ¿qué pasa, Coqui?
2: Claro.
3: Quieren el payasito.
2: Quieren, claro.
3: A las 5 de la tarde ya todos los chibolos ya se fueron ya.
2: Claro.
3: Dando chela a los viejos.
2: O ya están cabeceando los chibolos porque han comido bien, han comido toda su gelatina, todos los dulces. Ya están cabeceando y ahí empieza la timba.
3: Claro que sí, súbele el volumen a mi timbayazo. Mira.

0: de escuchar la campana. Oye, qué bonito. ¿Cómo quieres, de verdad?
1: Pero cántanos algo, por favor. Dale, dale, dale, dale, dale la música.
2: Mi payaso.
0: Te invito a salsita, te invito a salsita. ¿Puede ser?
1: Claro.
0: Ya, la salsita que está pegada también en YouTube, que la hemos grabado con la producción de José Gobiano. La canción Siempre Seré Tu Payasito Favorito.
1: A ver, a ver, a ver.
2: A ver, bájale el volumen. Siempre seré tu payasito favorito.
0: Dice así.
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0: Nada más,
1: corta. ¡Ah, qué lindo! ¡Fijar tan bonito! ¡Oh, Dios mío!
2: La tiene gruesa.
1: ¡Qué linda voz!
2: Tiene una voz gruesa.
1: Tiene una voz gruesa. Oye, ¿no has pensado para armar tu orquesta aparte? Porque sí, la haces como salsero, ¿ah?
0: Sí, tenemos ya la propuesta, pero hay que empujar todavía el cochecito porque estamos recién empezando.
1: No tienes quien te empuje el cochecito.
0: No hay quien empuje ahorita.
1: Ah, que el cochecito. Ay, muy bien. Pero no, sí, cantas muy bonito.
2: Tenemos imágenes del timbayazo, pero ahí está disfrazado de Goku, creo.
0: Ajá, sí, fue una temática de Goku, un Saiyajin super ultra, ultra instinto.
2: Ay, me encanta. Qué astuto. Payasito de día, salsero de noche.
0: Por favor.
2: Ahí está,
1: ahí está, ahí está el tema.
4: Han pasado no sé cuánto tiempo desde aquel nuestro último encuentro. Como el aire que toca.
1: Ese tema va conmigo, yo siempre seré.
2: Timbayazo se queda un bloque más acá con nosotros.
0: Claro que sí.
2: Y tras la pausa te voy a presentar al sonero más bravo de todos.
0: ¡Ay!
2: Tras la pausa.
0: ¡Dios mío!
2: Timbayazo conversa con Melcochita.
1: Así es.
2: Y los chistosos por RDP. ¡Ya volvemos!

0: 1:43.
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3: Un día como hoy, 6 de septiembre, 1766. Nace el químico y meteorólogo británico John Dalton, autor de la teoría atómica y descubridor de la naturaleza hereditaria de la deficiencia en la percepción del color, a la que se conoce como daltonismo. 1811. Aparece por primera vez el diario El Peruano, el primer diario patriota del Perú y antecesor del Diario Oficial, luego de la publicación de una revolucionaria ley de imprenta por parte del virrey Abascal. 2007. Fallece Luciano Pavarotti, una de las principales figuras de la lírica del siglo XX, quien destacó, entre muchas otras cosas, por haber popularizado el género de la ópera a través de sus magníficas interpretaciones y colaboraciones con otros artistas.
4: 6 de septiembre. Un día como hoy.
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0: como el aire candente.
1: Ahí está. Seguimos con el timbayazo, que más de uno asegura que si se saca el maquillaje Lucho Cuellar, pero no, no, señores. Y ahora, una sorpresa para nuestro amigo el timbayazo. Está acá, el más grande sonero de todos, mi tío Melcochita.
2: ¿Cómo está? Buenas tardes, señor Martina. Oh, qué gusto conocer a esta revelación. Te felicito, timbayazo.
3: Gracias, ¿no? Tío Melcocha.
1: No le vas a poner chapa nomás, tío.
2: No, ya lo he escuchado, Carta. Tiene swing, tiene sabor. Porque eso lo llevas en las venas, ¿sí o no?
3: Ah, claro, en las venas, tío Melcocha.
2: Tú vienes de familia de cantantes.
3: Sí, claro, de familia de músicos, artistas.
2: Así es. ¿Quién cantaba en tu familia?
3: Mi abuelo normalmente cantaba lo que eran baladas, el recuerdo de los iracundos.
2: Así es.
3: Pasteles verdes. Interpretaba bastante a Piero.
2: Ah, ya. ¿Y otro familiar?
3: Mi papá, bueno, mi papá general, canta en general, todo completo, ¿no?
2: Ah, qué bien, qué bien. Bueno, de verdad te felicito, sobre todo porque estás con un... Sobre todo que estás con la salsa. Tú sabes que la salsa nunca pasa de moda.
3: Ajá.
2: No, decían, no, ya viene el reggaetón, viene el perreo y la salsa desaparece. No, ¿sí o no? No, decían, no lo escuchen. Sí, no, la salsa
3: nunca va a pasar de moda, y menos si es romántica todavía.
2: Sobre
1: ¡Hala, qué buena! Favor. No le vas a poner chapa.
3: Agarrala así, apegadita.
2: ¡Ah, mi querido pitillo empachado!
3: Para mí va a ser un honor que me digas CG Perro, por favor. Va a ser un honor.
2: No se le pena, mi querido CG Perro.
1: Esa buena, mi tío.
2: Sí, tengo más chaplines acá.
1: No me digas. Plin con maquillaje.
2: No se le prenda.
3: Hay más chaplines. Yo no prefiero los plin. Los plin.
2: No te le prendas a Yoshimar de circo. ¡Ah! No te le prenda al niño de la película. ¡Ah!
1: Son las 4:51, bautizado por el tío Melcochita. ¿Cómo
3: por
1: te
3: favor.
1: Sientes, timbayazo?
3: Yo me siento contento, me siento feliz de haber estado aquí conversando con el tío Melcocha también. De verdad, grandes artistas ustedes en ese.
2: No, la verdad te felicito porque tienes mucho ángel, tienes carisma, porque eso no se compra en la farmacia, ¿sí o no?
3: Claro.
2: Si no cae bien, entonces cae mal. ¡Ah!
1: Claro.
2: ¿Tú sabes qué hago cuando me siento mal?
3: ¿Qué hace, tío Melcocha?
2: Acomodo la silla y me siento bien. ¡Ah!
1: Esa la puedes poner y es tu show, timbayazo.
3: Esa va porque va de salón.
1: Oye, y ahorita, ¿qué se viene para ti? ¿Qué chamba tienes?
3: Mira, ahorita estamos con las fechas agendando aún de los eventos que se están realizando, pero tenemos proyectos a grabar más canciones y sacar el tema propio que tenemos ahí, ¿no?
1: ¡No! El tema propio de timbayazo.
3: Sí,
1: ¿no te gustaría hacer una dupla con el tío Melcochita?
3: ¿Por qué no?
2: Claro, has escuchado mis temas, has escuchado Pegaso, madre, ¿no?
3: ¿Sí?
2: Que duro el chiste castigo, viví sin su compañía, sin la prenda que quería, para siempre la perdí. 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Tengo sabor, pues yo
3: claro,
2: no.
3: Claro, por favor.
1: Mi tío, claro. Tienes sabor, tienes todo, tío.
2: Así es. A mí no te me prenda.
1: Tranquilo, tío, tranquilo.
2: Ponle chaplín acá, señor. Ponle chaplín también al señor claro. Martina, pues tú ponle payasito.
3: Oye, sí, tiene un aire, ¿no? A Zaperoco también tiene su aire.
1: Zaperoco,
3: ¿no?
1: Zaperoco.
3: Johnny Peña, de RPP.
2: Johnny Peña de Tambo de Mora.
3: De Tambo de Mora.
1: Oye, ¿alguna vez te han dicho déjate de payasadas?
3: Sí, un montón de veces.
1: Sí, claro.
3: Sí, me ha dicho déjate de payasada. Incluso mi mamá me dice, ¿te crees payaso, no? Soy payaso, mamá, soy payaso.
2: Ya no te haces payaso.
3: Sí, me dice sí.
1: Claro.
3: No, soy payaso, imagínate.
1: Ah, lo
3: máximo. No hay respetación.
1: Claro, claro. ¿Y tienes algún payaso que admiras?
3: Sí, pero no está acá. Es de otro país, de otro lugar.
2: A ver, pero...

0: me abrió las puertas y me apoyó bastante cuando llegué acá.
1: ¿Tú sabes por qué Charles Chaplin hacía cine mudo?
2: No.
1: Porque su productor le decía, no Charles Chaplin. ¡Ah!
0: Eso estuvo bueno, Vamos a notarlo.
3: Oye, tío Melchorita, y también Timbayazo. El tío Melcochita me preguntó a mí si tú habías pensado poner un circo. Ah, ¿no has pensado el próximo año el circo de Timbayazo?
0: Ah, sí, son sueños muy, muy elevados, creo, ahorita para mí, ¿no? Pero no estaría mal, ¿no?
3: ¿Por qué no?
0: No estaría mal hacer un circo de Timbayazo.
1: Acá el señor, ¿no? Se puede petar la carpa.
3: ¡Ah! Ahí tienes, se está secando un boxer ahí.
0: Confirmo. Oye, no estaría mal, ¿no? Hacer un circo, ¿no?
1: ¡Claro!
0: Un circo, pero musical nomás.
1: ¡Claro, sí, claro!
0: Lo que sí tengo pensado hacer es hacer un evento, un concierto completamente gratis para los seguidores y amigos que están compartiendo bastante nuestro consumiendo nuestra música. Y hacer un evento gratis, más que todo, ¿no? Y también para los niños. Primero para los niños, sí, que entren ahí un poco a bailar a la ratona, a René. Claro. Y luego ya viene su clave y todo.
1: No, siempre hay que hacer algo por los gremlins. ¡Ah!
3: Ay, Timbayazo tiene un corazón gigante, sí, ¿no? Quiere hacer cosas gratis para los niños.
1: Se nota que eres chévere, tienes un gran corazón.
3: Te paran en la calle mucho, Timbayazo, una fotito, Timbayazo.
0: Yo justamente esto, ya que estoy por aquí, voy a aprovechar este espacio para decirle lo siguiente a los amigos. Chicos, yo me debo a ustedes, al público. Si estoy donde estoy es por ustedes, por el público. No es porque, yo pagué algo. No. Ustedes, si me ven en la calle, pídanme las fotos y los videos y saludos que quieran, porque yo no les voy a decir que no. A menos que me encuentre comiendo, que es sagrado para mí los alimentos, que es mi único debilidad, los alimentos, ¿no? Comiendo. Pero de ahí todo normal. Me han pedido fotos, sí, estaba llenando gas en el grifo. Y me miraron y me dijeron, ¿te vas a cantar? No, vengo de trabajar. ¿Sí has visto quién soy, no? ¡Claro! Y estaba con su celular así, con la cámara, pero no sabía si pedirme. Y le dije, ven, vamos a tomarnos una foto. Préstame tu celular. Yo mismo tomé la foto, grabé video.
3: Ah, lo máximo.
0: Porque nos dependemos, los artistas nos debemos a ustedes, al público.
1: Que escuchen eso, pues, que como dice, que se le suben las sumitas.
0: Y pues algunas de las estrellitas.
1: Se le suben.
0: Yo, como digo, las estrellitas están en el cielo.
3: Claro. ¿No? Muy bien.
0: Estamos aquí, estamos acá, entonces nos debemos bastante al público, ¿no?
3: Además, la gente está diciendo que diga la verdad, es Chacaloncito Junior.
1: No.
0: Esta botella de mil pedazos.
1: Por a favor. Ver, regálanos otro tema, pero
3: dale, una cachucita más, Timbayazo.
1: Pista ahí, que nos cante en vivo, pues queremos escuchar.
3: Que baile Laurita, que ha venido.
1: ¿Qué tema nos puede regalar para que te ponga la pista, mi productor?
0: Aquel que baila gana, puede ser la.
1: Aquel que baila gana. Ahí lo tienes o no, mi querido.
0: Osito Perú.
3: Osito Perú, no, Osito Perú no es, es este. Splin.
1: Ahí está, pídele a tu papá ya, pídele. ¡Ah!
3: Pídele a tu papá. A ver, cante en vivo en Los Chistosos en RPP, Timbayazo.
0: Se viene la pista.
1: Suelta la pista. Dale todo el volumen, mi querido.

0: pueden encontrar en YouTube. Le hemos grabado como aquel que baila gana, el Team Bayazo.
1: Lo máximo, el Team Bayazo.
2: Queremos agradecerte.
1: Y no es el niño Alfredito, dice. No, el niño Alfredito no es.
3: Noche de pena.
2: A ver, ¿qué actividades? Si tienes algo que agregar.
1: Lanza tu merluza, Team Bayazo.
0: Claro que sí. Muchachos, dispuesto a estar haciendo todo lo que se está realizando el día de hoy, hasta el momento, ¿no? Los shows, los eventos. Pidan, que no estamos caros, como dicen, estamos recontra baratos, somos precio del mercado. 2x1, hay promociones y todo, ¿no? Así que, mi gente, gracias por el apoyo, gracias a ustedes también por el espacio que me están brindando y que vengan más cositas, más éxitos y más producciones para todos ustedes, ¿eh?
2: Bueno, te agradecemos nuevamente.

0: Bueno, te deseamos todos los éxitos del mundo. Tienes mucho carisma, tienes mucho ángel y sobre todo que tienes mucho talento. Estamos seguros que te va a ir bien. Y gracias por haber estado aquí acompañándonos, gracias, en
1: Los Chistosos.

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2: Son las 2 y 1. 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
3: El ministro del Interior, César Astudillo, afirmó que se tiene que recuperar el control territorial, combatir la delincuencia y fortalecer la seguridad en las calles tras participar en un operativo por distintas zonas críticas de Lima Norte.
4: Porque tenemos que retomar el control territorial, tenemos que retomar la calle, tenemos que abatir a esos criminales, extorsionadores, sicarios, secuestradores. Tenemos que abatirlos. Compañero, el que está a su costado, jamás, nunca abandonamos a nuestro querido. Jamás, porque ustedes son, como dice ahí, los mejores policías del mundo y los mejores soldados del planeta.
3: Los ministros de Defensa, Rafael Belaúnde, y del Interior, César Astudillo, acudirán mañana lunes 7 de septiembre a la sesión de la Comisión de Defensa Nacional y Orden Interno del Senado, donde informarán sobre el diagnóstico y la proyección del trabajo de sus respectivos sectores en la lucha contra la delincuencia. El diputado de Ahora Nación, Harvey Colchado, cuestionó que la presidenta Keiko Fujimori condicione la lucha contra la delincuencia a la aprobación de facultades legislativas.
5: Yo considero que ahí está sobredimensionando. En realidad, la lucha contra la criminalidad es un tema, en un 70% son de, por parte del Ejecutivo, cosas que tiene que hacer la policía, el Ministerio del Interior, y no por una ley. Justamente ya se está coordinando con el Premier y su equipo para que se reúna con nuestro equipo. Entonces, en la parte de seguridad, yo estoy en el equipo de la Nación, estoy liderándolo. Entonces, ahí le vamos a hacer ver punto por punto cuál es innecesario, en qué debe afinar.
3: El defensor del pueblo, Josué Gutiérrez, cuestionó la falta de acciones concretas del gobierno en la lucha contra la criminalidad y sostuvo que para combatir la inseguridad ciudadana se requiere un trabajo de todos los operadores de justicia.
6: Para hacer tortillas hay que romper huevos.
7: Y no los ha roto.
6: Yo creo que necesitamos acciones más concretas en el lado operacional, recogiendo y recobrando ese relacionamiento social que nosotros lo vemos dentro de la estrategia como la inteligencia comunitaria que permite enfrentar el crimen como lo hemos hecho con el terrorismo. Si la sociedad no participaba en la lucha contra el terrorismo, organizándose, llámese en comités de autodefensa.
8: ¿Falta liderazgo, cree usted, en el Ejecutivo?
6: Yo no calificaría eso, no. Yo
8: ¿qué falta entonces?
3: La red de caminos Inca que conduce a la ciudadela de Machu Picchu fue reabierta con el ingreso de más de 400 turistas nacionales y extranjeros, guías y personal de apoyo, así lo confirmó la Dirección Desconcentrada de Cultura de Cusco. Alianza Lima se enfrentará a Juan Pablo II College a las 3 de la tarde por la octava jornada del torneo clausura de la Liga 1. Viva este partido por RPP. Faltan 66 días para la visita del Papa León XIV al Perú.
2: 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Dos y cuatro.
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0: ¿Qué es un movimiento artístico o literario? Salvo casos extraños, como el dadaísmo o los oulipianos, en los que tenemos grupos de escritores creando juntos bajo determinadas reglas, estamos hablando de movimientos que no son decididos por quienes escriben, sino por los críticos y a veces por las editoriales. Ese es el caso del boom latinoamericano. Como ya lo habíamos comentado en programas pasados, se trata de un movimiento que tuvo su auge entre la década de los 60 y los 70. Tiene como característica fundamental que todos los escritores que lo conforman son latinoamericanos. Todos escriben en prosa y todos hacen uso original del lenguaje y aportan una mirada del mundo distinta. Cada autor exploró universos propios, aunque en general pusieron sobre el tapete temas nacionales, regionales y la construcción de una nueva identidad literaria latinoamericana. El boom reemplazó viejos estereotipos por nuevos arquetipos que rápidamente se convirtieron en clásicos.
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0: Pero el boom latinoamericano no existe porque hubo varios escritores que se juntaron para escribir de determinada manera, no. Existe en virtud de que coincidieron en un momento de la historia muchos autores latinoamericanos escribiendo muy bien y, además, una editora como Carmen Balcells capaz de reunirlos, publicarlos y convertirlos en un fenómeno. La crítica se rindió ante sus plumas, los lectores sucumbieron a sus historias y los premios y reconocimientos no cesaron de llegar. Hay, sin embargo, otra característica no tan interesante del boom latinoamericano. Fue un movimiento básicamente masculino. Como ya lo conversamos en un capítulo anterior, no se trata de buscar culpables ni señalar con el dedo a nadie. A las mujeres no se les cerraron las puertas de manera premeditada. Simplemente el boom se dio en una época en que todas las mujeres eran relegadas en básicamente todos los espacios públicos. No era común que hubiera escritoras y su literatura no vendía tanto. Por eso las que escribían, y lo hacían muy bien, quedaron profundamente opacadas por estos genios que se llevaban todos los reflectores. Con la conquista de los derechos de la mujer, muchas autoras que escribieron al mismo tiempo que los autores del boom, hoy han sido revaloradas, reeditadas y se leen con mucho más que curiosidad. Ya hicimos un programa en el que hablábamos de las chicas del boom, pero como les habíamos prometido en esa oportunidad, tenía que tener segunda parte. Así que vamos a desmelenarnos un poco, dejar los prejuicios fuera de esta discusión, quitarnos también los ánimos revanchistas y simplemente disfrutar de una literatura que se está rescatando poco a poco. Hoy en Letras en el Tiempo seguimos conversando sobre las chicas del boom. Veremos nuevas autoras y el rol que cumplieron en la creación literaria latinoamericana. Así que acompáñennos. Empezamos esta edición con el grupo La Colmena, que es un grupo de mujeres latinoamericanas cantando Si no cantara. Y esta canción habla de la inevitabilidad, de esa condición que tienen ciertas personas que no pueden dejar de cantar porque parte de su esencia. Lo mismo les pasó a estas escritoras. La escritura era parte de su vida, no un hobby, no un pasatiempo. Vamos por ellas.

0: pocas mujeres tan completas y tan interesantes como la mexicana Rosario Castellanos. Nació en Ciudad de México en el año 1925, pero fue un hecho fortuito. Su familia, que era de Chiapas, se encontraba de paso en la capital y ahí fue donde nació Rosario. Al poco tiempo fue llevada a su tierra, donde vivió buena parte de su infancia. Como se explica en la Enciclopedia Mexicana de Literatura, que ustedes pueden consultar en internet, muchas de sus experiencias de niña fueron materia de su escritura. Por ejemplo, su interés por los pueblos indígenas le vino en su convivencia con su nana Rufina, quien le contaba las historias de su pueblo en su lengua originaria. Además, en su casa se cumplía con la costumbre de que los hijos de los patrones tuvieran, además de sus juguetes, una niña o niño indígena que les hiciera compañía. María Escandón fue la niña con la que Rosario se entretuvo y que la acompañó hasta su casamiento. Tal vez el contacto con estas dos mujeres entrañables fue lo que despertó su sensibilidad contra las injusticias y la opresión que se vivían en su país, como en otros de la región.
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0: Otra de las experiencias que la marcó profundamente y se refleja en su obra fue la muerte de su hermano menor, Benjamín, quien falleció a la edad de 7 años. Ella no solo perdió a un hermano muy querido, sino que tuvo que soportar toda su vida la mirada de sus padres, quienes, según la propia autora, hubieran preferido que ella fuera la que se muriera y no el hijo varón. Qué duro cargar con eso, ¿no?
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0: Rosario Castellanos se trasladó a Ciudad de México a los 16 años para estudiar y entró a la Universidad Nacional Autónoma de México para estudiar filosofía. Ahí formó parte de grupos intelectuales y de poesía y se dedicó a las tertulias y, por supuesto, a escribir. Su mente inquieta hizo que se tomara absolutamente en serio todas las actividades que desarrolló en su vida. Destacó como escritora, fue una gran periodista, cumplió con mucha solvencia sus labores diplomáticas, fue profesora y muchos de sus planteamientos fueron de vanguardia. El día de hoy es considerada una de las primeras feministas de México y siempre fue crítica con el racismo y la discriminación que sufrían los pueblos indígenas.
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0: Si bien empezó escribiendo poesía, luego transitó con éxito también y con mucha solvencia por la narrativa. Su primera novela, Balún Canán, trata de su infancia. Castellanos escribe un texto con reminiscencias autobiográficas en donde el autor echa mano de sus recuerdos y vivencias de niña. La muerte de su hermano es parte fundamental de la historia y también aparecen con fuerza las denuncias al racismo y el clasismo de la sociedad de Chiapas, donde está ambientada el relato. La novela está narrada principalmente desde la perspectiva de una niña de 7 años que está por perder la inocencia ante la crudeza del mundo que la rodea. Hay también referencia a los procesos históricos que acompañan la vida del personaje, como la reforma agraria y la lucha encarnizada por las tierras en su zona.
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0: Otras obras de la autora son Oficio de tinieblas, Ciudad Real o Álbum de familia, que es un conjunto de relatos más urbanos que me parece especialmente recomendable. Hay mucho que aprender y leer de Rosario Castellanos, la gran escritora Elena Poniatowska, que tiene un libro sobre ella y de la que vamos a hablar más adelante, dijo lo siguiente. Rosario fue una escritora mexicana y lo fue no solo por sí misma, sino para las demás, las que vendríamos después. En cierta forma, es gracias a ella que escribimos las que ahora escribimos. Tremendo legado, ¿no es cierto?
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0: Rosario Castellanos murió joven, murió en 1974, alrededor de los 50 años. Murió por un accidente eléctrico que la mató. Eso obviamente contribuyó a que no estuviera incluida en el fenómeno del boom, aunque para entonces ya tenía una buena cantidad de obra publicada. Sobre ella hay varias biografías, el texto de Poniatowska está bastante bien. que hay una gran película en Netflix que se llama Los Adioses. Se las recomiendo. Natalia Lafourcade nos acompañaba para recordar a Rosario Castellanos con el bellísimo tema Mexicana Hermosa. Seguimos.
2: Dos y dieciséis. 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
2: Dos y veinte.

0: Seguimos escuchando ritmos mexicanos porque otra gran escritora charra merece nuestra atención. Esta vez hablamos de una que felizmente aún nos acompaña y que ya la hemos mencionado en este programa. La gran Elena Poniatowska. Si bien nació en Francia y su apellido suena más bien a Europa del Este, pocas personas tan imbuidas del espíritu del pueblo mexicano como la Poniatowska.
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0: Su nombre completo es, agárrense, Helen Elizabeth Luisa Amélie Paula Dolores Poniatowska Amor. Su padre fue un noble francés de ascendencia polaca y su madre una mujer francesa de ascendencia mexicana. Su árbol genealógico está plagado de antepasados ilustres, nobles, artistas e intelectuales. Debido a que es una mujer de izquierdas, pero que tiene una ascendencia noble, se le conoce en México como la Princesa Roja. Acá le hubieran puesto algo bastante más aburrido como Social Confusa.
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0: Elena Poniatowska se dedicó desde muy joven al periodismo, donde destacó muy pronto. Ha trabajado en importantes diarios mexicanos e internacionales y parte de su obra periodística está recopilada en libros que ustedes pueden encontrar. Gracias al periodismo, desarrolló una especial capacidad para captar los testimonios y él habla de aquellos acerca de los que escribía. En 1964, escuchó a una mujer gritar desde la azotea de un edificio en la Ciudad de México. La mujer se llamaba Josefina Bojórquez y era una lavandera que la ayudaría a descubrir el inframundo de la capital mexicana. Elena se reunió con ella cada miércoles para entrevistarla y de esos diálogos salió una gran novela, Hasta no verte, Jesús mío, publicada en 1969. En ella, Elena Poniatowska narra la vida de Jesús Apalancares, una mujer, obviamente inspirada en Josefina Bojórquez, de origen oaxaqueño, que vive atrapada toda su vida en la pobreza. Se casa con un militar y combate en la revolución, y a pesar de su descontento por la violencia que recibe por parte de su marido, lo acompaña por todo México combatiendo.
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0: Cuando su esposo muere, Jesús Apalancares, quien se queda varada en la capital, decide quedarse a vivir ahí. En Ciudad de México, trabaja como breve en varias fábricas, como sirviente y como lavandera. Se involucra especialmente en actos religiosos y conoce la obra espiritual. Jesús cree en la espiritualidad y en la reencarnación y se ha convertido en un personaje inolvidable de la literatura mexicana.
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0: Tanto con esa novela como con su gran crónica titulada La noche de Tlatelolco, acerca de la matanza ocurrida el 2 de octubre de 1968 en la Plaza de las Tres Culturas, fueron lo que lanzaron a la fama a Elena Poniatowska. Hasta hoy ella sigue escribiendo y es considerada un referente de la cultura de su país. Es una defensora de los derechos humanos y su punto de vista es tomado en cuenta sobre todo en los sectores intelectuales más prominentes de México. Como dice, la editorial Alfaguara es una periodista y escritora comprometida que a menudo ha puesto su pluma al servicio de las causas más justas. En el 2013 fue galardonada con el premio Cervantes y tiene en su haber una larga lista de reconocimientos. La bella voz de Ángela Fernández nos acompañó con esta canción tan mexicana, La Llorona. Aunque valgan verdades, la Poniatowska de Llorona, nada. Tremenda, tereja mujer.

0: y cambiamos de ritmos para irnos un poco más al sur, a Colombia. Debo confesarles que la siguiente autora la he conocido gracias a que me puse a hacer este programa. Su nombre es Marvel Moreno, y ella sí que estuvo en el corazón del boom sin que se le reconociera su talento. Nació en la calurosa Barranquilla en el año 1939, y su familia, al igual que la de Poniatowska, era acomodada. Pituca, diríamos por acá. Fue la primera mujer en ingresar a la Facultad de Economía de la Universidad del Atlántico y ese mismo año fue reina del Carnaval de Barranquilla, la fiesta folclórica más importante de su país. Genio y figura, dirían algunos.
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0: En los años 60 se relacionó con el llamado Grupo de Barranquilla, de donde salieron los personajes más importantes de la cultura colombiana, como Alejandro Obregón, el pintor más reconocido de la segunda mitad del siglo XX. Se relacionó también con Gabriel García Márquez, con el periodista y escritor Plinio Apuleyo Mendoza, con quien contrajo matrimonio en 1962 y con quien tuvo dos hijas. En el 71, esta inquieta mujer se mudó a París, se volvió una experta conocedora en pintura y se hizo amiga de pintores y artistas y escribió para varias revistas especializadas. Frecuentó además en esta ciudad a los grandes del boom que vivían todos por ahí, a Carlos Fuentes, a Julio Cortázar y a Mario Vargas Llosa. Curiosamente murió en el año 1995 de un enfisema pulmonar, pobre y con solo dos libros de cuentos publicados que habían tenido mucho éxito en Europa, pero ningún reconocimiento en Colombia. Su reconocimiento ha sido tardío y hay que decirlo, aún falta mucho por conocer de su pluma.
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0: Como perteneció a una familia muy tradicional, las restricciones de las mujeres de su tiempo y su clase social están graficadas en sus cuentos y novelas. En diciembre llegaban Las Brisas, su bestseller más reconocido, presenta una cadena de mujeres que se suceden, en las que las abuelas, madres e hijas sostienen una unidad de tradiciones inamovibles. Marvel Moreno, sin embargo, logra romper con esta estabilidad al mostrar en sus siguientes relatos una emancipación del principio autoritario. En sus primeros cuentos prima la imposibilidad de la rebeldía y en los últimos la conquista de la libertad. Para la académica colombiana Mercedes Ortega, autora del libro Cartografía de lo Femenino en la obra de Marvel Moreno, la escritora transgredió normas establecidas de su época, denunciando el sometimiento de la mujer al poder masculino y animando a sus lectoras por una emancipación en la búsqueda de su propio, escuchen, placer sexual. Además, señala, comillo, que hay una gran cantidad de personajes femeninos que se alejan de los estereotipos de la literatura canónica latinoamericana y caribeña. Y además dice lo siguiente: Moreno representa personajes femeninos muy variados y explora en ellos sus miedos, sus anhelos, sus deseos, sus formas de pensar y sentir, de producir conocimiento y de pensar afectos.
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0: Es esa energía arrolladora la que ha conectado con jóvenes que hoy luchan por sus derechos, que son hijas del Me Too y que encuentran en la figura de esta escritora, a la que su marido quiso de alguna manera opacar, a toda una heroína.
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0: Si quieren empezar a leerla, cualquier selección de sus cuentos es un buen comienzo. Y también están sus dos novelas. En diciembre empezaban Las Brisas y El Tiempo de las Amazonas. Así que no pierdan de vista a esta gran mujer a la que el mundo le debe mucho. Escuchábamos Idas y Vueltas de la colombiana María Mulata.

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9: Alfredo Pedraza, abogado y exministro del Interior, aseguró en RPP que la participación del ministro de Defensa, Rafael Belaúnde Llosa, durante lo ocurrido en Trujillo tras el secuestro a un empresario minero fue impertinente. La Comisión de Constitución, Reglamento y Relaciones Exteriores de la Cámara de Diputados del Congreso citó para el miércoles 9 de septiembre al presidente del Consejo de Ministros, Luis Galarreta, para que exponga con mayor detalle los alcances de la solicitud del Ejecutivo para recibir facultades legislativas delegadas. Desde mañana hasta el domingo 13 de septiembre, el RENIEC realizará campañas itinerantes para que la población acceda gratuitamente a diversos trámites del DNI. La ministra de la Mujer, María Seminario, se presentará mañana ante la Comisión de Inclusión Social de la Cámara de Diputados para informar sobre su plan de trabajo. La Defensoría del Pueblo de Colombia le pidió al presidente de ese país, Abelardo de la Espriella, no competir con grupos armados ilegales por demostrar quién alcanza mayor nivel de crueldad tras la escalada de enfrentamientos entre las Fuerzas Armadas y organizaciones criminales. Alianza Lima se enfrentará a Juan Pablo II College a las 3 de la tarde por la octava jornada del torneo clausura de la Liga 1. Viva este partido por RPP. Faltan 28 días para las elecciones municipales y regionales 2026.
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0: La voz hermosa de Gal Costa nos lleva hasta Brasil y ella canta esta canción, Fuerza Extraña. Justamente la hemos escogido para hablar de una autora que tenía una fuerza muy particular en su literatura. Hablamos de Clarice Lispector. Ella es considerada una de las autoras más importantes del siglo XX y si bien renovó las letras brasileñas con su estilo único y original, recién en este siglo está recibiendo la atención que merece. Ella fue de origen ucraniano, pero de casualidad, porque nació en Chechelnik cuando su familia migraba a Brasil huyendo de los estragos de la Primera Guerra. Llegó a su nueva patria con solo 2 meses de nacida. Su madre era paralítica, tenía una salud muy frágil y murió cuando ella tenía 10 años. Sin embargo, Clarice recuerda siempre su infancia, en la que apenas se dio cuenta de la precariedad económica en la que se encontraban, como una época feliz.
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0: Estudió Derecho y empezó a colaborar con algunos periódicos y revistas. A los 21 años publicó Cerca de Corazón Salvaje, una novela que había escrito muy precozmente a los 17 años. En la facultad conoció al que sería su esposo, el diplomático Mauri Gurgel Valente. Por la profesión de su marido, logró viajar por todo el mundo y vivir en países de Europa y América. Ahí desarrolló sus intereses intelectuales. Cuando se separaron en 1959, Clarice ya tenía 2 hijos y regresó a Río, donde volvió con sus colaboraciones en periódicos y revistas y publicó su primer libro de cuentos, Lazos de Familia. En el 61 apareció Una manzana en la oscuridad y en el 63 La pasión según G.H., su obra más emblemática.

0: La tragedia circundó su vida. Un incendio por una colilla mal apagada de cigarro en su dormitorio del año 1966 le provocó quemaduras y graves secuelas y la sumió a lo largo de su vida en profundas depresiones. Buena parte del cuerpo de Clarice Lispector quedó quemado. Murió en Río el 9 de diciembre de 1977 a los 56 años, víctima de un cáncer de ovarios, algunos meses después de publicarse su última novela, La Hora de la Estrella.
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0: Clarice Lispector es considerada una de las escritoras más importantes del siglo XX. Fue una precursora que utilizó el flujo de conciencia en sus primeros escritos mucho antes de haber leído a Virginia Woolf o a James Joyce. Ella innovó el lenguaje, practicó un uso absolutamente irreverente de la puntuación, fue audaz en los temas sociales y políticos que abordó desde su riqueza filosófica y una estructura narrativa fragmentaria que buscó explorar la esencia del ser. Sus obras sostienen un estilo y una estructura muy poéticos, con una interioridad muy profunda, siempre relacionada con complejos procesos emocionales y mentales. Este enfoque único en su literatura la convirtió en una voz crítica en medio del panorama dominado por narrativas bastante más convencionales.
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0: Si tuviera que recomendarles algo, les recomiendo La Pasión según G.H. G.H., nunca sabemos el nombre y apellido de la protagonista, es una mujer independiente, es escultora amateur y está bien relacionada con los círculos más influyentes de Río de Janeiro. Un día está sola en su ático y se encuentra con una cucaracha a la cual le tiene fobia. Esto le provoca arcadas y repulsión y un caudal de reflexiones íntimas muy al estilo del Lispector, y algunas hasta entonces desconocidas sobre sus sentimientos, miedos y angustias. Este hecho, que parece intrascendente, que parece una tontera, le servirá para repasar su vida. Ya saben, La Pasión según G.H. es un gran libro de Clarice Lispector.
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0: Y bueno, si queremos una versión más fresca de ella, una versión más ligera, les recomiendo Casi de Verdad, que es una graciosa fábula en la que con humor y desde el punto de vista de los animales invita a reflexionar sobre el poder, la opresión y la lucha de los supuestamente más débiles para vencer a los poderosos. Un relato donde también se lucen el juego con los sonidos y el lenguaje, ideal para leerlo en voz alta y para disfrutarlo con toda la familia.
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0: La Pasión según G.H. y Casi de Verdad, dos libros de Clarice Lispector que les recomiendo ampliamente. Y por si acaso, si la vida de esta mujer les parece interesante, que lo fue, les recomiendo las muchas biografías que se han escrito sobre ella.

0: escritora chilena María Luisa Bombal tuvo una vida muy interesante y una obra breve pero muy rica. De ella nos ocuparemos a continuación. Nació en Viña del Mar en el año 1910 y su padre murió cuando ella tenía 9 años. A raíz de ese acontecimiento, duro para la familia, se mudó a París junto a su madre y hermanas y allí continuó con sus estudios escolares y universitarios. A los 18 ingresó a la Sorbona, donde se graduó de profesora de literatura francesa. Estudió también arte dramático a escondidas, porque en esos tiempos era mal visto que una chica de su clase subiera a las tablas. Su familia se opuso a que continuara con sus estudios, pero ella continuó un tiempo hasta que los abandonó. Años después confesó que lo hizo no porque su familia no quisiera que fuera actriz, sino porque no era su verdadera vocación. Lo suyo era escribir. Volvió a Chile en el año 1931, tenía 20 años y ahí conoció a Eulogio Sánchez, un personaje que marcaría toda su vida. Él era pionero de la aviación civil y heredero de una importante fortuna, descendiente además de presidentes chilenos. Con él mantuvo una relación sentimental no muy larga, pero muy intensa. Fue una relación escondida porque él todavía seguía casado con su mujer a pesar de que estaba separado. En esas épocas conectó con los intelectuales de su país y desde que la conocieron consideraron que tenía demasiada personalidad para ser mujer. Era un torbellino. La abeja de fuego la llamó Neruda por enérgica y apasionada.
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0: La relación con Eulogio Sánchez duró muy poco. Él le había prometido casarse, pero con el tiempo se alejó. Ella, una mujer apasionada y decidida, no toleró la separación. Le escribía cartas, lo acosaba, pero él no respondía. Un día asistió a una cena en casa de Sánchez, entró al cuarto donde él guardaba sus armas, cogió una y se disparó en el brazo. De milagro se salvó y la cicatriz le quedó como recuerdo toda la vida. Ante este hecho trágico y que debe haberlos asustado mucho a sus amigos, Pablo Neruda se la llevó a Argentina para que sanara el alma y se sanara el brazo. Allí hizo grandes amigos y fue una época fructífera para ella. Conoció a García Lorca, Jorge Luis Borges, a Luigi Pirandello, a Oliverio Girondo, a Nora Lange, a Alfonso Reyes. Amado Alonso le prestaba su máquina de escribir. Ahí escribió La Amortajada, su obra más famosa, que fue halagada por nada menos que Borges.
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0: A su regreso a Chile, sin embargo, demostró que no estaba curada. Un día persiguió a Eulogio Sánchez, lo encontró en la calle, le metió un disparo después de 8 años de no haberlo visto. Por suerte le cayó en el brazo y no lo mató. Él no levantó ningún cargo, ella pasó solo unos meses en cárcel. Sin duda fue una mujer apasionada con una vida compleja, pero la calidad de su obra es indiscutible. Sus personajes son mayoritariamente femeninos, es una de las pioneras del realismo mágico y son realmente personajes muy bien dibujados, fuertes, con anhelos, con intereses. Lean La Amortajada, que es la obra que yo les recomiendo, y hagámosle justicia a esta escritora cuyos escándalos personales opacaron su vida personal. A ver, digamos, si hubiera sido hombre, ese nunca hubiera sido un problema. La cantante chilena Camila Moreno nos acompañaba con Panal. Seguimos.
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1: 2:47.
2: A esta hora tenemos información en directo con nuestro compañero Edwin Herrera desde ICA. Adelante.
3: Buenas tardes, directo en directo. Cerca de 100 personas fueron desalojadas del sector El Mirador, ubicado al interior del paisaje arqueológico La Cresta de Sacramento, sector A, en la provincia de Palpa, en la región Ica, tras una alerta de invasión de esta zona protegida. La intervención fue realizada por la Dirección Desconcentrada de Cultura de Ica, con apoyo de la Fiscalía y la Policía Nacional, informó el Ministerio de Cultura. La alerta recibida durante la mañana de este domingo advertía sobre la presencia de numerosas personas y la instalación de estructuras precarias tipo choza dentro del área arqueológica. Durante la diligencia, el personal técnico constató la presencia de los ocupantes y de las construcciones provisionales levantadas en el sector. Ante la presencia de las autoridades, las personas procedieron a retirarse del lugar y desarmaron las chozas instaladas, además de retirar las piedras que habían colocado en la zona. El equipo técnico de cultura realizó el registro fotográfico, verificó las características de las estructuras y recopiló información para determinar responsabilidades. El paisaje arqueológico La Cresta de Sacramento, sector A, forma parte del área de reserva arqueológica de las líneas y geoglifos de Nazca y del área nuclear del bien líneas y geoglifos de Nazca y Palpa, inscrito en la lista del Patrimonio Mundial de la UNESCO. La Dirección Desconcentrada de Cultura de ICA continuará las acciones correspondientes para determinar las posibles responsabilidades administrativas y penales de los presuntos infractores. Desde ICA, directo en directo, RPP.
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10: 2:53.

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0: Amigos de RPP, confianza y credibilidad por todos los medios. 2:58 PM, listos para lo que va a ser el partido entre Juan Pablo II College y Alianza Lima en el Complejo Deportivo Juan Pablo II en Chongoyape, fecha 8 del torneo clausura. Mientras Deportivo Garcilaso está derrotando a Atlético Grau por 3-0, y ayer por la noche Universitario empató con Comerciantes Unidos. Sporting Cristal hoy por la mañana goleó a Chancas por 5-0. Voy a saludar de inmediato a Diego Figueroa para conocer las alineaciones confirmadas, tanto de Juan Pablo II como de Alianza Lima. Diego, buenas tardes. ¿Cómo forma el local? ¿Cómo forma Juan Pablo II College? Buenas tardes.
1: ¿Qué tal, Jesús? La alineación que envía Jorge Araujo es la siguiente: con el 23 Matías Vega en la portería, 26 para Fabio Augusto, 60 para el capitán Pablo Míguez, 33 Matías Almirón, 19 Paolo Reina, 8 para Cristian Flores, 18 Erinson Ramírez Kilson, 15 Nilton Ramírez, 37 Álvaro Rojas, 79 en el ataque Juan Pablo Goicochea y el número 89 Jani Opósito.
0: Esos son los 11 de Juan Pablo II College. ¿Cómo forma Alianza Lima?
1: Con 3 cambios, Pablo Guede envía el siguiente equipo: 1, Alejandro Duarte; 17, Luis Advíncula; 6, Renzo Garcés; 2, Nicolás Díaz; 13, Marco Guamán, que reaparece; 5, Esteban Pavés; 7, Fernando Gaibor; 20, Jairo Vélez; 25, Gaspar Gentile; 99, Federico Girotti, acompañado por el goleador, el 8, Eric La Culebra Castillo.
0: 3 de la tarde, vamos a saludar a nuestro comentarista en esta jornada, Juan Pablo II ante Alianza Lima. Joel Alarcón conversando con Pablo Míguez y Renzo Garcés, capitanes del equipo local y de la visita a Alianza Lima. Hoy comenta el Juan Pablo II Alianza Lima el profesor Vicente Cisneros. Profe, ¿cómo le va? Buenas tardes.
2: Hola, Tanque, a todo el público oyente, no solamente la radio de RPP, confianza y credibilidad por todos los medios, sino también al público que está conectado en YouTube. Gente, dejen su like, pueden compartir la transmisión, que va a estar, yo creo, hoy bastante interesante. Alianza obligado a ganar si quiere

0: acercarse a los líderes, porque por el momento Deportivo Garrafilafo está sumando 19 puntos en la tabla interactiva de RPP, la U tiene 17, y si Alianza gana, podría sumar 15 puntos y quedar antes del clásico del balompié peruano a 2 de la U y a 4 de la punta. Pero esa es una historia que ya se verá después de terminar este partido. Primero hay que jugar los encuentros, si no va a pasar lo que ha sucedido ayer con la U. Tres cambios, decía bien Dieguito Figueroa, y siempre Alianza tiene un problema tanque en el acompañante en ataque de Iri Castillo, y si juega con enganche, han rotado muchos jugadores en esa posición. Quiero ver si Alianza vuelve a jugar hoy con enganche, con Gentile de enganche podría ser, detrás de Girotti y de Castillo, porque a Vélez casi muy pocas veces lo mueve Guede de ser interior izquierdo. Puede ser, como en Arequipa, que jugó Gentile de externo izquierdo y Vélez de enganche y Fernando Gaibor de medio externo derecho. Vamos a ver si sucede eso, pero hay que tomar en cuenta que está Girotti. Entonces Girotti y Castillo, por obligación, te marca jugar con doble punta tanque.
1: Perfecto, equipos en la cancha del Complejo Deportivo Juan Pablo II. A poco de comenzar, Juan Pablo II, Alianza Lima. Algo le dice Joel Alarcón a Jani Opósito. Irwin, va a comenzar el partido.
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1: Perfecto, listos para comenzar el partido. Estamos en la radio y también en el canal de YouTube de RPP. Sí, estamos con el partido Juan Pablo II, Alianza Lima. Se toma el cosito este, el auricular que tiene Joel Alarcón. No comienza en horario, Diego Figueroa.
3: Correcto, ya 3:02 de la tarde. Recordemos que en el VAR está Rudy Méndez, quien va a trabajar en esta ocasión junto al principal Joel Alarcón.
1: Amigos de RPP. Confianza y credibilidad por todos los medios. Ha comenzado el partido. Juegan en Chongo Yape, Juan Pablo II College y Alianza Lima, que desde el fondo sale con Alejandro Duarte, pierna derecha. La pone en campo contrario. Por ahí le está buscando Gaspar Gentile. Atención, un bote, el rechazo y viene Gentile para intentar con Alianza Lima. Deja pasar Gentile. Como parte la defensa de Alianza, profesor, usted ya echó un vistazo en el arranque del partido. Guamán será lateral izquierdo, decididamente en Alianza, y Nico Díaz central.
0: Sí. Está Garcés de central derecho, Díaz de central izquierdo, Advíncula como lateral derecho y Guamán como lateral izquierdo.
1: Viene el centro de Gentile, el rechazo de Ojito Flores, el toque viene al medio, busca Alianza Lima, quería intervenir Lucho Advíncula, le quitan la pelota, se viene Goicochea en el intento del equipo de Chongo Yape, el toque de Goicochea por el costado izquierdo, por aquí le está buscando Juan Pablo II Coles con Paolo Reina, que la pierde, pelota arriba, no puede enganchar Federico Girotti, la pelota cae en los pies de Matías Vega, el arquero de Juan Pablo II, que la juega rápidamente y la mueve con Pablo Míguez. El toque abierto por la derecha para que vaya saliendo por ahí Juan Pablo II con Agurto. Otra vez Pablo Míguez se acerca a recoger el balón. Cristian Flores, la tiene Ojito, lo están esperando adelante, la están pidiendo, cerca lo tiene a Pablo Míguez, aquí está el capitán de Juan Pablo, el toque de Míguez por la derecha con Agurto, la tira Agurto, que hoy cumple su partido 50 con la camiseta de Chongo Yape, el rechazo venía de Marcos Guamán, primero estaba Díaz, engancha Vélez que se viene, la tiene Jairo Vélez, buena acción individual, toque por la izquierda para Gentile, va Gaspar Gentile, la busca Alianza, la tiene Gaspar Gentile, mete el enganche, pasa, está en el área, mete el centro arrastrón, la salva ahí, volviendo Juan Pablo II con Flores, hay lateral y favorece Alianza Lima, el saque lateral te apuesto, donde ganan los que la ven, de manos jugará Alianza Lima desde la izquierda con Marcos Guamán, Gaspar Gentile mete el centro, pelota pasada fuera del campo al saque de meta que corresponde al Juan Pablo II College. 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
3: Jesús,
1: Dígame.
3: 32 grados en Chongoyape, sensación térmica de hasta 34 en estos momentos que se desarrolla el partido.
1: Llegamos en vivo, somos RPP, confianza y credibilidad por todos los medios, en la radio y también en el canal de YouTube, donde ya te invitamos a dejar tu like, a darle me gusta a esta transmisión y a comentar, porque en cualquier momento leemos comentarios de la gente que nos sigue en el YouTube de RPP en el mundo. Aquí va Juan Pablo II, casi 3 minutos de la parte inicial, empate sin goles en Chongoyape, el toque al medio queda corto, recupera ahora Juan Pablo II College, en el intento venía Ramírez, va a buscar la pelota, va a meter el enganche, lo están esperando cerca, el servicio de Álvaro Rojas otra vez con Pablo Míguez, levanta la cara, abre por la derecha para Gurto, va recogiendo por ese sector Erinson Ramírez, la tiene Erinson Ramírez, un ex alianza en Juan Pablo II College, Erinson Ramírez, ¿alguno más, Diego?
3: Sí, Nilson, ex Alianza Lima, correcto, los jugadores Goicochea, Pósito y también Pablo Míguez, todos ellos en distintos momentos, por supuesto, campeones nacionales con Alianza Lima.
1: Va tocando la pelota Juan Pablo II. Hoy en la información, Diego Figueroa, el analista. Hoy en los comentarios, el profesor Vicente Cisneros. Y en la voz comercial, la voz que más vende en el Perú, la voz de Irwin Porcel. 3 minutos, 0 Juan Pablo II, 0 Alianza Lima, somos RPP. Pelota profunda buscando el arranque de Pósito. En el fondo revienta Nicolás Díaz. La devolución viene para Erinson Ramírez. El intento de Ramírez, el rechazo de Nico Díaz. Pierna izquierda, pelota por elevación, gana con golpe de cabeza Gurto, en el medio recupera Alianza Lima, viene el intento, no hay falta, dice Joel Alarcón, ahora sí, hay falta y hay tiro libre, hay falta de Flores, se acerca Joel Alarcón, ¿quién se levanta del piso, Diego?
3: Es Marco Guamán, la infracción por parte de Cristian Ojitos Flores sobre el lateral izquierdo, que se perdió las 3 últimas jornadas, era Nicolás Díaz quien lo reemplazaba en la posición de lateral izquierdo, volvió Guamán a la convocatoria y volvió como titular en esa posición donde ha jugado a lo largo de la temporada.
1: El tiro libre, Soldimix, pégale fuerte con Soldimix, arriba la busca Alianza, arriba defiende Juan Pablo, va recogiendo la pelota Gentile, quiere girar Gentile, participativo Gentile, mete el centro, busca arriba, quería la culebra Castillo, el rechazo en el fondo, la sacó bien Almirón, viene el rebote y lo recoge Esteban Pavés, entregó el chileno por el costado izquierdo, por aquí viene Gaspar Gentile, levanta la cara Gentile, toca en el área, busca Pavés, gira y encuentra a Vélez, le quiere pegar Jairo Vélez, lo mueven un poquito, levanta a Vélez, la manda por la derecha, por aquí está Lucho Víncula, levanta la cara, echa el centro, le matan el centro y se va al córner, hay tiro de esquina, hay córner para Alianza Lima, hay tiro de esquina para Alianza Lima, desde el rincón lo buscará el equipo blanquiazul, desde el rincón lo buscará Alianza, profesor.
0: Te voy a hablar después del tiro de esquina, los cambios posicionales que ha hecho Alianza para este partido, hay novedades en lo táctico, Tanque.
1: ¿Quién le pega en Alianza, Diego?
3: Está Gaibor.
1: Le va a pegar Fernando Gaibor, metida mucha gente de Alianza en el área de Juan Pablo II College, la acomoda Fernando Gaibor, atención que está la culebra, atención a Garcés, también a Federico Girotti, se vendrá el tiro de esquina, Fernando Gaibor levanta la pelota, por el primer palo aparece para el rechazo, va sacando Rojas, vuelve, interviene Fernando Gaibor, aquí la tiene Fernando Gaibor, el número 7 de Alianza, la mandó Gaibor, pasado, quería Vélez, rechaza Matías Almirón, pelota arriba, gana Pavés, balón que otra vez sigue en altura, rechazo, viene recogiendo Rojas, toca atrás, ahora para Pablo Míguez, arrima por la derecha para Gurto, la tiene Fabio Agurto, toca al centro, Erinson Ramírez, pelota atrás para Almirón, va saliendo con tranquilidad Juan Pablo II College con Paolo Reina, aquí viene recogiendo y sale el equipo de Chongoyape, lentamente y el toque viene para Matías Almirón, la tiene Almirón, lo están esperando, le está pidiendo abierto por la derecha Agurto, aquí la tiene Agurto, otra vez con Pablo Míguez, acomoda Míguez, Matías Almirón recibe, va saliendo Juan Pablo, pelota larga para Goicochea, atención al arranque de Goicochea, el rechazo de Lucho Advíncula, el rebote lo va tomando Ramírez, por aquí viene ahora Juan Pablo, la toca Nilton Ramírez, no puede, le quieren quitar la pelota, amaga bien el muchacho Ramírez, quería pasar, no puede, se queda con el balón ahora Alianza Lima con Fernando Gaibor, la tiene Fernando Gaibor, veremos a Gaibor, giraba Gaibor, le estrellaba en un hombre de Juan Pablo, hay un hombre sentido en Alianza, Diego.
3: Sí, correcto, se trata del marcador derecho Luis Advíncula, el número 17, que en la disputa del balón con Nilton Ramírez termina recibiendo la caída por parte del futbolista rival sobre su pierna, sentido Luis Advíncula, mientras llegan los reclamos, por supuesto, del elenco visitante.
1: Acciones paralizadas, 0 Juan Pablo II, 0 Alianza Lima.
0: Incluso Tanque me parece que le pega una patada. cuando cae en este Ramírez, el chiquitito, Nilton, este guanuqueño, Nilton, mira, ahí.
4: Ah,
0: yo creo que es una agresión de Nilton, sí, claro, Ramírez en contra de Luis Agrícola.
4: Claro.
0: Para mí es agresión, ¿eh? Tendrían que revisarla. A ver.
4: Claro, le pega en los genitales.
0: Exacto.
4: Con el talón le da.
0: Y con toda la intención del mundo, ¿eh?
4: O sea, tendría que llamar el del VAR.
0: Y el del VAR parece que está durmiendo el señor Rudy Méndez. A ver, te cuento. Alianza ha hecho un cambio en lo táctico. Ha pasado a jugar después de mucho tiempo un 1-4-2-3-1 tanque. Es Duarte en el arco, Advíncula, Garcés, Díaz y Guamán son los cuatro del fondo. Libera a Guamán por izquierda y Advíncula para derecha para abrir la cancha y tener amplitud. Se para con doble medio centro Alianza. Gaibor del medio de la derecha, Pavés un poquito más adelantado del medio a la izquierda. Y queda Vélez donde juega en la selección Vélez, con Meneses de enganche. Detrás del delantero en punta, que es Girotti. Hoy Girotti no tiene excusa, está jugando de nueve inicialmente. A Eric Castillo lo han alejado del área, lo han mandado a jugar de externo derecho. Gentil en su posición tampoco tiene excusa. De externo por izquierda ya metió un desborde. Y hemos hablado que Vélez y Girotti son los que están jugando en zona central de ataque. Ha cambiado a varios jugadores de posición hoy el profesor Pablo Guedes.
4: ¿Y te gusta el cambio? ¿Te gusta,
0: sí,
4: Alianza? ¿Sí?
0: ¿Sabes por qué te voy a decir inicialmente que sí? Porque están jugando en sus posiciones de origen. O sea, Vélez de enganche, Girotti de 9, Gentile de externo. O sea, salvo Eric Castillo, que es el que podría sufrir más en ese cambio posicional.
1: Aquí se viene ahora Juan Pablo II College. El toque de Erinson Ramírez. Se arrastra en el piso Ojito Flores. Toca pelota Juan Pablo. La busca Erinson Ramírez. Vete buen enganche. Va para adentro. La manda ahora. Quiso sorprender Alejandro Duarte, que estaba bien parado en su pórtico. Se queda con la pelota el arquero de Alianza Lima. 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
1: Ya recoge la pelota en salida Alianza. La manda Nicolás Díaz, hoy de central por izquierda en Alianza. El golpe de cabeza de Vélez. Interviene Míguez. El rebote le queda a la culebra. Quería Castillo. Revienta Míguez. Pierna derecha. Pelota a campo de Alianza Lima y se va fuera del campo lateral. Hay lateral y favorece al equipo blanquiazul. Diego Figueroa. En 9 minutos. ¿Cómo van las apuestas?
3: La victoria de Juan Pablo II Tanque paga 4.66. El empate 3.66. El triunfo de Alianza Lima 1.71. 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
1: Arriba pelea Alianza. Quería disputar Eric Castillo, no podía la culebra. El rebote le va quedando a Jani Opósito. Quiere sostenerse Jani Opósito. Ojito Flores, buena pelota para que arranque Goicochea. En mano a mano con Nico Díaz. 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
1: Desde el fondo saldrá Alianza Lima. 0 Juan Pablo II. 0 Alianza Lima en Chongo Yape. Desde el fondo va saliendo el equipo del norte. El toque al medio, el local, el dueño de casa en el complejo deportivo Juan Pablo II. No se llenó el complejo, Diego.
3: Que tiene una capacidad de hasta 5.000 espectadores para recibir. Te puedo decir, Tanque, que hay un 80% de las localidades que se pusieron a la venta.
4: También si pusieron la entrada a 250 soles, era complicado que se llene, ¿no?
0: Abusivos.
1: Hay lateral y favorece a la Alianza Salima. Ahora la cancha en buen estado, ¿eh? Si hay que resaltar algo en este complejo deportivo es que el campo está en muy buen estado.
0: El complejo es bonito, ¿eh? Es bonito el complejo. Ahora, Alianza sí quería jugar en este escenario y no se quejó de que la UFA Trujillo en la apertura, justamente por el campo, porque el Manciche no tiene las condiciones de la cancha como lo que se está viendo hoy en Chongoyap.
1: Y aquí viene tocando pelota ahora el equipo de Juan Pablo II. Arranca Erinson Ramírez. Quería Erinson Ramírez. Por aquí viene Ramírez. No la suelta Ramírez. La toca ahora sí por el costado izquierdo para que venga Paolo Reina. Tocó Paolo Reina. Atención a la combinación en el equipo de Chongo Yape. Le estaba pidiendo en el medio Flores. Se molesta. Le dice que se pase nomás a Erinson Ramírez. Aquí recoge Ramírez, que recorrió todo el ancho del campo. La busca Erinson Ramírez. La suelta por la derecha con Agurto. Arranca Agurto. Tiene espacio. Va Agurto. Busca Agurto. Busca Juan Pablo. El centro al segundo palo. La pelota venía para Goicochea, se le pasó de largo. Paolo Reina recupera, entrega para Goicochea, mano a mano con Advíncula. Arranca Goicochea, al piso Advíncula. Pelota fuera. A ver qué dice el árbitro Joel Alarcón. Entiende que hay falta de Lucho Advíncula. ¿Será tiro libre o lateral? A ver qué dice
4: Joel Alarcón fue Advíncula enseñando los toperoles abajo, ¿no? Para cortar el arranque de Juan Pablo Goicochea. Solamente lateral, dice Diego.
3: Correcto, lateral para Juan Pablo.
4: Ahí saque lateral te ha puesto. ¿Dónde ganan los que la ven? El lateral favorece a Juan Pablo. Arriba la busca el equipo de Chongo Yape. El rechazo venía de Esteban Pavés. El toque para Jairo Vélez. No puede quedarse con la redonda Jairo Vélez. Aparece Almirón para pisar el balón. Levanta la cara Almirón. La toca atrás para el portero Matías Vega. Aquí viene Matías Vega. Cerca lo tiene a Pablo Míguez. Para que vaya saliendo Juan Pablo Segundo College. En 12 minutos, tiempo. 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
0: Fíjate que Alianza Lima, cuando el equipo no tiene el balón, intenta armar casi un 4-5-1 para defender. Y lo de Juan Pablo Segundo, no te lo había contado todavía, juega con un sistema también parecido al de Alianza, 1-4-2-3-1, porque Álvaro Rojas juega a la misma altura de Ojito Flores, Erinson Ramírez trabaja por derecha, Goicochea ya se ha acostumbrado en este equipo de Juan Pablo a jugar de externo izquierdo, porque en Defensor Sporting lo estaban haciendo jugar de externo derecho. Nilton Ramírez, el guanuqueño, flota detrás de Pófito. Por ahora el partido es un encuentro sin opciones de gol, Tanque.
4: La Riera lo saca de Defensor Sporting, ¿no?
0: Claro.
3: Sí, y precisamente ello habló en la semana Juan Pablo Goicochea, que estaba cedido a préstamo en el cuadro uruguayo. Se quejó que la Riera no le dio continuidad a pesar que él se estaba adaptando y bueno, cortó el préstamo y ahora llegó hasta final de temporada a Juan Pablo II.
4: Arriba la va buscando ahora Girotti. No puede Girotti. La toma Nilton Ramírez. Tocó Nilton Ramírez. Este jugaba en Alianza Universidad de Huánuco, ¿no?
0: Y jugaba muy bien. Cominge lo lleva de segunda a primera.
4: Va a buscar ahora la redonda Nicolás Díaz, la tiene Díaz, con espacio, con tiempo, da un paso o dos y ahora le pega con pierna izquierda y la manda a campo de Juan Pablo II. Arriba la va buscando Gaspar Gentile, se la ganan bien, la pisa Nilton Ramírez, aquí viene el hábil Nilton Ramírez, pierde la pelota, Álvaro Rojas en el apoyo, desde el fondo está bien ubicado Garcés, la tocó Garcés para Marcos Guamán, volviendo de a poco Guamán, pero ya arranca el partido Guamán, luego de haber sufrido una lesión, ¿no? Tras una mala entrada de Nequesor en el partido con el Sport Boys del Callao, la tira Erinson Ramírez, balón por elevación, saltaba Garcés, lo movía un poquito Jani Opósito. No hay falta, dice Joel Alarcón. Sale combinando bien ahora Guamán con Pavés. La tira Pavés. Federico Girotti estaba esperando el servicio para Gentile. Errado. Vuelve ahora Erinson Ramírez. Tocando la pelota para Matías Almirón. Por aquí la recoge Matías Almirón. Cerca del área de Juan Pablo II. 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
4: Hay lateral y favorece a Juan Pablo II. En 15 minutos, 0 Juan Pablo, 0 Alianza Lima. 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Hay lateral y es para Juan Pablo II. Pelota a campo de Alianza. Pelota al área de Alianza Lima. Cuidado, buscaba quedarse con el balón Goicochea, no puede. El rechazo largo para que arranque Girotti. Un bote y Almirón de cabeza para jugarla con el portero Vega, que se queda con la pelota el arquero de Juan Pablo II. Y comenta en RPP el profesor Vicente Cisneros.
0: Hay un mérito de Juan Pablo II. Araujo tácticamente lo ha alejado a la Alianza Lima de su área. O sea, en todo caso, Alianza le está costando primero tener el balón en el medio, no gravita Gaibor en el medio, tampoco tiene peso en la mitad de la cancha Pavés y Vélez, que está cerrando una especie de triángulo en esa zona y se está jugando más de tres cuartos a tres cuartos de campo.
4: Ya me van a contar cómo le va al Deportivo Garcilaso, que está jugando con Atlético Grau. Aquí se viene la combinación por adentro, lo va a intentar Erinson Ramírez, toca, pierde la pelota Nilton Ramírez, el despeje viene para Gaspar Gentile, acomoda para Jairo Vélez, arranca Jairo Vélez, lo traban a tiempo, venía Gentile, plancha bien Gentile, se queda con la pelota, va a tocar Gentile en el medio Pavés, la va llevando Esteban Pavés, el chileno, tocando pelota Alianza Lima, el servicio atrás para Nicolás Díaz, abriendo por la izquierda para Marcos Guamán, se viene Marcos Guamán, ataca Alianza Lima, ¿cómo va Deportivo Garcilaso? Me cuenta Diego Figueroa.
3: 4-2 por cerca del final, extiende la diferencia el equipo del Cusco, 4-2 para el puntero del Clausura.
1: 4 para Garcilaso, 2 para Atlético Grau. Hoy Sporting Cristal le hizo 5 a los Chancas. 5 para Sporting Cristal, 0 para los Chancas. Ayer Universitario de Deportes empató a 2 ante Comerciantes Unidos de Cutervo en el Estadio Monumental. Ayer también el Sport Boys del Callao cayó ante Sport Huancayo. 2 para Huancayo, 1 para Boys con polémica. Ya la va recogiendo el portero Alejandro Duarte. Aquí la tiene Duarte para que salga Alianza Lima. El toque de Alejandro Duarte buscando a Nicolás Díaz. Devolución para Alejandro Duarte. La tiene Duarte en el área de Alianza. Juega por el medio Alejandro Duarte. Fernando Gaibor. La tiene Alianza y avanza. Va llevando Fernando Gaibor en el círculo central. Abierto por la derecha. Espera Advíncula. Ya la tiene en campo de Juan Pablo. Mete el enganche Advíncula sobre la marca de Goicochea. Con pierna izquierda manda el servicio al área de Juan Pablo. El rechazo le queda a Álvaro Rojas. Por aquí viene ahora Juan Pablo. La mandó Álvaro Rojas. Tranquilo. Es un regalo para Alianza Lima en 18 minutos. 0 Juan Pablo, 0 Alianza.
0: Y se apuró Álvaro Rojas porque quiso contraatacar, pero no llegó al balón Nilton Ramírez. A ver, Alianza le está costando tener el protagonismo de juego. Tiene que tener mayor posición y posesión en la mitad de la cancha. O sea, tiene que tener más la pelota, tiene que pasar por Gaibor, por Pavés, para tener un sentido y un objetivo para intentar llegar. Hasta ahora muy poquito lo de arriba. Eric Castillo, el tanque, no lo ha nombrado en casi 20 minutos porque no ha tocado la pelota. Decía al inicio, en este nuevo sistema, en estas nuevas posiciones, el más perjudicado ha sido Eric Castillo, porque hasta el momento lo han alejado del área tanque.
3: Y agregando lo que dice Vicente, molesto Pablo Guede, dando indicaciones, señalando de que el equipo está muy separado, no consigue asociarse a Alianza Lima.
1: Para adelante Juan Pablo, aquí recibe la pelota Álvaro Rojas, pisa el balón, va para adelante, va buscando, quiere Juan Pablo, adelante Pósito, lo estaba trabando Jairo Vélez, defiende la pelota, la manda por la derecha, Erinson Ramírez mano a mano con Guamán, la tiene Ramírez, mete el centro Ramírez, queda picando, ¡cuidado! Y se arrastraba en el área chica para impactar a Álvaro Rojas. Estuvo cerca Juan Pablo, segundo college. El centro de Erinson Ramírez. En el camino se desvía la pelota. Rojas intenta impactar de izquierda. No le da de lleno y el balón pasa muy cerca del poste izquierdo de Alejandro Duarte. Llegó Juan Pablo. Cuidado con Juan Pablo.
0: Y la primera opción de gol del partido, porque fue una opción real. El centro de Erinson Ramírez, ante la poca oposición de Guamán, va a la espalda de Nicolás Díaz. Y Álvaro Rojas, que es volante de primera línea, rompe hacia adelante, ocupa una posición como si fuera delantero central, pero le pega muy mal de zurda y desperdicia una opción de gol.
1: Y ahora la respuesta de Alianza con Vélez. El toque de Jairo Vélez, quería arrancar Gentile. No fue mal Girotti porque le pica al medio. Gentile no alcanzó. La pelota es de Juan Pablo, segundo college. 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
1: Saludos para la gente que nos sigue en el YouTube de RPP. Un abrazo para Samir, también para Hugo Lescano y toda la gente que está, a Dante también, que saluda a la gente, dice, del profe Vicente Cisneros. Estamos en RPP, en la radio y también en el canal de YouTube. Deja tu like, comparte la transmisión. Llegamos al mundo en el YouTube de RPP. Ataca Alianza, arriba resiste Almirón. Golpe de cabeza y viene el rechazo. Le queda Marco Guamán, intentó la individual, pierde la pelota, pero a media se la saca otra vez bien Guamán. Ahora para Gentile, busca Gentile pegado a la banda, mete el enganche Gentile. El toque viene para Jairo Vélez en el área, da la vuelta Jairo Vélez. Levanta la cara, mete el centro al segundo palo, va buscando por ahí. Quería llegar Eric Castillo, es seguro y la manda afuera. El hombre de Juan Pablo ponía el cuerpo, Paolo Reina, habían levantado la bandera, me da la impresión. Y desde el fondo jugará el equipo de Chongo Yape.
3: Correcto, posición adelantada, lo marca el juez asistente, en este caso viene a ser el señor Oblitas, el juez asistente de ese sector.
0: Pero se juntaron bien Gentile y Vélez, que rompió hacia adelante, que ocupó un espacio libre. La idea fue finalizarla mejor al segundo palo, pero está encontrando alguna oposición de Juan Pablo. O sea, Juan Pablo ha intentado manejar mejor el balón en la mitad de la cancha. Relata en RPP, confianza y credibilidad por todos los medios, Jesús Omar Arias Domínguez, el tanque.
1: Gracias, profesor.
0: De nada, tanque.
1: Va tocando Alianza Lima, va para adelante, somos RPP. Minuto 21. 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Va tocando Alianza Lima por adentro. Aquí recoge Esteban Pavés. Entregó Pavés para que salga un poquito Nico Díaz, el central de Alianza en campo de Juan Pablo. Tocó para Gentile, quería Gentile. Le queda Rojas, no puede alcanzar Álvaro Rojas. Aguanta, le dice Nico Díaz. coge la pelota el chileno. Aquí va Nico Díaz para su compatriota Esteban Pavés. La va llevando Esteban Pavés. Cero para Juan Pablo, cero para Alianza. 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El servicio por la derecha. Por aquí va saliendo Renzo Garcés. La va llevando Garcés, el capitán de Alianza. Arrima para Advíncula. La lleva Advíncula y en campo de Juan Pablo. Lo va resistiendo por ahí Goicochea. El toque viene al medio para Fernando Gaibor. Combina Fernando Gaibor con Garcés. La manda larga y con espacio para Advíncula. Arranca el rayo. Se viene Advíncula. La busca Alianza. Gira Advíncula. Lo espera la culebra. No podía enganchar la culebra Castillo. Le quitan la pelota. Nilton Ramírez intenta ir para adelante y falta. Hay falta y hay tiro libre. Hay falta y hay tiro libre. 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Es para Juan Pablo. Segundo Colet.
3: La infracción por parte de Eric Castillo empujó a Nilton Ramírez, Vicente.
0: Le doy una explicación de lo que está pasando en la cancha. Si ves las estadísticas, hasta el momento tiene 57% el promedio de posesión de balón Juan Pablo II y 43% Alianza. Y solamente han habido dos llegadas en el partido. Las dos llegadas son de Juan Pablo II. En 23 minutos, Alianza no ha llegado hasta el momento al arco de Vega.
1: Saludos para la gente que nos sigue en el YouTube de RPP, para Joel en Tarapoto, saludos en RPP, confianza y credibilidad por todos los medios. Ya recoge en salida Pablo Míguez, mete el enganche Míguez, entrega para Almirón, deja tu like, va saliendo ahora Juan Pablo II, ahora con Matías Almirón, la toca Almirón, lo acompaña Pablo Míguez, la va llevando Pablo Míguez en 23 minutos desde el fondo, con toda la experiencia de Matías Almirón y Pablo Míguez, la experiencia Rushbet, la mejor experiencia de casino en línea. 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
1: Hay tiro libre para el equipo de Chongo Yape. Tiro libre para Juan Pablo II. ¿Y cómo celebra la barra?
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1: 3 de la tarde con 27 minutos. A esta hora termina el partido en el Cusco, Diego.
3: Correcto. Marcador final 4-2 a favor de Deportivo Garcilaso sobre Atlético Grau. El elenco del Cusco se consolida como el único líder del torneo clausura.
1: Aquí va buscando Juan Pablo II y el centro. Atenaza con seguridad Alejandro Duarte. Se queda con la pelota el arquero de Alianza Lima en 24 minutos. 24. 0 Juan Pablo, 0 Alianza, profe.
0: Pasó muy bien Fabio Agurto, el lateral de Zacuay en Tile, no llega para el cruce Pavés, tiró el balón muy cerrado, por eso que la técnica de atrape para poner el balón contra el pecho y amortiguar de Duarte evita alguna complicación. Bien Agurto, pafando por fuera. Tiene problemas Falian Fatán, que estamos llegando al minuto 25 y debe ser de los partidos más bajos en ataque hasta el momento del equipo de Pablo Guedes.
1: Va tocando la pelota Alianza Lima desde la derecha con Lucho Advíncula. Llegamos en vivo en la radio y también en el canal de YouTube de RPP. Saludos para Marco Aurelio en Chile, que nos sigue a esta hora de la tarde con el Alianza Lima, Juan Pablo II College. Juan Pablo II de local en Chongo Yape, 25 minutos. 0 Juan Pablo, 0 Alianza. El toque de Esteban Pavés en el fondo para que salga Nicolás Díaz. La lleva Nico Díaz. Lo va marcando Jani Opósito. El toque de Nico Díaz por la derecha para Renzo Garcés. La tiene Garcés. Por ahí lo está marcando Juan Pablo Goicochea. El toque de Garcés atrás para Alejandro Duarte. Se acomoda Alejandro Duarte en la pestaña del área de Alianza Lima. La tocó Alejandro Duarte para Nicolás Díaz. Va saliendo Nico Díaz. Va levantando la pelota. Quería intervenir Gaspar Gentile. Se la sacan rápido. Agurto la manda lateral. Saque lateral, te apuesto. Donde ganan los que la ven. Es para Alianza Lima y se acerca Marcos Guamán. Insiste Alianza por el lado izquierdo de Guamán. A la expectativa Eric La Culebra Castillo. Balón para que la baje Girotti. La baja Girotti, pero un compañero no podía llegar, era Gentile. El despeje venía de Juan Pablo II College. En el fondo Agurto, revienta con pierna derecha, pelota nuevamente al lateral, saque lateral te apuesto. ¿Dónde ganan los que la ven? Lo hace efectivo Díaz, el chileno, entregó ahora para Fernando Gaibor, por aquí va don Fernando Gaibor, círculo central para Renzo Garcés, se adelanta el central de Alianza, el capitán de Alianza en esta tarde de Chongo Yape. El toque para Vélez, le queda la culebra, quería jugar con Girotti, va peleando Girotti, se la arrima ahora en el fondo, muy bien parado Míguez, busca por el costado Goicochea. No puede salir Juan Pablo. Dominio de Alianza que va. Va Alianza con Garcés. Metía el centro por aquí. Ahora Vélez la manda arriba y afuera. Buscaba Gentile. Saque de meta para Juan Pablo. El saque de meta. Apuesta total para ganar. Hay que creer.
0: Mira, lo han puesto en la posición idónea para Vélez. Cerca al área de definición. Como para que pueda ser más trascendente en los últimos 30 metros de la cancha. Pero no está como. Se ha tirado a la derecha ahora y ha metido un centro demasiado largo para buscar a Gentile que entraba a izquierda al medio en diagonal. Eric Castillo ahora se ha centralizado también y Vélez ha cambiado lado derecho. Cambio táctico a los 27 del primer tiempo que hace el profesor Guede.
1: Va tocando Alianza, la busca Federico Girotti, le pegó al arco. Se animó a darle al arco de larga distancia Federico Girotti. Pelota fuera de la cancha, al saque de meta para Juan Pablo. 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
1: Hay un momento de hidratación en Chongoyape, nos contaba altas temperaturas, era lo que nos contaba Diego Figueroa.
3: Correcto, 33 grados Jesús, por ello se dispone el minuto de hidratación. Contarles que 70 likes, pero hay que pedirle más a la gente porque somos casi 900 conectados en el canal de YouTube de RPP Noticias.
1: Perfecto, la gente deja su like y también deja sus saludos. Así que le vamos a mandar saludos a la gente. Para Luis, para Giovanna, para Marco Aurelio, para la gente que está en sintonía. Anthony, Alex y todos los que están en sintonía de RPP en el canal de YouTube. Deja tu like, comparte la transmisión. Cero Juan Pablo II, cero Alianza.
3: Me escriben que están en sintonía desde la radio. En Canto Grande para Osvaldo Palomino y toda su familia, siguiendo Alianza Lima.
1: Abrazo a la gente que nos sigue en la radio y también en el canal de YouTube de RPP. Jugador Sporting del partido. Profesor Vicente Cisneros.
0: Me gusta el trabajo por el momento de Álvaro Rojas.
1: ¿Qué dice Diego Figueroa, jugador Sporting del partido?
3: Prestado por la U, Álvaro Rojas.
1: Perfecto, el jugador que venció sus límites es Álvaro Rojas, el jugador Sporting. 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Se están hidratando los jugadores de Alianza y también los de Juan Pablo II College. En 29 minutos de este primer tiempo, cero Juan Pablo, cero Alianza. 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
1: Llegamos en vivo en la radio y también en el canal de YouTube de RPP. Deja tu like, comparte la transmisión. Abrazos para Ángel en Cañete, hincha de Alianza siguiendo el partido, y toda la gente que está en sintonía de RPP. Confianza y credibilidad por todos los medios.
0: Eso es lo que dice el tanque, es cierto. Deja tu like para poder seguir compartiendo y tengamos más llegada en esta transmisión. Hasta el momento el partido decepciona porque se dan muy pocas opciones de gol en media hora. Tiene que haber un cambio radical de Alianza Lima. Tiene que ser más agresivo post pérdida de balón. Lo veo algo pasivo, Alianza, y debe ser por el tema de la temperatura. No quieren desgastarse tanto en la recuperación de balón en 34 grados de sensación térmica. Ahora, ya metió a Castillo al medio. Lo ha acercado a Ari Castillo en los últimos 3 o 4 minutos para que juegue detrás de Girotti, y lo ha abierto a Vélez a la derecha manteniendo el sistema 4-2-3-1. Y observando a Araujo, Araujo ha hablado con los dos jugadores más jóvenes del plantel, de la titularidad de Juan Pablo, y probablemente también los que tienen que generar juego. Le ha hablado individualmente a Nilton Ramírez y después a Álvaro Rojas, seguramente para mantener esta posesión de balón que supera por el momento Juan Pablo a la Alianza Lima. Relata en RPP, confianza y credibilidad por todos los medios, Jesús Omar Arias Domínguez Feltanqui.
1: Gracias, profesor.
0: De nada, ataque.
1: Vendrá el lateral que favorece a la Alianza Lima. Pelota adelantada. Va buscando ahora Girotti. Peleando Girotti. Le queda Rojas. Va buscando Rojas. Toca Juan Pablo por la derecha. Arranca Erinson Ramírez. Aquí se viene Erinson Ramírez para Juan Pablo. Atacan los de Chongoyape. Buen enganche. Pasa Erinson. Lo quiere bailar a Nicolás Díaz. No se deja el chileno. La toca por adentro. Va buscando. Hay falta. Hay falta. Es lo que sanciona Joel Alarcón. En el piso, Ojitos Flores, Diego.
3: Sí, sentido. El volante central llega a impactar contra su espalda Girotti sobre Flores, molesto el argentino porque consideraba que no había falta. Todavía no se pone de pie el futbolista de Juan Pablo II College.
1: Hay tiro libre para el equipo de Chongoyape, y cómo celebra la barra.
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1: Ahí en el medio, dividida, y la ganaba Flores y lo empuja Girotti. Sonríe Joel Alarcón. Vendrá el tiro libre para Juan Pablo.
0: Le gusta toquetear a los jugadores. Ha visto cómo lo ha tocado a Cristian Flores de broma. O sea, trata de llevar un buen ambiente en la cancha. O sea, eso se llama conducción. Lo que intenta Joel Alarcón, a diferencia de otros árbitros, es manejar la conducción del partido. Sobre todo cuando hay este tipo de fricciones que tuvo Ojito Flores con Giroud.
3: A mí me apuntan a lo largo de la temporada que, siendo su último año como árbitro de campo, está Joel disfrutando precisamente los partidos.
1: Vendrá el tiro libre. Hay tiro libre para Juan Pablo II College. 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Peligroso sobre el área de Alianza. Le pega Paolo Reina, cerrado. Se queda Duarte. ¡Gol! ¡Gol!

0: Juan Pablo II. La pelota al área de Alianza. Salió a cazar mariposas Alejandro Duarte. No agarró nada. El que la agarró fue Almirón. Y con golpe de cabeza vence la resistencia de Alianza. La pone en el área Paolo Reina. Fue arriba Almirón. No agarró nada Duarte. Se quedó en el camino. Y se pone adelante Juan Pablo de cabeza. Matías Almirón para Juan Pablo II. 1, Alianza Lima 0.
1: A ver, viene de un balón del lado derecho, un tiro libre, lo que se denomina la táctica fija. Gran pegada de Paolo Reina. Matías Almirón, porque Alianza se zona, la pelota va al espacio, ataca el espacio Matías Almirón. Creo que Garcés le falta mayor reacción para ir a la pelota porque le cae en la espalda. Y acá viene mi crítica. Horror en la salida nuevamente Alejandro Duarte. Si tú tienes las manos, tienes una ventaja, hermano, por encima del atacante. Él quiere salir a atrapar cuando él tenía que salir a boxear. Tenía que ir a golpear el balón con los puños. Pero él quiere atrapar y lo madruga Almirón, le gana la posición. Y para mí, este gol directamente se lo come Duarte. Nuevo error del portero titular Alianza. Gana Juan Pablo II 1-0.
0: Lo gana Juan Pablo II College 1-0 en Chongoyape. Aquí la tiene Alianza Lima que va. El servicio de Nicolás Díaz. Acompaña a Renzo Garcés. La va tocando Garcés para Nicolás Díaz. Lo gana Juan Pablo 1-0. 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Va para adelante Alianza Lima. Mete el enganche Eric Castillo. Tocó la culebra. Recibe Alianza con Girotti. Quería Gaibor. La manda para Gentile. No va a llegar Gentile. Saque de meta para Juan Pablo II College.
2: 30 años para el uruguayo Matías Almirón, que arrancó la temporada en FC Cajamarca, como Pablo Míguez, por ejemplo, y para el clausura llega a las filas de Juan Pablo II Col.
1: O sea, se llevó la dupla de centrales, Juan Pablo II, de un equipo que estaba en los últimos lugares. Pero Almirón bien en el juego aéreo, pero igual, yo sostengo, Tanque, Duarte tiene la ventaja en las manos.
0: Sí.
1: Y él sale con, si sale con convicción, yo creo que tuvo una mala decisión. Debió salir a boxear y él quiere atrapar. Y ahí le gana la posición el delantero de... del Juan Pablo.
0: Gana Juan Pablo 1-0. Atención que se viene con todo. Mete el enganche Nilton Ramírez. Por aquí viene el hábil Ramírez. Tocó cerquita con Erinson Ramírez. Va Erinson. Quería profundizar. Le sacan la pelota a Fernando Gaibor. Cae Fernando Gaibor. No hay falta o hay falta. Sí, sanciona Joel Alarcón. Hay tiro libre que favorece a la Alianza Lima. 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
0: 1 para Juan Pablo II College, 0 para Alianza Lima. En 36 minutos, 36 de esta primera etapa. Diego Figueroa, ¿cómo van las apuestas?
2: A ver, Jesús, actualizan las apuestas tras el gol y la victoria de Juan Pablo II paga 2.10, el empate 3.25, la victoria de Alianza 3.50. 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
0: Viene el centro, busca Alianza, el rebote le queda a la culebra Castillo, va tocando la culebra, le pega Pavé, desviado al córner. Hay tiro de esquina, hay córner y favorece a la Alianza Lima. Hay córner para Alianza. Desde el rincón lo buscará el equipo blanquiazul, quiere el empate. El equipo dirigido por Pablo Guede. Hay tiro de esquina para Alianza y cómo celebra la barra.
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0: ¿Quién le pega en Alianza, Diego?
2: Don Fernando Gaibor.
0: Le va a pegar Fernando Gaibor. Atención al tiro de esquina. Le va a dar Fernando Gaibor. Le va a entrar con pierna derecha. Va Fernando Gaibor en el área. Garcés la manda. Gaibor, primer palo. Va resistiendo Juan Pablo II, que lo está ganando 1-0. Con gol de cabeza de Matías Almirón. Ahí lateral. Ahora hay lateral para Juan Pablo, que lo gana en Chongoyape. 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
0: Hay falta, hay tiro libre para Alianza. En ataque Alianza, falta contra Jairo Vélez, Diego.
2: Sí, la infracción por parte de Agurto cubre la posición Vélez, cubriendo la pelota, y después el rival termina derribando al número 20 de Alianza Lima.
1: Ahora, Vélez es un jugador que cuando gira es peligroso, ya iba a intentar hacer una siguiente acción después de girar, por eso comete la falta Agurto. Mira que los únicos ataques de Alianza son remates de fuera del área de Girotti desviado y el de Pavés que sale desviado, interceptado por un defensor. Poquísimo lo de Alianza en ataque en 38 minutos.
0: Y vendrá el tiro libre para Alianza Lima. Hay tiro libre para Alianza Lima. Hoy ganó Garcilaso. Es el puntero del torneo clausura. Mantiene el liderato, pero ahora con distancia de puntos sobre Universitario de Deportes, que empató ayer con Comerciantes. Garcilaso le ganó a Grau 4-2. Hoy Cristal goleó a los Chancas 5-0. Ayer Huancayo le ganó a Boys. Y Alianza Lima está cayendo en Chongoyape, lo gana Juan Pablo 1-0 con gol de Almirón. Listo para pegarle Jairo Vélez. Listo también está Fernando Gaibor. Lo va a buscar Alianza Lima en 38. 38 de la parte inicial. 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Algo le dice Gaibor a Vélez. Le va a pegar Jairo Vélez. Lo van dejando a Vélez. Se corre Gaibor un costado. Le va a pegar Jairo Vélez. La manda Vélez al arco. El rebote y saca las manos Matías Vega. La manda a volar Matías Vega. Defiende. A ver, hay tiro de esquina. Tiro de esquina para Alianza Lima. El bote confunde a Vega. Vega va al balón y la manda al córner. Hay tiro de esquina para Alianza.
1: Y es la llegada más peligrosa de Alianza. La pegada de Vélez directo, como tú dijiste. El balón siempre picado, complica a los porteros. Primer remate directo de Alianza en 39 de juego.
0: Y se corre para pegarle Fernando Gaibor. Metido en el área la culebra. También está Girotti, también llegó Garcés. A la expectativa, va buscando, mete Gaibor, busca arriba Alianza Lima. El rebote le va quedando a Gentile. La manda Gentile al cuento. La pelea Eric Castillo. Resuelve en el fondo. El rechazo venía ahora para que busque Almirón y la mande larga con Goicochea. Goicochea mano a mano con Lucho Advíncula. Llega Advíncula primero. Entrega para Alejandro Duarte que sale del área. Alejandro Duarte que falló en el gol de Juan Pablo. Lo está ganando Juan Pablo segundo 1-0 con gol de Almirón. El servicio viene de Guamán por la derecha. Abierto por la derecha recibe Esteban Pavés. Va acomodándose Alianza Lima. Ya en campo de Juan Pablo. El toque por el medio. La combinación que viene por la derecha para Advíncula. Mete el centro Lucho Advíncula. La mata Jairo Vélez. Quería meterse en el área. El rechazo, el lateral. El saque lateral te ha puesto donde ganan los que la ven. Defendiendo Jito Flores. Defendiendo Juan Pablo segundo college. Defendiendo Jito Flores. ¿Qué tal defensa? 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Ataca Alianza Lima. Ya le quedó a Renzo Garcés. Gira Garcés y entrega para Nico Díaz. Va el chileno. Tocó Nicolás Díaz. Balón para Renzo Garcés. Ataca Alianza. Quiere el empate. Busca por la derecha. Se juega en Chongoyapi. Lo gana Juan Pablo 1-0. Al piso Jairo Vélez. Falta. Falta, no, siga, dice Joel Alarcón. Va saliendo Juan Pablo II. Ya le quedó a Nilton Ramírez. Se viene Nilton Ramírez. La pasa del otro lado para Erinson Ramírez. Marca Guamán. Quita bien Marcos Guamán. Entregó para Esteban Pavés. Se recupera Alianza, va Pavés. La pone con la culebra Castillo que arranca. Se viene la culebra en tres cuartos de cancha. Quería Castillo. Gira sobre la marca de Ramírez. Va Nilton. Va buscando Eric Castillo. Tocó la culebra por la derecha con Advíncula. La tiene Lucho Advíncula para meter el centro buscando Girotti. Arriba quiere Gentile. Le da un pique a la pelota. Vuelve Gentile. Alejado del área, la tiene Gentile, veremos. Gentile sobre el banderín del córner. El toque de Gentile atrás. Va buscando Guamán que mete el centro. Guamán, ¡cuidado! De cabeza en el fondo, el rechazo y el lateral. Ahí saque lateral, te ha puesto. ¿Dónde ganan los que la ven? Es para Alianza Lima. Se multiplica Ojito Flores. Defensa segura y resistente como ladrillos pirámide para Juan Pablo. Que defiende ese gol de ventaja. Lo está ganando 1-0. Y está Ojito Flores defendiendo. Defendiendo en Juan Pablo. Defiende todo este muchacho.
1: Escúchame, qué buen trabajo de Ojito Flores, ¿ah? Tiene varias intersecciones, varios despejes, se mete entre los centrales, va a tomar a Vélez. Defensivamente espectacular el trabajo de Ojito Flores. Y hay un tema en Alianza Lima, no aparece ni Pavés ni Gaibor para algo que era importante y esencial en el juego de Alianza, la filtración de los pases. No ha habido un solo pase filtrado.
0: ¡Cuidado con el ataque de Juan Pablo! ¡Le quedaba en el área! ¡Le quedaba en el área para definir! Si, a ver, si me apura tenía que definir de izquierda. Le pegó con la derecha de revés, le quiso cambiar de palo y el balón se abre y se va. Era el segundo para Juan Pablo, se la perdió. Juan Pablo, Goicochea, profesor.
1: Y de contraataque, Tanque. Toma muy mal parada a la defensa de Alianza Lima. gana el espacio, penetra la última línea, pero en su última conducción el balón le quedaba para el azul, le pegó a derecha.
0: Y se viene Alianza ahora con la culebra en el área. La tiene la culebra, mete el enganche, la culebra Castillo. ¡Golazo! ¡Gol!

0: temporada. El gol en Alianza tiene nombre y apellido. En esta temporada el gol en Alianza es de la Culebra. En esta temporada la Culebra salva Alianza en Chongoyape. En esta temporada Eric Castillo es el goleador de Alianza. Castillo metió un enganche, definió de izquierda en el área, se llevó al mirón y le cambió de palo al portero Vega. Golazo de Alianza para el empate. Eric la Culebra Castillo, uno para Juan Pablo, uno para Alianza.
1: Luego en Arequipa le cae el gol del empate a Alianza Lima fuera de contexto. Era mejor Juan Pablo II, se había perdido un gol solo Juan Pablo y Cochea, y ahí viene el tema de la jerarquía. Pierde un gol el local y inmediatamente después viene la respuesta de Alianza Lima con espacios. Vélez encuentra libertad para jugar el balón a Eric Castillo. Eric Castillo de derecha hacia el medio se centraliza y Eric Castillo le está salvando los frejoles a Guede y al plantel, porque engancha, porque queda mano a mano, duelo uno contra uno, y ahí es letal Castillo en el área. Lo driblea con derecha al Mirón, que para marcar es medio tronquito, y termina cayendo el balón a su pie izquierdo. Y Castillo maneja los dos perfiles, define de zurda cruzado. ¿Qué le pasó a Goicochea? El tanque decía, driblea con derecho, gana la conducción con derecha, y Goicochea le pega de zurda mal, le pega de derecha mal por no cambiar de pie. Castillo cambia de pie. Ahí está la diferencia técnica que le permite a Alianza Lima empatar en Chongoyape, en un partido que se le había complicado, como también ha habido peleas y disputas entre la banca de Juan Pablo II y Fernando Gaibor.
2: Correcto, al momento de la celebración Gaibor estaba cerca de la banca de Juan Pablo II, hubo intercambios verbales, tuvo que intervenir el árbitro. No ha mostrado hasta el momento alguna tarjeta por esa situación, pero sí están agregando los 4 minutos extras para este primer tiempo.
0: El partido está 1-1. 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
0: Se juega su partido Juan Pablo II College. Había adelantado con gol de Almirón. Lo acaba de empatar Eric La Culebra Castillo. Para Alianza Lima 1, Juan Pablo II 1. Llegamos en vivo en la radio y también en el canal de YouTube de RPP. Diego Figueroa, ¿cómo van las apuestas?
2: Se actualizan, Jesús, y la victoria de Juan Pablo II paga 5.50. El empate 2.90. La victoria de Alianza Lima 1.84. 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
0: Se viene el tiro de esquina para Juan Pablo II College. Luego le pregunto al profesor y también a Diego Figueroa por el jugador Sport8 del partido. Vendrá el tiro de esquina. Hay tiro de esquina para Juan Pablo. Por ahí, por esos árboles, ¿no? Que adornan.
2: De cocos.
0: El arco es. ¿De cocos son?
2: De cocos.
0: Sí, son cocoteros entonces. Cerca de los cocoteros vendrá el tiro de esquina para Juan Pablo II College. En el arco que da los cocoteros está Alejandro Duarte. Allí donde cae la sombra, vendrá el tiro de esquina para Juan Pablo II College. Cuidado, que el primero llegó por elevación, la busca Juan Pablo II, viene el centro, el primer palo, defiende Alianza. El rebote le va cayendo a Jairo Vélez. El toque viene para que arranque por fuera Marcos Guamán. La ganó bien Guamán, la busca Alianza, mete el enganche, se queda sin nada, se la gana bien Álvaro Rojas. Mete el servicio por la izquierda, allí está bien ubicado en la defensa de Alianza. Por la derecha Advíncula, golpe de cabeza, le cae a Jairo Vélez, la busca Alianza Lima. De rebote la va tomando Pablo Reina, va buscando ahora Juan Pablo, pelota de Reina cruzada para Jani Opósito, de cabeza la bajó bien para Nilton Ramírez, lo está marcando Pavés, el rebote le queda a Opósito, lo va marcando Guamán, la va sacando Garcés, entregó ahora para Esteban Pavés. Se viene Alianza Lima, profesor, jugadores por ahí del partido.
1: A pesar que ha hecho un gran partido Flores, me quedo con Eric Castillo por el gol.
0: ¿Qué dice Diego Figueroa, jugadores por ahí del partido?
2: Ojitos Flores.
0: Bueno, perfecto, el jugador que venció sus límites es Ojito Flores, el jugador Sport8. 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Cristian Flores de Juan Pablo, pelota larga y arriba, la va buscando Alianza Lima, la bajaron para Gentile, se viene Gaspar Gentile, Gentile, Gentile, mete el enganche Gentile, no la suelta Gentile, cae al piso Gentile, no hay falta, dice Joel Alarcón, siga, va jugando Juan Pablo, recoge Pablo Míguez, levanta la cara, se la quitó bien a Gentile, la manda cruzada por el costado izquierdo, por aquí se viene Juan Pablo con Goicochea, la tiene Goicochea, superaba la marca Advíncula, abajo le comía los tobillos Advíncula, no hay, dice Alarcón. Alarcón dice, no hay nada, salga Alianza Lima. Alarcón ha dejado varias acciones, incluyendo el taconcito que le metió Nilton Ramírez en los genitales a sí. Víncula y que no lo revisó en el VAR.
1: Y en esta debió cobrar falta, porque si sí lo llega había a trabar. Falta
0: de Víncula.
1: Víncula sin balón a Goicochea. Se va Alianza ataque.
0: Toca Alianza. Por fuera se viene Alianza Lima. Atención. Para adelante Alianza. Ya lo empató con gol de la Culebra Castillo. Deja tu like. También estamos en el YouTube de RPP. La toma Fernando Gaibor. La manda para adelante. Resiste en el fondo Juan Pablo II College. El toque baja en el volumen a su celular, señor Cisneros. Viene por fuera ahora Juan Pablo II College. Por eso después viene a buscar, sí, por el medio la busca Alianza. Ya recoge la pelota y la manda por la derecha. Es venenoso Diego Figueroa. El toque en el medio. Fernando Gaibor la pone por la derecha. La tiene Advíncula. Ataca Alianza. Se viene Lucho. La lleva el rayo. Pasa Advíncula. A la marca Reina Advíncula. El servicio para Vélez. Jairo Vélez toca para Gaibor. Va Fernando Gaibor en el medio Pavés. Tiene espacio Pavés. Le pide a su gente que se acomode. Algo sancionó Joel Alarcón. Me parece que termina el primer tiempo, sí. Pide la pelota Joel Alarcón. Amigos de RPP. Joel Alarcón dice que el primer tiempo ha terminado en Chongo Yape. Matías Almirón para Juan Pablo II. Eric La Culebra Castillo para Alianza Lima. El partido está 1-1.
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0: Ha terminado el primer tiempo en Chongo Yape. Empatan a uno Juan Pablo II College y Alianza Lima. Un pincelazo del profesor Vicente Cisneros y nos vamos a la pausa.
1: Primero, agradecer a los 1.500 conectados en vivo en el canal de YouTube y seguramente mucho más gente también escuchándolo por las ondas de la radio a nivel nacional. Gracias también a Jesús Omar Arias Domínguez, el tanque, que ha llevado un gran relato de este empate 1-1 en un partido que, si uno habla de ítems, mejor Juan Pablo II en varios, más posesión de balón, generó más situaciones de gol, pero el fútbol no tiene este tema de los merecimientos. El marcador moral era para Juan Pablo II. Y nuevamente, como en Arequipa, en un partido que Alianza no jugaba bien el primer tiempo, aparece Eric Castillo y te salva. Ahora, demuestra cuánto vale hoy Eric Castillo y cuánto vale hoy Juan Pablo Goicochea. Goicochea estuvo para hacer el segundo gol, había penetrado la última línea, estaba mano a mano con Duarte, quiso definir con derecha cuando debió cambiar de pie, falló el gol. Castillo, después de enganchar a Almirón, le queda para su perfil izquierdo y decide con su pie izquierdo y empata el partido. Después, Alianza ha puesto a Vélez de enganche, le funcionó en el empate. Yo decía, lo alejaron a Eric Castillo del área cuando lo mandaron a jugar de externo por derecha, pero cuando se centraliza tiene gol. Y vamos a ver si mejora el funcionamiento de juego en el segundo tiempo del equipo de Pablo Guede. Empata Alianza y creo que lo más importante para Alianza será de qué manera encara el segundo tiempo y de qué manera, replantea Guede en un lugar difícil, ¿eh? 34 grados de temperatura es bastante complicado.
0: Bueno, fue el comentario de Vicente Cisneros. Nos vamos a la pausa en la radio, en el canal de YouTube de RPP. No nos vamos nunca. Se viene Diego Figueroa, va a leer comentarios de la gente, va a interactuar con el público que nos sigue en el canal de YouTube de RPP. Uno para Juan Pablo II College, uno para Alianza Lima al final del primer tiempo.
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0: 3:57. 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
4: Ministro del Interior César Astudillo afirmó que se tiene que recuperar el control territorial, combatir la delincuencia y fortalecer la seguridad en las calles tras participar en un operativo por distintas zonas críticas de Lima Norte.
5: Porque tenemos que retomar el control territorial, tenemos que retomar la calle, tenemos que abatir a esos criminales, extorsionadores, sicarios, secuestradores, tenemos que abatirlos. Compañero, el que está a su costado, jamás, nunca abandonamos a nuestro querido, jamás, porque ustedes son, como dice ahí, los mejores policías del mundo y los mejores soldados del planeta.
4: Los ministros de Defensa, Rafael Belaunde, y del Interior, César Astudillo, acudirán mañana, lunes 7 de septiembre, a la sesión de la Comisión de Defensa Nacional y Orden Interno del Senado, donde informarán sobre el diagnóstico y la proyección del trabajo de sus respectivos sectores en la lucha contra la delincuencia. El diputado de Ahora Nación, Harvey Colchado, cuestionó que la presidenta Keiko Fujimori condicione la lucha contra la delincuencia a la aprobación de facultades legislativas.
6: Yo considero que ahí está sobredimensionando. En realidad, la lucha contra la criminalidad es un tema, en un 70% son por parte del Ejecutivo, cosas que tiene que hacer la policía, el Ministerio del Interior, y no por una ley. Justamente ya se está coordinando con el Premier y su equipo para que se reúna con nuestro equipo. Entonces, en la parte de seguridad, yo estoy en el equipo de la Nación, estoy liderándolo. Entonces, ahí le vamos a hacer ver punto por punto cuál es innecesario, en qué debe afinar.
4: El defensor del pueblo, Josué Gutiérrez, cuestionó la falta de acciones concretas del gobierno en la lucha contra la criminalidad y sostuvo que para combatir la inseguridad ciudadana se requiere un trabajo de todos los operadores de justicia.
7: Para hacer tortillas hay que romper huevos.
8: Y no los ha roto.
7: Yo creo que necesitamos acciones más concretas en el lado operacional, recogiendo y recobrando ese relacionamiento social que nosotros lo vemos dentro de la estrategia como la inteligencia comunitaria que permite enfrentar el crimen como lo hemos hecho con el terrorismo. Si la sociedad no participaba en la lucha contra el terrorismo, organizándose, llámese en comités de autodefensa... Pero
9: ¿falta liderazgo, cree usted, en el Ejecutivo?
7: Yo no calificaría eso, no.
9: ¿Qué creo falta, que no, entonces?
4: La red de caminos Inca que conduce a la ciudadela de Machu Picchu fue reabierta con el ingreso de más de 400 turistas nacionales y extranjeros. Guías y personal de apoyo, confirmó la Dirección Desconcentrada de Cultura de Cusco. Alianza Lima se enfrenta a Juan Pablo II College por la octava jornada del torneo clausura de la Liga 1. Al final del primer tiempo, Juan Pablo II College lidera el partido por 1-0. Faltan 66 días para la visita del Papa León XIV al Perú.
0: 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Cuatro en punto. 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

0: 4 y 1.
1: A esta hora tenemos información directo en directo con nuestra compañera Jessica Merino. Adelante.
2: Muchas gracias, directo en directo. El obispo auxiliar de Lima, Monseñor Guillermo Elías, reflexionó sobre la importancia de la corrección fraterna como una expresión de amor y misericordia hacia los demás. Durante la homilía por el 23º domingo del tiempo ordinario, celebrada en la Basílica Catedral de Lima, Monseñor Elías señaló que, aunque corregir al hermano puede resultar incómodo y complicar nuestras propias vidas, es necesario hacerlo cuando existe el riesgo de que una persona tome un camino equivocado. Escuchemos.
3: ¿Nos dejamos corregir o también somos capaces de corregir al hermano? Acto supremo de amor y misericordia. Y no dejemos que el miedo, la comodidad o el respeto humano nos paralice. Una palabra a tiempo abre las puertas de la vida y del cielo al hermano que estaba en lo profundo de perderse en una situación que luego lamentamos.
2: El Monseñor Guillermo Elías pidió además no permitir que el miedo, la comodidad o el temor al qué dirán impidan decir una palabra a tiempo, porque una advertencia puede ayudar a una persona que se encuentra en una situación de la que posteriormente podría arrepentirse. Directo en directo, RPP.
1: Tenemos más información en directo con Alex Juárez.
4: Buenas tardes, Claudia. Directo en directo, la Policía Nacional ha capturado a tres hombres acusados de pertenecer a una peligrosa banda delincuencial que había raptado a un empresario en el distrito limeño de San Martín de Porres. Según información preliminar, la víctima fue interceptada por los delincuentes que lo subieron a un vehículo negro y lo mantuvieron retenido dentro de la unidad. Bajo amenazas, los hombres armados obligaron al empresario a entregar sus pertenencias y a realizar transferencias desde su celular y tarjetas de crédito. Tras ser alertados, los efectivos han ejecutado un operativo y han logrado ubicar el vehículo de la banda en el cruce de las avenidas Canta Callao y Pacasmayo, aquí en el distrito de San Martín de Porres. En el lugar se ha rescatado con vida también a la víctima y se ha detenido a los implicados. Ellos son Miguel Maturrano Moreno, Renzo Ríos Lai y el ciudadano venezolano Ronald Benítez Elizandre. Al lugar de la intervención ha llegado el general Víctor Reboredo, jefe de la Dirección de Investigación Criminal de la Policía Nacional. Ampliaremos en los próximos minutos. 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
0: Cuatro y cuatro.

0: Continuamos con ustedes. 4:05 p.m. A poco de arrancar el segundo tiempo en esta jornada 8 del torneo clausura. En Chongo Yape empatan Juan Pablo II College y Alianza Lima. Un partido en el que Juan Pablo ha jugado, ha propuesto, ha intentado dentro de sus posibilidades. En ataque tiene poco peso, ¿no? Y eso hace que de repente las situaciones que ha podido o que ha intentado generar no las ha culminado. El gol llega por un error de Alejandro Duarte tras un tiro libre de Paolo Reina y el cabezazo de Matías Almirón. Del lado de Alianza Lima, sobre el partido mismo, replanteó Pablo Guede. El gol es uno de esos arrebatos individuales de Eric Castillo, ¿no? Con espacio para poder superar su defensa y definir en la portería de Juan Pablo II College. Como contenido, el partido ha dado más de lo que se esperaba de Juan Pablo II College y menos de lo que se pensó podía Alianza Lima establecerse en esta primera etapa. El partido está 1-1 y el comentario a esta hora de la tarde le corresponde al profesor Vicente Cisneros en RPP.
1: Gracias, mi hermano Tanque. Un empate que en verdad no merecía Alianza por el contexto del juego, y eso lo he repetido, me tocó hacer contigo el partido en Arequipa, que cuando jugaba mejor Melgar, empató Alianza. Y siempre el mismo nombre relacionado. Tiene que ser un arrebato individual del único jugador que parece que tiene gol en Alianza, que es Eric Castillo. Y a ver, quiero darle mérito a Araujo, porque Araujo ha hecho un planteamiento de inicio para contrarrestar a Alianza Lima. Yo comentaba hace un par de días que en Alianza Lima estaban de acuerdo con ir a jugar a Chongo Yape, porque la U fue programado en Trujillo, en Mantiche, y uno decía, oye, qué injusta la Liga 1, como le permiten a Juan Pablo II ahora sacar ventaja en la parte deportiva, y en la apertura quisieron sacar ventaja en la parte económica. Entonces yo decía, esto no me parece justo. Sin embargo, me llamó alguien de Alianza y me dijo, Vicente, no, porque el técnico quiere jugar ahí porque consideramos que la cancha es mejor en Chongo Yape que en Trujillo, que la del Mantiche. Y estoy de acuerdo en eso, pero hay un factor que sí me parece importante y que no sé, siendo Guede, no haya meditado, que es la temperatura. O sea, jugar a 34 grados como sensación térmica en este lugar que es Chongo Yape, sí puede, vamos a decir, ser contradictorio, en todo caso ser negativo para Alianza Lima. Porque el que entrena todos los días, el que vive ahí, es el jugador de Juan Pablo II, el de Alianza no. Entonces yo he visto algo, o no he visto algo, que siempre tienen los equipos de Alianza y de Guede: la agresividad para jugar. Este equipo lo veo con muy poca agresividad, sobre todo para recuperar el balón, que era una característica muy marcada en los equipos de Guede de este año en Alianza Lima. No veo eso, y además Guede hoy le dio, casi a excepción de Eric Castillo, la mejor posición posible a sus jugadores. Nicolás Díaz está jugando de central y no de lateral. Vélez está jugando de enganche y no de medio interior izquierdo. Puedo seguir sumando. Girotti está jugando de 9. No tiene excusa Federico Girotti. Y a Eric Castillo lo han tirado a la derecha. Otra cosa, muy poco protagonismo de juego en Fernando Gaibor y en Pavés. Generalmente Alianza necesita que Pavés y Gaibor filtren el balón a la espalda de la defensa rival. Hoy no ha habido esos pases de filtración que son característicos en don Fernando Gaibor, como le dice el Tanque, y el mismo Pavés. Entonces, tácticamente a Alianza le costó funcionar. Acá yo tengo mis apuntes. El primer remate directo fue a los 39 del primer tiempo, de Vélez de media distancia. Después había tenido Alianza a los 27 de los 36 remates de larga distancia. O sea, Alianza, salvo el gol de Eric Castillo, que es en el área, nunca había pisado zona de definición. El gol de Juan Pablo, lo dijo el Tanque, es un error grosero de Duarte. Si tiene las manos, creo que él tiene una ventaja sobre Almirón. Quiere atrapar cuando la decisión era golpear de puño, lo que se dice boxeo en el fútbol. Tomó otra decisión, se equivocó, gol en contra. De balón detenido a favor de Juan Pablo. Se pierde un gol Goicochea por un problema técnico en la definición y termina Castillo demostrándole a Goicochea que hay que saber jugar con los dos pies, tanto con el derecho como con el izquierdo, como hace el gol. Diblea con derecha, define con izquierda con un gran pase de Vélez, que fue la mejor participación del ecuatoriano peruano que hoy está también en la selección de Meneses. Vamos a ver el segundo tiempo, Tanque. Yo creo que Alianza va a intentar un replanteo distinto conforme pasen los minutos. Va a ser interesante ver esta parte complementaria, porque Alianza está obligado a ganar si todavía quiere pelear el clausura.
0: Listos los equipos en la cancha. Irwin, va a comenzar el segundo tiempo.
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0: 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Ha comenzado la parte final de este compromiso que empatan Juan Pablo II y Alianza Lima 1-1. ¿Cambios en Juan Pablo?
3: No hubo cambios, Tanque.
0: ¿En Alianza?
3: Tampoco.
0: Ataca Alianza. Atención que venía a buscarla Eric Castillo. Pelea Gentile. Intento de Girotti. Busca la pelota Alianza Lima. Pero recupera Juan Pablo II College. La tiró Cristian Flores. La mandó Jito adelante para que quiera Pósito. No puede Janio Pósito. Soporta Girotti. Pisa la pelota y falta contra Federico. Saca rápidamente y la pone por la derecha con la Culebra Castillo. Por aquí anda Eric, la Culebra Castillo. El toque de Eric, la Culebra Castillo, que la pone por el costado y en el medio aparece Pavés. Arrima sobre el costado izquierdo con Díaz. Adelante se mueve Gentile. El toque de Gentile viene para Marcos Guamán. La tiene Marcos Guamán pegado a la banda. Viene Guamán, tocó con Gentile. Cerca del área Gentile. Gentile intenta, mete la mague, le engancha el toque para Guamán y el centro de Guamán. La desvían, viene Advíncula. Intenta invadir el espacio Advíncula. Ahora Jairo Vélez, Advíncula quería. Entre ellos estorban. El toque venía por la izquierda ahora para Marcos Guamán. Insiste Alianza. Guamán, Guamán, Guamán. Y el centro. Golpe de cabeza. Defiende Paolo Reina. Lo intenta Janio Pósito. En la dividida la gana Nico Díaz. Balón para Gentile. La busca Alianza. La tiene Gentile en el área. Gentile quiere. Nico Díaz se mete. Aquí está el central de Alianza. Mete el centro Nico Díaz. Mira hasta dónde avanzó el central de Alianza Lima. Hasta el área de Juan Pablo. Izquierda defiende con Edinson Ramírez. Y lo pueden agarrar mal parado en el fondo. Alianza no. Bien ubicado estaba Esteban Pavés para tocarla con el portero Alejandro Duarte.
1: A ver, hay una costumbre en Alianza Tanque que cuando libera a un central en ataque, que fue una sorpresa que busca Guede, como ahora ha pasado con Díaz, el que cubre es el medio centro. En esta vez ha sido Pavés. Cuando libera a Garcés, el que cubre es Gaibor.
0: Uno para Juan Pablo II, uno para Alianza Lima. 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Ataca Alianza, la manda Garcés. El servicio venía, tocó Girotti, perdió la pelota, recupera ahora Juan Pablo. Se viene Paolo Reina por la izquierda, la tiró Paolo Reina. Corta bien en el medio, Nicolás Díaz entrega. Viene Fernando Gaibor, Esteban Pavés. Es el momento en el que ataca Alianza, en el que Gaibor y Pavés quedan casi como centrales. Para adelante Alianza, lo están buscando a Jairo Vélez. Quería meter el arranque por ahí. Buscaba, lo intentaba Alianza con Gentile. Venía el despeje y el lateral. Defensa segura y resistente. La de Juan Pablo II, segura y resistente como ladrillos pirámide en este momento del partido. El lateral para Alianza. Para adelante Gentile. Se viene Gentile, atención. Pegado a la banda Gentile. Pegado al rincón cerca del banderín del córner. Cae Gentile. Pedía falta Gentile, le dice que no al Arcón.
3: Sí, correcto. Reclamaba la infracción. Finalmente será solo lateral para Alianza.
0: Llegamos en vivo y en la radio y en el YouTube de RPP. Servicio equivocado. Recupera y viene Nilton Ramírez. La tiene Nilton Ramírez. Le sacan la pelota. Sanciona la falta Joel Alarcón. Tiro libre Soldimix. Pégale fuerte con Soldimix. Es para Juan Pablo, segundo college. 1-1 para Alianza Lima.
1: Y le pegan a este chiquito, ¿no? Este chiquito es muy hábil. Se saca dos jugadores de encima, termina Díaz golpeándolo y también Garcés. O sea, la idea es cortarle el posible contraataque a Juan Pablo II. Se molesta Guede.
0: Y vendrá el tiro libre para Juan Pablo II. 1-1 para Alianza Lima. Recibe la pelota Paolo Reina. Toca Paolo Reina, Juan Pablo Goicochea. Para adelante con el equipo de Juan Pablo II. La pierde Nilton Ramírez. La gana Federico Girotti. El toque de Fernando Gaibores para Girotti. Girotti combina con Gentile, ataca Alianza. La tiene Gentile. Por fuera aparece Eric Castillo. La lleva Gentile. Mete buen enganche cerca del área. Mete el remate abajo de Gentile. Buscó el arco de Juan Pablo. Abajo y estaba agazapado Matías Vega, balón afuera, hay saque de meta para Juan Pablo II College, el saque de meta, apuesta total para ganar, hay que creer.
1: Y lo que hizo fue la individual, Gentile, le saca dos jugadores de encima, metiendo la diagonal de izquierda hacia el medio, le pega el primer palo, tenía solamente dos jugadores que acompañaban la acción, que eran Girotti y Vélez, por eso prefirió la individual. Lo veo a Alianza, que tiene más profundidad por izquierda que por derecha, a excepción del gol, Tanque.
0: Segundo tiempo, uno para Juan Pablo, uno para Alianza. La busca con Gentile, intentaba Gentile. Va y va Alianza, más con Gentile por la izquierda. En el ataque del equipo de Pablo Guede, Diego Figueroa. ¿Cómo van las apuestas?
3: A ver, Jesús, en estos momentos las apuestas nos indican que la victoria de Juan Pablo II paga 4.50, el empate 2.60, el triunfo de Alianza Lima 2.07. 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
0: Cinco minutos del segundo tiempo. 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Se viene Juan Pablo II. Atención a Erinson Ramírez. El toque de Erinson Ramírez para Álvaro Rojas. Quiere Rojas. Goicochea. Se envolvía con la pelota Goicochea. Lo están marcando. Quería llegar la culebra Castillo. No puede. El toque de Paolo Reina otra vez con Goicochea. La domina Goicochea. La tira atrás para Matías Almirón. Autor de la conquista de Juan Pablo II. Que se adelantó en el marcador, luego lo empató Eric La Culebra Castillo. Estamos en 5, casi 6 del segundo tiempo, tiempo de cambiarte a Betara y recibir 60 soles para apuestas gratis, más 40 soles en casino. Ataca ahora Juan Pablo II, Álvaro Rojas, buena pelota en el área, sale Alejandro Duarte cuando estaba listo para definir Juan Pablo Goicochea. Lo intenta Alianza Lima, La Culebra Castillo retrasado sobre la derecha, La Culebra Castillo pierde ante la marca en el medio de Almirón. Recupera pelota Juan Pablo II. Ya le llega a Paolo Reina. Entregó Paolo Reina. Juan Pablo Goicochea. Lo está esperando Nilton Ramírez. Goicochea quería Jani Opósito. Lo marca Garcés. Sale tranquilo Alejandro Duarte para quedarse con la pelota. 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
0: Desde el fondo Alejandro Duarte entregó por la derecha para que vaya saliendo Alianza con Renzo Garcés. La tira Garcés a campo de Juan Pablo. Ahí arriba gana bien Almirón. Golpe de cabeza, devuelve Garcés. Lo intenta Alianza por el medio. Va saliendo Pablo Míguez. La pone ahora, recoge Juan Pablo II con Nilton Ramírez, mete el enganche, lo marca bien Advíncula. Le quita la pelota Advíncula, Renzo Garcés. Balón para Advíncula que arranca, ataca Alianza, la pierde Advíncula. Recupera Alianza Lima, sin embargo, otra vez con Advíncula. Rechazo de Garcés, no puede tener la Alianza. La pierde rápido, profesor.
1: Sí, le está costando en todo el partido tener el balón en el medio. Por eso te decía que no está haciendo un buen partido, Gaibor.
0: Ataca Juan Pablo, la tiene Nilton Ramírez en el área. Va Nilton Ramírez, le pasó Paolo Reina. Nilton Ramírez toca. Puede venir el remate de Erinson Ramírez. Ya se acomodó Alianza en defensa. Goicochea abajo, La Culebra. Quita limpiamente el balón La Culebra Castillo. Gran gestión, entrega al medio. Se cruza por ahí. Joel Alarcón le da el balón y ahora lo pondrá a tierra porque chocó en Alarcón y la va a jugar Alianza Lima.
1: Claro, mala posición de Joel en esa última jugada, porque la idea de Girotti era jugarle la pelota a Eric Castillo, volverle en pared. Bien en Duarte, ¿eh? Porque Álvaro Rojas le pone el balón a la espalda de Advíncula, y así como le he criticado a Duarte, que no tiene capacidad para salir en el juego aéreo, por abajo salió bien con el pie, evitando el mano a mano con Goicochea.
0: Cambio en Juan Pablo.
3: La primera variante del partido se trata del ingreso del número 28, Jack Durán. Número 28 para Jack Durán. Se retira Nilton Ramírez, la primera variante en el equipo local.
0: Ingresó Jack Durán entonces, lo sacó a Ramírez. Creo que al profe no le gusta el cambio. Va saliendo Alianza Lima, profe.
1: Sí, porque a mí me gusta cómo juega este chico Nilton Ramírez. Durán es un buen jugador. Ahora, Durán lo utilizaban Tanque en otra etapa con otros directores técnicos de medio centro. Voy a ver ahora dónde lo han ubicado a Durán.
0: Va tocando la pelota ahora Juan Pablo II. Aquí viene Jack Durán, que en su momento le decían crack Durán. Desde el fondo sale ahora Alianza Lima. En Copa esos Perú. Tiempos.
3: De Copa Perú.
0: De Copa Perú, ¿no? Pero un jugador trajinado, Jack Durán. Va jugando desde el fondo ahora en la salida Alianza Lima. El toque de Renzo Garcés. Arrima por la derecha con Lucho Advíncula. El toque de Advíncula. Desde el fondo intenta Alianza. Va saliendo Alianza Lima con Garcés. Defensa segura y resistente como ladrillos pirámide. Ataca Alianza. ¿Qué pasó, profesor?
1: Sí, a Durán lo han mandado a jugar de medio externo derecho y han centralizado a Erickson Ramírez. Erickson Ramírez va a la posición ahora de Nilton Ramírez de enganche.
0: Va tocando la pelota. ¿Cuál fue el mejor momento de Erinson Ramírez en Muni?
1: Sí, en UTC, Tanque. El día que le hace 3 goles a la U, un 6-1 en el Gallardo, en la pandemia.
3: Con Franco Navarro.
1: Exacto, 2020.
3: Entrenador.
0: Toca y sale Alianza Lima. El servicio viene por la derecha para que la tenga Fernando Gaibor. Uno para Juan Pablo II, uno para Alianza Lima. La manda Fernando Gaibor, arriba la pelea Girotti. El rebote le va quedando ahora para que venga Jairo Vélez. Y el remate sobre el arco de Vega. Le reclamaba Gentile. Ponla, le dice Gentile a Vélez. Le pegó Jairo Vélez, desviado. Saque de meta para Juan Pablo II College. 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
0: 10 minutos, segundo tiempo, uno para Alianza, uno para Juan Pablo, adelantó Almirón para Juan Pablo II, lo empató la Culebra Castillo que la tiene, avanza Alianza Lima, arranca la Culebra, cruza bien Paolo Reina, pierde la pelota, pero ahora la tiene y sale el equipo de Juan Pablo con Cristian Flores, va Ojitos Flores, intenta la individual, hay falta contra Ojitos Flores, hay tiro libre, Soldimix, pégale fuerte con Soldimix, es para Juan Pablo II College, el tiro libre para el equipo de Chongo Yape.
1: 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Hay que ampliar la comunidad. Hay preguntas también que hace la comunidad de RPP a la gente.
0: Pregunta
1: a
0: la comunidad.
1: ¿Cómo dices?
0: ¿Qué pregunta la comunidad?
1: Le están preguntando, ¿no? Le están preguntando. Nosotros le preguntamos a la comunidad quién es la figura del partido. Está entre Eric Castillo, Jairo Vélez y han puesto a Matías Almirón. Se han olvidado de Ojitos.
0: Aquí viene a buscarla ahora Juan Pablo II College. Ojitos Hechiceros. Va recogiendo pelota Almirón. Por aquí la tiene Matías Almirón. 1-1 empatan Juan Pablo y Alianza. 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Hoy con el profesor Vicente Cisneros en los comentarios. Con Diego Figueroa en la información. Con Irwin Porcel. 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Juan Pablo en Alianza.
1: Y el relato es de Jesús Omar Arias Domínguez. El tanque ataca Alianza.
0: Gracias, profe.
1: De nada, tanque.
0: Aquí viene Alianza Lima por la izquierda. Atención a Gentile. La lleva Gaspar Gentile. Se viene Alianza Gentile. Mete el enganche Gentile, muy bien Agurto para quitarle la pelota, limpia, sale jugando en el fondo ahora Juan Pablo II College, ya le quedó Erinson Ramírez, la tiene Erinson Ramírez, le sacan el balón, se la ganan pero con falta, es lo que dice Joel Alarcón. Tiro libre para Juan Pablo II. 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
0: Desde el fondo le va a pegar el golero Matías Vega en este tiro libre, Soldimix. Pégale fuerte con Soldimix. Lo está dejando a Pablo Míguez. La saca Míguez. Al costadito nomás con Matías Almirón. Para el rechazo de Almirón. La tiró Almirón. Defiende Alianza con Renzo Garcés. Defensa segura y resistente como Ladrillos Pirámide. Hay lateral. Es para Juan Pablo II. El saque lateral te ha puesto. Donde ganan los que la ven. Es para Juan Pablo II College. Iba por la pelota Paolo Reina. Entregó Reina para Durán. Otra vez con Paolo Reina. Se viene Juan Pablo. Jack Durán. Paolo Reina tocando Juan Pablo. Van los de Chongo Yape. Se adelanta ahora Míguez. El toque viene adelantado para Pósito. Resta en el fondo. Bien ubicado Renzo Garcés, que la pone en el pecho de Gentile. Y se viene Alianza Lima. Se la puso Gentile atrás a Jairo Vélez. El toque viene. Tiene que retornar Vélez para entregarla con Pavés. Pelota en el medio campo ahora para Fernando Gaibor. Eric Castillo le va pasando a Advíncula. Arranca Lucho. Se viene Alianza. La tiene Advíncula. Ve el rayo. Mete el centro a Advíncula. Segundo palo. La busca y llegó oportuno a cerrar a Agurto. Hay tiro de esquina. Hay córner para Alianza.
1: Y buen partido de Agurto. Lo ha empezado a medir a Gentile. Lo anula por su lado. Y ahora tiene que hacer el cierre defensivo. Porque ese centro de Advíncula, el segundo palo, tenía a Gentile como posible reflector tanque. Tenemos balón detenido para Alianza.
0: Vendrá el tiro de esquina para Alianza Lima. ¿Quién va, Diego?
3: Jairo Vélez.
0: Para pegarle Jairo Vélez en el tiro de esquina para Alianza Lima. Va a llegar el tiro de esquina para Alianza, que busca el segundo. Uno Juan Pablo, una Alianza. La pelota vendrá de Jairo Vélez en el área La Culebra, en el área Garcés, en el área Nico Díaz. También está Girotti, también Pavés. Pelota arriba. Pasada, no fue a nadie de Alianza. No tuvo buen destino. El córner se va lateral para Juan Pablo II College.
1: Y es un momento importante del partido. Estaba mirando las estadísticas por poquito. Alianza en posesión le está ganando a Juan Pablo. Es 51-49. En verdad, 2% es como cuando haces una estadística para presidente o votación para alcaldía, ese 2% es mínimo. En verdad el balón está repartido, pero es que Alianza ha sumado más minutos de posesión en estos segundos, en este segundo tiempo.
3: Jesús,
0: dígame.
3: Y en casi 15 minutos hace trabajos diferenciados Alan Cantero, el número 11, para hacer una alternativa para Pablo Guede.
0: Entonces Alan Cantero se alista en Alianza, podría tomarlo, veremos. ¿Por quién iría Cantero luego del ataque de Alianza? Me responde el profesor. La banda Advíncula, arriba la busca Alianza, arriba resiste Ojitos Flores, entregó para Jack Durán, tiene buen control Durán, la pone por la derecha para que salga Gurto, aquí se viene Juan Pablo, la manda a Gurto, arriba de cabeza, defiende Guamán, el complemento de Esteban Pavés otra vez con Marquitos Guamán, la jugó Marcos Guamán, atrás para Alejandro Duarte, la domina Alejandro Duarte en 15 minutos, 15 minutos del segundo tiempo, uno Juan Pablo, una Alianza, el marcador es del nuevo Movistar TV Streaming, va saliendo Alianza Lima, desde el fondo ahora, con Esteban Pavés, se le acerca Fernando Gaibor, la tiene Pavés, cerquita Gaibor, recibe Fernando Gaibor, ataca Alianza, la tiene Gaibor, le quiere pasar la culebra a Castillo, quería también Advíncula, el rebote lo toma Gaibor y va Alianza, la manda Gaibor, resiste Almirón, a pelearla y Gentile, no puede quedarse con ella Girotti, resiste en el fondo el equipo de Juan Pablo, segundo college, ahora con Pablo Míguez, hay falta y 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
1: A ver, no quiero hablar de que Gentile está haciendo un mal partido, al contrario, creo que ha hecho un partido aceptable. Pero si quiere replantear y cambiar el sistema que está utilizando hoy del 4-2-3-1 con extremos y volver al 4-3-1-2 sin extremos, saldría Gentile para que Cantero juegue detrás de un Castillo más centralizado junto a Girotti y bajas a Vélez a la primera línea de volantes.
0: Deportivo Garcilaso y le ganó Atlético Grau por 4-2 y es el puntero del torneo clausura. Aprovechando el empate de Universitario la noche de ayer con Comerciantes Unidos de Cutervo. Hoy Cristal goleó a los Chancas. Cristal 5, los Chancas 0. Se viene Cantero en Alianza, Diego.
3: Ya se sacó el chaleco, conversa con Pablo Guede. Últimas indicaciones para el número 11 de Alianza.
0: ¿Por quién debería ser, profesor, para usted?
1: Por Gentile.
0: Ok, conversa entonces Pablo Guede con Alan Cantero cuando hay tiro de esquina. Hay córner para Juan Pablo II, le pegó Jack Durán, la pone arriba. La busca Juan Pablo II, atención al rebote. Le va quedando, le pega Reina, salimos. Reina la mandó y se bajó un cocotero, ¿no?
3: Jonrón de Reina.
0: Bueno, la mandó muy lejos, muy desviada al saque de meta para Alianza. 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
0: Tocando Alianza en ataque. Pasa Lucho Advíncula. Se mete Advíncula. La busca en el área. Pierde la pelota. Lo chocó muy bien. Lo aguantó Goicochea en la proyección de Advíncula. Garcés de cabeza para rechazar en Alianza Lima. ¿Qué tal defensa la de Renzo Garcés? Defensa segura y resistente. Como ladrillos pirámide. Hay lateral. Y es para Juan Pablo II. Saque lateral, te apuesto. ¿Dónde ganan los que la ven? Uno Juan Pablo, una Alianza, y cómo celebra la barra.
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0: Defiende Alianza Lima, ataca Juan Pablo. Uno para Juan Pablo, uno para Alianza Lima. Se alista Alan Cantero. Para el profesor Vicente Cisneros tendría que salir Gaspar Gentile, le veremos. ¿Qué es lo que decide Pablo Guede? Ya lo llamaron. ¿A quién llamó Diego Figueroa?
3: A ver.
0: ¿Quién entra? ¿Quién sale en Alianza Lima?
3: ¿Cómo sabe Vicente? Porque el que va a salir es el 25, Gaspar Gentile. Ingresa camiseta número 11, Alan Cantero. Cantero por Gentile, la primera variante en el elenco blanquiazul.
0: Cantero en una variante cantada en Alianza Lima, una variante cantada por el profesor Vicente Cisneros. El balón que viene de Paolo Reina, adelanta ahora, qué buena acción, se viene Juan Pablo, salió Duarte, en esta Duarte salva Alianza, mano a mano con Juan Pablo Goicochea, tapó Duarte, va buscando Juan Pablo, atención que Juan Pablo tiene lo suyo, arranca, mete el enganche a Linson Ramírez, se viene Linson Ramírez, que es quimboso, el toque de Ramírez ahora, en el fondo Jack Durán, toca Durán, adelanta ahora, quería Álvaro Rojas, quiso jugar de lujo, perdió la pelota, la mandó Fernando Gaibor, el intento de Alianza, va chocando Miguel, la gana, pero hay falta, es lo que dice, se la lleva con la mano, me parece, sí. Lo que dice Joel Alarcón, que me dice Diego Figueroa.
3: Sí, señala que se la lleva con la mano, efectivamente.
0: Y Duarte salvó Alianza. Duarte salvó a Alianza en 19 del segundo tiempo, profe.
1: Qué buen pase de taco. Hace Pófito que fale Velaria para que ocupe el espacio Goicochea. Se comen la jugada de los centrales de Alianza y con la mano izquierda abierta, ampliando el volumen del cuerpo en el achique. Muy bien Alejandro Duarte. Así como se le pegó en el gol, porque no sabe cortar un centro, en los mano a mano abajo, muy bien Duarte, le ha sacado dos opciones de gol a Goicochea.
0: Saque lateral te ha puesto, ¿dónde ganan los que la ven? Los efectivos Lucho Advíncula, ataca Alianza Advíncula, la puso para la Culebra, no podía la Culebra Castillo, lo controla en el fondo, hay falta en ataque, es lo que dice Joel Alarcón, mientras se retuerce de dolor en la cancha Eric Castillo.
3: Se retuerce, sí, la Culebra Castillo tomándose el pie derecho, llega a existir la falta de Almirón cuando intenta despejar. Sentido, el goleador de Alianza Lima que ya tiene 7 goles en el clausura, 16 en lo que va del año.
1: Ahora le pega por detrás en la pierna de apoyo a Castillo, no le muestran a María Almirón, yo creo que merecía algo más.
0: Y encima dice que falta a favor de
1: ¿sí?
0: Juan Pablo, sí, claro.
1: Dios mío, para mí le pega por detrás a Eric Castillo. Ahora, Castillo está diablo contra Almirón, ¿no? En el gol, vamos a ver por qué es la acción, ¿no? Porque en verdad salió el balón de Advíncula, o sea, ¿qué han cobrado?
0: Bueno, lo que ha sancionado es tiro libre
3: tiro
0: para...
3: Tiro libre, ¿no? Porque posición adelantada
0: tampoco había, existe. Por eso. Bueno, Alarcón.
1: Mira cómo ha quedado Castillo.
0: Sí, maltrecho. Llegó el tiro libre para Juan Pablo II. 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
3: Joel Alarcón, que es el árbitro que más ha dirigido a Alianza en lo que va del año. Ustedes lo recordarán bastante porque siguen Alianza contra Sport Huancayo, Melgar, Juan Pablo II, UTC. Todos los partidos los ganó Alianza.
0: Ya la mandó Gentile buscando... La pelota quería Girotti, la tiró arriba. Gentile fue reemplazado por Cantero que arranca. Aquí se viene Alan Cantero. La toca Cantero. Ahora para la Culebra Castillo. Buscó la Culebra Castillo que se va. Va intentando Alianza, no podía. La Culebra Castillo. Hay lateral y favorece a la Alianza Lima. Va la Culebra Castillo, la pone ahora para Cantero, Alan Cantero lo intentará, va Cantero por el medio Fernando Gaibor, recoge Fernando Gaibor del otro lado, viene Advíncula, por aquí Lucho Advíncula, avanza Advíncula, levanta la cara, mete el enganche Advíncula, por adentro lo estaban esperando, la pedía Fernando Gaibor, ya le llegó a Esteban Pavés, el toque de Pavés para Cantero que se viene Cantero buscando, va ahora, intento de Alianza Lima con Nico Díaz, tocando al medio para Fernando Gaibor, la lleva Fernando Gaibor, lo busca Alianza, Fernando Gaibor que le pega al arco. Arriba y afuera, se bajó un coco. Arriba y afuera, desviado al saque de meta. Saque de meta, apuesta total para ganar. Hay que creer para Juan Pablo.
1: Pero si ves a Gaibor pegándole de afuera y no filtrando un pase, quiere decir que Alianza no tiene profundidad. Esto grafica lo que es Alianza en el segundo tiempo también. Puede tener un mayor dominio territorial, pero no genera opciones de gol. La más clara ha sido la de Goicochea contra Duarte.
0: Sí. Y ahora la Culebra Castillo, el intento de la Culebra, quería zafarse de la marca, al final le sacan la pelota a Castillo, no puede alcanzar Goicochea, pero dicen que sí, Goicochea arranca, le cometen falta, a ver, ¿qué fue al final? Lateral, ¿no? Era lateral para Alianza, no había alcanzado Goicochea en el límite del terreno, habrá lateral para Alianza Lima, saque lateral te ha puesto, ¿dónde ganan los que la ven?
1: Y vamos subiendo, ¿ah? 1600 conectados en vivo, deja tu like y pocos likes. Para la gente que está conectada, estamos hablando de 233 me gusta. Deja tu like para seguir ampliando la comunidad.
0: Ataca Alianza, la busca Cantero. Le sacan la pelota. En el fondo resiste Renzo Garcés. De cabeza para Nico Díaz. Para que salga Alianza Lima. Va el chileno, va Nico Díaz. Vaya en campo de Juan Pablo II College. Alan Cantero va retornando. Toca Cantero. Entrega para Fernando Gaibor. Abierto a Advíncula. La pelota de Gaibor lo mató a Advíncula. Hay lateral y es para Juan Pablo. 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
0: La devolución de Girotti muy larga para Cantero. Había armado bien la acción. Cantero recupera. Se viene Alianza el centro. Girotti quería. Vele. ¡Viene! Se resbaló y no pudo definir. Le estaba quedando la pelota en el área. Llegó en inmejorable posición Alianza Lima. ¿Cómo recuperó Cantero? La puso Cantero. Controló Jairo Vélez no le pudo pegar a la pelota bien porque resbala Jairo Vélez en el área. Era el segundo de Alianza. Muy bien Alan Cantero, muy mal Vélez, que resbala.
1: Increíble lo que se ha perdido Jairo Vélez. Se resbaló cuando tenía que pegarle en primera. Primero se generó una confusión en él porque hace un control y cuando quiere después definir de zurda se resbala ante el gran centro de Cantero.
0: Se acerca Alianza, la pelota larga, pasada ahora, Kira Víncula. El rechazo de Paolo Reina. Ahora, pero ¿cómo perdió la pelota Paolo Reina con Cantero?
1: Lo madrugó.
0: Perdonable.
1: Es que Cantero es un jugador vivo, astuto, lo presionó, le quitó el balón en la línea porque Reina se demoró en despejar.
0: Puede ser astuto, pero si yo soy defensa no me puede ganar esa pelota.
1: Tiene que despejar en primera, Tanque.
0: Por favor.
1: Pero yo creo que Vélez se sorprendió cuando le... Hay una frase antigua, ¿no? Se llena de pelota, decían los comentaristas antiguos, porque Vélez iba a definir en una, se complicó y después cuando ya estaba perfilado, se rebala y no puede rematar siquiera el arco.
0: ¡Cambios!
3: A ver, cambios en Juan Pablo II. Se retira Álvaro Rojas. Álvaro Rojas se va en el conjunto de Juan Pablo II y también se va Ojitos Flores. Se van Ojitos Flores y Álvaro Rojas para que ingresen en estos momentos en el cuadro de Juan Pablo II. Primero están abandonando los jugadores, los dos jugadores con pasado en Universitario. El 71, Elber Villanueva, camiseta 71 para Elber Villanueva. Y el otro futbolista que va a ingresar por orden de Jorge El Coco Araujo, reemplazando en este caso a Rojas, es el 88, Josué Torres. Entonces, Elber Villanueva o Chase Villanueva, el 71 y también Josué Torres. Las dos cambios en Juan Pablo.
0: Elber o Chase.
3: Chase Villanueva.
0: Chase Villanueva. Pero Elber es el viejo. El viejo era hincha de la Bundesliga, no el viejo era hincha del Bayern, seguramente. Por aquí viene a buscar ahora Alianza. Atención, Alan Cantero. La tiene Cantero en el área. Va Cantero, Cantero, Cantero. Cantero no la suelta. Toco Cantero para Esteban Pavés. Distribuye la banda por la derecha para Advíncula. Va Lucho Advíncula. Uno para Juan Pablo, uno para Alianza. Diagonal de Advíncula. Toque de izquierda para Pavés. Va el chileno, va Pavés. Lo está esperando Jairo Vélez. Recoge Jairo Vélez. Mete el centro. Busca la culebra. La mueve. Viene Alianza. Viene en el área. Bien plantado. Estaba Míguez. Con calma Durán la pone para Gurto. Saca a Gurto largo. La recoge en Alianza, la ganará desde laterales para Alianza Lima. Uno para Juan Pablo, uno para Alianza. Profesor Vicente Cisneros, ¿quién es el jugador? Es para el partido.
1: Para mí sigue siendo Eric Castillo, que le dio el empate a Alianza.
0: ¿Qué dice Diego Figueroa, jugadores por ahí del partido?
3: Acaba de salir Ojitos Flores.
0: Perfecto, el jugador que venció sus límites es Cristian Flores. Ojitos Flores, el jugador es por ahí. 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Tres cambios en Alianza.
3: Sí, van a hacer varias las variantes en Alianza Lima. Acaba de ingresar Alessandro Burlamaqui. Alessandro Burlamaqui, camiseta número 18. Luis Ramos, número 9. Y el 31, Cristian Carvajal. Son los jugadores que van a ingresar en Alianza Lima. Vamos a pasar a limpio los que van a salir. A ver.
1: No es Gaibor.
3: Uno es Fernando Gaibor, el número 7.
1: Advíncula.
3: También está el 17, Luis Advíncula. Y se va, como pocas veces sucede, pero ya ocurrió, Eric La Culebra Castillo, el número 8 en Alianza Lima.
0: Lo sacó a La Culebra Castillo. Desgaste puede ser, ¿no?
1: Sí, yo creo que es un poco la medición de las cargas. Castillo no anda bien hace varias semanas, entonces no está en su 100%. Y es por eso que el técnico al final decide dejarlo a Girotti y poner a un doble 9, que es este Ramos. Y ya el cambio de Burlamaqui por Advíncula lo hizo en el partido contra Deportivo Garfield. Fue la segunda vez que lo manda a jugar de lateral por derecho.
0: Seguimos. 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Ataca Alianza. Uno para Alianza, uno para Juan Pablo. Con tres modificaciones en el equipo de Pablo Guede. Se viene por la izquierda. Atención, el arranque. El que prometía por ahí era Carvajal, lo pasó a Guamán a la derecha, porque el que salió fue Advíncula. Entonces Carvajal, lateral izquierdo, por la derecha va Marcos Guamán como lateral derecho en Alianza Lima. Después
1: Burlamaqui
0: entrará a la cancha el profesor Vicente Cisneros.
1: Sí, te decía, y Burlamaqui entonces ya no va a jugar de lateral como la vez pasada. Es un cambio posicional de Guamán, se van al tiempo de hidratación. Pero está haciendo varios cambios. El fundamental es sacar al goleador, ¿no? Sacas al goleador con el partido 1-1, pero yo entiendo que hace varias semanas, Eric Castillo, el mismo Paolo, que ya está descartado también por lesión, varios jugadores no estaban al 100% en Alianza Lima en la parte física. Por eso, que seguramente, viendo las cargas y las mediciones, para evitar futuras lesiones, ha sacado a Ari Castillo de la cancha.
0: 1-1 Juan Pablo y Alianza. 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
1: Lo veo a Guede enérgico en las disposiciones y en lo que está. Mira cómo lo grita Vélez, cómo está arengando Vélez.
0: Está arengándolo, profesor. Está arengando. No me desinforme, está arengando, no les está llamando la atención, los está levantando Guede, los está alentando a que vayan. Enérgico, enérgico el técnico Pablo Guede, entrenador de Alianza Lima.
1: Vamos en 1800 conectados a 1900 de Jatulay.
0: Excelente, profesor Diego Figueroa. ¿Cómo van las apuestas?
3: La victoria de Juan Pablo II College paga 7.50, el empate 1.64. El triunfo de Alianza Lima, tres veces lo ha apostado. 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
0: Desde el fondo jugará el equipo de Juan Pablo II. 1-1 para Alianza Lima. En el saque de meta, apuesta total para ganar. Hay que creer. Le va a pegar Matías Vega, el arquero de Juan Pablo. 1-1 el marcador en Chongo Yape. El marcador es del nuevo Movistar TV Streaming. 1-1 Juan Pablo y Alianza. 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Al ataque Alianza Lima. Va a buscar la pelota Alianza. No puede. En el fondo gana bien Juan Pablo. Quería Paolo Reina. La tiene Paolo Reina, va saliendo Juan Pablo II, la manda bien Paolo Reina, para que haga el recorrido, para que la busque por ese sector Juan Pablo Goicochea, recupera Alianza Lima con Burlamaqui, el toque de Burlamaqui por el costado con Renzo Garcés, levanta la cara, la manda Garcés, largo Garcés ahora, el control de Girotti, se viene Girotti, lo sacó a la culebra Castillo para poner a Ramos, va tocando en el medio Pavés, el toque de Pavés al costadito, para que avance Alianza, para que lo busque Alianza Lima, atención en el ataque de Alianza, Carvajal por fuera, quiere Carvajal, se la ganan, hay lateral y es para el equipo de Alianza Lima, la pelota en las manos de Carvajal, la quiere mandar Carvajal, lo están esperando en el área Carvajal, jugando cortito por ahí con Jairo Vélez, el rebote afuera, es saque de meta para Juan Pablo, saque de meta, apuesta total para ganar, hay que creer, algo dice Matías Vega, el arquero de Juan Pablo 1, Alianza Lima 1. 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
0: Y ya la tiró Matías Vega, defiende Alianza Lima, llegó por ese lado Nicolás Díaz para encarretilla, mandarla fuera del campo lateral, es lateral para Juan Pablo II College, 1 para Juan Pablo II, 1 para Alianza, y cómo celebra la barra.
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0: Y aquí va para adelante Juan Pablo II en 32 minutos. 32 de la parte final. Tiempo. 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Se viene desde el costado Juan Pablo II College. Ya la va buscando Juan Pablo. Ahora desde la derecha. Por ahí lo va a intentar Juan Pablo II. Pelota al área de Alianza, defiende en el fondo, Renzo Garcés busca la pelota, no puede Ramos, en el medio pelea ahora, Juan Pablo II quería Vélez, el toque en el fondo, resiste Guamán, el rechazo de Marcos Guamán, la quería ganar Paolo Reina, caía Ramos, surge bien ubicado y la gana Cantero, que arranca, quiere Cantero, lo marcan de cerca, quiere Cantero y arranca Cantero, la busca Jack Durán, recupera bien Jack Durán y el rechazo de Jack Durán en el fondo, ahora Garcés con el pecho la acomoda ahora por la derecha para Marcos Guamán, que escapa y falta contra el hombre de Alianza, y tiro libre, hay tiro libre y es para Alianza Lima, y tarjeta en la mano de Joel Alarcón, Diego.
3: Sí, para el 33 Almirón, se dieron dos cambios más en el equipo local, ingresa con el futbolista Mateo Rodríguez, primero se va Janio Pozo. Se va Janio Pósito e ingresa Mateo Rodríguez con el número 97. También ingresa Jair Toledo. Jair Toledo con el número 31 se marcha sentido Erinson Ramírez. Los dos últimos cambios en Juan Pablo II.
0: Correcto. Por ahí lo veía Toledo, decía Toledo sacando el lateral.
1: Exacto, doble lateral, sí. Entonces para jugar por derecha de parte de Araujo con Toledo y con Agurto.
0: Hay tiro libre para Alianza Lima. Frente a la pelota Jairo Vélez. Le quiere pegar Jairo Vélez. Manos en la cintura. En el área está Burlamaqui. En el área está Cantero. En el área está Girotti. En el área está Ramos. En el área está Renzo Garcés, el central de Alianza. Ya le va a pegar Jairo Vélez. La manda Jairo Vélez arriba. La busca Alianza de cabeza. Dos cabezazos en el área. No. El rebote cae. Y hay falta en ataque de Alianza. Hay tiro libre de salida para el equipo de Juan Pablo II. 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
0: El partido está 1-1 en Chongoyape. Uno para Juan Pablo, uno para Alianza. ¿Y cómo celebra la barra?
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0: Balón en las manos de Agurto. Ya sacó Agurto. Busca Juan Pablo. Quiere Alianza con Cantero. No la pudo ganar Cantero. Y estaba pensando en la segunda pelota antes de recuperar el balón. Alan Cantero en Alianza Lima y lateral para Alianza. Lateral para Alianza Lima. 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
0: Y se viene ahora Marcos Guamán. La tiene Marcos Guamán. Domina Guamán. El toque atrás para Renzo Garcés. Para que salga Alianza Lima. La ya va llevando Garcés. Entregó Garcés ahora para que avance Alianza en el intento con Burlamaqui. Atención. Se viene Alianza Lima. El toque por la izquierda para Carvajal. Como si fuera un puntero izquierdo. La tiene Carvajal, pero poco le ha dado hasta ahora Carvajal en su ingreso en Alianza Lima. Servicio para Nico Díaz. Más atrás con Pavés. Juega Pavés. Combina con Garcés. Adelantado el central de Alianza en campo de Juan Pablo. Levanta la cara Garcés, que mete el centro, segundo palo, la busca Alianza. El rechazo queda corto. Intenta Alan Cantero. Va a chocar y va a ganar Jair Toledo. La sacó Jair Toledo para Juan Pablo. La gana ahora Nico Díaz. Entrega para Cantero. Se acerca al área. La tiene Cantero. Veremos. Cantero. Se le pierde la pelota. Le permite salir a Jack Durán. La tocó Jack Durán. Falta contra el atacante de Juan Pablo, pero se puso de pie otra vez. Intentando seguir peleando la disputa del balón Goicochea. Pero ya había sancionado Joel Alarcón la falta y el tiro libre para Juan Pablo.
3: Y la amarilla para Alessandro Burlamaqui por la infracción sobre Juan Pablo Goicochea. Contar tanque que Alianza no tenía ningún jugador en capilla para el clásico por amarillas. Así que pese a los amonestados que ha tenido hoy, no tenía ninguno en riesgo de perderse el clásico.
1: Ahora lo ha mandado Goicochea al otro lado, ¿no? Al lado derecho, donde marcó el desequilibrio contra Burlamaqui. Durán está de medio centro. El que está asumiendo la posición de delantero central es Mateo Rodríguez. Ya después te cuento la disposición de Alianza.
0: Que aquí va Mateo Rodríguez por la pelota en Juan Pablo. Pierde fácilmente ante la marca de Renzo Garcés. Lo tira al suelo. Cae Garcés. La experiencia de Garcés. 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
1: Y a pesar que Alianza ha metido delanteros, no ha cambiado el sistema, sigue siendo el 4-2-3-1. Lo ha mandado a Vélez a la izquierda. Ramos lo sacó del área a jugar por derecha para que Cantero sea el que juegue más cerca a Girotti. A Girotti lo sigue manteniendo de 9.
0: Se le acaba el tiempo a Alianza en Chongoyape. Uno para Juan Pablo, uno para Alianza Lima. Va para adelante Alianza. Uno Juan Pablo, uno Alianza. Le queda la pelota a Díaz. La tira el chileno Díaz. Arriba resiste Juan Pablo. Arriba defiende con Míguez. Ya le quedó en el medio. Toca a Díaz, va para Cantero. Va Alan Cantero, busca Alianza del otro lado. Quiere Alianza Lima. La baja Marcos Guamán. Mete el centro Guamán, busca Alianza. Arriba en la disputa la gana bien Almirón. De cabeza invade el territorio. Ahora Carvajal, Carvajal y el centro, Carvajal metió el centro, Míguez rechaza en Juan Pablo II College. Si le tira centro, tanto Míguez como Almirón se van a banquetear. Ahora ataca Juan Pablo, balón para Mateo Rodríguez y en el fondo bien parado Pavés para entregar para Alejandro Duarte. Y sale Alianza Lima, uno Juan Pablo, uno Alianza. Luego le pregunto al profe por el jugador es por ahí del partido. Es el momento, profe, jugador es por ahí del partido.
1: Me mantengo, el gol de Castillo lo pone como le está salvando el partido el punto Alianza, como la figura en el encuentro.
0: ¿Qué dice Diego Figueroa? Jugador es por ahí del partido.
3: Yo cambio, hizo el gol y despeja todo. Matías Almirón.
0: Perfecto, el jugador que venció sus límites es Eric La Culebra Castillo. El jugador es por 8, es por 8. Tu esfuerzo vale, hay tiro libre. Y es para Alianza Lima. Llegamos en vivo en RPP, en la radio. Y también en el canal de YouTube de RPP 1, Juan Pablo, una Alianza.
1: Y 2,200 conectados en vivo en el canal de YouTube. Deja tu like, pon el me gusta para seguir aumentando la comunidad. Queda poco para terminar el partido. Y Alianza Lima no encuentra de qué manera llegar al camino del gol de la victoria.
0: Mete otro cambio Guede, mete otro cambio Pablo Guede en Alianza, me cuenta Diego Figueroa.
3: Y es el último que va a realizar Alianza Lima, un habitual titular, Mateo Anthony, camiseta número 3, se va el chileno Nicolás Díaz, aqueja un golpe después de alguna disputa con Juan Pablo Goicochea, al momento de caer, cae mal en una zona de la cabeza, termina sentido Díaz. Bueno, ya está Mateo Anthony, el uruguayo, en reemplazo de Nicolás Díaz.
0: Y ataca Alianza Lima, uno para Juan Pablo, uno para Alianza, somos RPP, va al ataque Alianza Lima, quería combinar Anthony, pero entrega mal, defiende Toledo, al piso Carvajal, hay lateral y es para Alianza, hay lateral para Alianza Lima, la va sumando Carvajal en el lateral, Carvajal manda el lateral al área, la busca Alianza, cuidado, el rebote le va quedando, le quiere pegar, Cantero, le quedaba el rebote a Cantero en el borde del área, le pega con pierna derecha y la manda a volar, se baja un coco Cantero, era una buena oportunidad para Alianza, profesor, saque de meta para Juan Pablo.
1: Viene el gol del triunfo de Alianza y un despeje corto, nunca se despeja al medio, hay un despeje al medio, estaba en zona de rebote, parado en la línea del área grande Cantero y le pegó arriba, era el gol de Alianza para ganarlo, ha quedado muy golpeado, muy maltrecho, esperamos la recuperación pronta, bendito Dios.
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0: Va tocando la pelota Alianza Lima, ataca Alianza. Ya en campo de Juan Pablo, en campo de Chongo Yape, en el complejo deportivo Juan Pablo II de Chongo Yape, allí se juega el partido y sale Alianza, va jugando con Renzo Garcés, la va llevando Garcés, se quiere proyectar Marcos Guamán, Garcés con pelota dominada, quería tocarla, intervienen ahí lateral, es lateral para Alianza Lima, lateral para Alianza Lima 1, Juan Pablo segundo 1, fecha 8, torneo clausura, Garcilaso es el puntero, Garcilaso le ganó a Grau 4-2 y avanza Alianza por la izquierda, hay lateral y lo va a hacer efectivo Carvajal, que la va a meter en el área como si fuera un córner, la va a mandar ahora Carvajal, la mete en el área Carvajal, sale Vega, no agarró nada el arquero de Juan Pablo II, Carvajal la manda otra vez a la bomba, la manda al área chica, sale Vega, se queda con la pelota, el arquero de Juan Pablo II, somos RPP, la radio del fútbol, y transmitimos la auténtica pasión de la Liga 1.
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0: Se la va llevando Alan Cantero y falta. Falta contra Cantero, tiro libre para Alianza. Diego Figueroa, ¿cómo van las apuestas?
3: A ver, Jesús, las apuestas indican que la victoria de Juan Pablo II paga 12 veces tu apuesta. El empate 1.23 y si lo gana Alianza Lima sobre el final 5.50. 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
0: Vendrá el tiro libre para Alianza Lima. Le va a pegar Jairo Vélez. La va a buscar Alianza. Durán le dice sus cosas a Mateo Anthony. Y vendrá el tiro libre para Alianza Lima. Ya se restablece Nicolás Díaz. Fuera de la cancha tuvo que salir. Lo reemplazó Mateo Anthony.
3: Y va a irse en una camilla, va a ser retirado. Vamos a confirmar si es que la variante se activa por un caso de conmoción cerebral, porque de ser el caso, ambos equipos podrían realizar una variante más.
0: Y le va a pegar ahora Jairo Vélez. Listo Jairo Vélez para pegarle en Alianza Lima. El ataque de Alianza en 43 minutos 43 del segundo tiempo. El toque de Jairo Vélez por fuera para Carvajal. Echará el centro Carvajal, centro de Carvajal, la busca Alianza, la mete ahora Alan Cantero, balón afuera, saque de meta. Saque de meta para Juan Pablo, saque de meta, apuesta total para ganar. Hay que creer, se ve en camilla el chileno Díaz.
1: Qué
3: sí,
1: pena.
3: Sí, se va en camilla tomándose el lado derecho de la cabeza. La caída en esa zona tras la disputa con Juan Pablo Goicochea. Muy sentido. Nicolás Díaz, que no pudo culminar el partido.
0: Ya le pegó el portero Vega. La tira Vega arriba. Recoge Alianza. Aguanta Mateo Rodríguez. Jack Durán para tocar la pelota por el costado derecho. Por aquí se viene Toledo. La tiene Yair Toledo. Estaba esperando. Servicio atrás ahora con Agurto. Tocando la pelota Juan Pablo Segundo College. Agurto que la manda larga. Va ahora para Goicochea. Mal control de Goicochea. Resuelve en el medio Burlamaqui. La tiró para Carvajal. Lleva a Carvajal. Le cometen falta a Carvajal. Hay tiro libre. Y favorece a la Alianza Lima. 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
0: Y vendrá Alianza Lima. Al ataque Alianza, le queda poco al partido. Y ataca Alianza, somos RPP. La pelota viene para Guamán. Mete el enganche Guamán para adentro. Guamán bailotea con la pelota, lo están esperando. Pide la redonda Renzo Garcés. Toca otra vez con Guamán. Por la derecha se viene Alianza. La tiene Marcos Guamán. Abierto le espera Cantero. Guamán mete el centro. Prefiere buscar ahí. Saca al mirón con golpe de cabeza. Recupera Alianza Lima. Sin embargo, viene con Anthony. La tiene Anthony que se manda al ataque. Carvajal busca Alianza. Carvajal mete el centro. Centro y centro y centro. Y centro, y Juan Pablo II aguanta, aguanta bien Mateo Rodríguez, el servicio al medio, voltea, toca Durán, la manda larga por la izquierda para Mateo Rodríguez, aquí se viene, atención, si viene el equipo de Juan Pablo II College, la va llevando Elber Villanueva, tocaba en el medio, lo intenta Juan Pablo al arco, Alejandro Duarte, atenaza con seguridad el arquero de Alianza Lima. ¿Cuánto le queda al partido, Diego?
3: 5 minutos más, Tanque.
0: Le quedan 5 a Alianza entonces, le quedan 5 a Juan Pablo II College. Aquí la va llevando Alan Cantero, toca Cantero, busca Alianza Lima desde el medio. Por la izquierda espera Cristian Carvajal, el ataque de Alianza Lima. A pocos días del clásico, el sábado próximo es el clásico en Matute. Alianza Lima ante Universitario. Universitario empató, ganó Garcilaso y es puntero del torneo clausura. Pero no aprovecha Alianza que va, ahora le queda Cantero, remata al arco, balón al poste derecho. Se salvó el arco de Juan Pablo II College. Estaba listo el segundo de Alianza, profesor.
1: A ver, ha terminado Alianza generando 3 opciones de gol claras. Esta de Cantero al poste, que es un remate de más de 35 metros de distancia. La de Cantero en el área desviada. Y después la de Vélez.

0: por el pie izquierdo del atacante argentino. Y bueno, lo señala Joel Alarcón.
1: Ahora Cantero es el más peligroso de los que entró. Participó en las tres jugadas de gol que generó Alianza, más o menos en los últimos 20 minutos del partido.
2: Y vendrá el tiro libre para Alianza Lima. Se planta Jack Durán. Le va a pegar Esteban Pavés. Hay tiro libre para Alianza. Silbato, dice Alarcón. Durán lo busca de boca Pavés. Vendrá el tiro libre para Alianza Lima. Anthony al área. También Ramos. Van todos al área. Le queda poco tiempo al partido. Empate a uno en Chongo Yape. Le va a pegar Esteban Pavés. La va a mandar al área. Veremos. Allí defiende Juan Pablo. Ahí intenta Alianza Lima. La mandó Pavés arriba. Cómoda. Defiende ahora Juan Pablo Segundo College. Volverá Alianza desde el fondo. Atención, pelota larga otra vez al área de Juan Pablo. Viene, la bajan y atrapa Vega. Y atrapa Vega el arquero de Juan Pablo Segundo College. Alianza tirando pelotazos y así va a ser difícil. Vendrá el lateral y es para Alianza Lima. Lateral para Alianza. Corre Goicochea, llama a su gente Araujo. De manos va a jugar Cristian Carvajal para Alianza Lima. La jugó Cristian Carvajal para adelante Alianza Lima con Burlamaqui. El toque viene para Renzo Garcés. La lleva Garcés. Por fuera la pide Marco Guamán. Va Garcés por adentro. Ahora con Alan Cantero. Va Cantero en individual. Toca Cantero. Combina con Burlamaqui. Ataca Alianza. Burlamaqui por fuera. El centro ahora. Alianza busca arriba. Rebote. Le queda Guamán. La pierde. La pierde fácilmente Alianza Lima en ese terreno. Busca ahora. Va Carvajal. Se apuró. Apurado Alianza. De eso aprovecha Juan Pablo que se viene. Se viene Juan Pablo. Le queda poco al partido. Aguanta la marca. Villanueva, hay falta de Guamán. Hay falta de Guamán. Hay falta de Guamán. Y ahora Villanueva intenta realizar un acto dramático, ¿no?
1: Finge
2: una falta y se tira al suelo. Ahora viene el arcón y párate, le dice. Sí, ver, hay sí. Tiro libre para Juan Pablo.
1: Sí, hay empujón en contra de Villanueva, pero no, después se toca la cara, como si lo hubieran agredido. Por fingir, por mentir, yo le sacaría a María Villanueva.
0: Apenas lo roza en realidad, y ni siquiera buscando el contacto, sino porque él va sobre Guamán. Tiro libre para Juan Pablo II.
2: Y el tiro libre para Juan Pablo II College. No aprovecha Alianza. Empató la U, también empata Alianza. Lo ganó el Deportivo Garcilaso, que es el ganador de la jornada. Deportivo Garcilaso que le ganó a Grau. Aquí están empatando Juan Pablo y Alianza. La manda ahora Paolo Reina en el área. Se queda con la pelota Duarte. Saca rápido Duarte para Cantero. Se viene Alan Cantero, lo busca Alianza. Cantero en el individual. Va Cantero, va Alianza. Tocó Cantero. Girotti quería enlazar, no la pierde. La pierde Girotti. Recupera Alianza, se acabó. Se acabó, sí. Se terminó el partido. Amigos de RFP. Joel Alarcón dice que el partido ha terminado en Chongo Yape. Matías Almirón para Juan Pablo Segundo College. Eric Castillo para Alianza Lima. Juan Pablo y Alianza han empatado 1-1.
1: Y así el relato de Jesús Omar Arias Domínguez Feltanque en esta transmisión que estamos terminando casi con 2.600 conectados en vivo en el canal de YouTube y millones también que nos escuchan en la radio. En esto sí somos recontralíderes también para la sintonía. Un partido que nuevamente se le complica a Alianza Lima. Ya me ayudará Diego Figueroa. No ganó en Arequipa, perdió contra Deportivo Garcilaso, está empatando en Chongo Yape, ha sumado 2 puntos de 9, ha perdido 7 en las últimas 3 fechas del campeonato.
0: ¿Desde cuándo?
1: Mira, ¿desde cuándo no gana?
0: 2025, no, en todo caso, sí. 2025 que no enlazaba 3 partidos.
1: Sin ganar,
0: pero esa vez fue entre apertura y clausura, el último de la apertura 25 y los 2 primeros de clausura de ese año.
1: ¿Y no gana desde cuándo, Diego? ¿Del partido con UTC de cuando no?
0: Correcto, gana. Que gana con el gol de Gaibor.
1: Mira,
0: en Matute.
1: No gana hace 3 partidos. En los 3 partidos solamente ha convertido Eric Castillo los goles de Alianza para salvarle los encuentros, porque le salvó el partido en Arequipa, donde fue mejor Melgar. En este había hecho un mejor primer tiempo Juan Pablo II que Alianza Lima. Creo que en el segundo Alianza ha estado más cerca de ganarlo, porque si uno ve los nombres de los que ingresaron en Alianza, era lógico que potencialmente son mejores que los cambios que ha tenido Juan Pablo II. Se habló del tema de la cancha, que la cancha era mejor la de Chongo Yape que la de Trujillo, la de Mansiche. Pero el calor es mucho más intenso, más fuerte en Chongo Yape que en Trujillo. Entonces me parece que en eso ha ido a una desventaja en el tema del clima.

0: Pues va a fallar el clima, Alianza está obligado a ganar los partidos. Uno ve la tabla hoy, la tabla de posiciones del Clausura, Alianza ha sumado 13, se ha puesto a 6 de diferencia con el puntero que es Deportivo Garfilaso y está a 4, va a llegar al clásico 4 puntos abajo de la U. O sea, Alianza ha tenido que aprovechar el traspié de la U de ayer para recortar, no lo ha aprovechado. Y sigue en deuda en juego, hoy no hay excusa para Girotti, jugó de 9, no marcó goles. No es excusa tampoco para el mismo Vélez, ha jugado de enganche toda parte del partido, después lo han tirado a la izquierda, pero el primer tiempo jugó de enganche cerca al área, no tuvo gol, salvo el pase que le da Eric Castillo. Y Eric Castillo, que lo alejaron del área, jugando de externo derecho, terminó en una jugada individual salvándole los frijoles a Alianza Lima. Recordamos que el gol que le hace Almirón Alianza es un error en salida de un arquero como Duarte, que quiere ir a atrapar con las dos manos cuando tenía que puñetear el balón. Igual Duarte se reivindicó tanque porque le saca dos mano a mano a Goicochea. Y uno, cuando amplía el volumen del cuerpo con mano izquierda, en eso bien Duarte, mal en el juego por arriba. Igual Alianza sigue ya preocupa no solamente ya el tema del resultado final, ya preocupa el juego. El otro día con Deportivo Garfilaso no mereció perder, pero en Arequipa no juega bien, con Boy no juega bien, hoy tampoco juega bien. O sea, generalmente cuando sale de Matute baja su nivel de performance.
1: Ahí está el resultado, 1 para Juan Pablo II, 1 para Alianza Lima, se viene el clásico el sábado, 4 puntos de diferencia entre Universitario y Alianza, el puntero hoy es Deportivo Garcilaso, así como lo era la semana pasada, pero ahora con 2 puntos de ventaja sobre el equipo de la U, que va a jugar contra Alianza el clásico, repetimos, en la próxima jornada. El ganador de la fecha, sin ninguna duda, el equipo cusqueño que cierra como puntero del torneo Clausura. Han sido ustedes muy amables, gracias a Vicente Cisneros en los comentarios, a Diego Figueroa en la información y la voz que más vende, la voz de Irwin Porcel en RPP, confianza y credibilidad por todos los medios. En Chongoyape, Juan Pablo II y Alianza empataron 1-1. Muy buenas tardes, muchas gracias. Nos encontramos mañana con más fútbol como cancha, pero hay partido todavía. Se viene más fútbol en la programación de RPP. Así que quédese con nosotros. Perdón, me decía...
2: Melgar ADT
1: es el partido que viene, pero todavía sobre las 6 de la tarde, ¿no? Aprox. Así que a la gente atenta a la programación de RPP, confianza y credibilidad por todos los medios. Hasta más tarde. Que estén bien. Gracias. Chau.
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0: Son las 5 y 9. 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
3: El ministro del Interior, César Astudillo, afirmó que se tiene que recuperar el control territorial, combatir la delincuencia y fortalecer la seguridad en las calles tras participar en un operativo por distintas zonas críticas de Lima Norte.
4: Porque tenemos que retomar el control territorial, tenemos que retomar la calle, tenemos que abatir a esos criminales, extorsionadores, sicarios, secuestradores. Tenemos que abatirlos, compañero, el que está a su costado. Jamás, nunca abandonamos a nuestros queridos, jamás. Porque ustedes son, como dice ahí, los mejores policías del mundo y los mejores soldados del planeta.
3: Los ministros de Defensa, Rafael Belaunde, y del Interior, César Astudillo, acudirán mañana, lunes 7 de septiembre, a la sesión de la Comisión de Defensa Nacional y Orden Interno del Senado, donde informarán sobre el diagnóstico y la proyección del trabajo de sus respectivos sectores en la lucha contra la delincuencia. El diputado de Ahora Nación, Jarvi Colchado, anunció la presentación de un proyecto de ley que plantea incorporar tres causales específicas para el cese del comandante general de la Policía Nacional.
5: He presentado un proyecto de ley, incorpora tres causales más para poder cesar al ministro, al comandante general de la policía. Y no queremos con eso, y que no piense la policía, que se siente golpeada cuando, porque no me gustó un comandante general, a pesar que hace una buena labor, lo saco por interés político, ¿no? Claro. O que no se deja manejar, no. Lo que queremos hacer nosotros es de que eso no puede suceder.
3: El defensor del pueblo, Josué Gutiérrez, cuestionó la falta de acciones concretas del gobierno en la lucha contra la criminalidad y sostuvo que para combatir la inseguridad ciudadana se requiere un trabajo de todos los operadores de justicia.
6: Yo creo que necesitamos acciones más concretas en el lado operacional, recogiendo y recobrando ese relacionamiento social que nosotros lo vemos dentro de la estrategia como la inteligencia comunitaria que permite enfrentar el crimen como lo hemos hecho con el terrorismo.
3: Las Fuerzas Armadas iniciaron el despliegue de sus efectivos a los exteriores de los penales de máxima seguridad declarados en emergencia por el gobierno, como parte de las acciones destinadas a reforzar la seguridad ciudadana y fortalecer el control en los establecimientos penitenciarios de mayor peligrosidad. Alianza y Juan Pablo II College empatan 1-1 por la octava jornada del torneo clausura de la Liga 1. Faltan 66 días para la visita del Papa León XIV al Perú.
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0: 5 y 13.
3: A esta hora tenemos información en directo con nuestro compañero Alex Juárez. Adelante.
8: Buenas tardes, Andrea. Directo en directo desde el distrito de San Martín de Porres en Lima. Aquí el general Víctor Reboredo, jefe de la Dirección de Investigación Criminal, ha ofrecido detalles sobre la captura de tres hombres acusados de integrar una banda delincuencial que raptó al dueño de una farmacia. Según la policía, la víctima fue encontrada dentro de un vehículo negro en el cruce de las avenidas Canta Callao y Pacasmayo. Los delincuentes lo habían obligado a transferir 2.000 soles. Sin embargo, pretendían apropiarse de otros 38.000 que el empresario tenía en sus cuentas bancarias. Vamos a escuchar las declaraciones del general Víctor Reboredo.
9: Habían captado a un empresario vinculado a uno de las farmacias que lo introducen a este lugar de cautiverio, a este vehículo, con la finalidad de dar rienda a sus bajos instintos criminales, sustrayéndole ya de su táctil 2.000 soles. El objetivo principal era 40, por eso lo llevaban al lugar de cautiverio. La víctima fue a un spa, un legítimo derecho, una persona de bien, a departir, sin saber que estaba brindando información a una banda transnacional.
8: Correcto, palabras del general Víctor Reboredo, jefe de la DIRINCRI, quien ha informado que los tres hombres capturados son los ciudadanos peruanos Miguel Maturrano Moreno, Renzo Ríos Lai y también el ciudadano venezolano Ronald Benítez Elizandre. En poder de los detenidos, las autoridades han encontrado una pistola, tarjetas de crédito, celulares y el vehículo que usaron para cometer el hecho. Afortunadamente, el empresario ya se encuentra con su familia. Este caso ha sido comunicado también al Ministerio Público. Directo en directo, RPP.
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10: 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Te da la hora. 5:15. 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
21: 5 y 19.

0: Johnny Padilla les da la bienvenida. Estamos aquí en escena nuevamente como cada fin de semana y empezamos el programa con salsa, con una salsa fresca, con una salsa joven que mantiene esa esencia, ese ritmo que aquí en el Perú en general se baila mucho, se baila mucho. Y quien viene a presentarnos un primer trabajo para todos nosotros y también para presentarse ante el público, el colombiano Eros, un joven de 27 años de Bogotá, que además ha lanzado este tema Mimos, que es de la autoría, pero mejor el que nos cuente su historia. ¿Qué les parece? Eros está con nosotros.
1: Hola, buenos días. ¿Cómo estás? ¿Bien? Muy bien, gracias a Dios. Gracias por la invitación, gracias por el espacio.
0: ¿Primera vez en el Perú?
1: Primera vez en el Perú, llegamos el lunes.
0: Me haces acordar, yo llego algunos añitos en el periodismo y muchos colombianos iban al diario donde yo trabajaba en esa época. Y ¿quiénes eran los que iban a hacer tocar la puerta? Shakira, Juanes, y bueno, Chayanne una época, hace muchos años así, también hacían promoción. Y eso es parte de ser artista, el empezar a hacer promoción, abrirse puertas, darse a conocer. Y luego tú pasan los años y dices, mira cómo han crecido. Así que ese va a ser tu camino, vas a ver.
1: Amén, amén. Sí, hace parte del trabajo, hace parte del camino. Yo creo que todos los artistas lo tienen que llevar. Yo obviamente lo tengo que hacer y nada, feliz de hacerlo. Creo que... empezar esta carrera de la manera como se empieza es algo muy bello.
0: Y es una carrera de mucho trabajo, no es una carrera de un éxito inmediato, de querer hacer un hit por intermedio de un viral. Es una carrera que te vas a encontrar con muchas cosas buenas, pero también con muchas cosas malas, ¿no?
1: Sí, total, es una carrera de construcción, es como todo. Hay que empezar con la base, porque si empiezas de una vez con el tercer piso, cuando haya un temblor se te cae todo. Entonces hay que empezar con una buena base y empezar a construir todo poco a poco, y es lo que estamos haciendo.
0: ¿Cómo empieza la historia de Eros? ¿En la casa, en la familia, la gente, tu papá, tu mamá cantaban o nadie?
1: Mi papá y mi mamá cantan, lo hacen empíricamente, no lo hacen profesionalmente. Ellos son zapateros, aprendí a hacer zapatos también, gracias a Dios.
0: Mira.
1: Pero bueno, a los 7 años.
0: Es el negocio familiar.
1: Sí, es el negocio familiar, los zapatos. Aprendí a hacer zapatos. Muy lindo, pero dije como que, parce, no me quiero quedar ahí. He visto pues las generaciones de mi familia y como que siento que no hemos avanzado. Dije como que quiero cambiar eso. A mi papá le gusta mucho el canto, pero la timidez no lo dejó avanzar. Entonces dije, era muy tímido antes. Y dije como que, parce, tengo que avanzar. Y trabajé en mi timidez. Y bueno, ya me paré frente a una cámara y empecé a hacer videos hace como unos 10 años.
0: ¿Y qué decían en tu casa? ¿Qué decía tu papá y tu mamá cuando te veían hacer eso?
1: No, obviamente, como les gusta cantar, era como, parce, qué chimba que este man también lo haga, ¿no?
0: Sí, pero decían, finalmente se va a dedicar a los zapatos. ¿Va a ser como un hobby o ellos sabían que la cosa iba en serio?
1: Bueno, lo que pasa es que digamos que yo no tuve como mucha interacción con mi papá cuando estaba pequeño. O sea, sí estaban por ahí, pero no eran muy presentes en mi vida. Entonces como que no tuve una guía por ellos, sino simplemente lo que quise hacer desde pequeño siempre lo hice. No tuve una
0: buena... ¿Qué pasó?
1: Estaban ausentes, ¿no? Estaban ahí conmigo, pero bueno, tenían sus problemas. Mi papá le gustaba tomar bastante, entonces no estaba. Mi mamá también estaba en la suya. Entonces yo prácticamente me grifé con mi hermana, ¿no?
0: Ya. Entonces, tus decisiones realmente desde muy chico... propias.
1: Sí,
0: no
1: siempre.
0: De influencia de los...
1: Sí, no, nunca me... Ni me dejé influenciar de nadie, ¿no? Porque no falta también la tía, la abuelita, que no, ¿qué va a hacer? Y dije como que...
0: Ya. O sea, es lo que... ¿En qué momento hacer. Tú decías el quiebre de decir, ya, voy a dedicarme a esto profesionalmente?
1: No, yo creo que ha sido de mucho trabajo, de mucho tiempo, porque digamos, yo llevo 10 años trabajando en hacerme conocer, pero realmente trabajándolo como profesionalmente 4. Y que la gente ya me conozca como un año y medio, o sea, es muy corto. Pero entonces ha sido de mucha constancia y ha sido de no querer parar y seguir construyendo, que es lo que sigo haciendo.
0: Y hace 10 años decides, y fueron etapas, fuiste quemando etapas, etapas, etapas.
1: Claro, total, hasta un punto que también llega el quiebre que dices como que esto no está funcionando. Yo tengo dos hijas, entonces era como, o sea, yo no puedo estar detrás de un sueño y mis hijas, ¿qué? O sea, el futuro de mis hijas, ¿qué? No, obviamente yo quiero mi futuro, quiero mis sueños, pero también tengo hijas y que dependen de mí. En su momento, cuando ya estaba a punto de ya no... De ya,
0: sucede en todas las carreras de los artistas.
1: Sí, que yo dije, ya no quiero más esto. Llega Black Lion, que es las personas con las que yo trabajo hoy en día. Obviamente un poco desconfiado porque ya había firmado contrato con otras personas y no me fue muy bien. Entonces por eso ya venía como...
0: ¿Pero ya estaba cansado. Haciendo salsa todavía?
1: No estaba haciendo salsa.
0: Estaba haciendo balada,
1: hice popular, hice reggaeton. Bueno, hice un montón de cosas con otras productoras.
0: Luego en un momento alguien te aconseja hacer salsa? ¿O de pronto tú dijiste, no, este es el género que a mí me gusta?
1: No, mira que me lo aconsejaron, porque llegó Black Lion y yo conecté muy bien con ellos. Hicimos cumbia primero, que fue con Taxi Orquesta, una canción que se llama Herido, que sonó un montón acá en Perú, en Chile, en Bolivia. Estuvo también primeros puestos hace más o menos un año y medio.
0: Es una versión del tema
1: de Miriam Hernández, Yo no sé qué hacer, esa canción. Gracias a Dios sonó muy bien, conecté muy bien con ellos, decidí firmar con ellos.
0: Esto es.
1: Y ellos, obviamente ellos son, ya le tienen como el tiro a la cuestión, entonces me empezaron a guiar, como que esta voz, tu voz suena bien por acá, no sé qué. Yo ya había cantado salsa en los videos que había hecho de cover de antes y a la gente le gustaba, entonces dijeron como que parce, por ahí es. Lo empezamos a trabajar y gracias a Dios a la gente le ha gustado un montón.
0: Pero es algo que te convence, no es que te lo hayan decidido otros, sino que también tú estás convencido de que ese es el género que te sientes cómodo.
1: Claro, lo que yo siempre le digo a todo el mundo, yo creo que yo estoy enamorado de la música. A mí me encanta cantar. No importa el género que sea, ¿sabes? Desde que yo conecte con la canción, desde que yo conecte con la letra, yo lo hago. Y Mimos es una canción con la que conecté hace mucho tiempo, porque yo conozco la canción hace mucho rato por Camilo. No me gusta mucho Camilo. Creo que lo tenía como muy referente porque él estuvo en un programa de televisión cuando yo estaba niño. Entonces como que dije, parce, qué chimba hacer un programa de televisión. Estuve en un programa de televisión que se llama Otro Nivel.
0: Sí, sí, y ahí estuvo
1: Gianmarco.
0: Peruano, Gianmarco como jurado. Pero recién, ¿no?
1: Sí, este año. ¿Ya? Este año grabamos.
0: ¿Y cómo quedaste ahí?
1: Quedé entre los 10 primeros.
0: Ya. ¿Cuál es el concepto del programa? Porque no es de tal, es de, claro, de talento, pero no quién canta mejor, ¿no? ¿O cómo
1: es? Sí, claro, es que es de canto. Sí, canto. Es de canto. Entonces pero están los
0: grupos, van de todo.
1: En este era grupos, entonces cogieron como a 100 cantantes diferentes, los armaron en un grupo de 4 y hicieron como un grupos y empezaron a mandarlos a que se ya. Como que hicieran la canción, la mostraran y los tres jurados decidían quién se quedaba, quién se iba y así.
0: ¿Y con temas originales o?
1: No, todo era temas covers.
0: Bueno, ahí conociste a Gianmarco. Y con Gianmarco y con alguien muy relacionado a Gianmarco tiene que ver Mimos. Pero ¿qué te parece si nos vamos a la pausa y seguimos conversando con Eros, un joven cantante colombiano que nos visita, para que nos cuente quién es la autora de este Mimos que estamos escuchando ahí también, y que detrás también está la voz de
1: Sujei Torres.
0: Y bueno, y después de la pausa van a saber quién es la autora, ya le dije el nombre, el género, la autora de esta canción. Regresamos con Eros.

0: 5 y 28.
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0: 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Te da la hora. 5:30.
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9: Wilfredo Pedraza, abogado y exministro del Interior, aseguró en RPP que la participación del ministro de Defensa, Rafael Belaúnde Llosa, durante lo ocurrido en Trujillo tras el secuestro a un empresario minero fue impertinente. La Comisión de Constitución, Reglamento y Relaciones Exteriores de la Cámara de Diputados del Congreso citó para el miércoles 9 de septiembre al presidente del Consejo de Ministros, Luis Galarreta, para que exponga con mayor detalle los alcances de la solicitud del Ejecutivo para recibir facultades legislativas delegadas. La Policía Nacional capturó a 3 hombres acusados de pertenecer a una banda delincuencial que había raptado a un empresario en el distrito limeño de San Martín de Porres. Cerca de 100 personas fueron desalojadas del sector del Mirador, ubicado al interior del paisaje arqueológico La Cresta de Sacramento, sector A, en la provincia de Palpa, en la región Ica, tras una alerta de invasión de esta zona protegida. La Defensoría del Pueblo de Colombia le pidió al presidente de ese país, Abelardo de la Espriella, no competir con grupos armados ilegales por demostrar quién alcanza mayor nivel de crueldad tras la escalada de enfrentamientos entre las Fuerzas Armadas y organizaciones criminales. 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Faltan 28 días para las elecciones municipales y regionales 2026.
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12: A esta hora Apurímac tiene 21 grados y para la noche llegará a 17. Chiclayo reporta 26 grados y en la noche bajará a 24. Mientras que en Puerto Maldonado se registra 23 grados, se espera un cielo muy nublado.
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0: despedida lo sigue acompañando aquí en Escena por la multiplataforma de RPP y estamos escuchando Mimos, el tema que nos proponen esta temporada con mucho éxito. Además, Eros, un joven cantante colombiano que este tema se incluye en su álbum Tap Tap. Y nos fuimos a la pausa contándoles que le íbamos a revelar, o Eros va a revelar, quién es la autora de este tema, Mimos, que se ha convertido en todo un éxito. Y Eros, a ver, cuéntame, ¿cómo elegiste este tema? Y después, era ella.
1: Sí, no, una locura, porque esta canción ya la conocía mucho antes, como te comentaba, porque la había hecho con Camilo, y es Nicole.
0: Nicole Signago,
1: la hija de Gianmarco. Entonces es como, y se me hace lo más loco, es que yo estuve en un programa de televisión donde Gianmarco era el jurado y yo hice la canción antes de estar en ese programa. Ya. Y fue como, parce, como las cosas me están uniendo para, o sea, la canción tenía que ser esa canción, ¿no? Ya. Entonces creo que fue algo muy lindo, algo muy bello, y creo que todo se ha dado muy bien, y creo que Perú también, siendo compositora de ustedes y la canción de ustedes, gracias a Dios, han adoptado también muy bien nuestra versión. Y muy agradecido.
0: ¿Qué dijo cuando escuchó la canción?
1: Mira que no he tenido la oportunidad de saber, la verdad, no he sabido, pero la hija sí hizo un video reaccionando a la canción y pues bueno, al parecer le gustó un montón porque hizo varios videos bailando la canción. Y ahí,
0: dices. Y feliz que se convierta.
1: Sí, muy, salsa, muy feliz, ¿no? Ella me escribió, me mandó un DM a Instagram agradeciéndome por la versión que había hecho, que le había parecido muy linda, que cuando tuviéramos la oportunidad de cantarla en vivo, que ya estaba puesta para hacerlo. Entonces muy agradecido también con Nicole por gastar su tiempo en escuchar esta versión de su letra.
0: ¿Y de pronto te animarías a hacer alguna versión en salsa de alguna balada de Gianmarco o de algún tema de
1: Nicole? Hay una canción que me gusta mucho, Gianmarco, porque bueno, yo no conocía mucho Gianmarco hasta que llegué al programa. Obviamente he escuchado sus canciones, pero no sabía que eran de él. Y hay una canción que me encanta, que se llama Si me tenías. Si me tenías, claro, porque cruzaste la frontera de otro color.
0: Manuel Mijares.
1: Me pareció una canción increíble. Yo la escuché por Gianmarco en un álbum que lo estaba como stalkeando. Y dije, parce, qué canción. Y la letra me pareció muy linda. Si se puede hacer en salsa, yo creo que me gustaría hacer esa.
0: Sí,
1: puede salir algo muy bello.
0: Y Eros, ¿y cuál es tu expectativa en esta carrera? La salsa también tiene mucha competencia, ¿no? Pero lo bueno es que no vemos todavía talento joven que esté saliendo para poder también ya que le dé la posta a los veteranos. Y tú eres un talento joven que podría ser ya la nueva camada, como dice aquí.
1: Claro, yo creo que eso es a lo que le estamos apostando, ¿no? Realmente eso es a lo que se está apostando. Estratégicamente también te puedo decir que eso es a lo que se le está apostando, porque sentimos que no había ahorita como nuevos exponentes de la salsa, y menos en Colombia. Obviamente acá en Perú suena un montón la salsa, no sabía. Sí. Hasta ahora que estoy empezando como a conocer mucho Perú, es parce, acá la salsa suena día y noche. En Colombia, en Bogotá, es como más tranqui, ¿no? Está el popular, está el reggaetón y está la salsa. Pero la salsa clásica, ¿no? No ha habido algún exponente, como dices tú, de algo. Entonces, ¿cómo que queremos?
0: Hay muchas cantantes mujeres, jóvenes.
1: Eso te iba a decir, que eso es lo que me sorprende.
0: Más que varones.
1: Más que...
0: Hay también, como, evidentemente, pero más
1: mujeres. Sí, son las que como las más exponentes acá. Entonces dije como que, uy, parce, qué chévere, qué chimba llegar a un país como estos donde la salsa es así de fuerte. Es como escuchar reggaetón, lo escuchan en todo lado. Entonces que le apostamos a poder ser la nueva camada de la salsa.
0: ¿Y a quiénes en la salsa tú has seguido o has escuchado que tú consideres que te han marcado?
1: He empezado a escuchar mucha salsa, como te digo, no soy muy salsero, llevo como unos año y medio empezando como ponerme a estudiar un poco la salsa. Me gustan mucho las baladas, entonces como que hay canciones de baladas que las he vuelto salsa, pero hay un cantante que me gusta mucho que se llama Antonio Cartagena.
0: Ajá, ¿peruano?
1: Sí, peruano. Uh-huh.
0: ¿Y lo escuchabas hace tiempo?
1: Lo empecé a escuchar. Hay una canción que se llama Ni Siquiera, que fue una de las primeras canciones que yo canté cuando me paré en un escenario en una discoteca a cantar, y no sabía tampoco que era él. O sea, como que canto la canción porque conecté y me gustó. Yeah. Y ya empecé a escucharlo. Dije, parce, qué letras de este man. Entonces, también mi concepto va muy parecido a esa salsa romántica que hace él. Entonces, como que lo tengo como referente.
0: Y creo que él canta aquí en Lima, en locales.
1: Sí, creo que él desde acá de Lima, ¿no?
0: Ajá. Sí, claro, claro que sí. Y dime, Tap Tap es el álbum en el que se incluye este tema, Mimos y otros más. Tap Tap, con Tap Tap estás viajando por todos lados con TapTap, estás presentándote también.
1: Sí, TapTap ha sido, más que todo, obviamente TapTap es mi álbum, pero la canción Mimos es la que nos ha abierto un montón de puertas. Gracias a Dios, en Ecuador estuvimos como 2 meses y medio en top 50 en Spotify. Acá en Perú, en YouTube, estuvimos como el videoclip musical más escuchado también, como de 11 estuvimos. Entonces, gracias a Dios, yo creo que TapTap ha sido la puerta a poder salir de Colombia.
0: Qué importante para Eros son... las redes sociales. Tú tienes 1,300,000 en TikTok y es bastante.
1: Sí, ya tenemos 1,500,000, gracias a Dios.
0: Un millón y medio.
1: Ya hemos avanzado.
0: Hemos subido. Ay, qué importante eso. ¿Para cuándo? No, para ti también, evidentemente, pero para todos los nuevos artistas en las redes sociales.
1: Yo creo que es importantísimo. Es importantísimo. Hace parte de conectar con la nueva generación, porque toda la nueva generación se la pasa pegada a un teléfono, ¿no? Entonces creo que es importantísimo. Y que tienes la facilidad de tener el celular ahí, grabarte un video cantando y que se haga viral y tener la oportunidad de empezar a hacer lo que te gusta, que fue lo que yo hice. No es tan fácil, lo que no es hacerse viral y ya hace parte de un trabajo detrás de... Pero te puede hacer conocido.
0: Claro.
1: Te
0: claro.
1: puede avanzar un montón de escalones.
0: De repente te acorta cierta etapa de la promoción.
1: Claro.
0: Pero si no hay un trabajo sostenido también.
1: Sí, total. O sea, obviamente hacerse viral hoy en día es muy fácil. Sostenerse es lo difícil. Ya para sostenerse hay que tener un equipo detrás. Digamos que yo llevo un montón de tiempo haciéndome viral y se hacía viral, pero no pasaba nada.
0: Eso, hablaste de algo básico también para quien quiere seguir esta carrera, un equipo.
1: Un equipo de trabajo.
0: Un equipo profesional, serio, porque también, y eso también siempre recomiendo a la gente joven, que cada vez que alguien se acerque a quererle, entre comillas, ayudar o yo voy a estar contigo, que lea hasta la última letra de los contratos.
1: Claro.
0: Porque a veces
1: total.
0: Tú firmas y has hipotecado 20 años de tu vida. Ajá. ¿No? Entonces eso es importante.
1: Sí, total. Yo creo que, y aparte que claro, si hay gente que ve talento en ti, va a intentar explotarte lo que más puedas. Entonces creo que también hay que dejar a un lado las emociones, porque me pasó, me emocioné en algún momento, me fui para México y grabé algunas producciones, pero bueno, todo mal. Pero bueno, no importa, pero todo mal. Entonces me tocó devolverme y fue cuando yo dije, no, parce, esta industria no es como yo la pensaba.
0: Porque inclusive también hay muchas, entre comillas, sellos o representantes que hacen firmar al talento joven solamente para dejarlo ahí y no moverlo.
1: Sí, total, sí. Conozco artistas, amigos míos que están firmados y están ahí quietos y no han sacado sino una canción y llevan firmado 2 años. Entonces sí, también hay que aprender, o sea, como que conseguir un equipo de trabajo que realmente quiera trabajar contigo y crean tu proyecto.
0: Uh-huh. ¿Y aquí de Lima para dónde regresas, a Bogotá?
1: Sí, ya llevamos 21 días por fuera de casa. Ya creo que ya es hora de volver. Ya el lunes volvemos a Bogotá. Tengo shows allá en Bogotá, gracias a Dios, también en Bogotá nos han recibido muy bien. Y volvemos a Perú, volvemos a Ecuador, luego volvemos a Perú. Pero bueno, ahí pendientes de mis redes sociales.
0: Lo ideal es ya hacer presentaciones en vivo.
1: Sí, acá en Perú la idea es empezar a hacerlo, así que súper pendientes de mis redes sociales. En Ecuador ya las hicimos, tuvimos nuestra primera gira de shows hace 8 días, y 15 días duramos allá haciendo shows. Gracias a Dios nos ha recibido también muy bien Ecuador, y esperamos acá en Perú para hacer lo mismo.
0: Y después de 20 y tantos días fuera, me contabas que tienes 2 hijitas.
1: Tengo
0: una de 7 y una de 1 año y algo, y te extrañan, me imagino.
1: Sí.
0: Pero gracias a las redes sociales hablarás todos los días.
1: Sí, claro, me manda audios mi bebé. La más chiquitica hasta ahora dice papi, entonces la mamá le dice, dígale papi, chao. Entonces como que papi. Muy lindo.
0: A todos los que nos están escuchando en la multiplataforma de RPP Radio, también RPP TV y nuestro canal en YouTube, por favor, Eros, dales todos los detalles de tus cuentas para que escuchen tus canciones, tu propuesta musical y que te sigan, evidentemente.
1: Hola, ¿qué tal mi gente de RPP? Soy Eros y nada, quiero invitaros a que me sigan en todas las redes sociales como Eros.oficial, Eros.oficial, y recuerden que pueden escuchar toda mi música en todas las plataformas digitales. Muchísimas gracias a Perú de verdad por tanto amor y muchísimas gracias a ustedes por el espacio.
0: Sí, me han contado también que hicieron una convocatoria para las fans. Y aparecieron como 100.
1: Sí, gracias a Dios. Estábamos un poquito como asustados porque dijimos, bueno, ¿será que sí viene alguien? ¿Será que no viene alguien? ¿qué va a pasar?
0: Faltó sanguchitos para
1: entonces la... dijimos como que, pucha, no le estuvimos nada pensando que iban a ser más poquitas. Está bien, pero gracias a Dios.
0: Un gran termómetro para saber que ya total, tienes ahí un público.
1: Gracias a Dios. Llegó bastante gente y muy feliz y muy agradecido de verdad con Perú por tanto amor.
0: Los éxitos, éxitos en esta muchísimas carrera. Gracias. Que es una carrera de mucho trabajo, de mucha constancia y vas a ver que vas a llegar alto.
1: Amén, muchísimas gracias.
0: Nos vamos a una pausita, ya creo que está por ahí Sammy Sadovnik para conversar con nosotros.

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5: 5 y 46.
6: A esta hora tenemos información en directo con nuestra compañera Claudia Guamantingo. Adelante.
7: Gracias, buenas tardes. Directo, en directo. La Comisión de Constitución de la Cámara de Diputados del Congreso ha citado para este miércoles 9 de septiembre a las 3 de la tarde al presidente del Consejo de Ministros, Luis Galarreta, para que sustente el pedido de facultades legislativas planteado por el Poder Ejecutivo. De acuerdo con el oficio al que tuvo acceso RPP, el titular de PCM deberá explicar los alcances de la propuesta que busca delegar al Ejecutivo por 120 días calendario la facultad de legislar en materias como seguridad ciudadana, fortalecimiento de la micro y pequeña empresa, promoción del empleo, desarrollo productivo, régimen tributario y simplificación administrativa, entre otros temas. La presidenta de la Comisión de Constitución, Yanina Avendaño, señaló previamente que la citación busca que el presidente del Consejo de Ministros explique con mayor detalle los alcances y la urgencia de los 66 puntos sobre los que el Ejecutivo solicita legislar directamente. Asimismo, informó que la Comisión de Constitución ha citado a 13 comisiones ordinarias del Congreso a revisar la propuesta y emitir opinión sobre los temas que correspondan a sus respectivas competencias. Recordemos que el pedido fue presentado por el Ejecutivo el 28 de agosto pasado con carácter de muy urgente y contempla 66 solicitudes agrupadas en 8 materias. Entre ellas también está gestión del riesgo de desastres, vivienda y saneamiento, modernización del Estado, transformación digital, además de seguridad, empleo y tributación. 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
9: Un día como hoy, 6 de septiembre, 1766. Nace el químico y meteorólogo británico John Dalton, autor de la teoría atómica y descubridor de la naturaleza hereditaria de la deficiencia en la percepción del color, a la que se conoce como daltonismo. 1811. Aparece por primera vez el diario El Peruano, el primer diario patriota del Perú y antecesor del Diario Oficial, luego de la publicación de una revolucionaria ley de imprenta por parte del virrey Abascal. 2007. Fallece Luciano Pavarotti, una de las principales figuras de la lírica del siglo XX, quien destacó, entre muchas otras cosas, por haber popularizado el género de la ópera a través de sus magníficas interpretaciones y colaboraciones con otros artistas. 6 de septiembre. Un día como hoy.
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4: 5:51.

0: señor.
1: Continuamos con En Escena, pero nos vamos con Claudia Guamantingo, porque Donny Yaipen presenta la cumbia del Papa, está con los Scouts del Perú, y mejor que Claudia nos lo cuente. Claudia.
2: Johnny, ¿cómo estás? Buenas tardes, directo, en directo, así es, el cantante Donny Yaipen, autor de la canción que estamos escuchando, La Cumbia del Papa, canción dedicada a León XIV, ha participado en un flash mob junto a los Scouts del Perú. Se trata de una presentación preparada previamente en la que los grupos, los chicos de Scouts se reunieron en un lugar público y realizaron coreografías, estuvieron también juntos en un parque como se observa en el video para quienes están sintonizando en la multiplataforma. Y durante esta actividad le hemos preguntado a Donny Yaipen si la Comisión del Vaticano se ha comunicado con él para contar con su participación durante la visita del Santo Padre a nuestro país en noviembre próximo, y Donny Yaipen dijo a RPP que estará presente en Lima y Lambayeque durante las visitas que realizará León XIV. Escuchemos.
3: No podemos decir mucho, pero sí es una noticia muy bonita que hemos recibido. Estamos vamos a estar en ambos lugares, ¿no? Tanto en Lambayeque como también en Lima. Por temas de fechas estamos coordinando, porque también comprenderás la agenda de nosotros un poquito recargada, pero de todas maneras, como prioridad, estamos poniendo la visita del Papa León, ¿no? Moviendo algunas cosas y nada, contentísimo.
2: Bien, Johnny, por otro lado, Diana Mesones, quien es jefa Scout Nacional, indicó que fueron aproximadamente 300 personas quienes participaron en este flash mob. Señaló además que se realizarán otros videos, ya que se sumarán las agrupaciones Scouts de distintas provincias. Escuchemos.
4: En este video está comprometida las cuatro ramas, niños desde los 7 años hasta los 20 años, y fue un compromiso muy grande, porque de esta manera también nosotros mostramos nuestra alegría y renovamos nuestra fe para con Dios. Y nosotros tuvimos alrededor de 300 niños que han participado solamente en Lima, pero como estamos haciendo coordinaciones con Donny, también provincias se está sumando para seguir trabajando este hermoso proyecto.
5: O sea, ¿van a haber más videos todavía?
4: Claro que sí, van a salir más videos.
2: Bien, Johnny, entonces durante esta actividad también al cantante Donny Yaipen se le dio un reconocimiento especial por ser parte de este flash mob junto a los Scouts del Perú, y recordemos que ya el video de La Cumbia del Papa supera el millón de vistas en la plataforma de YouTube. Y bueno, como ya hemos escuchado, ¿no?, él va a estar también en las actividades, según lo que nos ha indicado, de momento en Lima y Lambayeque cuando llegue León 14 el próximo noviembre a nuestro país. Directo, en directo, RPP.
1: Gracias, Claudia Guamantingo. Recordamos que conversamos también en el programa con Donny Yaipen cuando estrenó este Cumbia del Papa. Él fue el primero creo que en la semana que el Papa León XIV fue elegido. Él ya tenía la canción y además fue al Vaticano, fue a visitar al Papa y lo recibieron. Así que Donny Yaipen salta ya en un pie porque va a estar en las actividades del Papa aquí cuando llegue a nuestro país. Y bueno, son 12:39. Estamos escuchando música de los 80. Por algo será. Por algo será, porque nuestro siguiente invitado, antes de ser una estrella del periodismo deportivo, también fue locutor. Hizo giras con un grupo de rock como Río, que sigue vigente a más de 40 años. Tiene una historia impresionante en los medios de comunicación, porque empezó muy jovencito, entre los 12, 13, por ahí, en radio, en una radio que ya no existe, lo puedo decir el nombre, Radio Libertad. Y bueno, tiene una carrera extraordinaria. Está con nosotros aquí Sammy Sadovnik. Sammy, ¿cómo estás?
6: Un gusto, Johnny, estar nuevamente después de unos años aquí en Escena. Gracias por la invitación y gracias además por ser el convocante de una muy entrañable reunión con queridos colegas de...
1: Sí, les contamos que nos reunimos hace algunas noches con antiguos periodistas del espectáculo, unos que ya no están trabajando, pero otros que sí seguimos aquí en la brega, en el trabajo. Pero la pasamos muy bien y Sammy nos contaba que hace 26 años decidió marchar. ¿Pero fue una decisión pensada o fue voy a ir y regreso para seguir con, porque tú tenías aquí todo?
6: Claro, yo me casé en el año 99, en diciembre del 99, antes del milenio, aquí por civil y en Miami por religioso, y fue mi cuñado el que me empujó un poco a explorar alguna posibilidad de hacer lo mismo allá. Y yo estaba efectivamente aquí en una radio, en la tele.
1: Uh-huh. Y estabas haciendo deporte.
6: Estaba haciendo.

0: La suerte que tuve yo es que, digamos, en la radio primero, en la cadena Radial Fútbol de Primera, donde estoy desde el principio, hace 26 años, el programa ya tiene 37, es el programa pionero del fútbol en español en Estados Unidos. El gerente de afiliadas y operador técnico habíamos trabajado juntos en Radio Miraflores. Yeah. Y yo en septiembre del 99, cuando le expliqué un poco la idea que venía a casarme, me dijo, mira, hay la posibilidad que esta radio tenga los derechos de las Copas del Mundo 2002 en Corea, Japón y 2006 en Alemania. ¿Por qué no grabamos un piloto, que es una especie de grabación previa, y se lo presento a los directores a ver qué pasa? Lo dejé allí, se lo presentaron. Yo cuando llego en el mes de enero, después de casado, en la luna de miel, finales de enero, converso con ellos y me hacen un ofrecimiento, pero digamos a futuro. Uh-huh. Yo llegué a trabajar en una compañía que tenía mi padre, que trabajaba con una compañía americana, y una vez que me hacen el ofrecimiento, ya in situ, cuando habían ganado los derechos del mundial, cambio la visa de trabajo de la empresa A a la empresa B, y ahí comencé con ellos en junio. Fue prácticamente rápido. Uh-huh. Hasta que sí, lo que sí me tardó.
1: Estamos viendo aquí.
0: Dos años y medio.
1: Escuchan, ah, wow. En la radio estamos viendo fotos del recuerdo, unas fotos de la época en la que.
0: De Canal 2 es eso.
1: Ese es un programa que se llamaba. Estás ahí con unas modelitos.
0: Ese programa simpático. Se llamaba Solo los Domingos. Ajá. Lo grabamos aquí en la Avenida Arequipa en un teatro. Era un programa concurso con Alicia Andrade, teníamos sketch cómicos. Pedro Boiro, que en paz descanse, era el productor. Estaba Karina Rivera, que era una de las secretarias que después hizo carrera en la televisión. Y ese es el último programa del cierre del siglo, donde entregamos un auto. Gianmarco fue, digamos, como parte del show, Miriam Hernández. Y ese fue el último programa del ciclo, entregamos el auto. Eso fue en los jardines de Frecuencia Latina, de Latina Hoy, cuando no existía todo este monstruo que después se construyó, ¿no?
1: Así es. Pero el inicio de tu trabajo en los medios de comunicación fueron también inicios producto de la oportunidad y la casualidad. ¿Cómo llegas a ser el locutor más joven del Perú?
0: Fue gracias a Jorge Eduardo Bancayán en Radio Libertad, que me dio la oportunidad de llegar. Yo tenía 13 años, había ganado un premio en su programa y le llevé unos discos de 45 revoluciones, los chiquitos, yeah, que probablemente los millennials no saben de lo que estamos hablando. Y le dije, yo atrevido, me gusta escucharme, me gustaría practicar. Y Jorge Eduardo tuvo la valentía, un mocoso de 13, 14 años.
1: Claro, diría, este quiere jugar.
0: Exacto, ¿no? Pero me invitó, vente después del colegio. Yo terminaba el colegio, me tomaba la 59 en la esquina de mi casa y me iba a Radio Libertad. Y él me dio la oportunidad. Después trabajé con Carlos Palá, que en paz descanse. Y después mi padre tuvo que hablar con don Humberto Panfiqui Segura, que era el gerente, para tener, digamos, un compromiso medianamente los fines de semana. Y ahí comenzó la historia.
1: Pero siempre te gustó la música.
0: Siempre me gustó la música, sí. Y en ese momento Radio Libertad tenía un formato de...
1: Mira, y ahí estamos viendo también más fotos para quien...
0: Sí, Radio Miraflores. Radio,
1: épocas... que en las que de pronto estabas ahí con Javier Lischner, tuviste una etapa también muy musical, inclusive llevaban estas giras.
0: En Perú Rock,
1: por todo el Perú, y por eso estábamos escuchando al Grupo Río, porque ¿con quiénes no has viajado? ¿Con quiénes no has alternado?
0: Prácticamente todos. Perú Rock comenzó medio clandestino. Yo comencé después de Radio Libertad, me voy a Radio Panamericana, donde Johnny López me da la oportunidad, me abre las puertas. Pudimos trabajar con Gerardo Manuel, con Diana García, con Hugo Salazar.
1: Los pesos pesados.
0: Una época extraordinaria. Y después me voy a Radio Panamericana. Yo en ese momento me gradué ya del colegio, entré a la universidad a estudiar comunicaciones, y en Panamericana tenía un programa los sábados, tenía todos los días a la noche, pero los sábados medio clandestinamente comienzo a hacer Perú Rock, poniendo rock nacional, sábado a las 4.
1: Estamos en la mejor época del rock en español, además.
0: Correcto. Claro, ¿no? Pero dijimos, bueno, hay rock argentino, rock chileno, español, vamos a poner rock peruano. Y ahí medio que comenzó el programa. Después creció cuando nos vamos de Panamericana con Javier a Radio Miraflores y comienza esta explosión que hicimos empresa, finalmente con tres socios en una gira de rock peruano, similar a la que hacía Jorge Henderson con Enhorabuena, pero nosotros con los grupos de rock.
1: Pero en una época difícil también.
0: Difícil del terrorismo, claro, totalmente, terrorismo. Totalmente. Yo algunas giras, incluso mis padres me decían, mira, no te vayas y tal, con Huaycos de por medio en Tarmi Chanchamayo, por ejemplo, y viajábamos con grupo de rock e invitábamos a los periodistas de espectáculos de la época a dos por concierto para ampliar la cobertura.
1: ¿Y de qué?

0: anécdota te puedes acordar de esas épocas?
1: Bueno, la del Guayco fue genial, porque hicimos una en el auditorio Manuel A. Odrí en Tarma, y después era como un circo, o sea, un día en un sitio, el bus, y vámonos. Y en Chanchamayo no pudimos pasar. Yeah. Había un Guayco en esa época, y hubo que hacer trasbordo. ¿Qué era el trasbordo? Contratar a algunos chicos para que lleven todos los equipos, los parlantes, y cruzarlo a pie. Y así fue que llegamos al concierto en Chanchamayo, que comenzó 2-3 horas después, uh-huh, una de las tantas, y después con la interacción con estas grandes figuras del rock nacional, muchos de ellos todavía vigentes, desde Chachi Luján, Julio Andrade, Yesabela, Río, Hielo, en fin, Pax, toda la época linda del rock peruano.
0: Nos vamos a la pausa, ¿qué te parece, Sammy? Venga. Para seguir hablando de música, de recuerdos y de también de tu faceta como periodista deportivo, narrador de ¿cuántos mundiales has asistido?
1: 8 de varones y 4 de mujeres.
0: Y vas a seguir.
1: Si Dios quiere.
0: De todas maneras. Sí, sí. Regresamos con Sammy Sadón.

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2: Son las 6 y 4.
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4: El ministro del Interior, César Astudillo, afirmó que se tiene que recuperar el control territorial, combatir la delincuencia y fortalecer la seguridad en las calles tras participar en un operativo por distintas zonas críticas de Lima Norte.
5: Tenemos que retomar el control territorial, tenemos que retomar la calle, tenemos que abatir a esos criminales, extorsionadores, sicarios, secuestradores. Tenemos que abatirlos, compañero, el que está a su costado. Jamás, nunca abandonamos a nuestros queridos, jamás. Porque ustedes son, como dice ahí, los mejores policías del mundo y los mejores soldados del planeta.
4: Los ministros de Defensa, Rafael Belaunde, y del Interior, César Astudillo, acudirán mañana lunes 7 de septiembre a la sesión de la Comisión de Defensa Nacional y Orden Interno del Senado, donde informarán sobre el diagnóstico y la proyección del trabajo de sus respectivos sectores en la lucha contra la delincuencia. El diputado de Ahora Nación, Harvey Colchado, anunció la presentación de un proyecto de ley que plantea incorporar tres causales específicas para el cese del Comandante General de la Policía Nacional.
6: He presentado un proyecto de ley, incorpora tres causales más para poder cesar al ministro, al comandante general de la policía. Y no queremos con eso, y que no piense sobre todo la policía, que se siente golpeada cuando, porque no me gustó un comandante general, a pesar que hace una buena labor, lo saco por interés político, ¿no? Claro. O que no se deja manejar, no. Lo que queremos hacer nosotros es de que eso no puede suceder.
4: El defensor del pueblo, Josué Gutiérrez, cuestionó la falta de acciones concretas del gobierno en la lucha contra la criminalidad y sostuvo que para combatir la inseguridad ciudadana se requiere un trabajo de todos los operadores de justicia.
7: Yo creo que necesitamos acciones más concretas en el lado operacional, recogiendo y recobrando ese relacionamiento social que nosotros lo vemos dentro de la estrategia como la inteligencia comunitaria que permite enfrentar el crimen como lo hemos hecho con el terrorismo.
4: Las Fuerzas Armadas iniciaron el despliegue de sus efectivos a los exteriores de los penales de máxima seguridad declarados en emergencia por el gobierno, como parte de las acciones destinadas a reforzar la seguridad ciudadana y fortalecer el control en los establecimientos penitenciarios de mayor peligrosidad. Faltan 66 días para la visita del Papa León XIV al Perú.
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2: 6 y 7.

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5: 6 y 9.
6: A esta hora tenemos información en directo con nuestro compañero Blas Condori desde Puno.
7: Gracias, muy buenas tardes. Directo en directo, el Poder Judicial dictó 9 meses de prisión preventiva contra el alférez PNP Sebastián Romero, oficial de la Comisaría de Juliaca, provincia de San Román, región de Puno, al estar investigado por presuntamente haberse apropiado de dinero tras una intervención. Así lo confirmó la Corte Superior de Justicia de Puno. Según la Fiscalía, Romero Sánchez, junto con los suboficiales Frank Mercado y Álvaro Mamani, habrían intervenido a una joven de 18 años de edad que llevaba $60,000 en una mochila. Bajo el argumento de un control de identidad, la trasladaron en un patrullero y le exigieron parte del dinero, amenazándola con llevarla a la Fiscalía de Lavado de Activos. La joven denunció que ante el temor de ser captado por las cámaras de vigilancia, ella fue abandonada en un descampado cerca de la urbanización Santa Ana a la salida para Arequipa en la ciudad de Juliaca. Minutos después, dos personas en moto le habrían arrebatado el resto del dinero que aún tenía. La jueza María Candelaria Morales consideró que existen graves elementos de convicción, peligro de fuga y obstaculización. La pena probable supera los 5 años. Para los otros dos investigados, los suboficiales Mercado y Mamani, la audiencia de prisión preventiva ha sido programada para el viernes 11 de septiembre. Ambos aún no han sido capturados. Directo en directo desde Puno, RPP.
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5: 6 y 11.

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17: 6 y 16.

0: hinchas de fútbol, ¿cómo estamos? Un abrazo enorme para todo el país. Soy Ofrezulca Garganta de Goles. Un placer darles un enorme saludo desde el Estadio Monumental de la UNSA en la jornada 8 del torneo clausura. Fútbol Club Melgar va a recibir a la Asociación Deportiva Tarma. Dos equipos se enfrentan en esta noche que está llegando a los pies del Misti, en un gran estadio, necesitados de victoria, necesitados de reencontrarse y sumar tres puntos. No están bien, y Melgar, por supuesto, por su inversión, por los presupuestos que siempre pone en la mesa previo a una temporada, es el equipo que más preocupa a sus hinchas. Le voy a dar la bienvenida, cuando estamos, por supuesto, a 13 minutos del inicio del partido, al comentarista, a nuestro analista, a nuestro especialista, al catedrático, gran amigo, por supuesto, mío y de la casa, Ile Boscoso. Nos juntaron de tiempo y estamos aquí en el Misti, a los pies del Misti, en la Ciudad Blanca de Arequipa, para el Melgar ADT. ¿Cómo estás, Ilef?
1: Jofre, ¿cómo está? Un abrazo para usted, efectivamente, ¿no? Ya varias lunas, ¿sabes? Que no nos tocaba. Ahora vamos a hacer este partido, Melgar local frente a ADT de Tarma, con Pedro, con Irwin, con todo el equipo de RPP. Así es. Y pareciera, ¿no?, que no tiene mucha trascendencia el partido, pero no, por favor, ¿ah? Porque Melgar, ganando Melgar, y ganando incluso por una diferencia de 3-0, estaría pasando al quinto lugar de la tabla y se pondría en una situación expectante con respecto nuevamente a ganar el torneo clausura. Así que para Melgar es vital, después de los puntos perdidos la semana pasada, perdió frente a Grau 1-0, el cuadro de Melgar tiene hoy la posibilidad de tener una catapulta ante este ADT de Tarma, que viene de perder de local.
0: No ha ganado en el clausura.
1: Frente a Huancayo, ¿no? Que si ADT de Tarma, parece que le estamos poniendo una cruz, a no fuera, a no ser de que la quita de puntos a otros equipos todavía lo puede salvar. Porque en realidad, como viene jugando ADT de Tarma en este torneo, donde pierde todo, incluso el local, sería pues candidato para perder la categoría. Pero bueno, a veces también hay sorpresas en el fútbol, y vamos a ver si es que ADT de Tarma puede ser una de las sorpresas. El gran favorito es Melgar del equipo.
0: Y bueno, vamos revisando, Ilef, algunos resultados de esta jornada 8 de la Liga 1, cuando por supuesto se está terminando con el trabajo precompetitivo, el calentamiento previo a este partido de ambos equipos. Bueno, los resultados que se han dado han sido totalmente sorprendentes, empezando en Cajamarca el viernes, Cienciano 5, FC Cajamarca 2,
1: perdiendo
0: en el Héroe San Ramón.
1: Empezando perdiendo, ¿no?, el partido 2-0, ¿no? Ah, sí, la U le había volteado el partido a UTC después de ir perdiendo 2-0. Bueno, el cuadro de Cienciano lo hizo mejor todavía, ¿no? Perdió 2-0 y ganó 5-2.
0: Se reencontró con la victoria. Alianza Atlético 3, UTC 2 en el campeón de 36. Con ese resultado, Alianza Atlético sumó 16 puntos y por ahora está tercero en el torneo clausura.
1: Y ya pelea UTC de Cajamarca, más allá de que esté en el último lugar de la tabla.
0: Desahuciado prácticamente.
1: Desahuciado,
0: ¿no?,
1: por supuesto, en la general. Pero da pelea el cuadro de UTC de Cajamarca, y esto ha catapultado a la Alianza Atlético de Sullana al cuarto lugar del torneo.
0: Sport Huancayo derrotó 2-1 Sport Boys en un partido lleno de polémicas y tarjetas rojas, y el gol de Sanguinetti, que fue en el último minuto, y Lef, se acabó un poquito la racha de Boys, y bueno, se quedó un poquito estancado el equipo rosado, que igual está quinto en el clausura con 14 puntos.
1: Y sí, bueno, tercero era el cuadro de Alianza Atlético Sullana, le quitaba una posición, y efectivamente hicimos ese partido, un partido que sí, yo creo que era... fue superior, no digamos tampoco en amplitud del partido, pero sí Huancayo tuvo más tiempo a la pelota, digamos tuvo más iniciativa.
0: ¿Fue un resultado justo en lo deportivo?
1: Sí, yo creo que sí. Escuadro de Sport Boys del Callao intentó hacer un partido inteligente, es decir, tirarse para atrás, soportar la presión del cuadro huancaíno, y por ahí al final, de pronto, ¿no?, con el 0-0, animarse después en el segundo tiempo. ¿Pero qué pasó? Que terminando el primer tiempo encontró el gol el cuadro de Huancayo y trastocó todos los planes de Sport Boys del Callao, que en el segundo tiempo tenía que tener un poquito más de iniciativa, pero no lo hizo. Tuvo el mismo plan, el mismo régimen en cuanto a esperar al cuadro de Huancayo, y finalmente, bueno, terminó perdiendo el partido.
0: Cusco FC derrotó ayer sábado por la noche en Cusco a Moquegua con goles de Facundo Callejo, que es uno de los goleadores del torneo, y Ricardo Lagos, que marcó un golazo de tiro libre, pelota detenida, tremendo. Y Cusco FC, ojo, que se coloca también con 15 puntos en el cuarto lugar.
1: Sí, está cuarto, ¿no? Efectivamente, también dando pelea. Más allá de que, bueno, Garcilaso hoy ha ganado, que seguramente usted va a ampliarlo, y que es el puntero del campeonato, ¿no?
0: Muy bien, siguiendo con los resultados, en la noche, por supuesto, del Monumental, un resultado inesperado, sobre todo por la visita que se impuso, que fue sorpresiva, y que empezaba ganando el partido, se lo terminan empatando y termina teniendo otra vez la ventaja con un golazo de Alcedo. Comerciantes Unidos le ganaba al Universitario, pero después un penal de la Padula finiquitó el partido 2-2. Un empate que a la U lo complica, y Lef.
1: Sí, por supuesto, ¿no? Porque Universitario de Deportes a esta hora lo hubiera podido sacar 6 puntos a Alianza. Y más allá que Garcilaso esté en estos momentos
0: previo clásico, ¿no?,
1: en la tabla, claro, en el primer lugar de la tabla. El rival de Universitario de Deportes es Alianza Lima, ¿no? Sin duda. Y bueno, ahora simplemente sigue manteniendo los 4 puntos de ventaja Universitario de Deportes en un partido donde sí, la UI fue superior al cuadro de Comerciantes Unidos. Comerciantes Unidos ya había hecho un buen partido con Alianza Lima, también jugando de local. Da la impresión, ¿no?, que no debieran estar esos equipos tan atrás. Pero al final también es cierto que ese penal, bastante polémico en el cuadro de Universitario de Deportes, que ya seguramente lo ampliaremos y lo comentaremos.
0: Muy bien, y esta mañana transmisión de RPP por la FM Nacional, por el YouTube también de RPP a nivel mundial. Sporting Cristal se reencontró otra vez, volvió al Gallardo y goleó 5-0 a Chancas, que en 4 partidos, madre mía, la cantidad de goles que ha recibido este equipo de Andahuaylas, que estaba muy bien en el acumulado. Era el tercero cuando acabó el torneo de la apertura, y ahora está quinto en puesto de Copa Sudamericana, digamos a un punto de la zona de Libertadores, pero en el torneo le va muy mal el equipo de Pablo Illa.
1: Sí, bueno, cuidado con los comentarios tropicales, sobre todo para nuestro compañero Alan Díez, en donde cuando pierde Cristal es un desastre, y cuando gana Cristal de pronto dice, ya está para la Copa Libertadores. Entonces hay que tener mucho cuidado con ello. Cristal sí fue ampliamente superior.
0: ¿Cómo se puede analizar una goleada de 5-0 después de la tensa semana?
1: Con la misma frialdad que cuando hicimos el comentario del 4-1 frente a Huancayo, también en el estadio Alberto Gallardo, que ganó a Sporting Cristal y que luego a la siguiente semana terminó perdiendo. Entonces hay que tener mucho cuidado, porque sí, hoy Cristal creo que hizo el mejor partido del año, posiblemente, desde mi punto de vista, creo que sí, de lo mejor. Le salió mucho la asociación, la colaboración, etcétera, etcétera. Fue contundente, pudo haber incluso ganado por más. Pero, ojo, siempre hay el pero, ante un rival hoy que viene pero en bajada total, ¿no? No tiene freno la bajada, el resbalón que está sufriendo el cuadro de Chancas. Incluso terminando el partido, los jugadores de Chancas se abrazaron con los jugadores de Sporting Cristal. Y si bien, claro, eso es el fair play, pero te aseguro que un equipo como la U, Alianza o Cristal pierden un partido por goleada, que van a saludar al rival, ¿no? Se van pero inmediatamente enojados del campo de juego, ¿no? Entonces, daría la impresión que para Chancas ha conseguido ya el objetivo en la primera parte del año, y en este segundo es casi un torneo regalado para ellos.
0: Muy bien, Garcilaso derrotó 4-2 Atlético Grado, un partido que ganaba por diferencia de 3-0 y después se fue complicando a un 3-2, y por suerte al final llegó el gol de Agustín Tato González para sellar lo que por ahora es un campañón de Garcilaso, que está en el primer lugar de clausura con 19 puntos, sacándole 2 puntos de diferencia a Universitario de Deportes, Silvio.
1: 2 puntos de diferencia y 3 goles ahora.
0: Y es el tercero de acumulado también.
1: Sí, es el tercero de acumulado, por eso, ojo con no solamente los puntos, sino los goles. Le ha sacado en este torneo 3 goles a Universitario de Deportes en un partido un poco extraño, Joffre, porque terminó el primer tiempo 1-0 a favor de Garcilaso, y creo que el marcador fácilmente tendría que haber sido 3 o 4, pero fácil. 2 tiros al poste, frente al arco, desperdiciaron ocasiones clarísimas la gente cusqueña, y luego amplían la ventaja de 3-0 en el segundo tiempo, donde era algo ya lo que se había visto el desarrollo del compromiso. Y curiosamente, el Grau hace 2 goles y se pone a tiro de empatar el partido. Y bueno, finalmente ya casi sobre la hora, el cuarto gol, un golazo, ¿no? del cuadro de Garcilaso, que puso las cosas que, como eran, ¿no? En su sitio, porque Garcilaso había sido superior en la mayor parte del partido.
0: Y para cerrar las informaciones, cuando ya salen los equipos al campo de juego, Alianza Lima y Juan Pablo II en Chongo ya empataron 1-1, lo ganaba en el primer tiempo Juan Pablo II con el gol de Almirón, y después la Culebra Castillo, el goleador de Alianza, puso el empate y el partido quedó así. Con Alianza, la verdad, bastante complicado, transmisión de RPP, está en el puesto 7 de clausura, con 13 puntos, a 6 puntos de Garcilaso, que es el puntero.
1: A 6 puntos de Garcilaso, a 4, mantiene los 4 Universitario de Deportes sobre Alianza Lima. Y había que preguntar, porque yo creo que Alianza fue superior al cuadro de Juan Pablo, que no hizo un mal partido, Juan Pablo, hay que decirlo. Se puso en ventaja, ganándole por elevación a la mala salida del portero Duarte. Y luego fue todo de Alianza. Castillo una vez más, jugando siempre más adelantado, hizo el gol del empate. Y Castillo era el jugador más peligroso. Y es el jugador más peligroso que tiene el cuadro de Alianza Lima. Girotti no funciona, el Gentile tampoco. Y habría que preguntarle a Guede, ¿por qué lo sacó a Castillo, ¿no? Yo creo que con la salida de Castillo le dio en bandeja el resultado del cuadro de Juan.
0: Alianza Lima sigue puntero en el torneo, perdón, en la tabla acumulada con 53 puntos, Universitario es segundo con 46, la diferencia se ha achicado y solamente hay en este momento 7 puntos de diferencia en la tabla acumulada entre el segundo y el primero, y 8 puntos de diferencia entre el tercero Garcilaso y el primero, que es Alianza. Bueno, los equipos se forman para la fotografía por comenzar en el Monumental de la UNSA. Transmitimos en el YouTube de RPP también. Acompáñanos a comentar el partido y déjanos un me gusta en la transmisión. Un abrazo a toda la gente en la FM Nacional. Vamos a ir con el 11 de local hacia línea Fútbol Club Melgar, aquí en Arequipa.

0: Vamos entonces con la alineación del Melgar, que actúa de local. En el arco el número 21, Cabezudo. La defensa, el número 33, Matías Lazo. El número 23, Escobar. El número 3, González. Y el número 27, Nelson Cabanillas. Primera línea de volantes, el número 24, Tandazo. Y el número 25, Minda. Segunda línea de volantes, el número 7, por derecha, Bordacar. En el centro de enganche, el número 10, Cuagliata. Y el número 11, Vidales, por izquierda. Como centro delantero, el número 9, Bernardo Cuesta.
1: Muy bien, a continuación vamos a presentar al 11 también de la visita hacia línea ADT.
0: Rápidamente con la visita entonces, en el arco el número 33, Solís. La defensa, el número 98, Ramos. El número 99, Pereira. El 28, Soto. Y el 59, Núñez. Primera línea de volantes, el 44, Benincasa. Y con el 16, Pérez. Segunda línea de volantes, el 77, Lucumí. El número 80, Canela. Y el número 7, Leo Rojas. Y adelante como centro delantero, el número 32, Baumann.
1: Irwin, estamos listos para comenzar el partido.
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1: Señoras y señores, vamos a conocer a continuación al árbitro principal de este partido.
0: El árbitro principal es el colegiado Robin Segura.
1: Muy bien, perfecto, estamos listos. En el bar va a estar Michael Farromeque. Y estamos esperando, bueno, el inicio del partido. Robin Segura va mirando su cronómetro en el campo norte del Monumental de la UNSA. Va a colocarse el dominó con camiseta roja y negra, la sangre y el luto. Y en el territorio sur va el cuadro celeste del ADT. Muy poca gente en el estadio, hay que decirlo. Deben haber unos 5.000, 6.000 espectadores, ¿no? Bueno, es el momento de Melgar también por ahora.
0: Bueno, Melgar hace dos modificaciones. Melgar no hace ninguna modificación con respecto al partido que perdió frente al Grau 1-0. Siguen los mismos 11 que iniciaron. Y ADT Tarma hace dos modificaciones, ¿no? Estaba Rengifo como centro delantero, ahora está Baumann. Y no estaba Narváez en la saga y ahora está Pereira.
1: Bueno, ¿hubo alguna indicación del árbitro Segura con los capitanes? Los llamó y bueno, dice, ahora sí, vamos a comenzar. Y entonces, ¡vamos! Ya se juega en RPP. La fecha 8 del torneo de clausura aquí en Arequipa. Entre Melgar y ADT, junto con el catedrático, con Guile Boscoso en los comentarios. Y usted también puede comentar en vivo con nosotros la transmisión por nuestro canal de YouTube de RPP. Déjenos un me gusta, dale un like. Y vamos ahora con una pelota que se va jugando por la banda. Aquí en Arequipa, justamente el balón se va perdiendo fuera. Hay lateral en el partido. Va a jugar a Alejandro Ramos el saque lateral. Tiempo que esto donde ganan los que la ven. Va a venir el balón del ex Melgar justamente a jugarlo por el medio. Aquí está Juan Lucumí descargando la pelota ahora por dentro para Jeremy Canela. El esférico que se juega ahora justamente por el costado del territorio dominó campo norte, buscando a Jonathan Baumann. El esférico rechazado por el equipo de Miguel Rondelli para afuera y saque de costado, saque lateral para DT. Estamos viviendo y transmitiendo el primer minuto de juego. El balón no tiene la visita. Aquí está el equipo de Tarma. Viene el vendaval por la banda derecha. Ramos quería superar la marca de esa banda de Johnny Vidal y se van afuera. Esta vez es salida para el Fútbol Club Melgar. Iles Boscoso. Sí. Estamos viviendo el arranque del partido.
0: Bueno, sí, resultados un poco curiosos de Melgar, que por ejemplo fue bastante superior, muy superior al cuadro de Cristal y terminó solamente ganando 2-1. También fue superior a Alianza Lima, sobre todo en ese primer tiempo donde fue un vendaval y terminó empatando el partido. Y ante el cuadro de Cajamarca, no lo había hecho mal, era superior en gran parte del compromiso, lo perdió 5-2, ¿no? Y finalmente también el cuadro de Grau, en un partido donde Melgar fue superior en la primera etapa, muy cerca de concretar por lo menos tres acciones y al final terminó perdiendo 1-0. Ahora juega de local.
1: El balón de 2 minutos rechazado por la defensa del cuadro de Tarma. Se va acercando ahora Melgar. Saque de banda de Lazo. El esférico para Bordatkar. La hizo pasar al área. El centro de Lazo. La saca con todo Luis Felipe Pérez. El balón por el costado para Lucumí. Corre Lucumí. Nelson Cabanillas lo aprieta. Y el balón se va perdiendo fuera. Y fue al choque Cabanillas. Hoy con el pelo pintado de rosa Nelson Cabanillas. Algo totalmente afrodisíaco que se puede ver en esta noche en Arequipa.
0: Sí, bueno, ya se pintaba, ¿no? Cuando estaba en el Universitario de Deportes. Ha vuelto a ser titular Cabanillas y ahora tiene una función un poquito más táctica porque se centraliza, ¿no? Al técnico de Melgar le gusta mucho jugar con estos desplazamientos y él, que está jugando como lateral por izquierda, generalmente ahora lo vamos a ver mucho más en el centro del campo.
1: Subiendo Joaquín Pereira, el envío largo por encima. El esférico para jugarlo ahora. El equipo de Tarma va manejando la pelota en el fondo. Primero Juan Escobar llevando el balón. El balón hacia atrás con Jorge Cabezudo. Estamos viviendo en el partido por ahora. El minuto 3 de este primer tiempo. Es RPP que transmite el encuentro del Estadio Monumental de la UNSA. La redonda para jugarla ahora cerca al área. Baumann aquí peleando justamente con el argentino González. De fuera le pega al arco Jeremy Canela. Y el servicio se va a las manos del portero Cabezudo. Rebate de fuera de ADT en el Bacoso.
0: Sí, bueno, ahí el muy buen remate media distancia. Era uno de los recursos que no lo está utilizando mucho, ¿no? Canela salió de la reserva de Sporting Cristal cuando campeonó justamente con el hijo de Roberto Palacios, ¿no? Brandon Palacios. Había hecho una muy buena dupla, tenía muy buenos goles de media distancia, pero bueno, ya no está utilizando mucho ese recurso. ¡Ataca Melgar!
1: Y se viene por el costado Bordacar. Estamos en el tiempo. 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El tiempo son 4 minutos de esta primera parte de una entrada ahora de Walter Tandazo. Hay una falta, lo vio el árbitro. Tiro libre para DT Irene Moscoso.
0: Sí, bueno, ahí está en el medio campo que pierde, sí, le hace lo engancha, ¿no? El jugador de Melgar, fuerte la entrada, ahí lo rascó, ¿no? Le aplicó una calcamonía para que sepa quién es.
1: Es transmisión de RPP del Estadio Monumental de la UNSA. Aquí juega el equipo de Gerardo Carrillo. El ADT las toca en su área. En el fondo está Carlos Solís. Revienta con todo el balón a la mitad de la cancha. Y hace fútbol. Lo veo mejor. ADT tocando la pelota por el medio. Luis Felipe Pérez en el juego hacia atrás. La va manejando ahora por ese sector. Lleva la pelota. Avanza con el esférico. Venía Orlando Núñez. El balón de Orlando Núñez buscando ahora por dentro a Luis Felipe Pérez. La cambia de lado a la salida ahora de Alejandro Ramos, cerca Yair Soto, sube Soto, pasa a la mitad de la cancha, llevando la pelota por la banda, ahora se viene Lucumí que va en el ecuatoriano, va por el medio, toque de ADT en tres cuartos de terreno, se acerca al área del dominó, viene de fuera, ven el Cheven en casa, abre para Joan Rojas, esperando Baumann, el toque corto, hace fútbol ADT, balón ahora que manda Canela, pasó Joan Rojas para el primero, balón hasta la última lidria, llegó a cerrar Juan Escobar. Llega Escobar a cerrar a tiempo y el balón se pierde en el saque de meta en el partido. Saque de meta puesta total para ganar, hay que creer en el Mocoso. Sí,
0: hizo de pared Escobar justamente porque muy buena combinación, ¿eh? Entre Canela y O Rojas, el hombre que está jugando como extremo por izquierda, el ecuatoriano, que en gran parte de esta campaña con ADT de Tarma ha sido de lo mejor también, ¿no? Tiene gente el cuadro de ADT de Tarma, pero bueno, está mal en la tabla.
1: Estamos viviendo 5 minutos ya 6 de esta primera parte del marcador desde el nuevo Movistar TV Streaming. 0 para Melgar, 0 para DT. 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
1: Son 6 minutos de juego, aquí está RPP transmitiendo la jornada 8, se cierra la fecha en Arequipa y viene la pelota ahora por el costado. Nelson Cabanilla la juega en el medio para Tandazo, abre el terreno para Matías Lazo en 3 cuartos de terreno, pelota profunda, taco de Tandazo que quería habilitar a Cuagliata, primero se cruza en el camino el lateral Orlando Núñez, el chino llegó a tiempo y la manda al córner, dice el árbitro. Sí. Tiro de esquina a favor de Melgar.
0: tiro de esquina, y ya habíamos el desplazamiento de Cabanillas, ¿no? Con otra función con respecto a cuando jugaba con el Ministerio de Deportes, donde llegaba casi a la raya para sacar los centros, o sea, claro, muchos de ellos sin mirar, pero aquí se desplaza hacia el centro para generar asociación. El tiro de esquina para Melgar.
1: Se viene la pelota detenida, el córner es para el dominó, Radres Asensio, se le da y el centro para el cabezazo, buscando Verdi Cuesta, primero sale Soto, la pelota por el costado para Alejandro Ramos, picando en la mitad de la cancha, primero estaba Joe Rojas, cuando Nelson Cabanillas esperada, el toque hacia atrás para Jorge Cabezudo, el arquero lo tiene en el área, y va saliendo el dominó nuevamente por el medio, aquí estamos 0-0, 7 minutos de este primer tiempo. Maneja la pelota el dominó, la tiene Tandazo, llevando la pelota Tandazo, jugando ahora por izquierda, subiendo el argentino Lionel González, sube González, va mandando una pelota para Cuesta, rechazo a tiempo de Benincasi, le queda Jeremy Canela, abre el balón por el costado derecho, y se viene John Locumí, Juan Locumí, va por el costado del colombiano Locumí, atención, se acerca al área, le pega de zurda, el balón impactó, y González que cubrió bien los espacios, y le quitó el ángulo de tiro, y se salva el dominó, se viene a DT con todo el balón, ahora la recupera Cabanillas, la juega en el medio para Bernardo Cuesta, abriendo por la banda derecha, va subiendo Lazo, la recibe Juan Leata, va por dentro Juan Leata, tres cuartos de terreno, aquí retrocediendo está Benincasa, la pelota la maneja ahora por dentro, Tandazo la cambia de lado, por la banda para Johnny Vidales que encara ahora a Yair Soto, centro de Vidales buscando a Cuesta de cabeza, Joaquín Pereira saca el balón y ahora va quedando el rebote en la banda, se defiende con todo el rechazo del uruguayo, ADT retrocede las líneas, 9 minutos, tramita RPP y puedes comentar con nosotros el partido en nuestro canal de YouTube ahora en vivo y déjanos un me gusta, un like a nuestra transmisión, la pelota por dentro salía Núñez, la pierde el chino Núñez, el toque por dentro para Tandazo, descargando para Cabanillas, juego para Coagliata, qué buena gestación de Melgar, el centro para buscar a Bernardo Cuesta, se metía el Chapo Bordacar. Saca el Chevy casa, apoyado también por el uruguayo Pereira. Abren la cancha ahora para que salga Joe Rojas. El ecuatoriano entregaba una pelota al final sin destino. Orlando Núñez caía y el árbitro del partido, Robin Segura, dice que no hay ninguna infracción. 9 minutos, ya viene ahora en la mitad de la cancha hacia adelante. La tiene el dominó. Empieza a crecer el equipo de casa. Aquí en los pies del Misti está el estadio Monumental de la UNSA. Subiendo con Cabanillas, el toque en el medio. Le queda la pelota para Bordacar, abierto la cancha ahora de Lionel González en el fondo para Juan Escobar, la redonda la lanza ahora Cabanillas, viene el balón abierto para Bordacar, mete un centro buscando a Cuesta y la saca y la revienta Joaquín Pereira, el balón afuera, le envía al final en la de Yair Soto al lateral en el partido, saque lateral, te apuesto donde ganan los que la ven, vuelve a atacar el dominó, no hay descanso para el equipo de Miguel Rodelli.
0: Sí, que empieza a rotar la pelota justamente buscando los claros, ¿no? Porque está agrupado el cuadro UTC de ADT de Tarma, cuando no tiene el esférico, ahí incluso Núñez, que está jugando en la primera línea volante, se repliega para apoyarlo a Benincasa.
1: Cuidado el balón para Bordacar, aquí la pelota le quedaba a Juan Yata, decide jugar con Bordacar y no. No llega el disparo como se esperaba, se desvía al final en Horacio Benincasa y habrá córner. El segundo córner de partidas para Melgar en 10 minutos de este primer tiempo aquí en Arequipa.
0: Los dos han tenido iniciativa, el cuadro de ADT de Tarma no ha bajado los brazos, ataca a Melgar.
1: Centro de Juan Guilla, también el rechazo, le va a pegar al arco, Tandazo, a ver dispuesta, la baja Melgaria Chica y la saca Benincasa. Aquí Melgar pesca el rebote y viene por fuera, centro de González y la pelota la va a sacar. Joe Rojas el balón ahora por un costado. Ya va recuperando el dominó con Cuegliata. Campo sur del Monumental de la UNSA. Sigue el dominó buscando Melgar el primer gol del partido. Vamos a ver si ruge el León del Sur. Sube por la banda González. Devolviendo a Cabanillas. El balón nuevamente de León González. Se junta con el final con Vidales. Juan Lucumí, el colombiano que va marcando. Le deja pasar Verdi Cuesta. La pelota por el costado derecho. Líquida a Cuagliata. Toque corto para buscar ahora al Chapo Bordacar. Mete el centro para Vidales. El cabezazo lo deja en el punto de penal. Salta Pereira. Se defiende ADT. Y se viene Rojas a la salida. Pero la perdió. Y el balón lo encuentra con Cuagliata en el área. Maga le pegó. Benincasa. se sacrifica, cruza, corta, remata y la manda al córner, lo debía. Si no era el primero para el León del Sur, 11 minutos, tiro de esquina para Melgar.
0: Sí, bueno, por el momento, bueno, había empezado mejor el cuadro ADT de Tarma, pero ya tiene la pelota el cuadro de Melgar, atacando sobre todo por este lado derecho para el cuadro de Melgar, izquierdo para el cuadro de ADT de Tarma, ganando la espalda, porque te decía, ahí Núñez ayuda a Benincasa en esa zona.
1: Se viene el córner, Pradres encendido en la alianza con Iliata en el área. Aquí el León se pasea por los pies de Verde y Cuesta y la saca con todo el colombiano Lucumí. Pelota por la banda izquierda para Ecuatoriano Rojas. El árbitro lo mira ya al hombre de Melgar. Dice que no hay nada, que se ponga de pie, que no va a comprar entradas para este teatro. Pelota abierta para Jeremy Canel en la mitad de la cancha. Levanta el juego. El esférico la recibe Luis Felipe Pérez. Abre el terreno para el colombiano Lucumí. En tres cuartos de terreno se viene Lucumí. Y se perfila de izquierda. Quiere pegar al arco Jeremy Canel. La recibe Alejandro Ramos por fuera, mete un centro, se debía, Cabanillas de cabeza. El paraguayo Juan Escobar, la banda afuera y lateral en el partido, saque lateral. Te apuesto donde ganan los que la ven a favor de ADT, que ahora se adelanta, ahora busca el primero. 13 minutos para marcarse, la pelota impactaba en el pecho de Bordacara, aunque Benincasa reclamaba una mano. El árbitro del partido indica que no hay nada. El juez dejó seguir. Luis Felipe Pérez juega ahora en el medio con Benincasa. La pelota no tienen los muchachos de Tarma, que buscan su primera victoria en el Clausura. Y Lef, dos empates, todas derrotas.
0: Todas derrotas. Bueno, muy mala campaña de ADT de Tarma. No está haciendo un mal partido.
1: Es el penúltimo en el acumulado.
0: Es en el penúltimo en el acumulado. Por eso te decía que solamente lo podría salvar estas decisiones de la mesa, ¿no? De restarle puntos a otros clubes. Porque parecería uno que ADT de Tarma, por los partidos que ha jugado, está casi decretado para el descenso.
1: Es el penúltimo del acumulado con 21 puntos, a 2 puntos de FC Cajamarca, que es el puesto 16, que también se irá al descenso, y está a 4 puntos de Moquegua, que ha perdido con Cusco FC justamente anoche. Digamos que hoy una victoria lo pone un punto de salir de esa zona para la próxima fecha. Vamos a ver. Estamos en 14 minutos, comenta con nosotros el partido, que estamos en FM Nacional, transmitiendo para todo el país, pero también en el mundo por el YouTube de RPP. Y comenta y dale me gusta a nuestra emisión, dale un like. Aquí el balón por el costado izquierdo, se viene a la carga, Cuagliata, juego en primera. Bernardo Cuesta por fuera del área, abre para Bordacar, una serie de pases para el remate al arco. Debate al lazo. Sacó un disparo de derecha en el borde del área y se estira Carlos Solís. Y la tiene que atrapar como puede, una pelota envenenada. El arquero tuvo antídoto en los guantes para controlar ese balón.
0: Lo hizo muy bien Bordacar, ¿no? Porque la pelota va para él. Y en lugar de sacar el centro que están esperando los jugadores rivales, lo que hace es retroceder el esférico para que llegue su compañero que no tenga marca. Justamente para que remate, le salga Franco y mucho más con posibilidades, ¿no? Remate cruzado hacia el poste de la mano derecha. Ahí el portero con ambas manos contuvo y luego se quejaba de un golpe en la cintura.
1: La atrapó el arquero experimentado. 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Rochebet. 15 minutos del primer tiempo, 0 para Melgar, 0 para ADT. Aquí la salida de Benincasa, la recupera el Chapo Bordacar. Le entrega por el medio, cuidado, estaba acercándose el paraguayo Escobar. Un pase con Agliata, la filtraba en el área, pero primero aparece el portero Carlos Solís, que la maneja con los pies. Bernardo Cuesta se acerca y ya la tiene con la mano. 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
1: Aquí una pelota que se manda al área, cuidado, se desvía, habrá córner. Se desvía y hay córner a favor del dominó. Su cuarto tiro de esquina en el partido. Un balón sí, que no llevaba problemas, que no la pudo encontrar Cuagliato, pero decide al final Jair Soto, el zaguero, mandarlo al córner. 16 minutos y después del córner vamos a actualizar las cuotas. Busca Melgar el primero, radares encendidos, centro de Cuagliata al área, sur. El golpeo de cabeza de Benincasa, balón de fuera, le queda Cabanillas al final. Es Leonel González, mete otro centro para Bordacar, pelota pasada. Cuagliata aparece, busca pie, el balón que queda en el área para Cuesta. Cuesta no tiene ángulo, le pega al arco el colombiano Pérez. Luis Felipe Pérez se cruza en el camino y ya estaba todo variado para Usai. Y estaba adelantado el hombre de Melgar. Y habrá tiro libre en salida. 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Y le moscoso. En 16 minutos del primer tiempo. Melgar 0, DT 0. ¿Y cómo van las apuestas?
0: El triunfo de Melgar paga 1.38. El empate 4.75. Y el triunfo de ADT paga 8.50. 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
1: Va a venir la salida del ADT, pelota al área sin problemas. Ya la tiene el portero Jorge Cabezudo. Aquí el balón lo va manejando el dominó con el paraguayo Juan Escobar. Estamos viviendo 17 minutos por ahora el partido 0-0.
0: Ya domina Melgar, ¿no?
1: Con aproximaciones y bueno, los remates más claros han sido de Melgar, ¿no?
0: Ya domina Melgar, ¿no? Empezó ADT estarme insinuando que iba a ser un partido de pronto más peleado, pero en estos momentos ya gobierna el partido el cuadro arequipeño.
1: Va subiendo ahora el balón por el costado derecho para Bordecar. Ataca el dominó. Viene en tres cuartos de terreno Cuagliata. Abre el terreno ahora para Tandazo. Tandazo para Cuagliata. Cuagliata en el área. Amaga. Busca el centro. Empezó el baile del 10 del dominó, que buscaba meter la pelota al área. El uruguayo gana otro córner. Va a ser el sexto, pero no. El árbitro indica que rebotó al final en el hombro de Melgar. En el 10, en el uruguayo, Cuagliata. Verá, saque de meta. Saque de meta. Apuesta total para ganar, hay que creer.
0: Sí, están aprovechando justamente el lado izquierdo del cuadro ADT de Tarma, donde Benincasa aparentemente debiera ser el lateral, pero cuando tiene la pelota el cuadro de Melgar, como retrocede Núñez, Benincasa se queda en el centro. ¡Ataca ADT!
1: Por el balón de que pone Lucumí cerca al área, le queda Canera. Canera le disparó. Cabezudo se paró enfrente de Canela después que lo habilitó Lucubí. Quedó en el área, quedó en el área con espacio, con tiempo, y le mandó un misil, un disparo a quemarropa que impactó en la humanidad, en el hombro derecho del arquero dominó y se salva Melgar. Era gol de ADT en 18 minutos del primer tiempo para córner.
0: El problema es que tiene la cabeza enterrada Canela, siempre está mirando el esférico, la trayectoria del mismo y no la posición del portero, por eso que no puede colocarle la pelota a uno de los ángulos. Muy bien lo cumía hasta el momento, es un tren sin freno.
1: Señoras y señores, se salva Melgar, partido abierto, partido con ocasiones, ambos desesperados por la victoria. Melgar que no puede ganar, que no gana hace dos fechas. El ADT que no ha ganado ni un solo partido de clausura. Centro de Rojas, pelota al área, arriba para Benincasa. El balón de Canela, la controla una chalaca que mete. Y la tiene que sacar Leonel González, balón por el costado. La recupera Cuagliata. El balón para mandarlo al círculo central. Corre Verdi Cuesta también por Dakar. Aquí el Chapu no pudo vencer la marca de Orlando Núñez. Tiene que aparecer en el fondo. Al final, Jair Soto descargando con el portero Carlos Solís. La revienta en el círculo central. Aquí va gestándose la jugada para el cuadro de Tarma. Luis Felipe Pérez con derecha abre ahí la pelota. La recibe ahora por la banda John Rojas. Lucumi se va por el extremo izquierdo. Balón para Luis Felipe Pérez. El balón por derecha, el toque corto para que la tenga Soto. Soto al final para Ramos. Ramos que mete el centro, Alejandro Ramos. Estaba buscando Baumann el saque de cabeza de González. El balón que queda en el círculo central. 20 minutos es el tiempo. 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Y el marcador es del nuevo Movistar TV Streaming. Por ahora el partido está 0-0 entre Melgar y ADT. Una pelota en el área y cae Nelson Cabanillas muy afectado. Ya la tiene Cabezudo. Hubo un choque entre el hombre del dominó y el de ADT en ese centro de que Cabezudo descuelga y atrapa, y lo van a tener que atender y le mocosó.
0: Sí, bueno, con el hombro, ¿no? Lo conecta su propio compañero cuando sale a cortar Cabezudo, que había tenido ya una buena atajada, porque a quemarropa, más allá que le disparó el cuerpo Canela a Cabezudo, siempre la potencia del remate puede vencer las manos del portero. Y en esta oportunidad puso una de las manos y la mandó al tiro de esquina, ya jugada anterior. Y ahora, aprovechando el técnico de ADT de Tarma, también para darle indicaciones a sus jugadores.
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1: Bueno, se está recuperando Nelson Cabanillas y va a tener que salir y va a tenerse que Melgar que quedarse con 10 hombres, ¿no? Ese reglamento.
0: Sí, claro, ¿no? Un reglamento que, bueno, a veces resulta injusto, ¿no? Si es que un rival te comete una falta y después tú tienes que salir, ¿no? Porque eres atendido dentro del campo. Pero en este caso, bueno, fue tu propio compañero quien lastimó a Cabanillas. Ya se recupera el lateral izquierdo de Melgar, que te decía, ya tiene esta ubicación, este trabajo, ¿no? De automatismo, en cuanto se va por el centro a tener mejor funcionamiento por ahí y que darle libertad, en este caso, a Vidales, que ha tenido poco protagonismo, ¿no? El hombre que va como extremo por izquierda.
1: Bueno, la barra de ADT, hay barra de ADT aquí en Arequipa, no muchos, deben ser unas 10 personas, 15 personas. Y reiteramos, el estadio no está en su máxima capacidad de estadio para 60.000 personas. Y vemos, la verdad, 5.000 espectadores y un poquito más. Van llegando la gente, bueno, es domingo en Arequipa. Pero bueno, la gente un poquito peleada con los resultados del dominó, que es el anfitrión, que es el local en esta fecha, que iba subiendo, cuidado lo come. Y la barra de ADT con esperanza de salir del fondo de la tabla. ¿Y cómo celebra la barra?
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1: 22 minutos de este primer tiempo. Melgar 0 de este 0 con Guillermo Coso, con el catedrático. Estamos aquí en RPP. El partido empatado. 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Viene el balón por el costado derecho. A la carga Lazo. Se junta ahora en la banda con Tandazo, en esférico, para buscar a Bordescar. La pelota se va perdiendo en la última línea. Estaba cerrando primero por esa zona Canela. Habrá saque de fondo en el partido. Saque de meta. Se fue la pelota en la última línea. El saque de meta puesta total. 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Es RPP en 23 minutos. Por ahora, el EFA, ¿alguien para destacar al integrada? Sí, bueno, ¿quién es el jugador expore del partido?
0: Mira, a pesar que Melgar ha tenido la iniciativa, tiene la pelota, pero en jugadas precisas, Lucumí, me ha gustado. Ahí hizo una donde pasó entre dos rivales, ha habilitado en este caso a Canela para tener una ocasión clarísima de gol. Yo creo que me quedo con Lucumí.
1: Y le doy el voto. Yo sé que no voto, pero yo pregunto, pero. Está bien. Pero me parece que Lucumí ha sido importante. ¿Eh? Perfecto. El jugador que venció sus límites es Juan Lucumí, el colombiano. El jugador es por esto. Esfuerzo vale. Lucumí con pasado en Ayacucho FC, ¿no? Sí. La temporada 2025, que pensábamos todos que iba a llegar un equipo de la capital, pero terminó, bueno, yéndose al extranjero y regresando, ¿no? Esta vez a otro equipo en la altura como es ADT. El balón que se juega en la mitad de la cancha, aquí jugando Lucumí a pelear la pelota. Primero estaba Canela. Balón que abre Bauman. Se viene Lucumí que encara y viene a cerrarlo bien Leonel González. Tremendo el cierre del argentino. La marca perfecta y ahora se viene a la salida González. Abre el terreno para Vidales. 24 minutos a 30 metros del arco de Solís. Está Melgar que toca. Había offside. Había offside el hombre del dominó. Y sí, levantaron la bandera para tiro libre. Soldimix, pégale fuerte con Soldimix. ¿Quién está adelantado? ¿Vidales?
0: Sí, Vidales. No, pero en realidad no, no estaba adelantado Vidales. Bueno, el árbitro, el juez de línea ahí se apresuró. Y no vemos el automatismo de Vidales, que generalmente ya a esta altura del partido se recostaba por la derecha, con el mismo lugar donde estaba Bordacar, para generar dos jugadores que vayan por el extremo, ¿no? Y Cabanillas cubrir la espalda justamente de Vidales. Pero hasta el 25 minutos no ha hecho este movimiento el buen jugador que tiene el cuadro de Melgar.
1: Con Guillermo Coso en los comentarios, con Iri Porcén en la voz comercial, transmitiendo por la FM Nacional y también por el Audioplayer de RPP.fe a nivel mundial. Un abrazo a nuestros oyentes del Audioplayer. 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Y comenta con nosotros lo que por ahora es su empate. Melgar 0 de 3-0, pelota larga por un costado en el campo de ADT, en el campo sur. Y pegado a la banda cae Núñez. Sí. Termina tomándose el tobillo Orlando Núñez. Me parece que por una jugada anterior cuando Lazo va, cruza y recupera la pelota. ¿Había falta? ¿Y Lemos Coso?
0: Lo que pasa es que va con mucha fuerza y en la caída me parece que se golpea Núñez.

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1: Estamos viviendo 26 minutos, ya se recuperó Orlando Núñez. El tiempo en el partido y el marcador, que es el nuevo Star TV Streaming, 0 para Melgar, 0 para DT. Buscaba el equipo de Tarma, pelota en el medio, le queda ahora Canela. Aquí la perdieron y se viene al ataque con todo Juan Griata. Pelota por el costado para Verdi Cuesta, le pegó primera, balón al travesaño. El balón impactó y sonó la lata en el monumental de la UNSA. Movimiento sísmico en el marco, en el área, en el arco de ADT. Casi llega el primero, iba a ser un golazo de Cuesta que le pegó en movimiento, le pegó después de recibir el pase de Cuagliata. Saque de meta.
2: Bueno, sí, bueno, hizo muy bien su chamba Cuagliata, ¿no? Porque para eso está el jugador que viene detrás del hombre en punta, para la alimentación, para ser un jugador con mayor libertad, para que justamente su técnica pueda aparecer. Y ahí lo hizo Cuagliata en carrera, dándole el servicio a Cuesta, que le pegó en primera ante la marca de Soto, pero la pelota chocó en el poste y impidió que la gente de Melgar celebre el primer tanto. Ataca Melgar.
1: Con la pelota por un costado, estaba en la de este primero saliendo con Lucumí. Aquí hay un hombre de Melgar sentido, la saca González, pelota buscando... Abierto por la banda Vidales en la mitad de la cancha, 28 minutos, la recuperará DT. Jugando en el fondo con Soto, la saca Solís. El balón largo por un costado. Te quería decir un apunte, Iles, cuando la pelota se va lateral en el partido. Sí. Jeremy Canela jugando como un volante interior, ¿no? ¿O es un segundo delantero?
2: No, está detrás del hombre en punta. No, es un...
1: ¿Media punta?
2: Claro, es el media punta, ¿no? En este sistema de 4-2-3-1. Canela, lo que pasa es que claro, cuando no tiene la pelota el cuadro de ADT de Tarma retrocede mucho más, ¿no? A formar ahí línea defensiva, conjuntamente con los elementos que van centralizados para la marca.
1: Va a venir por la banda Tandazo, cuidado, viene a la carga, sigue Walter Tandazo recostado por la banda, ese recorrido, mete un centro y se desvía. Emen en casa, habrá saque lateral de apuesto donde ganan los que la ven. 0 para Melgar, 0 para DT. Se aproximan. Ahí hubo un remate en el palo de Bernardo Cuesta, pero no llega el gol en el partido. Juega Nelson Cabanillas, se mueve ahora por el costado derecho lazo. Cabanillas como un interior, ¿no? El fiel al estilo de juego de Rondelli, de poner a un lateral al final como un volante más. Lo hacía con el Cusco FC con Marlon Ruidíaz.
2: Marlon Ruidíaz,
1: por la derecha, esta vez es por la izquierda.
2: Ahora este es por la izquierda, ¿no? Porque esto, por eso te decía. Y por eso que Segarra tiene otra y le ha quitado el puesto a Segarra porque Segarra tiene mucho más verticalidad para ir a apoyar a los elementos ofensivos, pero por el extremo, ¿no? En cambio Cabanilla le ha dado este trabajo de centralizarse para hacer casi un volante cuando tiene la pelota el cuadro de Melgar.
1: 29 minutos, el empate sigue, pelota que se va jugando en el territorio sur que defiende ADT, el equipo de Tarma. Y ahora el balón se lo pusieron a Lucumí. Encendió las turbinas, alerta máxima, se viene el colombiano. Toca ahora para el ecuatoriano Rojas, se acerca Joao, soporta la marca. Rojas buscando el ángulo de tiro, no hay. Bauman aparece por fuera, el argentino. Bauman se frena, Bauman. Y por detrás viene Ramos, se le entrega. Bauman mete otro centro, está Lucumí en el área. Falló, cabezudo, rebate de cabeza. Y el balón apenas afuera. Mal salió cabezudo. Calculó mal el arquero, dominó. Salió con el puño y el balón le cayó a la nuca de Lucumí, que quedó sorprendido y que no pudo dar la dirección a ese cabezazo y se salvó Melgar por un pelito. El error de cabezudo iba a ser un gol que iba a terminar en blooper del arquero. Y le mancó Sosa, que meta.
2: Error en todo sentido porque no sale con ambas manos ni siquiera, ¿no? A veces sales con ambas manos y dices, bueno, salió a tender la ropa cuando fallas. Pero aquí no sé si quiso meterle un cocacho a la pelota. Solamente con la mano derecha y con el puño cerrado, con la mano cerrada, con el puño, que parece que quería golpear a la pelota, pero bueno, no estaba en una buena ubicación y no le iba a dar tampoco con fuerza. Al final yo creo que esa duda generó justamente que no tocara la pelota y estuviera cerca de Tarma de abrir el marcador.
1: Estamos viviendo 31 minutos. Están empatando 0-0. Esta vez estuvo cerca de anotar el primero. Largo el envío, cuidado para Cuesta en el área, el centro que mandaba Cabanillas, un centro al olvido. Se fue perdiéndose en la última línea. Saque de meta para DT. 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